0: través de este programa de reordenamiento urbano, pues se va a llevar a cabo una gentrificación de la zona, y esto aumentaría el impuesto predial que tienen. Déjame decirte, Pepe, que en estos instantes la circulación, no solo de Calzada de Tlalpan, sino también de División del Norte, por los cortes viales, se ha vuelto un completo caos. Todo esto debido a que elementos de la Subsecretaría de Control de Tránsito han llevado a cabo pues estos cortes desde el Metro Chabacano, por supuesto también en Metro Xola, todo esto para comenzar a desviar la carga vial. Ya la zona de circuito interior permanece totalmente libre, por lo que Avenida Universidad, así como División del Norte, y por supuesto también son las oportunidades para que puedan circular sin mayor problema esta tarde, que ya comienza también a amenazar la lluvia la zona sur de la Ciudad de México. Pepe, la información que te tengo a bordo de la motocicleta de Grupo Fórmula.
1: Sí, los vecinos de La Portales, sobre todo, bien dices, están alegando que todo esto que quiere hacer la alcaldía Benito Juárez carece de transparencia y garantías mínimas para que la ciudadanía pueda intervenir de manera informada. Ya que te tengo en la línea, te quiero preguntar de un problema que hubo en Galerías Coapa. Al parecer cayó un vehículo de una altura, de un piso y medio, algo así. A ver.
0: Efectivamente, Pepe, hoy al filo del mediodía nos trasladamos hasta este punto de la Ciudad de México, donde Policía Bancaria e Industrial, así como elementos de la Secretaría de Seguridad Ciudadana, atendieron a esta persona, una mujer que realizó maniobras y que no terminaron en buen punto, toda vez que este vehículo salió proyectado hacia el frente y cayó prácticamente un piso y medio en del estacionamiento de esta plaza de Galerías Coapa, quedando su unidad volcada sobre el suelo. Al percatarse de lo ocurrido, los policías se aproximaron para auxiliar a esta conductora, a quien ayudaron a salir del vehículo, además de solicitar los servicios de emergencia. Al lugar llegó el escuadrón de rescate y urgencias médicas para valorar a la mujer, quien fue diagnosticada con crisis nerviosa sin ameritar un traslado hospitalario. Mientras tanto, personal del heroico cuerpo de bomberos realizó labores correspondientes, sobre todo para el retiro de esta unidad, y durante varias horas se mantuvo pues complicaciones al interior de este estacionamiento por las labores de los servicios de emergencia. Y pues, Pepe, en esos instantes ha quedado ya todo liberado después de esta emergencia.
1: Gracias, gracias, Ulises, por la información. Pendientes.
0: Continuamos pendientes, Pepe. Buenas noches.
1: Continuamos pendientes, claro. Buenas tardes todavía. Capturan en Zapopan, y esta es nota principal. Capturan en Zapopan a, esto es Zapopan, Jalisco, muy cerca de Guadalajara, a Iván Casarín Molina, alias El Tanque, jefe del cártel Jalisco Nueva Generación. Fíjese, en los estados de Oaxaca, Puebla, Tabasco, Veracruz, lo vinculan a la banda criminal de La Barredora, de Hernán López Requena, y a los hermanos Jorge Amílcar y Luis Alberto Olana Paricio, incondicionales de Andy López Beltrán. El Tanque está involucrado en el ataque a un helicóptero del ejército mexicano derribado en Villa Purificación, Jalisco, hace exactamente 11 años. David Galván, adelante contigo.
2: ¿Qué tal, Pepe? Y bueno, pues ya se encuentra en el Centro Federal de Readaptación Social de Almoloya de Juárez, mejor conocido como el penal del Altiplano del Estado de México, después de haber sido presentado ante la Fiscalía Especializada en Materia de la Fiscalía General de la República en la Ciudad de México. Se trata del considerado, como mencionabas, el principal operador regional del cártel Jalisco Nueva Generación en el sur del país, Iván Casarín Molina, alias El Tanque, luego de ser detenido la noche de lunes por elementos del Gabinete de Seguridad en Zapopan. Esta mañana, el secretario de Seguridad y Protección Ciudadana, Omar García Harfuch, indicó que según las indagatorias ministeriales, este presunto líder regional de dicha organización en los estados de Veracruz, Oaxaca, Tabasco y Puebla, estaba a cargo de diversas actividades delictivas como homicidios, extorsión, privación ilegal de la libertad, robo de hidrocarburos, lavado de dinero y tráfico de drogas. Según reportaron las autoridades, el operativo interinstitucional efectuado por Fuerzas Especiales del Ejército Mexicano y el Grupo de Operaciones Especiales de la Secretaría de Seguridad Federal, a partir de información del Centro Nacional de Inteligencia y de la Agencia de Investigación Criminal de la FGR, permitió ubicar los movimientos de Casarín Molina y detenerlo después, según ha trascendido en medios locales, de una función de cine de la cual iba saliendo. Bueno, pues fue detenido en su automóvil en flagrancia, esto porque alrededor de las 21:45 horas fue pues detenido al ser hallado con un arma de fuego y supuestamente con diversas dosis de droga. Su traslado a la capital

0: Bueno, pues lo tenía como uno de los perfiles más importantes dentro de este cártel, por lo cual hubo un intercambio de información con la DEA estadounidense para que las autoridades de México tuvieran mayor facilidad en ubicarlo y detenerlo. Las series de inteligencia señalan que tiene una presunta participación con este ataque que mencionabas en un helicóptero Cougar de la Fuerza Aérea Mexicana que fue derribado en Jalisco cuando las fuerzas federales realizaban un despliegue de búsqueda del Mencho, precisamente, donde murieron varios elementos del ejército mexicano y también de la entonces Policía Federal. Según las autoridades federales, Iván Casarín, entre 2021 y 2022, mantenía nexos con el grupo que mencionabas, el grupo delictivo de La Barredora, y también se le relaciona con otras actividades. En septiembre de 2024, por ejemplo, la Oficina de Control de Bienes Extranjeros de Estados Unidos lo identificó como líder de una red en la que estarían involucradas al menos ocho personas y 26 empresas, la cual realizaba actividades de robo de combustible a oleoductos de Pemex, los cuales se distribuían en gasolineras de México, supuestamente pues de origen legítimo, y también había un esquema de contrabando transfronterizo de hidrocarburos que llevaba ese producto a través de terceros, incluso para su comercialización en el mercado estadounidense, se dice que en el estado de Texas, según la información de inteligencia. Es la información que tenemos de momento, Pepe, a la espera de que se defina su situación jurídica, ya una vez ingresado al penal del Altiplano.
1: Gracias, David Galván. Gracias por la información. Buena tarde.
0: Seguimos pendientes. Buena tarde, Pepe.
1: Seguimos pendientes y pendientes están en Argentina los aficionados, porque están despidiendo en estos momentos en un partido amistoso de la selección de Argentina. Están despidiendo nada menos que a Lionel Messi. Es la fecha, digamos, la fecha menos esperada para la afición argentina. Es un duelo escogido a modo. Es un amistoso entre Argentina y Benín para despedir a Lionel Messi, el número 10 de la selección albiceleste, quien le pone punto final a su participación con la selección en el cierre de la primera fecha FIFA post Copa del Mundo. Luego de 21 años de su debut. Escuchemos cómo lo aclaman en el estadio.
2: A Lionel Messi, toda la magia y las alegrías que nos regaló a los argentinos durante 21 años de su paso por la selección. Gracias, Leo. Gracias, capitán. Estarás siempre, siempre en nuestro corazón.
1: Son ya las 8 de la noche con 11 minutos allá en Argentina y la gente de pie se despide, despide a Messi con aplausos. Él debutó hace 21 años con la selección mayor, fue en agosto de 2005 contra Hungría, y ahora cierra la etapa con un récord de 207 partidos disputados, siendo el jugador con más partidos en la historia de Argentina. En los 207 encuentros, Messi marcó 125 goles. Esto lo consagra como el máximo goleador del albiceleste, superando a Gabriel Batistuta, que marcó en 54 ocasiones, ocupando el segundo puesto y dejando atrás a Sergio Kun Agüero, quien es tercero con 41 anotaciones. El de calle los dobló prácticamente. Además de los récords internos con el albiceleste, Lionel Messi se adueñó del balompié mundial al ser uno de los dos jugadores en la historia en participar en seis Copas del Mundo. Él debutó en Alemania en 2006, repitió en Sudáfrica 2010, en Brasil 2014, Rusia 2018, Qatar 2022 y finalmente 2026, con una marca de 3 eliminaciones, 2 en cuartos de final, 1 en semifinales, 2 subcampeonatos y un campeonato del mundo, el que obtuvo en Qatar, justamente el equipo de Argentina. Hoy de pie, todo el mundo futbolístico está despidiendo a este fenómeno, que no es por donde lo busque, el propio Lionel Messi. Hablaremos de él más tarde, pero básicamente es la emoción lo que queríamos transmitirle en este momento de lo que está sucediendo en el Estadio de Buenos Aires.
2: Siempre en nuestro corazón.
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8: Cuida lo que comes.
9: 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Cocina tiras finas de bistec de res magra con una cantidad generosa de champiñones rebanados y cebolla. 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
9: 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Las almendras y nueces son una fuente excelente de grasas saludables, fibra y proteína vegetal. Consumir un pequeño puñado entre comidas ayuda a mantener la saciedad, controla los niveles de glucosa en sangre y protege tu salud cardiovascular diaria.
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11: Pues tenemos información política que le va a llamar la atención. Fíjese que el senador del Partido Verde, Manuel Velasco Suárez, destapó a Omar García, Manuel Velasco Suárez era su abuelo y también fue gobernador, pero bueno, Manuel Velasco Coello destapa a Omar García Harfuch para la presidencia de la República. Pues sí, lo destapa. Dice que el secretario de Seguridad y Protección Ciudadana es el Pedro Infante de la política. ¿Usted qué cree?
12: Y el buen trabajo que él ha realizado a lo largo de su vida al frente de la seguridad de nuestro país y ser un hombre de resultados eficaz le hace tener una alta popularidad. Él, podríamos decir que es como el Pedro Infante de la política, tiene una popularidad muy alta y hoy en las encuestas que se han publicado está en primer lugar en los diferentes sondeos públicos que se han hecho. Por lo que si él decidiera, porque él es de Morena, y si él decidiera participar en el 2030 y mantiene su buen trabajo y la popularidad, sin duda alguna sería un proyecto ganador.
11: Es lo que dice Manuel Velasco Coello, el coordinador de la fracción verde en el Senado de la República, quien destapa un poco de manera un poco adelantada, digamos, por decirlo decentemente, a Omar García Harfuch para ser candidato, cuando menos del Partido Verde, a la presidencia de la República, en caso de que Morena no le dé las llaves para convertirse en el sucesor de Claudia Sheinbaum. y lo comparó con Pedro Infante, sobre todo por su popularidad, porque le cae bien a todo el mundo y a las señoras, bueno, ¿qué le puedo decir? Según me comentan.
0: Sí, porque hay que recordar que pues están tratando de revivir el fenómeno de Peña Nieto, que pues ante el electorado femenino tenía, gozaba de gran simpatía, en este caso Omar García Harfuch. Hay que recordar, su candidatura al gobierno de la Ciudad de México se caracterizó por mujeres eufóricas que querían verlo, tomarse la foto, y aparte sus buenos resultados como secretario de seguridad son dos factores que el Partido Verde está viendo de manera interesante, y ya hay quien especula que pues incluso en caso de que el Verde se decantara por Omar García Harfuch, pudieran sumarse varios gobernadores, unos por cálculo político, otros por el agradecimiento de lo que ha hecho por la seguridad en sus estados, ¿no? Y también, pues, tomando en cuenta que se dice que adentro de Morena hay un grupo que está en contra de Omar García Harfuch porque lo responsabilizan. Exacto, porque lo responsabilizan principalmente de que la mira esté sobre Andy López Beltrán, Amílcar Olán y todo este clan Tabasco. Dicen que gran parte de la responsabilidad es de Omar García Harfuch.
11: Ya nada más falta que le griten como le gritaban a Peña Nieto, ¿no?
0: Peña Bombón, te quiero en mi colchón.
11: Bueno, pues algo así le pueden decir. Sí, cómo no me voy a acordar. Se acuerda mejor Peña Nieto. Pero en fin, así está la situación con García Harfuch. Pero vamos a lo serio. Vamos con Maru Rojas. Ella está acompañada de Miguel Ángel Brígido. Fue aprobada por 22 congresos estatales, la Cámara de Diputados, digo, la Ley de la Doble Nacionalidad, y la Cámara de Diputados declara constitucional esta reforma. La reforma prohíbe a los ciudadanos mexicanos o a los ciudadanos con doble nacionalidad competir por la presidencia de la República, gubernaturas o bien la jefatura de gobierno de la Ciudad de México. ¿Cómo estás, Maru? ¿Cómo te va? Muy buena tarde.
13: Muy buenas tardes, Pepe. Te saludo con gusto. Y tienes toda la razón. Consumatum est. Fíjate, son 24 los estados que tienen congresos morenistas y gobiernos morenistas. Y solo 22 mandaron esta cédula de aprobación, primero al Senado de la República, donde ya fue también dada la constitucionalidad, y luego aquí en la Cámara de Diputados. En lugar de decirte los 22 estados que sí aprobaron, te digo los 10 que no aprobaron. Los morenistas que no aprobaron, solamente Baja California Sur e Hidalgo. De ahí en fuera, todos los estados de oposición no la aprobaron. Aguascalientes, Chihuahua, Coahuila, Durango, Guanajuato, Jalisco, Querétaro y Nuevo León. Entonces, ya se fue al Ejecutivo para su publicación en el Diario Oficial y que cobre vigencia al día siguiente de su publicación. Vamos a escuchar cómo lo dijo el vicepresidente de la Mesa Directiva, Sergio Gutiérrez Luna.
14: Declara reformados y adicionados los artículos 82, 116 y 122 de la Constitución Política de los Estados Unidos Mexicanos en materia de nacionalidad única para el ejercicio de la titularidad de los poderes ejecutivo federal y locales. Pasa al Ejecutivo Federal para sus efectos constitucionales.
13: Y día intenso aquí en la Cámara de Diputados, Pepe, porque además de la comparecencia de dos de secretarios de Estado, el secretario del Trabajo ante el Pleno y la secretaria Alicia Bárcenas, que en estos momentos inicia su alocución solo ante las comisiones del Medio Ambiente y Cambio Climático, aquí ya se aprobó una ley de las que envió Claudia Sheinbaum en este periodo de receso. Es un decreto presidencial para ir cambiando paulatinamente el uso de efectivo a uso de moneda electrónica, transferencias, tarjeta de débito, de crédito. Y bueno, pues esto se aprobó con 330 votos a favor, uniformados todos los de Morena, Partido Verde y Partido del Trabajo, y 122 en contra de todos los opositoras, PAN, PRI, Movimiento Ciudadano. Quien defendió esta iniciativa fue el presidente de la Comisión de Hacienda, que, ojo, sí habla de llevarnos a una economía más moderna, pero también advierte que habrá plataformas electrónicas que nos vigilarán cada movimiento, así lo dijo.
15: La CUR digital será aceptada con un mecanismo de confianza y que las personas usuarias podrán utilizarla ante las entidades como mecanismo de identificación oficial para la contratación de servicios financieros. También se propone la creación de un expediente digital ciudadano para la consulta y uso de documentos e información de las personas usuarias, que contará con los efectos jurídicos que se da a los documentos físicos.
13: Antes de responder a las personas que hoy no cuentan con drenaje, ni siquiera con energía eléctrica o una televisión, no lo digas ya el internet o el conocimiento de cómo usarlo, como los adultos mayores, el 80% de ellos no lo utilizan, el internet. Bueno, pues antes de ello, se prefiere llevar a esta modernidad sin explicar cómo va a ser ese cambio paulatino. Esto lo dijo la diputada Verónica Martínez, del PRI.
16: En México, alrededor del 55% de la población económicamente activa se encuentra en esa condición. Una transacción digital puede facilitar la formalidad, pero para lograrlo se necesitan incentivos, simplificación y condiciones que hagan viable dar este paso. Tercera, no existe suficiente claridad sobre la transición para los pequeños negocios.
13: También hubo una reunión de trabajo de la titular del INEGI que adelantó mañana habrá nuevas noticias para el campo con una nueva encuesta que se levantó para ello y se celebró el Día Mundial del Huevo, que es el próximo viernes, con un foro para hablar de los problemas de los productores. Y todos los mexicanos consumimos al año 402 huevos al año. Esto es más de un huevo diario.
11: Pues muchas gracias. El primer lugar en el mundo. Mucha proteína. Por supuesto. Muchas gracias, Mario. Que estés bien. Y bueno, esto de la digitalización ya fue aprobado, lo dices tú con toda claridad, por 300 votos a favor y 122 en contra, sin abstenciones, por el Pleno de la Cámara. Ya nos explicarán detalladamente qué significa eso. No hay que ponerse nerviosos, que habrá suficientes datos. Gracias, Mario. Que te vaya muy bien. Gracias también a Miguel Ángel Brígido por esta cobertura de Maru Rojas. Ahora resulta que otro López va por el hueso, o lo que es lo mismo, por el fuero. Me refiero a Pío López Obrador, hermano de Andrés Manuel López Obrador, ¿le suena? El de los sobres amarillos, Pío López, anunció su intención de buscar una diputación federal por el Distrito 9 del Estado de Chiapas. Lo dijo de esta manera Pío López Obrador.
17: Quiero comunicarles que solicité mi registro a Morena para participar como aspirante a la coordinación distrital de los comités de defensa de la transformación y la soberanía nacional por el Distrito 9 de Chiapas, con cabecera aquí en Tuxtla Gutiérrez.
11: De alguna manera, la familia de López Obrador está buscando fuero. Le digo, Pío López Obrador dice que quiere ser diputado federal por el estado de Chiapas, en representación del estado de Chiapas. Y bueno, Andrés Manuel López Beltrán, desde junio, anda en campaña porque él quiere ser también diputado federal por el sexto distrito del estado de Tabasco. Ahí vienen los López, pues, al Congreso, si es que consiguen la votación, y más que la votación, lo que les interesa, le digo, es el fuero por todo lo que se ha hablado al respecto. Mire, hablando de cuestiones suspicaces, Estados Unidos formaliza sanciones contra Carlos Torres, el ex esposo de Marina del Pilar, por vínculos con el cártel de Sinaloa. Marina del Pilar es la gobernadora del estado de Baja California. Según parece, el gobierno de Estados Unidos ha formalizado estas sanciones en un documento del Federal Register. Se ratifican las sanciones del Departamento del Tesoro contra 14 personas al servicio de El Mallito Flaco y dedicadas al lavado de dinero para sus empresas vinculadas al narco. Sancionado de conformidad con la sección 1B por haber proporcionado o intentado proporcionar apoyo financiero, material o tecnológico o bienes o servicios en apoyo del cártel de Sinaloa, es lo que detalla la acusación formal contra Carlos Torres, ex esposo de la gobernadora Ella se divorció de él hacia finales del año pasado. El Departamento del Tesoro de Estados Unidos exhibió hace unos días el círculo de Carlos Alberto Torres, ex esposo de la gobernadora, que incluye a su hermano, al exdirector de Seguridad Pública de Mexicali y a un funcionario federal señalados por tener nexos con el cártel de Sinaloa. Nos permite, vamos una pausa, en breve volvemos con usted con más información. Petróleos Mexicanos frenó exportaciones de petróleo y gasolinas a Cuba en el último trimestre. Es lo que se desprende de un trabajo, una investigación periodística publicada por el diario El Universal. Hablaremos de esto.
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7: Territorio Animal.
24: El canario. El canario es un ave doméstica pequeña y elegante que ha sido criada en cautiverio durante siglos, siendo mundialmente famosa por el prodigioso y melodioso canto de los machos. Estos pájaros destacan por su variedad de colores vibrantes, que van desde el clásico amarillo brillante hasta tonos rojizos y blancos. A diferencia de los loros o las ninfas, los canarios no requieren una interacción física constante, ni ser domesticados para el contacto humano directo. Ellos prefieren la seguridad de su jaula, donde disfrutan saltando entre perchas y balanceándose. Su cuidado es relativamente sencillo, basándose en una buena mezcla de alpiste, agua limpia, baños regulares y un lugar iluminado sin corrientes de aire. Su canto alegre aporta una atmósfera de paz, frescura y naturaleza inigualable a cualquier hogar.
7: Territorio Animal.
24: El canario. El canario es un ave doméstica pequeña y elegante que ha sido criada en cautiverio durante siglos, siendo mundialmente famosa por el prodigioso y melodioso canto de los machos. Estos pájaros destacan por su variedad de colores vibrantes, que van desde el clásico amarillo brillante hasta tonos rojizos y blancos. A diferencia de los loros o las ninfas, los canarios no requieren una interacción física constante, ni ser domesticados para el contacto humano directo. Ellos prefieren la seguridad de su jaula, donde disfrutan saltando entre perchas y balanceándose. Su cuidado es relativamente sencillo, basándose en una buena mezcla de alpiste, agua limpia, baños regulares y un lugar iluminado sin corrientes de aire. Su canto alegre aporta una atmósfera de paz, frescura y naturaleza inigualable a cualquier hogar.
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11: Asesor en temas de seguridad, él entiende muy bien a esto que vamos a conversar enseguida. ¿A qué me refiero? A la nota que dimos como entrada respecto a la detención del Tanque, un hombre polémico, criminal, acusado de varios delitos importantes, sin quien ya está en el penal del altiplano del Estado de México. David, un saludo muy cordial, muchas gracias por aceptar la invitación prácticamente a bote pronto.
25: ¿Qué tal? Pepe, qué gusto verte aquí en el auditorio, a tus órdenes.
11: Gracias, gracias David. ¿Quién es Iván Casarín Molina, alias El Tanque? No me refiero a... Me refiero a la importancia que este hombre puede tener, en qué rango se le ubica dentro del cártel Jalisco Nueva Generación.
25: Él y el tanque y su hermano el Tornado son integrantes de alto perfil de la cúpula del cártel Jalisco. En efecto, como refirió el secretario Omar García Harfuch en la mañana, se trata de uno de los operadores jefes de región del vasto narcoimperio del cártel Jalisco. Él inició sus actividades delictivas en el estado de Jalisco. Después, con la expansión del cártel Jalisco, él se convirtió en jefe de región en Oaxaca, Veracruz, Tabasco, Puebla. Saltó de las actividades de venta de drogas al menudeo a el más lucrativo extracción ilegal de combustible de los ductos de Pemex. Sin embargo, me parece que su detención, su segunda detención, porque él ya había sido capturado, había estado preso en Veracruz, pero desde la cárcel en Veracruz él seguía teniendo el control de la estructura delictiva del cártel Jalisco. Me parece que en esta ocasión la detención se da más bien por esta vinculación político-empresarial que tejió con los hermanos Amílcar y Jorge Olán, que ahora sabemos recurrieron a sus oficios para evitar el cobro de la extorsión a los proveedores de insumos, específicamente de balastros, para los trenes de la 4T, el tren interoceánico y el tren Maya. La pregunta que todos nos hacemos es, ¿cómo, por qué el cártel Jalisco dejaría de cobrar un lucrativo derecho de piso a una empresa con contratos multimillonarios de no ser que hubiera recibido algo a cambio? Y tal y como ocurrió con otras obras de infraestructura, no de la 4T, pero de otros sexenios, ahora sabemos que la Terminal B de la Ciudad de México la empezó a utilizar el cártel de Sinaloa para la exportación, el transporte de drogas. Lo mismo ocurrió hace más tiempo con la Autopista del Sol, que comunicó la Ciudad de México con el puerto de Acapulco. Así que es muy sensato suponer que esta especie de exención de impuestos que dio el cártel Jalisco a las empresas proveedoras del tren interoceánico, seguramente es para que el cártel Jalisco tuviera carta blanca para utilizar esta infraestructura ferroviaria para el transporte de drogas ilícitas en el Istmo, una zona que además controla el cártel Jalisco.
11: Ahora, yo te pregunto, ¿cuál es el vínculo que este hombre, el tanque, ha tenido con los hermanos Amílcar, los hermanos Olán, y por ende con Andy López Beltrán, Andrés Manuel López Beltrán, el hijo de López Obrador?
25: Ya se comenta en Radio Pasillo del Gabinete de Seguridad que para poder dar cumplimiento a los contratos, megacontratos que recibieron los hermanos Amílcar y Jorge Olán, necesitaron de socios capitalistas para poder pagar las fianzas exorbitantes que requieren contratos federales, para poder hacer los pagos. Ellos no tenían empresas como tales, no tenían la manera de abastecer y dar respuesta a estos megacontratos que recibieron por parte de la 4T gracias al apoyo de Andy López Beltrán. Entonces se presume, no está corroborado, pero se presume que los socios capitalistas de los hermanos Amílcar y Jorge Olán habrían sido integrantes del propio cártel Jalisco, que ahora sabemos desde están invirtiendo parte de sus ganancias en negocios legales, en este caso en proyectos de infraestructura. Es decir, esta trama que está develándose nos revela que en la construcción de las obras de infraestructura de la 4T no solo hubo asignación, una complicidad político-empresarial, sino que habría habido una conexión político-empresarial criminal. Y en el último de los casos, los propios cárteles de la droga beneficiándose del megapresupuesto que se le asignó a la construcción de estas obras de infraestructura.
11: Sí, según ha trascendido, con base en unas grabaciones que dio a conocer la agencia noticiosa Latinus, que reveló Latinus, en los audios, en las grabaciones, se escucha que Luis Alberto Olán, señalado hermano de Amílcar Olán, ya se había puesto de acuerdo con el tanque, el detenido hoy, para permitir la operación de minas de balasto para abastecer los proyectos de la 4T. Bueno, y también te pregunto, ¿cuál era la relación del tanque con la barredora de Hernán Bermúdez y con Requena, Hernán Bermúdez Requena, claro?
25: En este esquema de franquicias que el cártel Jalisco desplegó en gran parte de su vasto narcoimperio, la barredora llegó a tener un vínculo, una asociación, y hacer una sinergia con el cártel Jalisco. Es posible que el cártel Jalisco haya tenido tenido contacto con el así llamado Grupo Tabasco, un grupo de políticos tabasqueños encabezado evidentemente por Andrés Manuel López Obrador, pero del cual forman parte Adán Augusto, el propio Andy López Beltrán, haya sido justamente con la barredora. Es decir, la barredora tenía nexos orgánicos con el Grupo Tabasco y a su vez el grupo de la barredora se conectó con el Cártel Jalisco en este esquema de franquicias tan redituable que le permitió al Cártel Jalisco expandirse. El Cártel Jalisco habría propuesto droga, armas, municiones para que la barredora continuara con este dominio delictivo en Tabasco, en Campeche, en Chiapas, en estados en donde sabemos que Hernán Requena se expandió como secretario de Seguridad Pública y como líder de la barredora.
11: Ahora, como tú dices claramente, David Saucedo, entonces el Cártel Jalisco dejó de ser un organizador de narcotráfico y se convierte en un, podríamos decir, un entramado político empresarial criminal.
25: Sí, desde luego. Eso es lo que aparentemente está sucediendo y estaría siguiendo los pasos del Cártel de Sinaloa, que hizo exactamente lo mismo en el estado que da nombre a este grupo delictivo. Rubén Rocha Moya, con empresarios muy conocidos del ramo inmobiliario, pesquero, agrícola y ganadero de Sinaloa. Se trata de cómo las élites criminales empiecen a tejer una relación, una simbiosis con las élites políticas y las élites empresariales de varios estados del país, en este caso del estado de Tabasco y por supuesto también del estado de Oaxaca, en donde el Cártel Jalisco tiene el control de la casi por completo de la región del Istmo.
11: Finalmente, David Saucedo, ¿qué implicaciones políticas y de seguridad tiene la detención del tanque?
25: Me parece que todas estas revelaciones explosivas que se han dado a conocer en las últimas semanas, la revocación de la visa de Andy López Beltrán, el New York Times dando a conocer que hay agencias americanas investigando a Andy, TV Azteca dando a conocer la ubicación de Amílcar en Suiza, y ahora la captura del tanque, me parece que todo esto es información que están proporcionando las agencias de seguridad de los Estados Unidos. ¿Por qué querrían erosionar la carrera política de Andy, siendo que apenas va para una diputación federal? Me parece que el mensaje es claro. Si el gobierno federal se resiste a entregar a varios narcogobernadores de Morena, investigados por la justicia norteamericana, en concreto el caso de Rubén Rocha Moya, seguirán los misiles en contra del hijo de Andrés Manuel López Obrador. En perfecto español, y como decimos en México, pues contra Andy, son para ablandar a Andrés Manuel y a la presidenta Claudia Sheinbaum, y de que finalmente acepten la captura con fines de extradición de varios narcogobernadores que están siendo solicitados por la justicia de los Estados Unidos.
11: Bueno, pues es un análisis importante, muy grave, lo que estás ahora compartiendo con la audiencia de Grupo Fórmula, David Saucedo, lo que puede derivar toda esta situación a partir de la detención de Iván Casarín Molina, alias El Tanque, que no es, por lo que entiendo, no es cualquier delincuente, por muy importante que haya sido, sino todas las implicaciones político, empresariales y de seguridad que tiene esta detención. Te agradecemos muchísimo, David Saucedo, como siempre, tu buena disposición con este espacio de noticias.
25: Gracias a ti, Pepe, te mando un fuerte abrazo.
11: Igualmente, un fuerte abrazo para ti, David Saucedo, experto en temas de seguridad. Les decía que Petróleos Mexicanos frenó exportaciones de petróleo y gasolinas hacia Cuba en el último trimestre, ¿y sabe por qué? Fue una respuesta al bloqueo energético impulsado por Washington. Esto de acuerdo con la investigación publicada por el diario El Universal. No se reporta ningún envío a la isla de Cuba durante el segundo trimestre de 2026. La medida representa un freno total frente al primer trimestre, periodo en el que Pemex envió a Cuba alrededor de 900 barriles diarios. La relación comercial de Pemex con la isla de Cuba había comenzado formalmente en julio de 2023. La operación, bajo la dirección de Juan Carlos Carpio Fragoso, se gestionó inicialmente mediante la filial Gasolinas Bienestar, entidad que posteriormente cambió su denominación a Servicios Logísticos Integrales Mumilla, y más recientemente, en mayo pasado, a Servicios Logísticos y Recursos Estratégicos. El cese de operaciones se da en el marco de la orden ejecutiva firmada por el presidente estadounidense Donald Trump el 29 de enero pasado. Esta medida decreta una emergencia nacional respecto a la administración de Miguel Díaz-Canel, presidente de Cuba, e impone castigos arancelarios a los gobiernos y compañías que continúen suministrando petróleo a la isla. Según este reporte publicado por el Universal, Petróleos Mexicanos ha dejado de distribuir en el último trimestre petróleo y gasolinas a la isla de Cuba. Nos permite una pausa breve, volvemos enseguida con más información.
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24: El hámster. El hámster es uno de los roedores domésticos más queridos y la opción predilecta para introducir a los niños en la responsabilidad de cuidar una mascota. Estos pequeños animales, nativos de regiones semidesérticas, destacan por ser criaturas predominantemente nocturnas, lo que significa que concentran toda su energía, juegos y actividades de exploración durante las horas de la noche. Son famosos por sus abultados abazones, las bolsas en las mejillas que usan para transportar alimento con gracia hacia sus nidos. Requieren una jaula bien acondicionada con túneles y, muy especialmente, una rueda de ejercicio, donde puedan correr kilómetros para mantenerse saludables y liberar el estrés. Aunque son animales solitarios que prefieren vivir sin otros de su especie, desarrollan un vínculo muy cercano con sus dueños mediante la interacción diaria y el manejo suave.
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2: Se enfrentan dos royals. Todo parte de quien hace una declaración, así sea el hermano de la inolvidable Lady Di, es que el conde Charles Spencer, quien no tiene la mejor reputación, lleva 3 matrimonios y se sabe hubo maltrato de por medio. Ahora ha decidido publicar su versión sobre la muerte de Diana de Gales. Se ha ido contra su excuñado y actual rey, al asegurar que a la muerte de Diana, Carlos III había afirmado que nos olvidaremos de Diana lo suficientemente pronto. En algo inusual, el Palacio de Buckingham le respondió al conde Spencer para desmentir su dicho. Su majestad es consciente de que el dolor por la pérdida de un familiar puede nublar el juicio, afectar la capacidad de discernimiento y alterar los recuerdos de maneras que otras personas no reconocen, incluso muchos años después de una pérdida semejante. No son cuentos de hadas, son historias reales.
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3: El fiscal de Sonora, Gustavo Rómulo, dio a conocer que solicitará prisión preventiva justificada contra Maximiano N., investigado por la muerte de 8 personas por presuntos sueros vitaminados, es señalado por el delito de homicidio por mala praxis. La Cámara de Diputados declaró la constitucionalidad de la reforma que prohíbe la doble nacionalidad a candidatos a la presidencia de la República, jefatura de gobierno y gubernaturas. Ahora el decreto será enviado a la presidencia de la República y después publicado en el Diario Oficial de la Federación. La Fiscalía del Estado de México dio a conocer que obtuvo sentencia condenatoria contra 7 personas, entre ellas Nélida N., exsecretaria del Ayuntamiento de Santo Tomás de los Plátanos, y María N., primera regidora del mismo ayuntamiento, así como policías municipales, señalados de los delitos de evasión, abuso de autoridad, robo con violencia y daño en bienes.
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11: Tenemos un enlace en este momento con el doctor Ricardo Monreal, presidente de la Junta de Coordinación Política de la Cámara de Diputados y coordinador de la bancada de Morena, precisamente en el Palacio Legislativo de San Lázaro. Colaborador en este espacio también cuando es posible. Ricardo, es un gusto escucharte, saludarte, bienvenido. Buena tarde.
4: ¿Qué tal, Pepe? Me da mucho gusto saludarte desde aquí, desde la Cámara de Diputados, saludar a tu auditorio. Y en efecto, en las últimas semanas hemos fallado en la colaboración semanal que contigo tengo, pero procuraré ya no ausentarme mucho, si me lo permites. Si,
11: no,
4: si
11: lo más faltaba.
4: Lo permite.
11: Lo más faltaba que no. Ricardo, hoy te estamos buscando también, no solamente como colaborador, sino como entrevistado. Te queremos preguntar qué está pasando en este momento en Morena, cuando se ha detectado la renuncia de varios cientos, si no es que algunos miles, de funcionarios a todos los 3 niveles de gobierno pertenecientes a Morena, quienes buscan algún tipo quienes aspiran a algún tipo de representación popular, sea en Cámara de Diputados local, en sus estados, en fin, en la Cámara de Diputados federal, etcétera. está dejando un poco descubiertos gobiernos de estados, me explico, hay quienes buscan presidencias municipales, en fin. ¿Qué está pasando en todo esto para evitar que se pierda el descontrol? Sabemos que en la Cámara de Diputados han pedido licencia a cerca de 150, Ricardo.
4: Sí, esto ocurre periódicamente cada 3, cada 6 años, Pepe, no es nuevo. Ocurría en los partidos anteriores, ocurre ahora. En efecto, Pepe, de diputados, yo le estimo que están tratando de reelegirse entre 130 y 150. Recordemos, Pepe, que es la última ocasión que hay reelección. En el 2030 ya se aplica la Constitución respecto de la prohibición de elegirse de manera consecutiva. Prohíbe la reelección. Y en este sentido es la última ocasión. Ahora, es cierto, Pepe, no solo fueron los diputados. Yo le calculo que en esta última convocatoria que concluyó el domingo pasado, hace 2 días, debieron haberse inscrito unos 8,000 ciudadanos, hombres y mujeres, que buscan encabezar un distrito. 8,000, Pepe, para 300 distritos. Es una cantidad fuera de lo normal. Pero también, has comentado tú, también hará lo mismo, o secundarán este ejercicio, los que quieren ser presidentes municipales, presidentas municipales, que ahí, Pepe, no son 300 distritos, son 2,200 ayuntamientos, algunos por usos y costumbres, pero la mayor parte por elección universal, secreta y directa. Lo que quiere decir es que será un ejercicio muy complejo en Morena y en todos los partidos. En Morena, tú preguntas qué sucede, yo te diría, hay tensión, hay desencuentro, pero no hay ruptura, no hay escisión, no hay una situación que nos haga pensar en una fractura profunda. Sí hay normal tensión, porque quienes no resultaron beneficiados con la encuesta para coordinadores en los 17 estados, obviamente asumen su posición de que no están de acuerdo, de que ganaron, de que la encuesta no es confiable, de que ellos estaban arriba o ellas. Entonces siempre sucede esto, Pepe, pero estoy convencido de que la madurez y la actitud de la unidad se impondrán a cualquier otra perspectiva personal, aspiración o ambición individual de los militantes y simpatizantes de Morena.
11: Sí, habrá que poner en marcha la llamada Operación Cicatriz, eso es inevitable. Ya viste, te referiste, sin decirlo por su nombre, al asunto de Tatiana Cloutier y a otros. Por ejemplo, en Tlaxcala hubo inconformidad, en Baja California Sur hay inconformidad. Hablo de entre morenistas, ¿no? Por citar solamente tres ejemplos, en Chihuahua, Andrea sí. Chávez, inconformidad, y le tuvieron que dar un premio de consolación pues bastante sustancioso, que es hacerse cargo de la presidencia municipal de Ciudad Juárez, sin duda la ciudad más importante de Chihuahua. Esa es parte de la operación cicatriz, lo que está ocurriendo, ¿correcto?
4: Sí, Pepe, yo creo que la cicatrización es inevitable, es conveniente, es oportuna, y los que están llevando a cabo este proceso de cicatrización, de operación política, son la dirigencia nacional. A mí me parece que fue una decisión acertada el que hayan seleccionado como coordinadora en el municipio de Juárez Andrea Chávez, porque estaba muy cercana en la encuesta, Pepe, la encuesta que yo vi era 31 Cruz, 30 ella, es decir, que los dos son indispensables para garantizar el triunfo en Chihuahua. Lo mismo, tiene razón, en Baja California Sur había dos punteros, Milena, la alcaldesa de La Paz, y quien resultó triunfador de esta encuesta, Manuel Cota, hijo de Leonel Cota, y que fueron por pocos puntos. Sí hay un desencuentro, sí hay una inconformidad en quien no resultó ganadora, que es Milene, que es una mujer estupenda, que no conviene que se vaya. Lo mismo puedo decirte en Tlaxcala, en efecto, donde también fue cerrada y donde la gobernadora del estado mostró en un principio inconformidad por la decisión de quien resultó coordinador o coordinadora, en este caso la senadora Ana Lilia. Pero también sucede en otros estados. Nuevo León para mí es el más significativo. Nuevo León, en donde prácticamente los tres se desmarcaron, los tres que resultaron no beneficiados, que son Waldo Fernández, senador de la República con mucha perspectiva, y Tatiana Cloutier, mujer con capacidad, nombre y talento, y también otros que aspiraron a ser coordinadores o coordinadoras, resultaron también inconformes con el resultado de la encuesta. Quiere decir, Pepe, que en muchos estados del país tenemos esta dificultad y que no se puede soslayar. Para poder garantizar el triunfo hay que estar todos en la contienda y hay que incluir a todos los que resultaron perdedores en la encuesta con asignaciones de responsabilidades políticas, lo que tú has llamado correctamente la operación cicatriz.
11: Correcto, correcto, doctor Monreal, Ricardo. Ahora dinos de Ricardo Monreal. ¿Vas a buscar la reelección, sí o no?
4: Mira, Pepe, no me inscribí porque fue una primera convocatoria. Quiero decirlo con toda seriedad. Esto es para participar en los 300 distritos. Yo no me inscribí. Evidentemente, puse al servicio y puse en la mesa de la dirección política de mi organización la decisión que ellos puedan tomar. La verdad, Pepe, es que es un momento complejo en donde la ambición personal o el proyecto personal parece nublar el proyecto general de nación, el proyecto político por el que estamos luchando, y por momentos pierdes la línea de separación entre una y otra. Y lo que yo estoy haciendo, Pepe, es un gesto genuino, no es una actitud de simulación ni tampoco de retórica excesiva, sino creo que es el momento de decirle a nuestra organización política la disciplina partidaria, los principios y la estructura de la militancia son los que deciden. No es una situación de ambición personal y por eso la decisión no está en mí, sino está en Morena. Y o sea, de verdad no es una situación que yo esté sí en exceso. Digo, si no es útil, uno ya debe de retirarse sin amenazar y sin condicionar. No me voy a ir a otro partido, voy a fundar otra organización, voy a hacer una fundación o una
11: sí, claro,
4: asociación civil. Ricardo, nada, me voy a la academia y ya no hay problema.
11: Ya lo sabemos porque eres doctor en Derecho. Gracias, gracias por esta colaboración. Como siempre, esperamos contar con ella ya con mayor regularidad. Gracias.
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8: Las bajas del tricolor, se suma Luis Romo. El mediocampista presentó una lesión muscular en el bíceps femoral de la pierna izquierda y quedó fuera de la concentración de la selección mexicana. México ya conoce a su rival para los cuartos de final de la Nation League. Jamaica será el primer adversario del tricolor en un partido oficial de la etapa de Rafa Márquez. La ida se disputará en Kingston y el encuentro de vuelta tendrá como escenario el Gigante de Acero de Monterrey, debido a que el Estadio Azteca estará ocupado por actividades de la NFL. En Europa, Francia reaccionó con autoridad en la UEFA Nation League. El conjunto francés derrotó 4-1 a Bélgica después de remontar el marcador en un lapso de apenas 13 minutos. Italia también consiguió una victoria importante al imponerse 3-1 a Turquía. La escuadra italiana se quedó con los 3 puntos en el encuentro de alta intensidad y continúa sumando en su camino dentro de la Nation League. En la NFL, los Atlanta Falcons dominaron el Monday Night Football al superar 45-24 a los Santos de Nueva Orleans. En el César Superdome, Atlanta hizo daño principalmente por tierra con 5 touchdowns mediante el juego terrestre para cerrar de manera contundente la semana 4. Y es lo que tenemos en información deportiva. Yo soy Eduardo Ortega, me pueden encontrar en mi cuenta de ex @educharlesmty. Ahí me pueden dejar todos sus comentarios y pronósticos.
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9: El fabricante chino de vehículos eléctricos XPeng puso en marcha la primera línea de producción automatizada del mundo para robots humanoides avanzados de propósito general. Una apuesta para llevar a los androides de laboratorio al mundo real mediante su fabricación a mucho mayor escala. Este proyecto se caracteriza porque la línea de producción de robots humanoides es llevada a cabo por otros robots que realizan las tareas de manera autónoma. Destaca que durante la presentación del proyecto, Iron completó su ensamblaje y salió de la línea de producción por sí mismo, lo que marca el cambio de XPeng de la investigación, el desarrollo y la producción de prueba a la fabricación en línea. De acuerdo con la compañía, el objetivo es que estos robots desarrollen una capacidad de generalización suficiente para realizar tareas peligrosas, repetitivas o poco deseables para las personas. Soy Aide Rivera. 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
10: El deporte mexicano ha cometido un error gravísimo y podría estar en serios problemas. Hace unos días en Brasil se prohibieron las casas de apuestas y casinos en línea de un día para otro, generando un golpe enorme para los equipos y ligas, sobre todo el fútbol en Brasil. Y es que ya incluso un par de equipos se pronunciaron con un comunicado titulado El fin del fútbol, que sí es dramático, pero no tan exagerado cuando te das cuenta que 14 de los 20 equipos tenían como patrocinador principal una casa de apuestas y que juntos el año pasado habían facturado $200 millones, dinero que ya no existe. Y en México pasa casi lo mismo, pero también sucede que las televisoras tienen como principal cliente a las casas de apuestas. Así que si no tienen esa inversión, podrían perder el músculo para comprar, por ejemplo, derechos deportivos. Y aquí la lección es que nunca negocios puedes tener un cliente que ocupe más del 20 o 25% de tus ingresos, que los represente más bien.
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12: No entreguen a narcopolíticos.
25: Si el gobierno federal se resiste a entregar a varios narcogobernadores de Morena, investigados por la justicia norteamericana, en concreto el caso de Rolando Chamoya, seguirán los misiles en contra del hijo de Andrés Manuel López Obrador. En perfecto español, y como decimos en México, pues contra Andy, son para ablandar a Andrés Manuel y a la presidenta Claudia Sheinbaum, y de que finalmente acepten la captura con fines de extradición de varios narcogobernadores que están siendo solicitados por la justicia de los Estados Unidos.
12: Sobre el clan integrado por Andy López Beltrán y su amigo Amílcar Olán, el secretario de Hacienda Edgar Amador rechazó la existencia de investigaciones de la Unidad de Inteligencia Financiera en su contra.
19: Es muy importante, la UIF es una, la Unidad de Inteligencia Financiera es una coadyuvante en los procesos judiciales y administrativos, y la unidad no hace ninguna excepción, no hace absolutamente no tiene ninguna otra restricción. No existe, digamos, en este momento investigaciones en ese sentido por parte de la Fiscalía.
12: Continúa el bloqueo en Calzada de Tlalpan a la altura del Metro Ermita. Es por parte de vecinos de la Alcaldía Benito Juárez quienes protestan por la opacidad en los programas de ordenamiento territorial. Se reportan graves problemas de circulación con dirección al sur de la Ciudad de México. Irán podría borrar las ciudades de Los Ángeles y San Diego, así lo dice Donald Trump. Afirma que sería un pequeño precio para pagar.
13: Es un pequeño precio a pagar por mantener al mundo seguro, por mantener a nuestro país seguro. Pueden borrar una ciudad, que borren Los Ángeles, que borren San Diego. Es un precio muy pequeño a pagar.
12: La Casa Blanca tiene que salir al rescate de Trump. Asegura que lo que el presidente quiso decir es que quiere evitar que Teherán desarrolle su capacidad militar. La Organización Mundial de la Salud investiga la muerte de trabajadora rusa por peste neumónica. El riesgo de un brote en toda Europa hasta el momento es mínimo.
14: La Salud afirmó el martes que verifica con las autoridades rusas la muerte de una empleada de un instituto de lucha contra la peste en una región siberiana. La noticia de que Daria Shipilova, de 28 años, había fallecido supuestamente por peste neumónica en la región de Irkutsk, despertó alarma. Por el momento, la Agencia Sanitaria de la ONU estima que el riesgo para Europa es muy bajo. La evaluación inicial de riesgo de la OMS, basada en la información disponible, estima que el riesgo es de moderado a bajo para Irkutsk, de bajo para Rusia en su conjunto y de muy bajo para la región europea de la OMS. Actualizaremos la evaluación a medida que recibamos más información. La peste neumónica es una infección pulmonar muy contagiosa, que según la OMS puede ser mortal. Se contagia a través de gotículas, al contrario de la peste bubónica, que afecta a los ganglios linfáticos y se transmite a través de pulgas infectadas.
12: Por cierto, que Donald Trump tiene previsto hablar con el presidente ruso Vladimir Putin tras este caso de peste neumónica. Y con goles de Lionel Messi, Nicolás Otamendi y Nico Paz, Argentina vence al minuto 72, 3-0 a la selección de Benín en lo que es la despedida de la selección del propio Lionel Messi.
11: Sí, el estadio allá en Buenos Aires se volcó en aplausos, obviamente para este emblemático jugador, considerado uno de los más grandes del mundo en la historia de este deporte. Permítame un enlace en este momento con Leo Zuckerman. Leo Zuckerman tiene, por supuesto, sus minutos de opinar. Y hoy tiene como tema, le llamó mucho la atención, como a mí y a muchos, el tema de las elecciones en Brasil. Vaya sorpresa que se llevó Lula da Silva al haber perdido la primera vuelta electoral antes de que abrieran las urnas. Y bueno, él se creyó ganador, sin embargo las encuestas lo colocaban al frente. Y él hizo campaña mirando, ese quizá fue su error, mirando por encima del hombro a Flavio Bolsonaro, a quien consideró demasiado joven, inexperto y bueno, pues atado a la sombra de su padre, el expresidente Jair Bolsonaro. Pero el electorado bajó a Lula del pedestal, y la sorpresa fue evidente. Y dicen analistas que un presidente suspendido por su propio país llega a la segunda vuelta con media derrota a cuestas. No sé qué opine al respecto Leo Zuckerman. ¿Qué tan confiables son estas encuestas? Leo, muy buenas noches, bienvenido.
15: Muy buenas noches, querido Pepe. Pues fíjate que sí, las encuestas se equivocaron en el caso de Brasil. Las encuestas no son infalibles para medir las verdaderas intenciones de voto. En el caso de la elección brasileña, sistemáticamente subestimaron a Flavio Bolsonaro. Todas las encuestas que yo revisé, Pepe, le daban a Lula una ventaja entre 2 y 6 puntos para ganar en la primera vuelta, no para hacerse de la presidencia, eso es importante, pero sí para ganarle a Bolsonaro, y resultó lo contrario, Pepe. Resulta que Bolsonaro le ganó por 2 puntos porcentuales a Lula. Ninguna encuesta decía que Bolsonaro le podía ganar en esta primera vuelta. Se van a ir a una segunda vuelta el 25 de octubre. Y yo sí te puedo confirmar casi con toda seguridad, Pepe, con una probabilidad de más del 90% de que Bolsonaro va a ganar esta segunda vuelta. Porque los partidos chicos que se quedaron en el camino en esta primera vuelta, todos son de centro derecha. y todos esos votantes pues tienden a votar, van a tender a votar por Flavio Bolsonaro en la
11: Estamos
15: segunda
11: hablando
15: vuelta.
11: De un 7% de esos
15: Sí.
11: votos que se pueden sumar a Jair Bolsonaro, perdón,
15: a Flavio,
11: Flavio Bolsonaro, el hijo de Jair Sí. Bolsonaro, y le pueden Sí. dar la victoria, dar la vuelta. Y eso sería terrible para Lula da Silva, quien cumple 80 años y va a ser, o podría llegar a ser superado por un jovenazo político de 45 años. ¿Qué es lo, Sí. ¿Cuáles son las lecciones que está dejando Brasil para México en tu punto de vista?
15: Bueno, primero esto, primero que tenemos que tener mucho cuidado con las encuestas.

0: oculto en ese sentido y, en ese, y de esta forma se subestima el voto de la oposición. Yo te diría, esa es la primera lección. La segunda lección es que por más eficaces y populares que sean los liderazgos políticos, como es el caso de Lula o en el caso de México de Andrés Manuel López Obrador, pues estos se desgastan y por lo tanto es necesario pues que piensen en cómo promover la renovación de estos liderazgos, Pepe. Mira, en el caso de Lula, Lula es un hombre de 80 años que ha participado, Pepe, 7 veces en elecciones presidenciales. 3 las ha ganado, ha gobernado pues casi 12 años Brasil, otras las ha perdido, desde luego, como es el caso de esta elección. Es un personaje ya muy visto, muy desgastado. Y pues no cometió el error de no generar a sus sucesores, a la gente, a la nueva generación que tomara posesión del Partido de los Trabajadores, sus dos sucesores, primero Dilma Rousseff, quien fue presidenta y acabó siendo destituida, resultó un fracaso, y también ahora es un tipo que se llama Fernando Haddad, que nada menos y nada más perdió la gubernatura del estado de Sao Paulo en esta elección, porque en esta elección hubo más que la elección presidencial, donde por cierto arrasó la derecha en las elecciones de gobernadores y del Congreso, Pepe. Entonces, esa es la segunda lección, Pepe, que estos personajes tan importantes de la vida pública como Lula o López Obrador tienen que pensar pues que llega el momento en que se desgastan y que le tienen que entregar la estafeta a algún sucesor que tome estafeta. Y tercera lección, que a mí me parece muy interesante, Pepe, fíjate, el tema de la seguridad pública y del combate al crimen organizado fue fundamental en Brasil, justo exacto como está ocurriendo en México. La gente se le preguntaba cuál es el principal problema del país y todos respondían la inseguridad, los vínculos con el crimen organizado. Y ahí salió este candidato de derecha, Flavio Bolsonaro, que como en el caso de El Salvador y de Colombia, ofrecía soluciones de mano dura, Pepe. Y ese tema de la seguridad pública y el crimen organizado puede hacerle competencia a la gran popularidad de lo que ofrece el otro lado, es decir, la izquierda, que son los programas sociales, Pepe. Entonces yo creo que aquí hay una lección muy interesante para México en el sentido de que si hubiera una oposición importante, si surgiera una oposición importante, este tema de la seguridad pública y del crimen organizado sí le puede hacer competencia al tema de la redistribución, de la distribución de dinero en efectivo en los programas sociales, Pepe.
1: En
0: Y
1: ese punto, antes de que vayas a la cuarta,
0: sí.
1: en ese punto
0: Sí.
1: yo te quería subrayar lo que hoy declaró el coordinador de la bancada del Partido Verde en el Senado de la República, al señalar que Omar García Harfuch, el secretario de Seguridad Pública del Gobierno Federal y Protección Ciudadana del Gobierno Federal, sería un gran candidato presidencial. Y dice, el Verde lo estaría arropando y apoyando, porque es un hombre muy popular, dijo textual, es el Pedro Infante de la política. ¿Qué te parece?
0: No, bueno, me parece que el Verde ya está jugando en el 2030, le salió muy favorecido en la repartición de las candidaturas de la Cuarta Transformación, se llevó 4 de las 17 gubernaturas, se las va a llevar el Verde, y yo creo que el Verde está viendo que si Morena no lanza a García Harfuch, que hoy por hoy es el candidato más fuerte que hay en Morena, si Morena no cometiera, digamos, el error de no lanzar a García Harfuch, pues ellos estarán solícitos, muy rápidamente lo cacharían y lo lanzarían ellos. Entonces, creo que por ahí va Además, en este sentido de lo que te estoy diciendo, de que el combate a la seguridad y al crimen organizado es fundamental, pues un candidato como García Harfuch, pues sí, resulta como anillo al dedo, en este caso, pues sería para el gobierno, y si no lo cacha Morena, si lo descarta Morena, porque hay que decir que Morena lo descartó, acuérdate, en la elección pasada del 24 para jefe de gobierno de la
1: Sí,
0: Ciudad de México,
1: ahí se
0: ¿no?
1: impusieron los duros.
0: Se impusieron los duros, porque los duros del partido no quieren a García Harfuch, porque lo consideran como un advenedizo del movimiento, y despectivamente dicen, es que cómo se va a quedar el movimiento.

0: Nuestro gran movimiento se lo va a quedar un policía, ¿no? Eso es lo que yo he escuchado de muchos morenistas, ¿no? Pero bueno, la realidad es que García Harfuch sí mantiene una popularidad muy alta y el verde pues ya está moviendo sus fichas, Pepe. Yo te diría eso, y además con este tema, como te digo, que resulta un tema fundamental en lo electoral, que es el tema del combate al crimen organizado y a la inseguridad, ¿no? Y finalmente, si me permites, Pepe, una cuarta lección, es que más allá de los temas que son importantes en una elección, la disyuntiva del votante, siempre que todo votante, todos los que llegamos a la urna, tenemos que decidir entre cambio o continuidad. Y en ese sentido, Flavio Bolsonaro logró captar el gran deseo que hay en Brasil por un cambio, porque Lula estaba desgastado, porque Lula había cometido varios errores. Y en ese sentido, la pregunta es si en México va a aparecer alguien precisamente que pueda de alguna manera representar el cambio que un segmento importante del electorado quiere. Y si vamos a llegar también en el 2030, en la elección presidencial, con un mayor segmento de la población que quiera un cambio frente a la continuidad, Pepe. Entonces, en ese sentido, creo que es interesante lo que pasó en la primera vuelta. Yo insisto, creo que va a ganar Flavio Bolsonaro en la segunda, todo parece indicarlo. La derecha ya arrasó en las otras elecciones de este domingo y creo que Morena debe de verse de alguna forma en el espejo de Lula y tomar decisiones al respecto, Pepe.
1: Pues muchas gracias, Leo. Querido Leo, como siempre, gracias por tu colaboración, tus minutos de opinar y estaremos en contacto.
0: Gracias, querido Pepe. Un abrazo a ti y a toda la audiencia. Buenas
1: Igualmente,
0: noches.
1: gracias, gracias a Leo Zuckerman. Sí, de perder Lula la segunda vuelta electoral, dice Leo, es muy probable que esto ocurra. Bueno, la presidenta de la República, la doctora Sheinbaum, se quedaría como la última voz fuerte de la izquierda latinoamericana, porque no tiene oposición ni contrapesos y podrá seguir gobernando. Lula, en cambio, esta segunda vuelta ya no es una elección más, es su última frontera. Después de esto, si pierde Lula, se acabó Lula y todo lo que viene a significar su movimiento. Va a estar reñido de todas maneras. Estaremos informando, si nos permite, después de una pausa. Vamos a recibir aquí con mucho gusto a Rafael Pérez Gay. Él es escritor, columnista y autor del libro Los Años Oscuros. Vamos a hablar con Rafael Pérez Gay, si nos acompaña después de una pausa.
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7: Algarabía, el juego de las palabras, con Pilar Montes de Oca. Muchos nos preguntamos de dónde viene la palabra buchona, que está tan de moda hoy en día y que tiene que ver mucho con el mundo del narcotráfico, ¿no? Las mujeres de narcos que están todas producidas y con la boca hinchada y con todas operadas, cirugiadas. Bueno, parece ser que viene de Buchanan's, que es la forma de decirle al whisky Buchanan's, de whisky escocés, que era tan popular entre el narco. Pero también encontré, por otra razón, que ya hay unos textos de los años 50, donde todavía no existía este fenómeno, donde se dice que buchona es aquella persona que tiene mucho pecho por el buche.
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9: Se enfrentan dos royals. Todo parte de quien hace una declaración, así sea el hermano de la inolvidable Lady Di, y es que el conde Charles Spencer, quien no tiene la mejor reputación, lleva 3 matrimonios y se sabe hubo maltrato de por medio. Ahora ha decidido publicar su versión sobre la muerte de Diana de Gales. Se ha ido contra su excuñado y actual rey, al asegurar que a la muerte de Diana, Carlos III había afirmado que nos olvidaremos de Diana lo suficientemente pronto. En algo inusual, el Palacio de Buckingham le respondió al conde Spencer para desmentir su dicho. Su majestad es consciente de que el dolor por la pérdida de un familiar puede nublar el juicio, afectar la capacidad de discernimiento y alterar los recuerdos de maneras que otras personas no reconocen, incluso muchos años después de una pérdida semejante. No son cuentos de hadas, son historias reales.
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1: De la pandemia a López Obrador.
10: Exactamente, del 2020, en el cual conocimos una enfermedad que nos arrasó, hasta el 2024, donde también conocimos otra enfermedad que nos arrasó. Entonces, ¿por qué un diario? Les cuento rápidamente.
1: Haces un diario,
10: sí. Es un diario que está, además corresponde con los días y con los años, etcétera. ¿Por qué un diario? Durante la pandemia tuve muchos amigos que hicieron cosas extraordinarias. Terminaron libros muy gruesos, algunos hicieron terminaron una novela, un libro de ensayos. Yo no podía, estaba disperso, estaba completamente fuera de ritmo. Entonces recordé que a mí me gustaban los diarios. ¿Los diarios qué ventaja tienen? Que son fragmentos.
1: ¿Tomaste ejemplo de algún literato?
10: Varios diarios que a mí me gustan. Hay uno de un francés que se llama Leotó, el diario de André Gide, el diario de un escritor argentino buenísimo que se llama Pigle, que toma el nombre además de un alter ego que se llama Renzi, los diarios de los Goncourt, que yo leí me gustaba mucho leer cuando yo era joven. ¿Por qué? Porque son fragmentos, te dejan distraerte, te dan es un homenaje a la libertad, pero también al fragmento. Y entonces dije, quiero reconstruir una parte de lo que estamos viviendo a través de un diario. Y yo tomaba notas, tengo cuadernos desde hace mucho tiempo, y empecé ahora a reconstruir del 20 al 24 la pandemia que todos por la cual todos pasamos.
1: Y hay un demonio que no le perdonas la vida, Hugo López-Gatell,
10: el doctor muerte. Yo pongo por aquí, y lo pongo con toda seriedad, como siempre trato de que haya un contrapeso, de que haya a veces humor, pero hay momentos de nuestra vida en los últimos años, y ustedes lo saben, en el cual no se puede utilizar el humor. Uno de ellos, Hugo López-Gatell, Andrés Manuel López Obrador. La conducta en la pandemia es una conducta criminal que un día, si no es juzgada por las leyes, va a ser juzgada por la historia, porque 800 mil mexicanos muertos, sí, con 300 mil en exceso, son demasiados. Y entonces, bueno, cuento un poco, esa es la primera parte del libro, del primer año, en la cual cómo vivimos, cómo veíamos que la gente se tiraba sobre los cristales de los hospitales, cómo veíamos que salían los bultos envueltos pues qué eran, plásticos negros y
1: bolsas de basura
10: y
1: basura.
10: Y la muerte de la pandemia, Pepe, que era una muerte en soledad, que es lo peor que puede haber. Ese es el daño 1920, pero luego viene la demolición, el desmantelamiento de la joven democracia mexicana. Fueron acabando uno a uno los órganos autónomos.
1: Ahí tuviste tú, bueno, tu hermano, José sí. María Pérez Gay, lo conocemos muy bien. Él fue director del Canal 22, sí. Por supuesto, por ahí empezó el conocimiento, y por supuesto por su calidad. Y un conocimiento más profundo fue gracias a tu libro, El Cerebro de mi Hermano.
10: Correcto, sí.
1: Pero entiendo que con José María Pérez Gay chocaste.
10: Sí.
1: Chocaste porque él era un ferviente admirador de Andrés Manuel López Obrador. López Obrador lo quería mandar de canciller, de secretario de Relaciones Exteriores, sí, claro. Y tú chocaste, a ti te decía que eras de derecha.
10: Sí, yo fui, bueno, en parte de la familia se me colgó un letrero que decía hombre de ultraderecha, porque simplemente a mí Andrés Manuel López Obrador siempre me parecía un líder inmoral. Es decir, tenía una moral incompleta. Puedo decirlo porque lo cuento en el libro porque él llegaba en algunas ocasiones, él quería a mi hermano.
1: Él llegaba a tu casa.
10: No a mi casa, a la casa de mi hermano donde ocurrían las comidas familiares, a eso de las 5 de la tarde llegaba, cuando era jefe de gobierno de la ciudad, efectivamente, en su Subaru blanco, conducido por Nico, y con sus zapatos desabrochados y no le gustaba la grasa, no voleaba sus zapatos, y entonces entraba. Y nunca pude tener hacia Andrés Manuel López Obrador la menor simpatía. Mi hermano sí, y eso nos separó.
1: Pero te reconciliaste.
10: La enfermedad y la muerte nos reconciliaron, su muerte y su enfermedad. Conversamos largo, muy largo, y está escrito en El Cerebro de mi Hermano, y nos reconciliamos, pero demasiado tarde. Eso es una parte solo de este libro.
1: Sí, sí.
10: Hay otra parte que es, digamos, tiene como cuatro líneas, como cuatro texturas narrativas. Una es esta. Insisto y repito, en la demolición de la joven democracia mexicana, en la pandemia, pero también la vida familiar, la memoria de la familia. Por eso los diarios se llaman diarios íntimos, literarios y personales. Y este es uno de ellos.
1: Mencionas mucho a tu madre.
10: Sí, sí,
1: por
10: sí.
1: Por lo que significó su muerte, finalmente, un problema cerebral. Un hemorragia cerebral.
10: Ella tuvo una noche, un rayo la partió en dos y quedó fuera de la vida. Claro, mi hermano también, pero mi madre llegó a la fantástica edad de los 90, 91 años.
1: Igual que tu padre.
10: Y como mi padre, ambos fueron longevos. Y también corre esa línea. Y trato y no trato, lo hago, cruzo con lo que tú has descrito muy bien, la Ciudad de México. La Ciudad de México del pasado, la Ciudad de México de los cines que tú...
1: Por eso digo que hay caricias de nostalgia en tus libros, ¿no?
10: Caricias de nostalgia, ¿no? Entonces, bueno, yo suelo decir que la nostalgia es la hija compasiva de la memoria. Es decir, a veces tiene mala prensa entre los escritores, y no sé si yo mismo, como tú sabes, yo vengo del periodismo, del periodismo literario también, y del periodismo, y el día, me voy a esto, el día en que yo pude derribar la pared que separaba la literatura del periodismo, empecé a escribir con libertad, y empecé a escribir como yo quería escribir.
1: ¿Cómo disfrutas tu columna, tu colaboración, debo decirle, en el periódico Milenio? ¿Cómo la disfrutas? ¿Te cuesta trabajo parir una idea? Tus temas de pronto no tienen nada que ver con la coyuntura.
10: No, no tienen que ver.
1: Pero es una delicia leerlos.
10: Bueno, eres...
1: Empezaba por el café doble expreso que tomas en la
10: siempre,
1: mañana.
10: Siempre doble.
1: Tus insomnios. Y la hora y sin azúcar.
10: Y la hora sagrada, Pepe, que es muy importante. La hora sagrada es esa que llega a las 2 de la tarde y hay que servirse un vodka para... Pues es un aditivo, pues.
1: Un doble.
10: Hasta que flote el hielo.
1: Exacto, le pones un poco de hielo y la acompañas con agua.
10: Sí, con agua mineral.
1: Mineral.
10: Y listo.
1: Esa es tu receta. ¿Tomas cuando el insomnio te avienta de la cama a las 4 de la mañana?
10: Ahí, como todos los que nos están viendo y oyendo saben, el alcohol no sirve. El alcohol sirve para muchas cosas. No sirve para trabajar con concentración, no sirve para escribir, para escribir se necesita, como tú muy bien sabes, de rigor y fuerza, pero sirve en algunos momentos para cierta evasión, una evasión que siempre es necesaria en la vida. Así, y entonces yo dije, necesito escribir un libro que haya sido un poco como la vida, porque claro, nosotros íbamos atravesando, y recuerdo exactamente el día en que Pepe Cárdenas dijo, definitivo, López Obrador está loco. Bueno, lo estoy oyendo, lo estoy citando, lo estoy oyendo. Espero no haberte hecho un
1: No, y no se le ha quitado, ¿eh?
10: Bueno, y desde ese momento yo conocía, siempre he seguido a Pepe Cárdenas en sus noticieros, en sus entregas informativas, y dije, es que eso es exactamente lo que nos está ocurriendo. Y esa destrucción creo que todavía no está bien contada. Yo he intentado en este libro narrar una parte de esa demolición, y la he querido mezclar con la familia, un poco como es la vida, porque no quienes nos ven deben estar convencidos de que pues no todo el tiempo estamos en esto. Tú te vas a ir a tu casa, vas a cenar, vamos a conversar, vas a estar con tu familia. Entonces dije, como la vida misma, sí, el país va en una ruta de días oscuros, pero también esos días oscuros a veces son iluminados por algo que no desdeña, la esperanza de que esto pueda cambiar.
1: Si estos han sido los años oscuros, ¿qué nos espera?
10: Bueno, yo espero que no sean... más oscuridad ya no podemos tener. Bueno, sí, siempre se puede más oscuridad. Es verdad, y tú lo has ido registrando aquí día a día, que el país sin democracia es un país autocrático que ya tiene dejos, creo yo, de tiranía, principios de tiranía, y creo no exagerar. Así lo demuestran los hechos diarios. Si tú ves al expresidente López Obrador hablar una hora y media, espero que no lo hayas visto, pero...
1: No, me enteré.
10: Bueno, o le pusiste en tres para que hable más rápido, ¿no? Si tú ves eso que está ocurriendo, dices, bueno, realmente el país ha perdido el rumbo, ha perdido lo que habíamos ganado durante muchos años, y lo ganamos entre todos. Es decir, no solo fue una élite, y esa demolición y esa destrucción ha hecho que vivamos años oscuros que son, en cierto sentido, melancólicos, que son tristes también, pero... La historia avanza, la historia va, y si uno toma y ve ejemplos de lo que está ocurriendo alrededor, no tenemos que estar absolutamente convencidos de que esto durará para siempre, porque no hay mal que dure tres sexenios.
1: Muchas gracias Rafael Pérez Gay, por acompañarnos. Ha sido un placer y un honor recibirte.
10: Muchas gracias, de verdad.
1: Un lujo.
10: Como siempre, muchas gracias.
1: Gracias a ti. Vamos a una pausa, volvemos con más.
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15: Y hablando de emociones, Miley Cyrus nos sorprendió con esta versión intensa y vulnerable, The End of the World, original de Skeeter Davis. Y en esta reinterpretación, Miley canta desde lo más profundo, conectando con esa sensación de pérdida que todos hemos sentido alguna vez. End of the World, Miley Cyrus, en sonido.

Y hablando de emociones, Miley Cyrus nos sorprendió con esta versión intensa y vulnerable, The End of the World, original de Skeeter Davis. Y en esta reinterpretación, Miley canta desde lo más profundo, conectando con esa sensación de pérdida que todos hemos sentido alguna vez. End of the World, Miley Cyrus, en Sonido Brown.

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1: Feminista, peleonero, en fin, agudo y crítico. Ella es conductora del programa Cancha Completa, que se transmite en Grupo Fórmula por la primera cadena, la más importante, la 103.3 y la 970 de amplitud modulada, de lunes a viernes, de 3 a 4 de la tarde. Marion, muchas gracias por aceptar la invitación en esta noche. Y te hemos buscado con interés para invitarte a comentar la despedida de Messi. ¿Qué significa Messi? ¿Por qué es importante Messi? Buenas noches, Mario.
2: Querido Pepe, con el placer de saludarte a ti, por supuesto, todo tu auditorio. Bueno, pues un partido que recién termina con un estadio monumental de River Plate, pletórico, con un público entregado a Lionel Messi, luego de una amplísima trayectoria con el seleccionado argentino, una trayectoria de claroscuros que termina muy iluminada, una trayectoria que en su momento lo llevó a enormes frustraciones, precisamente en Argentina durante la Copa América de 2011. De ahí en más llega una final en la Copa del Mundo de 2014, perdiendo agónicamente contra Alemania en la gran final en el Maracaná. Después un Messi que se retira en Nueva York, luego de haber caído en la final de la Copa América Centenario del 2016. Y de ahí en más, Pepe, pues es una carrera que va hacia arriba en cuanto al seleccionado nacional. Se refiere a un Messi que capitanea a una selección ya veterana en el Mundial de Qatar, un Mundial atípico, un Mundial que se juega en invierno del hemisferio norte, y el 18 de diciembre de 2022 Lionel Messi logra finalmente levantar la tan ansiada Copa del Mundo, una imagen que le dio la vuelta al planeta, lógicamente, él ataviado también con un traje típico, con una capa que se utiliza en Qatar, siendo ya un símbolo también en Oriente Medio, embajador de Arabia Saudita, por ejemplo, y bueno, obviamente en este ocaso de su carrera, despidiéndose luego de haber caído tristemente en el Mundial de México, Estados Unidos y Canadá, en la final contra España, una Argentina que fue inoperante, hay que decirlo, pero que superó también las expectativas en este Mundial, de la mano de Lionel Messi, que en incontables ocasiones fue el héroe de la noche. Lo hizo en el partido contra Inglaterra, lo hizo también en el partido contra Egipto, y así en más se echó al hombro a un equipo que ya en la final no pudo más. Después nos enteramos que su padre estaba muy mal de salud durante el Mundial, y bueno, finalmente fallece Jorge Messi, lo cual incide también emocionalmente mucho en su hijo, que hoy se despide con un gol de penal para cerrar el partido, entendiendo que en el Mundial había errado dos penales, y al final todavía un tiro libre que pasa por arriba del travesaño, y Messi increíblemente en este partido de despedida se va fastidiado por haber fallado aquella última pelota frente a una selección de Benín, que pues en esta ventana FIFA es lo que hubo de parte de la Asociación del Fútbol Argentino para la despedida de Messi, querido Pepe.
1: Marion, una pregunta difícil quizá para ti. Y para mí, por supuesto, responderá imposible. ¿Es Lionel Messi el mejor futbolista de la historia?
2: Son criterios muy complejos, Pepe, porque bueno, al final el fútbol ha avanzado de distintas formas, ¿no? Por ejemplo, Pelé jugó en una época en la que todavía se podía tocar la pelota para atrás con el arquero y este la podía levantar con las manos. Eso directamente ya incide en cómo es el juego. Sí creo que es el futbolista más importante y el más talentoso de la era moderna, digamos desde la era en la que se modifica la regla de la posición adelantada, que viene en la década de los 90, indudablemente. Para mí es un futbolista completísimo y que ha ganado absolutamente todos los torneos más importantes del orbe, los tiene en su vitrina el tantas veces ganador del Balón de Oro, Lionel Messi.
1: ¿Quién va a ser su heredero? No importa, mira, el equipo, si es argentino o si es de Uganda, eso da igual.
2: Yo creo que todavía tiene que probarse ese heredero. Hay que recordar que cuando Maradona se retiró, se pensaba que nadie nunca iba a poder llenar sus zapatos, y después de aquel gol fantástico en el Estadio Azteca, esos dos goles en 1986 y después ganada la final, pasaron 40 años y ahora vino Lionel Messi. Yo creo que no quizás no habrá quien lo iguale, porque estos personajes son así, únicos, pero indudablemente vendrán jóvenes futbolistas muy capaces. Quizás tendremos también que pensar que venga de Sudamérica, querido Pepe.
1: Pues Mario, te agradezco muchísimo el que hayas accedido a comentar sobre esta figura, figurón, sin duda, al que, por cierto, me están explicando, yo no lo había visto, lo despidieron con drones, sí. Hicieron algo en el cielo con su figura, imagínate nada más, con la figura de Lionel Messi en el cielo, con estas nuevas programaciones de computadora, pusieron a Lionel Messi con... No sé qué tiene en la mano, creo que es...
3: La Copa.
1: Claro, la Copa del Mundo, por supuesto. Y de esta manera le dicen adiós a Lionel Messi. Vaya, hombre, vaya. Nosotros también te despedimos con drones, Mario.
2: Muchísimas gracias, Pepe. Un muy fuerte abrazo para ti y para toda la auditoría.
1: Igualmente, gracias, Mario. Mario Reimers. Sí, y en contraste, en alto contraste, bueno, pues Cristiano Ronaldo hoy es un berrinche, pero de veras inexplicable para su calibre y su estatura, ¿no? Rompió su palabra y Cristiano explotó contra el entrenador de Portugal y lo acusó de traición. Y dice que mientras este señor entrenador esté en Portugal, él no va a trabajar en la selección de Portugal. Está, dice, en una crisis interna sin precedentes. Dice Cristiano Ronaldo que en un comunicado, por cierto, explosivo, acusa al técnico Jorge Jesús de haber traicionado por completo su confianza en plena concentración. Son las dos caras del fútbol en este día para comentar, Oscar.
3: Y en este pues durísimo comunicado, Cristiano Ronaldo se disculpó con los aficionados, tanto los locales al igual que con los que viajaron de otros países para verlo, pero dice, pues mi actitud fue fruto de la actitud del entrenador que por segunda vez rompió su palabra conmigo. Me disculpo con la afición, no con el entrenador, como bien dices, mientras él esté al frente de Portugal, yo no regreso. Y exhibió que ambas partes habían validado por escrito un documento confidencial en el que el estratega debía asumir toda la responsabilidad ante los medios de comunicación para frenar las críticas. Vaya berrinche el que se está dando por parte de Cristiano Ronaldo.
1: Bueno, pues sí, y va contra el equipo. Es que lo regañaron y muy fuerte porque él tuvo un conflicto y salió del partido, abandonó el campo en un partido sin despedirse de las gradas, ¿no? El futbolista asumió la culpa por ese gesto y ofreció disculpas públicas a los aficionados locales y a quienes viajaron desde otros países para verlo en acción. Sin embargo, claro que su polémica actitud fue fruto de la frustración acumulada tras una reunión privada ocurrida 48 horas después junto a Simão Coutinho, donde se pactó una resolución de que el entrenador terminó por ignorar en la rueda de prensa oficial, bla, bla, bla, bla, bla. Ya sabrá. Puro rollo, el señor Cristiano Ronaldo hoy no fue despedido, pero casi. Él se despidió solito, no le hicieron homenaje con drones todavía. México contra Chile, pintor, José Luis N., estamos contigo en vivo, en directo, al aire. ¿Qué novedades desde Los Ángeles?
4: Aquí estamos, Pepe, con mucho gusto. Te saludo desde el Memorial Coliseum, este estadio emblemático que vivirá una tercera edición de Juegos Olímpicos en 2 años y un atardecer espectacular aquí en Los Ángeles, donde la selección mexicana dentro de una hora estará comenzando su partido, un partido que será de homenaje, una especie como de homenaje para Guillermo Ochoa, que estará siendo uno de los invitados especiales, y ya ha salido la alineación del equipo mexicano con Alex Padilla en la portería, por cierto, además de jugadores como Berterame.
1: Están
4: como...
1: cobrando al tal Arrangel los mega errores.
4: No como tal, porque el día de ayer Rafa Márquez fue cuestionado sobre el tema y dijo, voy a seguir con mi plan inicial. Tenía pensado en los partidos contra Perú y contra Chile jugar con cuadros alternos y con situación que tiene que ver con Padilla, el portero del Athletic de Bilbao, que quería ver como titular el día de hoy. Ayer ha dejado muy en claro Rafa Márquez que va a respaldar al portero mexicano, considera que es de lo mejor que tiene, y sobre todo que se acercó y más allá de ofrecer disculpas, reconoció errores y asegura que quiere mejorar. Por cierto, poco más de 60,000 espectadores se esperan esta noche para un estadio de 77,000. Así que va a ser sin duda una gran, pero gran noche la que se vive aquí en Los Ángeles, que pudiera ser la primera victoria para Rafa Márquez, esa ansiada victoria en su etapa como entrenador.
1: Sin duda, y si no logra la victoria, va a tener que cargar con una losa muy pesada, por lo menos de aquí a noviembre, cuando son los siguientes partidos ya de manera oficial, a través de la FIFA y demás. Pues te agradecemos mucho, disfruta mucho el partido. Allá en Los Ángeles son 2 horas menos con respecto a México, para ti son las 5:46 PM, ¿correcto?
4: Una hora menos.
1: Una hora menos. Son las 6:46 PM. Muchas gracias, correcto. Que estés muy bien, pintor, hasta luego.
4: Abrazo, Pepe.
1: Abrazo muy fuerte. El pintor José Luis N., con su crónica del partido previo al partido México-Chile. Me están informando que fuerte lluvia registrada esta tarde al oriente de la Ciudad de México provocó grandes inundaciones en la alcaldía Tláhuac. En distintos tramos de la avenida Tláhuac, el agua cubrió algunos autos en el tramo del Paso del Conejo a la estación del metro Zapotitlán. De igual forma, en el cruce con Aquiles Cerdán. Para quienes nos siguen a través de YouTube, está viendo usted esa cantidad de agua, esa imagen que corresponde a lo que le estoy informando.
5: Todos los que tenemos negocios.
1: La Secretaría de Gestión Integral del Agua atendió a negaciones en Felipe Ángeles, en la colonia Quihuautla, de la misma alcaldía. Las precipitaciones igual afectaron la circulación en la avenida Ermita. Ulises Soriano, tú estás con esa información, adelante.
6: Pepe, muy buenas tardes, qué gusto saludarte. Nosotros nos trasladamos hasta la zona de Tláhuac, donde las fuertes lluvias de esta tarde han dejado severas inundaciones y afectaciones, sobre todo en Iztapalapa y Tláhuac. Uno de los puntos más complicados en estos instantes es la avenida Tláhuac, desde Paso del Conejo hasta la estación Zapotitlán de la línea 12 del metro, donde el nivel del agua ha alcanzado hasta los 40 centímetros. En algunos tramos, el agua cubrió parte de los vehículos y ha dejado unidades varadas, entre ellas un taxi. También se han reportado afectaciones en el cruce de Avenida Tláhuac con Aquiles Cerdán y sobre la calle Cenicienta. Brigadas de la Secretaría de Gestión Integral del Agua han acudido a atender en Charca Ángeles, así como en la colonia Quihuatla, así como en el Elixir de Amor y la Nopalera. Las precipitaciones también complican la circulación sobre Avenida Ermita y Iztapalapa, Pepe. Mientras tanto, el metro ha implementado una marcha de seguridad en las líneas 2, 3, 8 y 12, lo que implica una reducción en la velocidad de los trenes mientras continúan las condiciones de lluvia. En estos instantes, Pepe, la zona sur está siendo bastante afectada, por lo que le recomendamos a todos nuestros amigos automovilistas evitar pasar por esta zona de Tláhuac y sobre todo muchísima calma, porque se están atendiendo de manera pertinente cada uno de estos encharcamientos. Sin embargo, pues poco agua comienza a ser mella. Pepe, la información que te tengo.
1: Gracias Ulises. Y por otro lado, tengo entendido que ya los vecinos de La Portales ya desalojaron pues su protesta y abrieron nuevamente la circulación los carriles de la calzada de Tlalpan.
6: Efectivamente, Pepe, hasta hace unos minutos los vecinos de esta colonia Portales han dejado la circulación fluir en Calzada de Tlalpan en dirección al sur, y también otra protesta más que se llevaba a cabo en carriles contrarios, pues también ya quedó sofocada luego de la intensa lluvia que ha caído y por supuesto acuerdos al que se llegaron. Entonces, Pepe, en estos instantes solamente la afectación vehicular de todas las tardes, noches, por lo que el periférico también es una alternativa para evitar todo este punto si se desea llegar al sur de la capital, Pepe.
1: Muchas gracias por la información, Ulises. Buenas tardes, buenas noches.
6: Buenas tardes, Pepe, continuamos pendientes a bordo de la motocicleta de Grupo Fórmula.
1: Claro que sí, nosotros también continuamos pendientes después de un corte.
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5: Muchos nos preguntamos de dónde viene la palabra buchona, que está tan de moda hoy en día y que tiene que ver mucho con el mundo del narcotráfico, ¿no? Las mujeres de narcos que están todas producidas y con la boca hinchada y con todas operadas, cirugiadas. Bueno, parece ser que viene de Buchanan's, que es la forma de decirle al whisky Buchanan's, de whisky escocés, que era tan popular entre el narco. Pero también encontré, por otra razón, que ya hay unos textos de los años 50, donde todavía no existía este fenómeno, donde se dice que buchona es aquella persona que tiene mucho pecho por el buche.
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7: Estas son las Stevie Bites con Stevie de TV. Tom Cruise es un magnate petrolero que provoca una catástrofe ambiental y después decide que él será quien salve al mundo. Esa es Digger, la nueva película de Alejandro González Iñárritu, con Riz Ahmed, Sandra Hüller y John Goodman. Cruise se transforma físicamente para interpretar a este hombre obsesionado con controlar hasta la realidad. Iñárritu reunió a Emmanuel Lubezki, Denis Gassner, Kazuhiro y lo filmó todo en Vista Visión. Esto nos comparte Iñárritu.
8: Esta película habla de las historias que nos contamos. Es una película que habla sobre las narrativas, ¿no? El que controla la narrativa controla el mundo.
7: Es una sátira enorme, rarísima y divisiva. Justo el tipo de película que tienes que ver en la pantalla más grande para decidir de qué lado estás. La película Digue ya está disponible en los cines de todo el país. Estas fueron las Stevie Bites con Stevie de TV.
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9: La presidenta nacional de Morena, Ariadna Montiel, informó que fue expulsado del partido el alcalde de Suchiapa, Chiapas, Jorge Lorenzo, quien fue detenido como parte de la operación Enjambre, señalado de abuso de autoridad, corrupción y asociación delictuosa. El Partido Verde Ecologista destacó que gracias a su reforma que permite a las autoridades solicitar la intervención de la Guardia Nacional en operativos ambientales, la Profepa, apoyada de la Guardia Nacional, aseguró 17 animales silvestres en Oaxaca. La Suprema Corte de Justicia declaró constitucionales las reformas a las leyes de aeropuertos y de aviación civil, las cuales permiten al Estado operar su propia aerolínea comercial. Esta resolución respalda los cambios legales diseñados para recuperar la categoría 1 en seguridad con la participación de la Secretaría de la Defensa Nacional. Informó Itzel Vanegas. 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
1: ¿En qué anda esta noche el gato oculto? Sígalo, no lo pierda de vista.
10: En Arizona, Estados Unidos nos mete 3 goles. En Querétaro, nos mete al FBI, la DEA y la CIA. O sea, con los gringos perdemos en fútbol y en soberanía.
1: ¡Miau! Es lo que dice el gato oculto, inquieto, como siempre. Óscar Holguín, ¿qué más tienes al cierre?
3: En lo que se refiere a información nacional, el Instituto Mexicano del Seguro Social destituyó a su delegada en el estado de Durango. Se trata de Roxana Blanca Rivera Leaños, por el escándalo desatado por la muerte de 5 recién nacidos en el Hospital General de Zona Número 1 de la capital del estado. En la mañanera, el director del IMSS, Zoé Robledo, anunció auditorías externas en hospitales de Durango y Jalisco, donde han muerto en total 13 bebés.
11: La revisión lo que busca es fallas en procesos. No es una revisión que busque culpables, porque también se ha politizado en la lógica de decir se está criminalizando al personal. No, se busca dónde identificar fallas en los procesos. Entonces, creo que eso también es importante, porque esta vigilancia se debe de hacer todo el tiempo. Un hospital que está haciendo buena vigilancia, pues notifica el número de microorganismos que encuentra, y sobre todo lo que dice la propia Organización Mundial de la Salud, 70% de las infecciones pueden prevenirse con buenos manejos.
3: También en lo que se refiere a nuestro país, vienen lluvias muy fuertes en Veracruz, Tamaulipas, Guerrero, Oaxaca, Chiapas, y Tabasco, Michoacán, el Estado de México y la Ciudad de México también, a consecuencia de dos sistemas que se prevé que vayan a evolucionar a ciclones tropicales. Y en el mundo, la Real Academia de las Ciencias de Suecia le otorgó el Premio Nobel de Física 2026 a Francis Hansen por sus contribuciones al Observatorio de Neutrinos Ice Cube.
12: Francis Hansen ganó el martes el Premio Nobel de Física. El científico belga fue galardonado por el descubrimiento de neutrinos de alta energía, unas partículas subatómicas procedentes de fuera de nuestra galaxia. Según el comité del premio, su visión y liderazgo científico han sido fundamentales para el Observatorio de Neutrinos Ice Cube, descrito por la Academia como un kilómetro cúbico de hielo equipado con sensores de luz en el Polo Sur.
1: Pues hasta aquí llegamos con lo importante de la información. A nombre del equipo, gracias, gracias por su paciencia y también por su confianza. Lo invitamos para que en esas frecuencias de radio sintonice la fórmula financiera. Lo esperan Mari Carmen Cortés, Pepe Yuste, Marco Antonio Mares y en Telefórmula el doctor Leonardo Curcio, ya acompañado de nuevo por Cintia Dávalos. Óscar Holguín, que te vaya muy bien.
3: Muy buenas noches, Pepe.
1: Hasta mañana, 6 de la tarde, todas las noticias, todas las voces. Acompáñenos, por favor.
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14: Las bajas del tricolor, se suma Luis Romo. El mediocampista presentó una lesión muscular en el bíceps femoral de la pierna izquierda y quedó fuera de la concentración de la selección mexicana. México ya conoce a su rival para los cuartos de final de la Nation League. Jamaica será el primer adversario del tricolor en un partido oficial de la etapa de Rafa Márquez. La ida se disputará en Kingston y el encuentro de vuelta tendrá como escenario el Gigante de Acero de Monterrey, debido a que el Estadio Azteca estará ocupado por actividades de la NFL. En Europa, Francia reaccionó con autoridad en la UEFA Nation League. El conjunto francés derrotó 4-1 a Bélgica después de remontar el marcador en un lapso de apenas 13 minutos. Italia también consiguió una victoria importante al imponerse 3-1 a Turquía. La escuadra italiana se quedó con los 3 puntos en el encuentro de alta intensidad y continúa sumando en su camino dentro de la Nation League. En la NFL, los Atlanta Falcons dominaron el Monday Night Football al superar 45-24 a los Santos de Nueva Orleans. En el César Superdome, Atlanta hizo daño principalmente por tierra con 5 touchdowns mediante el juego terrestre para cerrar de manera contundente la semana 4. Y es lo que tenemos en información deportiva. Yo soy Eduardo Ortega, me pueden encontrar en mi cuenta de ex, @educharlesmty. Ahí me pueden dejar todos sus comentarios y pronósticos.
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15: Reducción del plástico de un solo uso. Disminuir el consumo de plásticos desechables es fundamental para proteger la vida marina y terrestre de nuestro planeta. Millones de toneladas de envases, pajillas y bolsas terminan anualmente en los océanos, fragmentándose en microplásticos que contaminan la cadena alimenticia. Fomentar políticas de prohibición y adoptar hábitos de compra conscientes previene la asfixia de la fauna marina y frena la acumulación incontrolable de desechos en los vertederos globales.
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15: Reforestación masiva de bosques. Plantar árboles nativos es una de las estrategias más efectivas para combatir el cambio climático global. Los bosques actúan como pulmones naturales que absorben grandes cantidades de dióxido de carbono y liberan oxígeno vital. Además, la restauración forestal ayuda a estabilizar los suelos, previniendo la erosión y los deslaves destructivos. Esta acción no solo recupera el paisaje natural, sino que restaura los hábitats esenciales de miles de especies de fauna en peligro, devolviendo el equilibrio a los ecosistemas degradados por la tala indiscriminada y la expansión urbana.
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0: Hola, ¿qué tal, amigos? Muy buenas noches. Estamos aquí transmitiendo en vivo desde la Ciudad de México. Es Fórmula Financiera. Soy Maricarmen Cortés y, como siempre, me da muchísimo gusto que nos acompañe el día de hoy. Y bueno, déjame, y además si nos pueden ver en, desde luego, en Radio Fórmula, en el 103.3 de FM, 970 de AM, y también en YouTube, ahí nos puede seguir. Y déjame decirle que, bueno, una nota interesante es que ya se aprobó en la Cámara de Diputados la ley de pagos digitales. Faltan todavía muchas cosas que hacer. Es una ley en la que yo en principio estoy totalmente de acuerdo. Hay que reducir el uso de efectivo gradualmente, pero si no se acompaña con una medida que reduzca también la economía informal, pues creo que no va a tener el éxito que se espera. Se va a facilitar los pagos digitales a través de el código y el DIMO de Banco de México con el código QR. Ahora los bancos, todas las aplicaciones de los bancos, cuando usted las abra, lo primero que va a aparecer va a ser ahí el código QR para que usted pueda hacer la transferencia sin ningún problema. Esto va a ayudar a toda la gente que tenga un teléfono celular y que sepa usarlo y que pueda recibir los pagos digitales. Pero la gente lo va a hacer. Los comercios lo van a hacer. Está capacitada, por ejemplo, todos los que somos adultos mayores para hacer estos pagos. Pues yo creo que nos vamos a tener que acostumbrar. En otros países, como es el caso ya de Estados Unidos y de Canadá, se ha restringido al máximo el uso de efectivo. En Estados Unidos ya no puede usted pagar prácticamente nada si no lo paga con tarjeta de crédito, de débito o en efectivo. Entonces, esto es lo que van a tener que hacerse gradualmente. Hay que reducir el uso del pago de efectivo, pero la economía informal representa el 56% de la población económicamente activa en México. Somos uno de los países con mayor índice de economía informal en el mundo. Vamos a ver cómo logramos reducir y que realmente se acepten los pagos digitales que funcionen bien. Por ejemplo, ayer yo venía de la carretera a la autopista del Sol, entrar a la Ciudad de México, solamente se vio un lector. Entonces, si no, ya no va a haber la posibilidad de pagar con efectivo y nada más sirve un lector de los tags, pues entonces es un cuello de botella impresionante. Tiene que hacerse todo al mismo tiempo para que funcione. La Secretaría de Hacienda, una vez que ahorita se aprueba en la Cámara de Diputados, va al Senado, se va a publicar a decretar y publicar en el Diario Oficial. Una vez que se publique en el Diario Oficial, va a ser cuando la Secretaría de Hacienda define cuáles son los sectores en los que solamente se va a poder aceptar los pagos con digitales. Parece ser que uno de ellos va a ser el uso de las gasolineras y el otro el de las casetas. Y qué bueno que sea el de las casetas, nada más que siempre y cuando funcione en las casetas y funcionen los lectores de pago y funcionen los tags, porque qué pasa si usted llega y ups, no se dio cuenta que no alcanzaba su saldo. Va a ser un problema al que nos vamos a tener que acostumbrar poco a poco. Lo que sí dijo la presidenta Sheinbaum es que esto no va a ser de golpe, y yo insisto, me parece una medida excelente. Marco Mares, muy buenas noches.
1: ¿Qué tal? ¿Cómo estás? Mari Carmen Cortés, buenas noches. José Yuste, buenas noches. Bueno, y por otra parte, hoy el secretario de Hacienda y Crédito Público, Edgar Amador, se presentó ante la Cámara de Senadores para hacer la glosa del segundo informe de gobierno. La semana pasada le comentamos aquí que hizo exactamente lo mismo. Se presentó a hacer la glosa del segundo informe en la Cámara de Diputados. Ahora fue en la Cámara de Senadores. Y el titular de las finanzas públicas ratificó su convencimiento sobre la estrategia económica que sigue el gobierno mexicano. Afirmó que el crecimiento de la economía comienza a repuntar, que las finanzas públicas no son motivo de preocupación, que la velocidad en la que se realiza el ajuste fiscal es la apropiada, que el nivel de endeudamiento es consistente, que el desendeudamiento de Pemex es alentador y que las exportaciones registran un desempeño nunca antes visto desde que se firmó el Tratado Comercial en América del Norte. Además, refrendó la política social que viene siguiendo el actual gobierno, con la cual se beneficia a millones de mexicanos, y también defendió la política antiinflacionaria en la que coadyuva el gobierno mexicano y que está buscando preservar la capacidad de consumo de los mexicanos, una defensa muy clara de lo que para el gobierno mexicano es su estrategia económica, y que en los últimos días ha venido siendo señalada por el Fondo Monetario Internacional, por las agencias calificadoras, por distintas instituciones bancarias que señalan que hay riesgos ante la sostenibilidad fiscal que se pudiera estar teniendo en la medida en que el gobierno mexicano necesita equilibrar tanto la deuda general del gobierno mexicano, como un mayor crecimiento económico y una mayor recaudación. En todo ello han coincidido prácticamente todos los sectores no gubernamentales, pero bueno, hoy el gobierno mexicano ratifica que su estrategia es la correcta, es la adecuada, y por lo visto no va a haber absolutamente ningún cambio. Pepe Yusta, ¿cómo estás? Muy buenas noches.
2: Hola, buenas noches, Marco Mares, Mari Carmen Cortés, ¿qué tal? Muy buenas noches.
3: Hola,
2: Mari Carmen.
3: Hola.
2: Sí, hasta hoy fue la comparecencia del secretario de Hacienda, Edgar Amador, en el Senado. Interesante el tema, bueno, fueron dos temas yo creo que claves que se mencionaron. Uno fue el de la deuda pública, que lo ha estado mencionando. Defendió el nivel de deuda pública al 55% del PIB. Dice el secretario de Hacienda que esto es sostenible, que realmente sí es sostenible, que el siguiente permiso para contratar deuda va a ser en el 79%, va a ser deuda en moneda nacional, en pesos mexicanos, deuda interna, con esto casi a tasa fija y a pesos mexicanos. Entonces ya no se requiere tanto de deuda externa. Y sí, defiende el 55%, que es sostenible, insiste el secretario de Hacienda. Y por otro lado, también hay dos temas de debate interesantes, donde dice, bueno, va a haber una mayor recaudación sin aumentar impuestos. Uno es la ley, en efecto, de digitalización, de pagos digitales, que tú ya comentabas, Mari Carmen, al principio. Esta ley de pagos digitales, pues, es importante, desde luego, porque te va a facilitar, pues, que pagues con un teléfono celular, te va a facilitar que utilices más la tarjeta de crédito de débito, y bueno, pues vas a acabar más con la informalidad. Poco a poco esto va a ayudar. Pero el otro tema también tiene que ver, y es lo que ha dado mucho, se ha creado mucho alboroto y mucha inquietud, por el tema del predial. En el predial, en efecto, sí viene una ley federal de modernización del predial. La defiende hoy el secretario de Hacienda, dice que es una modernización del predial que se hará a través de la modernización del catastro, que será totalmente municipal, es decir, los recursos de los que se recauden por el catastro, por el predial, serán recursos municipales, se quedarán en el municipio, que la federación no va a tener nada que ver con eso, pero que sí se van a homologar, pues, las metodologías, se van a actualizar los valores catastrales, se va a regularizar la propiedad. Y bueno, pues esto innegablemente en algunos municipios llevará a un aumento del predial. ¿Qué ha sucedido? Que desde hace décadas se quiere aumentar el predial en municipios y lo impedía mucho, pues, la duración del presidente o presidenta municipal. Duran en el cargo 3 años y no van a aumentar el predial a sus vecinos porque después

0: Y él nos aseguró al aire que no subiría el predial a la Ciudad de México, pero todo el mundo lo duda. Hay una gran preocupación en redes sociales de qué iba a implicar este reordenamiento del predial. Y una cosa que qué bueno que se modernice, que haya municipios que no lo cobran. Aquí en la Ciudad de México se cobra bastante carito y bastante elevado, pero sí dices tú, bueno, pues todo indica que rajatablas, nos van a subir el predial a todos, eso no existe, una gran preocupación, y que pudiera haber otras medidas aparte del el costo del predial que nos podría afectar como inquilinos, como si cuántos departamentos tienes, cuántos terrenos tienes, los usas o no los usas, qué uso claro. les das, o sea, eso es preocupante.
1: Sí. Fíjate que sí hay muchísima preocupación, incluso ha habido manifestaciones públicas, hoy se registró alguna por este programa de ordenación de la zona metropolitana del Valle de México, que entre otras implicaciones prevé la posibilidad del incremento al impuesto predial y ajustes a la cuota base, además de pues llevar adelante otras medidas que están preocupando muchísimo por la posibilidad de que se realicen gravámenes al desperdicio urbano, por ejemplo.
0: Sí, los terrenos que no usas.
1: Los terrenos que no utilizas o que los tienes subutilizados de acuerdo con la percepción del gobierno. Pero vamos a un corte rápidamente, regresamos con más aquí.
0: Porque sí, porque ese tema de la subutilización es muy preocupante. No se vaya.
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0: 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Territorio Animal.
2: El hámster. El hámster es uno de los roedores domésticos más queridos y la opción predilecta para introducir a los niños en la responsabilidad de cuidar una mascota. Estos pequeños animales nativos de regiones semidesérticas destacan por ser criaturas predominantemente nocturnas, lo que significa que concentran toda su energía, juegos y actividades de exploración durante las horas de la noche. Son famosos por sus abultados abazones, las bolsas en las mejillas que usan para transportar alimento con gracia hacia sus nidos. Requieren una jaula bien acondicionada con túneles y, muy especialmente, una rueda de ejercicio, donde puedan correr kilómetros para mantenerse saludables y liberar el estrés. Aunque son animales solitarios que prefieren vivir sin otros de su especie, desarrollan un vínculo muy cercano con sus dueños mediante la interacción diaria y el manejo suave.
0: Territorio Animal.
2: El hurón. El hurón es un mamífero doméstico sumamente enérgico, inteligente y divertido, que ha ganado una inmensa popularidad entre quienes buscan una mascota activa y fuera de lo común. Pertenecientes a la familia de los mustélidos, estos animales poseen un cuerpo alargado y flexible que les permite deslizarse por cualquier rincón, motivados por una curiosidad insaciable que los lleva a explorar y robar pequeños objetos para esconderlos en sus refugios.

0: Los secretos. Los hurones duermen muchas horas al día, pero cuando están despiertos, despliegan una energía desbordante, disfrutando de juegos interactivos y piruetas cómicas que garantizan risas continuas a sus dueños. Son animales muy sociables, que requieren tiempo fuera de su jaula para ejercitarse y convivir con la familia, respondiendo al cariño con una lealtad y un afecto sumamente sorprendentes y gratificantes.
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0: Regresamos aquí a Fórmula Financiera. Y otra nota relevante del día es que hoy se publicó la encuesta de analistas de Citi, que la hace cada 15 días y que pues es interesante porque sí es algo que damos mucho, un gran seguimiento y todo el mercado. Y tenemos en la línea a Julio Ruiz, él es el economista en jefe de Citi aquí en México. ¿Cómo estás, Julio? Muy buenas noches.
1: Hola, muy buenas noches. Encantado de estar en su programa, como siempre.
0: Oye, pues cuéntanos en torno a a los principales resultados de esta encuesta de expectativas. Las estimaciones del crecimiento del PIB me llamaron la atención. Como que están en 1.4, pero el rango es muy amplio, entre 0.8 y 1.7. O sea, como que mientras en otros temas los analistas encuestados por ustedes son más o menos, hay consenso, en lo que es el PIB se mantiene con, yo creo que es una gran disparidad, 0.8 a 1.7. A ver, cuéntanos.
1: Sí, sí, como bien mencionas, hay algo de disparidad. Ahora, esos son los máximos y mínimos, sí. Pero realmente si vemos, digamos, el 80% de los analistas sí están entre 1.5 y 1.6%, y se encuentran más o menos la mayoría de los encuestados. Ahora, yo creo que la disparidad principalmente es reflejo de lo que hemos platicado, cómo viene la segunda mitad del año. De nuestro lado, pensamos que si vemos, por ejemplo, evidencia de plan de infraestructura o menor incertidumbre, si es que veamos, por ejemplo, un acuerdo interino ahí del T-MEC, eso te podría ayudar en la incertidumbre, a lo mejor ver una recuperación, pero bueno, seguimos siendo cautos y solo si se ven esas evidencias podríamos pensar en un mejor crecimiento para 2026.
2: Sí, Julio, ¿cómo estás? Te saluda Marco Antonio Mares. Muy buenas noches, Julio.
1: Hola Marco, muy buenas noches.
2: Julio, bueno, pues en materia de crecimiento, hay un condicionamiento a distintos elementos como para que se concreten los escenarios que se están planteando. En cuanto al tema de la inflación, ¿qué es lo que está viendo el consenso de analistas respecto de la previsión que tienen para el cierre de este año y para el cierre del próximo 2027?
1: Sí, eso hemos visto buenas noticias en el margen, en las últimas encuestas. Vemos que tanto la inflación total como la subyacente continúan en descendencia hacia final de 2026. En particular resaltaría la subyacente, que es la más estable, que ahorita la tenemos en 3.88% para final de 2026, desde 3.92%, y para 2027 está en 3.80%. El principal factor que está llevando esta baja en la inflación me parece que es la inflación de bienes, que parte de la resiliencia del tipo de cambio que hemos observado a pesar de la depreciación reciente ha ayudado a que la inflación de bienes desacelere bastante fuerte. Sin embargo, seguimos viendo una inflación de servicios relativamente persistente.
3: Sí, desde luego. Julio, te saluda José. Y usted, oye Julio, sobre el tema de tipo de cambio y tasa de interés, me llama la atención porque creo que pusieron, creo que la mediana quedó en un tipo de cambio de 18 pesos por dólar. Quiere decir que realmente el 18.40, 18.50 que vimos parece que se regresaría.
1: Bueno, ahí yo creo que también puede haber un retraso en la actualización de expectativas. Al menos te puedo decir de nuestro lado, es nuestro caso. Nosotros la cambiamos un poquito hace unas semanas y la tenemos en 17.5, por ejemplo, ¿no? Pero realmente vemos ya algo difícil que cierren 17.5, seguramente cerrará más alrededor del 18 y pico o 18.2, algo por el estilo, pero mi punto es que yo creo que puede haber un retraso en algunos analistas y a lo mejor incluso en las siguientes encuestas podremos estar viendo incluso una revisión en el margen al alza. De todos modos, el nivel sigue, desde nuestro punto de vista, sigue siendo bastante contenido, ¿no? Realmente si vemos la depreciación desde el 17 pesos por dólar que teníamos hace unas semanas, pues no es una depreciación bastante fuerte y creo que por eso seguimos viendo este reflejo de las tasas estables, ¿no? Realmente tendríamos que ver una depreciación mucho más fuerte para que realmente hubiera un efecto en inflación y que a lo mejor hubiera un cambio también en las perspectivas de tasas.
0: Ahora, se está anticipando por los analistas que se mantenga la tasa de CETES en 6.5, pero en el caso de la Fed, el pronóstico es, y en el caso también tuyo, Julio, que sí haya un incremento, nada más un incremento adicional en las tasas para diciembre y en octubre, ¿no?
1: Sí, para nosotros, desde Citi, lo que vemos es que probablemente ya la Fed no subiría tasas hacia el final del año. Los datos recientes que salieron de inflación y de formación de empleo en Estados Unidos fueron abajo de lo esperado, y eso de cierta manera podría empezar a empujar, si es que continúan esas noticias positivas, a lo mejor algunos miembros de la Fed a no subir la tasa. Ahora, yo creo que todavía está bastante incierto los datos y habrá que monitorear si es que se dan como lo esperan nuestros economistas de Estados Unidos o no, para ver si sí se mantienen sin cambios durante el resto del año.
2: Claro. Julio Ruiz, economista en jefe de Citi México. Más allá de esta encuesta que ustedes publican periódicamente y que es una de las más reconocidas, me gustaría conocer la opinión que tienen en Citi respecto de este debate, bueno, más que debate, estas diferencias que hay entre el gobierno mexicano, la Secretaría de Hacienda y el FMI y otras instituciones que pues no están básicamente de acuerdo en el tema de la consolidación fiscal, de la sustentabilidad fiscal. ¿Cuál es la posición que tienen ustedes en Citi? ¿Creen que el gobierno mexicano pues tenga la razón en cuanto que hay posibilidades de llevar adelante esta estrategia que ha venido desarrollando hasta ahora con éxito y que se pueda superar la coyuntura?
1: Claro, mira, si bien el presupuesto que se presentó para 2027 me parece más realista en general, lo que coincidimos con estas otras instituciones que mencionas es que sí se tiene que ver una consolidación un poco más fuerte para que se pueda ver la estabilización de los ratios de deuda PIB, sobre todo tomando en cuenta que los datos de crecimiento económico han estado sorprendiendo a la baja, ¿no? Sobre todo si vemos 2025, 2026 probablemente que nos quedemos cortos también del potencial. Entonces, si seguimos viendo estos crecimientos de bajo potencial, pues se puede complicar un poco la reducción de los déficits y el objetivo principal, que es estabilizar los ratios de deuda PIB. Y más allá de eso, también otro factor que creo que vale la pena resaltar, que la consolidación se está haciendo ya no vía recorte de gastos, sino se está haciendo vía mayores estimados de ingresos. Y si estos mayores estimados de ingresos no se materializan con estos cambios que se hicieron a la ley del impuesto sobre la renta limitando deducciones, pues hay un riesgo de que tengas que tomar otro tipo de medidas, ¿no? Incluso a lo mejor incrementa la probabilidad mucho más de una reforma fiscal tradicional.
3: Sí, sí, sí. Sería muy raro verla, pero sí podría pasar esto, Julio. Sobre todo verla, pues a mediados de sexenio, ¿no? Sería extraño verla, pero es posible, como bien dices. Oye, Julio, el tema de crecimiento, ya que lo tocabas, parece que ya el consenso está en 1.4%. Algunos organismos internacionales lo traen en 1.5%. El Banco de México en 1.5%. El crecimiento parece que sí va a estar por esos rangos, ¿verdad?
1: Me parece que sí, y vemos los datos de julio, sobre todo del PIB mensual, han habido unos datos relativamente positivos, pero me parece que todavía necesitamos un poco más de información para ver si sobre todo el rebote que hemos estado viendo en construcción, si va a ser algo que se va a sostener, o simplemente es un retazo ahí que estaba perdido del mundial, o algo que puede ser solo de una vez, ¿no?
0: Oye, y esto es lo que se refiere al crecimiento de Estados Unidos. También aquí se está anticipando que vuelva a ser crecimiento, porque ahí vamos a seguir dependiendo mucho. No sé qué tanto va a impactar o no en el resto del año. Ya es un hecho que el Tratado de Libre Comercio no se va a renegociar este año, porque ya el USTR ya anunció que va a haber una consulta sobre el T-MEC que va a ser el 12 de enero. O sea que de aquí al 12 de enero no vamos a llegar a ningún acuerdo.
1: Claro, sí, vamos a seguir dependiendo en el sentido de la demanda externa seguramente. Yo creo que en términos de crecimiento de Estados Unidos vamos a seguir viendo en Estados Unidos creciendo alrededor del 2%. Nosotros nos hemos subido recientemente a este tren de exportaciones asociadas a la inteligencia artificial, y es un gasto que principalmente en Estados Unidos ha estado soportando la actividad económica y seguramente la va a seguir soportando. Entonces, en ese sentido podremos ver este motor de la demanda externa en el margen, siguiendo apoyando a la actividad económica en el México. Pero lo que tú bien mencionas, si no vemos alguna especie de acuerdo interino a final del año, a principios, pues bueno, la incertidumbre va a seguir y vamos a seguir viendo una recuperación bastante lenta en la inversión.
2: Sí, a propósito de inversión, Julio, ¿qué tan importante está siendo la recuperación que observa el gobierno mexicano, tanto en inversión privada como en pública?
1: Mira, la pública se ve un poquito más claro, sobre todo si vemos los últimos datos de julio, y la privada va recuperándose, pero mucho más lento, ¿no? Yo creo que lo importante, más allá de la pública, porque la pública te refleja la ejecución del presupuesto, es la privada, para ver si hay señales de esta, pues una iniciativa privada un poquito más cómoda, a pesar de la incertidumbre que está enfrentando México.
3: Sí, desde luego, Julio. Pues agradecerte mucho, Julio, la entrevista. Los datos son realmente importantes, sobre todo ahora viendo cómo están los mercados. Hoy, algún dato adicional, Julio, que no te hayamos preguntado.
0: La bolsa. Todo esto?
3: La bolsa.
1: No, sabes que un dato importante va a ser la bolsa. Yo creo que otra cosa que hay que estar monitoreando son estas tasas de 10 años, ¿no? Que es otra cosa que ha venido al alza.
3: Cierto.
1: Prácticamente desde el año pasado, no solamente en los países avanzados, sino en México, ¿no? Y es algo que es algo estructural y que está afectando claramente el costo financiero fiscal, y es algo que hay que monitorear, que no continúe la alza.
3: Donde se ve el riesgo país, tienes toda la razón, Julio.
0: Gracias, Julio Ruiz,
3: economista en jefe de Citi México. Julio. Gracias.
1: Gracias, saludos.
3: Nos vemos, gracias.
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11: Bacalar, Quintana Roo, conocida mundialmente por su deslumbrante laguna de los siete colores, este apacible rincón caribeño es un oasis de tranquilidad absoluta. Sus aguas cristalinas de oleaje casi nulo invitan a recorrerla suavemente en paddleboard o velero durante el amanecer. Pasar el día hospedado en pintorescos bungalows sobre el agua, escuchando el suave murmullo de la brisa marina, es la receta perfecta para quienes desean descansar lejos del turismo masivo.
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11: Holbox, Quintana Roo. Una pequeña y encantadora isla donde no circulan automóviles, lo que garantiza una atmósfera de paz inigualable. Sus calles de arena blanca y mar de agua turquesa de poco oleaje invitan a relajarse por completo en cómodas hamacas sobre la orilla. Además de sus atardeceres mágicos, ofrece deliciosa gastronomía local y noches estrelladas iluminadas por el hermoso fenómeno de la bioluminiscencia. Un verdadero paraíso tropical para descansar de las prisas diarias.
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0: Regresamos aquí a Fórmula Financiera y tenemos en la línea, y esperemos pronunciarlo bien, a Mathieu Hautefeuille. Él es titular de la Unidad de Políticas Transversales de la Secretaría de Ciencia, Humanidades, Tecnológicas e Innovación. Mathieu, me equivoqué seguramente a pronunciarlo, ¿verdad? Buenas noches.
1: Pues seguro sí.
2: No, lo pronuncio muy bien, muchas gracias.
0: Ah, qué bien, bueno. Qué bien. Oye, a ver, pues que te queremos platicar contigo porque ustedes tienen un proyecto interesante de semiconductores y los semiconductores es así como el futuro, todo lo que es la inteligencia artificial. Hoy se dieron a conocer, por cierto, los resultados de exportaciones de México y es impresionante el crecimiento de 34% de las exportaciones a Estados Unidos y también somos ya el segundo país con mayor déficit en Estados Unidos, pero eso lo platicamos al ratito. Pero cuéntanos sobre este proyecto que tienen ustedes para semiconductores.
2: Sí, muchísimas gracias. Pues efectivamente los semiconductores al final es un poco un abuso del lenguaje porque es el nombre de los materiales que se usan para hacer los chips. Todo lo que tenemos ahora en la electrónica, en nuestras computadoras, nuestros celulares, todo lo que tiene que ver con el algo electrónico tiene un chip, mínimo un chip, y están hechos con materiales que se llaman semiconductores. La idea del proyecto es justamente que México pueda tener un mayor valor agregado, un contenido nacional mucho más fuerte en esa industria que es la segunda más grande del mundo, atrás nada más de la energía, donde está el petróleo, toda la energía que se pueda conseguir. Entonces es una economía muy fuerte y México ya es presente en varios eslabones de la cadena, pero no con un alto valor de nivel nacional, pues. Entonces desde la CECITI, en colaboración con la Secretaría de Economía, la Agencia de Transformación Digital y Telecomunicaciones, la SED, por supuesto, Educación Pública, estamos trabajando en primero formar a la gente que se puede colocar rápidamente en la industria que va a necesitar cada vez de más gente y luego también aumentar la infraestructura a nivel de las universidades y de investigación para empezar a impactar poco a poquito en ese sector con un contenido nacional más fuerte, con propiedad intelectual, industrial, etcétera.
1: Mathieu, ¿cómo estás? Te saluda Marco Antonio Mares. Muy buenas noches.
2: Buenas noches.
1: Cuéntanos, me imagino que ustedes hicieron un análisis de lo que existe en México, de dónde se parte y hacia los hitos que se quiere alcanzar desde el gobierno mexicano, la participación de las universidades, el sector educativo, en materia de semiconductores, que sin duda es un sector cada vez más relevante a nivel mundial. Y como tú lo acabas de decir hace un momento, en México sí tenemos un avance, pero lo que hace falta es desarrollar todo lo necesario que permita alcanzar una mayor integración nacional y una mayor transferencia de conocimiento del exterior al interior. Cuéntanos, Mathieu, por favor.
2: Sí, es una excelente pregunta. Justo empezamos con ese diagnóstico porque nos decían de algunos organismos internacionales y nacionales que había un gran pastel del cual México podía tomar una parte, pero no se decía bien cómo. Entonces teníamos que hacer ese mapeo y lo hicimos en conjunto con economía, lo seguimos haciendo de hecho, con economía, con la Agencia de Transformación Digital y Telecomunicaciones, con la SEP. ¿Qué hay realmente en el país? ¿Cómo está esa industria que es tan compleja, que está muy dispersa? Yo diría pulverizada a nivel del país y hasta hay gente que no sabe qué hacen sus vecinos, ¿no?, en ese tema. Entonces sí hay capacidades. ¿Sí me escuchan?
0: Sí, estamos escuchando con atención. No, aquí estamos.
2: Perfecto, sí hay capacidades en todos los eslabones, pero cada quien a su nivel, pues. Entonces lo que genera más valor es todo lo que puede producir propiedad intelectual, propiedad industrial, que es la parte de diseño. En esto el país es muy fuerte desde hace muchos años. Hay varios centros públicos de investigación, hay universidades que son capaces de competir a nivel mundial, que realmente tienen la capacidad, y tan es así que empresas de industria de muchos países americanos, europeos, asiáticos, buscan ese talento. Algunas empresas incluso están ya implantadas en el país y ya funcionan con esa parte de diseño en Jalisco, en Aguascalientes, un poco en el centro del país, en el Bajío. pero el talento viene realmente de nuestras universidades y centros públicos de investigación, eso nos lo han confirmado. El problema es que hay poca gente con respecto a la necesidad actual de la industria. Se necesita formar, hoy estimamos, 3.000 nuevas personas. Tenemos quizás un poquito menos de 1.000 en el país y necesitamos llegar a 3.000 rápidamente para poder empezar a competir, pero el nivel está. Entonces ahora es reproducir ese nivel. Luego está el eslabón de la fabricación, donde ya los chips se hacen realmente. No sé si se acuerdan, si conocen las obleas, donde se fabrican en masa, luego se recortan y se fabrican los chips con eso. Esa capacidad no la tenemos en el país, realmente, a nivel tecnológico. Hay universidades y centros públicos que sí tienen la capacidad de hacer a muy poco volumen. Lo más que se ha hecho fueron 10.000, que parece mucho, pero en semiconductores hablamos de millones de chips, ¿no? Entonces, pero se puede empezar a formar gente en ese eslabón y ver cómo podemos atraer. Sí. Pero es una industria que cuesta, estamos hablando de miles de millones de dólares para poder tener una nave con la manufactura necesaria. Es muy avanzado.
3: Oye, perdón, Mateo, ahí te interrumpo, te saluda José y usted.
2: No, adelante.
3: Gracias, Mateo. Oye, pero entonces sí podemos nosotros desarrollar chips, sí se puede llegar a desarrollar chips. Porque quien te decía, no, bueno, estamos años luz de lo que hace Singapur, de lo que hacen algunos países asiáticos, sí, que va a ser imposible. Pero si no desarrollamos los chips nosotros, pues nos vamos a quedar muy atrás en todo lo que es inteligencia artificial y todo lo electrónico.
2: No, exactamente. Hay que ser realistas. Desarrollar chips hay que definirlo bien. Toda la cadena de valor hoy no podemos en México hacerla. Y de hecho por eso se diseña aquí, luego se manda a fabricar afuera y se regresa aquí para empaquetar y a ensamblar. Justamente en IA, por ejemplo, los famosos centros de datos tienen, perdón por la palabra en inglés, pero los racks, donde se van ensamblando todas esas tarjetas que permiten hacer la labor de un centro de datos, de nosotros poder usar nuestras computadoras o celulares con la IA. Hay muchísimos chips ahí que no se fabrican aquí. Y poder decir que México mañana lo va a hacer, pues no es realista. Pero si no entramos hoy en formar gente en ese eslabón, pues tampoco vamos a poder mañana. Entonces tenemos que entrar ya y poder empezar a formar gente en esa tecnología de fabricación de chips. Y ahora justamente Estados Unidos está repatriando mucha de esa capacidad en su país, en el continente, y van a necesitar apoyo de otros actores cerca de ellos, ¿no? Y México es... ahí tienen una oportunidad única para poder empezar a hacerlo. Entonces lo que queremos es mostrar que sí estamos poniéndonos al nivel poco a poco, y la verdad es que si empiezan a invertir creyendo que se va a poder, y el gobierno está impulsando un poco eso también, si tenemos una masa crítica que puede empezar a viajar, quizás también traer gente de fuera, sí va a ser posible pronto. ¿Qué tan pronto? Hoy no lo podemos decir, va a depender de cómo se mueve la economía. Pero el último eslabón del desarrollo de chips es el famoso, se llama ATP en inglés, que es ensamblado, prueba y empaquetamiento. Esa parte es clave también, tiene un gran valor agregado. Ya se hace en México, pero se hace para lo que llamamos como tecnologías de legacy, legado, como de chips que ya son tecnologías muy maduras, que ya existen desde hace muchos años, que se siguen necesitando, pero que la IA ya está en otro nivel. Hoy en día México quiere subirse al tren de ese eslabón, y lo podemos hacer con las capacidades actuales, pero tenemos que acelerar de nuevo la formación de recursos humanos, y es justamente nuestro proyecto va en esa dirección.
0: Oye, Mateo, y ahorita que decías que tenemos un déficit, que tenemos alrededor de 1.000 personas capacitadas para esto y necesitamos 3.900, ¿qué están haciendo ustedes, cursos, acercamientos a universidades? ¿Qué es lo que están haciendo para poder disminuir este déficit?
2: Sí, de hecho quiero aclarar una cosa que a lo mejor no fui muy claro. Esos 1.000 que queremos llegar a 3.000 es nada más para la parte de diseño. O sea, están sentadas esas personas atrás de una computadora para poder diseñar los chips que se van a fabricar afuera. Pero hay muchas más personas en toda la cadena de valor.
0: Pero, ¿qué están haciendo? O sea, ¿están ustedes apoyando carreras, universidades, cursos? Nos queda un minutito y medio para que nos cuentes.
2: Sí, perfecto. Sí, la pregunta era justamente esa. Estamos haciendo, capacitamos justamente 3 centros estratégicos en el país, uno en Puebla, uno en Guadalajara, en Jalisco, y uno en Sonora, donde se están capacitando gente a nivel muy avanzado, de forma acelerada. Compramos licencias, porque son licencias muy caras también, donde podemos capacitar 100 personas a la vez ya conectadas. y queremos subir ese nivel, que esas 100 vayan formando a más. Entonces estamos invirtiendo en esas compras de infraestructura para poder...
1: ¿Cuánto están invirtiendo, Mathieu, no solamente en las compras, sino en todo lo que implica pues esta política de apoyo?
2: El primer año se invirtió 25 millones de pesos para poder tener la primera infraestructura y poder tener las primeras clases. Ya se formaron 100 y están 100 más en formación actualmente. También algunos gobiernos estatales invirtieron más. Podemos considerar que está alrededor de unos 100, 200 millones de pesos entre los diferentes estados que invirtieron en esa parte particularmente de diseño. Y ahora viene la segunda etapa que estamos... Ayer tuvimos una reunión de todo el ecosistema de semiconductores, donde estaba diseño, fabricación y ATP, para definir cómo vamos a organizar esa segunda etapa y cuánto se va a necesitar para poder empezar a pasar al segundo nivel, la segunda velocidad de impactar en todos los eslabones al mismo tiempo y en todo el país. Empezar en Baja California, claro, también, pues, en Querétaro, y en el sureste.
3: Nos agarra la guillotina. De verdad, bien interesante, Mathieu. Qué bueno que lo que están haciendo nos estarás contando. Mathieu, muchas gracias. Titular de la Unidad de Política Transversales de la Secretaría de Ciencias y Humanidades. Gracias.
2: Yo los agradezco. Hasta luego.
3: Nos vemos. Vamos a un corto comercial.
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5: El 11 de septiembre de 2001 marcó un antes y un después en el mundo. Hace 25 años, el ataque con 4 aviones secuestrados a las 2 Torres Gemelas, al Pentágono y otro atentado frustrado cambiaron para siempre la forma en que vivimos. Las consecuencias de aquel día transformaron la forma de viajar, la seguridad, las guerras y la política internacional. Volar no volvió a ser igual. Se endurecieron los controles en los aeropuertos y se reforzó la seguridad en los aviones. En lo político, aumentó la vigilancia y el intercambio de información entre gobiernos. Y socialmente, aumentaron los prejuicios y discriminación contra personas musulmanas alrededor del mundo. 25 años después, seguimos viviendo muchas de las consecuencias de aquel día que cambió la historia.
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5: Antes de dirigir a otros, me dirijo a mí. El autoliderazgo estratégico es decidir a dónde va mi energía, mi tiempo y mi atención, mis recursos más valiosos. Un líder que vive apagando fuegos, reacciona. Un líder que se autolidera, elige. Bloqueo tiempo para pensar, delego lo que otros pueden hacer mejor. Digo que no a lo que me aleja de lo importante y cuido mi descanso como parte de mi estrategia. Conozco mis detonadores y sé cómo regresar a mi centro cuando la presión sube. Mi equipo aprende más de cómo me gestiono que de lo que le pido. Hoy, revisa tu agenda de esta semana, refleja tus prioridades o las urgencias de otro y ajusta una sola cosa. Lidérate primero.
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7: Novak Djokovic vuelve a levantar un trofeo y sigue haciendo historia. El serbio conquistó el China Open de Beijing por séptima ocasión después de estar arriba un 7-0 en contra de Alex de Minaur, su rival, quien se retiró al inicio del segundo set. Djokovic ganó el primer parcial 7-6 y con el triunfo llegó ya a 102 títulos de ATP, quedándose a solo uno de Roger Federer y a 7 del récord histórico de Jimmy Connors. Además, extendió su impresionante marca en Beijing, ya que cuenta con 34 victorias y 0 derrotas en el torneo. Con 39 años, no le sigue demostrando que todavía está en condiciones de competir por los grandes títulos y contra los mejores jugadores, pues en el camino a la final incluso venció al que algunos consideran el mejor jugador de la temporada, Alexander Zverev. Así es como Djokovic sigue escribiendo su historia en letras de oro. Esto es 1540, yo soy Mauricio Ávila para Grupo Fórmula y Fórmula Deportes.
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0: Regresamos aquí a Fórmula Financiera. Tenemos en la línea a Leonardo Núñez. Él es el director de investigación aplicada de Mexicanos contra la Corrupción. ¿Cómo estás, Leonardo? Muy buenas noches.
1: ¿Qué tal? Muy buenas noches. Aquí encantado de poder platicar con ustedes y con todos quienes nos escuchan.
0: Bueno, desde luego, Mexicanos contra la Corrupción y la Impunidad, que no se me olvide la otra, el ahí. Oye, cuéntanos, ustedes sacaron un artículo interesante, una investigación muy interesante sobre el huachicol, que sostienen que es mucho mayor a lo que el gobierno estima. A ver, cuéntanos sobre todo lo que es el huachicol fiscal, que de veras es un problema que pues sigue creciendo y no ha logrado frenarse a pesar de toda la gente que detienen.
1: Así es, pues en los últimos días hemos sacado una serie de piezas, en realidad, es una docena de artículos que complementan otros. En total hemos publicado 70 artículos diferentes sobre el huachicol fiscal, y digamos, lo que estamos tratando de darles ahora una dimensión macroeconómica, porque el dato del que siempre se habla y que recurrentemente se cita ahora es que el daño por el huachicol fiscal se estima en 600 mil millones de pesos, ¿no? Esa es una declaración que hizo la Procuradora Fiscal de la Federación, y digamos, coincide con diferentes elementos que nos dicen que ese puede ser el daño. Pero, digamos, el daño se origina de cómo funciona el huachicol fiscal, que es al cruzarlo de manera, al cruzarlo por la frontera y declararlo como un bien diferente a combustible, no tiene que pagar el impuesto que usualmente se le cobraría. Entonces, el daño fiscal se estima solamente a partir del impuesto que se están ahorrando, como el daño que le provocan a la federación. Pero eso significa que la venta del combustible es varias veces más que el impuesto que se están ahorrando, ¿no? Porque solamente es una fracción del negocio. Entonces, digamos, lo que hicimos fue hacer una estimación del precio de venta del combustible que implicaría un daño fiscal de 600 mil millones de pesos para dimensionar cuáles son las posibles, proporciones reales de esto. Y lo que resulta interesante es que es un número estratosférico y que al mismo tiempo hace sentido en cierta medida. Y digamos, aquí nuestra estimación es que al precio de venta, el costo total del combustible debió haber sido de alrededor de 3.1 billones de pesos, es decir, millones de pesos. Y eso es un número tan escalofriante que equivale a 8.8 puntos del PIB, ¿no? Pero hay que recordar que este es el daño acumulado, o digamos, el tamaño acumulado de una industria que operó entre 2018 y 2025, son estos números. Entonces son 8 años de operación, pero cuando eso lo empezamos a dividir en promedios anuales, empieza a parecerse a cosas de la economía que nos empieza a dar un sentido real, porque si el número de ventas lo dividiéramos, por lo que equivaldría a cada año, resulta que el nivel de ventas la colocaría como aproximadamente la octava empresa más grande del país, no. En términos de ventas anuales, ¿no? Y estos números, digamos, los sacamos de las cotizaciones en la Bolsa Mexicana de Valores y la estimación de las 15 empresas más grandes, y por su volumen de ventas en su promedio anual, esta industria tendría justamente esas dimensiones de un banco, las dimensiones de una compañía productora de alimentos, en fin, no creo que las marcas no es tan importante, sino decir es, sería de esas dimensiones, estaría claro, entre el top de las empresas mexicanas. Y pues todo lo que implica todo esto, ¿no? De aquí se derivan muchas discusiones, pero poner ese como universo, porque después hay que tener los universos de qué sabemos, de qué es responsable cada quien, ¿no? Porque, digamos, si esa es otra parte de la historia, pero en el primer sentido económico son esos números,
2: claro,
1: gigantes. Leonardo, 3.1 billones de pesos.
2: Uh-huh. Leonardo, ¿cómo estás? Te saluda Marco Antonio Mares. Muy buenas noches, Leonardo.
1: Muy buenas noches.
2: Leonardo, pues esta cantidad es impresionante, 3.1 billones de pesos. Y la verdad es que, pues todo es producto de investigación no gubernamental, producto de pues datos que se van extrayendo de manera particular por las organizaciones, por las unidades de investigación. Leonardo, porque recientemente en la comparecencia con el secretario de Hacienda, el diputado Doring reclamaba que el Servicio de Administración Tributaria ya no publica la cifra del huachicol fiscal. En ese sentido, tú hablabas de responsabilidades. ¿A quién le tendría que tocar la responsabilidad de informar, de difundir toda esta este tema del huachicol fiscal? Hoy el secretario de Hacienda y Crédito Público, en la glosa del informe, mencionó que el huachicol fiscal, como tú lo mencionabas hace rato, implicó evasión fiscal por 4,600 millones de impuestos. Dio a conocer el daño que en materia fiscal provoca. Esto nos lo comentabas tú, pero cuéntanos, Leonardo, ¿a quién le toca la responsabilidad de compendiar desde el gobierno y difundir esta información?
1: Pues creo que, muchas gracias por la pregunta, porque creo que hay una doble responsabilidad que se resume en las autoridades fiscales y en las autoridades políticas de este país, y me explico. Digamos, la estimación de los 600,000 millones de pesos de daño, ese es el techo, pero lo que está documentado, al menos en lo que consta del acervo y las investigaciones de Mexicanos contra la Corrupción y la Impunidad, son daños por 101,000 millones de pesos, ¿no? Que de entrada, esto ya, para ponerlo en contexto, el secretario nos está hablando de 4,000 millones. Nosotros tenemos acreditados 101,000 millones, pero, digamos, no son documentos estrictamente de origen periodístico, sino paradójicamente la evidencia es información oficial. ¿Por qué? Porque las empresas de las redes de huachicol han empezado a ser dictaminadas por el SAT como empresas del 69, empresas fantasma, y se les están empezando a fincar créditos fiscales. Y lo que nosotros tenemos son los documentos de la autoridad hacendaria, que lo que nos está mostrando es que no está logrando hacer nada, porque está llegando a los domicilios y se encuentra que es una empresa fantasma, ¿no? Ahí ya no está operando, ya no hay nada, pues lo único que pueden hacer es establecer el crédito fiscal. Pero las empresas más grandes de estos esquemas, digamos, paradójicamente no han sido mencionadas por el gobierno. Hay al menos 5 redes de corrupción diferentes en el esquema del huachicol fiscal, y la más grande corresponde a un grupo de empresas que operaban desde Jalisco, que se llaman las dos más grandes, Marlaya S.A.D.C.B. y Talcris S.A.D.C.B., que de manera conjunta son responsables de un daño de 60,000 millones de pesos. Solamente estas dos empresas.
3: Te interrumpo, por favor, Leonardo. ¿A quiénes pertenecen estas empresas, o a quiénes dicen pertenecer estas empresas? Si nos dices un poco más o menos para irle poniendo rostro al huachicol fiscal.
1: Claro, pues en este caso, digamos, estamos ante un conglomerado de empresas que comparten domicilios fiscales y comparten una serie de representantes, pero creo que hay dos puntos para desdoblarlo: quiénes participan y qué puntos toca, porque esta misma red de empresas, digamos, que funcionan como matrioscas y que van teniendo relaciones justo a partir de ir compartiendo accionistas, ir compartiendo representantes legales, pero la red que hemos logrado reconstruir conecta al menos tres puntos muy preocupantes. Uno, esta misma red le surtió combustibles a las Fuerzas Armadas para la construcción del Aeropuerto Internacional Felipe Ángeles. Esta misma red está vinculada con transportistas y empresas de fletes de Jalisco relacionadas con el Cártel Jalisco Nueva Generación, al extremo que en la red de empresas aparece el hermano del alcalde de Teochitlán, donde se encuentra el rancho Izaguirre, ¿no? Donde fue justamente pues toda esta gran controversia. Y esa misma empresa toca con las empresas extranjeras, en este caso tejanas, que vendían el huachicol y que, digamos, para acabar de rematar, pues todo esto es lo que conecta también con los otros grupos de redes, con los hermanos Farías, con el círculo de López Obrador, pero la red más grande es esta que opera desde Jalisco, y paradójicamente de esta nunca se ha hablado, ni siquiera en la mañanera.
0: O sea, esto sería todo lo que sería el Cártel Jalisco Nueva Generación. Ahorita este que se atrapó hoy, el tanque, ¿no tiene este que le denominan el tanque, no viene precisamente de este grupo?
1: Pues tiene una vinculación con esta red, y creo que eso va a ser interesante, ¿no?
0: Sí, estamos a punto gordo, ¿no?
1: Exacto, y tendríamos que desdoblar toda la red, ¿no? Y un poco para eso esta investigación lo que trata de hacer es poner pues todas las cartas sobre la mesa para mostrar que esto nos va a dar luz sobre una parte del huachicol, y al mismo tiempo no lo es todo, ¿no? Porque el huachicol fiscal lo mismo entraba por los puertos de Altamira y Tampico o Ensenada que por las aduanas a través de ferrotanques o pipas. Entonces son múltiples redes que operaron de manera muy compleja, pero por eso nuestra estimación también es económica, ¿no? Para decir, fíjate, si dividimos esto, pues estamos hablando de niveles de ventas que son de alrededor de 380,000 millones de pesos al año, que no es nada descabellado porque pues ya se convirtió en una parte de la economía.
2: Pues sí, definitivamente es una parte de la economía que, como tú decías hace un momento, es una industria, hay que decirlo, es una industria ahora sí que una industria negra, ¿no? Es una industria lícita, es una industria ilícita, pero de una dimensión impresionantemente grande.
1: Claro, y que se deriva de las múltiples acciones que tienen que concatenarse para que esto funcionara, ¿no? Digamos, la cadenita empieza por Estados Unidos, pero tiene que pasar por las aduanas. Una vez que cruza las aduanas, se tiene que mover necesariamente por pipas, ¿no? Las estimaciones que hacíamos por acá es que ese volumen de ventas equivaldría a 147 mil millones de litros, que, digamos, puede sonar ridículo, pero para tratar de acomodar esa cantidad de combustible, se necesitan 4.9 millones de pipas, que todas juntas harían una fila de 88 mil kilómetros que le daría dos vueltas al mundo. Y necesariamente así se tuvo que mover porque el huachicol fiscal en última instancia tiene que terminar en una gasolinera, ¿no? Ya sea como diésel, ya sea como combustible, pero llegó ahí y creo que eso es lo que revela que tanto penetró la economía, penetró la política, penetró las autoridades, y por eso toca pues a todas las aristas de la economía y la política mexicana.
3: Pues sí, bueno, pues agradecerte mucho. La verdad es que un buen análisis que han hecho ustedes en Mexicanos contra la Corrupción y la Impunidad. Muchas gracias, Leonardo Núñez, director de investigación. Gracias.
1: Encantado, y solo invitarlos a que vean la herramienta, están datos.contralacorrupcion.mx. Ahí todos están todos estos datos de manera interactiva, un poco pues para ponerle orden a la discusión.
3: No, bueno, la veremos, claro que sí. Leonardo, gracias. Vamos a un corte comercial.
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10: Las bajas del tricolor se suma a Luis Romo. El mediocampista presentó una lesión muscular en el bíceps femoral de la pierna izquierda y quedó fuera de la concentración de la selección mexicana. México ya conoce a su rival para los cuartos de final de la Nation League. Jamaica será el primer adversario del tricolor en un partido oficial de la etapa de Rafa Márquez. La ida se disputará en Kingston y el encuentro de vuelta tendrá como escenario el Gigante de Acero de Monterrey, debido a que el Estadio Azteca estará ocupado por actividades de la NFL. En Europa, Francia reaccionó con autoridad en la UEFA Nation League. El conjunto francés derrotó 4-1 a Bélgica después de remontar el marcador en un lapso de apenas 13 minutos. Italia también consiguió una victoria importante al imponerse 3-1 a Turquía. La escuadra italiana se quedó con los 3 puntos en el encuentro de alta intensidad y continúa sumando en su camino dentro de la Nation League. En la NFL, los Atlanta Falcons dominaron el Monday Night Football al superar 45-24 a los Santos de Nueva Orleans. En el César Superdome, Atlanta hizo daño principalmente por tierra con 5 touchdowns mediante el juego terrestre para cerrar de manera contundente la semana 4. Y es lo que tenemos en información deportiva. Yo soy Eduardo Ortega, me pueden encontrar en mi cuenta de ex @educharlesmty. Ahí me pueden dejar todos sus comentarios y pronósticos.
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0: Hola, ¿qué tal? Muy buenas noches. Le damos la bienvenida al auditorio de Telefórmula que se incorpora a partir de este momento con nosotros y nos ven las frecuencias de Telefórmula en México y Estados Unidos. Seguimos en el 103.3 de FM y el 970 de AM abriendo la conversación. Soy Mari Carmen Cortés y nos da, como siempre, mucho gusto que nos acompañe el día de hoy. Y bueno, déjeme decirle que hay notas relevantes. Por un lado, ya se aprobó en la Cámara de Diputados esta ley de pagos digitales que realmente se pretende que sea un parteaguas para México, para ir limitando gradualmente el uso del efectivo. Va a ser la Secretaría de Hacienda la que determine, una vez que se apruebe la ley, que se publique en el Diario Oficial, que ya esté decretada, la Secretaría de Hacienda va a decir exactamente cuáles son los sectores en los que se va a iniciar esta ley de pagos digitales, para que solamente se admitan los pagos digitales, usted no va a poder usar el efectivo, y aparentemente esos dos sectores van a ser las casetas en las carreteras, y ya todas van a tener que ser con dispositivos móviles y pagos digitales, y la otra va a ser las gasolineras. Vamos a ver si esto se cumple, porque lo que se busca también con las gasolineras es la trazabilidad para combatir el huachicol fiscal, que acabamos de tener una entrevista precisamente con Mexicanos Unidos contra la Corrupción y la Impunidad con Leonardo Núñez sobre este estudio muy interesante que ustedes pueden ver sobre el huachicol fiscal y que es un severo problema. Y además está la comparecencia que hoy tuvo ya en la Cámara de Senadores el secretario de Hacienda. Ya con esto acaba su periplo, ya debería aprobarse ya el 15 de octubre la primera parte del presupuesto. Marco Mares, muy buenas noches.
1: ¿Qué tal? ¿Cómo estás, Mari Carmen Cortés? Muy buenas noches. José Yuste, muy buenas noches. Y bueno, tremenda preocupación está generando el programa de ordenación de la zona metropolitana del Valle de México. Incluso ha generado algunas manifestaciones públicas en la medida en que, de acuerdo con los análisis que hacen asociaciones civiles y vecinales, este nuevo programa de ordenación que está en consulta desde hace 2 semanas y lo estará hasta mediados del próximo mes de noviembre, incluye ajustes al impuesto predial, incluye además ajustes a las cuotas base y, por supuesto, también se prevé que parte de ese dinero que se recaude se iría a concentrar a un fideicomiso metropolitano. Nuevo programa también prevé o dispone un gravamen al desperdicio urbano, así le llaman a los terrenos baldíos y predios subutilizados que serán objeto de impuesto. Y también lo que se está disponiendo en este programa son polígonos de desarrollo y construcciones prioritarias en donde el gobierno de la Ciudad de México podría estar tomando determinaciones, decisiones sobre pues algunos terrenos en la Ciudad de México. Todo esto tiene que ver con nuevas intenciones del gobierno capitalino por llevar adelante una reconfiguración del suelo de toda la zona metropolitana, incluida la Ciudad de México, 59 municipios del Estado de México, 9 de Hidalgo y 1 de Morelos. Se trata de cambios que no estaban previstos y que son adicionales a el programa que pues está planteando el gobierno capitalino en materia de desarrollo urbano. Un tema que está generando mucha preocupación. Y por otra parte, en el tema comercial, el Departamento de Comercio, la Oficina de Censo de Estados Unidos está informando que las exportaciones mexicanas hacia Estados Unidos marcaron en agosto su cuarto mes consecutivo de crecimiento y alcanzaron un máximo histórico para cualquier mes desde que existen registros, al sumar 60.6 mil millones de dólares. Y este monto representó un incremento anual de 34% y permitió a México mantener el primer lugar como proveedor de bienes de Estados Unidos con 18% de participación en las importaciones totales de ese país. Las exportaciones mexicanas siguen creciendo hacia Estados Unidos pese a los aranceles que ha venido aplicando el presidente de Estados Unidos, Donald Trump, a México. Pepe Yuste, ¿cómo estás? Muy buenas noches.
2: Muy buenas noches, Marco Mares, Mari Carmen Cortés, ¿qué tal? Buenas noches de nuevo. Desde luego, están estos temas. Este es uno. A ver, el tema de fondo es el predial. ¿aumenta o no el predial? Realmente es lo que está de fondo. Hay dos, hay dos factores que por los cuales, bueno, se puede presionar el predial al alza, desde luego. Uno es la ley federal, la iniciativa de ley federal de catastro, que es una ley que ha defendido la presidenta Sheinbaum. Hoy la defendió el secretario de Hacienda, Edgar Amador, en su comparecencia en el Senado, donde en efecto dicen que la federación no se va a quedar con este, con los recursos de este nuevo catastro, esta modernización del catastro. Serían los municipios quienes se quedarían con estos recursos de modernizar el catastro. Modernizarlo es actualizar los valores catastrales, es regularizar las propiedades, es homogeneizar realmente la metodología. Y es en efecto, al hacer eso, pues se va a ver que algunas propiedades valen más y se les va a cobrar un mayor predial, desde luego. Eso, bueno, sería por la parte de los municipios. Y por la parte de la Ciudad de México y zona conurbada, desde luego, en toda la zona metropolitana, desde luego Estado de México y Hidalgo también, está esto que tú comentabas, Marco, el programa de ordenación de la zona metropolitana. Ahí, al ordenar la zona metropolitana y modernizar, obviamente, también las propiedades y el catastro, pues sí, puede haber una elevación del predial. Y sobre todo hay todo un tema de si por ejemplo, se ordena y en la zona metropolitana vienen en una colonia, por ejemplo, que no tenía comercios, que no tenía pisos, que no tenía oficinas, que puede llegar más pisos de los edificios, pueden aumentar el predial. Hoy vimos, precisamente hoy vimos, atestiguamos cómo frenaron la calzada de Tlalpan vecinos de la colonia Portales diciendo que no quieren eso, que no quieren que haya más pisos, que haya más oficinas, que vaya a haber comercios, porque les va a aumentar el predial. Así que es un tema que está muy, muy a discusión en este momento.
0: No, y además hay dos cosas que preocupan adicionalmente, que es el que si tú tienes un departamento o un terreno que por la razón que sea no has construido, que quieres donarle a tu hija o a tu hijo o a que se te dé la gana y se considera que está subutilizado, te pueden llegar a expropiarlo. Como terreno baldío, eso está muy preocupante. Si tienes departamentos que por una casa no estás rentando, también podrían estarte ahí teniendo más incrementos al predial. Entonces, ¿qué está pasando aquí? Ahora estuvimos, yo insisto, aquí, Juan Pablo Devoto, en el secretario de Administración y Finanzas de la Ciudad de México, lo entrevistamos la semana pasada y, bueno, yo quiero creer que no nos mintió. Él nos dijo al aire que no, que es un reordenamiento, que se busca poner orden, porque sí es un desastre lo que hay en muchos municipios y que no va a incrementarse el predial. Lo que yo se me hace muy extraño, porque sí está muy, una gran preocupación, es que miras a las elecciones del 2027, se vayan a lanzar con este reordenamiento y a subir el predial en todo el país y afectar a muchísimas personas cuando lo que está en el juego son las votaciones que ellos quieren ganar. 17 gubernaturas de Morena, y como que si no subieron el precio de la cerveza para que no tuvieran afectaciones, dijo la presidenta que no se toca el IEPS al alcohol, lo voy a decir hoy, y si van a subir el predial. Yo como que se me hace muy cuesta arriba ese punto, o sea...
1: Pues sí llama la atención porque viene, hasta ahora el gobierno mexicano, desde la presidenta Claudia Sheinbaum, el propio secretario de Hacienda y Crédito Público, han venido presumiendo en todos los foros, en todos los lugares en donde se presentan, que el gobierno mexicano ha logrado incrementar el nivel de recaudación en México sin tener una reforma fiscal, sin aumentar sin aumentar impuestos, sin crear nuevos impuestos, etcétera, etcétera. Y ahora llama la atención este tipo de iniciativas que estarían atendiendo a lo que recomendó en días pasados el Fondo Monetario Internacional, de que debería de estar aumentando el cobro del impuesto predial. Hace unos días también nos comentaba aquí el secretario de Finanzas de

0: Un corte,
1: yo
0: dejamos
1: sí creo
0: ahí
1: que
0: la
1: viene por
0: duda,
1: ahí.
0: a ver qué
1: Vamos.
0: pasa.
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3: Telefónica acelera su salida de México tras 25 años. ¿Movistar desaparecerá?
2: Eluniversal.com.mx.
3: Aguascalientes convoca a proveedores automotrices para sustituir importaciones. Estiman 1.542 requerimientos de compra.
2: Milenio.com.
3: Paramount concluye mega fusión de Warner Bros. Para crear la potencia de Hollywood.
2: Elfinanciero.com.mx.
3: Crecimiento de PIB de México en 2026 solo superará al de Bolivia, Jamaica y Santa Lucía. Banco Mundial.
2: Excelsior.com.mx.
3: Avanza en la Cámara de Diputados el debate sobre ley de economía digital.
2: Eleconomista.com.mx.
3: Peso mexicano se aprecia ante un dólar más débil, espera minutas de la Reserva Federal.
2: Ford.com.mx.
3: Telefónica se dispone a cerrar 25 años de presencia en México tras recibir autorización para la venta de Movistar.
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0: de su uso para fines distintos al desarrollo social.
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1: Los Reyes Escandinavos Unidos. Una escena que se quedará para la historia fue cuando el cortejo fúnebre recorrió a pie hacia la fortaleza de Akershus. Esto para despedir a uno de los reyes más queridos, Harald V de Noruega. Justo detrás del armón de artillería que llevaba el ataúd, Hakon iba caminando a pie. A su derecha iba el rey Carlos Gustavo de Suecia y a su izquierda el rey Federico X de Dinamarca. ¿La razón? 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En el funeral de estado al que acudieron 16 reyes, el mensaje fue claro. No son cuentos de hadas, son historias reales.
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0: regresamos aquí a Fórmula Financiera y tenemos a la niña Juan Carlos Anaya. Nos quedamos en el chisme, en el corte, por eso no habríamos sobre el reordenamiento del predial.
1: Hay,
0: ¿no?
1: hay una discusión aquí.
0: Genera fea. Pasiones, ese fea. Tema va a generar más. Pero tenemos en la línea a Juan Carlos Anaya y él es el presidente, el director general de Grupo Consultor de Mercados Agrícolas. Juan Carlos, ¿cómo estás? Muy buenas noches.
2: Maricano, buenas noches, con el gusto de saludarlos.
0: Oye, varios temas que tenemos contigo pendientes, tú me dirás, este caso del frijol, el caso del azúcar, las cuotas de importación, el del aguacate, los precios que pues no entiende el gobierno, cómo deben aplicarse. Ustedes han insistido mucho en que la política que estás siguiendo la Zagarpa no es la óptima. Arráncate con el que quieras o con los que nos falten. Y el gusano barrenador, estoy viendo que está habiendo más brotes por todo el país. A ver, cuéntanos, por donde gustes.
2: Mira, vamos a empezar con el frijol, que pues es el segundo producto que más se siembra en nuestro país y donde hay mayor número de productores. Y lo que vemos es que, bueno, la producción de frijol el año pasado fue una producción récord y que el precio del frijol cayó a 10, 12 mil pesos. Pero, bueno, se les ocurrió tener un precio de garantía de 27 mil pesos que adquirió Alimentación al Bienestar. Y bueno, como compraron de más porque las tiendas de Alimentación al Bienestar solamente consumen 30 mil y compraron 200 mil, les sobraron 170 mil que tuvieron que rematar, pues perdiendo entre 17 mil y 15 mil pesos, que multiplicado pues da una pérdida de 1.500 a 2 mil millones de pesos, y eso que no tenemos dinero. Y eso es derivado a que pues no se dan cuenta de cómo fijar un precio de garantía, un precio que le dé soporte, pero los ponen tan altos, viniendo de precios que teníamos de garantía de 14 mil, de 16 mil, se les ocurrió subirlo a 27 mil, y eso pues está provocando un daño patrimonial, y por otro lado, pues de que distorsionan los mercados. Para este año estamos viendo menos frijol, y eso va a hacer que ahora sí el precio de frijol se mueve por la oferta y la demanda, va a andar alrededor de 19, 20 mil pesos. A ver qué deciden con su precio de garantía para este año.
1: Pues complicado, Juan Carlos Anaya. ¿Cómo estás? Te saluda Marco Antonio Mares. Muy buenas noches, Juan Carlos.
2: Marco, buenas noches. Con el gusto de saludarte.
1: Igualmente, con la pregunta que cerraste, me dejas muy inquieto. Vamos a ver qué deciden con el precio de garantía o el precio que pretenden establecer desde el gobierno para el frijol, cuando es uno de los productos que más se consume entre los mexicanos. Juan Carlos, ¿cómo está afectando? ¿Cuáles son las cifras que hasta ahora nos puedes dar respecto de la producción, del consumo, de la operaciones y acciones comerciales que tiene México en materia de frijol?
2: Mira, el tema de frijol, Marco, somos el quinto productor a nivel mundial, el tercer importador, porque con la apertura comercial es un gran productor en Estados Unidos, somos un gran mercado y también Canadá, y bueno, importamos y eso hace la referencia del precio. Y también exportamos principalmente un frijol azucarado que se produce en el estado de Sinaloa, que es un frijol que tiene mucha aceptación, que exportamos principalmente a la frontera de Estados Unidos a muy buenos precios. El frijol es un producto muy volátil y, como te señalaba, el consumo en México es de 10 kilos, 8 kilos per cápita, que ha venido bajando porque el precio del frijol actualmente, aunque el precio anda en 10 pesos, 12 pesos, el consumidor, la ama de casa, lo paga entre 45 y 50 pesos el kilo por el tema de la intervención. Lo que yo te quiero señalar, Marco, es que no se pueden establecer precios de garantía si no ves el costo de producción, los mercados, porque es un tema muy, muy delicado establecer precios altos cuando el mercado va a la baja, que hay una sobreoferta. Entonces, requiere conocer de los mercados para no tener estas pérdidas que está teniendo Alimentación al Bienestar, que es un daño patrimonial, siendo que en otros productos se requiere apoyar a los productores.
1: Sí, desde luego, Juan Carlos, desde luego, José. ¿Y usted cómo estás?
2: Bien, Pepe, a la orden, Pepe.
3: Qué bueno, gracias. Oye, cuéntanos un poco, porque sigue el tema del maíz y sigue preocupante el tema del maíz. ¿Ha habido alguna solución o todavía sigue bastante preocupante?
2: Sigue preocupante, Pepe, pero también se les ha venido solucionando, porque ahora con el tema de que el precio de futuro está subiendo, porque baja un poquito la producción a nivel mundial y en Estados Unidos, pero lo que está ayudando más es el tipo de cambio. Con un tipo de cambio que ahorita anda en 17.94-18, se vino a resolver, y en lugar de que veamos un precio del maíz en el Bajío de 5,000 pesos, ahorita anda rondando los 5,500, que de acuerdo a lo que sabemos, el precio que quieren establecer justo es de 6,000, o sea, ya el apoyo es menor. Pero lo que yo no entiendo, de acuerdo al programa y al acuerdo de la presidenta de fijar un precio justo o ingreso objetivo, ¿por qué no lo anuncian? Eso daría mucha certidumbre al productor de poder tener tranquilidad. Pero también se nos viene la cosecha otoño-invierno en Sinaloa, que afortunadamente hay agua, que pudiera haber una buena producción. Si lanzan esto, seguramente Sinaloa va a ser un gran productor de maíz de alrededor de 5 millones de toneladas, pero se requiere de esa señal. Pero no sé qué falta para que anuncien de una vez esos 6,000 pesos, que daría mucha certidumbre al productor de maíz.
0: Pero que ustedes tienen reuniones con la secretaria Columba López, ¿les dice algo, no les dice algo? Pues, ¿qué ha pasado
2: pues,
0: ahí?
2: Sí lo dicen, pero pues tiene que publicarlo, Mari Carmen, sí. O sea, y eso es lo que está esperando el productor. Ahorita gente que yo traigo en Sinaloa, pues ya viendo cómo está el precio, la gente, aunque no hay financiamiento, están con serios problemas, pues vean que pues tiene que sembrar, y sería una gran oportunidad para disminuir las importaciones. México ha perdido la seguridad alimentaria en el tema de maíz, ya que somos el mayor importador, que hemos comentado, estamos importando más de lo que producimos.
1: Pues sí, definitivamente muy preocupante. Ya nos comentabas del tema del frijol, y yo quisiera preguntarte también del tema del azúcar. ¿Cuál es la situación que se está viviendo actualmente entre los cañeros mexicanos, entre la producción nacional, el cupo que se acaba de anunciar? México tendrá la posibilidad de ampliar para enviar a Estados Unidos. Cuéntanos, por favor, Juan Carlos.
2: Estados Unidos trae un problema porque se les cayó la producción, y por otro lado, México tiene suficiente azúcar, y de acuerdo a las cifras de NUSDA, se está hablando de que posiblemente México pueda exportar ya 1,000,000 de toneladas, lo cual haría que México no mande azúcar al mercado mundial, que está a mitad de precio. Eso le daría un mejor precio al cañero exportar a Estados Unidos. Y ahorita, de acuerdo a los acuerdos que se tienen, a la forma como están los acuerdos de suspensión, ya en el mes de agosto la cuota garantizada es que México puede exportar 700,000 toneladas, y esa es una buena noticia para el sector azucarero de México. Y por otro lado, pues también Estados Unidos está pretendiendo poder exportar a México etanol, que se podía mezclar, ya que ellos traen excedentes, y eso sería muy importante para la mezcla. Mucho la negociación que se logró este aumento es: tú me das más cupo de azúcar, yo te permito traer etanol.
3: Mira, fíjate, está interesante ese acuerdo. Oye, el tema del gusano barrenador, ya estamos ocupando en todos los temas, Juan Carlos, pero sabes todo. Gusano barrenador, porque lo que no hay es fiebre aftosa, ¿verdad? O sea, creo que esa no hay, pero gusano barrenador sí sigue el tema.
2: Pero la verdad es que es una plaga que iba a llegar. Afortunadamente, bueno, ya le llegó a Chihuahua y a Sonora, y cuando llegó ya abrieron la frontera, ¿sí? No la debieron haber cerrado. Ya se dieron cuenta, se equivocaron de cerrarnos la frontera. Lo que se debió haber aplicado es todo un tema sanitario, de que todo el ganado que fuera exportado fuera revisado, se bañara, se le aplicara ivermectina y se pudiera exportar. Ahora estamos exportando al día 3 de octubre, desde que se abrió la frontera en Sonora, ya se han exportado 16,000 cabezas, ya hay más gusano barrenador en el caso de Sonora y Chihuahua, y ya se piensa abrir otro punto de exportación, que es en Paloma, Chihuahua, porque en Estados Unidos está la carne carísima, no hay ganado suficiente, el precio está alto y requieren del ganado mexicano. Fue un cierre inadecuado, más político que técnico, porque la plaga se puede manejar, se puede controlar. Lo que se requiere también es meterle más duro a la planta de Estados Unidos para producir la mosca estéril, para poder eliminar esta plaga. Pero se puede curar y se dieron cuenta de esta gran equivocación.
0: Pues qué bueno en ese sentido. Pues Juan Carlos Anaya, ya no hablamos del aguacate y todas estas medidas que están dando para eliminar los intermediarios, pero Juan Carlos Anaya, director general del Grupo Consultor de Mercados Agrícolas, muchas gracias.
3: Juan Carlos, gracias.
2: Gracias,
3: Juan
2: Carlos.
0: Buenas noches.
2: Hasta luego.
0: Vamos a un cuarto. Vamos a un corte.
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0: 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Cuida lo que comes.
5: Rodajas de pepino con limón y chile. El pepino en rodajas, sazonado con jugo de limón fresco y una pizca de chile en polvo, es una opción ultra refrescante y baja en calorías. Su alto contenido de agua e hidratación lo convierte en el snack ideal para media mañana.
0: Cuida lo que comes.
5: Tazón de quinoa y vegetales. Combina una base de quinoa cocida con brócoli, zanahoria y pimientos asados a la parrilla. Añade un toque ligero de salsa de soya baja en sodio para sazonar. Es un platillo vegetariano completo, rico en fibra y energía.
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0: Telefórmula Financiera y tenemos vía Zoom, o sea que lo podemos ver en Telefórmula y en YouTube, a Brian Rodríguez Ontiveros, analista bursátil de Monex. Brian, un gustazo, ¿cómo estás? Muy buenas noches.
1: Hola Mari Carmen, muy buena noche, un saludo cordial a ti y a todo el auditorio.
0: Gracias. Oye Brian, pues a ver, ¿cómo ven ustedes en Monex la situación? Vamos a empezar, si te parece, con el tipo de cambio. Ha tenido unos vaivenes, y bueno, hoy estuvo más o menos igual que ayer, pero de 18.40, que llegó a estar el viernes, ayer llegó a 18.07 y hoy bajó de 18 pesos, 17.93, 95 en el mercado interbancario. ¿Cómo lo ves tú? Porque un factor que sigue es el diferencial de tasas entre Estados Unidos y México. Ese sigue igual de grande que hace una semana, que era uno de los factores que tenía al peso tan decaído. Cuéntanos cómo la ves.
1: Claro que sí, Mari Carmen. Yo, el tema del tipo de cambio ha generado gran volatilidad a lo largo de las últimas sesiones, pero bueno, lo podemos ver en dos perspectivas, ¿no? Justo una que responda a este gran avance que tuvo prácticamente desde los 16.90 hasta los 18.40, que eran los que comentabas. Pero bueno, a ver, ¿qué lo explican? Lo explican muchos factores externos y muchos internos. Lo que abonó a la baja fueron justamente los factores internos, ¿no? Tenemos una economía que a lo mejor, si bien no está en una etapa de expansión económica, también ya estamos muy alejados de un tema de recesión. Pero cuando comenzamos a ver justo los factores externos, que son estos que comentabas tú, el diferencial de tasas es el que toma ahora mayor relevancia. Y cuando lo vemos justo ya en el panorama un poco más amplio, pues tampoco parece a lo mejor sorprender un movimiento así de rápido de una alta volatilidad o ver el tipo de cambio en 18 pesos. ¿Por qué? Porque justamente se acorta ya el diferencial de tasas. El mercado ya venía descontando una posible alza de la tasa de referencia, sin embargo, el tipo de cambio no lo había reflejado. Ahora, ¿qué fue lo que pasó? Se hace el incremento de la tasa, incluso el mercado ahora está proyectando, llegó a proyectar hasta 4 incrementos para la tasa hacia finales del 2027, la tasa de Estados Unidos, y eso pues sin duda acortaría muchísimo más el spread de la tasa entre la de México y la de Estados Unidos. ¿Y esto qué implica? Pues me das una tasa mucho más atractiva en Estados Unidos, y bueno, los recursos, parte del dinero comienza a salir de otros mercados, principalmente los emergentes, en este caso como México, para trasladarse a un mercado que a lo mejor te va a pagar mejores en tasas, y a lo mejor tiene una mejor resiliencia a su moneda, en este caso el dólar, y es por eso que vemos que el tipo de cambio prácticamente presenta esta volatilidad tan importante hasta los 18.40.
2: Sí, estamos platicando con Brian Rodríguez. ¿Cómo estás, Brian? Te saluda Marco Antonio Mares. Muy buenas noches.
1: Buenas noches, Marco.
2: Brian Rodríguez, analista bursátil en Monex. Brian, a la fecha no sé si exista algún análisis, alguna cifra que nos pueda revelar de qué tamaño, de qué dimensión es esta eventual salida de recursos de México con el fin del carry trade y la migración de capitales hacia lugares más rentables. No sé si hay algo al respecto, Brian.
1: Creo que sí, Marco. Digo, como tal, no tenemos justamente el impacto que generó este movimiento en lo largo de los últimos meses. Pero bueno, hay una cantidad importante, sí, de ese flujo que se va a otras divisas, pero bueno, no necesariamente tampoco responde a que la economía mexicana a lo mejor tenga un impacto por esa salida de flujo de recursos, ¿no? Que la moneda solamente se vea impactada. ¿Por qué? Porque también hay algunas posiciones que pueden ser posiciones que se tenían previamente por factores del carry trade, incluso también algunas posiciones futuras. Entonces, en ese mismo sentido, hay una gran cantidad, digo, sí hay algunos contratos importantes en términos de futuros, en términos de operaciones que se tienen pactadas, pero el dato exacto no lo tengo, pero bueno, ahí no necesariamente quiere decir que esos recursos a lo mejor estén saliendo del país o algo así, ¿no? Digo, solamente quisiera aclarar esa parte, es un parte de los recursos que a lo mejor están destinados ya a otro tipo de productos o justamente nada más es una mayor posición dentro de dólares respecto a los pesos.
3: Sí, desde luego. Estamos platicando con Brian Rodríguez Ontiveros, analista bursátil en Monex. Te saluda José Yuste. Brian, ¿cómo estás?
1: Hola, José. Muy bien. ¿Y tú?
3: Bien, bien. Gracias. Oye, cuéntanos ahora sí del tema de la bolsa de valores, la bolsa mexicana de valores. Está en 65,000 puntos, muy baja para lo que ha estado. Obviamente debe ser un buen momento de oportunidades, me imagino. ¿Cómo lo están viendo ustedes en Monex?
1: Lo que sí, José. En el mercado accionario local, lo que vemos es que parece ser que ese boost o ese importante desempeño que tuvo el mercado al comienzo del año, alcanzamos un máximo histórico cerca del rango de los 72 mil puntos, y a partir de ese punto, prácticamente hacia los mínimos cercanos a los 63 mil puntos, pues el mercado perdió cerca de un 10%. Sin embargo, tenemos un mercado que trae una expectativa de crecimiento para todo el 2026 a nivel de flujo EBITDA cercana al 10%. Traemos un mercado que a lo mejor, si lo comparamos en términos de evaluación respecto a otros mercados, ¿a qué me refiero? Bueno, ¿qué tanto se está pagando otros mercados como Brasil ahorita con el tema de las elecciones, que de nueva cuenta se ha posicionado como un mercado importante? Eso también tiene un efecto en las divisas, pero bueno, hablando particularmente del mercado accionario, que lo tengamos hoy en 65 mil puntos, habla así de oportunidades de inversión, pero también quizá hace o demuestra justamente la falta de catalizadores en el corto plazo para que podamos volver a ver, al menos de cara al cierre del año, esos mismos máximos que vimos en el mes de febrero. Todavía, digo, falta la temporada de reportes del tercer trimestre, prácticamente estará comenzando a partir de la próxima semana, finales de la próxima semana, principios de la tercera semana del mes de octubre. Pero justamente nuestra perspectiva para el mercado accionario local es que todavía el tema de los ingresos se mantendrá resiliente, pero principalmente el tema de costos por menores presiones inflacionarias respecto a años previos y este buen traslado que han tenido parte de las tarifas y se han reflejado en los ingresos, creemos que se debería de seguir viendo una expansión en márgenes de rentabilidad, y eso nos da una buena oportunidad para seguir participando en el mercado local.
0: Sí, porque en Estados Unidos establece, hoy creo que el Nasdaq estableció un nuevo récord, el Dow Jones también ha tenido nuevos récords históricos, y nosotros, el índice de la Bolsa Mexicana de Valores está en creo que 65 mil puntos arribita, cuando llegó a estar en un récord de arriba de 71 mil que festejó Pepe Yuste con Pepe Yuste, por cierto, tenemos la broma ahí cada vez que sube la bolsa, pero se ha desfasado muchísimo la Bolsa Mexicana de Valores, y desde luego Viva que la sigue, se ha desfasado mucho de lo que pasa en los mercados en Estados Unidos. ¿Esto a qué se debe? ¿A que no tenemos empresas de inteligencia artificial? ¿A que las expectativas económicas no son tan buenas? Porque cuando yo era joven y veía, se suponía que la bolsa era el termómetro de la economía y un espejo de la economía, yo era como que no la veo muy claro.
1: Claro que sí. Justamente en ese termómetro de economía que bien comentas, Mari Carmen, vemos también ya una divergencia importante, ¿no? Tenemos que las expectativas de crecimiento económico, tanto en México como en Estados Unidos, pues son de un dígito pequeño, ¿no? Justamente no hablamos de esta etapa de expansión. Pero cuando nos metemos ya particularmente a las expectativas de la muestra del Standard & Poor's 500 para todo el 2026, al comienzo del año estaban en un promedio de un 13% aproximadamente. Hoy están en 27%, ya muy cercanas al 30%. Se han duplicado las expectativas en términos de utilidades. Pero si nos metemos incluso más, principalmente vemos que va a destacar el sector de energía por el tema del conflicto en Medio Oriente y principalmente también el sector tecnológico. Y dentro del sector tecnológico, pues destacan las empresas de los semiconductores, ¿no? Acompañado también en parte de algunas de los siete magníficos dentro de esta Nvidia, que también está alcanzando cerca de una evaluación de 6 billones de dólares. En ese sentido, estas son las empresas que principalmente están abonando a ver ese desempeño importante en el mercado accionario en Estados Unidos. Entonces, también comenzamos a ver que hay también ya una posición en este intercambio de posiciones entre otros sectores, muy particularmente enfocada en las empresas tecnológicas y de semiconductores. Eso nos ha llevado también en algunos momentos del año a que ya se está hablando de una sobrevaluación. Pero, bueno, vimos ese efecto de la sobrevaluación. Después vinieron todavía mejoras a las expectativas y hoy incluso tenemos a lo mejor una evaluación muy justa, ¿no? En el caso de Nvidia, incluso una evaluación muy barata que, si la comparamos contra otras épocas de expansión, como el caso de Microsoft en su momento, pues todavía tiene una evaluación bastante atractiva. Entonces, el mercado accionario en Estados Unidos sí existe ese diferencial, una, porque las expectativas son más altas, y en segundo lugar, por el tema de la inteligencia artificial, pues que tiene un boost bastante importante y un CAPEX detrás de ellos, de las empresas de los hiperescaladores, también bastante significativo, que abona esto.
2: Claro, Brian, y hablando de todo este tema de los hiperescaladores y toda esta oleada que ha generado la inteligencia artificial, que en algún momento llegaron a generar preocupaciones por una eventual burbuja, ¿qué tanto nos hemos alejado de ese escenario? ¿Qué tanto hoy la inteligencia artificial, las empresas relacionadas con ella, pudieran estar cerca de generar alguna crisis en los mercados?
1: Claro que sí, Marco. Parece ser que sí nos hemos alejado. ¿Por qué? Porque en el sentido de que venimos de, hablamos de una burbuja cuando creemos que el mercado está pagando demasiado por la capacidad de generación de flujo que tienen estas, ¿no? O generación de ganancias. Las utilidades siguen al alza. Incluso vimos, por ejemplo, los últimos reportes, empresas como Micron creciendo a más de 1000%. Entonces, se habla justamente de la capacidad de las empresas para generar recursos y lo están haciendo, ¿no? Cuando una empresa crece a más de 1000%, un sector está creciendo a tasas del 30-35% de crecimiento anual, pues difícilmente vamos a ver que haya una burbuja, porque los crecimientos realmente lo están sustentando, ¿no? Los fundamentales sí son sólidos y al final del día sí hay una generación de parte de estos ingresos. Caso más reciente, el de Meta, también con los últimos anuncios. Era una empresa también que venía invirtiendo mucho en CapEx, bueno, un CapEx, perdón, bastante intensivo, que no reflejaba todavía los ingresos, y con esos últimos lanzamientos comienza a reflejar que sí pueden ser tangibles los ingresos a través de la inteligencia artificial. Entonces, creo que justamente nos hemos alejado de la preocupación de una burbuja y el mercado ahora comienza a preocuparse más bien por temas de seguridad, ¿no? Creo que ahí es donde está justamente ahora el foco. Digo, gobiernos como el de Estados Unidos
3: Claro.
1: recientemente también se reunía con los empresarios más importantes del sector y justamente abonaban que, bueno, no van a detener el ritmo del crecimiento,
3: Ahí
1: pero
3: está
1: sí hay que tener algunas precauciones en términos de
3: la
1: seguridad.
3: precaución de seguridad, no en inteligencia artificial ahora. Brian Rodríguez, Ontiveros, analista bursátil en
2: Gracias,
3: Monex.
2: Brian.
3: Gracias,
0: Gracias.
3: Brian, por estar con nosotros.
1: Muchas gracias, un saludo a todo el auditorio.
3: Igualmente, Brian, gracias. Buenas noches, vamos a un corte comercial.
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6: Valentino Larraqui no necesita presentación. Corresponsal mexicana en el Vaticano desde hace casi 5 décadas. Nos ha conectado con la Santa Sede al cubrir los pontificados de los últimos 6 papas. Pero detrás de la cámara hay una historia y ella la cuenta en su libro de memorias Valentina Larraqui, desde el Vaticano, donde revela una infancia calificada como insoportable. La vida entre México e Italia, como hija de padres divorciados. Sus años de escuela, su incursión en el periodismo y el bautizo de fuego tras la muerte repentina de Juan Pablo I, apenas un mes después de ser elegido como jefe de la Iglesia Católica. Valentina Larraqui cuenta su relación entrañable con Juan Pablo II y los contrastes con sus sucesores, transmitidos desde la primera fila de la historia. Todo unido a su experiencia personal y su vida familiar, en un libro que revela el lado oculto de una mujer conocida por todos.
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7: El fabricante chino de vehículos eléctricos XPeng puso en marcha la primera línea de producción automatizada del mundo para robots humanoides avanzados de propósito general. Una apuesta para llevar a los androides de laboratorio al mundo real mediante su fabricación a mucho mayor escala. Este proyecto se caracteriza porque la línea de producción de robots humanoides es llevada a cabo por otros robots que realizan las tareas de manera autónoma. Destaca que durante la presentación del proyecto, Iron completó su ensamblaje y salió de la línea de producción por sí mismo, lo que marca el cambio de XPeng de la investigación, el desarrollo y la producción de prueba a la fabricación en línea. De acuerdo con la compañía, el objetivo es que estos robots desarrollen una capacidad de generalización suficiente para realizar tareas peligrosas, repetitivas o poco deseables para las personas. Soy Aide Rivera. 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
9: La Cámara de Diputados aprobó en lo general la Ley de Economía Digital para reducir el uso de efectivo y modernizar los medios de pago en el país. La iniciativa, promovida por la presidenta Claudia Sheinbaum, busca masificar las transacciones electrónicas. El Partido Verde, con el respaldo de Jesús Sesma, impulsó una iniciativa en el Congreso de la Ciudad de México para regular la venta de boletos de conciertos y espectáculos. La propuesta busca modificar la Ley de Espectáculos Públicos Local con el fin de frenar los abusos derivados de tarifas dinámicas y cargos sorpresa. La alcaldesa Azucena Cisneros presentó la segunda edición del Festival Cultural de Ecatepec, El Viento Nos Une, que reunirá a más de 200 artistas del 28 de octubre al 2 de noviembre. El evento contará con 18 sedes de acceso gratuito y el despliegue de un operativo de seguridad. Informó Itzel Vanegas. 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
11: Índice de la Bolsa Mexicana de Valores sube 0.52%. Se ubica en 65.312.46 unidades. Índice VIVA sube 0.63%. Se ubicó en 1.325.10 unidades. Dow Jones sube 0.49%, ubicándose en 51.521.28 unidades. Nasdaq sube 0.45% para ubicarse en 27.599.79 unidades. Petróleo Brent baja 0.26%, quedando en $100.58 por barril. Petróleo West Texas Intermedia baja 0.36% para quedar en $89.76 por barril. La mezcla mexicana de petróleo queda en $91.26 por barril. Dólar en ventanilla cierra en 18.43 pesos. Dólar interbancario cierra en 17.97 unidades. Euro termina la jornada en 20.80 a la venta y Centenario en 104.800 pesos.
0: Regresamos aquí a Fórmula Financiera y yo creo que hay que seguir con el tema del predial porque sí es muy importante y decir que se trata de dos iniciativas. Por un lado está este programa de ordenación de la zona metropolitana del Valle de México que pretende reunir el Estado de México, Hidalgo y Morelos, un reordenamiento de 23 millones de personas, la metrópolis, para que ahí se ordene todo lo que es la zona metropolitana, ¿no? Y ahí, según el presidente de la Comisión de Desarrollo Metropolitano del Congreso Local, Alberto Vanegas, ahí se abre un proceso de consulta pública, por eso hoy están protestando en este proceso de consulta de los en Tlalpan, ¿no? Sí. Es en Tlalpan, sí. Y están protestando por el temor del aumento del predial. Entonces se dice que se trata de un instrumento que permita solucionar problemas comunes de agua, movilidad, contaminación, crecimiento urbano, vivienda, gestión de residuos y prevención de riesgos. Sin embargo, aquí el gran temor, y esto viene por otro lado con la iniciativa para el reordenamiento catastral, que es la que según la presidenta Sheinbaum dijo que no viene un predialazo, que no viene un incremento al predial, pero que sí se busca tener más recursos. Entonces, como tú decías, Pepe, pues si busco más recursos, pues ¿de dónde los voy a sacar?
2: Pues sí.
0: ¿De mayor predial?
2: La verdad es que sí está generando mucha preocupación. Para empezar, aquí en la Ciudad de México ya está habiendo manifestaciones, está habiendo movilizaciones de organizaciones vecinales, organizaciones ciudadanas. En las redes sociales se está generando una actividad muy intensa en torno a este programa de ordenación de la zona metropolitana del Valle de México. Es un documento reciente que fue colocado a consulta y que lo va a estar hasta mediados del próximo mes de noviembre, y en el cual, de acuerdo con lo que se ha venido señalando por parte de estas organizaciones, se prevén ajustes, incremento al impuesto predial. Y también se prevén incremento y ajustes en las cuotas base del impuesto predial, además de que se están considerando gravámenes al desperdicio urbano, así se menciona, que serían impuestos a terrenos baldíos y predios subutilizados. También se están anticipando que podrían existir polígonos de desarrollo y construcción prioritarios para el gobierno de la Ciudad de México, con afectaciones para los propietarios. Todo esto está generando una enorme polémica, una enorme preocupación, señalamientos por parte de organizaciones vecinales y ciudadanas, que pues, obviamente ven como una fuerte amenaza para la propiedad privada, para el costo que tienen las propiedades, para el estatus que tienen las propiedades actuales, y pues obviamente las autoridades capitalinas deberían de salir a explicar de qué se trata todo este programa, porque se utilizan conceptos urbanísticos que pues hasta ahora no existen y que podrían dar lugar a interpretaciones como las que ya están teniendo entre los ciudadanos.
3: Sí, desde luego, ese es el gran tema. Tú lo comentabas bien, Mari Carmen, hay dos iniciativas, o más bien una sí es una iniciativa de ley, es la de... ¿Perdón?
0: El programa, uno es un programa de orden.
3: Exactamente, una es una iniciativa de ley para municipios del país, que es la Ley General para el Fortalecimiento y Armonización Catastral. Esa ya es una iniciativa, esa va a ser para que los municipios modernicen el catastro y puedan cobrar mejor el predial. Es un tema para los municipios. Y el otro, en la Ciudad de México, en Hidalgo, en el Estado de México, en Morelos, que es este programa de ordenación de la zona metropolitana del Valle de México. Y ahí es donde viene precisamente, en la ordenación, pues el tema de revisar el catastro, ¿no? De revisar el catastro, pues sí, en efecto, hay muchos temores de algunas zonas, porque si tienes, si ya hay más edificios, si ya hay más oficinas, si ya hay más comercios, bueno, pues podrían elevarte el predial en ese sentido.
0: Y ahí que dicen que el se paga el predial, es el riesgo, ya no valor catastral, sino valor comercial. Entonces imagínate, si tú te compraste un departamento hace 15 o 20 años que te costó 3 millones de pesos y se ha revaluado, porque sí se han revaluado muchos departamentos, muchas zonas, y ahora este 3 millones de pesos vale 10 millones, que es muy factible. Entonces, que te va tú teniendo, estás pagando el predial sobre 3 millones, tú tienes que pagar sobre el valor comercial, si lo quisieras vender, pero si no lo quieres vender, y si no lo vas a vender, y si ahí vives y se lo vas a heredar, imagínate estar pagando, en lugar de pagar a lo mejor, hay gente que paga muy poco predial, efectivamente, en la Ciudad de México puede pagar 600 pesos al año, y hay gente que pagamos muchísimo más, ¿no?, de predial. Entonces, pero imagínate que paga 600 pesos al año, de repente le digan que tiene que pagar 20 mil.
2: Sí, la verdad es que esto sería un golpe muy fuerte para los bolsillos de millones de personas que, como tú lo acabas de citar, Mari Carmen, pues han pasado los años, se han venido registrando importantes revaluaciones de bienes inmuebles, de terrenos, de casas, simplemente por la ubicación o simplemente por el paso del tiempo, y que ahora se tuvieran que actualizar el registro catastral al valor del mercado, pues ya esto implicaría un incremento importante en el pago del impuesto predial, y no solamente eso, sino las modificaciones que se está planteando que pudieran realizarse y que podrían llevar a gravámenes adicionales al impuesto predial para aquellos terrenos que están subutilizados y que están siendo considerados como terrenos que no son de desperdicio, les dicen, son el gravamen al desperdicio urbano que se aplicaría a aquellos prediales que no están siendo utilizados o que están siendo subutilizados. Todo esto pues tiene que ver con dinero, tiene que ver con impacto directo al bolsillo de los propietarios de bienes inmuebles.
3: Pues sí, viene todo un tema. Y si hay una recomendación de los organismos internacionales, el FMI lo ha recomendado, la OCDE lo ha recomendado, y es desde hace tiempo que se ha recomendado que se cobre mejor el predial en México, pero mejor el predial en México en ciertos municipios, y de hecho ha sido una exigencia y una demanda de quien llega a la Secretaría de Hacienda, siempre el gobierno que sea, que los municipios y los gobiernos estatales no cobran el predial, para no quedar mal con sus electores, con sus vecinos, con la gente con la que viven, pues no cobran bien el predial, y entonces mejor lo exigen. De hecho, el predial en la Ciudad de México es de los que mejor se cobra. Representa el 40% del predial nacional, el predial de la Ciudad de México y zona conurbada, solo para que veamos. Pero bueno, pues aún así, en efecto, habría un reordenamiento. Este programa de ordenación de la zona metropolitana, pues sí pone nerviosos, porque puede ser que reordenen el tema del predial y en efecto lo pasen de valor residencial a valor comercial. Ese sería el problema ahí muy claramente.
0: Lo que decía Marco, que tiene toda la razón, se está proponiendo en la iniciativa, ahí está en la iniciativa, un gravamen de 1% basado en el valor comercial del inmueble. insisto, si tu valor, si tu departamento, por la razón que fuera, se elevó de 3 a 10 millones de pesos, que hay muchos casos, el 1% valor comercial, ya del comercial, pero cuando tú vendes un departamento que compraste en 3 y lo vendes en 10, tienes que pagar impuestos, pero sí, si no lo vendes, ¿por qué vas a tener que pagar impuesto de la renta sobre lo que no has vendido? Venta forzosa. El PAN propone que se propietario de un predio declarado prioritario no edifica en un plazo de 2 a 4 años, imagínate que no tienes dinero para hacerlo, la autoridad podría iniciar un proceso de subasta pública obligatoria.
2: Exacto.
0: Es lo que tú dices. Imagínate nomás esto de lo que están hablando.
3: Si no lo utilizaste durante 2 años.
0: De 2 a 4 años.
3: Si un departamento, un terreno.
0: Se te declara propietario el predio y no lo utilizaste de 2 a 4 años, la autoridad puede iniciar un proceso de subasta obligatoria. O construyes o lo subastas.
3: No, pues eso suena más a expropiación.
0: Y
3: ¿no?
0: Si tienes un inmueble sin... subutilizado, tienes que tener también que pagar un terreno.
3: ¿Y el 1% es cuándo?
0: Cuando el valor comercial de tu departamento para el predio. Pero bueno, ya nos vamos, Pepe. Vámonos. Y usted.
2: Que duerma tranquilo.
0: No como aguacate, Marco Maros, ya me asustas. Bueno, yo no tengo predios utilizados, entonces no, pero y ya pago un chorro de predio, pero espero que no.
2: Hasta mañana, Marco.
0: La producción de Diana Cepeda con la asistencia de Cindy Sánchez, de Charlie González, en los controles técnicos Lorenzo Gasca, el staff de televisión David Méndez, que viene a Boca Negra, Carmen Gutiérrez, Ceci Durán en YouTube, y Hernández, Katia Hernández y Jorge Cruz. Se quedan en Telefórmulas con Juan Pablo Pérez Díaz y en Radio Fórmula con Pay Garza. Ya salió el peine. Nos vemos mañana y te despide tranquilo. Gracias.
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1: Las bajas del tricolor se suma a Luis Romo. El mediocampista presentó una lesión muscular en el bíceps femoral de la pierna izquierda y quedó fuera de la concentración de la selección mexicana. México ya conoce a su rival para los cuartos de final de la Nation League. Jamaica será el primer adversario del tricolor en un partido oficial de la etapa de Rafa Márquez. La ida se disputará en Kingston y el encuentro de vuelta tendrá como escenario el Gigante de Acero de Monterrey, debido a que el Estadio Azteca estará ocupado por actividades de la NFL. En Europa, Francia reaccionó con autoridad en la UEFA Nation League. El conjunto francés derrotó 4-1 a Bélgica después de remontar el marcador en un lapso de apenas 13 minutos. Italia también consiguió una victoria importante al imponerse 3-1 a Turquía. La escuadra italiana se quedó con los 3 puntos en el encuentro de alta intensidad y continúa sumando en su camino dentro de la Nation League. En la NFL, los Atlanta Falcons dominaron el Monday Night Football al superar 45-24 a los Santos de Nueva Orleans. En el César Superdome, Atlanta hizo daño principalmente por tierra con 5 touchdowns mediante el juego terrestre para cerrar de manera contundente la semana 4. Y es lo que tenemos en información deportiva. Yo soy Eduardo Ortega, me pueden encontrar en mi cuenta de ex, @educharlesmty. Ahí me pueden dejar todos sus comentarios y pronósticos.
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2: Meta lanzó Muse, su primer agente de inteligencia artificial personal diseñado para realizar tareas desde WhatsApp y no solo para responder preguntas. Es capaz de ayudar a las personas a organizar pendientes y proyectos, así como convertir objetivos de largo plazo en planes de acción. Por lo que el usuario solamente tiene que indicarle lo que necesita y el agente actúa en su nombre. La herramienta aprende de las conversaciones y recuerda lo que es importante para cada usuario. Puede realizar tareas como enviar correos electrónicos, reservar viajes, abrir un navegador y completar formularios. Además, se caracteriza porque puede utilizarse como una conversación de mensajería, tanto desde la aplicación Muse o directamente desde WhatsApp, y puede continuar trabajando aunque el usuario cierre la aplicación. Y en casos como el envío de un correo o antes de realizar una compra, primero solicita aprobación. La seguridad y la privacidad de la gente están garantizadas en la nube con Muse Secure VM. Soy Aide Rivera. 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
3: La cobaya o cuyo. La cobaya, conocida popularmente en diversos países como cuyo o conejillo de indias, es un roedor herbívoro, nativo de la región andina, que destaca por su temperamento noble, pacífico y asustadizo. Son mascotas excepcionales para los hogares debido a que rara vez muerden y se comunican de una manera sumamente tierna mediante una variedad de sonidos agudos y chirridos con los que expresan entusiasmo o solicitan su comida favorita. Su dieta es estrictamente herbívora y requieren de un aporte indispensable de vitamina C a través de pimientos y verduras frescas, ya que su organismo no la produce por sí mismo. Al ser animales gregarios, disfrutan enormemente de la compañía de otras cobayas y del contacto suave con los humanos, convirtiéndose rápidamente en animales muy apegados, mansos y reconfortantes para compartir la rutina diaria en casa.
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0: noches, hoy es martes 6 de octubre y estamos dando inicio, por supuesto, a esta temporada de altísimo horror, así como nuestro siguiente invitado, que le ha tocado debatirse no solamente con los muertos, sino también con los muy vivos.
1: Una figura mediática que vivió en carne propia el suceso paranormal más aterrador de nuestro país.
0: ¡Ya salió el peine!
1: La vida de este famoso no siempre fue tan glamorosa como lo es hoy en día. De hecho, durante su infancia vivió por un tiempo en la calle debido a los malos tratos que recibía por parte de su tío. Pese a todo, el destino le sonrió en 1995 cuando publicó su libro Cañitas, un escrito en el cual relata eventos paranormales ocurridos en la casa más embrujada de México. Aunque el libro fue duramente criticado por sus errores y contradicciones, se convirtió en un bestseller que ha impactado a varias generaciones. De hecho, debido al éxito, años más tarde fue adaptado para proyectarse en la pantalla grande.
2: El ente surgido de la Ouija y que públicamente fue descrito por Norma Trejo como un monje de 1.60 de estatura, cubierto con una túnica negra y garras en las manos, comenzaría a atacar a los moradores de Cañitas. Un sacerdote de nombre Tomás realizó un exorcismo. Sin embargo, horas después, murió al caer de la parte alta de su templo.
1: Esto fue un parteaguas en su vida y encontró en el mundo de lo sobrenatural su verdadera pasión. Incluso en 1998 fundó la Organización Mundial de Investigación Paranormal, una asociación que se dedica a explorar este tipo de casos a lo largo y ancho del mundo. En 2016, el Instituto Mexicano de Líderes de Excelencia reconoció su macabra trayectoria con un doctorado honoris causa. Entre sus proezas se encuentran ser el primer mexicano en visitar los restos del Titanic, haber estado presente en un exorcismo en el Vaticano y vivir durante casi 6 meses en el castillo de Drácula. Y este año, por fin presenciamos la culminación de este enfrentamiento, y es que ambas celebridades lo dejaron todo en el combate Ring Royal, el evento del visionario Poncho de Nigris.
3: Seguramente ya saben de quién estamos hablando. Por supuesto, nos referimos al gran cazafantasmas, Carlos Trejo.
0: ¡Ya salió el peine! Oigan, y seguramente vieron en mis redes sociales que estuve siendo el orgulloso conductor de Ad Mayora, este evento que reúne, por supuesto, a los mejores expertos en turismo, inteligencia artificial y mucho más. Y hoy vamos a seguir hablando de este tema que, por supuesto, pone a nuestro país en la mira. Ya sabes que estamos grabando directamente desde nuestra casa de Midnight Monkey, así es que no le puedes cambiar. Esto es Ya salió el peine. Lo que

0: vamos a un corte rapidísimo. 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
9: Un verbo súper mexicano que yo lo amo, es ese que usamos cuando nos gusta mucho algo y entonces nos lo acabamos de a poquito. Chiquitearse, chiquitearse las cosas. Yo, por ejemplo, como no puedo tomar mucho café porque me deja sin dormir, me chiquiteo mi café de la mañana totalmente para que no se me acabe. La típica que te está chiquiteando un pastelito que te regalaron y que no quieres que se acabe. O chiquitearte un libro. También te puede chiquitear un libro o una serie. Yo he llegado a chiquitearme una serie, por ejemplo, argentina, que me encanta. Me la chiquiteo. A ver, no voy a ver más que un capítulo. Me voy a esperar. Chiquitearse, tan mexicano.
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10: El deporte mexicano ha cometido un error gravísimo y podría estar en serios problemas. Hace unos días en Brasil se prohibieron las casas de apuestas y casinos en línea de un día para otro, generando un golpe enorme para los equipos y ligas, sobre todo el fútbol en Brasil. Y es que ya incluso un par de equipos se pronunciaron con un comunicado titulado El fin del fútbol, que sí es dramático, pero no tan exagerado cuando te das cuenta que 14 de los 20 equipos tenían como patrocinador principal una casa de apuestas y que juntos el año pasado habían facturado 200 millones de dólares, dinero que ya no existe. Y en México pasa casi lo mismo, pero también sucede que las televisoras tienen como principal cliente a las casas de apuestas. Es que si no tienen esa inversión, podrían perder el músculo para comprar, por ejemplo, derechos deportivos. Y aquí la lección es que nunca negocios puedes tener un cliente que ocupe más del 20 o 25% de tus ingresos, que los represente más bien.
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0: ¿Te agarramos en curva? ¡Ya!

0: Y ya estamos de regreso y como les decía, estamos arrancando la Spooky Season y por eso les tengo a una personalidad que lo suyo es verdaderamente lo paranormal. Y aquí ni los espíritus impidieron que fuera el tercer eliminado de la granja. Carlos Trejo, ¿cómo estás? Buenas noches.
1: Amigo querido, buenas noches. Pues bueno, muy bien. Creo que fue un reality muy, muy lindo, muy rico, muy auténtico. No hubo guiones, no hubo haz esto para que se vaya a hacer esto. La verdad es que yo quedé muy, muy satisfecho. No así como con mi salida, obviamente, porque no tenía que haber salido yo. Pero bueno, es la mano que mece la cuna. Entonces, lo que haya decidido la producción, pues para mí está bien, no pasa nada, ¿no?
0: ¿Cómo se vive esta vorágine? Porque mucho de lo que se habla acá, digamos que estamos de este lado de la trinchera, se nos hace muy fácil como cuando criticamos al futbolista que está jugando, pero tú que estabas en la plena cancha, ¿qué sentiste?
1: Híjole, pues yo creo que fue el choque de culturas. Digo, yo nací en el 63 y había muchachos que habían nacido en el 2000.
2: Sí.
1: Yo no puedo educar a mis hijos como me educaron a mí, porque pues, obviamente a mí me educaron para un mundo que ya no existe.
2: Claro.
1: Entonces, para ellos, el hablar de las prótesis que se ponen en las nalgas, el hablar de cómo se les ven las tangas, pues para mí realmente era irrelevante, ¿no? No había una plática adecuada, ¿no? Un Fernando Lozada, que así haría mucho frío, pues él tenía

0: desenvainada.
1: Sí, no, pues es que es una realidad, o sea, son cosas que están ahí. Yo no pude ya participar como yo hubiera querido, porque me pegó una infección muy fuerte.
2: Sí.
1: Entonces, esa infección que me pegó, bueno, pues veme, todavía estoy en cama, ¿no?
0: Todavía estás en cama y de hecho eso pues no se compone de la noche a la mañana.
1: No, digo, todavía estoy en cama y todavía estoy aquí y pues tratando de pues de recuperarnos, ¿no? Que esa es la parte que corresponde.
0: Por eso yo te quiero preguntar, porque esto no es nuevo para ti, ya has participado en varios realities, en la isla, te ha tocado curtirte muchísimo, no solamente en los realities, sino también en lo espiritual. ¿Qué prefieres enfrentar? ¿A lo espiritual o a lo terrenal como una Azalea, por ejemplo?
1: Bueno, lo que pasa es que pues es la clásica... a ver, ¿cómo te explicaré? Cuando yo entré, cuando a mí me propusieron este reality, yo les dije muy claro a la producción que a mí me interesaba que conocieran a Carlos. Carlos es lo que viste, Carlos es callado, Carlos no toma, Carlos no fuma, Carlos se duerme temprano, Carlos se levanta temprano, lo primero que dice, ¿qué hacemos?, ¿en qué apoyamos?, y todo. El mensaje era muy claro, o sea, nunca me vieron con una tejana,
2: claro,
1: que es lo que utiliza Carlos Trejo. Me vieron con una gorra que es Carlos, aquí está la gorra, en mi casa, aquí está mi gorra, porque este es Carlos. Había habido muchos mitos sobre Carlos Trejo, que si adicto, que si borracho y toda la enfermedad cerebral que tiene este señor Adame, el mentiroso más grande que ha dado México, que es una vergüenza social. Y bueno, pues creo que se le cayó la cara a él y a toda la gente que pensaba que lo que decía este enfermo era real, y pues ya viste que no. Referente a una Azalea, pues vergonzoso de una porquería de persona en todos los sentidos. Yo no sé, que hay que hacer algo antes de que siga poniendo huevos, ¿no? Pero es una porquería de persona en todos los sentidos, ¿no? Yo me llevé muy bien con Pablo Montero, con Ivonne Montero, con Kevin, con Kenny, con Pimpi, con muchos. Y me sentí muy halagado de estar ahí con ellos y me sentí muy, muy contento de tener una experiencia tan maravillosa.
0: Porque están ahí los que parecen auténticos y los que están dando su mejor cara. ¿Tú quién crees que esté mostrando sus verdaderos colores?
1: Ivonne, Pablo, Pimpi, Kevin. Kevin de repente se me empezó a ir por el lado del protagonismo y de buscar todas las cámaras e inventar lo que tuviera que inventar, pues para poder llamar la atención, ¿no?
2: Claro.
1: Y bueno, pues ahí están las cosas, ¿no? En el caso de Kenny, que es una persona que quiero mucho, pues es una joven atrapada en un cuerpo pues ya muy grande, todavía rocanroleando, todavía sintiéndose una niña de 18 o 20 años, que es admirable, ¿no? Admirable en todos los sentidos, una gran persona, ¿no?
0: Pero en este medio, en realidad, ¿sí hay amigos? Porque a mí se me hace que es muy difícil encontrar realmente amistades duraderas.
1: ¿Ahí en el reality?
0: No, me refiero en el medio en general.
1: Pues mira, mis amistades son totalmente... vienen por otro lado. Realmente yo, amigos, pues tengo muchos en el medio. Pues podría jactarme a decir que casi todo el mundo me conoce. Han sido 46 años metido en este rollo. Yo creo que ni siquiera habías nacido. Entonces, imagínate, pero que yo conviva con ellos al 100%, no.
2: No, ahí sí.
1: No. De repente nos hablamos, ay, ¿qué haces? Que vamos aquí o vamos allá, y padrísimo, ¿no? Pero es más fácil que me hablen a mí que yo les hable a ellos.
0: Y hablabas de los amigos, de los enemigos, y mencionaste tu archirrival, Alfredo Adame. ¿Ya te dio la revancha? ¿Qué va a pasar ahí?
1: Pues lo que debe de suceder es un cobarde, un estafador, el Pocho de Nigris, ya lo dije, lo puse muy claro.

0: El evento es muy bueno, el evento es muy bueno. El problema es las personas que lo manejan y que hacen y manipulan las peleas con intención de estafar a la gente.
1: Claro.
0: Ya si la gente le gusta que le estafen su dinero, bueno, es problema de ellos, no es
1: Ya
0: problema
1: cada
0: mío,
1: quien.
0: ¿no? Ya cada quien, pero pues obviamente nunca va a dar una revancha porque pues sabe que la vez pasada se la perdoné y me dio lástima. Y de repente ya cuando se supone que el round era de 2 minutos y lo alargaron a tres, cuando se supone que ya estaba terminado, suelto un codazo, obviamente me pegó, claro, y caímos y el referee, en lugar de contar 10, contó nada más 4, 5, 6, 7, 8 y se acabó. Vergonzoso por parte de la comisión de box que se supone estaban regulando esto y que no regularon ni madre y eso fue una cosa vergonzosa para el deporte. Vergonzoso Julio César Chávez, la Baby y el travieso Arce que se han prestado a una estupidez de este tamaño, a un fraude de este tamaño. Y obviamente y por obvias razones no van a, jamás harían una revancha, ni me interesaría hacerla con ellos, para ser.
1: Y con eso tengo que hacer rapidísimo un corte. Quédate con nosotros si tú no te atreves a cambiarle. Estás en Ya Salió el Peine.

0: quedamos con los dedos en la puerta, pero ya volvemos. Estás en Ya Salió el Peine, Ya Salió el Peine, con Pey Garza.
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5: Un himno de empoderamiento, Unstoppable de Sia. Aunque fue lanzada en 2016, se encontró nueva vida también gracias a las redes sociales y campañas publicitarias. Su mensaje, que podemos decir, incluso cuando fingimos que no, es ideal para cerrar con fuerza una jornada aunque estemos ya exhaustos. Esto es Sia, Unstoppable, porque hay que seguir adelante en Sonido Brown.

un himno de empoderamiento, Unstoppable Desire. Aunque fue lanzada en 2016, encontró nueva vida también gracias a las redes sociales y campañas publicitarias. Su mensaje, que podemos decir, incluso cuando fingimos que no, es ideal para cerrar con fuerza una jornada aunque estemos ya exhaustos. Esto es Saya Unstoppable, porque hay que seguir adelante en Sonido Brown.

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1: Los únicos que causaron la expectativa era Trejo Adame. Entonces, eso ya se les acabó y no va a volver a funcionar. Y ahorita, con todo lo que se ha dicho, se ha comentado del fraude, de la pelea, y mucha gente que perdió su dinero apostando y creyendo en esta disque empresa que era manejada por Poncho de Nigris y por este Álvarez, que era realmente el que manejaba la empresa, pues obviamente ahí se vio que no vale ni siquiera la pena acercarse ahí.
2: ¿Y qué tienes preparado en el mundo de la investigación después de este reposo? Después, además, de tantos años que te ha caracterizado esto en esta industria, ¿qué va a suceder en esta parte?
1: Viene la parte a partir de diciembre. Yo siempre he dicho que todos los tiempos de Dios son perfectos. Yo salí el domingo, entré a la última gala el lunes. El martes empecé con mi gira de medios. Y a las 3 de la tarde del martes recibí la llamada por parte de mi socio, que es Pablo Velasco. Es el nieto del famoso Raúl Velasco, para avisarme que ya estábamos firmados con Netflix para hacer la segunda parte de Cañitas.
2: ¡Wow! ¡Qué maravilla! ¡Qué buena noticia!
1: Vamos a estar grabando en República Dominicana durante 3 semanas. Estamos viendo si los tiempos nos dan por guión, por contratos, por todo eso, y empezar a grabar el 1 de diciembre, o dejar pasar Navidades, Año Nuevo y bueno, todas estas fiestas, e irnos al 15 de enero.
2: Oye, pero adelántanos un poquito, porque seguramente mucha banda que nos está viendo y que nos está escuchando dice, a ver, ¿qué es lo que vamos a ver y qué es lo que vamos a experimentar? Algo que nos puedas adelantar.
1: Pues todo lo que hizo falta, todo lo que hubo y sucedió en Cañitas, que a la fecha siguen pasando cosas, que vienen actores muy importantes. Voy a revivir a muchos actores que ya no les habían dado trabajo. Yo sí les voy a dar trabajo. Y estamos ya en eso. Pablo ya está encargado básicamente de eso. Y ya mi posición, pues, es ir nada más supervisar, checar guión, que todo esté bien. Voy a producir toda la música de la película. Yo voy a componer la música de la película. Yo con mi grupo Los Casa. Y creo que va a ser un año de mucha chamba. Va a ser un año de mucha chamba, de muchas ganas. Y le vamos a tupir con todo para que podamos hacer que un 27 se vuelva extraordinario.
2: Así será, sin duda, querido. Oye, ¿y qué protecciones utilizas tú en las grabaciones? Porque supongo que al adentrarte en esos lugares, pues hay que llevarse ciertos aditamentos. ¿Qué te llevas y cómo le haces ahí?
1: Ya es parte de mi carácter, parte de mi forma de ser, parte de mí mismo, ¿no? Ya el estar metido en esto, el vivirlo, experimentarlo, pues ya es más que miedo, es una adrenalina de wow. Como vamos a estar en República Dominicana, parte de las investigaciones que estaré haciendo, pues van enfocadas a este país donde voy a estar.
2: Oye, yo me imagino que con toda esta promoción, pues va a haber también una gira, ¿no? Hay que decir que amerita muchísimo, porque los fans no solamente están en nuestro país, sino están regados por todo el mundo. Cosa que eleva mucho más el proyecto y le da otra dimensión.
1: Es correcto, y sobre todo, lo padre es que ya lo hicimos, lo vamos a hacer, empezamos a grabar y le vamos a echar todas las ganas. Lo triste y lo vergonzoso de todo esto, que fue más fácil el apoyo y las localidades y todo lo que se requería, puso República Dominicana y no México. Claro. Entonces eso, pues, es muy vergonzoso para la porquería de gobierno que tenemos, que únicamente se han dedicado a robar, y les ha valido 3 kilos de madre el apoyar a los talentos mexicanos. Les vale simplemente, o sea, yo conocí a Jorge Caguachi, lo conocí muy bien, fue un buen amigo, no un gran amigo, pero fue un buen amigo. Y si tú oyes sus entrevistas de hace 20 años, dice, no ha bajado la delincuencia en México. Y tú te pones a pensar y dices, puta, ¿de qué año estamos hablando, cabrón? ¿Actual o hace 20 años? y sigue la delincuencia y el gobierno corrupto, y tú te pones a pensar, qué vergüenza que haya este tipo de situaciones que no han cambiado en nada en la actualidad.
2: En nada.
1: En nada. Fíjate, fue más fácil que nos dieran apertura para hacer lo que quisiéramos en República Dominicana.
2: Oye, pues se me está acabando tristemente el tiempo, querido, pero diles que estén súper pendientes, agarrar aire, y te deseo una buena y pronta recuperación para que regreses con toda la galleta y actitud. Que están esperando esta entrega, que seguramente será una gran sorpresa. Te mando un fuerte abrazo.
1: Es una gran sorpresa y todo el mundo me puede seguir por Carlos Trejo Oficial, Cazafantasmas.

0: Buenos días.
1: ¿Quieres comer algo?
0: No, gracias. Te acepto un café.
1: ¿Cómo dormiste?
0: Tuve algunas pesadillas.
1: Yo siempre tengo pesadillas.
0: Gracias.
1: ¿Crees en fantasmas? ¿No crees?
0: ¿Tú sí? Que cuelgue de tu cuello, ¿eh?
1: Un crucifijo. Herencia de mi madre.
0: ¿Lo traes al revés? Así que tú sí crees en fantasmas.
1: Absolutamente.
0: Oye, ¿te ha pasado algo?
1: Si me ha pasado algo, me está pasando.
0: ¿Qué?
1: Un novio de la prepa se mató en un accidente.
0: ¿Ya vas a empezar, Norma?
1: Bueno, déjame contarle, ¿no?
0: Si quieres, le cuento yo.
1: ¡Chingada madre!
0: Se llama Isidro y no está muerto.
1: ¿Ah, no está muerto? ¿Tú lo has visto? ¿Dónde?
0: No lo he visto, pero sé que está vivo. A ver, déjala que cuente. Perdón, pero pues... yo no creo en eso. ¿No?
1: No. Luego seguimos platicando. Te quiero pedir un favor.

0: Gracias por acompañarme. Sabía que tú sí me ibas a entender.
1: ¿Y Manuel, no?
0: Nos vamos a casar.
1: Ah, ok.
0: Bueno, para casarme necesito divorciarme primero.
1: ¿Eres casada?
0: Pero Emanuel es soltero, así que Héctor se queda con mi hija y yo, pues, con Emanuel.

0: Buenas tardes.
1: Así que quieres hablar con alguien.
0: Un exnovio que ahora está muerto. Y a veces lo siento hablándome al oído.
1: Pon tu mano izquierda sobre las cartas y concéntrate. Parte. Te andas rondando. Algo quiere de ti. Saca otra carta.
0: ¿La muerte?
1: ¿Quieres seguir preguntando?
0: Quiero saber qué quiere de mí.

0: sociales. 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
1: Se enfrentan dos Royals. Todo parte de quien hace una declaración, así sea el hermano de la inolvidable Lady Di, y es que el conde Charles Spencer, quien no tiene la mejor reputación, lleva 3 matrimonios y se sabe hubo maltrato de por medio. Ahora ha decidido publicar su versión sobre la muerte de Diana de Gales. Se ha ido contra su excuñado y actual rey, al asegurar que a la muerte de Diana, Carlos III había afirmado que nos olvidaremos de Diana lo suficientemente pronto. En algo inusual, el Palacio de Buckingham le respondió al conde Spencer para desmentir su dicho. Su majestad es consciente de que el dolor por la pérdida de un familiar puede nublar el juicio, afectar la capacidad de discernimiento y alterar los recuerdos de maneras que otras personas no reconocen, incluso muchos años después de una pérdida semejante. 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
2: El secretario de Hacienda, Edgar Amador, aseguró en su comparecencia ante senadores por el segundo informe de gobierno de la presidenta Claudia Sheinbaum que la unidad de inteligencia financiera no investiga al empresario tabasqueño Amílcar Holland. Autoridades federales y de Guerrero inhabilitaron 3 laboratorios de droga sintética en Atoyac de Álvarez. Además, aseguraron 8 inmuebles, 15 reactores químicos, 26 toneladas de precursores químicos y 350 tanques de gas LP. El INE convocó a la ciudadanía a inscribirse del 16 al 31 de octubre para ocupar las vacantes de los 300 consejos distritales del proceso federal 2026-2027, los cuales estarán encargados de la ubicación de las casillas y el cómputo de votos, y serán instalados de manera formal el 30 de noviembre de 2026.
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3: ¿Te quedaste picado? ¿Sí?

0: Y ya estamos de regreso y les anticipaba al inicio del programa que íbamos a hablar de este summit que me estuvieron preguntando muchísimo en las redes sociales de Ad Mayora, que es el noveno summit donde se llamó México Destino Inteligente 2026. Y tengo, por supuesto, a Eduardo Papini, fundador y CEO de Ad Mayora. ¿Cómo estás?
1: Muy bien, Pei, gracias por la invitación. Estamos aquí para hablar de turismo, cultura, gastronomía en la nueva era de la IA.
0: Oye, a ver, yo creo que es muy importante que toda la gente que nos está viendo y que nos está escuchando sepan que México ocupa un papel muy importante, no solamente en cuestión del turismo, sino todo lo que se está desarrollando en la industria de la inteligencia artificial. ¿Cómo estamos también nosotros versus otros países? Totalmente. ¿Dónde le tenemos que meter el acelerador para estar como uno de los países favoritos a nivel internacional?
1: Totalmente. Mira, empezamos con esto. Gran introducción, Pei, gracias por la conducción, excelente, impecable, todo el mundo habló muy bien de ti, llevaste una batuta increíble, tuvimos más de 60 ponentes nacionales e internacionales, fue un gran foro que ahorita platicamos bien. Mira, empezamos con esta primera frase, México potencia turística mundial. Sí. México es el sexto país que atrae más visitante a nivel internacional, entonces estamos en el top 10.
0: Entonces ahí tenemos ya un dato que para abrir boca, estamos digamos en el top 10 y eso involucra también, creo que es una responsabilidad de estar a lo que necesitamos en el nivel de tecnología, inclusive con el tema de la inteligencia artificial.
1: Totalmente.
0: Y de las nuevas tendencias.
1: Totalmente, y déjame agregar algo más. Digamos que México como marca país está muy reconocida, de hecho creo que de las mejores en Latinoamérica, una de las mejores a nivel mundial, ¿no? Estamos en el top 3 Latinoamérica y top 20 creo a nivel mundial. Hablo de marca país. Obviamente lo que platicamos nosotros, que tú lo viste en el summit ahí, en este caso el pasado miércoles, reunimos justamente a los más importantes líderes del sector público, privado, talento, academia y sociedad, porque obviamente hablamos de cómo los destinos de México, desde el norte, el sur, este, oeste, tienen que transformarse sí o sí en la nueva era de la IA. Entonces no podemos quedarnos solamente que estamos al sexto lugar,
0: claro,
1: que tenemos una marca país súper reconocida, pero tenemos que pasar el siguiente paso, porque los demás destinos a nivel internacional se están evolucionando, transformando, cambiando, gracias a este uso de tecnologías, y México no puede quedarse atrás.
0: A ver, y dices algo muy importante, esta capacidad de convocatoria que has tenido, pues digamos, en las 9 últimas ediciones, vimos el poder de muchísima gente, no solamente el sector público, sino el sector,
1: claro,
0: privado,
1: totalmente,
0: que estaban involucrados, por supuesto también muy preocupados de qué es lo que está pasando y cómo es lo que tenemos que hacer para que nuestro país, por supuesto, le meta el acelerador.
1: Totalmente. Tuvimos un panel increíble, por ejemplo, de datos a los destinos inteligentes. ¿Por qué el dato? Porque la data es lo que es uno de los elementos fundamentales para que se puedan tomar las mejores decisiones. Si tenemos una data, un dato en cualquier negocio, turístico o puede ser cualquier otro tipo de industria, pero que no sabemos interpretar, no sabemos qué hacer con este número, con esta data, no nos sirve de nada. Entonces,
0: claro,
1: el destino nunca va a ser inteligente. Inteligente significa que podemos usar esta data, estos números, estas tecnologías para tomar las mejores decisiones y que estas decisiones nos ayudan a mejorar la capacidad de gestión del mismo destino.
0: Claro, que esto tiene que ver con todos los procesos que también de repente, desde que llegamos a algún aeropuerto, y esto de verdad yo creo que cambió muchísimo.
1: Totalmente.
0: La jugada en la Ciudad de México, por lo pronto, en todo el tema de lo del aeropuerto de la Ciudad de México,
1: sí,
0: que cambió mucho y vemos cómo sí ahora hay una experiencia diferente, ¿no?
1: Totalmente.
0: Si bien no es el aeropuerto que nosotros hubiéramos querido, al final del día ya funcionalmente está operativamente bien.
1: A ver, turismo, la gente piensa en turismo en gente con mochila, con maletitas y que,
0: sí,
1: viaja nada más. Turismo es mucho más. Turismo es movilidad global, es trabajadores que vienen a trabajar en el país, son expatriados, en este caso, que vienen de otros países como a nivel directivo. Es también el tema, por supuesto, de viajeros, de turistas. Es turismo sustentable, turismo más ecoturismo. Es también turismo cultural, turismo histórico, es turismo gastronómico, es turismo. Son muchas facetas, pero sin embargo, cada destino de México, que tú sabes, es hermoso. Tenemos las mejores playas, los mejores paisajes, los mejores bosques, selvas, forestas, desiertos.
0: Claro.
1: Somos muy diversos, pero esta diversidad se tiene que saber bien, bien aprovechar, porque justamente la inteligencia artificial y las nuevas tecnologías te ayudan a mejorar el medio ambiente, a cuidar el medio ambiente, si lo haces bien, a cuidar también lo que es la población que vive en estos destinos y que recibe la gente de afuera.
0: Claro.
1: Y también el tema de movilidad, infraestructura, etc.
0: A ver, ¿qué pasa con todos estos nómadas digitales que en nuestro país ha habido mucha controversia de aquellos quienes apoyan y que dicen que impulsan el turismo y la economía del país, y hay algunos otros detractores que dicen no, es que en realidad están encareciendo la vivienda?
1: Sí, no. O sea, al final creo que todavía no estamos en la situación que tal vez está pasando en Europa, ¿no? Tú has visto en España, sí, en Barcelona, por ejemplo.
0: Crítico, que está ahorita en España.
1: Crítico. Hay muchas manifestaciones, muchos estudiantes en la calle. También aquí han habido manifestaciones, ¿por qué no? ¿Por qué negarlo? No creo que estamos llegando todavía al nivel que está en Europa, pero sí tenemos que saber regularizarlo y saber un poquito poner ciertos límites y ciertas reglas, súper importantes.
0: Claro. A ver, esto es importantísimo y eso es un poco de lo que se habló en este summit, que eso es bien importante, ¿no? Que estas conversaciones dirijan hacia el pensamiento crítico. Totalmente. Y que también la gente que está involucrada, tanto en las leyes como en las empresas, busquemos una solución en conjunto.
1: Totalmente. Mira, por eso estamos siendo un puente articulador. Nosotros, en este caso, fundé hace un año, como sabes, este juguetito, digamos, muy complicado, muy sofisticado, que trato de simplificarlo.
0: Claro.
1: Porque es un puente articulador entre el sector público, que corresponde gobierno, legislativo, municipios, estados, etcétera, sistema privado, que en este caso sí, son empresas, emprendimiento, etcétera, pero también estamos el talento para que en esta nueva era de la,
0: claro,
1: en esta nueva era de la IA México pueda ser más competitivo, pero también el tema académico y el tema de cómo también afecta a la sociedad, porque tú sabes, hay un tema transversal. Nosotros tocamos cada mes o cada casi mes y medio un ámbito en industria de cómo la inteligencia artificial, las nuevas tecnologías emergentes y también el uso y adopción de esas tecnologías están transformando industria, negocios, forma de pensar, forma de trabajar y forma de vivir.
0: A ver, qué bueno que lo pones tan explícito, porque hay mucha gente que al día de hoy todavía cree que el tema de la inteligencia artificial es para ciertos sectores, que lo sienten
1: no,
0: muy lejano, y esto es algo que nos puede ayudar en el día a día. Me refiero desde si vas a postear algo, si eres un abogado, si eres un dentista, eso tienes que utilizar también la inteligencia artificial. Y esto es un poco de la conversación que se empieza a abrir, ¿no? De decir, tenemos que utilizar la tecnología, pero no solamente totalmente, a nivel industria ni a nivel gubernamental, sino todos tenemos que adaptarnos a esta nueva tecnología que además ya llegó para quedarse.
1: Lo resumiste muy bien, Pei, por eso estabas con nosotros y esperamos que estarás en más eventos con nosotros, por supuesto. Si no es en la Cámara, nos vamos al Senado o en otras sedes institucionales, por supuesto. Mira, la IA es transversal, ¿por qué? Porque la IA está entrando en toda nuestra vida.
0: Claro.
1: Y va a entrar cada vez más. La IA ahorita que tuvimos es una IA generativa, que nos genera, que nos da soluciones, que la usamos casi como herramienta, algo complementario.
0: Claro.
1: Pero está haciendo algo más, está siendo hasta autónomo, está pensando por nosotros, está pensando gracias a nosotros y está pensando también y está trasladándose una IA física que todo el mundo ubica con los típicos robots humanoides. Pero antes de los robots humanoides, que los veo un poquito más adelante, todavía estamos en una fase preliminar, va a haber robótica industrial. Entonces vamos a tener muchísima robótica industrial en muchas industrias de México. México,
0: claro,
1: es una potencia manufacturera y nearshoring es súper importante en México. Y vamos a tener también los vehículos autónomos, por ejemplo. Entonces la autonomía, la IA física es el siguiente paso. Y esto, destinos turísticos también van a tener.
0: Y a ver,
1: entonces,
0: esta nueva revolución industrial,
1: los bares,
0: digamos, o sea, que sí, eso, ¿no? También desde la gente que nos está atendiendo en los bares, de la gente que está haciendo la coctelería, por supuesto, México estando en el spotlight, siendo uno de los 10 países más visitados a nivel internacional, también incluso la gastronomía, porque sabemos,
1: totalmente,
0: que estos robots también,
1: totalmente,
0: incluso ya están preparando los desayunos.
1: A ver, no quiero que los chefs me odien o que los restaurantes, hoteleros me odien, pero tal vez sí, tal vez no. Vamos a tener muy pronto una competencia entre un chef robótico y un chef humano.
0: Claro.
1: Y aquí hasta poco tiempo te puedo decir que el chef robótico le va a ganar al humano.
0: Sí, porque además también el nivel de precisión, eso es lo que también va a hacer esta maestría, que incluso va a retar a que los mismos chefs sean un poco, digamos, un poquito más bold.
1: Totalmente.
0: En cuestión de cómo hay que empujar un poco más la industria y también este eje diferenciador que me parece básico, sobre todo en un mundo tan competido. Y esto es lo que,
1: correcto,
0: nos permite hacer también en AdMayora, como tener esta conciencia de este mundo que está cambiando tan rápido, Eduardo.
1: Rapidísimo, brutal. O sea, me refiero, tú toma en cuenta, por ejemplo, mira, para hacer un poco resumen en tu programa, que veo que también tocas muchos temas también como estos coyunturales, ¿no?
0: Sí.
1: Del día a día, que afectan el presente hacia el futuro, para todos, ninguna excepción, todo el mundo va a tener todo esto. Hay 5 capas para la IA. La primera capa es lo que se necesita para la IA, que
0: sí,
1: es el tema, digamos, de energía, que es el tema de electricidad,
0: el
1: que
0: agua,
1: es el tema del agua, punto muy importante, que ahorita hay muchas opiniones al respecto, positivas, menos positivas, etc. La segunda capa es, digamos, el tema de los semiconductores, de los chips, o sea, los motores para que esta IA se desarrolle en todo lo que nosotros hacemos. Claro. NVIDIA, etc., lo que están ahí los grandes en el mundo. La tercera capa es la parte, digamos, más de la infraestructura digital de las nubes, ¿no? Que también hay muchas empresas importantes a nivel mundial que ahorita no quiero darle publicidad, ¿no? Hasta que no sea Brand Ambassador. Cuarta capa es la que todo el mundo conoce, ubica, pero no es solamente la IA, la cuarta capa son los modelos de lenguajes.
0: Claro.
1: O sea, ChatGPT, OpenAI, por supuesto, Google Gemini, DeepSeeker, Microsoft Copilot, Meta AI, etcétera, etcétera, etcétera. La gente piensa que solamente la IA es la cuarta capa. No,
0: claro.
1: Se necesitan las otras capas, pero nosotros, además de hablar de estas capas, estamos enfocados a la siguiente capa después de estas, de los modelos de lenguajes.
0: Claro.
1: Es prácticamente la IA aplicada a los negocios, industrias y lo que tú llevas como emprendimiento en tu vida. Entonces, ¿cómo tú lo aplicas?
0: Y aquí es donde a toda la gente que nos está viendo y nos está escuchando le interesa saber. Por eso es muy importante que estos foros se sigan abriendo, que abramos esta conversación y que la gente que hoy nos ve y que nos escucha, Eduardo, ¿cómo pueden tener más información y cómo pueden estar sumados a la comunidad de Admayora?
1: Claro que sí. Mira, Admayora México o Admayora IA en todas nuestras redes. Estamos en todos lados: Facebook, Instagram, LinkedIn, en YouTube, TikTok, etcétera. Ahí ponemos nuestros resúmenes de foros, clips, reels, momentos destacados y todos los contenidos, en este caso, más importantes en redes. También tenemos un sitio web que es Admayora Intelligence, que lo pueden encontrar como Intelligence Admayora, contenidos diarios sobre estos cambios que tú dijiste, repentinos, bruscos y rápidos del día a día que están haciendo en la IA en todo el mundo de los negocios, industria y sociedad. Y por supuesto, pues, también tenemos una parte de capacitación y formación donde nosotros habilitamos al sector público y privado en ciertas habilidades de inteligencia artificial. Ahí pasamos de las palabras a la acción. Entonces tenemos un hub, un ecosistema integral de media, digamos, de capacitación y formación como agencia consultora y de organizadora de eventos importantes de negocios empresariales que ya viviste.
0: Pues muy importante que estén súper pendientes de esta información. Por supuesto, ahí viene el décimo Admayora. Mientras tanto, ahí está toda la información para que se sumen a esta comunidad, estén súper enterados. Y ahí está el compromiso a que toda la gente que hoy nos ve, que nos escucha, que en realidad se pongan en esta nueva tendencia y que lo utilicemos de la mejor manera. Gracias, totalmente, mi querido Eduardo. Cuenta con nosotros y aquí vamos a seguir hablando de estos temas para que toda la audiencia esté súper enterada. Gracias.
1: A ti, hermano. Muchas gracias y saludo a todos los destinos que participaron y gracias a ellos hicimos este foro: Acapulco, Aguascalientes, Mazatlán, San Luis Potosí, etcétera.
0: Y ahora sí me despido de todas y de todos ustedes, no sin antes recordarle que mañana tenemos una cita aquí mismo en punto de las 10 de la noche con la guapísima Andrea Nextly, que nos viene a dar sus opiniones acerca de la casa de los famosos. Mientras tanto, les mando besos, descansen y que tengan muy bonita noche.
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1: Revista del Consumidor. Radio. ¿Te da miedo que tu plancha queme tu blusa favorita? En nuestro estudio de calidad pusimos a prueba distintas planchas de vapor y te demostraremos que no necesitas gastar una fortuna para tenerla mejor.
2: Quédate y descubre cómo cuidar tu dinero.
1: Revista del Consumidor.
2: ¿Cuánto tiempo inviertes a la semana tratando de quitarle las arrugas a tu ropa favorita? El ritmo de vida actual exige que el cuidado de nuestras prendas sea rápido, seguro y eficiente.
1: Y aunque existen textiles que no necesitan alisarse, la plancha de vapor ha evolucionado para seguir siendo una pieza clave en nuestro hogar.
2: A diferencia de las tradicionales planchas secas, las de vapor requieren menos esfuerzo y reducen el riesgo de dañar tejidos como el algodón, lino, mezclilla o poliéster.
1: En su interior cuentan con un depósito de agua que al calentarse libera vapor a través de los orificios ubicados en la suela. La combinación de calor y humedad suaviza las fibras de tela, lo que permite que se estiren y recuperen su forma original.
2: Además, en la actualidad existen algunas que cuentan con tecnología anti-sarro, golpe de vapor para arrugas difíciles y funciones verticales para alisar sin una tabla de planchado.
1: Para que tu compra sea inteligente y elijas una aliada que mantenga tu ropa en óptimas condiciones, realizamos un estudio de calidad en el que se pusieron a prueba algunas planchas de vapor.
3: En este estudio de calidad de planchas analizamos 23 modelos de planchas de 11 marcas distintas.
2: Para garantizar tu seguridad y el cuidado de tu economía, el laboratorio verificó la resistencia del cable a las altas temperaturas, el consumo eléctrico y que ninguna plancha presentara escurrimientos o calentamiento en las zonas que tocas con las manos.
1: También pusimos a prueba su desempeño, qué tan rápido calientan, qué tan bien distribuyen el calor en la suela y, por supuesto, su capacidad real para desarrugar distintos tipos de tela.
2: La buena noticia es que todos los modelos analizados son seguros para usarse en casa. Además, 6 modelos obtuvieron la máxima calificación en su desempeño general. Hablamos de equipos de Black & Decker, Advio Home, Hamilton Beach, Koblenz, Taurus y Tefal.
1: Si planchas con el tiempo contado antes de salir al trabajo, considera esto. 3 modelos de la marca Rowenta y uno de Tefal fueron los que más tardaron en alcanzar su temperatura máxima.
2: Y hablando de temperatura, el control del calor es clave para no arruinar tus prendas. En nuestras pruebas, un modelo de Oster y uno de Rowenta no lograron distribuir la temperatura de manera uniforme en toda la suela.
1: También deberás tener cuidado al planchar telas delicadas con un modelo de Black & Decker, Chi, Mainstays, Oster y 2 modelos de Hamilton Beach, ya que presentaron variaciones térmicas importantes al cambiar sus ajustes de calor.
2: Además, toma en cuenta que un modelo de Hamilton Beach y las versiones Etna y Sakura Steam de Taurus requieren más pasadas para quitar las arrugas.
1: Y mucha atención al etiquetado, ya que 20 de 23 modelos analizados incumplen la norma oficial mexicana. Esto porque no presentan la información comercial completa en sus empaques, instructivos o garantías. Revisa muy bien lo que compras.
2: Un detalle que llamó mucho nuestra atención es cómo se relaciona el precio con la calidad. A veces creemos que invertir más garantiza el mejor equipo, pero comparar opciones nos puede dar grandes sorpresas.
1: Por ejemplo, en el mercado puedes encontrar un modelo de Rowenta y uno de Chi que rebasan los $2,000, obteniendo en el laboratorio calificaciones de bueno y muy bueno.
2: Mientras que, por el lado de las opciones más económicas, un modelo de Taurus y otro de Black & Decker, que rondan los $300, alcanzaron la excelencia en su desempeño.
1: Al final, la mejor plancha no es necesariamente la más costosa o la de diseño más llamativo, sino aquella que se adapta a tu ritmo de vida, cuida tus prendas favoritas y se ajusta a tu presupuesto.
3: La información completa de este estudio de calidad la puedes revisar en la revista del Consumidor en su versión digital y su versión impresa.
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6: Muy, pero muy buenas noches, bienvenidos a este programa Estilo de Vida de Jerry Medina. Nos da muchísimo gusto que nos estén acompañando como noche a noche en este programa Estilo de Vida. Gracias por estar con nosotros, estamos muy contentos y queremos hacerles una cordial invitación a todos ustedes porque no se pueden perder este gran evento, una noche por Las Vegas. Y para eso tenemos a Luis Ortiz, que nos va a hablar y los viene a invitar a este gran evento que es una cena show que se ponen siempre padrísimas. La verdad es que me encanta este lugar porque en verdad siempre te lleva a grupos de muchísima calidad, cantantes de mucha calidad. Y hoy en día nos va a comentar cómo está este gran evento, una noche por Las Vegas, París y Nueva York. ¿Y qué otra cosa más o no, Luis? A ver, cuéntanos un poco.
7: Hola, ¿qué tal? Buenas noches, ¿cómo estás? Muchas gracias por la invitación. Efectivamente, ahora traemos un evento muy, de mucha categoría, por llamarlo así. Yo diría un evento pocas veces visto en este país, pues que porque traemos una Big Band.
6: Padrísimo.
7: Imagínate una Big Band, pues que le pusimos una noche por Las Vegas, Nueva York, París y ahora en el Marriott.
6: Nada más, Nueva York, París y ahora en el Marriott.
7: Es correcto. ¿Por qué ahora en el Marriott? Bueno, como sabes, todos los eventos los hacemos ahí en el Hotel Courtyard by Marriott, ahí en la Avenida Revolución 333, a tres cuadras del viaducto, adelantito de los famosos tacos del Borrego Viudo. Y ahora, pues con este gran espectáculo, traemos a Michelle Williams con un show nuevo que interpreta las canciones de Enrique Guzmán y demás canciones en inglés. La verdad es que Michelle Williams tiene un talento impresionante, como en pocos lo pueden tener. Mucha gente dice que es Enrique Guzmán. Ojalá yo hubiera tenido Enrique Guzmán esta voz que tiene él.
6: Sí, canta.
7: La verdad es que está impresionante. Sí. Y ahora con Big Band. Nunca se ha presentado con Big Band, así es que va a ser un show totalmente nuevo. Acompañado de eso tendremos una apertura con un pequeño tributo a José José.
6: Imagínate
7: al príncipe escuchando El Triste con Big Band.
6: Wow, el temazo y luego la Big Band que le da ya el plus, la cereza en el pastel.
7: Adicional a eso, imagínate nada más, vamos a tener un tributo a la Sonora Santanera con la Big Band. Va a estar una de las voces principales de la Santanera. Nada más, imagínate lo que va a ser. Y sumado a todo eso, mi querida Heidi Infante,
6: que canta
7: interpretando canciones de despecho con Big Band.
6: No, bueno, qué
7: dirías, qué buena noche, ¿no?
6: Sí, claro.
7: Pero no acaba ahí. Vamos a rematar con el mariachi Lira de Oro y la condenada internacional Ari Salgado.
6: Ok, mira, qué cuadradito. Así es que entonces, el evento.
7: Un evento de 5 horas, como siempre los hemos hecho. El acceso es a las 7 de la noche, empezamos a las 8, terminamos 1 de la mañana. Recuerda, nuestros eventos incluyen la cena en tres tiempos, el descorche gratis, que significa que ustedes pueden traer su propia botella. Aquí le brindamos todos los refrescos que ustedes requieran, hielo, café y agua.
6: Uy.
7: Pero lo más importante, un espectáculo de 5 horas en un lugar muy seguro. Y no perdamos de vista algo, que nuestro concepto es por ustedes y para ustedes somos. Eso lo seguimos teniendo en mente, lo seguimos teniendo como una predicación para que podamos llevarles los mejores eventos cada vez que los llevamos a cabo.
6: Háblanos, ¿cómo surgió la idea de poder hacer esto con Big Band?
7: Mira, yo presenté una Big Band en el mes de junio. Uh-huh. Y la verdad es de que vi que le faltó jinete a la Big Band. La Big Band de Tino Martín es una Big Band, yo me atrevo a decir que de las mejores que hay en el país, si no es que la mejor. Y dije, no, lo tengo que hacer con alguien que realmente tenga ese potencial de voz. Y dije, bueno, Michelle Williams, bueno, Heidi Infante, bueno, Santanera, a final de cuentas, qué mejor acompañamientos puede tener una Big Man que ese tipo de voces. Te repito, creo que va a ser un show muy exclusivo. Sí te puedo decir que pocas veces se puede ver en este país este tipo de espectáculo.
6: Musicalmente hablando, ¿qué temas, qué compositores o autores van a estar?
7: Bueno, nada más te platico. Al ser show nuevo, es algo que no me gustaría adelantarte, porque quisiéramos que fuese una sorpresa en todos los aspectos. Te doy los artistas, ¿verdad? Pero no quisiera darte yo los temas, pues porque a final de cuentas es justamente es show nuevo. Y lo que buscamos es que la gente tenga ese gusano. A ver, ¿cómo que espectáculo nuevo, no? ¿Cómo que un show nuevo? Efectivamente, nunca esas canciones nunca se han interpretado con las canciones. Y no porque no sean de Enrique Guzmán, no, sí, algunas las interpreta Enrique Guzmán y demás, algunas la Dinamita, pero este es un espectáculo totalmente nuevo. Este espectáculo lo quisiéramos llevar nosotros a Arena Guadalajara, Arena Monterrey, que ojalá realmente se anime algún empresario a decir, quiero este espectáculo, o quiero esto para mi boda, o quiero esto para mi aniversario, o quiero esto para mis 15 años, porque de verdad, créemelo, no lo va a ver en México este tipo de presentación. Para mí es el mejor espectáculo que vamos a dar después de 5 años de presentar espectáculo mes con mes.
6: Es que es una delicia el poder ver cómo está conformado y las voces, el talento. Pues la verdad es que sí, hay mucha. Michelle Williams, como dices, canta increíble. Y ahora sí, como dices, ahora con Big Band, también Ari Salgado y su mariachi.
7: No, Ari tiene un potencial de voz. Está impresionante la muchacha. Tiene una voz hermosa, hermosa. No tienes idea. Pues acaban de estar ahorita ellos ahí en el Vaticano. Ahora imagínate nada más el menú. Uh-huh. Nada más te lo voy a platicar.
6: A ver.
7: Una ensalada caprese. Lomo de cerdo relleno de ciruela con guarnición de vegetales y papa cambray al olivo. Y de pastel y de postre un strudel de manzana.
6: ¡Ay, qué rico! Ya se me antojó.
7: ¿De verdad?
6: Aparte de la música, el show, el espectáculo, la convivencia, el descorche gratis y la música y la buena compañía, ¿no?
7: Y recuerda, nuestra pista principal de baile está a pie de escenario. Uh-huh. Tú estás muy chavo, pero esto es muy, muy parecido al concepto que en su momento tenía el patio.
6: Yeah.
7: El patio lo que tenía era la interacción del artista con el público. Uh-huh. Eso es lo que estamos tratando nosotros de hacer aquí, que el artista esté prácticamente interactuando con el público. Y nos ha dado un muy buen resultado, porque el artista se baja a la pista, el artista recorre las mesas. No tienes idea la interacción que se da con cada uno. Los invitamos a pasar a camerinos para que se tomen la foto del recuerdo. Llevamos siempre artistas muy sencillos. Uh-huh. Y sobre todo con una calidez humana como no tienes idea. Y de comida, pues la cadena Marriott siempre va garantía. A ser Marriott y garantía, totalmente. Esa es una de las grandes ventajas. El servicio, seguridad. Hoy en día salir en la Ciudad de México en la noche, pues qué mejor seguridad puede ser que en un hotel, ¿verdad?
6: Claro.
7: Donde no pasas lluvias, donde no pasas fríos, del estacionamiento llegas al salón a través de un elevador, no subes escaleras, tenemos accesos para personas con discapacidad, tenemos área de baños, el área de fumar está afuera, por respeto al público, en fin, ahora sí que es todo un evento muy, muy bonito nuevamente.
6: Oye, Heidi Infante, ¿qué temas? A ver, cuéntanos.
7: Ay, mira, nada más te voy a comentar un temita de Heidi Infante. Uh-huh. Les voy a comentar algunos temas que cantará Heidi. Uh-huh. Nada más para que tengas
6: para que nos demos un quemón.
7: Se den un quemón. Uh-huh. Pero sobre todo,
6: a ver, ¿cuáles son? ¿Qué temas va?
7: Que nadie sepa mi sufrir.
6: Ay, que es un temazo. Ajá.
7: La gata bajo la lluvia.
6: Uy, sí,
7: de Rocío. Detrás de mi ventana.
6: Yuri.
7: ¿Te imaginas con no. Big Band cómo se va a escuchar eso?
6: Y con la voz de ella, bueno, maravilloso.
7: Uh-huh. Y con la voz de ella, maravilloso. Efectivamente, la verdad es que con la voz de ella va a ser una súper, súper noche. Y con el santanero, ¿sí? Nada, sí, imagínate, el orangután, sarta de mentiras, uh-huh. Remolino. Una probadita, no, nada más. Temazo, una probadita,
6: o sea,
7: nada más.
6: Y que agasajo. O sea, la gente, vuelves a repetir nada más el lugar. Bueno, ahorita realmente vamos a un corte comercial y regresamos a este su programa, Estilo de Vida.
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0: piel. Este compuesto también contribuye a mantener saludables nuestras articulaciones, funcionando como un eficaz lubricante que mejora la movilidad, reduce la rigidez y el dolor. Vamos a una breve pausa y regresamos a su programa Estilo de Vida.
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9: Se enfrentan dos royals. Todo parte de quien hace una declaración, así sea el hermano de la inolvidable Lady Di, y es que el conde Charles Spencer, quien no tiene la mejor reputación, lleva 3 matrimonios y se sabe hubo maltrato de por medio. Ahora ha decidido publicar su versión sobre la muerte de Diana de Gales. Se ha ido contra su excuñado y actual rey, al asegurar que a la muerte de Diana, Carlos III había afirmado que nos olvidaremos de Diana lo suficientemente pronto. En algo inusual, el Palacio de Buckingham le respondió al conde Spencer para desmentir su dicho. Su majestad es consciente de que el dolor por la pérdida de un familiar puede nublar el juicio, afectar la capacidad de discernimiento y alterar los recuerdos de maneras que otras personas no reconocen, incluso muchos años después de una pérdida semejante.
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9: Se enfrentan dos royals. Todo parte de quien hace una declaración, así sea el hermano de la inolvidable Lady Di, es que el conde Charles Spencer, quien no tiene la mejor reputación, lleva 3 matrimonios y se sabe hubo maltrato de por medio. Ahora ha decidido publicar su versión sobre la muerte de Diana de Gales. Se ha ido contra su excuñado y actual rey, al asegurar que a la muerte de Diana, Carlos III había afirmado que nos olvidaremos de Diana lo suficientemente pronto. En algo inusual, el Palacio de Buckingham le respondió al conde Spencer para desmentir su dicho. Su majestad es consciente de que el dolor por la pérdida de un familiar puede nublar el juicio, afectar la capacidad de discernimiento y alterar los recuerdos de maneras que otras personas no reconocen, incluso muchos años después de una pérdida semejante.
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11: Ya estamos regresando de corte comercial para todos ustedes aquí en este su programa Estilo de Vida de Jerry Medina, y estamos con Luis Ortiz, que nos está invitando a un eventazo que no se pueden perder, en verdad, porque está padrísimo, padrísimo, conformado de principio a fin. Varias horas para cenar, para bailar, para convivir, con descorche gratis, y se llama el evento como Luis.
12: Una noche de en Las Vegas, Nueva York, París y ahora en el Marriott. Nada más imagínate el glamour, ay, la belleza, la elegancia que va a tener este tipo de espectáculo.
11: Es una cena show padrísima, tipo como dices, hablabas, como lo que fue el patio, ¿no?
12: Muy parecido. Nuestro esquema es ese, que la gente tenga esa interacción con el público, que pueda el público interactuar con los cantantes, con los músicos. Que no haya esa barrera donde lo hay siempre en un auditorio, que hasta adelante están unos policías ahí cuidando que no toques el artista. No, aquí no. Aquí claro que tenemos todos los protocolos de seguridad, ¿sí? Porque lo debemos de tener, más siendo un hotel de cadena internacional. Pero eso no implica que el artista lo sientan, que lo

0: saluden, que lo abracen. Hay señoras que los besan, ¿para qué te digo, no? O sea, digo, besar en el aspecto con mucha educación, mucho respeto, porque también el artista siempre guarda una compostura de respeto hacia el público, ¿sí? Para mí es fundamental que un artista siempre quiera pasar a camerinos o acepte pasar a camerinos con el público y que el público se lleve un grato recuerdo con una foto. Qué mejor noche, ¿verdad? El tener una rica cena en tu mesa, tu descorche gratis, todos los refrescos incluidos, 5 horas de espectáculo. ¿Dónde lo hay?
1: Sí.
0: En ningún lado del país lo hay. Eso sí puedes tener la plena certeza. No hay un solo lugar en el país que lo tenga.
1: ¿Cómo estructuraste ese espectáculo, Luis?
0: Mira, nosotros empezamos esto en pandemia. Uh-huh. En pandemia, si tú te acuerdas, los últimos en aperturar fueron los centros nocturnos. Uh-huh. El hotel, al ser restaurante, empezamos a ir formulando esto justamente en un 10 de mayo. En ese 10 de mayo dijimos, bueno, ¿qué te parece si llevamos primero a los dandies, después a los panchos y cerramos con el mariachi? Con una interpretación al divo de Juárez, ¿sí? De Juan Gabriel. Y fue todo un éxito. Uh-huh. Dijimos, bueno, pues ya vimos que un show de 5 horas con la comida, en ese entonces, porque era 10 de mayo, valió la pena. Pues vamos a tratarlo de hacer ahora con cenas, bailes. Y mira que nos ha costado mucho trabajo, porque a veces las personas, yo sé que la situación es muy complicada en el país. Yo sé que no es fácil poder conseguir dinero. Pero sí te puedo asegurar que lo que pagan aquí por un boleto es menos que de lo que pagarían por ir a ver a un teatro. Uh-huh. Así te lo digo.
1: Ah, sí, o sea, sí.
0: A ver, toma en cuenta.
1: Pones el encaso y todo.
0: A ver, toma en cuenta que tú estás teniendo un espectáculo de 5 horas. Uh-huh. Son músicos que tocan durante 5 horas. Artistas de primera talla, ¿sí? Michelle Williams tiene una trayectoria de años. Ari Salgado, no se diga. Heidi Infante, ¿para qué te digo? El mariachi acá está en el Vaticano. Entonces imagínate la trayectoria que tiene cada uno de los artistas. Metemos un sonido profesional, metemos la seguridad por parte del hotel, los meseros, el servicio del hotel, una cena que forzosamente por la cadena que es el hotel tiene que ser con una certificación de clase mundial, así de ese tamaño te lo digo. Entonces está cubierto todo.
1: Claro.
0: Está cubierto todo, tú traes tu propia botella y ya disfrutaste toda la noche. Sí te puedo decir que pocas gentes van realmente a tomar. La gente va a disfrutar el baile, el espectáculo, la cena, ¿sí? Pero sobre todo el ambiente familiar. Uh-huh. Porque no es un bar. Llegas a un salón donde puede haber jóvenes, donde puede haber niños. Tenemos precios especiales en los niños.
1: Ah, sí. En serio, pueden ir con los niños.
0: Menú especial en los niños.
1: Ah, ok. Sí. ¿Nada más que tienen que informar antes o no?
0: Sí, a la hora de hacer su reservación. Ajá. Porque ya el hotel ya les tendrá su menú especial. Ajá. Una hamburguesa Margaret, ¿no? Ah, que sí. Es lo que más le gusta a los niños.
1: Claro.
0: Con sus refrescos, sus papas y demás. Ajá. Y bueno, pues ahora traemos una super promoción para
1: este programa traes,
0: que siempre, siempre nos han abierto las puertas aquí, Jerry y tú.
1: Sí.
0: La verdad es que muchas gracias, como siempre. Mira, vamos a poner, ¿qué te parece la zona diamante? Uh-huh. ¿Sí? La zona diamante, los lugares están un promedio de 10 metros del escenario.
1: Uy, súper.
0: Nada más para que tengas a 10 metros de distancia del escenario, 10, 12 metros. De 1,700 a 1,400 pesos, con show de 5 horas incluido, con descorche gratis, con refrescos incluidos y el menú en 3 tiempos.
1: No, pues,
0: ¿te parece bien?
1: Pero maravilloso.
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1: No, es que imagínate, es una súper promoción. Puedes ir con la familia, amigos, pasártela muy bien, con quien quiere tu pareja, con quien tú quieras, y vas a disfrutar como esas 5 horas de un sano ambiente, de un música bonita, todo, ¿no?
0: Y mira, y lo principal, para mí es muy fundamental la seguridad. Uh-huh. La seguridad hoy en día ¿sí? Que tiene el hotel es magnífica. Eso es clave y es fundamental para que todos puedan estar a gustos, cómodos, pero sobre todo disfrutando un magnífico espectáculo. Y créemelo, la Big Band de Tino Martin, mis respetos a esa Big Band, que tiene un profesionalismo impresionante. Su director es justamente el que anda con la caravana
1: Enrique Guzmán.
0: De Enrique
1: ¿A
0: Guzmán.
1: Poco? Oh, mira,
0: nada más para que tengas una idea de qué clase de músicos tenemos.
1: Claro.
0: O sea, lo que ustedes ven allá pagando 5,000 pesos, aquí lo van a ver pagando 1,400 pesos en Zona Diamante, con cena incluido, descorche incluido y todos los refrescos incluidos. Creo que vale la pena, ¿verdad?
1: No, pues, oye, desde que llegan, a ver cómo ya ponen un poquito de musiquita o cómo está la situación. A ver.
0: Ustedes llegan al estacionamiento, le reciben su carro el valet parking, le entregan un boleto. Con ese boleto usted sube del estacionamiento al mezanín, que es donde se encuentra el salón. Les entregan ahí en el mezanín sus pases de acceso, ¿sí? Con esos pases de acceso, los asistentes del hotel y de un servidor los pasan directamente a su mesa, los sientan. Llega el mesero, le pide sus boletos y con esos boletos le sirven sus alimentos en el momento que ustedes decidan. Los alimentos se sirven de 8 de la noche a 10 y media de la noche, por si usted quiere cenar a las 8, a las 9 o a las 10 de la noche.
1: Ah, o sea, no es todo parejo.
0: A la hora que usted como cliente decida, a lo mejor usted decide tomarse una copa para abrir apetito, a lo mejor usted decide pararse a bailar primero un ratito, qué sé yo, ¿sí? Y bueno, una vez ya sentado usted ahí, toma usted sus alimentos, disfruta el espectáculo. Tenemos dos pistas de baile en la parte principal, que es donde está a pie de escenario, y en la parte de hasta atrás del recinto.
1: No, está súper bien.
0: El lugar más lejano está a menos de 20 metros, el más lejano. Creo que el Auditorio Nacional, el lugar más lejano, está a 50, 70 metros. Vas a ver una pantalla, vas a escuchar un magnífico sonido, pero no vas a ver a un artista. Aquí no. Aquí vas a ver un artista, vas a bailar al lado del artista y vas a pasar a camerinos a tomarte la foto con los artistas.
1: También, mira, todo esto está increíble. Oye, ¿cómo? Entonces, pensando en todo esto, ¿se te ocurrió decir, la gente de México merece un espectáculo así?
0: No hay espectáculo para el adulto y adulto mayor de este tipo. No lo hay. Si tú lo observas, no lo hay. No hay alguien que se preocupe por este tipo de concepto. El negocio de un hotel, ¿cuál es? La bebida. El negocio del hotel, ¿qué es? La comida. Aquí te lo estamos incluyendo. Te incluimos todos los refrescos y te incluimos la cena. Tú te traes tu botella. Puedes llegar con una botella a medias. No necesariamente debe ser botella nueva. No gasten. Se
1: Exacto.
0: trata de economizar, se trata de ahorrar y sobre todo de disfrutar.
1: Oye, Luis, ¿pero qué te parece si nos vamos a un corte comercial y regresamos a ese su programa Estilo
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2: 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Y recordándoles que pueden enviarnos un mensaje de WhatsApp al 55 23 35 47 74. Síntomas. Los síntomas aparecen alrededor de los 45 años y progresan hasta los 60 aproximadamente. Consisten en una dificultad creciente para la visión nítida de objetos cercanos. La lectura se va haciendo difícil, pues es preciso alejar los textos a una distancia superior a 33 centímetros para poder visualizar con nitidez. A esa distancia, muchos caracteres están demasiado lejos para ser identificados con facilidad. Los síntomas se acentúan en condiciones de baja luminosidad y al final del día. Ácido alfa lipoico. El ácido alfa lipoico es un antioxidante que se produce de forma natural en el cuerpo. También se puede ingerir en alimentos y en suplementos. Es considerado como el antioxidante universal, ya que es tanto soluble en agua como soluble en aceite. Algunos de sus beneficios son brindar protección al cerebro y también ser útil en ciertas enfermedades del hígado, como la neuropatía diabética. El ácido alfa lipoico reduce los síntomas de neuropatía diabética, principalmente dolor, entumecimiento en extremidades inferiores y ardor. En la dieta de diabéticos tipo 2, aumentó un 30% los niveles saludables de insulina, incrementando notablemente la utilización de glucosa en la sangre. Para el caso de los diabéticos en particular, es un nutriente que mejora notablemente su calidad de vida.

0: Vamos a una breve pausa y regresamos a su programa Estilo de Vida.
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1: 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Caminando por México.
3: Lagunas de Montebello, Chiapas. Un tesoro natural protegido que alberga decenas de lagos de tonalidades azul turquesa y verde esmeralda, rodeados por densos bosques. Navegar sus tranquilas aguas en balsas tradicionales de madera permite sumergirse en una calma profunda e ininterrumpida. El canto de las aves, el aroma a pino fresco y la ausencia de bullicio hacen de este Parque Nacional Chiapaneco el lugar soñado para relajarse por completo.
1: Caminando por México.
3: Sayulita, Nayarit. Aunque es un referente mundial del surf, este pintoresco pueblo costero mantiene rincones muy apacibles, ideales para el descanso. Con un estilo relajado y vibrante, ofrece acogedores spas frente al mar, clases de yoga en la playa y restaurantes de cocina orgánica saludable. Es el lugar perfecto para escuchar el ritmo constante de las olas, contemplar mágicos atardeceres dorados sobre el Océano Pacífico y desconectar la mente bajo la calidez del sol tropical.
1: Cuida lo que comes.
3: Queso cottage con piña en cubos. El queso cottage bajo en grasa, combinado con trozos de piña fresca, ofrece un contraste agridulce exquisito. Es una colación rica en proteína de absorción lenta y enzimas naturales que favorecen una digestión ligera y un metabolismo bastante activo.
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0: Ya estamos de regreso en Estilo de Vida.
5: Ya estamos de regreso después del corte comercial en este su programa Estilo de Vida, de mi queridísimo Jerry Medina. Y tenemos a Luis Ortiz, quien él, pues como saben ustedes, se dedica precisamente a este gremio del espectáculo que es maravilloso. Y ahora viene a traerlos, como ya ustedes lo escucharon, un súper, súper concierto, un súper espectáculo, una cena show maravillosa, donde tiene, pues la verdad es que fíjense que lo que me encanta es que siempre mete mucha gente talentosa, verdaderos artistas en el escenario. Nada de influencers, nada de gente que nada más esté pensando que es artista y demás, y que no cubre, pues no llena sus zapatos. Aquí va a tener nada más y nada menos que a Michelle Williams, que como dice, canta maravilloso, la verdad es que canta muy bien, tiene una gran voz. Ari Salgado y su mariachi ahí también, porque va a hacer un amplio recorrido por muchos de los éxitos que hemos escuchado en voces de distintas cantantes aquí en México. Va a estar Tino Martin y su Big Band, va a estar Jerry Delgadillo haciendo un tributo a José José.
6: Déjame comentarte algo, ¿por qué invité a Jerry Delgadillo?
5: A ver, cuéntame.
6: A Jerry Delgadillo tuve la oportunidad de escucharlo, me hizo una invitación con sus músicos, los Muppets. Los Muppets, uno de ellos o algunos de ellos estuvieron con el maestro José Bosé, okay, cuando todavía vivía. Ajá. Yo los conocí a ellos. Cuando sé que va a estar él, me llama la atención irlo a ver. Pero algo que me gustó de él fue el respeto que le hace al personaje.
5: Ah, sí.
6: Para mí eso es fundamental. El que tú tengas un respeto al personaje que te da trabajo y que no lo estés parodiando con su voz cuando ya se le fue, para mí significa respeto a él, a la imagen de José José.
5: Exacto.
6: ¿Sí? Y eso fue justamente lo que me llamó mucho la atención, aparte de su buena voz que tiene. Y le dije, bueno, vamos a hacer lo siguiente, te voy a invitar a que cantes unas canciones ese día y de regalo te voy a dar el triste con la Big Band. No. Imagínate cómo se va a escuchar un recinto ¿sí? con Big Band escuchando el triste.
5: No, maravilloso, qué lujo, la verdad.
6: Es un lujo.
5: Qué lujo.
6: Por eso es que digo yo, de Las Vegas a Nueva York, a París, ahora en el Marriott. Este tipo de espectáculos se aprecian en esos países.
5: Claro.
6: Y qué mejor que ahora lo podamos tener aquí en el Hotel Marriott.
5: Se antoja mucho.
6: Va a estar muy bueno. Tenlo por seguro que va a ser el mejor espectáculo musicalmente que yo he presentado.
5: ¿Dónde está ubicado el Marriott?
6: Avenida Revolución 333, Colonia Tacubaya, a 3 cuadras del viaducto. Adelantito de los taquitos esos del Borrego Viudo, ¿sí? Del lado derecho, sobre Revolución, pasando el viaducto. Es un lugar donde puedes llegar en el metro, Metro San Pedro de los Pinos, puedes llegar incluso en camión si quieres, ya pasa ahora el tranvía también por allí, en fin.
5: ¿Pasa ya sobre Avenida Revolución
6: un
5: tranvía?
6: Ya pasa un tranvía que llega hasta Avenida, llega hasta la Universidad. Así es, hasta la Universidad, San Ángel, todo eso.
5: Ah, ok. Mira.
6: Entonces, la verdad es que lo puedes llegar de una manera muy fácil, y te repito, un lugar muy céntrico, un lugar seguro, pero sobre todo 5 horas de espectáculo.
5: Ay, qué agasajo, la verdad, qué gusto, ¿no? Oye, ¿y la Big Band de dónde? ¿Cómo llegó con ustedes?
6: Lo que te comentaba, la Big Band la presenté yo en el mes de junio.
5: ¿Pero ellos de dónde son? ¿De aquí, la ciudad, fuera de la ciudad?
6: Bueno, el director artístico es en Veracruz, unos son, otros músicos son de aquí de la ciudad, y Tino Martin pues es una Big Band que tiene un prestigio ya de muchos años. Te digo que simplemente mi querido Mario Martínez es el director musical, ya te dije de qué caravana. Ajá. Nada más imagínate qué clase de músico, de músicos traemos. Sí lo van a disfrutar como nunca. Ten esa certeza que eso va a ser una noche como pocas veces se ha visto en este país.
5: Y lo bonito, como dices tú, aparte de ser un ambiente, pues la verdad, totalmente familiar, es que pueden llegar desde temprano, hay distintos, ahí está el metro, ahora dices que es el trolebús el que está.
6: Hay trolebús también.
5: ¿Es metro, correcto? Trolebús y en coche.
6: Taxi, vale. Uber, en tu carro, tienes muchas formas de llegar. ¿Sí? Y recuerda, el acceso es a las 7, empezamos a las 8 de la noche. Somos muy puntuales para empezar. Esto lo digo porque a veces, es que yo pensé, no, somos muy puntuales para empezar por un respeto al público y terminamos a la 1 de la mañana. Si nos llegamos a exceder un poquito de terminar, es porque el cliente lo pidió, el hotel se enojó, pero no nos importó.
5: No, sí. Sí. Oye, ahora otra de las cosas es, a ver, cuéntanos un poquito sobre, ya me platicaste la historia de Jerry Delgadillo, ya también de Tino Martin. Háblanos también un poquito de Ari Salgado.
6: Bien, Ari Salgado.
5: ¿De dónde viene ella?
6: Ari Salgado, su género es totalmente ranchero y ha estado últimamente interactuando muchísimo en las redes, ha estado interactuando muchísimo en concursos, en muy buenos lugares la han estado presentando. Estuvo ahora en lo de la comunidad LGTB. En fin, eso es una chica que tiene un potencial de voz como no tienes idea, ¿no? Ha estrenado nuevos videos, ha estrenado nuevas canciones en sus plataformas. En fin, ella es la tercera vez que la presento.
5: ¿La tercera?
6: Porque la gente la sigue como no tienes idea, por su profesionalismo que tiene. Es una voz, tú te has de acordar mucho de Rocío Dúrcal. Yo creo que es una de las mejores voces que el mundo ha tenido en el aspecto ranchero. Pues por ahí anda Ari Salgado,
5: nada más.
6: Por ahí anda Ari Salgado y la verdad es que pocas veces se puede tener eso en un recinto, ¿eh? Y bueno, pues el mariachi, ¿qué te digo?
5: Oye, ¿cómo está la participación de ellos? Bueno, el mariachi, pues, ¡ay, qué delicia!, ¿no?
6: Hora y cuarto, hora y media el mariachi con Ari Salgado.
5: Nada más.
6: Nada más imagínate. Y Big Band, pues Michelle Williams es hora y media. Ajá. Nada más él solito.
5: No, bueno, pues
6: sí. Y la otra hora y media nos estamos aventando ahí entre el tributo a José José, la Santanera, Heidi Infante. Sí. Así es que tenlo por seguro que va a ser una noche inédita. Una noche para decir, quiero boletos para el mes de noviembre.
5: Porque... Oye, ¿quién? Y otra de las cosas que yo te iba a preguntar de este gran espectáculo, porque me encantó. Vuelve a repetir el título del espectáculo.
6: Una noche por Las Vegas, Nueva York, París y ahora en el Marriott.
5: Sí, bonito el título, aparte muy antojable, y la música. Y como dices, no es fácil conjuntar todos estos elementos para un evento de ese tipo, ¿verdad?
6: Sobre todo la combinación de elementos, ¿no? Mm-hmm. Mucha gente diría, oye, a ver, una big band y metes ranchero. Mm-hmm. Sí, y te voy a decir por qué. Porque nuestra música, ¿cuál es? El mariachi. Mm-hmm. Como mexicanos, nuestra música es el mariachi. Uh-huh. Y una bonita interpretación tanto del mariachi como de quien canta, imagínatelo en tu mesa cenando tú.
5: No, pues sí.
6: Hermoso, hermoso. Uh-huh. Una hora y cuarto, hora y media, más hermoso, diría
5: claro,
6: yo.
5: Claro, claro.
6: ¿Sí? Uh-huh. Ahora, imagínate Michelle Williams, que toda la vida ha sido a base de su propia, de su propio grupo, de su propia banda, o con pistas, y ahora se presenta con una big band.
5: ¿Él de dónde salió, fíjate? Él Michelle
6: Williams interpreta muy parecido a Enrique Guzmán.
5: Sí, sí, sí. De hecho, sí, lo hemos tenido aquí en Estilo de Vida y varias veces. Y canta mejor que Enrique Guzmán.
6: A ver, te repito, ojalá y Enrique Guzmán cantara como él canta.
5: Sí, porque lo he escuchado.
6: Es esa bárbaro. Es una realidad.
5: Sí, claro.
6: Sí, canta hermoso Michelle Williams. Y tiene una voz impresionante.
5: Uh-huh. Sí. ¿Y él de dónde salió? ¿De algún concurso o...?
6: No sabría exactamente yo su historia de él como tal, uh-huh, pero acaba, si no mal recuerdo, de festejar su 27 aniversario ya en el Lunario, uh-huh, con Lunario lleno. Y obviamente tú sabes que el precio del Lunario no fue nada barato.
5: No, por supuesto que no.
6: Nada barato. Y el Lunario no te permite meter tu botella, uh-huh, no te da una cena en tu mesa, no te da los refrescos gratuitos, uh-huh, y mucho menos 5 horas de espectáculo.
5: Así es, sí. Ajá. ¿Sí? Uh-huh.
6: 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Atiendo las 24 horas.
5: Ah, ¿en serio?
6: Sí.
5: Veas, 24
6: horas. Las 24 horas.
5: Está la gente le levantó.
6: Sin problema. Atendemos las 24 horas porque sabemos que hay personas que trabajan de noche. Pues ve qué hora es ahorita. Y aquí estamos.
5: ¿Ahora, claro?
6: Ahorita sí nos marcan, okay, no tenemos problema. Aquí tenemos una atención las 24 horas.
5: Luis, ¿qué te parece si nos vamos a un corte comercial y regresamos a este programa Estilo de Vida?
7: 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Pueden ustedes ingresar a nuestra página www.cuidatubienestar.us. www.cuidatubienestar.us. 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Así que ya estamos en los Estados Unidos para todos nuestros paisanos que nos escuchan más allá de la frontera.
8: El colágeno es la principal proteína componente del tejido conectivo. Constituye de 25 a 35% de las proteínas totales que forma fibras, las fibras colágenas. Es el componente más abundante de la piel y de los huesos. Las moléculas de colágeno tienen distintas formas y funciones. En tendones, forman fibras rígidas encordadas, resistentes a la tensión. Por otro lado, en la piel, permite la expansión en todas direcciones sin deformaciones. El colágeno se encarga de dar estructura, firmeza y elasticidad a la piel y mantiene la salud de tus músculos, ligamentos, tendones y articulaciones.
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8: El zinc es un mineral esencial para el sistema inmunológico, la cicatrización de heridas y la salud de la piel. También ayuda en la producción de hormonas y protege contra el daño celular. Un buen nivel de zinc apoya tus defensas y tu bienestar diario. El selenio es un antioxidante clave que protege tus células del daño, apoya tu sistema inmune y contribuye a una tiroides saludable. También juega un rol en la fertilidad y el bienestar general. Una dosis diaria de selenio puede marcar la diferencia. 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
5: Ya estamos de regreso después de este corte comercial en su programa Estilo de Vida de Jerry Medina aquí en Grupo Fórmula. Y pues estamos hablando con Luis Ortiz, quien es el manager de este espectáculo que los viene a invitar. ¿Cuándo es el espectáculo? A ver, Luis.
6: Sábado 10 de octubre. Este sábado.
5: Ajá, sábado 10 de octubre. ¿Y quiénes van a estar?
6: Va a estar Michelle Williams, uh-huh. Ari Salgado. Va a estar como invitada Heidi Infante, va a estar la Big Band de Tino Martin, ¿sí? Uh-huh. Va a estar interpretando algunas canciones del príncipe, mi querido Jerry Delgadillo, uh-huh. ¿Sí? Pero lo más importante, el espectáculo de 5 horas, acuérdate de eso. 5 horas de espectáculo, con cena incluida, descorche incluido. Te repito la cena para que veas, se antoja la cena, de verdad. Uh-huh. Mira, ensalada caprés. Lomo de cerdo relleno de ciruela, uh-huh. con una guarnición de vegetales y papa cambray al olivo. Uh-huh. Y de postre, strudel de manzana. Algo que aquí también es importante. Si alguna persona es alérgica a algún alimento, le puedo dar una opción, una alternativa.
5: Ah, mira, ok.
6: Esto también es muy importante que lo sepa el auditorio. Uh-huh. Si requieren algún cambio, con mucho gusto lo hacemos, porque sabemos que algunas personas pudiésemos ser alérgicos a algún uh-huh. alimento.
5: ¿Y hasta con eso están preparados ustedes?
6: Totalmente preparados. De verdad, mira, Marriott es impresionante, de verdad. No tienes idea cómo cuidamos todos los aspectos.
5: Los detalles.
6: Todos los detalles.
5: Oye, ¿cuántos años tienes dedicándote a esto, Luis?
6: Desde la pandemia. Empezamos en la pandemia.
5: ¿Pero antes qué hacías?
6: Bueno, antes nos dedicamos en su momento al tema médico y en su momento al tema de la construcción. Anduvimos ahí.
5: ¿No tuviste que ver toda tu vida con la parte artística?
6: No. La pandemia vino a resucitar esto. Ajá. Parte por la memoria de mi padre, que era amante de los dandies, uh-huh. que ustedes ya los han entrevistado, claro. aquí también. Y bueno, pues fueron los culpables o los detonantes a que empezáramos esta pequeña aventura, la cual a veces es muy complicado.
5: ¿Por qué? A ver, cuéntame.
6: Porque yo quisiera, así como un Bad Bunny, ¿verdad? Que la gente llenara en un día, en dos días, ¿sí? Y no, a veces es muy difícil poder aceptar el buen talento artístico de México, uh-huh. de verdad es complicado llegar a la gente, sensibilizar a la gente, por más que tratamos de hacerles ver que lo nuestro es todavía mucho mejor. Uh-huh. Nos han querido copiar, nos han querido tratar de hacer el mismo esquema, y no les ha resultado. Uh-huh. Y no les ha dado resultado por una simple razón, que el concepto no lo conocen como tal. Y ese es lo bonito de nuestro concepto, uh-huh. que está estructurado, que esto sin el apoyo definitivo de lo que es el hotel, uh-huh. sería imposible. Uh-huh. Esto sería imposible si no es con el respaldo absoluto del hotel, y sobre todo, que los artistas se sensibilicen en sus costos. Tú lo sabes, que hoy en día contratar una banda no es caro, es carísimo, ¿sí? Y hay artistas que pues están sobrevaluados, esa es una realidad. Es ya para muchos artistas les hace fácil pedir uh-huh. 300, 400 mil, 500 mil pesos por una presentación, hasta millones de pesos, uh-huh. cuando simplemente el pueblo no lo tiene.
5: No,
6: no, no lo tenemos, no. Así de fácil. Entonces, aquí imagínate, por 1,400 vas a tener todo eso. Te lo dije que era más barato que un teatro.
5: Sí.
6: Si tú sacas la suma, es más barato que un teatro.
5: Claro, claro. Sí. Y con todo lo que tienes.
6: Y con todo lo que le estamos dando, es mucho más barato que un teatro. Así es que no se pierdan esta oportunidad de apoyar a músicos mexicanos, a talentos mexicanos, sí, pero sobre todo, que este concepto no se pierda, que podamos seguir disfrutando de este concepto mes con mes, como es lo que hemos tratado de hacer, que el lugar está destinado para el adulto y adulto mayor, que ya se olvidaron de nosotros. Estamos olvidados. Ese es el nicho que queremos nosotros revivir, que se acuerden que existimos y que se acuerden que también queremos divertirnos en un lugar seguro.
5: Así
6: es. Eso es muy importante.
5: Sí. O sea, empieza entonces dando la otra vez la dirección.
6: 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En sí la razón social es Flamingos Plaza. Cordial by Marriott es una certificación a nivel mundial, ¿sí? 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
5: Qué bárbaro, Luis, es la manera de trabajar. Y la verdad es que tienes, como dices, se antoja muchísimo, porque va a haber, como dices, menú de tres tiempos, el descorche libre, dos pistas de baile, que eso no habías dicho, los refrescos incluidos. O sea, va a estar rico todo, ¿verdad?
6: Muy rico, muy rico, muy rico. Eso sí, dalo por un hecho, que lo van a disfrutar como nunca.
5: Y que esperemos que ahora este se vaya replicando, este espectáculo, en varios puntos de la República, que tengan los empresarios también.
6: Eso es lo que nos gustaría, ¿no? Eso nos gustaría, que algún empresario dijera, véndeme este espectáculo, porque lo quiero llevar fuera de la Ciudad de México, lo quiero llevar a mi boda, lo quiero llevar a mis 15 años, a mi aniversario, a mi cumpleaños, qué sé yo.
5: ¿Sí? Sí, para que la gente se la pueda pasar bien. Y ¿sabes qué? Lo más bonito de todo esto es que llegas y te sales de todo tu estrés y todas esas cosas, porque te vas a escuchar música, bailar y todo. Pueden bailar, ¿verdad? Porque ahí tienen,
6: claro, dos pistas. Tenemos dos pistas de baile. Acuérdate que nosotros lo que les pedimos a las personas, a los clientes, al público, muchos ya son amigos porque están en cada evento, es que nos regalen 5 horas de su tiempo. Que esas 5 horas nos permitan ayudarnos a olvidar de todos los problemas, no del país, de todos los problemas del mundo, de todos los problemas familiares, porque todos tenemos problemas.
5: Claro.
6: En la vida todos siempre tenemos problemas, chicos, medianos, grandes, pero siempre tenemos algún problema. Esas 5 horas les pedimos que nos ayuden a desconectarse, que se olviden de sus celulares, que se regalen esa noche, porque nosotros nos vamos a entregar para ellos, y los músicos más aún.
5: ¿Y esto va a ser este sábado?
6: Este sábado, sábado 10 de octubre.
5: Sábado 10 de octubre a partir de las 7 de la noche, ¿verdad?
6: Es correcto.
5: Y ahí van entrando, y las mesas se las van asignando en ese momento, ¿tú las coges o cómo está?
6: Conforme vas pagando, vas escogiendo tu mesa y tu lugar. Las mesas son de 10 personas, qué bueno que tocaste eso, fíjate, gracias. El lugar está reducido de 600 a 400 personas. No me gusta estar como muéganos todos pegados. Por eso es que decidimos poner dos pistas de baile. No nos gusta estar pegados. Así es que aprovechen, disfruten, que va a ser un evento inolvidable.
5: ¿Vuelvo a repetir el nombre del evento, Luis?
6: Es Una Noche por Las Vegas, Nueva York, París y ahora en el Marriott.
5: ¿Y la dirección?
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5: Muchas gracias, Luis Ortiz, por esta gran invitación. Te agradecemos en el alma.
6: No, el agradecido soy yo. Muchísimas gracias. Espero verlos ahí, me va a dar mucho gusto, y como siempre, gracias por abrirme las puertas de esta mi casa. Así la siento.
5: Eso. ¿Pero qué les parece si nos vamos a un corte comercial y regresamos a este su programa Estilo de Vida?
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11: ¿Qué pasaría si la Tierra bajo tus pies temblara dos veces en menos de un minuto? Eso ocurrió el 24 de junio en el norte de Venezuela, 6 de la tarde con 4 minutos. Sismo de 7.2. ...39 segundos después, otro de 7.5, más fuerte, sin tiempo para bajar unas escaleras.
12: 5 de la tarde, 33 minutos, presten mucha atención porque hace pocos minutos se registró un sismo con epicentro en Morón, en Venezuela, que se sintió también aquí del lado colombiano.
11: Al día siguiente, el conteo. Casi 200 personas fallecidas, más de 1.500 heridas, 250 edificios dañados. Los sismólogos le llaman doble evento sísmico. Dos sismos de magnitud parecida, separados por segundos, prácticamente en el mismo punto. El Servicio Geológico de Estados Unidos reportó que la potencia indica una interacción compleja de rupturas bajo la superficie. Y hay otro riesgo añadido. Sismos de esta magnitud cerca de la costa pueden detonar tsunamis, olas que viajan a la velocidad de un avión. La zona no es nueva en esto. Desde 1900, 5 sismos mayores a 7 han sacudido el norte de Venezuela. El epicentro fue al sureste de Yumare, justo donde empujan dos placas, la del Caribe contra la sudamericana. ¿Pero por qué tiembla? Mira un mapamundi. África y Sudamérica encajan como piezas de rompecabezas. Eso notó Alfred Wegener hace más de un siglo. Propuso que todos los continentes alguna vez estuvieron pegados en uno solo, Pangea. Lo criticaron. ¿Qué fuerza podía mover masas de roca tan grandes? La respuesta estaba adentro de la Tierra. El calor del interior genera corrientes en el manto que empujan las placas. Se mueven centímetros por año. Lento, pero cuando la tensión acumulada se libera de golpe, tiembla. Ahora bien, el peligro principal no es el movimiento, sino el estado de las construcciones. La ciencia ya sabe dónde tiembla. Lo que no puede decir es cuándo ni con qué fuerza. Por eso construir bien marca la diferencia. Viviendas, puentes, tuberías de agua, todo pensado con normas que soporten. En una región sísmica, hasta cómo trazas las tuberías de agua o las líneas eléctricas puede hacer la diferencia entre un daño reparable y una emergencia. Revisar lo que ya está construido, reforzar, planificar con criterio sísmico. Eso también salva vidas. En México lo vivimos en 1985 y en 2017. Sabemos lo que un sismo le hace a una ciudad. Tenemos alerta sísmica, tenemos reglamentos de construcción, simulacros. La pregunta es si los aplicamos con el rigor que se necesita. Venezuela nos recuerda lo que ya deberíamos tener grabado. La Tierra se mueve. Siempre se ha movido. La pregunta no es si va a temblar, es si estamos listos cuando pase. Con información de la doctora Nacheli Ruiz Rivera, del Instituto de Geografía, y del doctor Arturo Iglesias Mendoza, del Instituto de Geofísica, ambos de la UNAM. Un guión de Leonardo Santiago, con información del portal Ciencia UNAM. Les saluda Mónica Genis.
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2: Las cebras tienen rayas para confundir a los insectos, ya que este patrón visual dificulta el aterrizaje de las moscas.
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1: Pero muy buenas noches, bienvenidos a este su programa Estilo de Vida de Jerry Medina. Nos da muchísimo gusto que nos estén acompañando como noche a noche en este su programa Estilo de Vida. Gracias por estar con nosotros. Estamos muy contentos de saber que siempre contamos con ustedes. Gracias por todos sus comentarios y sus puntos de vista. Y bueno, el día de hoy tenemos una invitada muy especial. Ella es Paloma de la Fuente y nos va a hablar precisamente de la importancia del músculo y la pérdida también del qué pasa cuando se pierde el músculo, que se le llama sarcopenia también.
2: Así es, sarcopenia.
1: ¿Cómo estás, Paloma?
2: Muy bien, gracias, muy feliz de estar aquí, muchas gracias por la invitación.
1: Oye, pues muchas gracias a ti por venir con nosotros y por compartir tus conocimientos. A ver, cuéntanos un poquito sobre qué es esto que ganar masa muscular o perderla, a ver qué significa.
2: Bueno, este es un tema muy importante que actualmente ha tomado muchísimo valor y mucha importancia por toda la evidencia científica que tenemos. El músculo básicamente es nuestro órgano de la longevidad. Antes pensábamos que el músculo era únicamente el soporte del esqueleto, eso que nos permite movernos, pero hoy sabemos que si tenemos masa muscular, ayudamos a nuestro organismo a vivir mejor y aparte prevenimos muchísimas complicaciones que podemos llegar a tener, sobre todo en la tercera edad. Por ejemplo, riesgo de una caída, una persona que entra al hospital tiene un grado bastante alto e importante de mortalidad si no tiene masa muscular. Tener masa muscular es prácticamente nuestro seguro de vida. Y conforme vamos creciendo, vamos perdiendo músculo. Y las personas piensan que empezamos a perder músculo cuando ya estamos en la tercera edad, y eso es un mito muy grande. Nosotros empezamos a perder músculo a partir de los 30 años. De 3 a 5% de masa muscular vamos perdiendo por cada década a partir de los 30 años. Entonces, tener masa muscular en la tercera edad no empieza a formar, o sea, a formarse en la tercera edad. Tenemos que formar músculo desde los 20, desde los 30 años. A veces dejamos pasar muchísimo tiempo, ya cuando estamos en condiciones, justo como lo acabas de comentar, sarcopenia, que la sarcopenia es la pérdida del músculo, pero también de la fuerza muscular, que esto es muy importante. Entonces, si nosotros desde jóvenes empezamos a entrenar a ese músculo con ejercicio de resistencia, ejercicio de fuerza y crecemos el músculo, cuando tengamos 60, 70 años, vamos a tener una calidad de vida impresionante.
1: ¿Por qué se pierde la masa muscular a partir de los 30? ¿Qué pasa? ¿Qué efecto está pasando en el cuerpo?
2: Pues es que es básicamente un mecanismo del envejecimiento. Digamos que es fisiológico. Vamos perdiendo ese músculo, así como, por ejemplo, perdemos un poquito de fuerza, empezamos a presentar en nuestra piel a lo mejor algo de líneas de expresión. Es como un proceso del envejecimiento. Sin embargo, no quiere decir que vamos a llegar a los 70 años sin masa muscular, ¿no? O sea, nosotros tenemos que prevenir que se esté perdiendo esa cantidad. Ahorita te dije de 3 a 5% es como lo normal que perdemos por década a partir de los 30, pero no quiere decir que tengamos que perder más de ese 5%, ¿no? Entonces, a veces son mecanismos de envejecimiento, pero podemos prevenir que llegue a más.
1: A ver, que muchas veces nos podemos confundir entre la masa muscular y también la obesidad. Pensamos que es lo mismo. Márcanos esa diferencia, porque nos vemos un poquito más robustitos o robustitas y decimos, ah, bueno, pues tiene muy buena masa muscular, se ven muy bien y todo el rollo. A ver, cuéntame.
2: Acabas de decir algo súper importante. El músculo nos va a hacer que nos veamos más grandes, pero no quiere decir que estemos en obesidad, ¿no? Antes tomábamos mucho en cuenta lo que viene siendo el índice de masa corporal, lo cual, si somos profesionales de la salud actualizados, no nos importa, porque el índice de masa muscular únicamente es la relación entre los kilos y la estatura. Y los kilos totales, justo, son muchas cosas. Es músculo, agua, hueso, grasa, etcétera. Entonces, hay un término que muy pocas personas conocen, que es la obesidad sarcopénica. ¿Qué es eso? Personas que sí tienen obesidad por un exceso de tejido adiposo, es decir, exceso de grasa, pero no tienen masa muscular. Entonces, en muchas ocasiones estamos muy obsesionados, sobre todo por los estereotipos que, pues, nos ponen en las redes sociales, por lo que nos dice el sistema y demás, de que queremos ver cierto número en la báscula, pero el número en la báscula no importa. Podemos tener a dos personas que pesan 70 kilos, que miden 1.70, por ejemplo, una puede tener 50 kilos de músculo y 20 de grasa y la otra 50 de grasa y 20 de músculo. Lo que nos debe de importar es la composición corporal, porque al final eso es lo que va a dictar nuestra salud metabólica. Te pongo un ejemplo, los fisicoculturistas son muy pesados, pero tienen un porcentaje de grasa mínimo, son puro músculo. Metabólicamente están mejor que una persona que pese lo mismo que ellos, pero con tejido adiposo en exceso, ¿no?
1: Oye, a ver, entonces, ¿la masa muscular pesa o no pesa? ¿Y la grasa pesa o no pesa?
2: Ambas pesan, pero el músculo pesa más. Entonces, por ejemplo, el músculo absorbe mucha agua también. Entonces, cuando nosotros entrenamos, estamos con buena hidratación, ese músculo absorbe mucha agua. Por ejemplo, si tomas algún suplemento como la creatina, que es un excelente suplemento para personas que hacen ejercicio, vas a absorber agua. Y el agua, pues, también va a pesar, ¿no? Eso se va a ver en la báscula. Y muchas veces hay personas que pesan menos, pero tienen más grasa que músculo. Incluso personas delgadas. Hay personas que son delgadas metabólicamente mal. ¿Por qué? Porque no tienen masa muscular. Y eso es importante.
1: ¿Cómo empieza este problema? A ver, un poquito que nos puedas ir narrando. ¿De qué manera nos podemos ir dando cuenta cuando se empieza a perder masa muscular?
2: Bueno, principalmente porque vivimos con mucho sedentarismo. Para poder tener masa muscular, nosotros tenemos que estimular al músculo. El músculo tiene que estar en contracción. La única forma en la que nosotros vamos a poder crecer ese músculo es con ejercicio de resistencia o de fuerza. Necesitamos hacer pesas. Y a veces estamos muy acostumbrados al ejercicio cardiovascular, a nosotras las mujeres que nos encanta el pilates y el yoga, pero no vamos a crecer esa masa muscular. Y no quiere decir que pilates, yoga, ejercicio cardiovascular no sirva, no, son muy buenos, pero sí o sí tenemos que empezar a hacer ejercicio de fuerza. Y la alimentación. Tenemos una alimentación muy pobre en proteína, necesitamos consumir suficiente proteína, que es el macronutriente que nos va a ayudar a formar estructura. Cuando nosotros comemos proteína, esa proteína se descompone en algo que se llama aminoácidos. Y los aminoácidos, a mí me gusta mucho compararlos con las piececitas del Lego. Del ego las vas unificando y creas estructuras. Lo mismo pasa en nuestro cuerpo. Necesitamos sí o sí proteína para ayudar a que ese músculo se construya. Es un combo de todo. Y a veces hay otros hábitos de vida que están muy infravalorados. Por ejemplo, el sueño. Si nosotros queremos construir masa muscular, después de un buen entrenamiento, tenemos que dormir bien. Tenemos que descansar, porque durante el sueño se llevan a cabo procesos metabólicos, inmunológicos y de regeneración que son exclusivos del sueño. Si nos privamos de dormir 7 horas, que lo mínimo que deberíamos de dormir es eso, ya no se llevan a cabo estos procesos y estamos haciendo que nuestro músculo no se recupere y no crezca.
1: O sea, también es importante para que la masa muscular la tengas en óptimas condiciones. El sueño del dormir.
2: Descanso, porque sí hay ciertos procesos muy específicos, sobre todo lo que te comento de que el cuerpo se regenera, se desintoxica por medio del sueño, y si nosotros dormimos menos de 6 horas, ya no estamos ayudando a eso. Y aparte, el sueño también está muy relacionado con otras enfermedades crónico-degenerativas, que al menos en México hay muchísimas, ¿no? Diabetes, hipertensión arterial, depresión, ansiedad, entre otras.
1: Oye, para todas aquellas personas que les gusta muchísimo que los panquecitos, que el refresco, pues que todos estos carbohidratos vacíos y demás, ¿qué puedes decirle en vez de que se coman proteína?
2: Mira, a mí no me gusta entrar en un punto de restricción, porque creo que al final la vida es encontrar balance y equilibrio, pero que traten de cuidarse un 80% del tiempo, ¿no? Su plato de comida. Traten de que al menos la mitad del plato sean vegetales, sea fibra, que un 25% de ese plato sea proteína. ¿Cuál? La que les guste. Pollo, pescado, carne, proteína vegetal, lentejas, frijol, que su otro 25% lo dividan entre el carbohidrato y la grasa, porque también necesitamos grasa saludable. Entonces, no se trata de entrar en restricción, sino de aprender a comer, elegir mejores alimentos. Y si ustedes se cuidan un 80% del tiempo y un 20% se dan un gustito, pues está excelente, porque estamos encontrando balance, equilibrio. A ver, somos seres sociales también. De repente se nos va a antojar un pedazo de pastel si vamos a una fiesta, alguna cena, y eso también es disfrutar, eso también es salud, porque si no, luego entramos en restricción y estamos todos ansiosos y estresados porque no estoy haciendo la dieta bien y no es lo que queremos.
1: Pero hay gente que confunde y empieza a comer más, pues, digo, puras golosinas, lejos de realmente alimentarse correctamente. Y entonces eso, lejos de ayudarle a construir masa muscular, pues es pura grasa, ¿no?
2: Claro, porque están consumiendo, que yo no le llamo alimentos, sino más bien productos ultraprocesados, uh-huh, que contienen no nada más mucho azúcar, sino también otros ingredientes que no necesita el cuerpo, ¿no? Colorantes artificiales, saborizantes artificiales. Entonces, mi recomendación, siempre que vayan a consumir un producto ultraprocesado, leer etiquetas. Yo sí les digo, si hay por ahí más de 3 ingredientes que no saben ni qué es ni lo pueden pronunciar, pues traten de evitarlo. O si de plano es lo único que tienen a la mano y tienen muchísima hambre, pues ok, pero siempre regresen a sus hábitos saludables.
1: La masa muscular entonces se construye a través de comiendo proteína y haciendo ejercicio.
2: Así es, suficiente proteína. Lo recomendable en los adultos es consumir aproximadamente de 1 a 1.6 gramos de proteína por kilogramo de peso y haciendo ejercicio de fuerza.
1: ¿Cuál es la proteína?
2: La proteína la podemos encontrar en la carne, en el pollo, en el huevo, el pescado. Por ejemplo, en cuestión de proteína vegetal, también las lentejas, los frijoles tienen proteína, pero principalmente los alimentos de origen animal.
1: ¿Pero qué les parece si nos vamos a un brevísimo corte comercial y regresamos a este su programa Estilo de Vida?
0: Ácido alfa lipoico. El ácido alfa lipoico es un antioxidante que se produce de forma natural en el cuerpo. También se puede ingerir en alimentos y en suplementos. Es considerado como el antioxidante universal, ya que es tanto soluble en agua como soluble en aceite. Algunos de sus beneficios son brindar protección al cerebro y también ser útil en ciertas enfermedades del hígado, como la neuropatía diabética. El ácido alfa lipoico reduce los síntomas de neuropatía diabética, principalmente dolor, entumecimiento en extremidades.

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1: La ninfa o Carolina. La ninfa es una pequeña cacatúa originaria de Australia que se ha convertido en una de las aves de compañía más deseadas del mundo gracias a su carácter afectuoso y su cresta móvil, la cual expresa sus diferentes estados de ánimo con total claridad. Estas aves son sumamente inteligentes y poseen una capacidad asombrosa para silbar melodías completas con una precisión increíble, interactuando activamente con los miembros del hogar. A diferencia de otros loros más grandes, las ninfas son pacíficas y disfrutan posarse en el hombro de sus dueños para recibir caricias prolongadas en la cabeza. Su mantenimiento requiere una jaula amplia, una alimentación variada y oportunidades para volar en espacios controlados y seguros. Su mirada expresiva y sus simpáticas mejillas anaranjadas conquistan de inmediato el corazón de cualquier amante de las aves.
2: La inteligencia artificial ya no solo está creando canciones, también está creando voces, imágenes e identidades de artistas que parecen completamente reales. Uno de los casos más conocidos es Sania Monet, una cantante creada con inteligencia artificial que en 2025 debutó en Billboard y consiguió un contrato discográfico millonario. Hoy, mientras un artista humano puede pasar años componiendo, grabando y construyendo una carrera, una IA puede generar música en una velocidad completamente distinta y competir por las mismas reproducciones, espacios y atención. Billboard reportó que al menos 6 artistas creados por IA han aparecido en sus listas en los últimos meses. ¿Podrían estos artistas el día de mañana competir por un premio? ¿O la industria musical buscará crear nuevas categorías?
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1: Cuatro Ciénegas, Coahuila. Un fascinante y tranquilo oasis rodeado por desiertos e imponentes montañas. Sus pozas de agua turquesa y espectaculares dunas de yeso blanca crean un paisaje surrealista que transmite una profunda paz interior. Visitar este rincón único permite disfrutar de un silencio abrumador, caminar por escenarios naturales maravillosos y contemplar cielos nocturnos infinitos e iluminados. Un destino excepcional e inolvidable para relajarse y contemplar la belleza en su estado más puro.
3: Ya estamos de regreso en Estilo de Vida. Ya regresamos de corte comercial en este su programa Estilo de Vida. De Jerry Medina aquí en Grupo Fórmula y estamos hablando exactamente de la pérdida de la masa muscular. ¿Cómo puede ser? Pues como dices, ahora sí que nuestro protector, escudo protector, ¿no? Ante cualquier, para cualquier edad y cualquier generación.
4: Sí,
3: ¿no?
4: Es nuestro seguro de vida, básicamente. Y personas que quieran vivir más años, que quieran verse también más jóvenes, tienen que tener masa muscular.
3: O sea, por sí, porque antes no se tocaba tanto ese tema de la masa muscular, el poderla conservar. Además, recientemente se estaba hablando más de esta situación de la masa muscular, ¿no?
4: Sí, porque cada vez tenemos más evidencia científica sobre ello. Tenemos más estudios también que se hacen en las personas y sobre todo cuáles son los mejores tipos de ejercicio para justo crecer el músculo y que ayuden a la salud metabólica. ¿Por qué? Porque luego también entramos como en esta disruptiva de que queremos perder peso y estamos 2-3 horas en el gimnasio y la realidad es que después de la hora, de los 45 minutos, ya la verdad el entrenamiento no va a ser tan efectivo, ¿no? Entonces es mejor hacer un entrenamiento, digamos que más intenso, en poco tiempo, en vez de estarnos matando horas y horas en el gimnasio y que al final no vas a construir la masa muscular.
3: Oye, ¿se construye la masa muscular únicamente comiendo proteína o forzosamente hay que hacer ejercicio para poder complementarlo?
4: Es que es una combinación de las dos. No podemos darle la importancia solamente a una sola cosa. O sea, si las personas hacen suficiente ejercicio de fuerza, pero no están consumiendo proteína, no van a tener la materia prima que ayuda a que se construya ese músculo, porque la proteína básicamente es esa materia prima. Y si no haces ejercicio, pero consumes mucha proteína, tampoco vas a crecer el músculo

0: Porque para que haya un crecimiento necesita haber estímulo, necesita haber contracción, el cuerpo se tiene que esforzar, entonces es una combinación de ambas.
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0: La creatina es un suplemento, es una molécula que ayuda muchísimo a la regeneración de la masa muscular y es de los pocos suplementos que cuenta con suficiente evidencia científica que de verdad ayuda y además no tiene pues efectos secundarios como tal. Y de hecho, algo muy interesante es que se ha visto actualmente es que no nada más ayuda al músculo. Cada vez hay más estudios que están demostrando que la creatina ayuda a la función cognitiva. Entonces, ahorita que estamos hablando de las personas de la tercera edad, si queremos tener masa muscular y aparte tener una buena función cognitiva, la creatina puede ser una gran aliada. Es decir, mayor concentración, mayor enfoque, no eres tan distraído, que normalmente son síntomas que pasan cuando uno va creciendo.
1: Claro. Oye, y entonces, ¿qué nivel de, qué porcentaje dices que va de deterioro de pérdida de masa muscular a partir de los 30?
0: Del 3 al 5% por década, después de los
1: Ah, por
0: 30,
1: ahí.
0: pero esto no es como una regla absoluta. Si las personas llevan una buena alimentación, hacen suficiente ejercicio, descansan, manejan bien el estrés también, entre otros hábitos de vida, ¿no? Que son importantes.
1: Hay gente que nos escucha de la tercera edad que de repente dice también, yo no puedo ir al gimnasio, ya no, siento que me voy a lastimar, o hay instructores dentro de los mismos gimnasios que pues ellos tienen una instrucción, pero no, muchas veces no conocen las necesidades o si hay alguna lesión por parte de estas personas. ¿Qué le podrías comentar a la gente que nos escucha, que quizás está ya en la tercera edad y que pues quisiera también, además de llevar estos dos hábitos, hacer ejercicio también para, ¿no?
0: Esto es muy importante porque las personas de la tercera edad piensan que ya no pueden construir músculo y sí se puede. Tal vez no va a ser como a los 30 años, pero sí pueden construir músculo y pueden empezar con ejercicios de resistencia, a lo mejor con ligas o pesitas chiquitas, porque más vale moverse a no moverse. De hecho, personas, por ejemplo, que tienen accidentes, que están en recuperación por algún accidente que tuvieron, o sea, una lesión en alguna pierna, tienen que moverse. O sea, el movimiento es clave para tener salud y bienestar. Entonces, mi recomendación para personas de la tercera edad, movimiento, obviamente adaptado a su estilo de vida, a lo que pueden hacer, y siempre es bueno tener algún coach que sepa, o un fisioterapeuta que sepa sobre qué ejercicios pueden hacer las personas de la tercera edad, pero sí se puede construir músculo, aunque tengan 70 años. Yo he tenido pacientes de 70, 72 años que han crecido su masa muscular, y no solo el crecimiento del músculo, sino la fuerza, porque no nada más es importante la cantidad de músculo, sino la fuerza que tiene la persona. Si se puede levantar de la cama, si tiene fuerza para levantar las bolsas de la despensa, eso es muy, muy importante. Entonces hay que tomarle el foco que merece.
1: Ahora, como tú dices, con la sarcopenia, además de perderse masa muscular, se pierde fuerza.
0: Así es.
1: ¿Esto cómo empieza a generarse también? ¿Qué pasa en el cuerpo?
0: Pues es que si no tienes suficiente masa muscular, que es el soporte del esqueleto que te permita moverte, también va disminuyendo la fuerza. Es como van a la par. Pero, por ejemplo, hay personas que pierden músculo gradualmente y aunque tengan porcentaje de músculo a lo mejor saludable, como no hacen ejercicio, no tienen el estímulo de la contracción del músculo, esa fuerza disminuye. Entonces, ¿qué pasa? Tienen problemas, por ejemplo, para levantarse de la cama, o dicen que ya no pueden caminar de la misma manera, subir escaleras se les dificulta, aunque tengan masa muscular. Entonces, este deterioro va a la par, puede primero presentarse o la pérdida del músculo o la pérdida de la fuerza, por eso hay que poner mucha atención a los síntomas. Algo que yo le digo mucho a mis pacientes, no es normal sentirse mal. Cualquier cosita que sientan en su cuerpo hay que ponerle atención porque algo está pasando. Y si sabemos que el músculo es tan importante para prevenir mortalidad en caso de tener que entrar a un hospital, pues es importante poner atención. Hay pacientes que entran al hospital con masa muscular saludable, con fuerza, tienen una cirugía y al día siguiente ya están súper bien porque ya se están moviendo, porque tienen la fuerza para hacerlo, a diferencia de las personas que no.
1: Otra de los temas y que la gente muchas veces se pregunta es, ¿qué pasa con las caídas cuando no hay masa muscular?
0: Aumenta muchísimo, como te comentaba, el riesgo de la mortalidad porque como te digo, el músculo es ese soporte que ayuda a que la persona pueda levantarse. Es muy común en los pacientes de la tercera edad la fractura de cadera, por ejemplo, si tienen una caída. Si no hay músculo, es muy difícil que salgan pronto del hospital. ¿Y eso qué hace? que al permanecer tanto tiempo en el hospital y con todos los bichos que hay en los hospitales también pueden contraer alguna infección. Sobre todo lo más común son las neumonías intrahospitalarias, ¿no? Y a eso se le suma que también su sistema inmunológico pues se debilita. Tenemos mucha evidencia también de que tener buena masa muscular ayuda a nuestras hormonas, ayuda a tener más sensibilidad a la insulina. En México tenemos muchísima diabetes mellitus tipo 2. Muchas personas llegan a ese punto no nada más porque coman muchísima azúcar, sino también porque hay mucho sedentarismo. Tener suficiente músculo hace que el cuerpo sea más sensible a la insulina, que la insulina es la hormona que permite que nuestro cuerpo utilice la glucosa como fuente de energía. Si no hay músculo, eso no pasa, entonces es más difícil que los pacientes, por ejemplo, con diabetes tengan un control metabólico. Entonces, como te comento, todo va a la par.
1: Pues de acuerdo a lo que has estudiado y demás, y que de que te has informado, ¿por qué se sigue dando esos niveles de diabetes en el país?
0: Es que hace mucha falta educación en salud, ¿sabes? Uh-huh. Creo que nuestro sistema todavía no educa suficiente a la población. Tenemos a la mano muchísimo producto ultraprocesado. Tenemos un estilo de vida muy estresante también. Cada vez hay más porcentaje de estrés, de ansiedad, de depresión. El estilo de vida, por ejemplo, aquí en Ciudad de México es muy acelerado. A veces comemos lo que primero que vemos, ¿no? Lo primero que está enfrente, y no siempre es algo muy saludable. Entonces nosotros los mexicanos tenemos mucho la tendencia de consumir muchos carbohidratos y a veces pensamos que son carbohidratos saludables, uh-huh. pero no es así. No se consume suficiente proteína y el sedentarismo es muy común. La gente no hace ejercicio, tiene mucho estrés, no duerme bien, que esto es importante, como te lo comentaba, hasta el no dormir bien aumenta la probabilidad de tener resistencia a la insulina y diabetes, así como otras patologías. Entonces es un conjunto de hábitos de vida que no se le educa al paciente y que no son tan difíciles de llevar a cabo. Comer bien, hacer ejercicio, dormir bien, se escucha como muy sencillo, pero la población no lo hace. Entonces tenemos que poner más foco a esa educación en salud.
1: Ahora, ¿por qué a las personas de la tercera edad de repente les empieza a dar como un poco más de flojera, a algunas, no a todos, de hacer ejercicio, de caminar o de hacer algunas rutinas de ejercicio? ¿Qué pasa con...?
0: Bueno, es que ahí también en la tercera edad, por el envejecimiento, que es un proceso fisiológico, pues hay muchos cambios también hormonales, metabólicos, sobre todo en nosotras las mujeres, que nuestras hormonas empiezan a cambiar mucho. Puede haber más tendencia al cansancio, a la fatiga, al ya querer estar más en casa, ¿no? Pero eso es por el mismo envejecimiento. Sin embargo, no es una regla de que siempre tenga que ser así. Pueden hacer sus caminatas, hacer ejercicio en el gimnasio, a lo mejor de forma más moderada, porque yo algo que a mí me gusta mucho comentar es que tenemos que adaptarnos los profesionales de la salud a prescribir las cosas al estilo de vida de la persona. Lo que yo necesito no es lo mismo a lo que tú necesitas, claro. A lo que necesita tu mamá, tu papá. Entonces necesitamos abordar bien todo el caso del paciente y ver qué herramientas podemos utilizar. Obviamente por el envejecimiento hay muchos cambios, pero se pueden solucionar.
1: ¿Pero qué les parece si nos vamos a un corte comercial y regresamos a ese su programa Estilo de Vida?
2: 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Los probióticos equilibran tu flora intestinal, fortalecen tu sistema inmune y mejoran la absorción de nutrientes. Los probióticos pueden ayudarte a recuperar el equilibrio. Tu intestino es tu segundo cerebro. Vamos a una breve pausa y regresamos a su programa Estilo de Vida. 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
5: Los Reyes Escandinavos Unidos. Una escena que se quedará para la historia fue cuando el cortejo fúnebre recorrió a pie hacia la fortaleza de Akershus. Esto para despedir a uno de los reyes más queridos, Harald V de Noruega. Justo detrás del armón de artillería que llevaba el ataúd, Hakon iba caminando a pie. A su derecha iba el rey Carlos Gustavo de Suecia y a su izquierda el rey Federico X de Dinamarca. ¿La razón? Las tres casas están unidas por sangre y por historia. Noruega, Suecia y Dinamarca fueron un mismo rey entre 1397 y 1523. La madre de Harald V, Marta, era princesa de Suecia, por eso Carlos Gustavo era primo de ella. Y Harald era nieto de los reyes de Dinamarca. En el funeral de estado al que acudieron 16 reyes, el mensaje fue claro. No son cuentos de hadas, son historias reales.
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6: Meta lanzó Muse, su primer agente de inteligencia artificial personal diseñado para realizar tareas desde WhatsApp y no solo para responder preguntas. Es capaz de ayudar a las personas a organizar pendientes y proyectos, así como convertir objetivos de largo plazo en planes de acción. Por lo que el usuario solamente tiene que indicarle lo que necesita y el agente actúa en su nombre. La herramienta aprende de las conversaciones y recuerda lo que es importante para cada usuario. Puede realizar tareas como enviar correos electrónicos, reservar viajes, abrir un navegador y completar formularios. Además, se caracteriza porque puede utilizarse como una conversación de mensajería, tanto desde la aplicación Muse o directamente desde WhatsApp, y puede continuar trabajando aunque el usuario cierre la aplicación. Y en casos como el envío de un correo o antes de realizar una compra, primero solicita aprobación. La seguridad y la privacidad de la gente están garantizadas en la nube con Muse Secure VM. Soy Aide Rivera. 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
7: Transición hacia energías renovables. Sustituir los combustibles fósiles por fuentes de energía limpia, como la solar, eólica e hidroeléctrica, es crucial para descarbonizar la economía mundial. La quema de carbón y petróleo genera emisiones destructivas de gases de efecto invernadero que aceleran el calentamiento global. Esta transición no solo limpia el aire de nuestras ciudades reduciendo enfermedades respiratorias, sino que frena el deterioro ambiental derivado de la extracción minera y petrolera intensiva.
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1: Ya estamos de regreso de este corte comercial. Estamos aquí en el programa Estilo de Vida de Jerry Medina para todos ustedes. Y bueno, estamos hablando precisamente de la pérdida de la masa muscular, que la verdad es que, fíjate que me he enterado de casos de personas que a raíz de una caída se deteriora su salud y lamentablemente fallecen también.
0: Sí, porque...
1: No todas, pero sí algunas personas.
0: Sí, pasa mucho, y sobre todo cuando entran al hospital. De hecho, a nosotros como médicos es lo que más nos preocupa cuando una persona entra al hospital por alguna lesión y tiene que estar mucho tiempo en el hospital, porque justo por las heridas, por la cirugía, aumenta el riesgo de infección, tanto local en la herida como sistémica o alguna otra infección respiratoria, gastrointestinal. Entonces sí, sí pasa.
1: Oye, y esto, ¿qué es lo que ocasiona? Obviamente no hay la masa muscular, se caen, tiene demás, se lastiman ya sea la cadera o la columna, o dependiendo del tipo de accidente que lleguen a sufrir. ¿Qué reacción ocurre en el cuerpo como para que se deteriore tanto?
0: También hay mayor inflamación. El simple hecho traumático del evento causa inflamación celular. Entonces, esa misma inflamación también crea toda una, digamos, una cascada en donde el sistema inmunológico se pone al principio muy hiperreactivo, quiere defender al cuerpo y luego tiene una caída también, que es lo que conocemos coloquialmente como se me bajan las defensas, ¿no? Entonces, pues tienes una mayor predisposición a que si te expones a la gente, o sea, al bicho, pues puedes adquirirlo en los hospitales y puedes tener una infección.
1: Entonces, ¿qué tendría que comer la gente y cómo podría mantener su masa muscular?
0: Yo siempre les recomiendo el patrón como tipo mediterráneo en la alimentación. ¿Y a qué me refiero con esto? Uh-huh. Suficiente proteína, antioxidantes, frutos rojos, hojas verdes, semillas. Y si van a consumir grasa, que sea grasa saludable, como el de las nueces, el aguacate, el aceite de olivo, por ejemplo, que contiene muchísimos antioxidantes y carbohidratos de buena calidad. Quinoa, arroz integral, camote, papa, no carbohidrato que sea refinado, ¿no? ¿A qué me refiero con refinado? Harinas, por ejemplo, azúcar refinada, y sí, o sea, todo lo que no tenga, pues ahora sí que nutrientes, ¿no? Calorías vacías, tú lo comentabas hace un momento, y es la realidad, hay carbohidratos que son calorías vacías.
1: ¿Por qué nos cuesta tanto trabajo aquí en México alimentarnos correctamente? Y hay mucha gente que no les gustan ni las verduras y tampoco la carne. ¿O qué piensas de todas aquellas personas que dicen que no necesitan de la carne y han logrado llegar a los 70, 80, 90 años?
0: Bueno, depende de cómo sea su alimentación, porque a ver, hay personas que son vegetarianas o veganas que consumen proteína vegetal de forma correcta, hacen cierta combinación de alimentos y llegan a esos, digamos, proteínas completas y les va bien. Pero la realidad es que es muy difícil llegar a eso. Tendríamos que abordar más a cada paciente, ver para clínicos y demás, a ver si verdaderamente están bien, porque a lo mejor se sienten bien, pero metabólicamente hay algo ahí que no está al 100%. La proteína la necesitamos sí o sí, ¿no? Eso es un hecho. Y ahorita mencionas que aquí en México es como muy complicado, ¿no? O sea, nos volvemos como muy adictos a los dulces, a la comida, a lo mejor frita, etcétera. Y es que también, o sea, sí se vuelve una adicción. Para el cerebro es una adicción. Nosotros tenemos un neurotransmisor que se llama dopamina, y la dopamina es el neurotransmisor del placer. Pero hay dos formas de que tengamos dopamina, ¿no? Digamos, de forma inmediata, con estímulos inmediatos o exponiéndonos a ciertas actividades o algunas situaciones que nos hace tener dopamina de forma saludable. El exceso de azúcar, el exceso de carbohidratos nos hacen tener dopamina inmediata y que sentimos placer. Por eso cuando comemos un pastel es como, ¡ay, qué delicia, qué rico! Tenemos un subidón de dopamina, se baja y luego queremos más. Entonces, eso es también porque se vuelve algo muy adictivo para nuestro cerebro. Y si a eso le sumamos que nuestro cerebro está conectado a nuestro intestino, que nuestro intestino es el segundo cerebro, sabemos que dentro del intestino tenemos todo un ecosistema microbiano que se llama microbiota intestinal, que desempeña también funciones metabólicas, inmunológicas, hormonales, y también hay ciertas bacterias del intestino que cuando abundan son muy adictas al azúcar y nos piden más ese tipo de alimentos en vez de alimentos saludables.
1: ¿Por qué al cerebro le encanta tanto el azúcar? A ver, cuéntanos.
0: Bueno, yo no digo que es nada más el cerebro, es el intestino, van conectados sí. Los dos cerebros prácticamente. ¿Sí? Porque, como te comento, este subidón de dopamina es placentero para el sistema nervioso. Entonces, pues el cuerpo va a querer más de lo que se siente bien, ¿no? Entonces, al momento de estar consumiendo mucho azúcar, pues vamos a querer más. Y luego, el cerebro y el intestino están conectados por medio de un nervio que se llama el nervio vago. Este nervio básicamente le pasa toda la información de cerebro a intestino, de intestino a cerebro. Yo les digo que es como si se mandaran WhatsApp cada milisegundo. Entonces, ¿qué pasa? Si nosotros empezamos a consumir más ultraprocesados, porque eso quiere el cerebro, al mismo tiempo estamos afectando al intestino, a la microbiota. Abundan las bacterias adictas al azúcar y luego esa información pasa al cerebro. Es un feedback negativo. Todo lo que le pasa al intestino le va a pasar al cerebro y todo lo que le pasa al cerebro le va a pasar al intestino. Por eso es que tenemos que poner mucho foco en nuestro estilo de vida. A veces le echamos la culpa nada más a la alimentación o al estrés o a que no hacemos ejercicio, pero es un combo de todo. O sea, dentro de nuestro intestino viven trillones y trillones de microorganismos que desempeñan muchísimas funciones importantes. Ahorita hablábamos del sistema inmunológico también, de cuando los pacientes entran a hospital. 80% del sistema inmune vive en el intestino. Si tú tienes algo en el intestino, vas a afectar a tu sistema inmunológico y ese sistema inmunológico, pues debilitado, te hace a ti más propenso a adquirir ciertas enfermedades, tanto infecciosas, pero también de otro tipo, porque cuando el intestino está mal, pasan muchas cosas extraintestinales. Te pongo el ejemplo, enfermedades autoinmunes, por ejemplo. La autoinmunidad es básicamente que el cuerpo se empieza a autoatacar a sí mismo. Hoy sabemos que la raíz, aparte del factor genético de este problema, es intestinal. ¿Por qué? Porque el 80% del sistema inmune está en el intestino. O sea, algo ahí, si hay estreñimiento, diarrea, la famosa colitis nerviosa, que en México se diagnostica demasiado por el mismo estrés, el mismo estilo de vida, ahí hay un factor intestinal, algo le puede estar pasando ya al sistema inmunológico que con los años puede desencadenar un problema de autoinmunidad. Igual con la salud mental, ¿eh? También eso es importante. 95% de la serotonina, que es otro neurotransmisor, que este es el neurotransmisor de la felicidad y la calma, para que pase al cerebro, ese 95% primero se tuvo que fabricar en el intestino. Si el intestino está mal, no se fabrica la serotonina, no pasa al cerebro, mayor tendencia de depresión y de ansiedad.
1: Oye, imagínate qué papel juegan los no alimentos dentro del intestino, que es la mayoría aquí en México, la verdad, lamentablemente, porque no a todo el mundo le encanta comer de manera sana.
0: No, claro, ¿y qué pasa en el intestino? Lo principal es que aparte de crear un desequilibrio de la microbiota, también puede hacer que el intestino se vuelva más permeable. Nuestro intestino, o sea, fisiológicamente es permeable, pasan ciertas moléculas de intestino a torrente sanguíneo que tienen que pasar, pero con el paso del tiempo, ese intestino se puede volver más poroso y ya se filtran ciertas moléculas que no se deberían de filtrar al torrente sanguíneo, por ejemplo, sustancias proinflamatorias, fibras alimentarias, algunos microorganismos, y eso desencadena lo que se llama inflamación crónica de bajo grado. Que la inflamación crónica de bajo grado es una inflamación que está constante en nuestro cuerpo, no se siente, no se ve, no nada, pero de un día para otro te puede desencadenar un síntoma o una enfermedad. Y eso pasa muchísimo en la patología autoinmune, en la autoinmunidad, problemas neurodegenerativos, salud mental, etcétera.
1: ¿Quién tiene mejor intestino, hombres o mujeres?
0: Bueno, esto depende sí. Muchísimo de la alimentación de cada persona. Pero nosotras las mujeres somos seres más emocionales, más hormonales. Somos una mujer diferente cada semana. Entonces tenemos la tendencia a tener más problemas gastrointestinal y también de autoinmunidad por el tema emocional, porque también se relaciona a lo emocional.
1: Entonces sus defensas son más bajas.
0: Pues eso depende de cada persona. Si la mujer tiene problema intestinal, probablemente algo esté pasando también en su sistema inmunológico. Pero así como se presenta en mujeres, hay hombres que no se cuidan, que tienen mucho sedentarismo, que nunca se han alimentado bien, también aumentan su riesgo de padecer problemas de autoinmunidad y sobre todo problemas neurodegenerativos y de salud mental, depresión y ansiedad.
1: ¿Y cómo nos cuesta trabajo dos cosas? Una, comer sano y otra ir al médico o hacerte estudios clínicos, ¿no?
0: Sí, fíjate que yo siento que también nosotros como médicos tenemos mucha culpa porque en vez de educar a nuestros pacientes los terminamos regañando y eso está muy mal. Algo que yo le digo mucho a mis pacientes es, si un médico te regaña, ve con otro, porque nosotros estamos para educarlos, estamos para orientarlos, no para estarles regañando con sermón y diciéndoles lo que están haciendo mal, sino para cambiar su estilo de vida de una forma más consciente. Y eso la verdad se vuelve para el paciente muy incómodo, ¿no? Y luego el miedo, porque les da miedo ir al médico, claro. El miedo a hacerse ciertos estudios de laboratorio. Lo mejor es empezar por educación en salud, nosotros como profesionales ser más empáticos, educar, y el paciente se siente en confianza. Y ya cuando se siente en confianza, ya hasta le gusta ir a platicar contigo.
1: Oye, y de esas personas que se inyectan cosas como para poder también hoy en día pues tener mayor masa muscular, creemos. ¿Qué les parece si nos vamos a un corte comercial y regresamos a este su programa Estilo de Vida?
9: Enzimas digestivas. El sistema digestivo produce enzimas digestivas de forma natural para ayudar a transformar los alimentos en sustancias que el propio cuerpo pueda absorber y utilizar nutrientes como los carbohidratos, las proteínas, las grasas, las vitaminas y los minerales de los alimentos. Las enzimas digestivas son generadas en su mayoría por el páncreas, en pequeñas cantidades desde el intestino y la saliva, en específico para ayudar a descomponer los hidratos de carbono, las grasas y las proteínas de los alimentos, de modo que nuestro cuerpo pueda absorber los nutrientes a través de la barrera intestinal y llegar al torrente sanguíneo para que lleguen al órgano que los necesite. ¿Sabías que dormir entre 7 y 9 horas por noche fortalece tu sistema inmunológico y mejora tu estado de ánimo? Tu cuerpo necesita descansar para rendir al máximo. Beneficios de consumir el factor de transferencia. Elimina las alergias, aumenta las defensas, elimina virus y bacterias, mejora la calidad de vida. Muy útil en los tratamientos de las enfermedades crónico-degenerativas. En pacientes con cáncer, disminuye efectos secundarios de quimioterapia y radioterapia. Vamos a una breve pausa y regresamos a su programa Estilo de Vida.
10: Meta lanzó Muse, su primer agente de inteligencia artificial personal diseñado para realizar tareas desde WhatsApp y no solo para responder preguntas. 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Y en casos como el envío de un correo o antes de realizar una compra, primero solicita aprobación. 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
1: Muchos nos preguntamos de dónde viene la palabra buchona, que está tan de moda hoy en día, y que tiene que ver mucho con el mundo del narcotráfico, ¿no? Las mujeres de narcos que están todas producidas y con la boca hinchada y con todas operadas, cirugiadas. Bueno, parece ser que viene de Buchanan's, que es la forma de decirle al whisky Buchanan's, de whisky escocés, que era tan popular entre el narco. Pero también encontré, por otra razón, que ya hay unos textos de los años 50, donde todavía no existía este fenómeno, donde se dice que buchona es aquella persona que tiene mucho pecho por el buche.
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2: Ya estamos con ustedes después de este corte comercial en este su programa Estilo de Vida. Y te estaba preguntando qué pasa con estas personas que de repente pues inyectan cosas en el cuerpo como para tener mayor masa muscular, y a la hora de la hora, ¿qué pasa en el cuerpo?
3: Bueno, esto ya es un extremo, qué bueno que lo preguntas, porque ahorita que comentaba, crear masa muscular, pues hay que hacerlo de forma saludable y no irnos a esas, digamos que esas dinámicas. Yo sé que muchas personas lo hacen por temas de fisicoculturismo, pero sí suelen tener luego complicaciones, sobre todo los hombres, la disminución de la testosterona, ¿no? O sea, empiezan a tener hasta problemas de hipogonadismo, empiezan con los problemas hormonales y aumenta mucho el riesgo también de enfermedad cardiovascular, que de hecho la enfermedad cardiovascular es la causa número uno de muerte aquí en México y a nivel mundial. Entonces, tener mucho cuidado. Yo siempre les digo, lo mejor es hacerlo de forma saludable, o sea, de forma que conocemos, no meterse ninguna sustancia que los pueda, pues en un futuro perjudicar, porque sí perjudica, no tanto a hombres como mujeres.
2: ¿El hígado se puede ver afectado?
3: Sí, también. De hecho, el hígado es el órgano que más sustancias metaboliza en nuestro cuerpo, y hay que cuidarlo muchísimo, desde sustancias que nosotros consumimos hasta alimentos, ¿no? Uh-huh. Muchas personas también se autosuplementan muchísimo, se automedican muchísimo, entonces todo eso lo tenemos que ponerle mucho ojo, porque dañamos a nuestro hígado también, y el hígado es lo máximo. Yo les digo, tienen que cuidar muchísimo.
2: El gran laboratorio del cuerpo, ¿no?
3: Sí, el gran laboratorio del cuerpo.
2: Oye, y todas estas personas que, ¿cómo es que se automedican? Que, ay, me duele esto, y rápido ya tienen la farmacia en su casa. También, ¿cómo afecta la masa muscular?
3: Bueno, si son personas que hacen ejercicio, a lo mejor de primera instancia no ven como un cambio como tal, pero están utilizando tanto fármaco que no necesitan, sí puede ocasionar inflamación celular. Y esa inflamación celular crónica sí afecta también a la masa muscular. Y si ya son personas de la tercera edad, pues obviamente, ahorita que lo comenté, vamos perdiendo músculo gradualmente de forma fisiológica. Entonces también aumentamos esa predisposición a que hagan ejercicio, que puedan perder su masa muscular. No, entre otras cosas, no sean polifarmacia. Y también nosotros como médicos tenemos que aprender a llegar a la raíz de los problemas, porque a veces también por un síntoma estamos recetando un medicamento y a lo mejor la causa raíz es otra cosa, uh-huh, algún problema emocional, alguna situación de vida, y tenemos que aprender a preguntarle mejor a nuestros pacientes sobre su estilo de vida para tener un mejor abordaje.
2: Que no lo hacemos tampoco, ¿verdad? No es como que vayas y sigas el consejo, porque somos malos pacientes, ¿no?
3: A veces, ¿verdad? A veces somos malos pacientes, y también nosotros como médicos, en ocasiones, como se nos educa tanto a medicar, que ojo, no es malo, hay medicamentos que se necesitan en ocasiones, pero creo que se nos debería educar más a los médicos para hablar de prevención, porque al final es lo que queremos, no tener personas enfermas, ¿no? Y la salud no es únicamente la ausencia de enfermedad, es el equilibrio físico, mental y social, entonces tenemos que abordar esas esferas también.
2: Para ir redondeando, entonces, nada más, volvemos a recordar la importancia de mantener la masa muscular, y que se puede mantener también para la gente de la tercera edad, ¿no?
3: No olvidar que el músculo es nuestro seguro de vida, que es el órgano de la longevidad, que sí se puede crear músculo a pesar de que estén en la tercera edad, que coman suficiente proteína, y que tener movimiento es algo sumamente importante, porque el ejercicio también es medicina.
2: Claro. Danos tus medios de contacto y tu nombre, por favor, otra vez.
3: Me encuentran en todas las redes sociales como DRA.PalomaDeLaFuente, doctora Paloma de la Fuente, en todas las redes. Y mi teléfono, en dado caso de que quieran alguna consulta. Sí.
2: Rápido y la gente dice, no, anote.
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2: A ver, otra vez.
3: +52.
2: ¿Pero por qué el +52?
3: Porque de México.
2: Pero, pero si alguien es de fuera, ¿no? O aquí mismo te puedo, ¿no?
3: Sí, sí, sí, o sea, el más es por la Lada. Siempre la menciono por cualquier cosa. Bueno, porque hay teléfonos, y ya me ha pasado, que no ponen la Lada y no se les guarda.
2: Ah, mira,
3: sí, entonces ya decir el +52 es importante.
2: Ah, entonces, +52, ¿qué más?
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2: Qué bueno que sí, para que la gente sepa, Paloma, porque la verdad es que no es fácil. Y y hay que estar, como dices, en constante contacto con los médicos.
3: Así es, claro. ¿Verdad?
2: Para poder también mantenerte bien y todo. ¿La masa muscular, una vez que se pierde, sí la podemos volver a recuperar?
3: Sí, sí podemos recuperar músculo. Sí se puede, sí se hace ejercicio, sí se alimenta uno sanamente. Tal vez no va a ser igual que los 20-30, pero sí podemos hacer mucho.
2: Ahora, las necesidades de comer proteína es distinto dependiendo, porque la gente también, hay algunas personas de la tercera edad ya comen muy poquito, ¿no?
3: Suele disminuir el apetito, sobre todo por el gasto energético. Por ejemplo, nosotros cuando estamos en los 20, 30, gastamos mucha energía, por lo tanto nuestro cuerpo necesita reponer, necesita más alimento y comemos más. En la tercera edad eso va disminuyendo, o sea, conforme vamos creciendo, entonces comen menos. Y sí, esto es bien importante, poner mucho ojo a que las personas de la tercera edad estén consumiendo suficiente proteína, porque a veces lo que más se les antoja en la mañana es el café con pan. Ajá. Y eso no es lo más sano. Entonces, no consumen proteína y eso puede afectar a su músculo.
2: ¿Qué voy a decir? Sí, es que sí hay gente que dice, yo ya desayuné. ¿Qué piensan estas personas que se salen nada más desayunando un cafecito, un pan, o un refresquito y un pan, o un atole y un pan? O
3: Les va a dar hambre muy rápido, esa es una. Se les va a antojar más pan y más café porque no están consumiendo proteína. Esto es importante. La proteína es el macronutriente que nos da saciedad. Si tú consumes suficiente proteína, no vas a tener antojos de andar picoteando durante el día comida.
2: Pollo, pescado, huevo.
3: Leche, los lácteos también. Si no son intolerantes a la lactosa, perfecto, o bien pueden elegir una leche deslactosada. Y en caso de que sean personas veganas, vegetarianas, lentejas, frijoles, todas las legumbres contienen proteína también.
2: Hay un mito que dice que las personas de adultas ya no tienen que consumir leche.
3: No, o sea, es que lo que pasa es que conforme vamos creciendo, vamos perdiendo la tolerancia a la lactosa. Por eso, muchas personas se inflaman. Pero si utilizan una leche deslactosada, pues les va bastante bien.
2: Uh-huh. ¿Y es lo mismo?
3: Pues lo que pasa es que ya no está esa, no tenemos nosotros la enzima para poder descomponer a la lactosa. Entonces nada más es como quitarla y ya, o sea, tú le estás ayudando a tu estómago a que no... O sea, que pueda digerir mejor, a que no te inflames y que al mismo tiempo puedas absorber en tu intestino los nutrientes de la leche. Sí, o sea, no hay ningún tema con eso.
2: Queso, leche, todo esto, yogur.
3: Sí, sin problema. Yo les recomiendo mucho que si van a consumir lácteos, traten que sean lácteos frescos o fermentados. Lo que es como muy cremoso, casi siempre trae como aditivos. Le ponen algunos aditivos para hacerlo todavía más cremoso y pues ya deja de ser puro lácteo, ¿no? Entonces, por ejemplo, yogurt que sea sin azúcar es una excelente opción. Yogur griego, por ejemplo, contiene lactobacilos, que son bacterias buenas para la microbiota. Los alimentos fermentados también, son alimentos que nosotros les llamamos alimentos vivos porque contienen bacteria buena y todo eso va a ayudar al intestino.
2: ¿Por qué se vuelve también tan importante ese yogur griego? Últimamente ya todo el mundo, ya como que es la moda, la tendencia.
3: Es porque tiene más proteína.
2: Sí, nada más. ¿Y es real que ya?
3: Sí, sí tiene más proteína.
2: 29, 20 o 17. O
3: yo desconozco a nivel industria cómo es que se elabora, ¿no? Ajá. Pero sí contiene más proteína, pero es importante leer etiquetas, porque luego hay unos que les ponen muchísima azúcar y no queremos que consuman eso, que sea un yogur griego sin azúcar. Entonces tiene proteína y aparte pues les proporciona microorganismos buenos para su pancita, para su intestino, como los lactobacilos.
2: Sí, porque no hay nada mejor en la vida que estar saludable, ¿no?
3: Claro, y sentirse bien, o sea, no es normal sentirse mal.
2: Pero al paso del tiempo, dices, es que nos vamos desgastando y es normal de que te vayas enfermando porque el cuerpo va dando de sí y todo.
3: Es que el envejecimiento es fisiológico, pero no es normal que por el envejecimiento siempre te sientas mal, o sea, que siempre haya un síntoma de algo. Por eso es que sí hay que estudiar muy bien a los pacientes a profundidad. Hay pacientes que, por ejemplo, refieren un dolor de cabeza de años. Pensamos que es una migraña, se les medica, no se les quita, y al final terminan yendo a terapia porque traían un tema traumático de años, lo solucionan y adiós dolor de cabeza. Y su médico nunca les había preguntado nada del tema emocional. Por eso es que hay que preguntarlo todo. Hacer una buena historia clínica.
2: ¿Y desde que llegan contigo les haces esa historia clínica?
3: Sí, o sea, hacemos historia clínica completa. O sea, es una historia clínica que yo le llamo más funcional, más enfocada en la medicina integrativa, porque sí, o sea, preguntamos antecedentes heredofamiliares, pero muy específicos, ¿no? Hasta cómo, si fue su parto fue natural, si nacieron por cesárea, si tuvieron lactancia materna, si la mamá tuvo un embarazo estresante o no, porque todo eso es bien importante para las patologías que presentamos de adultos.
2: Ahora, ¿en qué momento, ya nada más para concluir, llega la diferencia entre obesidad y obesidad mórbida?
3: Bueno, depende muchísimo, porque las guías de práctica clínica todavía se basan en el índice de masa corporal. Entonces, aquí sería más bien ver los porcentajes de grasa. No hay algo así como muy definido, pero pues también a ojo clínico tú te das cuenta, ¿no?
2: Claro. Sí. Doctora Paloma, ¿vuelves a repetir tus números de contacto?
3: Mi número de teléfono es +52 6863 077772. Y me encuentran en todas las redes sociales como dra.palomadelafuente.
2: Muchas gracias, doctora, te agradecemos en el alma, y que la gente sí tomemos conciencia que tener masa muscular, como dices, es nuestro seguro de vida.
3: Así,
2: ¿verdad?
3: Es. Muchísimas gracias por la invitación.
2: Muchas gracias. Y gracias a todos ustedes por habernos acompañado. A nombre de Jerry Medina y de Miriam Díez, les agradecemos que hayan estado con nosotros en este su programa Estilo de Vida.
0: 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El silicio ayuda a limpiar los tejidos del organismo, estimula la producción de colágeno y de esta forma mejora los problemas de flacidez cutánea. El silicio mejora la flexibilidad de las articulaciones, ayuda a fortalecer y preservar los cartílagos, ayuda a aumentar la producción de elastina. Con ello, mejora la elasticidad de los músculos como corazón y vasos sanguíneos.

0: hemos llegado al final de su programa. Pero tenemos una cita con usted el día de mañana, aquí, en Estilo de Vida.
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2: Un himno de empoderamiento, Unstoppable Desire. Aunque fue lanzada en 2016, encontró nueva vida también gracias a las redes sociales y campañas publicitarias. Su mensaje, que podemos decir, incluso cuando fingimos que no, es ideal para cerrar con fuerza una jornada aunque estemos ya exhaustos. Esto es Saya Unstoppable, porque hay que seguir adelante en Sonido Brown.

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1: Solemos ver la disciplina como algo rígido, casi como un castigo. Hoy te propongo verla diferente, como una forma de amor propio. Cuando haces ejercicio sin ganas, cuidas a tu cuerpo y a tu yo de mañana. Cuando terminas el pendiente que te cuesta sin ganas, le regalas tranquilidad a tu yo de la noche. Cuando te vas a dormir temprano, aunque quieras ver otro capítulo, te preparas para un mejor día. Hacer las cosas sin ganas es cumplir la promesa que te hiciste cuando tenías claridad. Y cada promesa cumplida fortalece la confianza en ti. Esa confianza te vuelve seguridad y la seguridad te vuelve libertad. Hoy haz una cosa por tu yo del futuro, aunque tu yo de hoy prefiera otra. Te lo vas a agradecer.
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2: El vuelo más largo registrado de una gallina común duró apenas 13 segundos, alcanzando una distancia bastante corta de metros.
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1: Pero muy buenas noches, bienvenidos a este su programa Estilo de Vida de Jerry Medina. Nos da muchísimo gusto que nos estén acompañando como noche a noche en este su programa Estilo de Vida. Gracias por estar con nosotros. Estamos muy contentos de saber que siempre contamos con ustedes. Gracias por todos sus comentarios y sus puntos de vista. Y bueno, el día de hoy tenemos una invitada muy especial. Ella es Paloma de la Fuente y nos va a hablar precisamente de la importancia del músculo y la pérdida también del qué pasa cuando se pierde el músculo, que se le llama sarcopenia también.
2: Así es, sarcopenia.
1: ¿Cómo estás, Paloma?
2: Muy bien, gracias, muy feliz de estar aquí, muchas gracias por la invitación.
1: Oye, pues muchas gracias a ti por venir con nosotros y por compartir tus conocimientos. A ver, cuéntanos un poquito sobre qué es esto que ganar masa muscular o perderla, a ver qué significa.
2: Bueno, este es un tema muy importante que actualmente ha tomado muchísimo valor y mucha importancia por toda la evidencia científica que tenemos. El músculo básicamente es nuestro órgano de la longevidad. Antes pensábamos que el músculo era únicamente el soporte del esqueleto, eso que nos permite movernos, pero hoy sabemos que si tenemos masa muscular, ayudamos a nuestro organismo a vivir mejor y aparte prevenimos muchísimas complicaciones que podemos llegar a tener, sobre todo en la tercera edad. Por ejemplo, riesgo de una caída, una persona que entra al hospital tiene un grado bastante alto e importante de mortalidad si no tiene masa muscular. Tener masa muscular es prácticamente nuestro seguro de vida. Y conforme vamos creciendo, vamos perdiendo músculo. Y las personas piensan que empezamos a perder músculo cuando ya estamos en la tercera edad, y eso es un mito muy grande. Nosotros empezamos a perder músculo a partir de los 30 años. De 3 a 5% de masa muscular vamos perdiendo por cada década a partir de los 30 años. Entonces, tener masa muscular en la tercera edad no empieza a formar, o sea, a formarse en la tercera edad. Tenemos que formar músculo desde los 20, desde los 30 años. A veces dejamos pasar muchísimo tiempo, ya cuando estamos en condiciones, justo como lo acabas de comentar, sarcopenia, que la sarcopenia es la pérdida del músculo, pero también de la fuerza muscular, que esto es muy importante. Entonces, si nosotros desde jóvenes empezamos a entrenar a ese músculo con ejercicio de resistencia, ejercicio de fuerza y crecemos el músculo, cuando tengamos 60, 70 años, vamos a tener una calidad de vida impresionante.
1: ¿Por qué se pierde la masa muscular a partir de los 30? ¿Qué pasa? ¿Qué efecto está pasando en el cuerpo?
2: Pues es que es básicamente un mecanismo del envejecimiento. Digamos que es fisiológico. Vamos perdiendo ese músculo, así como, por ejemplo, perdemos un poquito de fuerza, empezamos a presentar en nuestra piel a lo mejor algo de líneas de expresión. Es como un proceso del envejecimiento. Sin embargo, no quiere decir que vamos a llegar a los 70 años sin masa muscular, ¿no? O sea, nosotros tenemos que prevenir que se esté perdiendo esa cantidad. Ahorita te dije de 3 a 5%, es como lo normal que perdemos por década a partir de los 30, pero no quiere decir que tengamos que perder más de ese 5%, ¿no? Entonces, a veces son mecanismos de envejecimiento, pero podemos prevenir que llegue a más.
1: A ver, que muchas veces nos podemos confundir entre la masa muscular y también la obesidad, pensamos que es lo mismo. Márcanos esa diferencia, porque nos vemos un poquito más robustitos o robustitas y decimos, ah, bueno, pues tiene muy buena masa muscular, se ven muy bien y todo el rollo. A ver, cuéntanos.
2: Acabas de decir algo súper importante. El músculo nos va a hacer que nos veamos más grandes, pero no quiere decir que estemos en obesidad, ¿no? Antes tomábamos mucho en cuenta lo que viene siendo el índice de masa corporal, lo cual, si somos profesionales de la salud actualizados, no nos importa, porque el índice de masa muscular únicamente es la relación entre los kilos y la estatura. Y los kilos totales, justo, son muchas cosas. Es músculo, agua, hueso, grasa, etcétera. Entonces, hay un término que muy pocas personas conocen, que es la obesidad sarcopénica. ¿Qué es eso? Personas que sí tienen obesidad por un exceso de tejido adiposo, es decir, exceso de grasa, pero no tienen masa muscular. Entonces, en muchas ocasiones estamos muy obsesionados, sobre todo por los estereotipos que pues nos ponen en las redes sociales, por lo que nos dice el sistema y demás, de que queremos ver cierto número en la báscula, pero el número en la báscula no importa. Podemos tener a dos personas que pesan 70 kilos, que miden 1.70, por ejemplo, una puede tener 50 kilos de músculo y 20 de grasa y la otra 50 de grasa y 20 de músculo. Lo que nos debe de importar es la composición corporal, porque al final eso es lo que va a dictar nuestra salud metabólica. Te pongo un ejemplo, los fisicoculturistas son muy pesados, pero tienen un porcentaje de grasa mínimo, son puro músculo. Metabólicamente están mejor que una persona que pese lo mismo que ellos, pero con tejido adiposo en exceso, ¿no?
1: Oye, a ver, entonces, ¿la masa muscular pesa o no pesa? ¿Y la grasa pesa o no pesa?
2: Ambas pesan, pero el músculo pesa más. Entonces, por ejemplo, el músculo absorbe mucha agua también. Entonces, cuando nosotros entrenamos, estamos con buena hidratación, ese músculo absorbe mucha agua. Por ejemplo, si tomas algún suplemento como la creatina, que es un excelente suplemento para personas que hacen ejercicio, vas a absorber agua. Y el agua pues también va a pesar, ¿no? Eso se va a ver en la báscula. Y muchas veces hay personas que pesan menos, pero tienen más grasa que músculo, incluso personas delgadas. Hay personas que son delgadas metabólicamente mal. ¿Por qué? Porque no tienen masa muscular, ¿no? Y eso es importante.
1: ¿Cómo empieza este problema? A ver, un poquito que nos puedas ir narrando, ¿de qué manera nos podemos ir dando cuenta cuando se empieza a perder masa muscular?
2: Bueno, principalmente porque vivimos con mucho sedentarismo. Para poder tener masa muscular, nosotros tenemos que estimular al músculo. El músculo tiene que estar en contracción. La única forma en la que nosotros vamos a poder crecer ese músculo es con ejercicio de resistencia o de fuerza. Necesitamos hacer pesas. Y a veces estamos muy acostumbrados al ejercicio cardiovascular, a nosotras las mujeres que nos encanta el pilates y el yoga, pero no vamos a crecer esa masa muscular. Y no quiere decir que pilates, yoga, ejercicio cardiovascular no sirva, no, son muy buenos, pero sí o sí tenemos que empezar a hacer ejercicio de fuerza. Y la alimentación. Tenemos una alimentación muy pobre en proteína, necesitamos consumir suficiente proteína, que es el macronutriente que nos va a ayudar a formar estructura. Cuando nosotros comemos proteína, esa proteína se descompone en algo que se llama aminoácidos. Y los aminoácidos, a mí me gusta mucho compararlos con las piececitas del Lego. Del Lego las vas unificando y creas estructuras. Lo mismo pasa en nuestro cuerpo. Necesitamos sí o sí proteína para ayudar a que ese músculo se construya. Es un combo de todo. Y a veces hay otros hábitos de vida que están muy infravalorados. Por ejemplo, el sueño. Si nosotros queremos construir masa muscular, después de un buen entrenamiento, tenemos que dormir bien. Tenemos que descansar, porque durante el sueño se llevan a cabo procesos metabólicos, inmunológicos y de regeneración que son exclusivos del sueño. Si nos privamos de dormir 7 horas, que lo mínimo que deberíamos de dormir es eso, ya no se llevan a cabo estos procesos y estamos haciendo que nuestro músculo no se recupere y no crezca.
1: O sea, también es importante para que la masa muscular la tengas en óptimas condiciones El sueño del dormir.
2: Descanso, porque sí hay ciertos procesos muy específicos, sobre todo lo que te comento de que el cuerpo se regenera, se desintoxica por medio del sueño, y si nosotros dormimos menos de 6 horas, ya no estamos ayudando a eso. Y aparte, el sueño también está muy relacionado con otras enfermedades crónico-degenerativas, que al menos en México hay muchísimas, ¿no? Diabetes, hipertensión arterial, depresión, ansiedad, entre otras.
1: Oye, para todas aquellas personas que les gusta muchísimo que los panquecitos, que el refresco, pues que todos estos carbohidratos vacíos y demás, ¿qué puedes decirle en vez de que se coman proteína?
2: Mira, a mí no me gusta entrar en un punto de restricción, porque creo que al final la vida es encontrar balance y equilibrio, pero que traten de cuidarse un 80% del tiempo, ¿no? Su plato de comida. Traten de que al menos la mitad del plato sean vegetales, sea fibra, que un 25% de ese plato sea proteína, ¿cuál? La que les guste. Pollo, pescado, carne, proteína vegetal, lentejas, frijol, que su otro 25% lo dividan entre el carbohidrato y la grasa, porque también necesitamos grasa saludable. Entonces, no se trata de entrar en restricción, sino de aprender a comer, elegir mejores alimentos. Y si ustedes se cuidan un 80% del tiempo y un 20% se dan un gustito, pues está excelente, porque estamos encontrando balance, equilibrio. A ver, somos seres sociales también. De repente se nos va a antojar un pedazo de pastel si vamos a una fiesta, alguna cena, y eso también también es disfrutar, eso también es salud, porque si no luego entramos en restricción y estamos todos ansiosos y estresados porque no estoy haciendo la dieta bien y no es lo que queremos.
1: Pero hay gente que confunde y empieza a comer más, pues, digo, puras golosinas, lejos de realmente alimentarse correctamente. Y entonces eso, lejos de ayudarle a construir masa muscular, pues es pura grasa, ¿no?
2: Claro, porque están consumiendo, que yo no le llamo alimentos, sino más bien productos ultraprocesados, uh-huh, que contienen no nada más mucho azúcar, sino también otros ingredientes que no necesita el cuerpo, ¿no? Colorantes artificiales, saborizantes artificiales. Entonces, mi recomendación, siempre que vayan a consumir un producto ultraprocesado, leer etiquetas. Yo sí les digo, si hay por ahí más de 3 ingredientes que no saben ni qué es, ni lo pueden pronunciar, pues traten de evitarlo. O si de plano es lo único que tienen a la mano y tienen muchísima hambre, pues ok, pero siempre regresen a sus hábitos saludables.
1: La masa muscular entonces se construye a través de comiendo proteína y haciendo ejercicio.
2: Así es, suficiente proteína. Lo recomendable en los adultos es consumir aproximadamente de 1 a 1.6 gramos de proteína por kilogramo de peso y haciendo ejercicio de fuerza.
1: ¿Cuál es la proteína?
2: La proteína la podemos encontrar en la carne, en el pollo, en el huevo, el pescado. Por ejemplo, en cuestión de proteína vegetal, también las lentejas, los frijoles tienen proteína, pero principalmente los alimentos de origen animal.
1: ¿Pero qué les parece si nos vamos a un brevísimo corte comercial y regresamos a este su programa Estilo de Vida?
0: Ácido alfa lipoico. El ácido alfa lipoico es un antioxidante que se produce de forma natural en el cuerpo. También se puede ingerir en alimentos y en suplementos. Es considerado como el antioxidante universal, ya que es tanto soluble en agua como soluble en aceite. Algunos de sus beneficios son brindar protección al cerebro y también ser útil en ciertas enfermedades del hígado, como la neuropatía diabética. El ácido alfa lipoico reduce los síntomas de neuropatía diabética, principalmente dolor, entumecimiento.
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1: Un verbo súper mexicano que yo lo amo, es ese que usamos cuando nos gusta mucho algo y entonces nos lo acabamos de a poquito. Chiquitearse, chiquitearse las cosas. Yo, por ejemplo, como no puedo tomar mucho café porque me deja sin dormir, me chiquiteo mi café de la mañana totalmente para que no se me acabe. La típica que te está chiquiteando un pastelito que te regalaron y que no quieres que se acabe. O chiquitearte un libro. También te puede chiquitear un libro o una serie. Yo he llegado a chiquitearme una serie, por ejemplo, argentina, que me encanta. Me la chiquiteo. A ver, no voy a ver más que un capítulo. Me voy a esperar. Chiquitearse, tan mexicano.
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2: Solemos ver la disciplina como algo rígido, casi como un castigo. Hoy te propongo verla diferente, como una forma de amor propio. Cuando haces ejercicio sin ganas, cuidas a tu cuerpo y a tu yo de mañana. Cuando terminas el pendiente que te cuesta sin ganas, le regalas tranquilidad a tu yo de la noche. Cuando te vas a dormir temprano, aunque quieras ver otro capítulo, te preparas para un mejor día. Hacer las cosas sin ganas es cumplir la promesa que te hiciste cuando tenías claridad. Y cada promesa cumplida fortalece la confianza en ti. Esa confianza te vuelve seguridad y la seguridad te vuelve libertad. Hoy haz una cosa por tu yo del futuro, aunque tu yo de hoy prefiera otra. Lo vas a agradecer.
0: 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Ya estamos de regreso en Estilo de Vida. Ya regresamos del corte comercial en este su programa Estilo de Vida de Jerry Medina aquí en Grupo Fórmula. Y estamos hablando exactamente de la pérdida de la masa muscular. ¿Cómo puede ser? Pues como dices, ahora sí que nuestro protector, escudo protector, ¿no? Ante cualquier, para cualquier edad y cualquier generación.
3: Sí,
0: ¿no?
3: Es nuestro seguro de vida. Básicamente, y personas que quieran vivir más años, que quieran verse también más jóvenes, tienen que tener masa muscular.
0: O sea, por sí, porque antes no se tocaba tanto ese tema de la masa muscular, el poderla conservar. Además, recientemente se estaba hablando más de esta situación de la masa muscular, ¿no?
3: Sí, porque cada vez tenemos más evidencia científica sobre ello, tenemos más estudios también que se hacen en las personas y sobre todo cuáles son los mejores tipos de ejercicio para justo crecer el músculo y que ayuden a la salud metabólica. ¿Por qué? Porque luego también entramos como en esta disruptiva de que queremos perder peso y estamos 2-3 horas en el gimnasio y la realidad es que después de la hora, de los 45 minutos, ya la verdad el entrenamiento no va a ser tan efectivo, ¿no? Entonces es mejor hacer un entrenamiento, digamos que más intenso, en poco tiempo, en vez de estarnos matando horas y horas en el gimnasio y que al final no vas a construir la masa muscular.
0: Oye, ¿se construye la masa muscular únicamente comiendo proteína o forzosamente hay que hacer ejercicio para poder complementarlo?
3: Es que es una combinación de las dos. No podemos darle la importancia solamente a una sola cosa. O sea, si las personas hacen suficiente ejercicio de fuerza, pero no están consumiendo proteína, no van a tener la materia prima que ayuda a que se construya ese músculo, porque la proteína básicamente es esa materia prima. Y si no haces ejercicio, pero consumes mucha proteína, tampoco vas a crecer el músculo, porque para que haya un crecimiento necesita haber estímulo, necesita haber contracción, el cuerpo se tiene que esforzar, entonces es una combinación de ambas.
0: Ahora, ¿la creatina qué función juega dentro de todo esto?
3: La creatina es un suplemento, es una molécula que ayuda muchísimo a la regeneración de la masa muscular y es de los pocos suplementos que cuenta con suficiente evidencia científica que de verdad ayuda y además no tiene pues efectos secundarios como tal. Y de hecho, algo muy interesante es que se ha visto actualmente es que no nada más ayuda al músculo. Cada vez hay más estudios que están demostrando que la creatina ayuda a la función cognitiva. Entonces, ahorita que estamos hablando de las personas de la tercera edad, si queremos tener masa muscular y aparte tener una buena función cognitiva, la creatina puede ser una gran aliada. Es decir, mayor concentración, mayor enfoque, no eres tan distraído, que normalmente son síntomas que pasan cuando uno va creciendo.
0: Claro. Uh-huh. Oye, y entonces, ¿qué nivel de qué porcentaje dices que va de deterioro de pérdida de masa muscular a partir de los 30?
3: Del 3 al 5% por década, después de los 30, vale. Pero esto no es como una regla absoluta. Uh-huh. Si las personas llevan una buena alimentación, hacen suficiente ejercicio, descansan, manejan bien el estrés también, entre otros hábitos de vida, ¿no?, que son importantes.
0: Hay gente que nos escucha de la tercera edad que de repente dice también, yo no puedo ir al gimnasio, ya no, siento que me voy a lastimar, o hay instructores dentro de los mismos gimnasios que pues ellos tienen una instrucción, pero no, muchas veces no conocen las necesidades, o si hay alguna lesión por parte de estas personas. ¿Qué podría, qué le podrías comentar a la gente que nos escucha, que quizás está ya en la tercera edad y que pues quisiera también, además de llevar estos dos hábitos, hacer ejercicio también para,
3: ¿no? Esto es muy importante porque las personas de la tercera edad piensan que ya no pueden construir músculo. Y sí se puede. Tal vez no va a ser como a los 30 años, pero sí pueden construir músculo y pueden empezar con ejercicios de resistencia, a lo mejor con ligas o pesitas chiquitas, porque más vale moverse a no moverse. De hecho, personas, por ejemplo, que tienen accidentes, que están en recuperación por algún accidente que tuvieron, o sea, una lesión en alguna pierna, tienen que moverse. O sea, el movimiento es clave para tener salud y bienestar. Entonces, mi recomendación para personas de la tercera edad, movimiento, obviamente adaptado a su estilo de vida, a lo que pueden hacer, y siempre es bueno tener algún coach que sepa, o un fisioterapeuta que sepa sobre qué ejercicios pueden hacer las personas de la tercera edad, pero sí se puede construir músculo aunque tengan 70 años. Yo he tenido pacientes de 70, 72 años que han crecido su masa muscular, y no solo el crecimiento del músculo, sino la fuerza, porque no nada más es importante la cantidad de músculo, sino la fuerza que tiene la persona. Si se puede levantar de la cama, si tiene fuerza para levantar las bolsas de la despensa, eso es muy, muy importante. Entonces hay que tomarle el foco que merece.
0: Ahora, como tú dices, con la sarcopenia, además de perderse masa muscular, se pierde fuerza.
3: Así es.
0: ¿Esto cómo empieza a generarse también? ¿Qué pasa con en el cuerpo?
3: Pues es que si no tienes suficiente masa muscular, que es el soporte del esqueleto que te permita moverte, también va disminuyendo la fuerza. Es como van a la par. Pero, por ejemplo, hay personas que pierden músculo gradualmente y aunque tengan porcentaje de músculo a lo mejor saludable, como no hacen ejercicio, no tienen el estímulo de la contracción del músculo, esa fuerza disminuye. Entonces, ¿qué pasa? Tienen problemas, por ejemplo, para levantarse de la cama, o dicen que ya no pueden caminar de la misma manera, subir escaleras se les dificulta, aunque tengan masa muscular. Entonces, este deterioro va a la par, puede primero presentarse o la pérdida del músculo o la pérdida de la fuerza, por eso hay que poner mucha atención a los síntomas. Algo que yo le digo mucho a mis pacientes, no es normal sentirse mal. Cualquier cosita que sientan en su cuerpo hay que ponerle atención porque algo está pasando. Y si sabemos que el músculo es tan importante para prevenir mortalidad en caso de tener que entrar a un hospital, pues es importante poner atención. Hay pacientes que entran al hospital con masa muscular saludable, con fuerza, tienen una cirugía y al día siguiente ya están súper bien porque ya se están moviendo, porque tienen la fuerza para hacerlo, a diferencia de las personas que no.
0: Otra de los temas y que la gente muchas veces se pregunta es, ¿qué pasa con las caídas cuando no hay masa muscular?
3: Aumenta muchísimo, como te comentaba, el riesgo de la mortalidad, porque como te digo, el músculo es ese soporte que ayuda a que la persona pueda levantarse. Es muy común en los pacientes de la tercera edad la fractura de cadera, por ejemplo, si tienen una caída. Si no hay músculo, es muy difícil que salgan pronto del hospital. ¿Y eso qué hace? Que al permanecer tanto tiempo en el hospital y con todos los bichos que hay en los hospitales, también pueden contraer alguna infección. Sobre todo lo más común son las neumonías intrahospitalarias, ¿no? Y a eso se le suma que también su sistema inmunológico pues se debilita. Tenemos mucha evidencia también de que tener buena masa muscular ayuda a nuestras hormonas, ayuda a tener más sensibilidad a la insulina. En México tenemos muchísima diabetes mellitus tipo 2. Muchas personas llegan a ese punto no nada más porque coman muchísima azúcar, sino también porque hay mucho sedentarismo. Tener suficiente músculo hace que el cuerpo sea más sensible a la insulina, que la insulina es la hormona que permite que nuestro cuerpo utilice la glucosa como fuente de energía. Si no hay músculo, eso no pasa, entonces es más difícil que los pacientes, por ejemplo, con diabetes tengan un control metabólico. Entonces, como te comento, todo va a la par.
0: Pues de acuerdo a lo que has estudiado y demás, y que de que te has informado, ¿por qué se sigue dando esos niveles de diabetes en el país?
3: Es que hace mucha falta educación en salud, ¿sabes? Uh-huh. Creo que nuestro sistema todavía no educa suficiente a la población. Tenemos a la mano muchísimo producto ultraprocesado. Tenemos un estilo de vida muy estresante también. Cada vez hay más porcentaje de estrés, de ansiedad, de depresión. El estilo de vida, por ejemplo, aquí en Ciudad de México es muy acelerado. A veces comemos lo que primero que vemos, ¿no? Lo primero que está enfrente, y no siempre es algo muy saludable. Entonces nosotros los mexicanos tenemos mucho la tendencia de consumir muchos carbohidratos y a veces pensamos que son carbohidratos saludables, uh-huh, pero no es así. No se consume suficiente proteína y el sedentarismo es muy común. La gente no hace ejercicio, tiene mucho estrés, no duerme bien, que esto es importante, como te lo comentaba, hasta el no dormir bien aumenta la probabilidad de tener resistencia a la insulina y diabetes, así como otras patologías. Entonces es un conjunto de hábitos de vida que no se le educa al paciente y que no son tan difíciles de llevar a cabo. Comer bien, hacer ejercicio, dormir bien, se escucha como muy sencillo, pero la población no lo hace. Entonces tenemos que poner más foco a esa educación en salud.
0: Ahora, ¿por qué a las personas de la tercera edad de repente les empieza a dar como un poco más de flojera, a algunas, no a todos, de hacer ejercicio, de caminar o de hacer algunas rutinas de ejercicio? ¿Qué pasa con...?
3: Bueno, es que ahí también en la tercera edad, por el envejecimiento, que es un proceso fisiológico, pues hay muchos cambios también hormonales, metabólicos, sobre todo en nosotros las mujeres, que nuestras hormonas empiezan a cambiar mucho. Puede haber más tendencia al cansancio, a la fatiga, al ya querer estar más en casa, ¿no? Pero eso es por el mismo envejecimiento. Sin embargo, no es una regla de que siempre tenga que ser así. Pueden hacer sus caminatas, hacer ejercicio en el gimnasio, a lo mejor de forma más moderada, porque yo algo que a mí me gusta mucho comentar es que tenemos que adaptarnos los profesionales de la salud a prescribir las cosas al estilo de vida de la persona. Uh-huh. Lo que yo necesito no es lo mismo a lo que tú necesitas, claro, a lo que necesita tu mamá, uh-huh, tu papá. Entonces necesitamos abordar bien todo el caso del paciente y ver qué herramientas podemos utilizar. Obviamente por el envejecimiento hay muchos cambios, pero se pueden solucionar.
0: ¿Pero qué les parece si nos vamos a un corte comercial y regresamos a ese su programa Estilo de Vida?
4: Y recordándoles que pueden enviarnos un mensaje de WhatsApp al 55 23 35 47 74. 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
5: Los probióticos equilibran tu flora intestinal, fortalecen tu sistema inmune y mejoran la absorción de nutrientes. Los probióticos pueden ayudarte a recuperar el equilibrio. Tu intestino es tu segundo cerebro.
4: Vamos a una breve pausa y regresamos a su programa Estilo de Vida.
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2: Antes de dirigir a otros, me dirijo a mí. El autoliderazgo estratégico es decidir a dónde va mi energía, mi tiempo y mi atención, mis recursos más valiosos. Un líder que vive apagando fuegos, reacciona. Un líder que se autolidera, elige. Bloqueo tiempo para pensar, delego lo que otros pueden hacer mejor. Digo que no a lo que me aleja de lo importante y cuido mi descanso como parte de mi estrategia. Conozco mis detonadores y sé cómo regresar a mi centro cuando la presión sube. Mi equipo aprende más de cómo me gestiono que de lo que le pido. Hoy, revisa tu agenda de esta semana. Refleja tus prioridades o las urgencias de otro. Y ajusta una sola cosa. Lidérate primero.
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1: Y hablando de emociones, Miley Cyrus nos sorprendió con esta versión intensa y vulnerable, The End of the World, original de Skeeter Davis. Y en esta reinterpretación, Miley canta desde lo más profundo, conectando con esa sensación de pérdida que todos hemos sentido alguna vez. End of the World, Miley Cyrus, en Sonido Brown.

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1: Economía circular y reciclaje eficiente. Superar el modelo de consumo lineal de comprar, usar y tirar mediante la economía circular es prioritario. Separar adecuadamente los residuos en el hogar y en las industrias permite que materiales como el papel, el vidrio, el aluminio y los electrónicos sean procesados y reincorporados a la cadena productiva. Esto reduce drásticamente la extracción innecesaria de materias primas vírgenes y ahorra enormes cantidades de agua y energía.
2: Ya estamos de regreso en Estilo de Vida. Ya estamos de regreso de este corte comercial. Estamos aquí en el programa Estilo de Vida de Jerry Medina para todos ustedes. Y bueno, estamos hablando precisamente de la pérdida de la masa muscular, que la verdad es que, fíjate que me he enterado yo de casos de personas que a raíz de una caída se deteriora su salud y lamentablemente fallecen también.
3: Sí, porque...
2: No todas, pero sí algunas
3: personas. Sí, pasa mucho, y sobre todo cuando entran al hospital. De hecho, a nosotros como médicos es lo que más nos preocupa, cuando una persona entra al hospital por alguna lesión y tiene que estar mucho tiempo en el hospital, porque justo por las heridas, por la cirugía, aumenta el riesgo de infección, tanto local en la herida como sistémica o alguna otra infección respiratoria, gastrointestinal. Entonces sí, sí pasa.
2: Oye, y esto, ¿qué es lo que ocasiona? Obviamente no hay la masa muscular, se caen, tienen demás, se lastiman ya sea la cadera o la columna, o dependiendo del tipo de accidente que lleguen a sufrir. ¿Qué reacción ocurre en el cuerpo como para que se deteriore tanto?
3: También hay mayor inflamación. El simple hecho traumático del evento causa inflamación celular. Entonces, esa misma inflamación también crea toda una, digamos, una cascada en donde el sistema inmunológico se pone al principio muy hiperreactivo, quiere defender al cuerpo, y luego tiene una caída también, que es lo que conocemos coloquialmente como se me bajan las defensas, ¿no? Entonces, pues tienes una mayor predisposición a que si te expones a la gente, o sea, al bicho, pues puedes adquirirlo en los hospitales y puedes tener una infección.
2: Entonces, ¿qué tendría que comer la gente y cómo podría mantener su masa muscular?
3: Yo siempre les recomiendo el patrón como tipo mediterráneo en la alimentación. ¿Y a qué me refiero con esto? Suficiente proteína, antioxidantes, frutos rojos, hojas verdes, semillas. Y si van a consumir grasa, que sea grasa saludable, como el de las nueces, el aguacate, el aceite de olivo, por ejemplo, que contiene muchísimos antioxidantes, y carbohidratos de buena calidad. Quinoa, arroz integral, camote, papa, no carbohidrato que sea refinado, ¿no? ¿A qué me refiero con refinado? Harinas, por ejemplo, azúcar refinada, y sí, o sea, todo lo que no tenga, pues ahora sí que nutrientes, ¿no? Calorías vacías, tú lo comentabas hace un momento, y es la realidad, hay carbohidratos que son calorías vacías.
2: ¿Por qué nos cuesta tanto trabajo aquí en México alimentarnos correctamente? Y hay mucha gente que no les gustan ni las verduras y tampoco la carne. ¿O qué piensas de todas aquellas personas que dicen que no necesitan de la carne y han logrado llegar a los 70, 80, 90 años?
3: Bueno, depende cómo sea su alimentación, porque hay personas que son vegetarianas o veganas que consumen proteína vegetal de forma correcta, hacen cierta combinación de alimentos y llegan a esas, digamos, proteínas completas y les va bien. Pero la realidad es que es muy difícil llegar a eso. Tendríamos que abordar más a cada paciente, ver para clínicos y demás, a ver si verdaderamente están bien, porque a lo mejor se sienten bien, pero metabólicamente hay algo ahí que no está al 100%. La proteína la necesitamos sí o sí, ¿no? Eso es un hecho. Y ahorita mencionas que aquí en México es como muy complicado, ¿no? O sea, nos volvemos como muy adictos a los dulces, a la comida, a lo mejor frita, etcétera. Y es que también, o sea, sí se vuelve una adicción. Para el cerebro es una adicción. Nosotros tenemos un neurotransmisor que se llama dopamina, y la dopamina es el neurotransmisor del placer. Pero hay dos formas de que tengamos dopamina, ¿no? Digamos, de forma inmediata, con estímulos inmediatos, o exponiéndonos a ciertas actividades o algunas situaciones que nos hace tener dopamina de forma saludable. El exceso de azúcar, el exceso de carbohidratos, nos hacen tener dopamina inmediata y que sentimos placer. Por eso cuando comemos un pastel es como, ¡ay, qué delicia, qué rico! tenemos un subidón de dopamina, se baja y luego queremos más. Entonces, eso es también porque se vuelve algo muy adictivo para nuestro cerebro. Y si a eso le sumamos que nuestro cerebro está conectado a nuestro intestino, que nuestro intestino es el segundo cerebro, uh-huh. sabemos que dentro del intestino tenemos todo un ecosistema microbiano que se llama microbiota intestinal, que desempeña también funciones metabólicas y

0: inmunológicas, hormonales, y también hay ciertas bacterias del intestino que cuando abundan son muy adictas al azúcar y nos piden más ese tipo de alimentos en vez de alimentos saludables.
1: ¿Por qué al cerebro le encanta tanto el azúcar? A ver, cuéntanos.
0: Bueno, aquí yo no digo que es nada más el cerebro, es el intestino, van conectados los dos.
1: Los dos cerebros.
0: Los dos cerebros, prácticamente.
1: ¿Sí?
0: Porque, como te comento, este subidón de dopamina es placentero para el sistema nervioso. Entonces, pues el cuerpo va a querer más de lo que se siente bien, ¿no? Entonces, al momento de estar consumiendo mucho azúcar, pues vamos a querer más. Y luego, el cerebro y el intestino están conectados por medio de un nervio que se llama el nervio vago. Este nervio básicamente le pasa toda la información de cerebro a intestino, de intestino a cerebro. Yo les digo que es como si se mandaran WhatsApp cada milisegundo. Entonces, ¿qué pasa? Si nosotros empezamos a consumir más ultraprocesados, porque eso quiere el cerebro, al mismo tiempo estamos afectando al intestino, a la microbiota. Abundan las bacterias adictas al azúcar y luego esa información pasa al cerebro. Es un feedback negativo. Todo lo que le pasa al intestino le va a pasar al cerebro y todo lo que le pasa al cerebro le va a pasar al intestino. Por eso es que tenemos que poner mucho foco en nuestro estilo de vida. A veces le echamos la culpa nada más a la alimentación o al estrés o a que no hacemos ejercicio, pero es un combo de todo. O sea, dentro de nuestro intestino viven trillones y trillones de microorganismos que desempeñan muchísimas funciones importantes. Ahorita hablábamos del sistema inmunológico también, de cuando los pacientes entran a hospital. 80% del sistema inmune vive en el intestino. Si tú tienes algo en el intestino, vas a afectar a tu sistema inmunológico y ese sistema inmunológico, pues debilitado, te hace a ti más propenso a adquirir ciertas enfermedades, tanto infecciosas, pero también de otro tipo, porque cuando el intestino está mal, pasan muchas cosas extraintestinales. Te pongo el ejemplo, enfermedades autoinmunes, por ejemplo. La autoinmunidad es básicamente que el cuerpo se empieza a autoatacar a sí mismo. Hoy sabemos que la raíz, aparte del factor genético de este problema, es intestinal. ¿Por qué? Porque el 80% del sistema inmune está en el intestino. O sea, algo ahí, si hay estreñimiento, diarrea, la famosa colitis nerviosa que en México se diagnostica demasiado por el mismo estrés, el mismo estilo de vida, ahí hay un factor intestinal, algo le puede estar pasando ya al sistema inmunológico que con los años puede desencadenar un problema de autoinmunidad. Igual con la salud mental, también eso es importante. 95% de la serotonina, que es otro neurotransmisor, que este es el neurotransmisor de la felicidad y la calma, para que pase al cerebro, ese 95% primero se tuvo que fabricar en el intestino. Si el intestino está mal, no se fabrica la serotonina, no pasa al cerebro, mayor tendencia de depresión y de ansiedad.
1: Oye, imagínate qué papel juegan los no alimentos dentro del intestino, que es la mayoría aquí en México, la verdad, lamentablemente, porque no a todo el mundo le encanta comer de manera sana.
0: No, claro, ¿y qué pasa en el intestino? Lo principal es que aparte de crear un desequilibrio de la microbiota, también puede hacer que el intestino se vuelva más permeable. Nuestro intestino, o sea, fisiológicamente es permeable, pasan ciertas moléculas de intestino a torrente sanguíneo que tienen que pasar, pero con el paso del tiempo, ese intestino se puede volver más poroso y ya se filtran ciertas moléculas que no se deberían de filtrar al torrente sanguíneo, por ejemplo, sustancias proinflamatorias, fibras alimentarias, algunos microorganismos, y eso desencadena lo que se llama inflamación crónica de bajo grado. Que la inflamación crónica de bajo grado es una inflamación que está constante en nuestro cuerpo, no se siente, no se ve, no nada, pero de un día para otro te puede desencadenar un síntoma o una enfermedad. Y eso pasa muchísimo en la patología autoinmune, en la autoinmunidad, problemas neurodegenerativos, salud mental, etcétera.
1: ¿Quién tiene mejor intestino, hombres o mujeres?
0: Bueno, esto depende muchísimo de la alimentación de cada persona. Pero nosotras las mujeres somos seres más emocionales, más hormonales. Somos una mujer diferente cada semana. Entonces tenemos la tendencia a tener más problemas gastrointestinal y también de autoinmunidad por el tema emocional, porque también se relaciona a lo emocional.
1: Entonces sus defensas son más bajas.
0: Pues eso depende de cada persona. Si la mujer tiene problema intestinal, probablemente algo esté pasando también en su sistema inmunológico. Pero así como se presentan mujeres, hay hombres que no se cuidan, que tienen mucho sedentarismo, que nunca se han alimentado bien, también aumentan su riesgo de padecer problemas de autoinmunidad y sobre todo problemas neurodegenerativos y de salud mental, depresión y ansiedad.
1: ¿Y cómo nos cuesta trabajo dos cosas? Una, comer sano y otra ir al médico, ¿no? O hacerte estudios clínicos, ¿no?
0: Sí, fíjate que yo siento que también nosotros como médicos tenemos mucha culpa, porque en vez de educar a nuestros pacientes los terminamos regañando y eso está muy mal. Algo que yo le digo mucho a mis pacientes es, si un médico te regaña, ve con otro, porque nosotros

0: estamos para educarlos, estamos para orientarlos, no para estarles regañando con sermón y diciéndoles lo que están haciendo mal, sino para cambiar su estilo de vida de una forma más consciente. Y eso la verdad se vuelve para el paciente muy incómodo, ¿no? Uh-huh. Y luego el miedo, porque les da miedo ir al médico, claro, el miedo a hacerse ciertos estudios de laboratorio. Lo mejor es empezar por educación en salud, nosotros como profesionales ser más empáticos, educar, y el paciente se siente en confianza. Y ya cuando se siente en confianza, ya hasta le gusta ir a platicar contigo.
1: Oye, y de esas personas que se inyectan cosas como para poder también hoy en día pues tener mayor masa muscular, creemos. ¿Qué les parece si nos vamos a un corte comercial y regresamos a este su programa Estilo de Vida?
2: Enzimas digestivas. El sistema digestivo produce enzimas digestivas de forma natural para ayudar a transformar los alimentos en sustancias que el propio cuerpo pueda absorber y utilizar nutrientes como los carbohidratos, las proteínas, las grasas, las vitaminas y los minerales de los alimentos. Las enzimas digestivas son generadas en su mayoría por el páncreas, en pequeñas cantidades desde el intestino y la saliva, en específico para ayudar a descomponer los hidratos de carbono, las grasas y las proteínas de los alimentos, de modo que nuestro cuerpo pueda absorber los nutrientes a través de la barrera intestinal y llegar al torrente sanguíneo para que lleguen al órgano que los necesite. ¿Sabías que dormir entre 7 y 9 horas por noche fortalece tu sistema inmunológico y mejora tu estado de ánimo? Tu cuerpo necesita descansar para rendir al máximo. Beneficios de consumir el factor de transferencia. Elimina las alergias, aumenta las defensas, elimina virus y bacterias, mejora la calidad de vida. Muy útil en los tratamientos de las enfermedades crónico-degenerativas. En pacientes con cáncer, disminuye efectos secundarios de quimioterapia y radioterapia. Vamos a una breve pausa y regresamos a su programa Estilo de Vida.
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4: Todos sufrimos pérdidas que parten el alma en algún momento de la vida. Los niños también sienten ese vacío profundo al perder un juguete amado, una mascota querida o al despedir a un ser querido para siempre. Jamás le digas que la muerte es solo dormir, porque eso daña su confianza y le puede provocar un miedo terrible al descanso durante mucho tiempo. Valida su dolor con todo tu amor y paciencia, sin apresurarlo ni minimizar lo que siente. Escúchalo con atención, abrázalo fuerte cuando lo necesite y explícale con calma que la vida tiene un ciclo natural que todos vivimos. Acompáñalo en su proceso de duelo sin prisa y permite que las lágrimas fluyan libremente cuando lo necesite. 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
5: El pez dorado. El pez dorado, también conocido como carpa dorada, es el habitante por excelencia de los acuarios domésticos en todo el mundo, debido a su belleza y sus llamativos colores. Este animal acuático destaca por su resistencia y longevidad, pudiendo vivir muchos años si se le proporciona un tanque espacioso con un sistema de filtración de agua eficiente y un mantenimiento regular. Contrario al mito popular de su mala memoria, los peces dorados son criaturas capaces de reconocer a sus dueños, asociar estímulos y aprender rutinas sencillas de alimentación. Observar su nado pausado y elegante tiene un comprobado efecto relajante y terapéutico, reduciendo los niveles de estrés y ansiedad en las personas. Son la opción de mascota ideal para quienes aprecian la belleza contemplativa de la naturaleza y buscan un compañero silencioso y estético.
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5: Todos Santos, Baja California Sur.

0: de vida. Ya estamos con ustedes después de este corte comercial en este su programa Estilo de Vida. Y te estaba preguntando qué pasa con estas personas que de repente pues inyectan cosas en el cuerpo como para tener mayor masa muscular y a la hora de la hora, ¿qué pasa en el cuerpo?
1: Bueno, esto ya es un extremo, qué bueno que lo preguntas, porque ahorita que comentaba, crear masa muscular, pues hay que hacerlo de forma saludable y no irnos a esas, digamos que esas dinámicas. Yo sé que muchas personas lo hacen por temas de fisicoculturismo, pero sí suelen tener luego complicaciones, sobre todo los hombres, la disminución de la testosterona, ¿no? O sea, empiezan a tener hasta problemas de hipogonadismo, empiezan con los problemas hormonales y aumenta mucho el riesgo también de enfermedad cardiovascular, que de hecho la enfermedad cardiovascular es la causa número uno de muerte aquí en México y a nivel mundial. Entonces, tener mucho cuidado. Yo siempre les digo, lo mejor es hacerlo de forma saludable, o sea, de forma que conocemos, no meterse ninguna sustancia que los pueda, pues en un futuro perjudicar, porque sí perjudica, no tanto a hombres como mujeres.
0: ¿El hígado se puede ver afectado?
1: Sí, también. De hecho, el hígado es el órgano que más sustancias metaboliza en nuestro cuerpo, y hay que cuidarlo muchísimo, desde sustancias que nosotros consumimos hasta alimentos, ¿no? Uh-huh. Muchas personas también se autosuplementan muchísimo, se automedican muchísimo, entonces todo eso lo tenemos que ponerle mucho ojo, porque dañamos a nuestro hígado también, y el hígado es lo máximo. Yo les digo, tienen que cuidar muchísimo.
0: El gran laboratorio del cuerpo, ¿no?
1: Sí, el gran laboratorio del cuerpo.
0: Oye, y todas esas personas que, ¿cómo es que se automedican? Que, ay, me duele esto, y rápido ya tienen la farmacia en su casa. También, ¿cómo afecta la masa muscular?
1: Bueno, si son personas que hacen ejercicio, a lo mejor de primera instancia no ven como un cambio como tal, pero están utilizando tanto fármaco que no necesitan, sí puede ocasionar inflamación celular. Y esa inflamación celular crónica sí afecta también a la masa muscular. Y si ya son personas de la tercera edad, pues obviamente, ahorita que lo comenté, vamos perdiendo músculo gradualmente de forma fisiológica. Entonces también aumentamos esa predisposición a que hagan ejercicio, que puedan perder su masa muscular. No, entre otras cosas, no sean polifarmacia. Y también nosotros como médicos tenemos que aprender a llegar a la raíz de los problemas, porque a veces también por un síntoma estamos recetando un medicamento y a lo mejor la causa raíz es otra cosa, uh-huh, algún problema emocional, alguna situación de vida, y tenemos que aprender a preguntarle mejor a nuestros pacientes sobre su estilo de vida para tener un mejor abordaje.
0: Que no lo hacemos tampoco, ¿verdad? No es como que vayas y sigas el consejo, porque somos malos pacientes, ¿no?
1: A veces somos malos pacientes, y también nosotros como médicos, en ocasiones, como se nos educa tanto a medicar, que ojo, no es malo, hay medicamentos que se necesitan en ocasiones, pero creo que se nos debería educar más a los médicos para hablar de prevención, porque al final es lo que queremos, no tener personas enfermas, ¿no? Y la salud no es únicamente la ausencia de enfermedad, es el equilibrio físico, mental y social, entonces tenemos que abordar esas esferas también.
0: Para ir redondeando, entonces, nada más, volvemos a recordar la importancia de mantener la masa muscular, y que se puede mantener también para la gente de la tercera edad, ¿no?
1: No olvidar que el músculo es nuestro seguro de vida, que es el órgano de la longevidad, que sí se puede crear músculo a pesar de que estén en la tercera edad, que coman suficiente proteína, y que tener movimiento es algo sumamente importante, porque el ejercicio también es medicina.
0: Claro. Danos tus medios de contacto y tu nombre, por favor, otra vez.
1: Me encuentran en todas las redes sociales como dra.palomadelafuente, doctora Paloma de la Fuente, en todas las redes. Y mi teléfono, en dado caso de que quieran alguna consulta.
0: Sí. Rápido y la gente dice, no, anote.
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0: A ver, otra vez.
1: +52.
0: ¿Pero por qué el +52?
1: Pues, porque de México.
0: Pero si hablas desde fuera, ¿no? O aquí mismo te puedo, ¿no?
1: Sí, o sea, el más es por la Lada. Siempre la menciono por cualquier cosa. Bueno, porque hay teléfonos, y ya me ha pasado, que no ponen la Lada y no se les guarda.
0: Mira.
1: Sí, entonces ya decir el +52 es importante.
0: Entonces, +52, ¿qué más?
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0: Qué bueno que sí, para que la gente sepa, Paloma, sí, porque la verdad es que no es fácil. Y y hay que estar como dices, en constante contacto con los médicos.
1: Así,
0: ¿no?
1: Es, claro. ¿Verdad?
0: Para poder también mantenerte bien y todo. ¿La masa muscular, una vez que se pierde, sí la podemos volver a recuperar?
1: Sí, sí podemos recuperar músculo. Sí se puede, sí se hace ejercicio, sí se alimenta uno sanamente. Tal vez no va a ser igual que los 20-30, pero sí podemos hacer mucho.
0: Ahora, las necesidades de comer proteína es distinto dependiendo, porque la gente también

0: Hay algunas personas de la tercera edad ya comen muy poquito, ¿no?
1: Suele disminuir el apetito, sobre todo por el gasto energético. Por ejemplo, nosotros cuando estamos en los 20, 30, gastamos mucha energía, por lo tanto nuestro cuerpo necesita reponer y necesita más alimento y comemos más. En la tercera edad eso va disminuyendo, o sea, conforme vamos creciendo, entonces comen menos. Y sí, esto es bien importante, poner mucho ojo a que las personas de la tercera edad estén consumiendo suficiente proteína, porque a veces lo que más se les antoja en la mañana es el café con pan y eso no es lo más sano. Entonces, no consumen proteína y eso puede afectar a su músculo.
0: ¿Qué voy a decir? Sí, es que sí, hay gente que dice, yo ya desayuné, ¿qué piensan estas personas que se salen nada más desayunando un cafecito, un pan, o un refresquito y un pan, o un
1: No,
0: atole y
1: pues
0: un pan, o...
1: les va a dar hambre muy rápido, esa es una. Se les va a antojar más pan y más café porque no están consumiendo proteína. Esto es importante. La proteína es el macronutriente que nos da saciedad. Si tú consumes suficiente proteína, no vas a tener antojos de andar picoteando durante el día comida.
0: Pollo, pescado, huevo,
1: Leche,
0: leche.
1: los lácteos también, si no son intolerantes a la lactosa, perfecto, o bien pueden elegir una leche deslactosada. Y en caso de que sean personas veganas, vegetarianas, lentejas, frijoles, todas las legumbres contienen proteína también.
0: Hay un mito que dice que las personas de adultas ya no tienen que consumir leche.
1: No, es no, o sea, es que lo que pasa es que conforme vamos creciendo, vamos perdiendo la tolerancia a la lactosa. Por eso, muchas personas se inflaman. Pero si utilizan una leche deslactosada, pues les va bastante bien.
0: Y es lo mismo.
1: Pues lo que pasa es que ya no está digamos, no tenemos nosotros la enzima para poder descomponer a la lactosa. Entonces nada más es como quitarla y ya, o sea, tú le estás ayudando a tu estómago a que no. O sea, que pueda digerir mejor, a que no te inflames y que al mismo tiempo puedas absorber en tu intestino los nutrientes de la leche. Sí, o sea, no hay ningún tema con eso.
0: Queso, leche, todo esto se ve yogurt.
1: Sí, sin problema. Yo les recomiendo mucho que si van a consumir lácteos, traten que sean lácteos frescos o fermentados. Lo que es como muy cremoso casi siempre trae como aditivos. Le ponen algunos aditivos para hacerlo todavía más cremoso y pues ya deja de ser puro lácteo, ¿no? Entonces, por ejemplo, el yogur que sea sin azúcar es una excelente opción. Yogur griego, por ejemplo, contiene lactobacilos, que son bacterias buenas para la microbiota. Los alimentos fermentados también, son alimentos que nosotros les llamamos alimentos vivos porque contienen bacteria buena y todo eso va a ayudar al intestino.
0: ¿Por qué se vuelve también tan importante ese yogur griego? Últimamente ya todo el mundo, ya como que es la moda, la tendencia.
1: Es porque tiene más proteína, nada
0: Sí, y
1: más.
0: es real que
1: Sí,
0: ya
1: sí tiene más proteína.
0: 29, 20 o 17 o no
1: Yo
0: sé cuántos.
1: desconozco a nivel industria cómo es que se elabora, ¿no? Pero sí contiene más proteína, pero es importante leer etiquetas, porque luego hay unos que les ponen muchísima azúcar y no queremos que consuman eso, que sea un yogur griego sin azúcar. Entonces tiene proteína y aparte pues les proporciona microorganismos buenos para su pancita, para su intestino, como los
0: Sí,
1: lactobacilos.
0: porque no hay nada mejor en la vida que estar saludable, ¿no,
1: Claro, y
0: doctora Paloma?
1: sentirse bien, o sea, no
0: Sentirse.
1: es normal sentirse mal.
0: Pero al paso del tiempo, dices, es que nos vamos desgastando y es normal de que te vayas enfermando porque el cuerpo va dando de sí y
1: Es
0: todo.
1: que el envejecimiento es fisiológico, pero no es normal que por el envejecimiento siempre te sientas mal, o sea, que siempre haya un síntoma de algo. Por eso es que sí hay que estudiar muy bien a los pacientes a profundidad. Hay pacientes que, por ejemplo, refieren un dolor de cabeza de años. Pensamos que es una migraña, se les medica, no se les quita y al final terminan yendo a terapia porque traían un tema traumático de años, lo solucionan y adiós dolor de cabeza. Y su médico nunca les había preguntado nada del tema emocional. Por eso es que hay que preguntarlo todo,
0: Hay
1: hacer una
0: que
1: buena historia clínica.
0: Y desde que llegan contigo les haces esa historia clínica.
1: Sí, o sea, hacemos historia clínica completa, o sea, es una historia clínica que yo le llamo más funcional, más enfocada en la medicina integrativa, porque sí, o sea, preguntamos antecedentes heredofamiliares, pero muy específicos, ¿no? Hasta cómo, si fue su parto fue natural, si nacieron por cesárea, si tuvieron lactancia materna, si la mamá tuvo un embarazo estresante o no, porque todo eso es bien importante para las patologías que presentamos de adultos.
0: Ahora, ¿en qué momento, ya nada más para concluir, llega la diferencia entre obesidad y obesidad mórbida?
1: Bueno, Bueno, es que, híjole, depende muchísimo, porque las guías de práctica clínica todavía se basan en el índice de masa corporal. Entonces, aquí sería más bien ver los porcentajes de grasa. No hay algo así como muy definido, pero pues también a ojo clínico tú te das cuenta, ¿no?
0: Claro. Sí. Doctora Paloma, ¿vuelves a repetir tus números de contacto?
1: Mi número de teléfono es +52 6863 07 7772. Y me encuentran en todas las redes sociales como dra.palomadelafuente.
0: Muchas gracias, doctora, te agradecemos en el alma, y que la gente sí tomemos conciencia que tener masa muscular, como dices, es nuestro seguro de vida.
1: Así,
0: ¿verdad?
1: Es. Muchísimas gracias por la invitación.
0: Muchas gracias. Y gracias a todos ustedes por habernos acompañado. A nombre de Jerry Medina y de Miriam Díez, les agradecemos que hayan estado con nosotros en este su programa Estilo de Vida.
2: 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El silicio ayuda a limpiar los tejidos del organismo, estimula la producción de colágeno y de esta forma mejora los problemas de flacidez cutánea. El silicio mejora la flexibilidad de las articulaciones, ayuda a fortalecer y preservar los cartílagos, ayuda a aumentar la producción de elastina. Con ello, mejora la elasticidad de los músculos como corazón y vasos sanguíneos.

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2: Muchos nos preguntamos de dónde viene la palabra buchona, que está tan de moda hoy en día y que tiene que ver mucho con el mundo del narcotráfico, ¿no? Las mujeres de narcos que están todas producidas y con la boca hinchada y con todas operadas, cirugiadas. Bueno, parece ser que viene de Buchanan's, que es la forma de decirle al whisky Buchanan's, de whisky escocés, que era tan popular entre el narco. Pero también encontré, por otra razón, que ya hay unos textos de los años 50, donde todavía no existía este fenómeno, donde se dice que buchona es aquella persona que tiene mucho pecho por el buche.
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6: Cinco de la mañana con 30 minutos tiempo del centro de México. Gracias, gracias por estar con nosotros esta mañana de miércoles. Miércoles 7 de octubre de 2026, a nombre del equipo que hace posible este espacio informativo, Adriana Romero, Claudia Arellano, Rogelio Miguel, Álvaro López y Ricardo Díaz, les saluda Juan Manuel de Anda. Estamos transmitiendo en vivo a través del 103.3 de FM, el 970 de amplitud modulada y en todas las plataformas de Grupo Fórmula en streaming a través de YouTube. En el canal de Grupo Fórmula Oficial. Les recuerdo mis redes sociales con mucho gusto. Usted me puede seguir a través de X. Ahí me encuentra como arroba Juan M. de Anda en Facebook, Juan Manuel de Anda G, y en Instagram como Juan Manuel de Anda G. Tenemos información importante que se ha generado en las últimas horas y que estaremos compartiendo con usted en la próxima hora y media. Bueno, pues tal y como se lo dimos a conocer ayer en este espacio informativo, el Gabinete de Seguridad asestó un fuerte golpe al crimen organizado. En Zapopan, allá en el estado de Jalisco, fuerzas federales detienen a Iván Casarín Molina, un sujeto al que apodan el Tanque y quien es presunto líder del cártel Jalisco Nueva Generación en los estados de Veracruz, Oaxaca, Tabasco y también en Puebla. Al Tanque, bueno, pues él era considerado hombre de confianza de Nemesio Oseguera Cervantes el Mencho y está vinculado también a una serie de delitos como homicidios, extorsiones, secuestros, tráfico de drogas y de personas, así como al robo de hidrocarburos. Vamos con David Galván, reportero de Grupo Fórmula, quien tiene más detalles de esta información. Te saludo, David. Adelante, buen día.
7: Te saludo con gusto, Juan Manuel, y vamos con información en materia de seguridad. Y es que se dio a conocer que ya se encuentra ingresado en el Centro Federal de Readaptación Social de Almoloya de Juárez, Estado de México, conocido como el Penal del Altiplano, el considerado principal operador regional del cártel Jalisco Nueva Generación en el sur del país, Iván Casarín Molina, alias El Tanque, luego de ser detenido la noche del lunes por elementos del Gabinete de Seguridad en Zapopan, Jalisco. El día martes fue el secretario de Seguridad y Protección Ciudadana Omar García Harfuch, quien dio a conocer que según las indagatorias ministeriales, el presunto líder regional de dicha organización criminal en los estados de Veracruz, Oaxaca, Tabasco y Puebla, estaba a cargo de diversas actividades delictivas como homicidios, extorsión, privación ilegal de la libertad, robo de hidrocarburos, lavado de dinero y tráfico de drogas. Según reportaron las autoridades, el operativo interinstitucional fue efectuado por fuerzas especiales del Ejército Mexicano y el Grupo de Operaciones Especiales de la Secretaría de Seguridad y Protección Ciudadana. Esto a partir de la información del Centro Nacional de Inteligencia y de la Agencia de Investigación Criminal de la Fiscalía General de la República, que permitió ubicar los movimientos de Casarín Molina y detenerlo en flagrancia la noche del lunes a las 21:45 horas en la localidad jalisciense de Zapopan, al ser hallado con un arma de fuego, por lo que se le aseguraron su vehículo y diversas dosis de droga. Es la información que tenemos. Muy buenos días, Juan Manuel.
6: Muchísimas gracias, David. Reitero un fuerte golpe que asesta el Gabinete de Seguridad al crimen organizado con la detención de Iván Casarín Molina, alias El Tanque. Y fíjese nada más lo que encontraron allá en Nayarit, dice la Fiscalía del Estado, que fue encontrado un presunto centro de exterminio por incineración, esto en el municipio de Jalisco, donde fueron localizadas prendas de vestir, restos óseos y una fosa con cuerpos humanos. La fiscal del estado, Elvia Heredia, informa que este sitio es procesado desde hace unos días, desde el 3 de octubre, junto con un grupo de madres buscadoras.
4: Procesando un centro de exterminio por incineración. El día sábado ya se incorporaron las madres a estos trabajos, ya encontramos prendas. Eso que ven al centro es una hornilla artesanal, ahí se coloca un tambo, se llena de diésel, de gasolina y de jabón para que se adhiera a la piel y a las telas, se queman los cuerpos, los huesos se carbonizan y se arrojan a un riachuelo que ven ahí en el margen derecho. Estamos procesando una fosa. Hay cuerpos de reciente localización.
6: Bueno, pues ahí las declaraciones de la fiscal de Nayarit, Elvia Heredia. Y bueno, noticias interesantes, buenas noticias para los habitantes del estado de Colima. Como resultado de la estrategia Baluarte implementada por la Secretaría de Marina, en coordinación con la Secretaría de Seguridad y Protección Ciudadana de aquel estado, así como integrantes del Gabinete de Seguridad, durante este año los homicidios dolosos disminuyeron 83% al pasar de 63 casos en abril a solo 11 registros durante el mes de septiembre. Pasado también, bueno, pues han sido detenidas 607 personas, de las cuales 11 son consideradas blancos prioritarios. Se aseguraron también más de 2.214 kilogramos de cocaína, marihuana también se incautó y 392 kilogramos de metanfetamina, así como 88 inmuebles, 81 vehículos, 90 armas y 4.464 cartuchos. Ahí está pues esta importante noticia. Pues este logro que lleva a cabo la Secretaría de Marina en coordinación con las autoridades del estado de Colima y también, bueno, pues con las demás fuerzas federales que conforman el Gabinete de Seguridad. En la conferencia de prensa del pueblo, ayer la presidenta Claudia Sheinbaum pues negó que su gobierno esté en contra del apoyo y la capacitación internacional como la que se brindaría a través de la Academia Internacional de Capacitación Policial, que se construirá allá en el estado de Querétaro, pero la presidenta Sheinbaum dice que en ningún momento se informó a la Secretaría de Relaciones Exteriores sobre su instalación y tampoco sobre la participación de agencias de los Estados Unidos. Israel Aldave, tú tienes los detalles, te saludo, buen día.
8: La presidenta Claudia Sheinbaum insistió en su llamado al gobernador panista de Querétaro, Mauricio Curi, y al embajador de los Estados Unidos en nuestro país, Ron Johnson, a que respeten las leyes mexicanas. E insistió en que no tienen autorización del gobierno para conformar la Academia Internacional de Formación Policiaca, de la que el mandatario y el diplomático pusieron la primera piedra.
9: Lo que pedimos a los gobernadores de los estados y al embajador y al gobierno de los Estados Unidos, pues es que se cumplan las leyes mexicanas para todo lo que tenga que ver con la cooperación internacional. Entonces, por eso fue que ayer mencioné el tema, porque para esta academia internacional, que ellos mismos dicen que es además academia internacional, para los temas además de narcotráfico, de temas que son del fuero federal. Entonces, ¿puede tener esta academia internacional? Sí. ¿Bajo qué condiciones puede tener su participación las agencias de los Estados Unidos? Bajo autorización del grupo de alto nivel y de la Secretaría de Relaciones Exteriores.
8: El reporte que tengo.
6: Muchísimas gracias, Israel. Y voy contigo, Sara Pablo, porque ayer en el Senado de la República estuvo el secretario de Hacienda, Edgar Amador. Compareció como parte de la glosa del segundo informe de gobierno de la presidenta Claudia Sheinbaum, pues dio información importante, obviamente, en materia de economía. Te saludo, Sara. Cuéntanos, buen día.
10: Temas como los indicadores económicos, el huachicol fiscal, los contratos a integrantes del clan de Andy en obras como el Tren Maya, fueron algunos de los cuestionamientos de senadoras de oposición al secretario de Hacienda, Edgar Amador Zamora, durante su comparecencia ante el Pleno del Senado en el marco de la glosa por el segundo informe de gobierno. En dos ocasiones, el encargado de las finanzas públicas señaló que la Fiscalía no tiene investigaciones en torno al hijo del expresidente López Obrador y amigos como Amílcar Olán, que habrían accedido a contratos gubernamentales mediante hechos de corrupción. Y como la FGR no cuenta con expedientes, la Unidad de Inteligencia Financiera no ha procedido. Detalló que entre septiembre del 25 y junio de este año se detectaron más de 109 millones de litros de hidrocarburos ilegales. Fueron cancelados 2.205 sellos para facturar a comercializadoras vinculadas con la venta ilegal de combustible, además de que se establecieron controles automáticos en los comprobantes fiscales digitales para impedir la facturación de operaciones irregulares. A partir de junio de este año, también se fijaron medidas para que únicamente quienes cuenten con un permiso vigente de la Secretaría de Energía puedan emitir facturas por ventas de hidrocarburos.
11: Entre septiembre del 25 y junio del 26 se detectaron 109.4 millones de litros de hidrocarburos no declarados, asociados con una recaudación de 4.600 millones de pesos por IVA y por IEPS, los que corresponden a una recaudación asociada con estas operaciones detectadas, que no deben de interpretarse como un monto pendiente de cobro, son acciones ya ejercidas.
10: Con imágenes de Óscar Jiménez en Grupo Fórmula, Sara Pablo.
6: Muchísimas gracias, Sara, por tu reporte. Bueno, pues esto fue en la Cámara de Senadores. Mientras tanto, en la Cámara Baja, en la Cámara de Diputados, compareció el secretario del Trabajo, Marat Bolaños. Ahí dijo que al cierre del mes de agosto, nuestro país alcanzó la cifra histórica de pues más de 22 millones de puestos de trabajo que están afiliados al Instituto Mexicano del Seguro Social. También el titular del trabajo informa que se concretó la incorporación formal a la Seguridad Social de casi 200 mil trabajadores de plataformas digitales y destacó el progreso en la estrategia para disminuir el número de empleados sujetos a jornadas extenuantes.
12: En el año 2009, ustedes sabrán quién gobernaba, la informalidad alcanzó 61% de la población. Y además, ahí se propició uno de los esquemas más injustos para las personas trabajadoras, el outsourcing. ¿Qué es lo que pasó? Que las personas trabajadoras no eran reconocidos por sus verdaderos empleadores. Y tuvimos que venir a enmendar la plana, tuvimos que corregir las perversiones de ese modelo económico injusto y excluyente. Lo que hicimos fue prohibir la subcontratación, que las personas trabajadoras fueran reconocidas por sus verdaderos empleadores. ¿Saben cuáles fueron los resultados? 3 millones de personas trabajadoras reconocidas por sus verdaderos empleadores. ¿Y saben qué también vino en consecuencia? El incremento del reparto de utilidades, un derecho que habían intentado sepultar, un derecho que está en la Constitución. El incremento fue de 150% del reparto de utilidades, dinero que anteriormente se tenía en manos de los corporativos y que actualmente están en manos de las personas trabajadoras.
6: Bueno, pues Marat Bolaños, titular de la Secretaría del Trabajo, también reportó que la participación económica de las mujeres en el mercado laboral en nuestro país se incrementó a un histórico de 41%. Así las comparecencias de los secretarios de Estado, tanto en la Cámara de Diputados como en la de Senadores. Y vamos contigo, Jenny Valencia, datos interesantes que da a conocer el INEGI en torno a la confianza del consumidor durante el mes de septiembre. Cuéntanos, buen día.
13: Hola, ¿qué tal, Juan Manuel? ¿Cómo estás? Buen día. Te comento que cayó la confianza del consumidor 1.2 puntos en septiembre respecto al mes anterior, al descender los 5 componentes que lo conforman relacionados con la percepción de los consumidores sobre su situación económica actual y la del país, así como las expectativas. Al igual, la confianza del consumidor descendió un punto en su comparación anual. Al publicar el INEGI y el Banco de México, la encuesta nacional sobre la confianza del consumidor dieron a conocer que en el noveno mes de este año el indicador de confianza del consumidor se ubicó en 45.1 puntos. Y es que los 5 componentes que integran este indicador de confianza del consumidor reportaron descensos mensuales en lo relacionado con la percepción sobre la situación económica actual de los integrantes de los hogares del país respecto a la de hace un año en la situación económica esperada de los hogares dentro de 12 meses frente a la actual, así como en la situación económica presente del país respecto a la de hace un año, también en la situación económica esperada del país dentro de 12 meses frente a la actual, y qué tan propicio es el momento actual para la adquisición de bienes de consumo duradero. Es la información, que tengas excelente día.
6: Muchísimas gracias, Jenny. Igual tú, un fuerte abrazo. El Banco Mundial mejoró ligeramente la perspectiva de crecimiento económico de nuestro país y estimó que crecerá en este 2026 con un avance de 1.4%, lo había fijado en 1.3 puntos porcentuales, pues no, lo incrementa, dice, pues un poquito, pero bueno, pues es importante, 1.4% la estimación de crecimiento económico de México, de acuerdo al Banco Mundial, esto para 2026. La Cámara Nacional de la Industria de la Transformación alertó que cada año se gastan 63 mil millones de pesos en productos pirata, lo que afecta al comercio formal. Señaló que los sectores más afectados son el textil, el calzado y el farmacéutico. 63 mil millones de pesos, bueno, pues gastan o se gastan en productos pirata. ¿Cómo cerraron los mercados financieros el día de ayer, la segunda jornada de la semana? La Bolsa Mexicana de Valores concluyó con un avance de 0.52%. En los Estados Unidos, en Nueva York, pues fue jornada positiva. El Dow arriba 0.49%. El Nasdaq también con un avance de 0.45%. Y el Standard & Poor's ganando 0.58 puntos porcentuales. En Asia, los mercados han concluido operaciones en miércoles, la tercera jornada de la semana. Bueno, los mercados que están abiertos porque, por ejemplo, la bolsa de Shanghai continúa cerrada por el Día Nacional de China, pero pues los demás mercados sí tienen operaciones y están concluyendo con bajas generalizadas. Mientras tanto, en Europa, ahí en el viejo continente también, los mercados están abriendo con tendencia negativa. El dólar interbancario está en 17 pesos con 96 centavos. En ventanillas, 17.38 a la compra y 18.43 a la venta. El euro, 20 pesos con 21 centavos. En los mercados internacionales, los precios del petróleo cerraron estables entre el aumento de la oferta y también expectativas de nuevos ataques allá en el Medio Oriente. De esta manera, bueno, pues el Brent del Mar del Norte cotiza en $100.58 por barril, el West Texas Intermediate en $89.44 y la mezcla mexicana se vende en $91.26 por barril. Fíjese, declaraciones interesantes del gobernador de California, Gavin Newsom, califica de trastornado y peligroso al presidente Donald Trump después de que Trump dijera en un mitin allá en Nebraska, se lo dábamos a conocer ayer con Francisco Villalobos, que Irán podría acabar con Los Ángeles o San Diego y que eso, bueno, pues sería un precio muy pequeño a pagar para mantener al país seguro. Vamos a escuchar lo que dijo el gobernador de California.
14: This is not only madness, this is dangerous.
15: Esto no es solo una locura, es peligroso y un desvarío. Y la pregunta es evidente, ¿dónde diablos está el Congreso? ¿Dónde diablos están Mike Johnson, Marco Rubio y el gran J.D. Vance? ¿Dónde está su indignación? Tengan agallas y hagan su maldito trabajo. Ante esa ausencia, nos toca a todos nosotros hacer nuestro trabajo. Y lo haremos. Nos alzaremos este mes de noviembre. Pondremos fin a la presidencia de Donald Trump tal como la conocemos. Y recuperaremos este país.
6: Bueno, pues fuerte se fue el gobernador de California, Gavin Newsom, contra el presidente de los Estados Unidos, que por cierto, ayer en su cuenta oficial de Truth Social afirmó que las protestas en defensa de la educación pública que se llevan a cabo allí en Francia, dijo, son un reflejo de cómo el Islam quiere apoderarse de lo que es un gran país, el Islam. Declaró, bueno, el Islam se quiere apoderar de Francia. Declaró que los disturbios que están teniendo lugar allá en París y otras ciudades francesas se deben a una inmigración masiva fuera de control. Hace unos momentos se dio a conocer el Premio Nobel de Química 2026. Fue otorgado de manera conjunta al científico francés Henri Kaigan y al japonés Kenzo Soai. La Real Academia de las Ciencias de Suecia los galardonó por el descubrimiento de los efectos no lineales y la autocatálisis en la síntesis orgánica asimétrica. Ya está, se dio a conocer a los ganadores del Premio Nobel de Química. Y vámonos con mi querido Beto Campos. Vaya, híjole, papelazo de la selección mexicana de fútbol en la era de Rafa Márquez. Cae 2-0 ante su similar de Chile. Cuéntanos, mi querido Beto, buen día.
16: Juan, muy buenos días. Así es, la selección mexicana terminó cerrando esta fecha FIFA con derrota tras caer 2-0 ante Chile en Los Ángeles. De esta manera, el equipo tricolor quedó con un balance de 2 empates y 2 derrotas. Ahora se tiene que enfocar en lo que será en el mes de noviembre, porque se vienen los cuartos de final de la Liga de Naciones de la CONCACAF, donde estará enfrentando a la selección de Jamaica. En otros temas, Lionel Messi se despidió de la selección de Argentina con 2 asistencias y un gol en la victoria del albiceleste de 3-0 sobre Benín. Una verdadera fiesta lo que se vivió en Buenos Aires, con mucha melancolía sin lugar a dudas. Y por el otro lado, Cristiano Ronaldo rompió el silencio sobre lo que sucedió hace unos días en la concentración de Portugal con el técnico Jorge Jesús, y aceptará las consecuencias que tome su selección con respecto a la decisión de abandonar al equipo. Dentro de la MLB, los Dodgers de Los Ángeles tomaron ventaja sobre los Bravos de Atlanta de 2-1 en la postemporada, mientras que en el tenis, el italiano Jannik Sinner ha confirmado que no jugará más en este 2026 por un problema en la rodilla derecha, pero los detalles los tendremos más adelante.
6: Así es, mi querido Beto, regresamos contigo un poco más tarde. Mientras tanto, vamos hasta Durango con Marco Espinosa, corresponsal de Grupo Fórmula. Se dio a conocer que el Instituto Mexicano del Seguro Social destituyó a Roxana Blanca Rivera como su delegada en el estado de Durango, y en su lugar designó al médico Saúl Nevares Jiménez. Esto, bueno, pues por los casos de los recién nacidos fallecidos. Te saludo, Marco, adelante con tu reporte, buen día.
17: Juan Manuel, buenos días. El IMSS cambia a su delegada aquí en Durango tras la muerte de 5 recién nacidos. La doctora Roxana Blanca Rivera Leaños fue removida del cargo este martes 6 de octubre, apenas 6 meses después de haber asumido el cargo en abril pasado. La decisión se da en medio de las investigaciones por el fallecimiento de 5 bebés en la unidad de cuidados intensivos neonatales del Hospital General de Zona Número 1. El director del IMSS, Zoé Robledo, confirmó que ya está en marcha una auditoría clínica independiente para esclarecer lo ocurrido. El nuevo titular del IMSS, Juan Manuel, es el doctor Saúl Nevares Jiménez, originario de esta ciudad. Cuenta con 29 años de trayectoria en la institución. Es médico cirujano por la Universidad Juárez del Estado de Durango, especialista en medicina del trabajo y medicina interna, con maestría en administración de hospitales. Ya fue jefe de prestaciones médicas aquí en Durango entre el 2022 y 2024 y venía de encabezar el IMSS en Tlaxcala desde julio de 2025. Su prioridad, Juan Manuel, es dar atención directa a las familias de los bebés fallecidos y cumplir todas las medidas de seguridad e investigación en curso. Juan Manuel, es el reporte que te tengo desde Durango.
6: Muchísimas gracias, Marco. Marco Espinosa, corresponsal de Grupo Fórmula ya en Durango. Declaraciones también de la dirigente nacional de Morena, Ariadna Montiel, en donde, bueno, pues descarta que haya rupturas al interior de Morena. Enrique Hernández con la información.
18: Asegura la presidenta nacional de Morena, Ariadna Montiel, que pese a las críticas, inconformidades que se han generado durante el proceso interno del partido, Morena está en su mejor momento, está bien y de buenas, y está mejor. Y así lo responde a sus críticos al descartar que haya rupturas o crisis al interior.
19: Nuestro partido está en el mejor momento. Nosotros tenemos mucho que festejar en estos años de lucha en Morena, pero toda una historia de lucha detrás. Así que estamos bien de buenas.
18: Anticipó que este miércoles se llevará a cabo un festejo como parte de la celebración del 15 aniversario de la fundación del partido, entre otras actividades programadas para el próximo fin de semana. En conferencia de prensa se refirió también al gobernador de Querétaro, Mauricio Curi, al acusarlo que son los gobiernos de oposición quienes se están encargando de promover las prácticas injerencistas bajo el pretexto de la inseguridad, tal y como pasó en Chihuahua.
19: Pero vemos cómo reiteradas ocasiones Acción Nacional, hoy en Querétaro, antes en Chihuahua, lo que hacen es que les vengan a ayudar porque no pueden. Entonces, nosotros consideramos que hay mucho talento en México y que lo que se tiene que trabajar es con honestidad. Entonces, el tema y el pretexto de la seguridad me parece que es un argumento para promover la injerencia por parte de los gobiernos panistas.
18: Con imágenes de Oscar Rea para Grupo Fórmula, Enrique Hernández Montes de Oca.
6: Gracias, Enrique. Hoy a las 11 de la mañana, ahí en el Colegio de San Ildefonso, se va a llevar a cabo la ceremonia inaugural de la Magna Exposición Universidad de México, 475 años de concebir futuros. Esta muestra reúne más de 600 piezas históricas y científicas distribuidas en 7 núcleos temáticos para conmemorar casi 5 siglos de tradición universitaria. Importante este evento allá en San Ildefonso. Laura Cardoso, cuéntanos cómo pinta el clima para hoy. Buen día.
20: ¿Qué tal, Juan Manuel? Muy buen día. Y la depresión tropical 9 podría intensificarse rápidamente y convertirse en tormenta tropical en las próximas horas y en huracán mañana, de acuerdo con el pronóstico del Centro Nacional de Huracanes de Estados Unidos. Este sistema ya se ubica a 555 kilómetros al oeste de Progreso, Yucatán, con vientos máximos de 55 kilómetros por hora y rachas superiores. Se desplaza hacia el este a 7 kilómetros por hora. El pronóstico indica que el sistema pasará al norte de la península de Yucatán mañana antes de girar hacia el noreste y posteriormente al norte para acercarse el viernes a la costa de los Estados Unidos. El Servicio Meteorológico Nacional alerta que se pronostican lluvias intensas para Tamaulipas y Veracruz, además de fuertes vientos y oleaje elevado en las zonas costeras. La principal preocupación son los efectos que puede generar las lluvias, como deslaves, incremento en los niveles de ríos y arroyos, desbordamientos e inundaciones principalmente en zonas bajas. Ante este escenario, Juan Manuel, las autoridades exhortan a la población a mantenerse atenta a los avisos del Servicio Meteorológico Nacional y de la CONAGUA, además de seguir las indicaciones de Protección Civil y evitar zonas de riesgo. Ese reporte, muy buen día.
6: Muchísimas gracias, Laura. Bueno, a pocos días, a un par de días de que se lleve a cabo el lanzamiento oficial de la serie Timbiriche, los integrantes de esta agrupación aseguran que no participaron en su creación, tampoco fueron consultados sobre las historias que serán llevadas a la pantalla y menos a ellos autorizaron el uso de su imagen, voz o identidad. Bueno, nos vamos a la pausa, 5 de la mañana, 56 minutos, volvemos.

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1: El deporte mexicano ha cometido un error gravísimo y podría estar en serios problemas. Hace unos días en Brasil se prohibieron las casas de apuestas y casinos en línea de un día para otro, generando un golpe enorme para los equipos y ligas, sobre todo el fútbol en Brasil. Y es que ya incluso un par de equipos se pronunciaron con un comunicado titulado El fin del fútbol, que sí, es dramático, pero no tan exagerado cuando te das cuenta que 14 de los 20 equipos tenían como patrocinador principal una casa de apuestas y que juntos el año pasado habían facturado 200 millones de dólares, dinero que ya no existe. Y en México pasa casi lo mismo, pero también sucede que las televisoras tienen como principal cliente a las casas de apuestas. Es que si no tienen esa inversión, podrían perder el músculo para comprar, por ejemplo, derechos deportivos. Y aquí la lección es que nunca negocios puedes tener un cliente que ocupe más del 20 o 25% de tus ingresos, que los represente más bien.
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2: Bueno, en el tema legislativo, el Congreso de la Unión emitió ya la declaratoria de constitucionalidad de la reforma en materia de nacionalidad única que prohíbe a personas con doble nacionalidad inscribirse como candidatos a la presidencia de la República o a alguna gubernatura o a la jefatura de gobierno de la Ciudad de México. Este decreto fue enviado al Ejecutivo Federal pues para continuar con el proceso legal correspondiente. Mientras tanto, en el Pleno de la Cámara de Diputados también se aprobó el dictamen que expide la nueva Ley de Economía Digital para pagos digitales y electrónicos, con lo que se busca disminuir gradualmente el uso de efectivo. Esto con el fin de impulsar la inclusión financiera y facilitar el pago de trámites y servicios de gobierno. Y nos están reportando reducción de carriles en Avenida Javier Rojo Gómez y Eje 5 Sur. Se registra un accidente en el que, pues, lamentablemente pierde la vida un motociclista.

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1: 6:02 tiempo del centro de México. Vámonos con lo que escriben analistas y columnistas este miércoles 7 de octubre de 2026.

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1: Gracias, muy buenos días. 6:03 a.m. Estamos arrancando Fórmula Noticias Monterrey, transmitiendo desde el centro de la ciudad de Monterrey para el estado de Nuevo León. Para, por supuesto, a través del 89.3 de FM, el 770 de AM, y para el resto de la República Mexicana, lo hacemos pues muy felices a través de www.radioformula.com.mx. Buenos días, ¿cómo está? ¿Cómo arranca su mañana? Es miércoles 7 de octubre de 2026. Soy Francisco León Álvarez y, como siempre, es un placer poder abrir la conversación y darle poder a su voz como cada mañana. 81-17-89-3875, la línea de comunicación de WhatsApp para que se comunique, por favor, con nosotros, nos platique cuáles son sus preocupaciones, cuáles son sus problemáticas, y aquí estaremos muy contentos de darle el puntual y debido seguimiento. ¿Le parece si arrancamos como, pues básicamente como casi todos los días, con mi estimado Raimundo Elizalde, con lo que ocurre, en, pues sí, en horas de la madrugada, ¿verdad? Mi estimado Ray, adelante, buenos días.
2: Muy buenos días, Paco. Buenos días al auditorio. Informarte lo que ocurre durante la noche de ayer y madrugada de hoy. Primero, un evento violento que deja dos personas muertas con diferencia de varios minutos. Siguen los hechos de inseguridad en el estado de Nuevo León. Ahora dos personas fueron asesinadas a balazos en el municipio de Escobedo. Las ejecuciones ocurrieron entre las 8:00 y 8:30 de la noche del martes, cuando las autoridades recibieron reportes de disparos de arma de fuego. El primero de los sitios donde ocurre este evento de inseguridad y acude personal de la Agencia Estatal de Investigaciones y la Guardia Nacional fue en una casa ubicada en el cruce de las calles San Evaristo y San Pedro, en la colonia Praderas de San Francisco, en Escobedo. Ahí un hombre fue ultimado de varios disparos, provocando pánico entre los residentes del sector. Los minutos pasaron y las autoridades recibieron otra llamada de alerta, otro ataque armado a menos de 10 kilómetros de distancia. Policías municipales y elementos de la fiscalía se movilizaron a la calle José Guadalupe Posada, en la colonia Paseo Real. Tras arribar, localizaron a un hombre sin signos vitales en plena vía pública. Fuentes de seguridad señalaron que la víctima tendría entre 25 y 30 años de edad. En ambos hechos se implementaron operativos de seguridad para ubicar a los responsables, lamentablemente sin éxito. Un evento vial también, Paco, que ocurre durante esta madrugada. Un hombre murió arrollado durante esta noche de martes en la colonia Torremolinos, ahí cerca de la colonia Country de Monterrey. El reporte de una persona atropellada y grave llegó al 911, llevó a personal de Protección Civil de Monterrey al cruce de Revolución y Vascongadas, en ese sentido de la circulación de norte a sur. Al arribo de los elementos de rescate, confirmaron el reporte y localizaron a un hombre de aproximadamente 30-35 años, ya no presentaba signos vitales. La víctima, quien presentaba fracturas expuestas en ambas piernas, bueno, quedó a varios metros del vehículo presunto responsable. Un segundo paciente se atendió en el sitio, es el tripulante de este vehículo, que le cayeron cristales en los ojos. Lamentablemente, el fallecido no fue identificado. Solo se dijo que es de tez morena, vestía pantalón de mezclilla y camisa negra. Por su parte, el conductor del vehículo Mazda 3 color rojo, identificado como Maximiliano, de 26 años, fue retenido para la investigación. Este es mi reporte, Paco. Que tenga su el auditorio un excelente arranque de día.
1: Bueno, pues muchísimas gracias a mi estimado Raimundo Elizalde por la información. Gracias también a usted por el favor de su amable sintonía. Oiga, antes de, pues de comenzar, como todos los días, ¿verdad? Lo abordamos con una serie de, pues de situaciones. Mire, que Nuevo León encabece los incidentes con armas en las escuelas en este 2026 no es solo una estadística fría, es un foco rojo que nos grita que la violencia de las calles ya cruzó las puertas de los salones de clases. Las escuelas deberían ser los espacios más seguros para nuestros hijos, pero hoy se han convertido en el reflejo de hogares permeados por la falta de salud mental y el fácil acceso a las armas. Los operativos improvisados, la indignación momentánea, pues no sirven de nada si no atacamos el problema desde la raíz. Normalizar que un menor porte un arma en su mochila es claudicar como sociedad. Nuevo León necesita dejar de competir en este trágico primer lugar y exigir con urgencia una estrategia integral entre autoridades, escuelas y familias para brindar la vida de nuestros jóvenes antes pues que la siguiente tragedia sea inevitable. De acuerdo a un registro que se ha realizado en Coahuila, Nuevo León ocupa el primer lugar a nivel nacional en el uso de armas de fuego o portación de armas de fuego al interior de los planteles educativos en todo, insisto, en todo México. Esto es algo que debería de no solamente preocuparnos, sino también ocuparnos y también el reflejo de la facilidad con la que llegan las armas de fuego a muchos hogares del estado. Pero bueno, 6 de la mañana con 8 minutos, estamos recibiendo sus comentarios, 8117-8938-75. Arrancamos con la información. En distintos hechos y casi de manera simultánea, dos hombres fueron asesinados a balazos en el municipio de Escobedo. El primero de ellos fue entre las 8 y 8 y media de la noche del martes. Ocurrió justamente en una vivienda localizada en el cruce de la calle San Evaristo y San Pedro, en la colonia Praderas de San Francisco. Ahí un hombre de entre 25 y 30 años fue ultimado de varios disparos, provocando pánico entre los habitantes del sector. Otro ataque armado ocurrió a menos de 10 kilómetros de distancia. Se dio en la calle José Guadalupe Posada, en la colonia Paseo Real. Tras arribar, cuerpos de emergencia localizaron a un hombre ya sin signos vitales en la vía pública. Bueno, y un ataque a balazos también dejó como saldo a dos hombres muertos y uno más lesionado durante la noche del martes en el sur de Monterrey. El ataque armado se registró minutos antes de las 21 horas sobre la calle Novena Avenida, entre Mina y Palma, en la colonia Cerro de la Campana. De acuerdo con las primeras investigaciones, las víctimas se encontraban platicando en plena vía pública cuando fueron sorprendidas por delincuentes armados que les dispararon a corta distancia. Un tercer hombre resultó lesionado con un disparo en la pierna, pero se retiró del lugar por sus propios medios para trasladarse al hospital universitario. Bueno, vamos con esta historia que de verdad nos ha sorprendido a más de uno. Ayer por la tarde se daba a conocer este hecho, un accidente automovilístico que habría provocado pues la muerte de una paramédica del municipio de San Nicolás de los Garza. Aparentemente, o lo que trascendería, es que estaban yendo hacia un traslado de emergencia. Una joven rescatista de Protección Civil de San Nicolás perdió la vida luego de que la ambulancia en la que trasladaban a un paciente se estrelló contra una columna de la línea del metro. Fue en el cruce de Gregorio Torres, frente a la clínica 2 del IMSS, donde aparentemente, imagínense usted esto, un automovilista le dio un cerrón a la ambulancia, provocando que el operador de la ambulancia, identificado como Marcos, de 19 años, el conductor de esta ambulancia, perdiera el control. Tras una intensa maniobra de rescate por parte de bomberos, de Cruz Roja y corporaciones de Protección Civil, tanto del estado y municipales, los ocupantes fueron liberados con equipo especializado. Este, pues, chico fue enviado a la clínica 2 del IMSS para que pues tuviera ahí la atención médica correspondiente. Bueno, 6 de la mañana con 10 minutos, gracias por continuar con nosotros. Ahora vamos con mi estimada Julia, nos platica y nos amplía sobre este operativo, este cateo que se realizó en Montemorelos, justamente en una casa que estaría ligada, usted recordará, con el multihomicidio en Montemorelos, el caso donde una mujer asesinó a su pareja, posteriormente a sus propios hijos, y luego se quitó la vida. Julia, buenos días, adelante.
3: Autoridades de la Fiscalía Especializada en Feminicidios llevaron a cabo un cateo en una casa vinculada al menor sobreviviente de un multihomicidio en el municipio de Montemorelos. Derivado de las investigaciones de este hecho violento registrado el pasado 30 de septiembre, las autoridades llevaron a cabo un operativo en una vivienda localizada en la colonia Fraccionamiento Real del Valle. Según la información disponible, el dueño del domicilio sería el padre del adolescente que presenció los hechos en el fraccionamiento Los Nogales. De acuerdo con las primeras investigaciones, los elementos ministeriales arribaron con personal del Instituto de Criminalística de Servicios Periciales de la Fiscalía. En el lugar, las autoridades aseguraron 34 bolsitas con marihuana, 11 teléfonos celulares, 3 vehículos, una camioneta pick-up cabina y media, así como otra camioneta y un auto. Además, se aseguraron cartuchos de arma de fuego y placas de vehículos. De acuerdo con los primeros reportes, el menor ayudaba a Cintia al cuidado de sus pequeños hijos. A pesar de su corta edad, el adolescente llevaba a los niños a la escuela y les compraba comida, entre otros cuidados en los que apoyaba a la mujer. El menor se encontraba en el lugar cuando Cintia Abigail Tamés Rivera asesinó a dos de sus hijos y a su pareja. Aunque la mujer advirtió la presencia del menor, decidió no atacarlo. A unas cuadras, Cintia asesinó a su hijo menor y posteriormente se quitó la vida. Informó para Radio Fórmula Monterrey, Julia Medina.
1: Pues muchas gracias, mi estimada Julia. ¿Qué historia? ¿Se imagina usted ser testigo de un ataque, un multihomicidio, Primero, esta mujer, Cintia, sube a la recámara, le quita la vida a su pareja sentimental, quien, por cierto, el padre de Olegario, como se llama, llevaba en vida el nombre de la pareja sentimental de Cintia, falleció también recientemente por esta noticia tan fuerte. Y bueno, ya una vez que Cintia le quita la vida a su pareja, Olegario, pues se percata que sus hijos se habían dado cuenta de este trágico hecho y les quita la vida. Primero a los dos niños de 10 y de 11 años y posteriormente agarra al más chiquito de 2 años, 2, 3 años, lo sube a su camioneta, se sube ella a la camioneta, arranca y un par de cuadras más adelante pues le quita la vida al niño de 2 años y posteriormente ella se quita la vida. De verdad que, qué historia. 6 de la mañana con 13 minutos, marcamos la pausa, es breve. Regresamos, buenos días.
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2: Meta lanzó Muse, su primer agente de inteligencia artificial personal diseñado para realizar tareas desde WhatsApp y no solo para responder preguntas. Es capaz de ayudar a las personas a organizar pendientes y proyectos, así como convertir objetivos de largo plazo en planes de acción. Por lo que el usuario solamente tiene que indicarle lo que necesita y el agente actúa en su nombre. La herramienta aprende de las conversaciones y recuerda lo que es importante para cada usuario. Puede realizar tareas como enviar correos electrónicos.

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3: Bueno, muchísimas gracias por continuar con nosotros. Estamos, pues ya sabe, abriendo la conversación con usted y dándole poder a su voz. Vamos con lo que hoy es noticia. Gracias de verdad por continuar con nosotros. Oiga, vámonos con esta información. La madre de los agresores en la escuela de Torreón, Coahuila, usted recordará, esta señora llamada Maribel, es madre de Carlos y David N. Estos son los estudiantes que se identificaron como los cuates, así le hacen llamar. Y los testigos de este ataque, fue un ataque, usted recordará que fue con un machete, donde lamentablemente le quitaron la vida a la subdirectora, dejaron a más de 4 personas heridas. Y en esta trifulca y en esta confusión, pues se señaló a estos cuates como, le digo cuates porque son cuates, lo señalaron como los presuntos responsables. Ya le había comentado yo que la madre de estos jóvenes ha asegurado que sus hijos son inocentes, derivado a que pues no tenían manchas hemáticas, llamemos así, en las manos cuando ocurrió su detención. Esto a pesar de que fue justamente en el momento en el que aparentemente habrían cometido este suceso. Mire, vamos a escuchar lo que esta madre de familia ha dado a conocer a través de las entrevistas aquí a Radio Fórmula, bueno, a Radio Fórmula en general. Vamos a escuchar la voz de Maribel Garza, madre de Carlos y David, quien habla sobre este caso, sobre este proceso por los hechos ocurridos en esta secundaria en Coahuila. Pide a las autoridades investigar a fondo el caso, asegura que teme por la seguridad y la integridad de sus hijos. En entrevista en exclusiva para Fórmula Noticias, pues la madre aseguró que sus hijos habían sufrido bullying durante su etapa escolar y rechazó que exista una desintegración familiar. Vamos a escuchar parte de la entrevista.
4: ¿Qué dice usted ante esta acusación que ha hecho la Fiscalía, señora Maribel, respecto a sus hijos?
5: Yo digo que investiguen bien, porque yo miré a mis hijos fotos por los videos, y cuando se comete un crimen, se manchan de sangre, y mis hijos no estaban manchados, o sea, llenos de su ropa de sangre. Sí. Estaban por su cara, que me los golpearon y todo. La misma gente.
4: ¿Usted cree que los están confundiendo con otras personas, señora, o cree que las cosas ocurrieron de una forma distinta a las que se han contado?
5: Pues por lo que yo me enteré, o sea, no eran varios, dijeron que eran 5 y que habían escapado, o sea, nada más porque encontraron nada más a ellos, desechan la culpa a ellos. Nada más porque estaban ellos, pero de hecho que eran más.
4: Oiga, sus hijos Carlos y David estudiaron años atrás en esta escuela, secundaria. ¿En algún momento de su estudio o posterior a sus estudios en esta escuela le comentaron a usted alguna inconformidad con alumnos, con personal directivo, con maestros de la escuela secundaria?
5: De hecho, ellos nunca me quisieron decir, pero sí me enteré yo de que les hacían bullying, y también que una maestra a uno me lo dejó en el mero sol sentado, no sé por cuánto tiempo, pero sí me lo dejó ahí, y yo no sé por qué. Y ellos eran muy serios, o sea, no causaban nada de, para que me les hayan hecho eso.
4: El pasado jueves, cuando ocurrió todo esto, señora Maribel, ¿cómo se entera usted?

0: de que sus hijos habían sido detenidos tras estos hechos en la escuela?
1: Porque llegó mi hermana y me dijo que sí sabía dónde estaban los gemelos. Y yo, pues, de hecho, yo estaba dormida porque yo trabajaba de noche. Y le dije, pues, nada más me dijeron que iban a dejar una solicitud. Pero yo nunca me imaginé eso.
0: Sí. ¿Y, y la última vez que vio a sus hijos antes de estos hechos, qué le dijeron, a dónde iban, qué le contaron?
1: No, nada. Que me odiese los, pues, que fue, que estuvieron conmigo ahí en mi cuarto, acostados viendo la tele, fue el miércoles en la noche.
2: Bueno, pues le digo, una madre de familia que dice que sus hijos no fueron, que sus hijos no tenían manchas hemáticas al momento de la detención, que ellos habrían, le habrían comentado que iban a dejar una solicitud, pero nunca le dijeron que iban a ir a la escuela. Y bueno, y sobre todo este caso que comenta y confirma en este aspecto, pues que sus hijos habrían sido víctimas de bullying al interior del plantel educativo y que también, por supuesto, el personal docente se había prestado para algunas situaciones irregulares, llamémoslo así, de en el comportamiento y sobre todo en los castigos y sanciones para los famosos cuates. Bueno, los videos empiezan a circular, también hay más detalles sobre cómo se prepararon los cuates para llevar a cabo este ataque. Hay un video nuevo donde se aprecia que están en una, llamemos como en una esquina de una calle, y se empiezan a vestir todos de negro. Posteriormente siguen avanzando, cambian de ropa, por así llamarlo, y siguen avanzando con dirección al plantel educativo. Le digo, la madre insiste en que ellos no fueron, pero pues la evidencia pública, por así denominarlo, pues demuestra hasta cierto punto lo contrario. Pero bueno, hasta 60 años en prisión podría alcanzar los hermanos Carlos N. y David N., acusados del ataque en la secundaria número 13 en Torreón, Coahuila, que dejó como saldo una mujer muerta y cuatro heridos al menos. Ambos fueron vinculados a proceso por el delito de homicidio calificado, que es lo más reciente que se ha dado a conocer, y homicidio calificado en grado de tentativa. Los hermanos permanecen en prisión durante su proceso, y hay que recordar que hace poco que también ocurrió un suceso, no recuerdo si en Chiapas o en dónde fue, usted recordará también, de un alumno que entró armado, le arrebató la vida a una maestra. Y bueno, parecería ser un tema que no nos está preocupando, al menos a las autoridades educativas, ¿verdad? Y sobre todo a la sociedad en general. ¿Cómo es posible que los jóvenes tengan acceso a estas armas de fuego? Y también cuestionar hasta cierto punto la facilidad con la que las armas llegan a las casas de gran parte de la población de nuestro país. Y pues evidentemente esto se vuelve pues una herramienta que utilizan malamente algunos alumnos para pues atacar y herir de muerte a sus maestros y compañeros. Antes de otra cosa, vamos a ir justamente a este tema también. Oiga, una recopilación hemerográfica que realizó la Universidad de Coahuila reveló que en Nuevo León está junto con Puebla en el primer lugar en todo México en la violencia con armas de fuego en las escuelas. Revela este estudio que han tenido varios análisis, sobre todo de lo que ha ocurrido, de los eventos relevantes que han ocurrido ahí en las escuelas, tanto de Nuevo León como pues de todo México, y que se han presentado varios eventos. El estudio señala que se han registrado 159 eventos en los últimos 6 años en todo el país, y que Nuevo León es quien aparentemente frecuente y recurrentemente aparecen en el listado de los ataques con arma de fuego o portación de arma de fuego en las escuelas por parte de los alumnos. Y le digo, siento yo que no le estamos dando el debido seguimiento y sobre todo la debida importancia. Y me parece extraño, porque el personal docente también debería cuidar su propia integridad al respecto. Pero bueno, vamos a escuchar las declaraciones del analista que hizo este estudio y que explica más a detalle sobre cómo Nuevo León se ha colocado en este nada honroso primer lugar en todo México con violencia en armas de fuego en las escuelas.

0: Y la base de datos tiene 157 eventos con armas de fuego en escuelas mexicanas del año 2000 a el último día de septiembre de 2026. Los de mayor incidencia son Nuevo León y Puebla, le sigue Baja California y Ciudad de México. Y digamos, hay algunos casos como Querétaro, estados como Querétaro, como Yucatán, con baja incidencia, digo, además de Aguascalientes que te comentaba, que no ha tenido casos reportados. Pues veíamos situaciones y pensábamos que era algo atípico, algo propio de los Estados Unidos y que pues rara vez pasaba en México. Hoy, a partir de estos datos, creo que pues no podemos ignorar el hecho de que ya se trata no solo de un fenómeno en Estados Unidos, sino que también tenemos ese mismo problema en México. Quizás sí en un nivel menor. Si se combina la intencionalidad con armas en tu casa, entonces es una combinación compleja. También se tiene que trabajar en el tema de salud mental. O sea, muchas de estas situaciones tienen que ver con padecimientos no atendidos a tiempo y no detectados.
1: Bueno, pues es parte de la información que le digo, han asegurado especialistas. Permítame marcar la pausa, regresamos 81-17-89-3875, 81-17-89-3875. Pausa, volvemos, buenos días.
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8: Valentino Larraqui no necesita presentación. Corresponsal mexicana en el Vaticano desde hace casi 5 décadas. Nos ha conectado con la Santa Sede al cubrir los pontificados de los últimos 6 papas. Pero detrás de la cámara hay una historia y ella la cuenta en su libro de memorias Valentina Larraqui, desde el Vaticano, donde revela una infancia calificada como insoportable, la vida entre México e Italia, como hija de padres divorciados. 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Valentina Larraqui cuenta su relación entrañable con Juan Pablo II y los contrastes con sus sucesores, transmitidos desde la primera fila de la historia. Todo unido a su experiencia personal y su vida familiar, en un libro que revela el lado oculto de una mujer conocida por todos.
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1: 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Bueno, muchas gracias por continuar con nosotros. Vamos con mi estimado Francisco, mi tocayo, nos platica sobre un hombre que presuntamente generador de violencia y probable participante de un homicidio cometido el mes pasado en Monterrey, pues fue detenido, ¿saben dónde? En Santa Catarina. Nos platica y nos amplía más sobre este caso.
9: Un hombre señalado como presunto generador de violencia y probable participante en un homicidio ocurrido en septiembre fue detenido por elementos de Fuerza Civil durante un operativo en el municipio de Santa Catarina. La captura de Luis N., de 24 años, se realizó en la colonia San Gilberto como resultado de labores de inteligencia e investigación de la Corporación Estatal. De acuerdo con Fuerza Civil, los agentes recopilaron información sobre los movimientos y actividades del sospechoso, por lo que implementaron un operativo en el sector. Fue en el cruce de las calles San Felipe y San Juan de los Lagos donde los elementos detectaron a un hombre cuyas características coincidían con las de la persona que buscaban, por lo que procedieron a interceptarlo. Durante una revisión, los oficiales localizaron entre sus pertenencias diversas dosis de narcóticos, dinero en efectivo y otros indicios de apariencia ilícita. Según la información de inteligencia recabada por la corporación, Luis N. estaría relacionado con un hecho violento ocurrido el pasado mes de septiembre al norte de Monterrey, en el que una persona perdió la vida. El detenido fue puesto a disposición del Ministerio Público, que continuará con las investigaciones para determinar su posible responsabilidad y definir su situación jurídica. Radio Fórmula Monterrey, Francisco Javier Guerrero Luna.
1: Bueno, muchísimas gracias por la información. Estamos atentos a lo que surja más adelante. En tanto, en Pesquería Nuevo León, detuvieron a un hombre por agredir a una persona con un cuchillo. Y bueno, Lene tiene toda la historia completa. Adelante, mi estimada Lene.
10: Un hombre identificado como Lucio N., de 44 años, fue detenido tras ser señalado de agredir a una persona con un cuchillo. La captura ocurrió durante un recorrido en la calle Agualeguas, en la colonia Colinas del aeropuerto, cuando los policías observaron al sujeto sobre otro hombre que permanecía tendido en la vía pública, por lo que intervinieron de manera inmediata. La persona lesionada relató que Lucio N. lo había amenazado y posteriormente atacado con el arma blanca. Durante el operativo, los oficiales aseguraron el cuchillo como indicio. Personal de Protección Civil brindó atención al afectado de 41 años, quien presentó una lesión de aproximadamente 3 centímetros en el brazo derecho, que de acuerdo con la valoración inicial no ponía en riesgo su vida y no requirió traslado hospitalario. El detenido y el arma blanca quedaron a disposición del Ministerio Público para determinar su situación jurídica. Lene Bernal, Radio Fórmula Monterrey.
1: Bueno, en tanto, un negocio del ramo metalúrgico fue blanco de los ladrones en la colonia terminal en Monterrey. Se llevaron equipo de medición y ocasionaron daños en el inmueble ubicado en el cruce de la calle Héroes del 47 y Jorge Cantú. De acuerdo con la información preliminar, los ladrones llegaron durante la madrugada y rompieron la cerradura para poder ingresar. De nueva cuenta, pues la inseguridad que se presenta en algunos negocios y que también afecta, pues no solamente la economía de los empresarios o comerciantes, sino pues la percepción de seguridad o de tranquilidad para quienes trabajan en esos puntos. Por cierto, también se dio el robo a una notaría. Esto fue reportado durante la mañana del martes en la avenida Manuel Ordóñez, municipio de Santa Catarina. Fue en el despacho 156, en el interior de un edificio denominado Torre Caliza. Es el guardia de seguridad que presuntamente escuchó el estruendo por la madrugada y al ver las cámaras de seguridad observó a dos personas de complexión delgada, ambas portando pasamontañas. Una de ellas vestía una chamarra en color gris. Presuntamente ingresaron al local Al activarse la alarma, salieron corriendo para abordar un vehículo en color gris. Tras hacer un conteo en el sitio, presuntamente se habrían robado 30 mil pesos que había en la caja chica, así como diversa papelería. Bueno, y también tres hombres, dos de ellos extranjeros, fueron detenidos por la presunta posesión de 79 dosis de cristal y marihuana en las calles Guadalupe Victoria, llamado Nervo, en plena colonia industrial en Monterrey. Se trata de Martín Antonio, de 45 años de edad, originario de Tamaulipas, y Michelle Antonio, de 25 años, originario de Colombia, además de Arnoldo Jonathan, de 38 años, de El Salvador. Policías de Monterrey realizaban un recorrido de vigilancia cuando visualizaron a estos tres hombres discutiendo y agrediéndose verbalmente, por lo que procedieron a una revisión. Entre sus pertenencias se les encontró una mochila en la que ocultaban 59 envoltorios con cristal y 20 envoltorios con hierba verde, con características similar a la marihuana. Bueno, y autoridades investigan la muerte de un hombre que fue atropellado en la carretera Colombia, en el municipio de Escobedo. El responsable escapó del sitio y, bueno, mi estimada Anila Barrera nos platica y nos amplía más sobre este atropello mortal. Escuchemos.
11: Un hombre de aproximadamente 30 años murió luego de ser atropellado sobre la carretera Colombia en el municipio de Escobedo. El accidente fue reportado durante esta madrugada, a la altura del kilómetro 6.5 de dicha carretera, en los carriles con circulación de norte a sur, donde se alertó a los cuerpos de emergencia sobre una persona que se encontraba tendida sobre la carpeta asfáltica. Tras recibir el reporte, al sitio se movilizó la unidad de Proxpol para brindar atención y verificar las condiciones del hombre. Sin embargo, a su llegada, los elementos confirmaron que la víctima ya no presentaba signos vitales, por lo que la zona fue acordonada y se solicitó la intervención de las autoridades correspondientes. El fallecido no fue identificado en el lugar. De acuerdo con los primeros informes, se trataría de un hombre de aproximadamente 30 años de edad. En tanto, el vehículo involucrado en el atropello no permaneció en el sitio y hasta el momento no se ha localizado al conductor que habría provocado el accidente. Elementos de la Fiscalía General de Justicia de Nuevo León acudieron para iniciar las investigaciones y establecer cómo ocurrió el atropello, además de buscar indicios que permitan identificar tanto al vehículo involucrado como a su conductor. Las autoridades mantienen las indagatorias para determinar las circunstancias en las que ocurrió el accidente y deslindar responsabilidades. Para Fórmula Noticias Monterrey, Nila Barrera.
1: Bueno, muchas gracias a mi estimada Nila Barrera por la información. Vamos a cambiar totalmente de tema y de contexto. Este martes arrancó aquí en Nuevo León el proceso electoral 2026-2027, periodo que va a terminar con la jornada del 6 de junio de 2027, cuando se renovarán la gubernatura, las 51 alcaldías, las 42 diputaciones locales y las 14 diputaciones federales. Y bueno, hay datos importantes que hay que escuchar y conocer. Mi estimado César Rojas tiene la información. Adelante.
12: La carrera por la gubernatura de Nuevo León comienza a tomar forma con una configuración que parece un déjà vu del 2021, pues al menos tres de las principales fuerzas políticas perfilan nuevamente a protagonistas de aquella elección. Este martes arrancó en Nuevo León el proceso electoral 2026-2027, periodo que culminará con la jornada del 6 de junio del próximo año, cuando se renovarán la gubernatura, las 51 alcaldías, las 42 diputaciones locales y las 14 diputaciones federales. Hasta ahora, tres grandes bloques políticos perfilan la disputa: Movimiento Ciudadano, Morena PT, Partido Verde y una eventual alianza entre el PRI y el PAN. Hasta el momento, Movimiento Ciudadano penaliza perfiles como la titular de Amara Nuevo León, Mariana Rodríguez, el secretario de Igualdad e Inclusión, Félix Arratia, y el alcalde de Guadalupe, Héctor García. Por su parte, Morena ya definió a la exalcaldesa de Escobedo, Clara Luz Flores, como la coordinadora estatal de la transformación y principal figura rumbo a este proceso. En tanto, la eventual alianza PRI y PAN perfila al alcalde de Monterrey, Adrián de la Garza, como su carta más competitiva. Con retos como la aplicación de nuevas reglas de paridad, la polarización política y el impacto de la inteligencia artificial, el Estado inicia formalmente este proceso electoral 2026-2027. De acuerdo con el calendario homologado por el INE, las precampañas iniciarán oficialmente el 13 de diciembre del 2026 y concluirán el 21 de enero del 2027. Las campañas electorales arrancarán el 4 de abril del próximo año y finalizarán el 2 de junio para dar paso a los tres días de veda electoral previos a la votación. En materia de paridad, se aprobaron nuevas disposiciones para garantizar una mayor participación de las mujeres en las candidaturas a diputaciones locales y ayuntamientos. Finalmente, el proceso electoral del próximo año puede resultar incluso más complejo que los del 2021 y 2024, debido a que los tiempos políticos se han adelantado y la disputa por las candidaturas ya comenzó. César Rojas, Radio Fórmula Monterrey.
1: Bueno, pues muchísimas gracias a mi estimado César Rojas. Por cierto, pues ya varios días después de perder la candidatura de Morena a la gubernatura de Nuevo León, ante Clara Luz Flores, que pues ya sabemos todos que fue designada, pues Waldo Fernández descartó contender por la alcaldía de Monterrey, aseguró que su prioridad es regresar pues a sus funciones, ¿verdad?, como senador. Ayer también Fernández arribó al Palacio Nacional, a mediodía salió del recinto presidencial. Ahí tuvo una entrevista con algunos medios nacionales. La presidenta Claudia Sheinbaum no se encontraba en Palacio, ya que viajó a Colima para encabezar pues la inauguración del Teletón. El senador no dio detalles sobre su visita a Palacio ni dijo con quién se iba a reunir. Fernández, quien está en la bancada pues del Verde, pero se identifica con Morena, solicitó licencia del Senado el pasado 16 de junio para participar en el proceso de Morena para elegir al candidato a la gubernatura aquí en Nuevo León. Sin embargo, pues ya usted sabe que se designó a Clara Luz Flores y que esto ha generado pues ecos, opiniones de muchos morenistas, ¿verdad? Por ejemplo, Tatiana Cloutier, que decía pues que es una traición, ¿verdad? Traición para los militantes de Morena, que por cierto ayer también salió que esta pues señorita Andrea, ¿verdad?, que es diputada federal, pues que también ya va, creo que va a contender por una alcaldía en Juárez. Y bueno, pues también Tatiana Cloutier salió y arremetió, ¿verdad? Dijo que los procesos se violentan cuando conviene violentarlos. Pero bueno, sobre este mismo tema, el personal de Morena dice que rechazan que el partido esté debilitado. Asegura que no necesitan gente que traicione los principios de la Cuarta T, como lo hicieron los legisladores, ¿verdad? Dice que están muy contentos, que están muy unidos que nunca y que es mentira, ¿verdad?, que se estén debilitando el movimiento aquí en la entidad. Pero bueno, vamos a marcar la pausa, regresamos. Buenos días.
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13: Jamás le digas que la muerte es solo dormir, porque eso daña su confianza y le puede provocar un miedo terrible al descanso durante mucho tiempo. Valida su dolor con todo tu amor y paciencia, sin apresurarlo ni minimizar lo que siente. Escúchalo con atención, abrázalo fuerte cuando lo necesite y explícale con calma que la vida tiene un ciclo natural que todos vivimos. Acompáñalo en su proceso de duelo sin prisa y permite que las lágrimas fluyan libremente cuando lo necesite. 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
14: La inteligencia artificial ya no solo está creando canciones, también está creando voces, imágenes e identidades de artistas que parecen completamente reales. Uno de los casos más conocidos es Sania Monet, una cantante creada con inteligencia artificial que en 2025 debutó en Billboard y consiguió un contrato discográfico millonario. Hoy, mientras un artista humano puede pasar años componiendo, grabando y construyendo una carrera, una IA puede generar música en una velocidad completamente distinta y competir por las mismas reproducciones, espacios y atención. Billboard reportó que al menos 6 artistas creados por IA han aparecido en sus listas en los últimos meses. ¿Podrían estos artistas el día de mañana competir por un premio? ¿O la industria musical buscará crear nuevas categorías?
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15: El gobernador de Jalisco, Pablo Lemus, dio a conocer que autoridades del área metropolitana de Guadalajara y el Sistema Intermunicipal de los Servicios de Agua Potable y Alcantarillado acordaron suspender el uso de agua de la presa Las Pintas para frenar la llegada de agua sucia a los hogares. La Secretaría Anticorrupción inhabilitó por 3 meses y multó con más de 169 mil pesos a Heréndira López, presidenta de la Asociación Nacional de Controladores de Plagas Urbanas, AC, por presentar información falsa en una licitación para ganar un servicio de fumigación en Puerto Progreso, Yucatán. El Observatorio Nacional Ciudadano dio a conocer que los mexicanos gastan anualmente cerca de 63 mil millones de pesos en productos piratas, lo que genera graves pérdidas económicas, fiscales y de empleo, afectando principalmente a sectores como el textil, automotriz y tabacalero.
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1: 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Vamos al resumen de información nacional. Buenos días, adelante.
16: Gracias, Francisco. Muy buenos días. La Unidad de Policía Cibernética de la Secretaría de Seguridad Ciudadana alertó sobre una modalidad de fraude en la que ciberdelincuentes crean perfiles falsos con fotografías, nombres y supuesta información de militares para establecer contacto con personas a través de redes sociales y aplicaciones de citas con el propósito de solicitar dinero o información financiera. Por otra parte, al presentar las propuestas para la reforma a la Ley Orgánica del Poder Judicial de la Federación y la Ley de Amparo, el ministro presidente de la Suprema Corte, Hugo Aguilar Ortiz, dio a conocer proyectos entre los que destaca la creación de dos nuevas secciones para agilizar el desahogo laboral en el alto tribunal, aunque en ellas no se podría hacer ningún tipo de jurisprudencia. En tanto, el Tribunal de Disciplina Judicial citó a comparecer para el próximo jueves 8 de octubre a las 10 de la mañana a la jueza en retiro Marta Magaña López como parte del procedimiento que se inició en su contra por haber concedido en agosto del 2024 y ser una de las primeras suspensiones en contra de la reforma judicial. Cabe destacar que la jueza vive en Madrid, España, y este acercamiento será a través de videoconferencia. Por último, un vehículo que se encontraba estacionado en el segundo piso de la plaza comercial Galerías Coapa cayó tras una mala maniobra de la conductora. Los hechos se registraron en la esquina de la Calzada del Hueso y Avenida Miramontes, donde quedó el vehículo volcado y la conductora lesionada. Francisco, el reporte.
1: Información de última hora contigo, mi estimado Raimundo Elizalde. Buenos días. ¿En dónde está el tráfico? Adelante.
17: Muy buenos días, Paco, buenos días al auditorio. Informarte lo que ocurre durante los últimos minutos, y es que se presenta un cierre a esta hora de la mañana derivado de un evento fatal. Ya habíamos hablado, Paco, de eventos viales. Pues bueno, a esta hora de la mañana, lamentablemente, un motociclista muere tras presuntamente chocar y derraparse en el Boulevard Miguel de la Madrid, esto en la Avenida Miguel de la Madrid, pasando la Avenida Azteca, dirección hacia el poniente. Es todavía territorio de Guadalupe. Elementos de Cruz Roja Metropolitana y también el tránsito llegaron al sitio. Lamentablemente la persona ya no contaba con signos vitales. El vehículo ligero termina aproximadamente 80 metros adelante de donde queda el cuerpo. Vamos a estar al pendiente de esta situación y bueno, informarte que hay un cierre en los carriles ordinarios. Están desviando el tráfico pasando la Avenida Azteca con dirección a los carriles express. Ya posteriormente lo liberan hacia los carriles ordinarios ya cuando se libera este tráfico. Están esperando la llegada de personal del Instituto de Criminalística, Servicios Periciales, para comenzar con las averiguaciones. Este es el reporte que te presento, Paco. Un evento fatal, un motociclista que pierde la vida durante la mañana de este miércoles. Que tengan ustedes un excelente día.
1: Bueno, muchísimas gracias, mi estimado Raimundo Elizalde. Ya lo sabe, tráfico sobre Miguel de la Madrid. Evite la circulación en esta zona. Hay que utilizar rutas alternas. Vamos a otros temas. Samuel García tomó protesta a 200 policías, alcanzando 7,700 en fuerza civil, superando su meta. Con Gerardo Escamilla y Mariana Rodríguez inauguró el C5 en el Centro de Atención Ciudadana de Monterrey Sur, con denuncias y atención vecinal. Destacó el esfuerzo integral en 5 años, con el sueldo, equipos, instalaciones e inversiones en división como la división blindada, aérea, de inteligencia, área táctica, médica y metropolitana. Afirmó que Fuerza Civil es la mejor policía de México, líder en confianza y desempeño. Reportó una reducción del 90% de los homicidios en el mes de agosto. El gobernador de Nuevo León resaltó que Fuerza Civil, con 7,700 elementos y divisiones aéreas blindadas de inteligencia y táctica, pues justamente sigue siendo pues un ejemplo a nivel nacional. Bueno, y avanzamos con más información que usted tiene que saber y conocer. Santos Guzmán López, rector de la Universidad Autónoma de Nuevo León, asistió a la cumbre México-Japón 2026 de la Universidad de Tsukuba del 27 al 30 de septiembre con 51 instituciones. El evento buscó resolver retos globales mediante la ciencia, tecnología y sociedad. Guzmán encabezó la charla Nuevas vías para la colaboración, destacando 5 ejes: movilidad y talento, convenios y redes, intercambio y co-creación, alianzas e innovación, cooperación e impacto global. Afirmó que la experiencia fortalece la educación, la economía y refuerza la alianza estratégica. La Universidad Autónoma de Nuevo León colaboró con ministerios, embajadas y agencias de México y Japón. La cumbre tuvo 4 sesiones sobre la inteligencia artificial, energías renovables, industria académica, talento para cadenas globales y responsabilidad social. La declaración conjunta resalta que, pues pese a sus diferencias en ambos países, comparten retos y pueden fortalecer el intercambio científico y tecnológico. Bueno, y para acercar empleo formal a los regiomontanos, el gobierno de Monterrey, por medio de la Secretaría de Desarrollo Económico, organizó la macro brigada de empleo en el auditorio 360 grados del Palacio Municipal. 50 empresas y más de 2,100 vacantes en un solo sitio. Hubo opciones para operativos, profesionales, jóvenes, adultos mayores y personas con discapacidad. 205 puestos fueron para personas con discapacidad auditiva y motora y 100 para estudiantes mayores de 16 años. En sectores como comercio, servicios, industria, salud, hotelería, alimentos, transporte, seguridad y tecnología. Jimena Tamariz, pues supervisaron la vinculación desde el inicio del gobierno. La Dirección de Empleo e Impulso Económico ha unido empresas con buscadores de trabajo para ofrecer sueldos y prestaciones como el IMSS o Infonavit.
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1: Mi estimado Eduardo Ortega, adelante.
18: Hola, hola, buenos días, Francisco, te saludo con mucho gusto. Te comento que la selección mexicana cerró una complicada fecha FIFA con una nueva derrota. El equipo dirigido por Rafa Márquez cayó 2-0 frente a Chile y terminó esta ventana internacional sin conocer la victoria. El tricolor se despidió con apenas 2 anotaciones a favor y 7 recibidas luego de haber sido goleado previamente por los Estados Unidos. El resultado aumenta la presión sobre el inicio del proceso de Márquez frente al combinado nacional. Así que va a tener mucho que analizar para la siguiente fecha FIFA, que será en el mes de noviembre. Tras el encuentro, Obed Vargas reconoció que el comienzo de esta nueva etapa no ha sido el esperado, pero aseguró que el equipo deberá darle la vuelta rápidamente a la página. El mediocampista ya piensa en el próximo compromiso oficial frente a Jamaica dentro de la Nation League y señaló que México tendrá que corregir detalles y evitar lapsos de desconcentración si quieren seguir o conseguir un resultado positivo para los siguientes compromisos. Una de las mayores promesas del fútbol mexicano, Gilberto Mora, el estratega, aseguró que el juvenil tiene condiciones para adaptarse prácticamente a cualquier equipo y destacó el enorme futuro que puede tener en su carrera. Márquez insistió también en la importancia de llevar con paciencia su desarrollo y no acelerar los procesos de un futbolista que continúa creciendo tanto fuera de la cancha, que el talento pues obviamente es latente para este jugador y muy seguramente se irá a Europa el siguiente torneo. En actividad internacional, Lionel Messi vivió una jornada especial con la selección argentina. La albiceleste derrotó 3-0 a Benín en un partido marcado por la despedida del capitán argentino, quien convirtió desde el punto penal. Tras el encuentro, Messi tomó el micrófono visiblemente emocionado y agradeció todo lo vivido con la camiseta de su selección. El astro argentino recordó también algunos de los momentos más complicados de su trayectoria internacional y recibió el reconocimiento de compañeros y aficionados. Y por último, en Portugal continúa la polémica alrededor de Cristiano Ronaldo. El delantero explicó los motivos que lo llevaron a abandonar la concentración de la selección portuguesa y aseguró que existió un incumplimiento de palabra por parte del técnico de Portugal. Cristiano Ronaldo señaló que tomó la decisión después de una nueva situación que consideró una ruptura de acuerdo a lo establecido y aprovechó para disculparse también con sus compañeros. El atacante recalcó que para él la verdad sigue siendo fundamental en cualquier relación, incluso cuando esto pueda resultar dolorosa. Ahora Cristiano Ronaldo, pues no se sabe si regresará a la selección de Portugal. o pueda pues arreglar las diferencias y regresar a vestir la camiseta portuguesa. Pero bueno, Francisco, es lo que tenemos en información deportiva.
1: Bueno, pues estaremos atentos, te vemos, escuchamos pasaditas las 3 de la tarde con Cintia Vanegas.
18: Claro que sí, estamos al pendiente. Muy buenos días.
1: Buenos días. Bueno, por cierto, antes de despedirnos, en el dato del día, apenas el 1% de las más de 2.3 millones de personas trabajadoras del hogar en México cuentan con un contrato de trabajo por escrito. En realidad, es una evidencia que el 96.6% del sector permanece sumido en la informalidad a pesar de los avances legislativos impulsados en los últimos años. El informe Sosteniendo el Cambio por un Trabajo Justo para las Trabajadoras del Hogar en México, presentado el martes por la Red Civil Unidas, revela que aunque entre el 2018 y 2023 se declaró inconstitucional la exclusión del Seguro Social y se estableció la obligatoriedad de la afiliación al Instituto Mexicano del Seguro Social, el IMSS, estos avances aún no se traducen en condiciones pues laborales dignas. Según el documento, en México hay 2.3 millones de personas trabajadoras del hogar, de las cuales 9 de cada 10 son mujeres, representando así el 10% de las mujeres trabajadoras en todo el país. Y bueno, pues ahí está la información, que hace un llamado para que pues se pongan en regla, ¿verdad? Sobre todo los patrones que tienen ahí a trabajadoras del hogar fuera de la formalidad, que es algo que pues no debería estar ocurriendo. Pero bueno, ya nos estamos despidiendo. Muchísimas gracias por permitirnos platicar con usted, por permitirnos narrarle lo que hoy es noticia. Quédese con Azucena Oresti a través del 89.9.3 de FM y a las 3 de la tarde llega Cintia Vanegas con más información, también por el 89.3 de FM. Y bueno, mañana lo esperamos muy temprano por televisión a las 5 de la mañana y posteriormente por radio a las 6 de la mañana. En la segunda hora vamos a hablar largo y tendido sobre la justificación o lo que habló el gobernador del estado sobre los deslaves ahí en las obras de Constitución. Ya dio una explicación, dice que no es lo que parece, pero bueno, vamos a tener el audio completo de este video y también, por supuesto, pues las declaraciones más recientes en relación a este tema. Cuídese mucho, Dios mediante, el día de mañana tenemos una cita muy temprano para platicar, narrar y, por supuesto, debatir lo que es noticia. Buenos días.
4: 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Territorio Animal.
19: El hámster. El hámster es uno de los roedores domésticos más queridos y la opción predilecta para introducir a los niños en la responsabilidad de cuidar una mascota. Estos pequeños animales nativos de regiones semidesérticas destacan por ser criaturas predominantemente nocturnas, lo que significa que concentran toda su energía, juegos y actividades de exploración durante las horas de la noche. Son famosos por sus abultados abazones, las bolsas en las mejillas que usan para transportar alimento con gracia hacia sus nidos. Requieren una jaula bien acondicionada con túneles y, muy especialmente, una rueda de ejercicio, donde puedan correr kilómetros para mantenerse saludables y liberar el estrés. Aunque son animales solitarios que prefieren vivir sin otros de su especie, desarrollan un vínculo muy cercano con sus dueños mediante la interacción diaria y el manejo suave.
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1: Gracias, muy buenos días. Qué gusto poderlos saludar, poder arrancar esta mañana de miércoles. Miércoles ya mitad de semana, es 7 de octubre del 2026. Soy Francisco León Álvarez, son las 7 de la mañana en punto. Y estamos muy contentos de arrancar con una emisión más de Fórmula Noticias Monterrey, transmitiendo por el 770 de AM, la segunda hora de información. Por supuesto en vivo, desde el centro de la ciudad de Monterrey, para el estado de Nuevo León y para el resto de la República Mexicana. Nos unimos y los saludamos a usted a través de www.radioformula.mx. Qué placer. Y de verdad que hagas ajo poder amanecer juntos como cada día y platicar lo que hoy es noticia. Más adelante hablaremos largo y tendido sobre este análisis que se ha hecho a nivel nacional que revela cómo Nuevo León ocupa los primeros lugares en el ingreso de armas en planteles educativos. Algo que no solamente refleja la violencia que ha permeado las escuelas, sino también refleja la facilidad con la que las armas de fuego llegan a los hogares del estado, que por ende, o sea, obviamente, de ahí vienen estas armas que posteriormente son llevadas a las escuelas. También vamos a hablar sobre esta historia tan lamentable del multihomicidio en Montemorelos. Usted recordará, una madre de familia muy joven, 33 años aproximadamente, le arrebató la vida a su pareja, una pareja sentimental con quien no procreó hijos. Posteriormente, le quitó la vida a sus dos hijos mayores. Estoy hablando de un niño de 10 y otro de 11 años. Ellos son hermanos y posteriormente le quitó la vida a su hijo más pequeño de 2 años, que su padre es otra persona, otro hombre, y bueno, posteriormente se quitó ella la vida. Se han dado una serie de cateos en las últimas horas y bueno, hay más indicios, más detalles de lo que pudo haber ocurrido ahí en Montemorelos. Y lamentablemente también más muertes y tragedia alrededor de este caso. Pero antes que otra cosa suceda, ¿le parece si nos arrancamos con mi estimado Raimundo Elizalde? Que como todos los días es un placer poder platicar con él y que nos narre, ¿verdad?, lo que hoy es noticia. Buenos días, mi estimado Ray. Adelante.
17: Muy buenos días, Paco, buenos días al auditorio. Informarte lo que ocurre durante la noche de ayer y madrugada de hoy. Primero, un evento violento que deja dos personas muertas con diferencia de varios minutos. Siguen los hechos de inseguridad en el estado de Nuevo León. Ahora dos personas fueron asesinadas a balazos en el municipio de Escobedo. Las ejecuciones ocurrieron entre las 8 y las 8:30 de la noche del martes, cuando las autoridades recibieron reportes de disparos de arma de fuego. El primero de los sitios donde ocurre este evento de inseguridad y acude personal de la Agencia Estatal de Investigaciones y la Guardia Nacional fue en una casa ubicada en el cruce de las calles San Evaristo y San Pedro en la colonia Praderas de San Francisco en Escobedo. Ahí un hombre fue ultimado de varios disparos, provocando pánico entre los residentes del sector. Los minutos pasaron y las autoridades recibieron otra llamada de alerta, otro ataque armado a menos de 10 kilómetros de distancia. Policías municipales y elementos de la fiscalía se movilizaron a la calle José Guadalupe Posada, en la colonia Paseo Real. Tras arribar, localizaron a un hombre sin signos vitales en plena vía pública. Fuentes de seguridad señalaron que la víctima tendría entre 25 y 30 años de edad. En ambos hechos se implementaron operativos de seguridad para ubicar a los responsables, lamentablemente sin éxito. Un evento vial también, Paco, que ocurre durante esta madrugada. Un hombre murió arrollado durante esta noche de martes en la colonia Torremolinos, ahí cerca de la colonia Country de Monterrey. El reporte de una persona atropellada y grave llegó al 911. Llevó a personal de Protección Civil de Monterrey al cruce de Revolución y Vascongadas, en ese sentido de la circulación de norte a sur. Al arribo de los elementos de rescate confirmaron el reporte y localizaron a un hombre de aproximadamente 30-35 años, ya no presentaba signos vitales. La víctima, quien presentaba fracturas expuestas en ambas piernas, bueno, quedó a varios metros del vehículo presunto responsable. Un segundo paciente se atendió en el sitio. Es el tripulante de este vehículo, que le cayeron cristales en los ojos.
20: Lamentablemente, el fallecido no fue identificado, solo se dijo que es de tez morena, vestía pantalón de mezclilla y camisa negra. Por su parte, el conductor del vehículo Mazda 3 color rojo, identificado como Maximiliano, de 26 años, fue retenido para la investigación. Este es mi reporte, Paco. Que tengas hoy el auditorio un excelente arranque de día.
1: Bueno, pues muchísimas gracias, mi estimado Raimundo Elizalde, por la información. Que Nuevo León encabece las incidencias con armas en escuelas en este 2026 no solo es una estadística fría, es un foco rojo que nos grita que la violencia de las calles ya cruzó la puerta de las escuelas. La escuela debería ser el espacio más seguro para nuestros hijos, pero hoy se ha convertido en el reflejo de hogares permeados por la falta de salud mental y el fácil acceso a las armas. Los operativos improvisados y la indignación momentánea no sirven de nada si no atacamos el problema desde la raíz. Normalizar que un menor porte un arma en su mochila es claudicar como sociedad. Nuevo León necesita dejar de competir en este trágico primer lugar y exigir con urgencia una estrategia integral entre autoridades, escuelas y familias para brindar la vida de los jóvenes antes que siga pues las tragedias que pues básicamente ya son inevitables en el estado. Bueno, pues le digo, Nuevo León a nivel nacional ocupa los primeros lugares en pues el uso de armas en las escuelas, no solamente para atacar, sino para aportación de armas en las escuelas. Eso es lo que ha revelado un estudio basado en archivos periodísticos y del que más adelante vamos a platicar largo y tendido sobre ello. Ya también le comento, sigue muy complicado para transitar Miguel de la Madrid en Guadalupe. Están cerrados los carriles ordinarios por la muerte de un motociclista. Ya tiene más de una hora que se presentó este hecho, pero sabemos que servicios periciales o la SEMEFO, pues mire, tarda muchísimo, tarda de 3 a 4 horas. Entonces imagínense, llevamos apenas una, seguramente dentro de las próximas 3 horas podrían abrir ya parte de este tramo del Boulevard Miguel de la Madrid, ahí en Guadalupe, Nuevo León. Bueno, vamos a arrancar con lo que es noticias, 7:06 a.m. Buenos días, bienvenidos y bienvenidas. Vamos con la información. Un ataque a balazos dejó como saldo 2 hombres muertos y 1 más lesionado durante la noche del martes en el sur de Monterrey. El ataque armado se registró minutos antes de las 21 horas sobre la calle 9 Avenida entre Mina y Palma, en la colonia Cerro de la Campana. De acuerdo con las primeras investigaciones, las víctimas se encontraban platicando en plena vía pública cuando fueron sorprendidos por delincuentes armados que dispararon a corta distancia. Un tercer hombre resultó lesionado con un disparo en la pierna, pero se retiró del lugar bajo sus propios medios para trasladarse al hospital universitario. Bueno, y lo que ya nos adelantaba mi estimado Raimundo Elizalde, en distintos hechos y casi de forma simultánea, 2 hombres fueron asesinados a balazos en el municipio de Escobedo. Fue entre las 8 y las 8:30 de la noche del martes cuando las autoridades recibieron 2 reportes por detonaciones de arma de fuego. El primer hecho fue en una vivienda ubicada en el cruce de las calles San Evaristo y San Pedro, en la colonia Praderas de San Francisco. Ahí un hombre de entre 25 y 30 años fue ultimado de varios disparos, provocando pánico entre los habitantes del mismo sector. Otro ataque armado ocurrió a menos de 10 kilómetros de distancia, en la calle José Guadalupe Posada, en la colonia Paseo del Real. Tras arribar, las autoridades localizaron a un hombre sin signos vitales en plena vía pública. Bueno, y vamos con este caso que de verdad ha sorprendido a muchísimos. Y bueno, desde ayer por la tarde que se dio a conocer esta historia, nos ha dejado con sinsabores, ¿verdad? Esta mujer muy joven que murió, una paramédica murió en un llamado de auxilio. La unidad, la ambulancia en la que iban transportando a un lesionado aparentemente, pues se perdió el control y se impactó contra una de las columnas del metro. Pues básicamente la mujer murió pues recibiendo atención médica. Una joven rescatista de Protección Civil de San Nicolás perdió la vida luego de que la ambulancia en la que trasladaban a un paciente se estrelló contra una columna del metro. Esto ocurrió en la Avenida Constitución. Fue en el cruce más específico de Gregorio Torres frente a la Clínica 2 del IMSS, donde aparentemente un automovilista le dio un cerrón a la ambulancia, provocando que el operador de la ambulancia, identificado como Marcos Mendoza, de solo 19 años el conductor de esta ambulancia, perdiera el control. Tras una intensa maniobra de rescate por parte de bomberos y de Cruz Roja, además de corporaciones de Protección Civil del Estado y municipales, los ocupantes fueron liberados con equipo especializado. Pese a los esfuerzos médicos y tras ser trasladados al Hospital 21 del IMSS, la joven socorrista identificada como Melissa no sobrevivió por la gravedad de sus lesiones. En cuanto a su compañero, fue enviado a la Clínica Central de Guadalupe, donde hasta el último dato se encuentra todavía hospitalizado. Mientras que el paciente y su acompañante fueron ingresados a la Clínica 2 del IMSS. Apenas este año la joven habría egresado del Bachillerato Técnico Paramédico de la generación 2023-2026, horas más tarde. Compañeros de la corporación y rescatistas, además de bomberos, pues expresaron sus condolencias a la familia. De verdad que qué trágica historia, y esperemos que pues encuentren pronto la resignación. Y para este automovilista que dio el cerrón, yo no sé cómo puede cargar en su conciencia con esto, ¿verdad? Porque seguramente huyó, no se va a quedar a hacerse responsable. Y un llamado, ¿verdad?, para el resto de los automovilistas, para respetar las ambulancias que salvan vidas y llevan vidas con ellas, ¿verdad? No están jugando ni están atendiendo temas particulares, no. Están trabajando con vidas, y esas vidas pueden incluso representar la de nuestros seres queridos. Entonces, hay que ser muy respetuosos de las unidades de emergencia. Bueno, 7:10 a.m. Gracias de verdad por continuar con nosotros. Vamos a más temas. Usted recordará este multihomicidio. Ocurrió ahí en la zona de Montemorelos. Una mujer que le quita la vida a su pareja sentimental, posteriormente a sus dos hijos mayores. Luego le arrebata la vida a su hijo de 2 años. Y luego, pues al final se quita ella la vida. Bueno, pues las autoridades catearon la casa habitación en la colonia Real del Valle, vinculada presuntamente al caso del multihomicidio ocurrido en Montemorelos. ¿Cómo va esta historia? Bueno, ya le platiqué que son 5 las personas que murieron, pero algo que no había dicho la autoridad en un inicio era que había otra persona que atestiguó todo el suceso. Aparentemente es un joven. Este joven le ayudaba a Cintia, a la madre de los niños, con actividades como llevar a los niños a la escuela, darles de comer, etcétera, etcétera, etcétera. Trascendería que el padre de este joven salió de la ciudad y le dijo a Cintia: por favor, cuídame a mi hijo, yo regreso en tal fecha. Y en el momento de la masacre, Cintia lo ve, se da cuenta que el joven se percata de todo el hecho y le perdona la vida. Aún así, agarra a su hijo de 2 años y se va. Y lo deja ahí a esta persona, pues entre las víctimas mortales, ¿no?, de esta agresión armada. Ahora trasciende, le quiero compartir algo que ha publicado el periódico El Norte, que este joven de 14 años, no, qué historia, ha tenido una serie de acontecimientos muy tristes. Por ejemplo, dice que el 1 de agosto del 2023, su mamá, Argelia Reyes, de 29 años, fue asesinada a balazos cuando salía de una tienda de abarrotes. El 14 de abril de 2024, su tío, hermano de su mamá, fueron víctimas de un atentado a balazos en el centro de General Terán. Dice que el tío sufrió un rozón de bala en la cabeza. Y bueno, también un año antes, el 10 de febrero del 2023, se cometió un ataque a tiros en un taller de pintura. También en General Terán, ahí murió su amigo Ramón Alejandro, ex policía de Fuerza Civil. Y bueno, lo que ya le decía, el papá de este chico aparentemente habría salido de la ciudad y le habría pedido pues a Cintia, su expareja, que cuidara de su hijo. ¿Qué historia? Vamos con Julia, que tiene más datos sobre este cateo que se estuvo realizando recientemente ahí en Montemorelos, para dar a conocer más detalles al respecto. Adelante, Julia.
0: Autoridades de la Fiscalía Especializada en Feminicidios llevaron a cabo un cateo en una casa vinculada al menor sobreviviente de un multihomicidio en el municipio de Montemorelos. Derivado de las investigaciones de este hecho violento registrado el pasado 30 de septiembre, las autoridades llevaron a cabo un operativo en una vivienda localizada en la colonia Fraccionamiento Real del Valle. Según la información disponible, el dueño del domicilio sería el padre del adolescente que presenció los hechos en el fraccionamiento Los Nogales. De acuerdo con las primeras investigaciones, los elementos ministeriales arribaron con personal del Instituto de Criminalística de Servicios Periciales de la Fiscalía. En el lugar, las autoridades aseguraron 34 bolsitas con marihuana, 11 teléfonos celulares, 3 vehículos, una camioneta pick-up cabina y media, así como otra camioneta y un auto. Además, se aseguraron cartuchos de arma de fuego y placas de vehículos. De acuerdo con los primeros reportes, el menor ayudaba a Cintia al cuidado de sus pequeños hijos. A pesar de su corta edad, el adolescente llevaba a los niños a la escuela y les compraba comida, entre otros cuidados en los que apoyaba a la mujer. El menor se encontraba en el lugar cuando Cintia Abigail Tamés Rivera asesinó a dos de sus hijos y a su pareja. Aunque la mujer advirtió la presencia del menor, decidió no atacarlo. A unas cuadras, Cintia asesinó a su hijo menor y posteriormente se quitó la vida. Informó para Radio Fórmula Monterrey, Julia Medina.
1: Voy a la pausa, regresamos. Buenos días.
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2: ¿Cuánto le debo?
21: Son 120 pesos.
2: Muchas gracias.
21: Bueno,
22: ya sabes cuánto nos toca esta semana, ¿eh?
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1: Los Reyes Escandinavos Unidos. Una escena que se quedará para la historia fue cuando el cortejo fúnebre recorrió a pie hacia la fortaleza de Akershus. Esto para despedir a uno de los reyes más queridos, Harald V de Noruega. Justo detrás del armón de artillería que llevaba el ataúd, Hakon iba caminando a pie. A su derecha iba el rey Carlos Gustavo de Suecia y a su izquierda el rey Federico X de Dinamarca. ¿La razón? Las tres casas están unidas por sangre y por historia. Noruega, Suecia y Dinamarca fueron un mismo rey entre 1397 y 1523. La madre de Harald V, Marta, era princesa de Suecia, por eso Carlos Gustavo era primo de ella. Y Harald era nieto de los reyes de Dinamarca. En el funeral de estado al que acudieron 16 reyes, el mensaje fue claro. No son cuentos y hadas, son historias reales.
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2: Estas son las Stevie Bites con Stevie de TV. Antes de convertirse en un icono del terror, Carrie White fue una adolescente que simplemente quería dejar de ser humillada. Ahora Mike Flanagan convierte la novela de Stephen King en su primera adaptación como serie, con 8 episodios y Summer H. Howell como Carrie, después de que más de 1,000 actrices audicionaron para el papel. Samantha Soyland es Margaret, su madre, y Matthew Lillard interpreta al director de la escuela. Esta vez hay bullying, redes sociales y una comunidad mirando cómo todo se sale de control. Carrie ya tuvo cine, ya tuvo teatro y ahora tiene televisión para contar su historia de terror desde adentro. La miniserie Carrie ya está disponible en la plataforma de Amazon Prime Video. Estas fueron las Stevie Bites con Stevie de TV.

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2: Bueno, pues muchas gracias de verdad por continuar con nosotros. Vámonos con la información. En casa, Samuel García, gobernador de Nuevo León, aseguró que los daños en diversos tramos de la Avenida Constitución durante las lluvias del pasado jueves y viernes no fueron en el parque lineal, sino más bien en una rampa utilizada para la construcción de la línea 4 del metro. El mandatario aseguró que esa zona pues no había ni se gastó un solo peso del parque lineal y explicó que fue la constructora Mota Engil quien decidió crear esta rampa de tierra para facilitar el traslado de material y maquinaria durante la perforación de pozos y construcción de columnas. Bueno, ahí pues subió un video en redes sociales y de acuerdo con el gobernador, una vez que se hicieron los pozos y columnas, la constructora decidió dejar esa rampa, la cual fue la que se llevó el agua durante las lluvias del pasado 30 de septiembre al viernes 1 de octubre. Samuel García también aseguró que la línea 4 del metro, que se construye sobre la Avenida Constitución, es segura, ya que sus columnas tienen hasta 30 metros de profundidad. Al tiempo dijo que la constructora ya tiene pues la orden de arreglar la rampa y con ello se termine pues la grilla. Bueno, pues ahí está parte de la información que se dio a conocer también ahí en redes sociales. En X subió un video donde explica y da imágenes, ¿verdad?, de lo que aparentemente ahí se llevaría el agua, que dice que no eran la zona de juegos infantiles, que era una rampa. Bueno, pues ahí está. 7:20 a.m, vámonos con este caso. Usted recordará cómo hace un par de días le contamos una agresión, un ataque en una escuela secundaria en Coahuila. Mire, en Torreón, Coahuila. ¿Qué ocurrió? Ingresaron exalumnos con machetes, dicen que explosivos también como bombas molotov, y atacaron a directivos y a docentes y a alumnos. Y como saldo, una subdirectora murió, 4 personas más resultaron lesionadas, y en medio de toda esta conmoción social se detuvo a dos jóvenes que serían, de acuerdo a los testimonios de los testigos, serían los responsables de esta agresión. ¿Quiénes son? Bueno, son los hermanos Carlos N. y David N. Ellos son cuates. Bueno, son exalumnos de esta secundaria. Y mire, en exclusiva para Radio Fórmula México, habló la madre de familia de estos niños y narró, primero pide a la autoridad que investigue a fondo, que porque asegura, ella dice que durante el arresto de sus hijos ellos no tenían manchas hemáticas, no tenían manchas de sangre, y como la agresión fue con un machete,

0: dice ella que lo lógico es que estuvieran manchados de sangre, pero que no tenían manchas de sangre. Es lo primero. Y lo segundo, confirma que sus hijos fueron víctimas de bullying y que incluso parte del personal docente cometió o aplicó sanciones pues humillantes a sus hijos durante su paso por esta escuela secundaria. Supongo que esto no justifica, ¿verdad?, lo que se hizo aparentemente por parte de estos cuates. Escuchemos parte de la entrevista que dio la madre de familia a Fórmula Nacional.
1: ¿Qué dice usted ante esta acusación que ha hecho la fiscalía, señora Maribel, respecto a sus hijos?
2: Yo digo que pues que investiguen bien, porque pues yo miré a mis hijos fotos por los videos, y pues cuando se comete un crimen pues se manchan de sangre, y mis hijos no estaban manchados, o sea, llenos de su ropa de sangre. Sí. Estaban por su cara, que me los golpearon y todo, la misma gente.
1: ¿Usted cree que los están confundiendo con otras personas, señora, o cree que las cosas ocurrieron de una forma distinta a las que se han contado?
2: Pues por lo que yo me enteré, o sea, no, eran varios, eran, dijeron que eran 5 y que habían escapado, o sea, nada más porque encontraron nada más a ellos, desechan la culpa a ellos, nada más porque estaban ellos, pero de hecho eran más.
1: Oiga, sus hijos Carlos y David estudiaron años atrás en esta escuela, secundaria. ¿En algún momento de su estudio o posterior a sus estudios en esta escuela le comentaron a usted alguna inconformidad con alumnos, con personal directivo, con maestros de la escuela secundaria?
2: De hecho, ellos nunca me quisieron decir, pero sí me enteré yo de que les hacían bullying, y también que una maestra a uno me lo dejó en el mero sol sentado, no sé por cuánto tiempo, pero sí me lo dejó ahí, y yo no sé por qué. Y ellos eran muy serios, o sea, no causaban nada de, pues, para que me les hayan hecho eso.
1: El pasado jueves, cuando ocurrió todo esto, señora Maribel, ¿cómo se entera usted de que sus hijos habían sido detenidos tras estos hechos en la escuela?
2: Porque llegó mi hermana y me dijo que sí sabía dónde estaban los gemelos. Y yo, pues, de hecho, yo estaba dormida porque yo trabajaba de noche. Y le dije, pues, nada más me dijeron que iban a dejar una solicitud. Pero yo nunca me imaginé eso.
1: Sí. Y la última vez que vio a sus hijos antes de estos hechos, ¿qué le dijeron? ¿A dónde iban? ¿Qué le contaron?
2: No, nada. Que me olvidé de los, pues, que estuvieron conmigo ahí en mi cuarto, acostados viendo la tele, fue el miércoles en la noche.
0: Bueno, pues insisto, es parte de la declaración de la madre de familia de estos cuates, que son los que están detenidos. Y por cierto, ya las autoridades han emitido una información. Dicen que hasta 60 años en prisión podrían alcanzar los hermanos Carlos N. y David N., acusados del ataque en la secundaria número 13 de Torreón, Coahuila, que dejó una mujer muerta y 4 heridos. Ambos fueron vinculados a proceso por homicidio calificado y homicidio calificado en grado de tentativa. Los hermanos permanecerán en prisión durante su proceso. Bueno, y por cierto, una recopilación periodística realizada por la Universidad de Coahuila reveló que Nuevo León, está junto con Puebla en el primer lugar en todo México en violencia con armas de fuego en las escuelas. Es decir, no solamente se tomaron en consideración las ocasiones en que las armas han ingresado a las escuelas, sino que también se han utilizado armas en las escuelas. El estudio señala que se han registrado 159 eventos en los últimos 6 años en todo el país y que la mayoría, pues, han sido en estos 2 estados, en Nuevo León y en Puebla. Escuchemos al analista de toda esta información.
3: Y la base de datos tiene 157 eventos con armas de fuego en escuelas mexicanas del año 2000 a el último día de septiembre de 2026. Los de mayor incidencia son Nuevo León y Puebla, le sigue Baja California y Ciudad de México, y digamos hay algunos casos como Querétaro, estados como Querétaro, como Yucatán con baja incidencia. incidencia, digo, además de Aguascalientes que te comentaba, que no ha tenido casos reportados. Pues veíamos situaciones y pensábamos que era algo atípico, algo propio de los Estados Unidos y que pues rara vez pasaba en México. Hoy, a partir de estos datos, creo que pues no podemos ignorar el hecho de que ya se trata no solo de un fenómeno en Estados Unidos, sino que también tenemos ese mismo problema en México. Quizás sí en un nivel menor. Si se combina la intencionalidad con armas en tu casa, entonces es una combinación compleja. También se tiene que trabajar en el tema de salud mental. O sea, muchas de estas situaciones tienen que ver con padecimientos no atendidos a tiempo y no detectados.
0: Bueno, pues así las cosas. Voy a marcar la pausa. Es muy breve. Regresamos. Buenos días.
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2: El 11 de septiembre de 2001 marcó un antes y un después en el mundo. Hace 25 años, el ataque con 4 aviones secuestrados a las dos Torres Gemelas, al Pentágono y otro atentado frustrado, cambiaron para siempre la forma en que vivimos. Las consecuencias de aquel día transformaron la forma de viajar, la seguridad, las guerras y la política internacional. Volar no volvió a ser igual. Se endurecieron los controles en los aeropuertos y se reforzó la seguridad en los aviones. En lo político, aumentó la vigilancia y el intercambio de información entre gobiernos. Y socialmente, aumentaron los prejuicios y discriminación contra personas musulmanas alrededor del mundo. 25 años después, seguimos viviendo muchas de las consecuencias de aquel día que cambió la historia.
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4: El café expreso tiene menos cafeína por taza que el café de filtro normal debido al menor tiempo de contacto con agua.
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5: Bueno, muchas gracias por continuar con nosotros. Vamos con mi estimado Francisco. Mi tocayo nos platica sobre un hombre que presuntamente generador de violencia y probable participante de un homicidio cometido el mes pasado en Monterrey, pues fue detenido. ¿Saben dónde? En Santa Catarina. Nos platica y nos amplía más sobre este caso.
6: Un hombre señalado como presunto generador de violencia y probable participante en un homicidio ocurrido en septiembre fue detenido por elementos de Fuerza Civil durante un operativo en el municipio de Santa Catarina. La captura de Luis N., de 24 años, se realizó en la colonia San Gilberto como resultado de labores de inteligencia e investigación de la Corporación Estatal. De acuerdo con Fuerza Civil, los agentes recopilaron información sobre los movimientos y actividades del sospechoso, por lo que implementaron un operativo en el sector. Fue en el cruce de las calles San Felipe y San Juan de los Lagos donde los elementos detectaron a un hombre cuyas características coincidían con las de la persona que buscaban, por lo que procedieron a interceptarlo. Durante una revisión, los oficiales localizaron entre sus pertenencias diversas dosis de narcóticos, dinero en efectivo y otros indicios de apariencia ilícita. Según la información de inteligencia recabada por la corporación, Luis N. estaría relacionado con un hecho violento ocurrido el pasado mes de septiembre al norte de Monterrey, en el que una persona perdió la vida. El detenido fue puesto a disposición del Ministerio Público, que continuará con las investigaciones para determinar su posible responsabilidad y definir su situación jurídica. Radio Fórmula Monterrey, Francisco Javier Guerrero Luna.
5: Bueno, muchísimas gracias por la información. Estamos atentos a lo que surja más adelante. En tanto, en Pesquería Nuevo León, detuvieron a un hombre por agredir a una persona con un cuchillo. Y bueno, Lene tiene toda la historia completa. Adelante, mi estimada Lene.
7: Un hombre identificado como Lucio N., de 44 años, fue detenido tras ser señalado de agredir a una persona con un cuchillo. La captura ocurrió durante un recorrido en la calle Agualeguas, en la colonia Colinas del aeropuerto, cuando los policías observaron al sujeto sobre otro hombre que permanecía tendido en la vía pública, por lo que intervinieron de manera inmediata. La persona lesionada relató que Lucio N. lo había amenazado y posteriormente atacado con el arma blanca. Durante el operativo, los oficiales aseguraron el cuchillo como indicio. Personal de Protección Civil brindó atención al afectado de 41 años, quien presentó una lesión de aproximadamente 3 centímetros en el brazo derecho, que de acuerdo con la valoración inicial no ponía en riesgo su vida y no requirió traslado hospitalario. El detenido y el arma blanca quedaron a disposición del Ministerio Público para determinar su situación jurídica. Lene Bernal, Radio Fórmula Monterrey.
5: Bueno, en tanto, un negocio de ramo metalúrgico fue blanco de los ladrones en la colonia terminal en Monterrey. Se llevaron equipo de medición y ocasionaron daños en el inmueble ubicado en el cruce de la calle Héroes del 47 y Jorge Cantú. De acuerdo con la información preliminar, los ladrones llegaron durante la madrugada y rompieron la cerradura para poder ingresar. De nueva cuenta, pues la inseguridad que se presenta en algunos negocios y que también afecta, pues no solamente la economía de los empresarios o comerciantes, sino pues la percepción de seguridad o de tranquilidad para quienes trabajan en esos puntos. Por cierto, también se dio el robo a una notaría. Esto fue reportado durante la mañana del martes en la avenida Manuel Ordóñez, municipio de Santa Catarina. Fue en el despacho 156, en el interior de un edificio denominado Torre Caliza. Es el guardia de seguridad que presuntamente escuchó el estruendo por la madrugada y al ver las cámaras de seguridad observó a dos personas de complexión delgada, ambas portando pasamontañas. Una de ellas vestía una chamarra en color gris. Presuntamente ingresaron al local. Al activarse la alarma, salieron corriendo para abordar un vehículo en color gris. Tras hacer un conteo en el sitio, presuntamente se habrían robado 30 mil pesos que había en la caja chica, así como diversa papelería. Bueno, y también tres hombres, dos de ellos extranjeros, fueron detenidos por la presunta posesión de 79 dosis de cristal y marihuana en las calles Guadalupe Victoria, llamado Nervo, en plena colonia industrial en Monterrey. Se trata de Martín Antonio, de 45 años de edad, originario de Tamaulipas, y Michelle Antonio, de 25 años, originario de Colombia, además de Arnoldo Jonathan, de 38 años, de El Salvador. Policías de Monterrey realizaban un recorrido de vigilancia cuando visualizaron a estos tres hombres discutiendo y agrediéndose verbalmente, por lo que procedieron a una revisión. Entre sus pertenencias se les encontró una mochila en la que ocultaban 59 envoltorios con cristal y 20 envoltorios con hierba verde, con características similar a la marihuana. Bueno, y autoridades investigan la muerte de un hombre que fue atropellado en la carretera Colombia, en el municipio de Escobedo. El responsable escapó del sitio y bueno, mi estimada Anila Barrera nos platica y nos amplía más sobre este atropello mortal. Escuchemos.
0: Un hombre de aproximadamente 30 años murió luego de ser atropellado sobre la carretera Colombia en el municipio de Escobedo. El accidente fue reportado durante esta madrugada, a la altura del kilómetro 6.5 de dicha carretera, en los carriles con circulación de norte a sur, donde se alertó a los cuerpos de emergencia sobre una persona que se encontraba tendida sobre la carpeta asfáltica. Tras recibir el reporte, al sitio se movilizó la unidad de Proxpol para brindar atención y verificar las condiciones del hombre. Sin embargo, a su llegada, los elementos confirmaron que la víctima ya no presentaba signos vitales, por lo que la zona fue acordonada y se solicitó la intervención de las autoridades correspondientes. El fallecido no fue identificado en el lugar. De acuerdo con los primeros informes, se trataría de un hombre de aproximadamente 30 años de edad. En tanto, el vehículo involucrado en el atropello no permaneció en el sitio y hasta el momento no se ha localizado al conductor que habría provocado el accidente. Elementos de la Fiscalía General de Justicia de Nuevo León acudieron para iniciar las investigaciones y establecer cómo ocurrió el atropello, además de buscar indicios que permitan identificar tanto al vehículo involucrado como a su conductor. Las autoridades mantienen las indagatorias para determinar las circunstancias en las que ocurrió el accidente y deslindar responsabilidades. Para Fórmula Noticias Monterrey, Nila Barrera.
5: Bueno, muchas gracias a mi estimada Nila Barrera por la información. Vamos a cambiar totalmente de tema y de contexto. Este martes arrancó aquí en Nuevo León el proceso electoral 2026-2027, periodo que va a terminar con la jornada del 6 de junio de 2027, cuando se renovarán la gubernatura, las 51 alcaldías, las 42 diputaciones locales y las 14 diputaciones federales. Y bueno, hay datos importantes que hay que escuchar y conocer. Mi estimado César Rojas tiene la información. Adelante.
8: La carrera por la gubernatura de Nuevo León comienza a tomar forma con una configuración que parece un déjà vu del 2021, pues al menos tres de las principales fuerzas políticas perfilan nuevamente a protagonistas de aquella elección. Este martes arrancó en Nuevo León el proceso electoral 2026-2027, periodo que culminará con la jornada del 6 de junio del próximo año, cuando se renovarán la gubernatura, las 51 alcaldías, las 42 diputaciones locales y las 14 diputaciones federales. Hasta ahora, tres grandes bloques políticos perfilan la disputa: Movimiento Ciudadano, Morena PT, Partido Verde y una eventual alianza entre el PRI y el PAN. Hasta el momento, Movimiento Ciudadano penaliza perfiles como la titular de Amara Nuevo León, Mariana Rodríguez, el secretario de Igualdad e Inclusión, Félix Arratia, y el alcalde de Guadalupe, Héctor García. Por su parte, Morena ya definió a la exalcaldesa de Escobedo, Clara Luz Flores, como la coordinadora estatal de la transformación y principal principal figura rumbo a este proceso. En tanto, la eventual alianza PRI y PAN perfila al alcalde de Monterrey, Adrián de la Garza, como su carta más competitiva. Con retos como la aplicación de nuevas reglas de paridad, la polarización política y el impacto de la inteligencia artificial, el Estado inicia formalmente este proceso electoral 2026-2027. De acuerdo con el calendario homologado por el INE, las precampañas iniciarán oficialmente el 13 de diciembre del 2026 y concluirán el 21 de enero del 2027. Las campañas electorales arrancarán el 4 de abril del próximo año y finalizarán el 2 de junio para dar paso a los 3 días de veda electoral previos a la votación. En materia de paridad, se aprobaron nuevas disposiciones para garantizar una mayor participación de las mujeres en las candidaturas a diputaciones locales y ayuntamientos. Finalmente, el proceso electoral del próximo año puede resultar incluso más complejo que los del 2021 y 2024, debido a que los tiempos políticos se han adelantado y la disputa por las candidaturas ya comenzó. César Rojas, Radio Fórmula Monterrey.
5: Bueno, pues muchísimas gracias, mi estimado César Rojas. Por cierto, pues ya varios días después de perder la candidatura de Morena a la gubernatura de Nuevo León, ante Clara Luz Flores, que pues ya sabemos todos que fue designada, pues Waldo Fernández descartó contender por la alcaldía de Monterrey. Aseguró que su prioridad es regresar pues a sus funciones, ¿verdad?, como senador. Ayer también Fernández arribó al Palacio Nacional, a mediodía salió del recinto presidencial. Ahí tuvo una entrevista con algunos medios nacionales. La presidenta Claudia Sheinbaum no se encontraba en Palacio, ya que viajó a Colima para encabezar pues, la inauguración del Teletón. El senador no dio detalles sobre su visita a Palacio ni dijo con quién se iba a reunir. Fernández, quien está en la bancada pues, del Verde, pero se identifica con Morena, solicitó licencia del Senado el pasado 16 de junio para participar en el proceso de Morena para elegir al candidato a la gubernatura aquí en Nuevo León. Sin embargo, pues ya usted sabe que se designó a Clara Luz Flores y que esto ha generado pues ecos, opiniones de muchos morenistas, ¿verdad? Por ejemplo, Tatiana Cloutier, que decía pues que es una traición, ¿verdad? Traición para los militantes de Morena, que por cierto ayer también salió que esta pues señorita Andrea, ¿verdad?, que es diputada federal, pues que también ya va, creo que va a contender por una alcaldía en Juárez. Y bueno, pues también Tatiana Cloutier salió y arremetió, ¿verdad? Dijo que los procesos se violentan cuando conviene violentarlos. Pero bueno, sobre este mismo tema, el personal de Morena dice que rechazan que el partido esté debilitado. Asegura que no necesitan gente que traicione los principios de la Cuarta T, como lo hicieron los legisladores, ¿verdad? Dice que están muy contentos, que están muy unidos que nunca y que es mentira, ¿verdad?, que se estén debilitando el movimiento aquí en la entidad. Pero bueno, vamos a marcar la pausa. Regresamos. Buenos días.
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9: Las películas más controversiales fue El Último Emperador en 1987, que nos habla de la historia del emperador Puyi, quien con tan solo 2 años fue nombrado emperador de China. Esa película fue tan espectacular que logró ganar 9 premios Oscar, estando en el top 15 de las películas con más Oscars en la historia.
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14: Puñado de almendras y nueces. Las almendras y nueces son una fuente excelente de grasas saludables, fibra y proteína vegetal. Consumir un pequeño puñado entre comidas ayuda a mantener la saciedad, controla los niveles de glucosa en sangre y protege tu salud cardiovascular diaria.
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16: El sonido de un trueno es causado por la rápida expansión del aire calentado por la descarga eléctrica del rayo tormentoso.
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18: La Fiscalía del Estado de México solicitó a un juez de control de Tlalnepantla la reaprehensión del empresario Samuel Carpio, quien enfrenta un proceso penal por extorsión en agravio de Alfonso Navarrete Prida, exsecretario de Gobernación. La jefa de gobierno, Clara Brugada, inauguró la Semana de Acción por el Clima y la Naturaleza 2026, en la que reportó que las políticas locales de movilidad sostenible, reciclaje y reverdecimiento en la Ciudad de México consiguieron que se evitara la emisión de más de 1,000,000 toneladas de gases de efecto invernadero en un año. El senador y secretario general del Sindicato Nacional de Trabajadores de la Educación, Alfonso Cepeda, negó solicitar una investigación contra el titular del Instituto Estatal de Educación Pública de Oaxaca, Emilio Montero. Recordó que las autoridades competentes tienen las facultades para investigar a quienes pudieron incurrir en algún ilícito.
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5: Vamos al resumen de información nacional. Buenos días, adelante.
19: Gracias, Francisco. Muy buenos días. La Unidad de Policía Cibernética de la Secretaría de Seguridad Ciudadana alertó sobre una modalidad de fraude en la que ciberdelincuentes crean perfiles falsos con fotografías, nombres y supuesta información de militares para establecer contacto con personas a través de redes sociales y aplicaciones de citas con el propósito de solicitar dinero o información financiera. Por otra parte, al presentar las propuestas para la reforma a la Ley Orgánica del Poder Judicial de la Federación y la Ley de Amparo, el ministro presidente de la Suprema Corte, Hugo Aguilar Ortiz, dio a conocer proyectos entre los que destaca la creación de 2 nuevas secciones para agilizar el desahogo laboral en el alto tribunal, aunque en ellas no se podría hacer ningún tipo de jurisprudencia. En tanto, el Tribunal de Disciplina Judicial citó a comparecer para el próximo jueves 8 de octubre a las 10 de la mañana a la jueza en retiro Marta Magaña López como parte del procedimiento que se inició en su contra por haber concedido en agosto del 2024 y ser una de las primeras suspensiones en contra de la reforma judicial. Cabe destacar que la jueza vive en Madrid, España, y este acercamiento será a través de videoconferencia. Por último, un vehículo que se encontraba estacionado en el segundo piso de la Plaza Comercial Galerías Coapa cayó tras una mala maniobra de la conductora. Los hechos se registraron en la esquina de la Calzada del Hueso y Avenida Miramontes, donde quedó el vehículo volcado y la conductora lesionada. Francisco, el reporte.
5: Información de última hora contigo, mi estimado Raimundo Elizalde. Buenos días, ¿en dónde está el tráfico? Adelante.
20: Muy buenos días, Paco, buenos días al auditorio. Informarte lo que ocurre durante los últimos minutos, y es que se presenta un cierre a esta hora de la mañana derivado de un evento fatal. Ya habíamos hablado, Paco, de eventos viales. Pues bueno, a esta hora de la mañana, lamentablemente, un motociclista muere tras presuntamente chocar y derraparse en el Boulevard Miguel de la Madrid, esto en la Avenida Miguel de la Madrid, pasando la Avenida Azteca, dirección hacia el poniente. Es todavía territorio de Guadalupe. Elementos de Cruz Roja Metropolitana y también tránsito llegaron al sitio. Lamentablemente, la persona ya no contaba con signos vitales. El vehículo ligero termina aproximadamente 80 metros adelante de donde queda el cuerpo. Vamos a estar al pendiente de esta situación y, bueno, informarte que hay un cierre en los carriles ordinarios. Están desviando el tráfico pasando la Avenida Azteca con dirección a los carriles express. Ya posteriormente lo liberan hacia los carriles ordinarios, ya cuando se libera este tráfico. Están esperando la llegada de personal del Instituto de Criminalística, Servicios Periciales, para comenzar con las averiguaciones. Este es el reporte que te presento, Paco. Un evento fatal, un motociclista que pierde la vida durante la mañana de este miércoles. Que tengan ustedes un excelente día.
5: Bueno, muchísimas gracias, mi estimado Raimundo Elizalde. Ya lo sabe, tráfico sobre Miguel de la Madrid. Evite la circulación en esta zona. Hay que utilizar rutas alternas. Vamos a otros temas. Samuel García tomó protesta a 200 policías, alcanzando 7,700 en fuerza civil, superando su meta. Con Gerardo Escamilla y Mariana Rodríguez inauguró el C5 en el Centro de Atención Ciudadana de Monterrey Sur, con denuncias y atención vecina. Destacó el esfuerzo integral en 5 años con el sueldo, equipos, instalaciones e inversiones en división como la división blindada, aérea, de Inteligencia, Área Táctica, Médica y Metropolitana, afirmó que Fuerza Civil es la mejor policía de México, líder en confianza y desempeño. Reportó una reducción del 90% de los homicidios en el mes de agosto. El gobernador de Nuevo León resaltó que Fuerza Civil, con 7,700 elementos y divisiones aéreas blindadas de inteligencia y táctica, pues justamente sigue siendo pues un ejemplo a nivel nacional. Bueno, y avanzamos con más información que usted tiene que saber y conocer. Santos Guzmán López, rector de la Universidad Autónoma de Nuevo León, asistió a la cumbre México-Japón 2026 de la Universidad de Tsukuba del 27 al 30 de septiembre con 51 instituciones. El evento buscó resolver retos globales mediante la ciencia, tecnología y sociedad. Guzmán encabezó la charla Nuevas vías para la colaboración, destacando 5 ejes: movilidad y talento, convenios y redes, intercambio y co-creación, alianzas e innovación, cooperación e impacto global. Afirmó que la experiencia fortalece la educación, la economía y refuerza la alianza estratégica. La Universidad Autónoma de Nuevo León colaboró con ministerios, embajadas y agencias de México y Japón. La cumbre tuvo 4 sesiones sobre la inteligencia artificial, energías renovables, industria académica, talento para cadenas globales y responsabilidad social. La declaración conjunta resalta que, pues pese a sus diferencias en ambos países, comparten retos y pueden fortalecer el intercambio científico y tecnológico. Bueno, y para acercar empleo formal a los regiomontanos, el gobierno de Monterrey, por medio de la Secretaría de Desarrollo Económico, organizó la macro brigada de empleo en el auditorio 360 grados del Palacio Municipal. 50 empresas y más de 2,100 vacantes en un solo sitio. Hubo opciones para operativos, profesionales, jóvenes, adultos mayores y personas con discapacidad. 205 puestos fueron para personas con discapacidad auditiva y motora, y 100 para estudiantes mayores de 16 años. En sectores como comercio, servicios, industria, salud, hotelería, alimentos, transporte, seguridad y tecnología. Jimena Tamariz, pues supervisaron la vinculación desde el inicio del gobierno. La Dirección de Empleo e Impulso Económico ha unido empresas con buscadores de trabajo para ofrecer sueldos y prestaciones como el IMSS o Infonavit.
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5: Mi estimado Eduardo Ortega, adelante.
1: Hola, hola, buenos días, Francisco, te saludo con mucho gusto. Te comento que la selección mexicana cerró una complicada fecha FIFA con una nueva derrota. El equipo dirigido por Rafa Márquez cayó 2-0 frente a Chile y terminó esta ventana internacional sin conocer la victoria. El tricolor se despidió con apenas 2 anotaciones a favor y 7 recibidas luego de haber sido goleado previamente por los Estados Unidos. El resultado aumenta la presión sobre el inicio del proceso de Márquez frente al combinado nacional, así que va a tener mucho que analizar para la siguiente fecha FIFA, que será en el mes de noviembre. Tras el encuentro, Obed Vargas reconoció que el comienzo de esta nueva etapa no ha sido el esperado, pero aseguró que el equipo deberá darle la vuelta rápidamente a la página. El mediocampista ya piensa en el próximo compromiso oficial frente a Jamaica dentro de la Nation League, y señaló que México tendrá que corregir detalles y evitar lapsos de desconcentración si quieren seguir o conseguir un resultado positivo. Una de las mayores promesas del fútbol mexicano, Gilberto Mora, el estratega, aseguró que el juvenil tiene condiciones para adaptarse prácticamente a cualquier equipo y destacó el enorme futuro que puede tener en su carrera. Márquez insistió también en la importancia de llevar con paciencia su desarrollo y no acelerar los procesos de un futbolista que continúa creciendo tanto fuera de la cancha, que el talento pues obviamente es latente para este jugador y muy seguramente se irá a Europa el siguiente torneo. En actividad internacional, Lionel Messi vivió una jornada especial con la selección argentina. La albiceleste derrotó 3-0 a Benín en un partido marcado por la despedida del capitán argentino, quien convirtió desde el punto penal. Tras el encuentro, Messi tomó el micrófono visiblemente emocionado y agradeció todo lo vivido con la camiseta de su selección. El astro argentino recordó también algunos de los momentos más complicados de su trayectoria internacional y recibió el reconocimiento de compañeros y aficionados. Y por último, en Portugal continúa la polémica alrededor de Cristiano Ronaldo. El delantero explicó los motivos que lo llevaron a abandonar la concentración de la selección portuguesa y aseguró que existió un incumplimiento de palabra por parte del técnico de Portugal. Cristiano Ronaldo señaló que tomó la decisión después de una nueva situación que consideró una ruptura de acuerdo a lo establecido y aprovechó para disculparse también con sus compañeros. El atacante recalcó que para él la verdad sigue siendo fundamental en cualquier relación, incluso cuando esto pueda resultar dolorosa. Ahora Cristiano Ronaldo pues no se sabe si regresará a la selección de Portugal o pueda pues arreglar las diferencias y regresar a vestir la camiseta portuguesa. Pero bueno, Francisco, es lo que tenemos en información deportiva.
5: Bueno, pues estaremos atentos, te vemos, escuchamos pasaditas las 3 de la tarde con Cintia Vanegas.
1: Claro que sí, estamos al pendiente. Muy buenos días.
5: Buenos días. Bueno, por cierto, antes de despedirnos, en el dato del día, apenas el 1% de las más de 2.3 millones de personas trabajadoras del hogar en México cuentan con un contrato de trabajo por escrito. En realidad, es una evidencia que el 96.6% del sector permanece sumido en la informalidad a pesar de los avances legislativos impulsados en los últimos años. El informe Sosteniendo el Cambio por un Trabajo Justo para las Trabajadoras del Hogar en México, presentado el martes por la Red Civil Unidas, revela que aunque entre el 2018 y 2023 se declaró inconstitucional la exclusión del Seguro Social y se estableció la obligatoriedad de la afiliación al Instituto Mexicano del Seguro Social, el IMSS, estos avances aún no se traducen en condiciones pues laborales dignas. Según el documento, en México hay 2.3 millones de personas trabajadoras del hogar, de las cuales 9 de cada 10 son mujeres, representando así el 10% de las mujeres trabajadoras en todo el país. Y bueno, pues ahí está la información, que hace un llamado para que pues se pongan en regla, ¿verdad? Sobre todo los patrones que tienen ahí a trabajadoras del hogar fuera de la formalidad, que es algo que pues no debería estar ocurriendo. Pero bueno, ya nos estamos despidiendo. Muchísimas gracias por permitirnos platicar con usted, por permitirnos narrarle lo que hoy es noticia. Quédese con Azucena Oresti y a las 3 de la tarde llega Cintia Vanegas con más información. Y bueno, mañana lo esperamos muy temprano por televisión a las 5 de la mañana y posteriormente por radio a las 6 de la mañana. Cuídese mucho, Dios mediante, el día de mañana tenemos una cita muy temprano para platicar, narrar y por supuesto debatir lo que es noticia. Buenos días.
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22: Solemos ver la disciplina como algo rígido, casi como un castigo. Hoy te propongo verla diferente, como una forma de amor propio. Cuando haces ejercicio sin ganas, cuidas a tu cuerpo y a tu yo de mañana. Cuando terminas el pendiente que te cuesta sin ganas, le regalas tranquilidad a tu yo de la noche. Cuando te vas a dormir temprano, aunque quieras ver otro capítulo, te preparas para un mejor día. Hacer las cosas sin ganas es cumplir la promesa que te hiciste cuando tenías claridad. Y cada promesa cumplida fortalece la confianza en ti. Esa confianza se vuelve seguridad y la seguridad se vuelve libertad. Hoy, haz una cosa por tu yo del futuro, aunque tu yo de hoy prefiera otra. Lo vas a agradecer.
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6: Un verbo súper mexicano que yo lo amo, es ese que usamos cuando nos gusta mucho algo y entonces nos lo acabamos de a poquito. Chiquitearse, chiquitearse las cosas. Yo, por ejemplo, como no puedo tomar mucho café porque me deja sin dormir, me chiquiteo mi café de la mañana totalmente para que no se me acabe. La típica que te está chiquiteando un pastelito que te regalaron y que no quieres que se acabe. O chiquitearte un libro. También te puede chiquitear un libro o una serie. Yo he llegado a chiquitearme una serie, por ejemplo, argentina, que me encanta. Me la chiquiteo. A ver, no voy a ver más que un capítulo. Me voy a esperar. Chiquitearse, tan mexicano.
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6: Chiquiteo mi café de la mañana totalmente para que no se me acabe. La típica que te está chiquiteando un pastelito que te regalaron y que no quieres que se acabe. O chiquitearte un libro. También te puede chiquitear un libro o una serie. Yo he llegado a chiquitearme una serie, por ejemplo, argentina, que me encanta. Me la chiquiteo. A ver, no voy a ver más que un capítulo. Me voy a esperar. 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
23: Son las 8 de la mañana, es miércoles 7 de octubre.
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23: La presidenta Claudia Sheinbaum firmó el decreto de la reforma sobre doble nacionalidad y destacó que entrará en vigor en 2028. Lo hizo en Palacio Nacional esta mañana.
24: Que hoy firmamos el decreto ya aprobado por el Senado por mayoría calificada, por la Cámara de Diputados por mayoría calificada y por los congresos estatales, es decir, el constituyente, de que ningún presidente o presidenta, gobernador o gobernadora pueden tener doble nacionalidad. ¿Qué significa esto? A partir del 2028, quien quiera postularse al cargo de gobernador o gobernadora, jefa de gobierno, jefe de gobierno, presidenta o presidente de la República, solo puede ser mexicano.
23: El gobierno de Estados Unidos formalizó mediante una publicación en el registro federal las sanciones contra 21 personas y 25 empresas vinculadas con los Mayos, facción del cártel de Sinaloa encabezada por Ismael Zambada Siqueiros, alias el Mayito Flaco. Destaca la acusación contra Carlos Torres, exesposo de la gobernadora de Baja California, Marina del Pilar, a quien Washington identifica como operador político ligado a Juan José Ponce Félix el Ruso, jefe del grupo criminal Los Rusos y responsable de manejar la Plaza de Mexicali para los Mayos. Junto a Carlos Torres aparece su hermano Luis Alfonso Torres Torres, el exdirector de Seguridad Pública de Mexicali, Pedro Ariel Mendívil, y el exfuncionario de aduanas y exasesor legislativo en Baja California, Rafael Buenrostro, quien, por cierto, según algunas imágenes que publicó el diario Reforma, es operador y benefactor económico de Julieta Ramírez, coordinadora de la 4T en Baja California. Sale con ella en varias fotografías en varios eventos. Rafael Buenrostro, este sujeto también señalado por Estados Unidos. Sobre esto habló ayer la presidenta nacional de Morena, Ariadna Montiel.
25: Sobre el tema de los equipos, quienes tienen las responsabilidades habrán de pasar por los filtros internos de Morena, pero también por los filtros para el 2027. No tenemos en lo absoluto ningún vínculo y quien la autoridad investigue que lo tiene, nosotros no vamos a encubrir a nadie, quien sea. Pero serán las autoridades mexicanas quienes realicen esas investigaciones. Nosotros no damos por cierto ni por no cierto los señalamientos de otro gobierno.
23: Bueno, y a quien le corresponde dar certeza sobre esta situación, no lo hace. Ayer, durante la comparecencia del secretario de Hacienda en el Senado, Edgar Amador, los legisladores le cuestionaron sobre la red de corrupción vinculada con amigos y familiares de Andrés Manuel López Beltrán. Le exigieron aclarar si la UIF está investigando o no a Amílcar Olán, señalado, entre otras cosas, por operaciones de huachicol fiscal y beneficios en contratos públicos. Y así de vago contestó el secretario.
0: La UIF es una, la Unidad de Inteligencia Financiera, es una coadyuvante en los procesos judiciales y administrativos, y la unidad no hace ninguna excepción, no hace absolutamente no tiene ninguna otra restricción más que la guía que le dan la fiscalía, y no existe digamos en este momento investigaciones en ese sentido por parte de la fiscalía.
23: O sea, le están preguntando si hay alguna investigación por parte de la UIF, así insistió el panista José Máximo García.
8: Yo le pregunto, ¿puede confirmar o desmentir ante este Senado que la Unidad de Inteligencia Financiera tiene abierta una investigación relacionada con Amílcar Olán? Y respetando desde luego la información que por ley debe mantenerse reservada, ¿desde cuándo tuvo conocimiento esta unidad de estas operaciones financieras y qué acciones ha realizado dentro de sus atribuciones?
23: Bueno, intentó responder el secretario otra vez de esta forma.
0: La Unidad de Inteligencia Financiera no tiene distingos en ningún sentido, y en este momento no ha sido requerida, digamos, por autoridades respecto al expediente que usted mencionaba, senador, en su intervención.
23: Bueno, y además, pues tanta impunidad hay y tanta certeza de que no van a ser investigados los morenistas, que Pío López Obrador, hermano del expresidente Andrés Manuel López Obrador, dice que ya se registró en el proceso de Morena para buscar una diputación federal por el Distrito 9 de Chiapas, con cabecera en Tuxtla Gutiérrez.
10: ¿Por qué vamos a participar ahora? Porque es nuestra responsabilidad histórica enaltecer los principios, los ideales y las convicciones que dieron origen y vida a nuestro movimiento. Es entender que Morena es la única herramienta que tiene el pueblo de México para seguir construyendo la grandeza de nuestro país.
23: Bueno, Pío López Obrador, pues ya sabes, el protagonista de varias grabaciones difundidas por Latinus en agosto del 2020, en las que aparece recibiendo dinero por parte de David León Romero, entonces operador del gobernador de Chiapas, Manuel Velasco, que luego el propio López Obrador dijo que era pues en dinero que recibía en apoyo a su movimiento. El Tribunal de Disciplina Judicial citó a comparecer a la jueza federal en retiro, Marta Magaña, porque en 2024, cuando era jueza de distrito, concedió una suspensión para frenar la reforma judicial del expresidente López Obrador. Ella ordenó no discutir ni votar el dictamen en la Cámara de Diputados. La suspensión no fue acatada y la reforma fue aprobada. Esta mañana platiqué con ella y dice que, bueno, pues es una mordaza, que es una persecución y un intento por intimidar a el resto del Poder Judicial.
11: Cuando se emitió la suspensión, al día siguiente el senador Ricardo Monreal y el senador Sergio Gutiérrez Luna dijeron que iban a iniciar acciones, lo cual fue incluso avalado por el propio presidente de la República en ese tiempo, Andrés Manuel. Y bueno, creo que se está concretando aquella orden, aquella amenaza, digámoslo de alguna manera. Yo creo que va un poquito más allá el mensaje. El mensaje es para quienes ahora están impartiendo justicia y decir, esto es lo que te puede pasar si tú desconoces lo que quiere pues el Ejecutivo, ¿no?
23: ¿Cuál es el delito?
11: Pudiera irse en el sentido de abuso de autoridad. No sé exactamente. Son dos procedimientos distintos. Uno es el penal y otro es el administrativo. Y ahorita estamos en el administrativo y las sanciones irían a suspensión, pero yo ya no estoy trabajando ahí, o a una inhabilitación para que yo no vuelva a realizar un cargo en el servicio público. Si lo veo, es una mordaza, digamos, de alguna manera, ¿no? Para detener ese tipo de decisiones y poder controlar el Poder Judicial.
23: ¿Cuál mensaje dejarías a quienes se encuentran hoy en el Poder Judicial?
11: Aquí no se trata de nuestros cargos, y es lo que hemos tratado de decir, porque la sanción va para mí, el mensaje va para mis compañeros jueces, pero finalmente quien afecta es a la ciudadanía.
23: Ayer se reportaron en México 32 asesinatos. Los estados con más ejecuciones fueron Sinaloa con 7, el Estado de México con 5, Guanajuato y Nuevo León con 4 y Guerrero con 2 homicidios.
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23: Hola, Pepe, ¿cómo estás? Buenos días.
9: Azucena, muy buen día, ¿cómo estás?
23: Muy bien, gracias. Oye, Pepe, explícanos de qué se trata esta ley de pagos digitales que ya aprobaron los diputados, por favor, ¿de qué se trata?
9: Es pagar casi todo que lo puedas pagar a través del teléfono celular, Azucena. Ajá. Vas a traer va a haber un código QR con el cual tú te vas a poder identificar. Ya ves que el QR tú le puedes, lo pones en el teléfono, te lleva a una página, te va a decir el precio, dice sí quiero. Lo vas a hacer a través de la aplicación de tu banco. Supuestamente deben ser sencillo y en base a solamente tres pasos. La identificación del QR, que se identifique con tu banco y que lo pagues. Así de sencillo tendría que ser. Y lo quieren empezar a hacer en gasolineras y en lo que son las casetas de cobro de carreteras. Eso es donde quieren empezar a hacerlo, sobre todo para inicio.
23: Pero en las gasolineras ya puedo pagar con tarjeta de crédito. O con ya, mi aplicación del celular de tarjeta, ¿cuál es el código QR por?
9: Ah, por la gente que no ha tenido la aplicación, el código QR supuestamente te llevaría a lo que le llaman, a la aplicación que tiene el Banco de México, que es como un SPEI, como una suerte de facilidad que te daría el Banco de México para que realmente te identifique con tu banco. Entonces, la gente que no, tú lo pagas con tarjeta, lo podrás pagar con tu teléfono celular a través del QR. El gran salto aquí va a ser pagar con el teléfono móvil. Azucena. Uh-huh. En otros países este ha sido el salto para digitalizar, para que todo el mundo lo utilice. El teléfono móvil, curiosamente, pues se va a transformar en un medio de pago.
23: Ya sucede en muchas partes, muchos utilizamos el teléfono móvil para pagar, pero a veces la señal es pésima, se cae a cada rato, y pues imagínate que nada más lleves el celular y te quedes ahí colgado. Sí, se hace en países como, ay, wow, sí, está perfectamente correcto, ¿no? Está el internet accesible para todos, los paquetes de datos están súper accesibles y entonces siempre tengo acceso. Pues, perdón, no.
9: Sí, tienes toda la razón, porque de repente supuestamente estás en el 5G y te manda al 3G, ¿no?
23: Ah, o al 0G.
9: No tienes señal. No, al 0G no tienes señal y entonces no podrías pagar. Ese va a ser verdaderamente un tema. Incluso ayer lo comentó la directora de AT&T, Mónica Aspe, que lo que hay que preparar es la red de telecomunicaciones, pues sí, y que se ayude a esta red, porque es la que va a llevar todo y es donde se está montando todo: la banca electrónica, las aplicaciones, la inteligencia artificial, todo en base a estas redes de telecomunicaciones, las que están en el aire, ¿no?
23: Bueno, vamos a ver cómo funciona. ¿Tipo de cambio, Pepe?
9: 18.06 Azucena en este momento.
23: Gracias, buen día.
9: Igualmente, gracias.
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16: 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Y en esta reinterpretación, Miley canta desde lo más profundo, conectando con esa sensación de pérdida que todos hemos sentido alguna vez. End of the World, Miley Cyrus, en Sonido.

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3: Son las 8:15. Sigue el problema del agua sucia en Guadalajara. Un tema del que hemos hablado aquí durante meses. Habitantes de distintas colonias de la zona metropolitana, pues siguen denunciando que el agua llega absolutamente sucia. Ahorita vamos a ver las imágenes. No turbia, no un poquito sucia, no, negra. El agua llega negra. Es un tema que llevamos denunciando desde febrero, por supuesto, con los vecinos. Exigen ya una respuesta, una solución. Esto es parte de lo que dicen los afectados y luego vamos a escuchar, pues, que finalmente el gobernador dice, no, pues sí, sí es cierto.
4: ¿En sus casas también sale el agua así? Este es el agua que está saliendo aquí en Guadalajara. ¿Así sale el agua en sus casas?
5: ¡Qué bonita agua! Vean nomás. Y tan cara que sale. Y apesta. Y apestosa, la hija de la chingada. Vean nomás, de no creerse esto. Pareciera que

0: la que llega.
1: Pues sí, ya sabíamos, ya lo sabíamos desde febrero, y sobre todo, pues ustedes, Salvador González, quienes están, han sido afectados durante meses. ¿Cómo estás, Salvador? Buenos días.
2: Buenos días, Azucena. Un gusto saludarte a ti y a toda la audiencia.
1: Gracias. Gracias. Oye, ¿qué por impacto, la invitación. ¿Qué impacto? Porque quienes nos siguen en alguna plataforma, o sea, no estamos exagerando, el agua sale negra, es como chapopote. Ese es el agua que reciben.
2: Es correcto, tal cual las imágenes que estás viendo, que estamos viendo en pantalla, es el agua que estamos recibiendo. Es un olor totalmente penetrante a drenaje, es inhumano el agua que estamos recibiendo. No nos podemos bañar, no podemos lavarse, no podemos lavarnos las manos, porque realmente no sabemos si nos estamos lavando o contaminando más las manos.
1: Sí. ¿Y qué hacen? O sea, ¿cómo les llega agua? Porque no sé si les manden pipas todos los días. A veces es incomodísimo, ¿verdad? Por supuesto. Pero punto y aparte, si les llegan pipas todos los días, ¿el gobierno se está haciendo responsable de suministrar el agua o cómo sobreviven?
2: Exacto. La ciudadanía está organizando lo que son manifestaciones en algunos puntos estratégicos de la ciudad, pues para que seamos escuchados y esto se arregle a la brevedad posible. Sin embargo, bueno, el gobierno ha hecho algunas medidas superficiales como envío de pipas temporales, lo cual es bueno, los ciudadanos pues lo rechazan totalmente en busca de una solución concreta, ¿no? Hay gente que compra garrafones de agua para consumo diario y también para poder lavar nuestros trastes. O sea, ¿cómo vamos a poder lavar nuestros trastes? ¿Cómo nos vamos a poder meter a bañar con esta calidad de agua? E inclusive hay gente que lava la ropa comprando garrafones de agua. Es totalmente inhumano el agua que nos está llegando aquí en el municipio de Guadalajara y en todos estos municipios de la zona metropolitana de Guadalajara.
1: Oye, ahora el gobernador dice, no, pues sí, ya sabemos, pero no lo vamos a resolver de un día para otro. No, pero si tenemos meses con este problema.
2: Justamente, tenemos ya meses y algo preocupante es el mensaje que nos mandó el día de ayer el gobernador, ajá, donde nos aclara que la primer fase de solución va a durar 6 meses. Uy. Está hablando de fases de 6 meses donde él va a empezar a racionar el agua entre cada municipio. Un día te toca a ti, un día le toca a él, un día nos toca esto. Entonces vamos a hablar ya también de un desabasto.
1: ¿Y qué van a hacer ustedes?
2: Pues por el momento de las circunstancias, pues es seguir consiguiendo garrafones, esperar la pipa que nos están asignando y pues ahora sí que estamos con la incertidumbre de cuánto tiempo más vamos a estar con esta agua. Y aparte, pues como dice, repito, lo de la primera fase de 6 meses, pues cuánto tiempo, cuántas fases va a haber, cuánto tiempo vamos a estar racionándonos con el agua, y pues la calidad de agua que estamos recibiendo, también se ha visto afectada la salud. Hay personas que han tenido irritación en la piel, hay personas que inclusive tienen comezón, molestias gastrointestinales, diarrea y náuseas. Es totalmente alarmante la situación que estamos pasando con esta calidad que nos está llegando a nuestros hogares de agua, también en escuelas y por lógicamente en trabajo.
1: Oye, ¿les han dicho cuál es el motivo de esta contaminación?
2: Es correcto. El motivo que nos expresa el gobernador Pablo Lemus es que las tuberías tienen más de 70 años sin ningún tipo de mantenimiento.
1: Ajá. ¿Y?
2: La solución que él nos pone es, bueno, un aproximado de 2 años en lo que se hace un nuevo acueducto que abastece la ciudad de Guadalajara con el agua de Chapala.
1: ¿Y quién lo dejó llegar a ese nivel? Porque, bueno, pues van por lo menos 2 gobiernos de MC.
2: Efectivamente, ya van 2 gobiernos, pero sin duda alguna esto ya se salió de control y pues el gobernador Pablo Lemus dio este mensaje donde nos da el anuncio de que la solución que tenemos concreta es de que se cambie el acueducto que abastece Guadalajara y Chapala, o sea, el agua que viene de Chapala hacia Guadalajara.
1: Independientemente de la
2: aproximadamente 2 años.
1: De la responsabilidad política que hay por haber dejado esto sin mantenimiento y bueno, pues se va a construir un acueducto, ¿cómo les puede ayudar el gobierno mientras tanto? ¿Cuál podría ser una solución entre comillas temporal para ustedes, Salvador?
2: Pues ahorita lo que es el gobierno, específicamente hablando del municipio de Guadalajara con la alcaldesa Verónica Delgadillo, está

0: llenando algunos vehículos como tipo pipas móviles, pero donde es llenado de garrafones con agua potable. Hay personas que van a rellenos de garrafones, ya en algunas esquinas en muchas esquinas de la ciudad hay rellenos de garrafones que es agua potable, pero la situación está alarmante porque ya ha habido algunas quejas de que en estos rellenos, pues el agua ya está empezando a salir con algún sabor extraño, con un aroma extraño, y pues ya realmente no es ni bebible, y pues queda la incertidumbre si realmente el agua potable que nos está llegando realmente lo sea potable.
1: Bueno, nos quedamos con esas preguntas y vamos a ver si tenemos oportunidad de hablar con algún experto ahí en Jalisco respecto a lo que está sucediendo y qué plan B podría implementar el gobierno que sea eficiente, menos incómoda para ustedes, mientras pues se construye este acueducto. Gracias, Salvador.
0: Azucena, un gusto.
1: Gracias. La presidenta Claudia Sheinbaum habla sobre el uso de nuevas técnicas de fracking.
2: ¿En dónde tenemos hoy la mayor dependencia? En gas. 75% del gas natural que consumimos viene de Estados Unidos. Por eso estamos ampliando las fuentes renovables para sustituir gas, o sea, energía del sol, energía del viento, energía de la tierra, para que no tengamos que consumir todavía más gas. Y además, recuperar el gas que se está quemando en la atmósfera. Ayer me presentaron cómo van muy avanzados en esa inversión. Además, hacer más eficiente el consumo, teniendo el mismo servicio, pero con equipos más eficientes. Y la otra, que es lo que estamos trabajando, ver la posibilidad en ciertas zonas del país del gas no convencional, particularmente en la zona de Coahuila. Para ello, pues tenemos que garantizar que no se compita con agua para el consumo humano ni para la producción agrícola y que sean tecnologías que permitan reciclar el agua, que es donde mayor problema habría. Y todavía, como lo hemos presentado aquí, está en revisión, en estudio.
1: Ramsés Peche, experto en energía, pues la presidenta habla de este como fracking, nuevas técnicas de fracking. ¿Qué significa, Ramsés, y qué tan recomendable es ahora que pareciera que ha aprobado algunas, perdón la redundancia, pruebas?
3: Bueno, yo creo que lo que dice la presidenta no es, son nuevas tecnologías, ya existen. No por eso Estados Unidos hoy está produciendo hoy en día más de 130 mil millones de pies cúbicos, que lo llamamos gas seco. Y esta técnica de la fractura hidráulica tiene muchos años, en México también se sigue usando, solo que en pozos convencionales. La parte de pozos no convencionales ayudaría demasiado, sobre todo para poder reducir las importaciones de gas natural. Pero para lograrlo esto, tendríamos que estar esperando unos 10 o 15 años si en verdad queremos meternos en gas de tipo no convencionales. Ahorita es importante este dato porque, aunque ustedes no lo crean, Venezuela se está llevando muchas de las inversiones que pudieran haber venido a nuestro país derivado del incremento de la producción que en los próximos años Venezuela puede tener y la nueva estrategia de Estados Unidos de extraer el petróleo crudo. El gas natural hoy en día Estados Unidos se está convirtiendo en parte fundamental para Europa. Ha enviado más de 14 mil millones de pies cúbicos a Europa y va a incrementar, y es por eso que México está en un problema demasiado grave en los próximos años ante la dependencia que tenemos. Recordemos que hoy solo tenemos entre 2 a 3 días de almacenamiento de gas natural seco, que es el que necesitamos nosotros sobre todo para la generación de la electricidad.
1: Ramsés, independientemente de la incongruencia política, ¿no?, en los gobiernos morenistas, que fracking jamás, ¿esta es una buena idea, es una solución correcta?
3: Si queremos que se tener una producción de gas seco, sí, porque también tendríamos un condensado. Hoy que estamos viendo que la producción de petróleo crudo pesado que tenemos nosotros, que es el que se mete en su medio de las refinerías, pudiera ayudar. Pero la realidad es una escena. En Pemex, el presupuesto de 2027 es muy bajo. Para hacer inversiones en la fractura hidráulica estamos hablando de miles y millones de dólares que se necesitan. Los contratos mixtos, ya los vimos, de los 21 que supuestamente iban a salir, solo se han firmado no más de 10 y algunos están en duda. La realidad es, ¿qué empresa de Estados Unidos va a tener la certeza y seguridad? Y número uno, tú y yo lo sabemos.
1: A ver, dímelo cuando regresemos, por favor.
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12: El fabricante chino de vehículos eléctricos XPeng puso en marcha la primera línea de producción automatizada del mundo para robots humanoides avanzados de propósito general. Una apuesta para llevar a los androides de laboratorio al mundo real mediante su fabricación a mucho mayor escala. Este proyecto se caracteriza porque la línea de producción de robots humanoides es llevada a cabo por otros robots que realizan las tareas de manera autónoma. Destaca que durante la presentación del proyecto, Iron completó su ensamblaje y salió de la línea de producción por sí mismo, lo que marca el cambio de XPeng de la investigación, el desarrollo y la producción de prueba a la fabricación en línea. De acuerdo con la compañía, el objetivo es que estos robots desarrollen una capacidad de generalización suficiente para realizar tareas peligrosas, repetitivas o poco deseables para las personas. Soy Aide Rivera. 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
13: El vuelo más largo registrado de una gallina común duró apenas 13 segundos, alcanzando una distancia bastante corta de metros.
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1: Las 8:30, gracias a Ramsés Pech, experto en tecnología, por quedarse con nosotros. Hablábamos sobre esta incongruencia política, punto y aparte, esto que dice la presidenta Claudia Sheinbaum, que pone sobre la mesa la posibilidad de evaluar el uso de fracking, que le llama nuevo fracking, no sé por qué, en México. Y me decías que hay varios escenarios, depende de lo que queramos tener y obtener.
3: Sí, y es importante porque, a ver, para tener las condiciones, ya se dijo en una primera instancia que, por ejemplo, el área de Tampico-Misantla está descartado por las cuestiones sociales, en donde estaríamos hablando de la cuenca de Burgos y la de Sabinas y algunas zonas del norte del país, pero en estas condiciones que tenemos hoy en el país se tendrían que dar las siguientes cosas. Primero, tendría que haber una seguridad, sobre todo física, de los individuos que estarían circulando por las zonas del norte del país. Tú y yo sabemos cómo está la situación hoy en día. Entonces, mover casi más de 200 unidades por cada fractura que se esté realizando, pues tendría que llevar una correlación con la Guardia Nacional y con todo esto para proteger cada una de las unidades que están y que estarían cruzando. Estamos hablando de perforaciones que pueden ser de entre 200 hasta 1000 pozos, dependiendo de las fases en donde se esté, y esto significa un gran movimiento de personas y equipos por estas zonas. Es lo primero que tendríamos que estar evaluando. Segundo, lo de la parte del agua. El agua hoy en día en Estados Unidos se recicla y es una industria del agua se tendría que hacer una industria en México, sobre todo para el agua, solamente para las fracturas, y dejar algo bien claro: la fractura hidráulica dependerá mucho de del estrés hídrico donde se vaya a realizar, pero la realidad es que en las zonas del norte del país, hay en pozos que hay más de 1.500, 2.000 metros, hay agua que se puede utilizar, y esto sería un beneficio, y sobre todo se tendría que crear la industria del agua. Y tercero, y lo más importante, es quién haría la perforación, es decir, quién haría la perforación no convencional derivado del dinero que no tiene Pemex hoy en día en el presupuesto de 2027, y en el 2028 no sé si le vayan a adicionar. Tendría que ser con compañías privadas, y no creo que vayan a sacar contrato.
1: Bueno, Ramsés, pues listo, vamos a ver cómo nos va. Queríamos, bueno, pues poner el contexto, por supuesto, de lo que se puede empezar a implementar en México, ¿sí? Muchas gracias.
3: Gracias, cuídate, que tengas buen día.
1: Le preguntan a la presidenta sobre algunas, pues ya sabes, estas provocaciones que hace López en su libro. Habla de Estados Unidos otra vez, y que el embajador, y que son puras mentiras lo de Rocha Moya. Le preguntan a la presidenta y vamos a escuchar cómo responde.
14: Yo le quiero preguntar acerca del libro que menciona del expresidente Andrés Manuel López Obrador. Han comentado aquí sobre esta crítica que hizo al embajador Ronald Johnson, pero también él menciona en este libro pues que las agencias de Estados Unidos fabricaron expedientes hechizos contra Rubén Rocha y Insunza. Saber qué opinión tiene al respecto. Y también él habla sobre este tema de la captura de Ismael El Mayo Zambada, que fue una acción extrajudicial e intervencionista por parte de Estados Unidos. ¿Qué opinión tiene respecto a estas información que publican este nuevo libro, presidenta?
2: Ayer lo dije, yo tengo que ser muy cuidadosa, porque soy presidenta y tengo que cuidar la relación con Estados Unidos y con todo el mundo. El presidente López Obrador pues ya dejó la presidencia, él puede hablar más. Yo lo he planteado en muchas ocasiones, que considero que muchas de las acciones que se han tomado son injerencistas. Lo dije en el Monumento a la Revolución, ante el pueblo de México. Y es muy interesante esta página donde habla de la captura del Mayo Zambada. Muy interesante la interpretación que hace el presidente López Obrador. Vale la pena leerlo. Pero también yo tengo que mantener una buena relación. Y cuando sé que hay injerencia, lo digo sin problema. Pero también tengo que buscar mantener una relación diplomática. Y cuando no estamos de acuerdo, lo decimos. Y hay un principio básico: el respeto a nuestra soberanía.
1: Bueno, es parte de lo que dice la presidenta Claudia Sheinbaum. Estamos listas para nuestra mesa de los miércoles. Está ya Laura Ballesteros. ¡Qué elegancia, diputada!
15: Muchas gracias. Ay, no. Es que hoy recibimos a Grecia Quirós en la Cámara de Diputados. Ajá. Va a exigir a la Fiscalía General de la República que traiga su caso, el de Carlos Manso. Ya ves que la Fiscalía Estatal trae consigna contra ella y en lugar hacer justicia, persiguen a su viuda, a su familia.
1: Trae una corbatita acá, toda bonita, con...
15: Grecia, eres bienvenida en el Congreso y no estás sola.
1: Exacto. Y yo destacando la moda, ¿no? Es que espérame, Laura.
15: Y también traigo mi sombrero.
1: ¿En serio? No. Trae su corbatita como con piedritas y el cinto súper bonito. Me encantó. A ver si me compartes dónde lo compraste. Y mira, gracias. Laura. Claudia Anaya, Claudia, pues siempre muy guapa, muy elegante. Gracias, sí. Senadora. Buenos días.
16: Muchas gracias, un gusto estar con ustedes. Muy buen día, muy buen miércoles.
1: Y Vianey, siempre tarde.
16: Vianey motorizada en camino.
1: Oye,
16: desde en Puebla.
1: Vianey, no sé dónde, pobrecita. Desde Puebla. Desde Puebla. Pero ya nos mandó una foto que viene en moto. Entonces, pues ahorita le esperamos. Ojalá que ya nos esté escuchando para que se sume en un momento a la mesa. Claudia, ocurrencias del bienestar. Hay un montón, ¿no? Estamos en un debate en de verdadero o falso respecto, por ejemplo, al abasto de medicamentos, a lo que está pasando en varios institutos de salud pública en el país?
16: Mira, no es la oposición quien lo dice, hay manifestaciones en varias partes del país. Aquí tú has tenido ya entrevistados varios médicos, enfermeras, personal de la salud, que dicen no hay medicamento, no hay equipamiento, estamos postergando operaciones. Sí. Incluso familiares de pacientes te han dicho no hemos podido tener acceso al medicamento que necesitamos o nos han postergado en varias ocasiones la operación. Y por el lado contrario, ¿qué crees que sucede? La semana pasada saca la presidenta de la República unos lineamientos, se publicaron en el Diario Oficial de la Federación, para un nuevo programa que no está en el presupuesto de ingresos de la Federación. Ajá. Van a destinar 1.200 millones de pesos que se van a gastar de aquí a que termine el año a equipar consultorios. ¿Y qué dicen los lineamientos? Que esos consultorios pueden estar dentro de unidades de salud del IMSS, del ISSSTE, del IMSS Bienestar, u, también marca esta opción, u en otros lugares. No clarifica si son espacios públicos o privados, si son espacios de la salud o no, pero recordemos que hay una norma oficial de salud que te dice cómo tienen que estar los consultorios y qué reglamentación deben de seguir. De eso no se maneja nada. Pero déjame te digo, ¿cómo se van a implementar estos consultorios? Se les van a dar de 150 mil pesos a 250 mil pesos a unos comités del bienestar, es decir, comités de participación ciudadana. No son consultorios que vaya a adecuar los servicios de salud, no. Los van a adecuar un grupo de ciudadanas y ciudadanos a través de una tarjeta de bienestar que les van a dar. Pueden sacar de 150 mil pesos a 250 mil pesos y dice, saca 150 mil pesos o 250 mil en efectivo, si puedes me los compruebas con CFDI y si no, no importa, con lista de raya o con papeles y tú mete el eléctrico que quieras. A ver, wow, no, permíteme. La norma oficial de salud te marca todas las condiciones de seguridad y sanidad que debe de tener un consultorio. Pero no solo eso. Si vas a abrir un consultorio, ¿quién es el responsable? Un consultorio necesita un químico, farmacobiólogo o un médico de responsable. Si estos consultorios van a estar fuera de la unidad, que así lo marcan los lineamientos, ¿quién es el responsable de eso? Me preocupa muchísimo el uso de efectivo, me preocupa muchísimo todos los consultorios que estén fuera de las instalaciones de las unidades médicas de salud, y me apura que a los que estén dentro ampliar el cuello de botella de lo que ya tienen, en vez de resolver los problemas que ya hay, vamos a generar más problemas con estos jueguitos del bienestar a la salud.
1: Oye, y ya lo intentaron hacer con la escuela Es Nuestra y estuvo, y les fue muy mal.
16: Sí,
1: o sea, yo sé de escuelas que les daban el efectivo y que luego pues ahí como que comprobaban y no, pero usaban material más barato para justificar el gasto y no funcionó del todo. No,
16: pues ahora imagínate en un consultorio.
1: ¿Qué dices, Vianey? Bienvenida. Ya no hay motorizada. Buenos días.
17: Buenos días. Bueno, creo que la apuesta que se está haciendo por la atención a la salud preventiva es muy importante, no solo con el tema de los consultorios, sino también con el programa de salud casa por casa, que hasta la fecha ha visitado a más de, ha dado más bien más de 27 millones de consultas gratuitas domiciliarias, y justamente lo que se prevé con este programa es evitar que la gente llegue a los hospitales. Yo sí creo un tema aquí muy importante mencionarlo es cómo se ha utilizado ya el recurso a través de estos comités ciudadanos. Por ejemplo, la Escuela Es Nuestra ha permitido que infraestructura escolar que de repente no se tenía porque no llegaba a CAPSE, porque no cumplía con los lineamientos, porque eran escuelas muy pequeñas, porque no cumplía con algún requisito, no se tenía tal vez el número de estudiantes que requeriría para otro tipo de programas, hoy a través de la Escuela Es Nuestra, pues se han beneficiado no solamente educación básica, sino también educación media superior. Lo comento porque tú mencionabas que no funcionó. No, yo es que tengo muchos casos escuelas de éxito. Y yo tengo muchas escuelas que recorro porque soy diputada de territorio, muchas escuelas que recorro, incluso una escuela de la cual yo fui parte de alumna, ha recibido ya este programa en tres ocasiones.
1: Han recibido, pero...
17: Y no solamente esa, sino, digamos, todas las escuelas de mi región, y me da mucho gusto que participen por primera vez los bachilleres, porque hoy ya se les puede invertir a cosas tan básicas como los baños, como los comedores, como los salones, y ahí, como todo, padres que invierten el recurso como se tiene que invertir y padres que desafortunadamente no, y que en eso hoy ya hay denuncias pertinentes. Entonces, yo sí creo que esto puede ser también una muestra. Ahora, son dos cosas distintas. Una es la clínica, es nuestra, y la otra son los consultorios.
1: A ver, Laura. Bueno, a ver, es que en el pueblo de López Obrador, en el pueblo de la 4T, del morenismo, solo caben los que no se quejan, los que no ven los problemas, los que se compran la narrativa de todas las mañanas de la mañanera y las mentiras que les dicen a las personas. La realidad es que no hay medicinas y la salud pública cada vez está peor. Hablamos de eso.
15: Tenías toda la razón al ver el reloj. 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
24: Se enfrentan dos royals. Todo parte de quien hace una declaración, así sea el hermano de la inolvidable Lady Di, es que el conde Charles Spencer, quien no tiene la mejor reputación, lleva 3 matrimonios y se sabe hubo maltrato de por medio. Ahora ha decidido publicar su versión sobre la muerte de Diana de Gales. Se ha ido contra su excuñado y actual rey, al asegurar que a la muerte de Diana, Carlos III había afirmado que nos olvidaremos de Diana lo suficientemente pronto. En algo inusual, el Palacio de Buckingham le respondió al conde Spencer para desmentir su dicho. Su majestad es consciente de que el dolor por la pérdida de un familiar puede nublar el juicio, afectar la capacidad de discernimiento y alterar los recuerdos de maneras que otras personas no reconocen, incluso muchos años después de una pérdida semejante.
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27: El Departamento del Tesoro de Estados Unidos formalizó las sanciones contra políticos, exfuncionarios, empresarios y presuntos operadores del cártel de Sinaloa, entre ellos Carlos Alberto Torres, exesposo de la gobernadora de Baja California, Marina del Pilar Ávila. A los sancionados se les señala de lavado de dinero para el cártel de Sinaloa. Un juez de control dictó prisión preventiva justificada a Jesús Maximiliano N., médico señalado de suministrar tratamientos con presuntos sueros vitaminados que provocaron la muerte de 8 personas. La medida cautelar se deriva de la imputación por homicidio culposo con responsabilidad médica. El Congreso de Veracruz aprobó la reforma al Código Penal del Estado para incluir el envenenamiento al catálogo de agravantes de maltrato o crueldad animal. Las sanciones aumentarán hasta alcanzar 4 años y 6 meses de prisión cuando el uso intencional de sustancias provoque la muerte.
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1: 8:45, continuamos aquí en la Mesa de Mujeres. Estabas en tu turno, Laura Ballesteros.
15: Sí, bueno, yo les decía que a propósito de ahora la salida de este nuevo libro de López Obrador, que ahora ya traen todos los senadores y Adán estaba poniéndolo en la mesa, pues parece que nos habla otra vez de un México lleno de mentiras. Y lo hablo a propósito de la salud, ahora voy a eso. En donde parece que en el pueblo de López Obrador solamente caben y viven aquellos que se compran esas mentiras, que no tienen nada que decir distinto y que piensan igualito que él, y que todo entonces es un mundo de risas y felicidad, cuando a las personas les faltan familias todos los días en la mesa, porque o se fueron reclutadas por el crimen organizado, o están desaparecidas, o fueron asesinadas, o no hubo medicamentos y se murieron, o murieron en los hospitales del IMSS. Uh-huh. Nosotros hemos presentado ya denuncias contra quien resulte responsable penalmente por la muerte de los bebés en el hospital del IMSS en Jalisco, nos parece terrible, y en Durango es una tragedia nacional de dimensiones que no tendríamos por qué estar normalizando, y habla precisamente del mal manejo de la salud del gobierno federal, porque lo que han hecho ellos es, al tratar de llevar toda la salud al IMSS Bienestar y obligar a los estados a firmar, Jalisco y Nuevo León decidieron no hacerlo, y entonces concentraron abasto de medicinas, recurso para doctores e infraestructura de los hospitales como el Hospital Metropolitano de Jalisco, y dar mejores resultados como lo estamos haciendo. Ellos privatizaron la salud pública, Azucena, dando las transferencias de dinero. Bien. Y entonces no mandaron el dinero a la infraestructura y por eso ahora tienen los problemas que tienen.
1: A ver, la presidenta habló justo ayer de lo que pone sobre la mesa Claudia Anaya.
2: El objetivo es 12,000 consultorios en 24 entidades de la República. Los lugares más apartados o en las ciudades. Se trata de, si no hay una enfermedad grave, poder acudir directamente al consultorio. Aquí se le va a atender de manera gratuita y va a tener sus propios medicamentos. 60 medicamentos básicos para poder atender lo principal. Si el médico o médica que está atendiendo aquí se da cuenta que hay una situación mayor, pues entonces lo canaliza al centro de salud o en su caso al hospital. Para poder llegar aquí es a partir de enero del próximo año. De aquí a diciembre estamos adecuando estos espacios, comprando todos los equipos.
17: Se puede equipar.
2: ¿En qué lugares va a estar? Casas de salud de los municipios que están abandonadas, espacios públicos, lugares de trabajo.
15: ¿Van a acompañar a los gobiernos estatales?
2: Y los atiende el IMSS Bienestar y el ISSSTE en las 24 entidades de la República. ¿Cómo se van a adecuar estos espacios? Los equipos se van a comprar de manera central, pero la adecuación de los espacios la va a atender un comité de vecinos y vecinas.
15: Válgame.
2: Ese comité va a recibir el recurso, van a tener capacitación, van a pintar los espacios y los van a adecuar. ¿Con qué mano de obra? Pues la mano de obra de la propia comunidad para poder adecuar los espacios.
15: Qué fuerte, ¿no? Bueno, pues supongo que se requiere más profesionalización, ¿no?
17: Hay una norma oficial de salud que se tiene que cumplir para poder instalar un consultorio y tiene que haber un profesionista responsable en esos consultorios. Me preocupa muchísimo que este no es un programa que esté establecido en el presupuesto de ingresos de federación. Por lo tanto, no hay cómo darle una continuidad en la línea del tiempo. Me apura también que el dinero que están pasando en este primer momento, estos 1.200 millones de pesos que se encontraron casualmente, porque como no venía el PEF, son un subejercicio de salud.
0: Presidenta,
17: que
0: también
17: lo van a transferir a Bienestar. ¿Cuál es el órgano interno de control responsable del buen manejo de este dinero? ¿Bienestar o salud? Ese es un tema importante. Porque como dices, si puedes me lo compruebas con CFDI, pero si no puedes me lo compruebas pues con lista de raya, así dicen los lineamientos. Yo les invito, los lineamientos yo los publiqué en mi cuenta de X, están en el diario oficial de la federación.
1: Raya.
17: Lista de raya es que tú, Azucena, me firmas de que recibiste 50 mil pesos.
1: Con un acuse de recibo y ya.
17: Así, un papelito. Ajá. Que tú recibiste 50 mil pesos por pintar ese consultorio, por meterle la electricidad o por meterle el drenaje para el baño, porque para eso es ese dinero. Este dinero no se puede utilizar para compra de medicamentos o equipamiento, eso la presidenta, que eso lo van a comprar central. Entonces, aquí estás en una mezcla de recursos de Dios sabe dónde, porque eso no está en el PEF.
1: ¿Para quién sabe qué?
17: Si ustedes, compañeras, revisan el presupuesto de ingresos de la Federación 2027, ese presupuesto, ese programa no existe.
1: ¿Quién lo va a fiscalizar?
17: Lo acaban de sacar de la manga. No, está sacado de la manga. Por eso yo le puse las ocurrencias de la salud, porque si me vienen a decir de dónde lo sacaron, pues yo con todo respeto les aplaudo.
5: Bueno, es que yo creo que hay que leer justo bien los lineamientos, sí, porque dice que estos se van a establecer en los lugares en donde estaban casas de salud abandonadas, en centros de trabajo o en espacios públicos, es decir, en donde se requieran. Por ejemplo, hay comunidades, hay rancherías, hay ejidos en donde efectivamente tienen ya ahora instalado una casa de salud. Una casa de salud que desafortunadamente no funciona porque es una atención primaria. Y tú las conoces muy bien, Claudia,
17: porque vienes de comunidades o de un estado que concentra también población rural, y que hoy por primera vez, a lo mejor aquí tenemos muy cerquita otras, acceso a otras,
1: al doctor
17: a otras marcas, ¿no? Pero en comunidades alejadas, Azucena, en donde el transporte público pasa cada hora y media, en donde la gente pues recurre a lo que está más cerquita, que es una casa de salud, porque además son poblaciones muy pequeñas, poblaciones de menos de 1,000 habitantes, una casa de salud que les permita o reactivar su casa de salud con trabajadoras que vienen además siendo jefas de este programa que se inició en los 90, pues les permite hoy también darle la posibilidad de redignificar sus espacios.
1: Pero ¿quién va a fiscalizar el dinero? Pues, o sea, como ¿cómo siempre, sabemos la auditoría, que se lo gastan en pintar o no, en mano de obra o no?
17: Lo mismo pasó, y lo hablaba yo en mi participación anterior, lo mismo pasó con la escuela es nuestra, con la clínica es nuestra. Hoy se han habilitado clínicas, se han habilitado escuelas, y es la misma gente la que pone la mano de obra.
1: No.
17: El tema, no, sí, claro, no. Yo lo te lo digo porque soy diputada federal de territorio, que hemos tenido oportunidad además de sumar a lo que se está llevando a cabo con la gente, y la gente termina haciendo canchas, la gente termina poniendo calles, la gente termina haciendo actividades.
1: ¿Cuántas en comparación del volumen de lo que se necesita?
17: A ver, actividades que
1: se convierten en el museo de la política pública,
17: que hoy llegan de manera directa a la gente. No, museo es lo que realmente un caso de estudio de lo que está pasando en Guadalajara, que ahorita me gustaría poderlo abordar porque ya, es lamentable. Sí,
1: lo abordamos hablamos con uno de los vecinos, por cierto, hace ratito. A ver.
0: Brevemente, porque le toca a Laura más. La clínica entonces es un programa del ISSSTE, que por ahí se sacó. Sí,
17: como y no. También es de salud, bienestar.
0: Mira, pero ¿cómo se operó? Es del presupuesto del ISSSTE, vamos a decir, armas un comité de derechohabientes que les dijeron, a ver, ¿qué parte de la clínica quieren mejorar? Lo digo porque así mejoraron mi clínica en Zacatecas.
17: Sí, porque es el
0: participamos ISSSTE, en el comité, y todo lo maneja la directora administrativa del hospital, todo se hace con factura, ella es la responsable de manejo, y nada más los del comité derechohabientes del ISSSTE le dijeron, mejore la sala de espera, mejore el quirófano. Revisaron los proveedores, revisaron que los costos fueran adecuados y autorizaron en el comité que fuera ese el proveedor, pero no se meten ellos a pintar, no hay lista de raya, no, o sea, no. Es un tema donde hay trazabilidad del recurso público.
1: Imaginemos esto, que es lo que está pasando además en el país todos los días, mientras el gobierno federal con las mañaneras o con la participación de López Obrador ahora de nuevo que sale al quite por los escándalos que traen sus hijos y toda la red que está alrededor de ellos, nos siguen contando mentiras y creen que la gente se las cree. La gente todos los días padece esto en carne propia. A mí no me parece que sea un chiste venir a decir que la gente tiene mejores escuelas porque arreglaron 100 de 10 millones que se necesitan arreglar. No me parece un chiste que te diga, por ejemplo, la Secretaría de Medio Ambiente en comparecencia ayer, que crearon 240 nuevos espacios polinizadores, cuando nada más en la Ciudad de México en los últimos años se han creado 4,000. Entonces, ¿qué tiene que ver que en dos años 4,000 en la Ciudad de México, con el volumen que tiene la Ciudad de México, se compare con 200 que dice la Secretaría a nivel federal que están haciendo? Estas son las cifras engañosas que presenta Morena en la escala del país. Por eso hago la referencia, siempre hablando con mucho cariño de los pueblos, que López Obrador habla de un pueblo en donde solamente caben él y los que piensan como él con las mentiras que ellos ponen. Es muy importante, sin lugar a dudas, decir lo que ha pasado con la salud pública. De nuevo, Azucena, al haber mandado los recursos en efectivo para las familias creyendo que eso iba a resolver el problema, dejaron sola a la infraestructura de la salud pública del país. Se les está cayendo ya a pedazos, ya no saben cómo resolver, y que ahora no se pierda la bonita costumbre de hacer de todo un programa electoral para sacar votos y no perder elecciones, porque de nuevo lo que mueve a Morena es el miedo a perder el poder. La gente ya se dio cuenta. Ahora, la presidenta habla sobre el tanque, Amílcar Olán y Andy López Beltrán.
6: También quisiera preguntar sobre
7: este debate también.
6: Pues la detención del tanque, este capo del cártel Jalisco Nueva Generación, se ha señalado que podría ser estar relacionado con estos empresarios, Almirca, Olán, y también saber qué le informó el Gabinete de Seguridad sobre esta detención.
2: No me han informado nada al respecto, y en todo caso la Fiscalía General de la República tendría que informarlo, si es que hay alguna relación.
6: Y nada más reconfirmar de parte de usted, ayer Hacienda mencionaba que no hay ninguna investigación contra el hijo del expresidente Andrés Manuel, tampoco sobre este empresario Almirca.
2: Pues tiene que decirlo la fiscalía, contra el hijo del presidente, eso sí se lo he preguntado a la fiscal y me ha dicho que no hay ninguna investigación Sobre otras personas tiene que informarlo la propia fiscalía.
1: Pues nada, nada de investigaciones a pesar de todo, ni el tema Rochamoya, ni el tema Aramilcar, que bueno, pues tendría una relación con este sujeto del cártel Jalisco Nueva Generación, según los audios difundidos por latinos, entre otros muchos señalamientos. Vianey, no van a investigar a ningún miembro de la 4T.
17: ¿Pero por qué no? La presidenta no es fiscal, para empezar, ¿no? Segundo, yo creo que la fiscalía... A ver... Yo creo que sí está muy claro. Yo no sé por qué está esta risa burlona.
1: No, no es burlona, porque... es como que no quieres decir que no. La Claudia Sheinbaum dijo que investigaran el caso de Maru Campos, ¿verdad? Ajá. Y lo de Mauricio Curi. Ajá. ¿Por qué no dice que investiguen a Andy López Beltrán, a Milka Olán y compañía?
17: ¿No ha dicho que tienen que investigar a Milka Olán?
1: No, que es tema de la fiscalía.
17: Pues es que es un tema de la fiscalía. Y la presidenta sí ha mencionado que se tiene que investigar a todos aquellos que estén acusados. Nombre. Ahora, aquí, en el tema del el tanque. El tanque fue detenido por las fuerzas de seguridad del gobierno federal. Es decir, hay...
1: ¿Nos fuimos? No, es que perdónenme que otra vez se me fue el corte. Soy yo. Regresamos.
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3: En sus primeros cuatro días, octubre se convirtió en el más lluvioso de los últimos 21 años en el estado de Nuevo León. La Comisión Estatal de Derechos Humanos emitió una recomendación contra la Secretaría de Seguridad de Guadalupe, en la que determinó que se cometió una ejecución extrajudicial de un hombre que, mientras cargaba a su hijo de 4 años, se abalanzó contra un policía portando un machete. Un trabajador murió luego de caer de una altura aproximada a los 9 metros cuando le daba mantenimiento a unos ductos de ventilación y tubería de refrigeración en el techo de un supermercado en Guadalupe. Un hombre fue detenido por pelear con otro a quien hirió con un cuchillo en el municipio de Pesquería. Decenas de maestros y ciudadanos marcharon para exigir mayor seguridad en las escuelas de Torreón tras el ataque en la secundaria número 13, que dejó una subdirectora muerta y 4 personas heridas. Éxitos, anécdotas, ligues y hasta la representación de la inapropiada relación entre un productor televisivo y una cantante adolescente se verán en la serie Timbiriche, que llegará a las plataformas digitales este próximo viernes. La selección mexicana ya tiene su rival definido para jugar en Monterrey, pues enfrentará a Jamaica en el Gigante de Acero en noviembre por la Liga de las Naciones de la CONCACAF. 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
4: Estas son las Stevie Bites con Stevie de TV. Tom Cruise es un magnate petrolero que provoca una catástrofe ambiental y después decide que él será quien salve al mundo. Esa es Digger, la nueva película de Alejandro González Iñárritu, con Riz Ahmed, Sandra Hüller y John Goodman. Cruise se transforma físicamente para interpretar a este hombre obsesionado con controlar hasta la realidad. Iñárritu reunió a Emmanuel Lubezki, Denis Gassner, Kazuhiro y lo filmó todo en Vista Visión. Esto nos comparte Iñárritu.
7: Esta película habla de las historias que nos contamos. Es una película que habla sobre las narrativas, sobre el que controla la narrativa, controla el mundo.
4: Es una sátira enorme, rarísima y divisiva. Justo el tipo de película que tienes que ver en la pantalla más grande para decidir de qué lado estás. La película Digue ya está disponible en los cines de todo el país. Estas fueron las Stevie Bites con Stevie de TV.
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0: no, o sea, no me fijé.
1: ¿En serio, Claudia?
2: No, no te creas, eso.
1: No te alcanzo a ver, no te alcanzo a ver.
0: Yo no me había fijado.
2: Está muy peinada.
1: Es que estamos viendo una foto que yo estaba como aquí viendo y compartiendo. Y me dice Claudia, uy, no, pues qué bueno que era un evento tan importante porque fue el día que ni te peinaste.
2: No, sí.
0: Y ella echando tiros.
1: Y yo según iba con todo. Bueno, perdón, perdón por este breviario, pero como teníamos que entrar al aire y yo no podía quedarme con esto en mi corazón. Vianey, este tema Milcar, Andy... Y el tanque.
2: Justo, o sea, yo estaba diciendo en mi participación, quien hace la detención son las fuerzas de seguridad del gobierno Correcto. Federal. Es decir, hoy se está avanzando en eso y que si hay implicados y demás personas que pudieran estar relacionadas con el tema del narco, con el uso de influencias, con el de lo que sea, pues yo creo que tiene que haber una investigación robusta para que después los jueces que quedaron del viejo poder judicial, pues no los liberen a la primera, ¿no? Entonces, es como el día de ayer, por ejemplo. El día de ayer se hizo una reforma a la ley aduanera y se sube Acción Nacional a decir que nosotros estamos impulsando que siga el huachicol fiscal y que siga no sé qué y que no sé cuánto. A ver, lo que está buscando esta reforma es poder justamente evitar que existan este tipo de contrabando adentro de la ley de las aduanas. Es decir, hay un mal, se propone que se atienda y la oposición lo vota en contra. En este caso, hay una investigación, hay una detención por parte del gobierno federal y la oposición dice, ¿pero por qué a estos no los detienen? Bueno, yo creo que todo lleva un proceso.
1: Qué bueno.
2: Yo creo que todo lleva un proceso y yo creo que se está haciendo lo suficiente o hay que reforzarlo para que entonces pues se tenga que detener a todos aquellos que hayan delinquido.
3: Yo creo que a los gobiernos se les contrata para que resuelvan los problemas. Pensar que no van a haber problemas en una comunidad, en un país, en un estado, en una ciudad, pues es vivir en el error. Que ese es el error de Morena. Te hacen pensar que no existen problemas, no pasa nada, todos aquí calladitos, nos vemos más bonito, pero eso no desaparece el dolor de la gente. Ahí está latente. Y yo creo que lo que vale la pena aquí poner sobre la mesa para la gente que nos escucha es la diferencia en cómo se abordan los problemas y se tratan de resolver. Uh-huh. Por ejemplo, hay un problema de agua en Jalisco y se ha venido mencionando de semanas para acá, de meses para acá.
2: Meses.
3: Y la diferencia entre lo que ha hecho, por ejemplo, Morena con la Ciudad de México cuando hubo agua con gasolina, el alcalde Benito Juárez, que te traje aquí una botellita de las que mandamos a analizar en su momento, Vianey, agua con acetonas, con aceites, con gasolina, se descubrió. Llevaba un año cerrada, así que ve lo que huele. Okay. Y la gente en la Benito Juárez estuvimos 3 meses bebiendo de esa agua porque el gobierno lo negó, dijo que no existía el problema, ya que lo rebasó durante semanas que la gente estábamos bebiendo y bañándonos y haciendo cosas con esto. Dijeron, bueno, entonces sí hubo un problema, pero luego entonces dijeron, no hubo una sola persona despedida. Después los vecinos nos amparamos para que nos dieran la información sobre lo que estaba pasando y el gobierno nos combatió, fue con la Consejería Jurídica a combatir nuestros amparos. Esa es la diferencia de un gobierno de Morena que calla y que niega un problema. ¿Qué ha hecho Jalisco con esto?
1: Nada.
3: No, ahí te va. Primero, el gobernador ha reconocido
1: ¿ayer?
3: El problema. No,
1: ¿ayer? 9 meses.
3: No, ya retiró a la autoridad hace casi 9 meses, a la autoridad que estaba ahí responsable.
1: Pero
3: la retiró. Pues porque si no está haciendo las cosas, se tiene que ir. Entonces reconoció el problema, retiró a la autoridad y puso una persona nueva. Ha estado haciendo los cambios y ayer lo que dijo es: vamos a tener que administrar el abasto para que podamos cambiar
2: hasta
3: el
2: dos
3: punto
2: años
3: de distribución. Pero hay un reconocimiento de problema y hay una atención a la problemática, no hay una negación. Y yo creo que ahí es donde la gente se tiene que dar cuenta que un gobernante funciona para responder o funciona para callar y para evitar la problemática.
1: O sea, digamos que ayer Pablo Lemos dice, bueno, pues sí. Si tenemos un problema, bueno, vamos a hacer un acueducto y vamos a tardarnos un año o 2 años.
3: No, pero lleva combatiendo el problema desde que removió la autoridad que estaba fallando y que fue claramente localizada.
2: Hace como 2 meses.
4: Les voy a decir una cosa, no se ve una luz al final del túnel para la gente de Jalisco y les voy a decir por qué. En el presupuesto de egresos de la Federación 2027, solo hay 14 millones de pesos para la rehabilitación y modernización de unas presas y 16.8 millones para el saneamiento y restauración del río Santiago entre Nayarit y Jalisco. Es todo lo que hay en tema de agua para el estado de Jalisco. Uh-huh. Ahora, sacaron una convocatoria de 75 proyectos de Conagua, de los proyectos estos de la Ley de Infraestructura para el Bienestar, en donde se usa recurso privado, recurso público y nuestras Afores. En donde, por cierto, y ayer se lo demostré al secretario de Hacienda, se está pagando una sobretasa de la que pagarían si fuera con dinero de las finanzas públicas, fondeado obviamente con deuda, porque pues ya este gobierno solamente puede fondear proyectos con deuda porque no tiene la suficiente recaudación para sacar el año. Pero déjenme, no, ayer se lo demostré con datos. Están pagando tasas de 8.5% para pagar deuda y de 11.5% para estos proyectos de infraestructura. Uh-huh. O sea, es una tasa que hace que los proyectos sean más caros. Aún así, no hay ningún proyecto para agua en Jalisco. Mira, ni con este...
3: Y lo ha venido denunciando Movimiento Ciudadano.
4: No hay. Entonces, bueno, yo digo, ya el gobernador reconoció que hace falta un acueducto o incluso, yo diría, la sustitución de
1: el drenaje
4: del agua potable, todos los ductos de agua potable. ¿Dónde está el proyecto? ¿Cuánto cuesta? ¿Sí? ¿Dónde está el presupuesto etiquetado para esa obra? Tus amigos y amigas de Jalisco, por favor, qué bueno que por lo menos ya saben dónde está el problema, pero dónde está la solución.
1: Y además, ¿por qué lo da por hecho esta construcción el gobernador cuando pues no tiene recursos?
3: Pues nunca pensó que el gobierno federal no le fuera a dar un solo peso. Lo viene negociando, porque lo viene negociando desde hace meses.
1: Yo no lo he escuchado.
3: El Zapotillo,
1: repelar, ¿eh?
3: No, claro que no. Sí. Ellos tienen negociadores aquí, los gobernadores, basados en la Ciudad de México, con la Secretaría de Hacienda de planta.
1: Al gobernador Pablo,
3: para
1: Lemus,
3: estar
1: yo no lo
3: todo el tiempo pidiendo recursos para las obras estratégicas e infraestructura estratégica. Yo lo que te decía es que justamente desde inicios de este año hubo un reconocimiento explícito del problema, se removió a la autoridad del agua que no estaba dando resultados y se hizo un camino distinto desde el Estado. De hecho, el Zapotillo hoy se está construyendo con dinero del Estado porque Morena le dio cero pesos en el PEF a Jalisco y a su gente, castigándola por no votar por Morena. A cambio de decir, bueno, pues si votan por nosotros, entonces sí les vamos a dar dinero. Ese es el incentivo perverso. Nosotros hemos señalado que vamos a hacernos cargo del problema porque estamos ahí gobernando. Lo está atacando, como siempre, de frente, con atención y con dignidad. Pero a mí lo que me parece impresentable es esto, ¿no? Que Morena haya hecho a los vecinos de la Xmico beber agua contaminada con gasolina.
4: Pero
3: durante meses.
4: ¿Gobernaba la Benito Juárez Morena?
3: Meses. Pero el servicio del agua es estatal. Y ustedes sí gobiernan en la Ciudad de México. O sea, ustedes sí gobiernan la Ciudad de México.
4: La Benito Juárez la gobierna el PAN, ¿no?
3: Bueno, es estatal, es la Ciudad de México.
1: Ustedes tienen la culpa porque no le dieron dinero.
2: Bueno, mira, eso es una mentira y yo te quiero decir la realidad. Yo hice un video la semana pasada, que hoy me da gusto que Laura traiga esta práctica también a la mesa, que vea que me da gusto que nos copie, ¿no? En lo que se tiene que hacer. Bueno, fíjate,
3: yo me
2: removió la autoridad, removió la autoridad, dice Laura, quien estaba como dirigente en el CIEPA, ¿no?
3: CIAPA.
2: Removió la autoridad.
3: Vean, ni te la sabes, vean.
2: Sí, removió a la autoridad, eso es cierto. ¿Sabes cuándo la removió, Azucena? Uh-huh. Este problema del agua tiene 9 meses. Uh-huh. La removió apenas hace 2 meses. Ellos llevan gobernando... Ellos llevan gobernando 11 años y hasta ahorita vienen a decir es que la federación no nos da recurso. Eso es falso. Ayer mismo Lemus anunciaba en su tuit que esta planeación la va a hacer en conjunto con la federación. Yo no sé, Laura, de verdad, si tienes la calidad para llegar a decir a la gente en Jalisco, la gente que tiene ronchas, la gente que está tomando agua negra, la gente que está tomando agua pestosa, si tienes la calidad moral para llegar y decir, ya lo estamos revisando, porque tu gobernador, el gobernador de Movimiento Ciudadano, ya dijo que se va a tardar 6 meses mínimo, que aguanten tantito las molestias porque no es su responsabilidad. Perdón, lo empezó Alfaro, tuvo la continuidad para hacerlo Lemus, y hasta la fecha ninguno de los dos, y no solo es la gente de Guadalajara, es la gente de la zona metropolitana. O sea, de verdad, ve y acompáñales con un amparo en contra del gobierno
1: lo
2: estatal.
1: En algún momento Pablo Lemus dijo que no tenía ni un centavo de la federación. Hace 2 meses.
3: Lleva cuatro meses. Algo. Desde inicio del año.
1: Pero no se ha hecho nada para, por lo menos, que los vecinos vivían con mayor dignidad, con mayor calidad de vida.
3: Sí, se están haciendo distribuciones a través de pipas de agua,
2: a
3: que
2: través
3: es
2: de
3: coyuntural. Que es coyuntural. Pero mira, ahí va, creo que es importante, Azucena, como siempre, señalar las mentiras de Morena y las mentiras de Vianey, en lo que le mienten a la gente todo el tiempo. No se removió la autoridad del CIAPA, que era Antonio Juárez Trueba, hace 2 meses, fue en marzo de este año. Por eso yo decía a principios de este año, reconociendo ya con el diagnóstico que tenía sobre el problema el gobernador, tomando al toro por los cuernos. Pablo Lemus nunca le ha dado la espalda a la gente y siempre le ha hablado de frente, y yo creo que por eso la gente le tiene la confianza que le tiene. Número 2, había problemas de descargas ilegales, irregulares, de tomas clandestinas, uh-huh. Se atendieron, fue lo primero que se hizo y se mejoró la problemática, y ahora vuelve otra vez a empeorar por falta de presupuesto de mantenimiento. Nosotros lo que hemos dicho es, Morena tiene que darle el dinero a Jalisco que Jalisco merece. El Zapotillo es un ejemplo de las obras nuevas que se tienen que hacer. Se va a tener que cambiar el punto de distribución, que la gente pueda estar tranquila, que tiene un gobierno que les va a responder. No les va a dar la espalda como el gobierno de la Ciudad de México le dio la espalda a quienes estábamos bebiendo agua con gasolina durante meses en la Benito Juárez, bañándonos con ella, los niños y los adultos mayores en contacto con ella. No hubo nunca nadie que respondiera, no hubo una sola autoridad removida, y lo que hubo fue un gobierno combatiendo vecinos que se ampararon ante la negligencia de la autoridad. Yo lo que quiero nada más aquí dejar claro es la cantidad de dinero, como decía esta la senadora Claudia, que necesita Jalisco para sus obras, y que Morena le dejó 0 pesos en este ejercicio presupuestal, teniendo la presidenta de la Comisión de Jalisco, siendo por Morena, sin un solo peso para atender el problema del agua.
1: Vamos al corte y volvemos con la última intervención y el cierre.
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9: El canario. El canario es un ave doméstica pequeña y elegante que ha sido criada en cautiverio durante siglos, siendo mundialmente famosa por el prodigioso y melodioso canto de los machos. Estos pájaros destacan por su variedad de colores vibrantes, que van desde el clásico amarillo brillante hasta tonos rojizos y blancos. A diferencia de los loros o las ninfas, los canarios no requieren una interacción física constante, ni ser domesticados para el contacto humano directo. Ellos prefieren la seguridad de su jaula, donde disfrutan saltando entre perchas y balanceándose. Su cuidado es relativamente sencillo, basándose en una buena mezcla de alpiste, agua limpia, baños regulares y un lugar iluminado sin corrientes de aire. Su canto alegre aporta una atmósfera de paz, frescura y naturaleza inigualable a cualquier hogar.
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9: Galletas de arroz con aguacate. 2 galletas de arroz inflado, cubiertas con rebanadas de aguacate fresco y un toque de pimienta, forman un refrigerio ligero y saciante. Aportan carbohidratos de fácil digestión y ácidos grasos esenciales para mantener la concentración en tus actividades.
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1: 9:15. ¿Se equivocó o no Mauricio Curi con este tema de la academia, senadora?
4: Mira, gobernador de Querétaro. Yo quisiera ser muy prudente con mi comentario porque no lo sé. No sé hasta dónde llega el convenio de colaboración que tiene. No sé si el proyecto que está construyendo tiene fondo mixto. Ves que las embajadas de Estados Unidos luego apoyaban para ciertas obras de infraestructura. Apoyaron, por ejemplo, para todo lo que tiene que ver con los juicios de oralidad en la construcción de los juzgados cuando cambiamos de modelo. Se hace a través de la USAID, ¿no? De todas las embajadas. Ahora, no sé si, porque finalmente ahorita no veo un problema porque solamente es una obra de infraestructura. No, uh-huh. Finalmente, o sea, no pasa nada. Edificio, hasta pues. Que se empiece a ver la currícula, ahí sí. Tiene que efectivamente la Secretaría de Relaciones Exteriores intervenir, porque como puede venir gente de Estados Unidos, puede venir gente de Brasil o de India, de donde tú quieras, entonces habría que ver qué tipo de modelo está.
1: Sí, tengo duda respecto, a ver. Lo que entendí, pero no lo sé con certeza, es, ¿se va a construir una academia que le puso internacional? Una academia internacional de policía.
4: Una academia de capacitación.
3: Con capacitación.
1: Ajá. En apoyo donde gringo. Podría capacitar a policías de todo el planeta. Pero no, los capacitadores no serían gringos.
4: Y no, son de todas partes.
1: Los capacitadores.
4: Los capacitadores.
3: Pero en teoría tienen apoyo norteamericano.
1: Entonces,
3: para eso.
1: Si son de todas partes, sí tiene que avisar a la Secretaría.
4: Si tú vas a traer gente de fuera a que capacite cuerpos policiales en México,
1: sí.
4: Sí tienen que revisarte la currícula, efectivamente.
3: Y sí tienen que girar un oficio para
4: sí,
3: avisar y
4: pero
3: pedir permiso.
4: No estoy cierta de que, bueno, como apenas si bien lo dijo la presidenta, esto es una advertencia, porque apenas es una primera piedra, nos está construyendo una instalación. No ha pasado nada, pero no debe de pasar.
3: Imaginemos la...

0: gobernador, porque el problema es quién mandó el oficio, por qué no contestaron y por qué no tienen comunicación directa. Para mí ese es el tema. ¿Dónde está la colaboración entre el gobierno federal y el gobierno estatal de Querétaro, que es tan importante? ¿Por qué tienen una deficiencia en esta comunicación de seguridad? Mandaron un oficio avisándole al canciller, que venía el embajador. Todo bien hasta ahí, pero le decían que venía a diversas actividades, no decía a qué venía. Uh-huh. Si era el tema de la academia con apoyo extranjero para la capacitación, tenían que mandarlo a la Cancillería para que ellos lo procesaran con la Defensa, con la Marina y con la Secretaría de Seguridad Ciudadana. No,
1: pero
0: lo
1: como
0: hicieron.
1: No tenemos detalles del proyecto, pues entonces nos
0: por eso,
1: quedamos en
0: no
1: el limbo,
0: lo hicieron,
1: Vianney.
0: Pero perdón, ahora que termine Vianney, termino la idea.
2: Bueno, le pasé a Jael, pues es que creo que este tema sí es muy importante porque me parece lamentable, ¿no?, que se venga a decir aquí que Jalisco no está recibiendo dinero de la Federación, Azucena. Uh-huh. El año pasado regresaron a la Federación más de 1.200 millones de pesos que no se gastaron para obras. O sea, ahí tienen recurso en darle posibilidad de darle prioridades a los temas que realmente a la gente le atañen. O sea, imagínate tú que el agua con la que te bañas te saca esas ronchas. Imagínate tú que
3: lo
2: el agua
3: sabemos,
2: con la que te bañas.
3: México,
2: yo no te interrumpí. Imagínate tú
3: que no solo
2: no te apoyan con el amparo, sino que te mandan granaderos a gente que se está manifestando para que les resuelvan el agua. Imagínate tú que te llega así de negra el agua cuando tú abres para lavar los trastes. Imagínate tú, de verdad, Laura, no podemos ni siquiera reconocer el daño que están haciendo como Movimiento Ciudadano a Jalisco. Llevan 11 años gobernando, más de 1.200 millones de pesos en subejercicio para el tema de infraestructura. Y la otra, el zapotillo, que es este acueducto, se hizo en el gobierno de López Obrador con recurso de la Federación. Es falso que no se les esté dando recurso. El tema es que ustedes gastan el dinero en banalidades, y por eso es que hoy se tiene el problema no solo en Guadalajara con Verónica Delgadillo, sino en toda la zona metropolitana, Laura. Creo que eso es muy
1: el
2: importante.
1: El zapotillo sí fue pagado con dinero de la
2: Federación. Y aquí dijo que lo había hecho, aquí había dicho que lo había mencionado, que lo había hecho Jalisco. Ahora, eso por una parte.
1: Yo sí, déjame que responda y luego regreso contigo con el tema de Querétaro.
0: Sí, yo no te interrumpí mientras mentías, Vianney.
2: No, sí, mira, lo hiciste continuamente.
0: Pero bueno, no me debates que estás mintiendo. No existe ningún documento o cifra que avale lo que está Vianney diciendo, que Jalisco regresó 1,000 millones de pesos sobre no ejecutada. 1,200. Al contrario, lo que hemos estado denunciando es la falta de recursos.
1: ¿No hubo su ejercicio
0: por parte?
1: ¿Y esto?
0: Claro que no. Al contrario, lo que hemos denunciado es la falta de recursos
2: de
0: para nosotros.
1: ¿Tienes el documento?
0: No existe, porque es una mentira para variar. Lo que sí ha hecho Jalisco, por ejemplo, con el dinero de la Federación y el dinero estatal, es construir este transporte público que cubre toda la zona metropolitana desde el aeropuerto, que fue una de las obras a las que se comprometió Pablo Lemus y que forma parte de la infraestructura. El reclamo que nosotros tenemos es que hay un faltante de 1,000 millones de pesos en las participaciones federales programadas debido a una menor recaudación nacional. Mm-hmm. Y eso es lo que está dejando Jalisco sin dinero para la obra pública. Y lo que tendría que hacerse, es que ahí se necesita una reforma fiscal progresiva, a la que ustedes no le quieren entrar. Y ahí lo que nosotros estamos buscando justamente es que esta reducción podría alcanzar hasta 2,000 millones de pesos al cierre del año. Necesitamos que Morena se haga responsable, y lo vamos a hacer nosotros como
2: que Morena se haga responsable del gobierno de MC en Guadalajara.
0: Y haciendo todo lo posible para resolver este problema, que nunca se ha minimizado, y que lo vamos a acompañar para resolverle a la gente su situación con el agua.
1: Cuando tengas el documento, nos lo compartes.
2: Sí, ya,
1: tal vez en redes
2: un
1: ratito y nos etiquetas.
2: Se está descargando.
1: ¿No? Sí. Oye, Vianney, Mauricio Curi, gobierno de Querétaro, la presidenta fue mal informada cuando dijo no nos invitaron, pero sí nos invitaron porque estaban ahí las fotos. ¿Qué pasó?
2: Mira, yo creo que, como bien lo establece la ley, el Senado tiene que aprobar justamente cuándo se puedan realizar este tipo de capacitaciones y demás. Entre la desinformación que se puede estar generando por parte del gobierno estatal, en donde no hay claridad respecto del proyecto, en donde hay una creación de una nueva academia con intervención o colaboración, por no llamarlo intervención, por parte de los gobiernos extranjeros, sí me parece lamentable que Mauricio Curi, de Acción Nacional, este gobernador, vaya tomando decisiones sin trabajarlos de manera, pues llevarlo a la cancha de a quien le corresponde.
3: corresponde, ¿no? Que son delitos federales y que tendría que ser al gobierno federal. En la invitación que mandan a las Fuerzas Armadas, menciona que es un acto protocolario.

0: de una academia, ¿no? Más no se menciona cuáles son las actividades que se van a estar realizando, es decir, solamente un acto protocolario y en el cual tampoco se había anunciado que iba a estar el embajador.
1: Tu minuto de cierre, Claudia.
2: Bueno, pues mira, gobernar implica encontrar soluciones para la población, no solamente diagnosticar problemas. Entonces es muy importante para todas mis amigas y amigos de Jalisco que si ya detectaron cuál es el problema, encuentren una vía de solución para ese mismo problema. No veo en el presupuesto de egresos de la Federación recurso para el agua en Jalisco y esto es un tema que pongo como foco rojo. Yo espero que las diputadas, porque es facultad exclusiva de la Cámara de Diputados la aprobación del presupuesto de egresos de la Federación, por eso es un decreto y no una ley, porque solamente esa Cámara lo aprueba y también es la obligación de ellas darles el seguimiento. Y me refiero al seguimiento porque del presupuesto aprobado de Conagua para este año 2026 solo se ha ejercido el 30%. Ojo, estamos en el último trimestre del año. Okay. ¿Qué significa esto? De que si no se avanza con la ejecución de las obras, ejemplo, 2,000 millones de pesos para la presa de Zacatecas, no se ejerció nada. Nada. ¿Qué quiere decir? Que esos 2,000 millones de pesos de Conagua para la presa de Zacatecas se van a regresar a la Federación.
1: ¿Y quién lo tiene que ejercer? El gobierno.
2: Conagua. Okay. Todo este presupuesto de Conagua. Entonces sí, me parece que para Jalisco puede haber una solución con fondos mixtos, porque no es un tema únicamente de jalar el agua a la zona urbana, es un tema de potabilizarla y de cambiar todo el tema de infraestructura urbana. Uh-huh. Este es un proyecto millonario. A las autoridades no les gusta invertir en lo que no se ve, pero se va a tener que invertir en lo que no se ve,
3: vaya que se ve,
2: para que la gente pueda vivir bien. Entonces, yo creo que aquí se tienen que poner de acuerdo Morena y Movimiento Ciudadano. Ojalá que las compañeras metan una reserva juntas para que metan dinero.
3: O por separado,
2: dinero,
3: porque se trabaje.
2: Juntas o por separado, pero son diputadas y están hablando del mismo tema.
3: Se trabaje.
2: Creo que pueden poner al centro a la gente de Jalisco, poner una reserva para que haya dinero en ese proyecto.
1: Laura. Fíjate, 180,000 millones de pesos se destinaron por parte de la Federación a proyectos del agua en todo el país y ni un solo peso para Jalisco. Por eso la denuncia de Movimiento Ciudadano es muy clara. Hay un uso electoral del presupuesto federal en nuestro país que se usa con estos tintes para las elecciones y para ganar votos, y están haciendo rehenes a las personas en Jalisco. Jalisco tiene quien lo defienda y lo vamos a seguir haciendo como desde lo hemos hecho durante años, desde la Cámara local, desde la Cámara federal. Lavarle las manos a Morena de lo que está pasando con el presupuesto, yo no estoy de acuerdo, porque pues qué bueno que ojalá vean ahí presente una reserva, pero es el gobierno federal quien está orientando el proyecto de presupuestos, tendría que venir desde ahí. Es una diputada federal de Morena, Mary Pozos, la que preside la Comisión de Presupuesto, desde ahí lo debería de estar trabajando. Ojalá con todo el poder que tiene Vianney pueda presentar una reserva para poderlo cambiar, pero pues si no lo hizo desde la Federación, no lo hace la presidenta. Nosotros lo vamos a hacer, o sea, lo vamos a hacer desde nuestro papel en la Cámara de Diputados, pero no lo está haciendo Morena con todo el poder que tiene, porque Morena con todo el poder que tiene no hace el trabajo que le corresponda. Claro que lo hacemos, Azucena, lo hacemos todo el tiempo.
3: O sea, ya se lo pidieron a este
1: presupuesto. Claro, por supuesto que lo hemos hecho. Va a venir la discusión presupuestal en el siguiente mes y se va a estar votando la primera o la segunda semana de noviembre.
0: Oye, dice aquí Laura Ballesteros que pues necesitan más recursos. Lo dije la semana pasada. 450 millones de pesos tiraron a la basura con la remodelación de su plancha, de su zócalo allí en Guadalajara. El tema no es que no tengan recurso, el tema es que lo destinan tirándolo a la basura, pagando bots, pagando a los medios de comunicación en el estado. Mira, Azucena, tienen 106,000 millones de pesos para disponer en infraestructura y invertirlo en las prioridades que requiere la gente, pero no, lo invierten en su magnífico mercado,
1: en escuelas,
0: en su magnífica mercadotecnia.
1: Lo que ustedes
0: y
1: no hacen.
0: De verdad que es desafortunado, Laura, que no quieras escuchar porque interrumpes de manera constante cuando se hace un señalamiento, algo que la gente está viviendo. Esos videos que presenté, la gente me los mandó a mí, no hubo necesidad ni siquiera de hacer otra.
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18: 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Todo parte de quien hace una declaración, así sea el hermano de la inolvidable Lady Di, y es que el conde Charles Spencer, quien no tiene la mejor reputación, lleva 3 matrimonios y se sabe hubo maltrato de por medio. Ahora ha decidido publicar su versión sobre la muerte de Diana de Gales. Se ha ido contra su excuñado y actual rey, al asegurar que a la muerte de Diana, Carlos III había afirmado que nos olvidaremos de Diana lo suficientemente pronto. En algo inusual, el Palacio de Buckingham le respondió al conde Spencer para desmentir su dicho. Su majestad es consciente de que el dolor por la pérdida de un familiar puede nublar el juicio, afectar la capacidad de discernimiento y alterar los recuerdos de maneras que otras personas no reconocen, incluso muchos años después de una pérdida semejante.
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1: Las 9:30, perdón que la retuve, pero le quedaban todavía 30 o 40 segundos a Viana y para asociar.
0: Yo me quedo con dos cosas del tuit de Lemus. Dice, como lo hemos dicho antes, la principal causa del agua sucia está en el sistema antiguo de abastecimiento que trae el líquido. Güey, llevan 11 años gobernando. Uh-huh. ¿Cuál sistema antiguo? Ya te toca atenderlo. Ya no puedes poner pretexto. Es que no recibimos dinero. Güey, recibes dinero y aún así te lo gastas en banalidades. Aún así te lo gastas invirtiendo en bots, en tu mercadotecnia chafa. Mandas a la gente a reprimirla con granaderos. Y la segunda cosa con la que me quedo dice, he acordado con la presidenta Claudia Sheinbaum que esas obras serán ejecutadas y pagadas por la Federación. La completar el tema del Zapotillo, que se hizo con recursos de la Federación. Ahí vas de nueva cuenta a interrumpir, interrumpes cuando no te gusta escuchar las verdades, cuando se hacen señalamientos en contra de los gobiernos ciudadanos que hacen mal su trabajo, porque como dijo Laura al inicio, a los gobiernos se les contrata para dar los resultados, pues ya llevan 11 años, no han dado resultados y la gente de Guadalajara, prepárense porque ya anunciaron que va para largo.
1: A Guadalajara para que trabaje su programa.
0: Gracias,
1: gracias Laura,
0: gracias.
1: Gracias,
0: el dinero.
1: Bueno, la próxima semana, 9:31, hoy es miércoles 7 de octubre.
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1: A 2 días de la detención en Jalisco de Iván Casarín Molina, alias El Tanque, señalado como operador regional del cártel Jalisco y señalado como cercano a los hermanos Amílcar y Luis Alberto Lana Paricio, además de tener vínculos con el robo y contrabando de combustible, la presidenta Claudia Sheinbaum dijo que el gabinete de seguridad aún no le ha informado sobre el caso.
22: ¿Qué le informó el gabinete de seguridad sobre esta detención?
23: No me han informado nada al respecto y en todo caso la Fiscalía General de la República tendría que informarlo si es que hay alguna relación.
1: Bueno, la presidenta dice que será la Fiscalía General de la República quien le tocará investigar y después de que el secretario de Hacienda, Edgar Amador, negó que la UIF investigue a Andy López Beltrán y al empresario Amir Calolán, la presidenta señaló que si existiera alguna investigación corresponde a la Fiscalía informar.
24: Yo le pregunto, ¿puede confirmar o desmentir ante este Senado que la Unidad de Inteligencia Financiera tiene abierta una investigación relacionada con Amir Calolán? y respetando desde luego la información que por ley debe mantenerse reservada, desde cuándo tuvo conocimiento esta unidad de estas operaciones financieras y qué acciones ha realizado dentro de sus atribuciones.
2: La unidad de inteligencia financiera no tiene distingos en ningún sentido y en este momento no ha sido requerida, digamos, por autoridades respecto al expediente que usted mencionaba, senador, en su intervención.
22: Ayer Hacienda mencionaba que no hay ninguna investigación contra el hijo del expresidente Andrés Manuel, tampoco sobre este empresario Almirca.
23: Pues tiene que decirlo la fiscalía, contra el hijo del presidente, eso sí se lo he preguntado a la fiscal y me ha dicho que no hay ninguna investigación. Sobre otras personas tiene que informarlo la propia fiscalía.
3: Y la presidenta también habló sobre el libro de López, donde se menciona la captura del Mayo Zambada y su traslado a Estados Unidos.
23: El presidente López Obrador pues ya dejó la presidencia, él puede hablar más. Yo lo he planteado en muchas ocasiones, que considero que muchas de las acciones que se han tomado son injerencistas. Y es muy interesante esta página donde habla de la captura del Mayo Zambada, la interpretación que hace el presidente López Obrador. Vale la pena leerlo. Pero también yo tengo que mantener una buena relación. Y cuando sé que hay injerencia, lo digo sin problema.
22: Queda claro que el expresidente Andrés Manuel López Obrador pues hace una acusación, bueno, en las agencias de Estados Unidos estaban en México y negociaron con los hijos del Chapo Guzmán.
23: Pero lo que dice es que había comunicación y aquí nosotros dijimos pruebas, hechos. Por ejemplo, una buena parte de la familia de uno de los hijos del Chapo fue recibida por Estados Unidos. Hecho, no interpretación. Él hace esas conexiones en su libro.
3: En la conferencia de la presidenta ahí en Palacio Nacional se firmó el decreto de la reforma sobre doble nacionalidad y dice la presidenta que entrará en vigor en 2028.
23: Que hoy firmamos el decreto ya aprobado por el Senado por mayoría calificada, por la Cámara de Diputados por mayoría calificada y por los congresos estatales, es decir, el constituyente, de que ningún presidente o presidenta, gobernador o gobernadora pueden tener doble nacionalidad. ¿Qué significa esto? A partir del 2028, quien quiera postularse al cargo de gobernador o gobernadora, jefa de gobierno, jefe de gobierno, presidenta o presidente de la República, solo puede ser mexicano.
3: La presidenta fue cuestionada sobre el posible intento de atentado contra el gobernador de Nayarit, Miguel Ángel Navarro Quintero, luego de que el domingo se desplomó una avioneta que el mandatario usaba con frecuencia. Dice la presidenta que hasta el momento no tienen información.
22: El gabinete de seguridad le informó si es algún tipo de amenaza contra el mandatario.
23: No tenemos información de que haya alguna amenaza.
22: ¿Fue por otra causa esta caída de esta avioneta relacionada con...?
23: No sé si fue caída como tal, caída de la avioneta. Más bien tuvo un desperfecto, por lo que sé, pero no que se cayó la avioneta.
22: Okay.
23: Y no hay nada que tenga el gabinete de seguridad que lo asocie a alguna situación en contra del gobernador.
3: El Tribunal de Disciplina Judicial citó a comparecer a la juez federal en retiro Marta Magaña porque en agosto del 2024 concedió una suspensión para frenar la reforma judicial de López Obrador. Ella ordenó no discutir ni votar el dictamen en la Cámara de Diputados. La suspensión no fue acatada y la reforma fue aprobada. Hoy conversé con ella y califica pues este citatorio como una persecución, como una mordaza y un intento intimidatorio contra todos los jueces y magistrados.
4: Cuando se emitió la suspensión, al día siguiente el senador Ricardo Monreal y el senador Sergio Gutiérrez Luna dijeron que iban a iniciar acciones, lo cual fue incluso avalado por el propio presidente de la República en ese tiempo, Andrés Manuel. Y bueno, creo que se está concretando aquella orden, aquella amenaza, digámoslo de alguna manera. Yo creo que va un poquito más allá el mensaje. El mensaje es para quienes ahora están impartiendo justicia y decir, esto es lo que te puede pasar si tú desconoces lo que quiere pues el Ejecutivo, ¿no?
3: Bueno, es parte de lo que dijo aquí la magistrada. Platiqué también con el fiscal de Aguascalientes, Alberto López González, respecto a las amenazas del creador de contenido José Lápiz, quien ofreció 40 mil pesos para atacar al obispo de Aguascalientes, Juan Espinosa Jiménez, luego de que el religioso criticara al gobierno federal durante una homilía el 27 de septiembre en la Catedral de esa entidad. Esto dijo el padre, esto dijo después el influencer y eso me dijo el fiscal.
5: Por eso me río de la corderada. ¡Ay, venimos a defender a nuestro padre! ¿Por qué te metes con...?
6: Hoy nos hablan a nivel nacional de libertad y pluralidad, pero amenazan con la cárcel a quienes piensan diferente o a quienes se oponen a decisiones que dañan a nuestra nación. También nos hablan de soberanía nacional, pero se entrega el país en manos de delincuentes. Y a las madres buscadoras se les dice que sí las van a apoyar, que están con ellas, pero nunca les ayudan. Muchas veces nos dicen sí con los labios y no con los hechos.
5: Por eso me río de la corderada. ¡Ay, venimos a defender a nuestro padre! ¿Por qué te metes con ellos? Gente tan taruga. En serio, qué coraje me dan. Y voy a seguir ofreciendo por las cabezas de la ramera. Dice por acá, Rigel, puro hipócrita. Pues sí, puro hipócrita.
7: Y se identifican precisamente primero algunas publicaciones que a través del ciberpatrullaje que llevamos a cabo a través de la unidad especializada de delitos cibernéticos, encontramos desde el 1 de octubre precisamente una publicación de este youtuber en la plataforma X, que desde ahí empezaba con el tema pues de esta amenaza. Desde ahí nosotros, a través de la noticia criminal, iniciamos precisamente una carpeta de investigación precisamente desde el tema del IP, e identificar qué más publicaciones pueda tener para obtener los elementos suficientes de poder judicializar esta carpeta de investigación, y si es así, si encontramos elementos probatorios, puede solicitar una orden de aprehensión.
3: Al menos 15 familias tzotziles en Chenaló, Chiapas, denuncian que un grupo armado los mantiene prácticamente secuestrados, pues les impide salir de la localidad, les imponen multas de hasta 1,500 pesos y les exigen dinero para comprar balas y armas. También acusan que niños y adolescentes son obligados a consumir drogas, que los despojaron de sus bienes y que se niegan a cooperar. Quien se niega a cooperar es amenazado. Piden la intervención urgente de las autoridades federales y estatales. El presidente Alberto López acusa no ha hecho nada para frenar los abusos.
8: Solicitamos de manera urgente la intervención de los tres niveles de gobierno. Estamos secuestrados, amenazados por los líderes, oprimidos y obligados a cooperar para mantener activa esta guerrilla. Lo mismo, líderes, nos ha obligado a permanecer en silencios, violentando nuestros derechos humanos.
3: Ayer se reportaron en México 32 asesinatos. Los estados con más ejecuciones fueron Sinaloa con 7, el Estado de México con 5, Guanajuato y Nuevo León con 4 y Guerrero con 2 homicidios. La presidenta nacional de Morena, Ariadna Montiel, respondió a las críticas de Tatiana Cloutier, quien tras perder la encuesta de Nuevo León frente a Clara Luz Flores Carrales, dijo que el partido no estuvo a la altura de las circunstancias. Ayer Citlali Hernández, presidenta de la Comisión de Elecciones, nos dijo aquí que se iba a reunir con Tatiana Cloutier muy temprano, porque hablamos con ella como a las 8 de la mañana y dijo que ya estaba en Nuevo León. Bueno, pues al mediodía, todavía Tatiana Cloutier, en entrevista aquí en Grupo Fórmula, se manifestaba así respecto al tema.
21: Pues no puede ser que hayamos trabajado por concientizarnos entre nosotros mismos y nos quieran vender un taco, pues que viene con carne podrida. Es increíble que un personaje con los más altos negativos de todos los compañeros y compañeras que participamos sea quien encabece la búsqueda de una transformación en la cual es la antítesis de lo que estamos buscando.
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3: Vamos al corte y enseguida regresamos con la última parte de este espacio. Gracias por estar con nosotros desde las 7 de la mañana, como sabe, de 7 a 8 por televisión y de las 7 hasta las 10 en todas nuestras plataformas y también plataformas y en todas las estaciones de radio del país. Regresamos.
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26: Las orcas no son ballenas reales. Pertenecen zoológicamente a la familia de los delfines oceánicos, siendo los más grandes del mundo.
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27: La presidenta Claudia Sheinbaum firmó el decreto de reforma constitucional de nacionalidad única. Con este decreto, a partir de 2028, los candidatos a la presidencia de México, a una gobernatura o a la jefatura de gobierno deberán contar únicamente con la ciudadanía mexicana. La depresión tropical 9 se intensificó en el Golfo de México y se convirtió en la tormenta tropical Isaías. Se localiza a 380 kilómetros al este de Cabo Rojo, Veracruz. En su camino al este-noreste, generará lluvias intensas a fuertes en Campeche, Yucatán, Tamaulipas, Veracruz, Tabasco y Quintana Roo. La Secretaría de Turismo, Josefina Rodríguez, informó que 6 playas mexicanas fueron reconocidas entre las 20 mejores de América en los Reader's Choice Awards 2026 de la Condenas Travel. Se trata de Tulum y Playa del Carmen, Quintana Roo, Playa Balandra, Baja California Sur, Puerto Vallarta, Jalisco y Playa del Amor en Nayarit.
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3: Las 9:45 minutos. Ayer fue inaugurado el nuevo Centro de Rehabilitación e Inclusión Infantil, el CRIT, en Colima. Ahí estuvo, por supuesto, la presidenta Claudia Sheinbaum, quien dijo esto.
28: Muchas, muchas felicidades a Teletón, Fernando, a todo el patronato. 29 años de dedicarse permanentemente a la rehabilitación de las niñas y los niños. Realmente es un esfuerzo extraordinario y muestra o es reflejo de lo mejor de las mexicanas y de los mexicanos, lo mejor de nuestro pueblo, que es el amor, la solidaridad, la fraternidad. Un centro de rehabilitación, un CRIT, es una muestra de amor al prójimo, de amor a las niñas y a los niños. Muchas, muchas felicidades por estos 29 años.
3: Pues ahí estuvo la presidenta Sheinbaum en Colima y, por supuesto, el presidente de la Fundación Teletón, Fernando Landeros.
29: Estamos inaugurando algo mucho más grande que un edificio. Estamos celebrando un sueño que nunca se ha negado a rendirse. Este CRIT no nació hoy, este CRIT nació hace 30 años, el día en que México decidió que rendirse por sus niños jamás sería una opción. Hablando de agradecimientos del patronato, hoy están presentes aquí Emilio Azcárraga, Jaime Azcárraga, Paco Aguilera, Orquídea Ponce, Ricardo Dagdú, Juan Diego Gutiérrez Cortina, que llevan ni más ni menos que 30 años de amorosa terquedad. Gracias a todos los miembros del patronato.
3: Bueno, muy bien, pues efectivamente ahí estamos viendo las imágenes. Emilio Azcárraga, la gobernadora, la presidenta, el presidente de la Fundación Teletón, me parece que Leti Ramírez, si no me equivoco, y ahí a la izquierda de Leti está pues Jaime Azcárraga, presidente de Grupo Fórmula. ¿Cómo estás, Fernando? Buenos días.
0: Hola, Azucena, muy buenos días. Pues muy contento. Ayer fue un día realmente precioso, un día de esos que se llaman mágicos.
3: Claro. A ver, cuéntanos cómo va a ser este centro, desde cuándo está abierto, a quiénes reciben, cuál es la novedad o cuál es el avance más reciente, porque bueno, pues ustedes van a la vanguardia, Fernando.
0: Claro. Pues mira, la novedad es la continuidad. Es que durante 29 años...
3: El milagro
0: años
3: es la continuidad.
0: Sí, claro. Sí, eso que a veces es tan poco frecuente en nuestro país.
3: Sí.
0: En 29 años hemos construido 31 centros Teletón. Estamos por llegar a 1 millón de niños atendidos. Y todo gracias al amor de un país, gracias a los donativos chiquitos, medianos, grandes, pero al final de cuentas gracias a toda la generosidad del país. Ya están inscritos 700 niños al CRIT de Colima.
3: Ay, qué bueno. Uh-huh.
0: Algo que hay que decir que nos ha pasado en los últimos tres, el 50% de los niños son niños que están dentro de la condición del espectro del autismo. Es un tema que ha venido creciendo mucho.
3: Uh-huh.
0: Toda la construcción quedó realmente impresionante, bellísima, porque la gobernadora, el gobierno del estado de Colima donó un predio precioso adentro literalmente de un bosque. Parece como un bosque encantado. Y ayer estaban los niños muy contentos, ya están inscritos, ya están valorados. La próxima semana empiezan sus terapias. Y este sábado, pues, tenemos Teletón. Si llegamos a la meta, sí, claro, 10 de octubre.
3: ¿Es este sábado?
0: Este sábado.
3: Wow,
0: es que antes era en diciembre y ahora nos adelantamos a octubre.
3: Sí, me acuerdo que cuando estuviste acá me dijiste que octubre 10, pero no, bueno, ya es el otro sábado, correcto. A ver,
0: ¿y
3: cómo va a ser?
0: Y si llegamos a la meta, vamos a anunciar un CRIT en Veracruz. O sea, queremos seguir creciendo, queremos seguir extendiendo los brazos de la Fundación para todos los niños del país. El próximo año es el 30 aniversario y seguramente llegaremos a ese 1 millón de niños atendidos.
3: Seguro.
0: Entonces, Azucena, muy contento, muy agradecido, muy bendecido en realidad, una fundación que ha contado con el apoyo de millones. Muy agradecido con Jaime Azcárraga, que nos acompañó ayer y con quien tuvimos, como tú sabes, un radiotón la semana pasada, la antepasada, con resultados extraordinarios. Y pues nada, con ganas de seguir adelante, de invitar a todo el país a participar. Yo creo que hay pocas cosas que nos unen, hay pocas cosas que tienen continuidad, hay pocas cosas que tienen pues la calidad mundial como lo tienen nuestros centros Teletón, y eso es un motivo de orgullo y de pues eso, de sano orgullo para el país.
3: Por supuesto, me da mucho gusto, por supuesto, ver al director de presidente de Grupo Fórmula, bueno, pues nuestro jefe, en pocas palabras el mío, pues me da gusto, por supuesto, verte a ti con tanto ánimo, siempre con tanto optimismo, porque no es fácil, desde luego, mantener esto a flote. Está también ahí Emilio Azcárraga, la gobernadora y la presidenta, pues qué bueno que está la presidenta, Fernando.
0: Sí. Y fíjate, Azucena, algo que hay que reconocer, la presidenta Claudia Sheinbaum elevó a rango constitucional el derecho a la rehabilitación. No existía en nuestra constitución el derecho a la rehabilitación. Hoy existe en nuestra constitución, es una obligación del Estado, pero además se está cumpliendo, porque como sociedad construimos todos los edificios, pero hay un apoyo muy, muy importante que se generó en la Secretaría del Bienestar, que son las becas de los niños. Nosotros hace algunos años teníamos una larguísima lista de espera, más de 14,000 niños. Con este programa, los niños ya están adentro, ya estamos a nuestra total capacidad, estamos atendiendo, imagínate, Azucena, todos los días, 38,000 niños. 38,000 niños todos los días. Una obra de amor de México, de toda la sociedad mexicana. Hay que estar muy orgullosos, pero hay que seguir apoyando porque nunca ha habido un Teletón fácil y el sábado no lo será tampoco.
3: No. ¿A qué horas arranca el sábado? ¿Y quién lo arranca?
0: Arrancamos al arrancamos a las 8 de la mañana en unos estudios que se llaman Quarry, que están cerca del Estadio Azteca. Sí. Luego a las 11 nos regresamos a Televisa San Ángel y a las 8 de la noche volvemos a los estudios Quarry para el gran cierre de Teletón.
3: Ah, brutal. Muy bien. Entonces, fíjate, la vez pasada que estuviste, que me hiciste el honor de estar acá con nosotros, Fernando, se me pasó preguntarte por qué en algunos estados no se ha construido un CRIT. O sea, ¿qué es lo que tienen que poner sobre la mesa? Porque pues, claro, aquí coopera todo el mundo, por supuesto, como debe ser, porque pues, nada es gratis en la vida, no se puede sostener de buenas intenciones. ¿A qué se tiene que comprometer un gobierno del estado para que ustedes pongan toda su infraestructura, su experiencia, su personal y capacitación en algún estado de la República?
0: Son dos requisitos fundamentales. Uno es la donación del terreno, que siempre pedimos alrededor de 3 hectáreas. Ajá. Y dos, lo más importante, es un decreto aprobado por unanimidad de todos los partidos políticos en los congresos de los estados, en donde se autoriza un monto económico que puede variar, es distinto en cada estado, de apoyo anual al centro de rehabilitación por 10 años. Cuando llegamos al año 10, la idea es que se renueve si todos estamos cumpliendo con las partes. Realmente lo importante, los terrenos nos los han ofrecido en muchos lugares. Hoy ya son muy pocos los estados que no cuentan con un CRIT. Ojalá pronto estemos en todo el país. Pero lo que importa es ese apoyo, es el apoyo de la sociedad y el apoyo del gobierno estatal.
3: La sociedad hace su parte en cada teletón, en cada jornada, claro, y luego se sigue donando, ¿verdad? Porque hay padrinos todo el año, como lo que hicimos aquí en Radio Fórmula contigo, para padrinar o amadrinar a niños y niñas durante todo el año. Y luego los ciudadanos hacemos nuestra parte y los empresarios también, ¿no? Porque también aportan una buena lana para el teletón.
0: Aquí la verdad es todo suma, claro. Azucena.
3: La Fundación Teletón hace su chamba y luego le queda al gobierno donar el terreno, que eso está perfecto, y comprometerse con un donativo anual, digamos, ¿no? Durante 10 años. ¿Y es mucho dinero o por qué no le entran algunos estados,
0: Ay, pues no, mira, hay veces que los gobiernos estatales no tienen el control del Congreso, hay veces que no hay como esa unanimidad porque se ve como una obra del gobierno actual. Ajá. Y entonces se ve más bien como una cosa de oposición. Pero mira, te puedo decir que en los 31 estados donde, en los 31 centros Teletón donde hemos estado, en todos se ha firmado por unanimidad de todos los partidos. Ajá. Realmente es la excepción en donde no hay. Hay un caso muy pues ya emblemático, ¿no? Que es el caso de Nuevo León, en donde nos hubiera encantado hace muchos años inaugurar un CRIT. Ajá. Y no lo hemos logrado todavía, pero espero que lo logremos pronto.
3: Oye, ojalá hace para muchos el 30 años aniversario. Que ya pasó, pues, ¿quién era el gobernador quién no se aventó?
0: Ay, uy, pues es que empezamos hace 30 años. La verdad, ahorita en este momento.
3: O sea,
0: no
3: hace
0: lo
3: 30
0: recuerdo,
3: años era cuando tú querías poner el CRIT en Nuevo León.
0: No, llevamos 30 años queriéndolo poner.
3: ¿Qué año más o menos? O sea, yo queriendo ventanear gente, muy mal.
0: Te puedo decir que todos los años ha habido como interés. Porque bueno, Nuevo León es Nuevo León y la necesidad es muy grande. Y en el CRIT que yo tengo en Saltillo, el 40% de los niños son de Nuevo León. Entonces, pues bueno, vamos a ver si para el próximo año. Este año vamos por Veracruz. Vamos por el millón de niños.
3: Pues sí.
0: Y vamos por un peso más de lo que juntamos el año pasado.
3: Pues igual y sí, porque ya ves que Mariana Rodríguez, es que no me gusta decir la esposa del gobernador, pero bueno, la esposa del gobernador, Mariana Rodríguez, pues está muy metida en este asunto, seguro pues le interesará, pero bueno. Entonces falta Nuevo León, ¿y quién es más, Fernando?
0: Pues mira, Zacatecas, San Luis, Nayarit, Campeche, Tabasco. Son los estados que todavía no tienen un centro. El Estado de México tiene 3, Veracruz va a tener 2, por eso son 31 centros, ¿no?
3: Muy bien, bueno, pues gracias, Fernando, suerte el sábado, que todo salga bien, seguramente así será, y gracias por tomarnos esta comunicación, cuídate mucho.
0: Al contrario, Azucena, muchas gracias a ti.
3: Gracias, vamos a despedir. Gracias a todo el equipo que hace posible Azucena por Fórmula, gracias a ustedes por acompañarnos y nos vemos mañana jueves a las 7 de la mañana.

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3: En sus primeros cuatro días, octubre se convirtió en el más lluvioso de los últimos 21 años en el estado de Nuevo León. La Comisión Estatal de Derechos Humanos emitió una recomendación contra la Secretaría de Seguridad de Guadalupe en la que determinó que se cometió una ejecución extrajudicial de un hombre que mientras cargaba a su hijo de cuatro años se abalanzó contra un policía portando un machete. Un trabajador murió luego de caer de una altura aproximada a los 9 metros cuando le daba mantenimiento a unos ductos de ventilación y tubería de refrigeración en el techo de un supermercado en Guadalupe. Un hombre fue detenido por pelear con otro a quien hirió con un cuchillo en el municipio de Pesquería. Decenas de maestros y ciudadanos marcharon para exigir mayor seguridad en las escuelas de Torreón tras el ataque en la secundaria número 13 que dejó una subdirectora muerta y cuatro personas heridas. Éxitos, anécdotas, ligues y hasta la representación de la inapropiada relación entre un productor televisivo y una cantante adolescente se verán en la serie Timbiriche que llegará a las plataformas digitales este próximo viernes. La selección mexicana ya tiene su rival definido para jugar en Monterrey, pues enfrentará a Jamaica en el Gigante de Acero en noviembre por la Liga de las Naciones de la CONCACAF. 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
4: Todos sufrimos pérdidas que parten el alma en algún momento de la vida. Los niños también sienten ese vacío profundo al perder un juguete amado, una mascota querida o al despedir a un ser querido para siempre. Jamás le digas que la muerte es solo dormir, porque eso daña su confianza y le puede provocar un miedo terrible al descanso durante mucho tiempo. Valida su dolor con todo tu amor y paciencia, sin apresurarlo ni minimizar lo que siente. Escúchalo con atención, abrázalo fuerte cuando lo necesite y explícale con calma que la vida tiene un ciclo natural que todos vivimos. Acompáñalo en su proceso de duelo sin prisa y permite que las lágrimas fluyan libremente cuando lo necesite. 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
1: Dejaron de estar encerradas en un casino. Dejaron de necesitar de miles de pesos o hasta de dólares en efectivo para lograrse. Hoy están en un teléfono. Están en una aplicación que parece inofensiva. Están en transmisiones deportivas, en la publicidad, en las redes sociales. Están por todas partes. Son las apuestas. Y apostar algo puede parecer tan sencillo como pedir comida o mandar un mensaje. La deuda, si algo no tiene, es ser sencilla de pagar. Y ahí está el peligro. Que un teléfono y la posibilidad de usarlo, además del conocimiento para hacerlo, lo tienen todos. Niños de 5 años que hoy, con su dedo y un clic, pueden endeudarse y hacer lo que sea después para pagar sin que nadie lo sepa.
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1: Muy, pero muy buenos días, 10 de la mañana con 5 minutos. Hoy es miércoles 7 de octubre del 2026. Bienvenidos, bienvenidas, gracias por arrancar esta mañana con nosotros. Gracias a todo el equipo, como siempre, Richie, Mike, Jane, que se acaba de incorporar, Carlos Jiménez, Jimena Millán. Vivi, ¿cómo estás? Buenos días.
2: Hola, Dani, muy buenos días. Espero que todos estén muy bien. ¿Qué tema el de hoy? Vamos a platicar acerca de las apuestas en línea. Ya lo decías en la introducción, Dani, la verdad es que cualquiera puede apostar, y este es como lo malo de todo. Estaba investigando un poco acerca de cómo estamos en México y tenemos una cifra para dimensionarlo. La Encuesta Nacional de Consumo de Drogas, Alcohol y Tabaco del 2025, es decir, del año pasado, estimó que más de 900,000 adolescentes entre 12 y 17 años participaron en juegos de apuestas durante el último año, y entre quienes apostaron, 7 de cada 100 cumplieron criterios de juego problemático. La encuesta incluye también distintas modalidades, no solamente internet, pero vaya que el internet ha sido una de ellas. Platicábamos hace poquito, Dani, tú y yo, acerca de lo que ocurrió también durante el Mundial, y también hemos visto cómo el tema de las apuestas en línea ha llegado a ser un problema en otros países, sobre todo en Brasil. Últimamente, lo que pasó con el gobierno de Luis Inácio Lula da Silva, el presidente, es que hace unas semanas publicó una medida que prohíbe las apuestas deportivas y los juegos de casino en línea de cuota fija, además de su publicidad. Y bueno, justo desde ayer las plataformas debían dejar de ofrecer estos servicios, perdón.
1: Sí, precisamente en la coyuntura está el tema de Brasil, cuyas elecciones en la primera vuelta acaban de realizarse el domingo, con malos resultados para Lula, el actual presidente, que usó el tema de las apuestas de una forma electorera, como lo hacen todos los candidatos y todas las candidatas en todos los países del mundo. Pero la deuda por apuestas en Brasil es elevadísima, uh-huh. Es altísima. Y Lula supo que había ahí un problema que está afectando muchísimo a los jóvenes, a los adolescentes, cada vez de menor edad, y por eso lo tomó como una... digamos, iniciativa y como una medida a días de las elecciones, que entra en vigor, como bien lo decías ayer. En México el problema está siendo cada vez más grave, y lo platicábamos con Josefina Vázquez Mota hace algunos días. Si no estuvieron ustedes con nosotros en ese programa, dirán, ¿Josefina Vázquez Mota? ¿Qué tiene que ver Josefina Vázquez Mota? Sí, la misma Josefina Vázquez Mota que fue candidata a la presidencia. Ella ha dejado la política por su bien, ha tenido la gran decisión de dejar la política, y entonces escribió un libro que se llama Mamá, Papá, Me Estás Haciendo Adicto. Y divide, y ha estudiado durante muchísimos años este tema, y divide el tema de las apuestas y el tema de las adicciones, y las adicciones a las que se refiere son digitales. Uh-huh. No habla de las adicciones a drogas, pues, ni a nada de eso, sino a temas 100% digitales. Y lo divide en tres ramas: la pornografía, y todo es con niños y con niñas, adolescentes. Con adolescentes, con jóvenes, muy chavitos, cada vez más, y eso es lo que estremece y eso es lo que debe preocupar muchísimo. Redes sociales en general, pornografía y las apuestas. Y no hemos podido tratar muy a fondo el tema de las apuestas, y este será un primer acercamiento a este tema que de verdad nos debería de tener a todos muy pero muy preocupados, porque a lo mejor sin darte cuenta le estás prestando una pantalla a tu hijo o a tu hija muy chiquito y puede meterse a una de estas aplicaciones, a una de estas dinámicas que hay de apuestas y empezarse a endeudar, muchas veces ya los niños con conciencia de que lo están haciendo. Y hay una beta por ahí en este tema que no se debe dejar de explorar, pero que requiere de mucha investigación, y es que los niños, asustados porque se empiezan a endeudar, empiezan a recurrir al crimen organizado en diferentes vertientes. Por supuesto, para que este los ayude a cubrir su deuda, endeudándose de otras formas con ellos, por supuesto con el envío de material o con otras acciones y actividades que estos les piden.
2: Sí, Dani, eso que dices es bien importante, porque hemos tenido la oportunidad de recabar algunos testimonios de gente que ha hablado acerca de las apuestas en línea. Escuchaba a David, uno de ellos, y decía, a ver, las apuestas en línea también, lo peligroso de ellas es que no te das cuenta, ¿no? O sea, como cualquier apuesta y como el tema de la ludopatía, pero esto crece y crece y crece. Y tenemos un celular que la inmediatez está ahí, ¿no? Entonces tú agarras el celular y en un minuto puedes apostar.
1: Y cuando hablamos de apuestas, pues uno se imagina Las Vegas, uno se imagina juegos de cartas, póker, un montón de aplicaciones que ya de forma digital existen desde hace mucho tiempo. Por otra parte, uno se puede imaginar apuestas deportivas, ¿no? Uh-huh. Que en el Mundial crecieron muchísimo y también estaremos hablando de esto. Pero no, hay diferentes juegos ya creados, hablando del algoritmo y de cómo las redes sociales generan contenido que saben que va a ser adicto a los jóvenes. Hay aplicaciones y hay nuevas modalidades de apuestas que son justo para ellos.
2: Claro.
1: Por ejemplo, hay una que a mí me tiene vuelta loca, se me quiebra la cabeza cada vez que leo o veo algo de ella, que se llama Spaceman. Vamos a hablar de esta. Les voy a decir cómo se promociona Spaceman, incluso en, digamos, plataformas que no son ella exactamente. Spaceman trae una nueva dimensión a los juegos del casino online, desafiando a los jugadores a apostar de una forma única y trepidante. En este juego, todo gira alrededor de la trayectoria ascendente de un astronauta, con las ganancias potenciales creciendo a medida que él se eleva. Hoy vamos a, y es una nota en la que te cuentan y te explican cómo apostar, pero es una astronautita en caricatura que va subiendo en su cohete y tú le vas metiendo lana apostando hasta dónde va a lograr su ascenso, hasta dónde va a llegar su ascenso. Y si pierdes, pues te va a quitar el dinero. Y entre 200 pesos o 100 pesos o lo que vayas apostando, imagínate si te tardas 5 segundos en un juego,
2: claro,
1: la cantidad de dinero que puedes perder.
2: Y aquí, ¿dónde está el tema de la legalidad? Ya estaremos platicando de esto, Dani.
1: De esto hablamos al regresar de la pausa. Quédense con nosotros, que esto apenas comienza y se va a poner mucho, muchísimo mejor.
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4: El deporte mexicano ha cometido un error gravísimo y podría estar en serios problemas. Hace unos días en Brasil se prohibieron las casas de apuestas y casinos en línea de un día para otro, generando un golpe enorme para los equipos y ligas, sobre todo el fútbol en Brasil. Y es que ya incluso un par de equipos se pronunciaron con un comunicado titulado El fin del fútbol, que sí, es dramático, pero no tan exagerado cuando te das cuenta que 14 de los 20 equipos tenían como patrocinador principal una casa de apuestas y que juntos el año pasado habían facturado $200 millones, dinero que ya no existe. Y en México pasa casi lo mismo, pero también sucede que las las televisoras tienen como principal cliente a las casas de apuestas. Así que si no tienen esa inversión, podrían perder el músculo para comprar, por ejemplo, derechos deportivos. Y aquí la lección es que nunca negocios puedes tener un cliente que ocupe más del 20 o 25% de tus ingresos, que los represente más bien.
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5: Mineral del Chico, Hidalgo. Oculto entre tupidos bosques de pino y encino, dentro del Parque Nacional, este pintoresco pueblo minero regala un ambiente montañoso sumamente pacífico. Ideal para acampar bajo las estrellas, rentar una cabaña rústica y disfrutar del aire puro mientras se contempla la niebla matutina. Es un refugio tranquilo, donde el tiempo parece detenerse. Perfecto para desconectarse de la rutina diaria mediante breves caminatas, lectura al aire libre y reconexión total con la naturaleza.
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5: El sonido de un trueno es causado por la rápida expansión del aire calentado por la descarga eléctrica del rayo tormentoso.
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1: Regresamos, gracias por continuar con nosotros, 10 de la mañana con 15 minutos. Estábamos hablando antes de irnos a la pausa del tema del día, que son las apuestas online y cómo han crecido hacia el lado y hacia el sector de la población más vulnerable, tal vez, en este y todos los temas que están alrededor del mundo digital, que son los adolescentes. Decía que este va a ser el primer acercamiento a un tema del cual debemos de estar muy atentos, en el cual debemos prestar mucha atención, conocer testimonios, ver cómo se van involucrando los chavos, las chavas en estos juegos online y en estas apuestas online, hasta generarles una deuda pues muy difícil, evidentemente, de pagar y muy difícil de la cual hacerse cargo, sobre todo cuando no recibes dinero al ser niño o adolescente. Están con nosotros Miguel Ángel Silverio Santiago, él es director general de CODES, y además está Andrea Bedillo, ella es directora legal del estudio Lascano Sámano. Bienvenidos, bienvenida.
6: Muchas gracias, gracias Viviana, gracias Daniel por la invitación.
7: Muchas gracias, buen día.
1: Gracias por estar acá. Les hago la misma pregunta para empezar con el tema a ambos. ¿Les preocupa mucho este tema y cómo va en aumento?
6: Sí, por supuesto que a mí me preocupa, pero quiero decir que a mí me preocupa más la prohibición ya de ello. ¿Por qué? Porque claramente estamos viendo que hay demanda. De hecho, el tema de Brasil es muy importante porque ahorita el presidente Lula emitió este decreto prohibiendo, pero ya lo había hecho en 2004. Esto quiere decir que durante más de 20 años la gente no dejó de jugar, sino que jugó de manera clandestina.
1: Híjole, eso está terrible.
6: Entonces, eso está todavía peor, porque ahorita, y digo, probablemente lo platicaremos más adelante y con mayor detalle, pero las apuestas en México son legales y el mercado legal tiene que cumplir con una serie de obligaciones, entre ellas protección de menores y de jugadores vulnerables y de juego responsable, que los ilegales no.
1: Ya.
6: Además de hablaremos de recaudación, que obviamente ayuda para que el gobierno tenga programas para tratar ludopatía, juego problemático y demás cosas que si prohíbes completamente, de todas maneras va a haber una ventana de mercado negro, de mercado ilegal.
1: Sí, las formas

0: por internet, pero ciertamente hay muchas.
1: No, en 22 años lo que ha ocurrido en el mundo digital, supuesto. Pues era impensable en ese entonces.
0: Así es.
2: Aquí es importante distinguir el tema legal de la ilegalidad. No cualquier página o plataforma que está en internet es legal.
3: Por supuesto.
2: De hecho, la mayoría que nosotros vemos, cuando abres el celular te aparece inmediatamente una publicidad. Como lo decía ya nuestra panelista, para que haya apuestas se requiere una autorización expresa de la Secretaría de Gobernación. Actualmente el marco jurídico funcionamos con una ley del 47 que obviamente no prevé nada en relación con las apuestas en medios digitales y con un reglamento de 2004.
1: Sí, la ley casi la de las apuestas en cantina.
2: Así
1: con el
2: es.
1: Dominó, ¿no?
2: Exacto. Y un reglamento pues muy reciente que solo habla de apuestas en internet y medios electrónicos. En realidad no hay un marco jurídico regulatorio muy especial y específico para este tipo de temas. En el caso de Brasil es sorprendente porque apenas en 2023 empezaron a establecer bases ya sólidas para regulación de esta industria. Viene 2025, es decir, apenas el año pasado, 2023, 2025, en donde ya se empieza, ahora sí, a normar todo lo que tiene que ver con políticas de apuestas, sobre todo en estas plataformas digitales. Llega este año, apenas 25 de septiembre, y se emite esta orden provisional. Hay que tener presente que esta es únicamente una orden provisional. Es una medida, como su nombre lo dice, no es definitiva, es una medida que, bueno, más allá puede tener matices políticos o de otra naturaleza, efectivamente, y que no es definitiva. Falta que haya un aval por parte del Congreso o incluso una revisión por el Tribunal Supremo de Brasil. O sea, hay que estar pendientes de esa situación. Por lo que hace a la proliferación de este tipo de plataformas, es un problema general, tanto en Brasil como
1: en el mundo entero, porque además pues la plataforma puede estar en Uzbekistán.
2: Exactamente, sí, y establecer los controles necesarios es en donde las autoridades ahorita están trabajando con mayor detenimiento.
1: A ver, el mundo digital en todos los sentidos, pero hablemos de este en específico, nos rebasaron por completo. Ni siquiera sabemos de dónde viene lo que estamos viendo, lo que vemos todos los días. En el caso específico de las apuestas o de los juegos en los que se puede apostar, ¿En qué punto estamos? ¿Qué estamos viviendo?
4: Estamos aprendiendo, a ver, por ejemplo, el estudio de la ludopatía como tal tiene apenas 3 décadas, que suena mucho, pero en realidad es muy poco a comparación del estudio que se ha hecho de otras adicciones, como adicciones a sustancias o de otras adicciones conductuales, como justo la adicción a la pornografía. Entonces, estamos en un momento de aprendizaje en el que justo la tecnología nos está rebasando. Está avanzando mucho más rápido de lo que estamos siendo capaces de aprender y regular. Y
1: si no lo entendemos, ¿cómo lo van a entender quienes legislan? O sea, esa
4: exacto,
1: es la realidad.
4: Exacto. De hecho, te puedo decir que actualmente el órgano regulador yo creo que está rebasado. De hecho, lleva, Miguel Ángel nos podrá platicar mucho mejor de esto, pero creo que lleva rebasado mucho tiempo. Sí ha hecho esfuerzos por atacar el combatir el juego ilegal, pero los recursos están limitados y internet, o sea, bueno, adiós. O sea, si apenas están tratando de controlar el juego físico, bueno, internet, porque además, así como dices, o sea, puede estar una plataforma en del otro lado del mundo, nada más la prohibición, la medida provisional de Brasil se emitió el 25 de septiembre. Observatorios internacionales e independientes estiman que dentro de las siguientes 24 horas surgieron más de 1,600 sitios web ilegales. Suben, es como subir un switch, ¿no? Entonces, y la gente además no sabe porque utilizaron nombres de operadores que sí estaban autorizados, nada más le cambian, si eran .br le cambiaron a .com o .site o punto, y la gente luego no sabe y se deja llevar por según yo este operador sí era legal y me voy a meter y es un ilegal que evidentemente no cuida cuánto gastas, porque los operadores legales sí tienen medidas de protección. Entonces de repente es, oye, llevas 4 horas jugando, te bloqueo, ¿no? O llevas tanto de límite, ya no puedes jugar, hoy ya no te puedes conectar. Hacen obviamente un screening muy, muy, muy importante de tienes que demostrarme que eres mayor de edad, que eres tú. En muchos casos se utilizan datos biométricos y demás. Los ilegales no hacen esto.
0: Claro.
4: Entonces,

0: ahí sí ya empiezas a tener un problema.
1: De hecho, los ilegales existen para el mercado que no puede... o que por alguna razón está restringido en los legales.
0: Exacto.
1: Quienes son ludópatas, quienes son menores de edad, quienes no, ¿no?
0: Exacto.
1: ¿Qué tan vulnerable están siendo las juventudes, los niños, las niñas, los adolescentes en este tema?
2: Bien, en cuanto a la política prohibicionista, eso no es la solución, nos queda muy claro. ¿Por qué? Porque prohibir finalmente no acaba con la demanda.
0: Exacto.
2: Hay una demanda muy importante en todo el mundo de las apuestas online, sobre todo para las juventudes. En las infancias. En el terreno de lo legal, bueno, están los controles que ya acaba de mencionar, pero no en el terreno de lo ilegal no tenemos esos controles. Ahí es donde están los niños, están los jóvenes, no hay certeza de quién está haciendo un movimiento, sobre todo financieros. Vimos, por ejemplo, acciones de nuestro gobierno en años pasados, 2025 y recientemente en abril de 2026. En los cuales se detectaron operaciones de casinos físicos, pero que también estaban usando plataformas digitales para captar apuestas. ¿Con qué fin lo hacen? Pues con el fin de lavar dinero, activos, ese tipo de situaciones. Entonces vivimos una problemática que todavía está muy, muy, muy lejos de ser controlada en este momento.
3: A ver, ustedes que han analizado el tema de las apuestas durante muchísimo tiempo, por lo que dice también su carrera, ¿qué es lo que más les preocupa ahorita en México? Miguel Ángel,
2: ¿sí? Bueno, en este caso nos preocupa que ha habido iniciativas o intentos por finalmente regular esta parte, pero obviamente por cuestiones políticas o de agenda pues no se le ha dado la prioridad importante, cuando esto en realidad es un problema de salud pública y debe atenderse desde esa óptica para saber finalmente cuáles son las medidas que se deben de adoptar finalmente para proteger a los sectores más vulnerables. Sobre todo a mí esa es la parte que más me preocupa en este momento.
0: Sí, siguiendo un poco la línea de Miguel Ángel, creo que a mí me preocupa la mala regulación. Me preocupa que la falta de entendimiento del sector, tanto por parte de legisladores... A ver, el juego es un tema político, sin duda, y es un tema con alto costo político. Entonces, nadie, en realidad, tanto legisladores como miembros de la administración pública, es algo que, más allá de que si tengan una buena intención o no... entrarle al entendimiento, ajá, exacto, es más fácil decir, ay, el juego es malo, lo voy a prohibir, ¿no? O lo voy a restringir, o lo voy a hiperregular, de tal suerte que tengamos una mala regulación y entonces le estemos dando más cabida a mercado negro.
1: A ver, ¿qué pasó en el mundial? Se elevaron muchísimo los números, ¿no? En este tema.
0: Sí, crecieron las apuestas, por supuesto hubo un pico muy alto, pero tanto de legales como de ilegales. O sea, estamos hablando en México, varía en obviamente en todo el mundo. En México estamos hablando de que hay un porcentaje de 60-40. O sea, el mercado total de las apuestas, el 60% lo ocupa los operadores legales.
1: Pero es casi 40%. La mitad, es brutal.
0: Es muchísimo. Bueno, a ver, en Argentina es 80-20, el 80 es ilegal.
1: ¿Qué hay? Nos tenemos que ir a la pausa, no había visto el cronómetro. Volvemos con este tema.

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8: Regresamos, gracias por continuar con nosotros. 10:30, sobre la mesa, un tema que está creciendo, y no sé si ustedes piensen lo mismo, pero está creciendo ahí como escondido, como, o sea, no es un tema que esté en la agenda nacional, no en México, por lo menos, no todavía, por lo menos. Mi mamá diría que se está metiendo como la humedad, sí. Pero está creciendo mucho y se está convirtiendo en un problema muy delicado que toca muchos factores y muchas aristas delicadas, ¿no?
9: Sí,
8: las apuestas, por si no nos estaban escuchando todavía.
9: Sí, sin duda. Y en internet, bien lo decías, o sea, no se ve, o sea, no tenemos, nadie tiene claro, o sea, específicamente en el tema de las apuestas, pero todo lo que tenga que ver con internet es, nadie sabemos los alcances reales de lo que puede pasar. Es, hay un anonimato gigante y es muy difícil de regular y por lo tanto de controlar.
8: Justo decías eso fuera del aire, Miguel Ángel. El enemigo no sabes quién es.
10: Así es, el enemigo. Los operadores legales tienen cara. Todos los podemos buscar, están en internet.
8: ¿Registrados?
10: Registrados perfectamente. Sí.
8: De hecho, hay algunos sancionados, lo platicábamos también fuera de la pausa, ¿no?
9: Así es.
10: Sí, de hecho, de las acciones del gobierno de los años pasados, entre ellos se involucraron algunos que estaban operando de manera legal, que por ahí fueron detectadas algunas operaciones que parece ser que no son tan legales, pero bueno, ese es un proceso que la autoridad debe seguir, como todo proceso legal jurídico. Pero por lo que hace a los ilegales, como vuelvo a repetir, estamos luchando contra un enemigo prácticamente invencible. Un enemigo de monstruo de mil cabezas. Le quitas una y vuelven a salir una, dos, tres finalmente. Es muy complicado establecer las herramientas o tener herramientas necesarias para el control de este tipo de plataformas.
8: Y en este caso las mil cabezas es una forma de decirlo real, porque tenemos la cabeza de los deportes, que creció en el mundial, evidentemente. La cabeza de los juegos pues más tradicionales que nos vienen a la mente cuando pensamos en apuestas, póker, Texas Hold'em, todas esas cosas que además nos sale publicidad a cada rato en el teléfono. Pero tenemos estos nuevos jueguitos también de los cuales hablaba al inicio del programa yo, esto del astronauta en el que los niños caen porque ni siquiera saben lo que están haciendo, porque ni siquiera entienden, es tan básico como que un niño de 10 años que por alguna razón tenga un iPad o un celular sin supervisión, que pasa, y pasa muy seguido, mucho más frecuente de lo que debería, pero pasa, no sabe, no entiende ni lo que es apostar, no sabe que está poniendo dinero de verdad y que la deuda va a crecer, no sabe el valor del dinero, no entiende lo que significa endeudarse y no sabe lo que va a pasar cuando tenga una deuda que se puede ser millonaria si vas apostando entre 200 y 200 pesos cada 5 segundos a un muñequito vestido de astronauta que además está diseñado para llamarle la atención a los niños y a los jóvenes. ¿No?
11: Y a mí algo que me parece terrible y lo platicábamos es que ahora estos influencers que conocemos o creadores de contenido, bueno, pues estas plataformas que en muchas ocasiones son ilegales en nuestro país, les pagan a estos creadores de contenido para que estén promocionando. Y entonces, imagínense, estos creadores de contenido que tienen miles de seguidores, que normalmente seguramente tienen muchos que son menores de edad, que con un clic se pueden meter a la página. Ah, hace ratito les enseñaba una página muy básica y ahí escoger un jueguito y gastarte todo tu dinero. Así de fácil es.
12: Sí, es muy impresionante. Esto que tocas, el tema de los influencers, por ejemplo, tiene que ver también con todo lo que no podemos controlar de internet y demás. Como hacen contenido, como es creación de contenido por internet, es muy difícil, no tiene, a diferencia de tele o de radio, que hay ciertas pautas de qué puedes decir, qué no puedes decir. Los influencers han crecido mucho como, digamos, personajes de marketing o publicidad, porque justo no tienen que apegarse a
11: la ley, porque en la publicidad hay reglas, ¿no?
12: Correcto. Los influencers tienen lineamientos de Profeco, pero en realidad el contenido de su o sea, la creación de su contenido no está como tal regulada. Entonces muchos no saben, o sea, llega un operador ilegal y le dice, promociona mi sitio, y pues el influencer dice, ah, pues ¿cuánto me vas a pagar? Ah, ok, no está como obligado a decir, y no hay un equipo detrás que le diga, oye, no, este cuate no tiene permiso, ¿no? No
8: te puedes. Esto es importantísimo, porque desde luego que no generalizamos, ya hay creadores de contenido, a mí me gusta más llamarles creadores de contenido que influencers, a los que de verdad tienen esto como un trabajo. Claro. Y se toman muchas horas del día en pensar, en diseñar y en crear el contenido que después van a subir con un equipo profesional que los asesora, que les dice que sí, que les dice que no, que se toman el tiempo de estudiar a quienes se les acercan a ofrecerles una colaboración. Es decir, que es un trabajo profesionalizado. Pero hay muchos otros que lo mismo promocionan una crema que en su vida han visto, que solo les mandan un bote y lo suben, no saben ni a qué huele, o con algo mucho más delicado, como, pues me van a pagar una buena lana por un story o por un post de unas apuestas, de un muñequito, de un astronauta inofensivo.
12: Exacto.
8: Sin saber ni siquiera lo que pueden estar haciendo y sin entender la responsabilidad que conlleva tener seguidores, millones o miles, que pueden ser menores o que pueden ser personas que lleven su contenido a menores, ¿no?
12: Correcto. Y que llegan, precisamente porque son ilegales, llegan un menor de edad a jugar y no va a haber ningún tipo de bloqueo para el acceso. O sea, no les van a pedir identificación, no les van a pedir que demuestren que son mayores de edad, que tienen los medios para apostar, que no hay ningún tipo de control. Entonces, sí es un problema importante.
8: ¿Qué son estos juegos? O sea, es que ni sé qué pregunta hacer. O sea, ¿qué hacer? ¿Cómo entender, cómo saber, cómo hablar el tema con los niños? ¿Cómo combatir a este monstruo de mil cabezas?
10: Bien, en realidad no hay una forma cierta de cómo hacerlo. Es parte de la educación que debemos de tener nosotros como sociedad. Sí. No estamos educados en materia de juego. Desde el punto de vista de la autoridad sí establece ciertos requisitos mínimos en relación con la publicidad que se puede hacer, por ejemplo, invitar a juego responsable, uh-huh. No incluir obviamente a menores de edad, ¿no? A establecer sistemas de autoexclusión para aquellos apostadores, pero en relación con los ilegales no hay forma de, no hay nada que limite este tipo de actividades, ni a menores ni a la sociedad en general. Es una afectación respecto de la cual no tenemos aún reglas claras de cómo atacar y combatir a este fenómeno.
11: Miguel Ángel, Andrea, a mí me gustaría que nos platicaran un poquito cómo se empezaron ustedes a relacionar con el tema de las apuestas en línea. Sí, porque, a ver, ustedes llevan mucho tiempo también analizando este tema. En tu caso, Andrea, pues has estado y has participado hasta en foros como para decir qué es lo que está pasando, cuál es la problemática y cómo solucionarlo. ¿Pero por qué?
9: Fíjense que, o sea, yo entré de manera muy, muy random al sector de las apuestas. Yo venía del sector público cuando estaba muy chavita y quise cambiarme a la iniciativa privada y sin saber caí en una empresa que se dedica a distribuir máquinas, terminales de sorteos de números en casino. No tenía idea, yo no sabía que existía la ley ni nada, y así fue, y fue como casualidad, y fue un medio que además justo me gustó mucho por todo el yo creo que nunca había entrado a un casino, pero me gustó mucho porque hay mucho desconocimiento alrededor y se considera un tema tabú y demás, y ya que entras a la parte legal, regulada, dices, oye, no, los operadores, los fabricantes hacen un chorro de esfuerzos. A ver, voy a decir algo que probablemente a mucha gente no le va a gustar, pero a ningún operador legal quiere que su cliente se convierta en ludópata, porque va a dejar de ser su cliente. Uh-huh. ¿Sabes? Para ellos, al final del día es un negocio y tienen que cuidar su negocio y a sus clientes. Entonces, cuidan que el juego no sea problema para ellos, sino que sea una opción de entretenimiento, uh-huh, válido, y que habrá gente le viene muy bien jugar, o sea, lo relaja, y así, y puedes hacer una inversión como de ir al cine, ¿sabes? Entonces, así fue como yo me empecé a meter en la industria. Ya llevo 9 años en Lascano Sámano, que somos un despacho 100% especializado en entretenimiento digital y en como eje toral juego con apuesta.
13: ¿La ludopatía es un problema serio?
9: Sí. Es un problema serio. No, el porcentaje de personas diagnosticadas como ludópatas es bajo a comparación de otras adicciones, pero
13: en gran medida también porque decías que es un tema tabú.
9: Es un tema tabú, exacto. Es un tema tabú y además es un tema que justo no cuenta con los recursos que debe de contar para tratamiento. Mucha gente también no busca ayuda. Y es una adicción, a diferencia de las adicciones a las drogas o al alcohol, que es una adicción a una sustancia que altera tu conciencia, la ludopatía es una adicción conductual, es de comportamiento. A lo que se hace adicta la persona es a la sensación de ganar, a la adrenalina de ganar. Entonces, en muchos casos, digo, yo no soy experta psicóloga, pero tengo entendido por los estudios que se han publicado que es mucho más difícil de atacar precisamente por esto, porque es el comportamiento básico de...
13: Yo he tenido la oportunidad de platicar con algunas personas que la padecen y dicen que es la peor de las adicciones, porque además lo puedes perder absolutamente
9: todo.
13: Absolutamente todo. Hay quienes han sido adictos a las drogas, al alcohol y al juego, y dicen que la peor de todas es el juego.
10: Increíble. Así es.
13: Pues muchas gracias por haber estado con nosotros. Decíamos un primer acercamiento a este tema delicado, a este tema que va en crecimiento y que no podemos perder del radar por lo que está ocurriendo, sobre todo con los niños, con los jóvenes y con los aparatos, con estos mugres aparatos que tenemos en la mano todo el día, que nos sirven para tanto, pero que nos provocan pues temas tan delicados como este.
11: Y el peligro de que surjan páginas todos los días, ¿no? Sí. Sin ningún tipo de regulación en nuestro
13: país. Mientras tanto, la recomendación, sobre todo con niños, con niñas y adolescentes, es nunca permitan que estén con un teléfono y con una pantalla sin supervisión. No les den acceso libre a internet, y si hay algún comportamiento que les parezca extraño, pues atenderlo, porque podría ser una cosa de estas. Muchas gracias.
9: Sin duda.
10: Gracias.
9: Muchas gracias a ustedes.
10: Gracias, buen día.
13: Hacemos una pausa. Volvemos.

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1: El deporte mexicano ha cometido un error gravísimo y podría estar en serios problemas. Hace unos días en Brasil se prohibieron las casas de apuestas y casinos en línea de un día para otro, generando un golpe enorme para los equipos y ligas, sobre todo el fútbol en Brasil. Y es que ya incluso un par de equipos se pronunciaron con un comunicado titulado El fin del fútbol, que sí es dramático, pero no tan exagerado cuando te das cuenta que 14 de los 20 equipos tenían como patrocinador principal una casa de apuestas y que juntos el año pasado habían facturado $200 millones, dinero que ya no existe. Y en México pasa casi lo mismo, pero también sucede de que las televisoras tienen como principal cliente a las casas de apuestas. Es que si no tienen esa inversión, podrían perder el músculo para comprar, por ejemplo, derechos deportivos. Y aquí la lección es que nunca negocios puedes tener un cliente que ocupe más del 20 o 25% de tus ingresos, que los represente más bien.
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1: En el espacio de Susana Oresti, en Grupo Fórmula, la integrante de Familias Unidas por Nayarit, Alejandra Pérez, señaló que se hallaron indicios de hornillas improvisadas y restos óseos carbonizados en la fosa clandestina de la localidad de La Cueva, Nayarit. Pidió la confronta de ADN de familias de desaparecidos con las piezas halladas. La gobernadora del Estado de México, Delfina Gómez, entregó la rehabilitación del camino San Francisco-San Agustín de Las Palmas en el municipio de Donato Guerra. La intervención comprendió 1.56 kilómetros y contó con una inversión de 16.96 millones de pesos. La Secretaría de Protección Civil de Veracruz mantiene la alerta gris del sistema de alertamiento temprano de la entidad por las lluvias, la cual en los últimos días provocó una muerte, generó daños en 29 municipios y dejó 12 comunidades incomunicadas y otras 23 con daños en caminos. Informó Amy Arriaga. 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
2: No cabe el dato hoy.
3: Dani, hoy vamos a hablar de Lionel Messi. Seguramente ayer lo vieron, pero ayer se despidió finalmente de la selección de Argentina. Había anunciado hace algunas semanas que era su fin en la selección de Argentina, después de haber logrado bastante, ¿no? O sea, después de haber logrado bastantes copas y sobre todo la Copa del Mundo en el 2022, en Qatar 2022. Y hoy quise traerles, pues, unos datos que yo la verdad no sabía acerca de Lionel Messi. ¿Tú sabías que en su debut con la selección de Argentina fue expulsado en el segundo como 47, o sea, entró y fue expulsado? Esto pasó en agosto del 2005, jugaban contra Hungría, entró, pues imagínense, aparte en esa época era un crack, ¿no? O sea, ya era grande también en Barcelona y, en fin, jugó y a los 47 segundos, me parece, lo expulsaron. Tarjeta roja. Por cierto, hay varios datos curiosos acerca de Lionel Messi. A ver, una de ellas es que la foto más likeada en Instagram. Ayer platicamos de Instagram porque cumplió 16 años. O sea, no, ayer. Sí, no, fue lanzada justo ayer, 6 de octubre del 2010, lanzaron la aplicación de Instagram. Pero antes, la foto más likeada en Instagram era la foto de un huevo. Es que esa es una realidad. Un huevo en Instagram. ¿Y qué creen? Cuando ganó la Copa del Mundo, Lionel Messi sube esta foto cargando la copa. Y tiene...
2: Esa es la más todavía, ¿no?
3: 75 millones de likes.
2: Con,
3: ¿sí?,
2: la túnica toda, esa que...
3: Ajá, claro. Es la foto más likeada desde marzo del 2023 hasta la fecha. Lionel Messi no es el usuario más seguido en Instagram. El usuario más seguido en Instagram es Cristiano Ronaldo. Y le gana,
2: cierto,
3: como por 100
2: millones.
3: Ayer
2: también fue nota. Mientras Messi lo fue por su despedida con la selección argentina, CR7 publicó esta carta que parece más, claro, bien una tesis doctoral,
3: sí,
2: de las razones por las cuales abandonó la concentración la semana
3: pasada. Ajá, la semana pasada, la concentración con Portugal. Y también lo más increíble de todo es que esta servilleta relacionada con su fichaje hace muchísimos años, ¿no? Fue vendida en casi $1,000,000. Esto ocurrió cuando Messi tenía 13 años y en ese entonces Carles Rechach escribió en una servilleta el compromiso que tenía para llevarlo al Barça, y ese papel se subastó en el 2024 por 762,400 libras, el equivalente a unos $969,000. No sé quién pague. Bueno, pues es que hay muchos fans de Messi. Conozco a varios, de hecho. Y tampoco las playeras de Messi se quedan atrás. 6 camisetas que usó durante el Mundial de Qatar se vendieron juntas por $7,800,000.
2: Bueno, yo volviendo al tema de Cristiano Ronaldo, publica esta carta en la que dice que no se entendió bien con el nuevo técnico, claro, que él de hecho estuvo a favor de que él fuera el nuevo técnico de la selección portuguesa después de la Copa del Mundo, que había quedado en varias cosas con él, una de ellas que cuidaran físicamente de Cristiano Ronaldo por su edad, evidentemente. y que lo primero que sucedió fue que no lo respetó porque lo metió a jugar contra Noruega, me parece, en el partido de la fecha FIFA de la semana pasada, sin entrenar, sin calentar, y que después habían quedado en que él daría una explicación, es decir, el director técnico de Portugal daría una explicación de lo que estaba ocurriendo con Cristiano Ronaldo, y que tampoco lo hizo. Sin embargo, dijo que se arrepentía de haber dejado la concentración así como la dejó, sin mayor explicación, claro. Y que eso no significaba que nunca más iba a jugar con Portugal, que existiría o que existe la posibilidad de que haya partidos en los que se despida de la selección, pero pues deja claro, medio evidente que no bajo la dirección de este nuevo técnico.
3: CR7 tiene 41 años. A mí lo que me sorprende de estos dos futbolistas, ya que lo estamos diciendo, Dani, es su profesionalismo. O sea, es decir, llevan décadas siendo los mejores y me parece que de verdad lo que han logrado va mucho más allá, ¿no? O sea, también el profesionalismo de Cristiano Ronaldo y bueno, pues Messi, que ya finalmente se despide de la selección.
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2: Miércoles de dar un viaje por el tiempo de la mano de mi querido Alex García. Alex.
4: Hola Dani, ¿qué onda, Vivi? Saludos a toda nuestra audiencia. Hoy en día la fotografía es muy sencilla. Llevamos miles de fotos en el bolsillo, tomamos 50 capturas del mismo plato de comida, nos tomamos 100 selfies hasta encontrar la ideal y grabamos conciertos enteros a través de una pantalla. Pero los millennials vivimos una de las transiciones más épicas, la cámara fotográfica. Hubo una época en donde el carrete de la cámara solo tenía de 24 a 36 oportunidades. Cada tiro costaba dinero, así que pensabas muy bien el encuadre antes de presionar el botón. No había filtros, no se podían borrar los errores y si alguien salía con los ojos rojos, uff, así se quedaba en el álbum familiar. Y para ver esas fotografías teníamos que esperar una semana para revelarlos y que nos lo entregaran en unos sobres para posteriormente disfrutarlos en familia. Antes la fotografía capturaba momentos realmente especiales para volver a vivir los años después. Hoy parece que la usamos para demostrar en tiempo real que estuvimos ahí. Y que no se nos ocurriera abrir la tapa de la cámara porque si no, el rollo se echaba a perder. Uno de los grandes cambios de la tecnología. ¿Y a ustedes les tocó vivir esa época? Yo soy Alex García. Nos escuchamos la próxima semana. Chicas, regreso con ustedes.
2: Muchísimas gracias, Alex.
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2: ¿Qué es noticia en México? ¿Qué es? ¡No!
3: Dan Tomás.
2: No, fue la costumbre por ver la hora. ¡Dan Tomás! Un consejito de nutrición.
3: Hola,
2: a mitad
3: Dan.
2: De semana.
5: Hola, Dani. Hola, Vivi. Hola a todos los que nos escuchan. ¿Quién dijo que el perejil solo sirve para decorar? Esta hierba aromática también suma sabor y nutrientes. Aporta vitaminas K, importante para la coagulación normal de la sangre y de la salud de los huesos, además de vitamina C. Puedes agregarlo fresco o en ensaladas, sopas, salsas, huevitos o pescado, y así dar más sabor sin depender tanto de la sal. Eso sí, el perejil es un gran complemento, pero no es un detox ni sustituye ningún tratamiento. Si tomas anticoagulantes como warfarina, consulta a un profesional de la salud y procura mantener constante tu consumo de alimentos ricos en vitamina K. Un pequeño manojo puede darle mucho más sabor y color a tu plato. Soy Dan Tomás, tu nutrióloga. No olvides seguirme en mis redes sociales. Estoy como nutrióloga-dan-tomás-th. Y recuerda que en la nutrición siempre, pero siempre hay opción. Adiós.
2: Gracias, Dan.
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2: ¿Qué es noticia en México? ¿Qué es tendencia en el mundo? Ahora sí, todo lo relacionado con el estado del tiempo, el clima. Esta madrugada se formó la tormenta tropical Isaías en el Golfo de México y en el Pacífico. Hay una zona de baja presión, se prevén lluvias fuertes en varios estados, en prácticamente todos los estados del país, tanto en el Pacífico como en el sureste, como en la península Yucatán, como en el centro, va a llover por lo menos por 3 o 4 días. Pero en contraste, por ejemplo, en el municipio de Tijuana, en Baja California, sí, las clases están suspendidas en todos los niveles por las altísimas temperaturas que en los próximos días se prevé que superen los 35 grados.
3: Qué locura esto del clima. En otros temas, el tanque es tendencia. Ayer le platicábamos acerca de la detención en Zapopan de este hombre muy cercano a Nemesio Ceguera, el líder del cártel Jalisco Nueva Generación, que fue abatido en febrero de este año. Ahora, sabemos que fue trasladado a las instalaciones de la FEMDO. Hay muchas cosas relacionadas con él, sobre todo de sus relaciones con otras personas importantes. En la conferencia de prensa le preguntaron a la presidenta al respecto, dijo que la fiscalía tendría que informar.
2: Sí, es que a ver, no nos engañemos, el tanque es una de las principales detenciones que ha habido en los últimos meses. Es el segundo al mando del cártel Jalisco Nueva Generación, era una persona cercanísima a Nemesio Ceguera, al Mencho, pero también es una persona que operaba y que jalaba los hilos en un estado importantísimo, uh-huh. Tabasco. Esto quiere decir que lo liga irremediablemente con Hernán Bermúdez Requena, quien fuera el secretario de Gobernación, de Seguridad en ese estado.
3: Con la Barredora, que era el grupo criminal que lideraba.
2: Y con todos los escándalos que están involucrados con el crimen organizado y algunos políticos y algunos personajes públicos en el estado. Entre ellos, Amílcar Olán. Y desde luego el hijo del expresidente Andrés Manuel López Obrador. Hoy le preguntaron específicamente a la presidenta sobre él, sobre Andy, y dijo que no había en México ninguna investigación abierta en su contra.
3: Y ya que estábamos hablando de eso, de hecho ayer el secretario de Hacienda Edgar Amador Zamora compareció ante el Pleno del Senado. A él también le preguntaron acerca de las investigaciones en cuanto a Amílcar Olán o al hijo del expresidente López Obrador. Hoy le volvieron a decir eso a la presidenta y lo que dice la presidenta es que la fiscalía tendría que informar. Mar.
2: Hablando de los legisladores, qué belleza lo que ocurrió en la discusión de los diputados. Una diputada está en tribuna y dice, ¿quién está a favor de que combatamos? No recuerdo con exactitud las palabras, pero al crimen organizado. Yo, ¿quién está a favor de que se combata la corrupción? Yo, ¿quién está a favor del huachicol fiscal? Yo.
3: Y luego como que todos hacían, no.
2: Ella misma sí. Dijo que bueno, que tuvo un error técnico, pero que jamás tendría un error ético.
3: Sí, definitivamente esto. Por cierto, en la Cámara de Diputados se aprobó esta iniciativa de la Ley de Economía Digital, que es básicamente para que la Secretaría de Hacienda determine los sectores y actividades en los que se podrá utilizar nada más el tema del pago con tarjeta como única forma de pago.
2: Y bueno, como era de esperarse, la ley de la doble nacionalidad, esta que impide a las personas que cuenten con dos nacionalidades postularse a una gubernatura o a la presidencia de la República, ya pasó en los congresos que se necesitaba, ahora será enviada a la presidenta Sheinbaum para su publicación en el Diario Oficial.
3: Ha habido varias cosas acerca de Miguel Ángel Navarro, el gobernador de Nayarit, porque la Fiscalía de ese estado dice que, bueno, pues ha sido objeto de algunos atentados, pero hoy la presidenta aclaró que, por ejemplo, el incidente con una aeronave que fue el fin de semana, pues habría sido como un accidente. Y no,
2: además, la presidenta como que no sabía de lo cual estaban hablando. Es la propia Fiscalía de Nayarit la que ha dicho que podría ser un atentado porque el sujeto al que detuvieron tenía la bitácora de todos los vuelos del gobernador, lo cual ha llevado a otro escándalo, a que el gobernador de Nayarit, Miguel Ángel Navarro, se transporta en aviones privados. Y por cierto, hablando de Nayarit, se reveló que personal que trabaja en un predio en el municipio de Jalisco encontró restos humanos, ropa y otros indicios de desaparecidos, y hoy 7 de octubre.
3: 7 de octubre se cumplen 3 años de pues el conflicto entre Hamas e Israel. Hoy habrá algunas ceremonias para en memoria de las víctimas.
2: Y lo que desencadenó esto. La selección perdió ahora 2-0 frente a Chile y nos vamos. Gracias por haber.
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1: En sus primeros 4 días, octubre se convirtió en el más lluvioso de los últimos 21 años en el estado de Nuevo León. La Comisión Estatal de Derechos Humanos emitió una recomendación contra la Secretaría de Seguridad de Guadalupe, en la que determinó que se cometió una ejecución extrajudicial de un hombre que, mientras cargaba a su hijo de 4 años, se abalanzó contra un policía portando un machete. Un trabajador murió luego de caer de una altura aproximada a los 9 metros cuando le daba mantenimiento a unos ductos de ventilación y tubería de refrigeración en el techo de un supermercado en Guadalupe. Un hombre fue detenido por pelear con otro a quien hirió con un cuchillo en el municipio de Pesquería. Decenas de maestros y ciudadanos marcharon para exigir mayor seguridad en las escuelas de Torreón tras el ataque en la secundaria número 13, que dejó una subdirectora muerta y 4 personas heridas. Éxitos, anécdotas, ligues y hasta la representación de la inapropiada relación entre un productor televisivo y una cantante adolescente se verán en la serie Timbiriche, que llegará a las plataformas digitales este próximo viernes. La selección mexicana ya tiene su rival definido para jugar en Monterrey, pues se enfrentará a Jamaica en el Gigante de Acero en noviembre por la Liga de las Naciones de la CONCACAF. 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
2: El relámpago es 5 veces más caliente que la superficie del sol, alcanzando temperaturas extremas en fracciones de segundo exactas.
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3: Hoy miércoles 7 de octubre en Todo para la Mujer. Maribel Guardia ratificará denuncia por homicidio en contra de Imelda Tuñón. Mitzi realiza su tradicional desfile con famosas en la recta final de su carrera en la moda. Polémica por la serie de Timbiriche. Por un lado Vix la estrena, por el otro los integrantes del grupo se pronuncian en su contra. Olivia Collins defiende a Maribel y pide que paren los ataques en su contra. Estará con nosotros Kenny, cuarta eliminada de la granja VIP, y el productor Iván Cochegrus. Con esto y más, comenzamos.
2: Hola, ¿cómo les va? Muy buenos días, gracias, muchísimas gracias por estar con nosotros. Hoy que es miércoles 7 de octubre, y hoy cumpleaños mi queridísimo Sergio Corona. Le mandamos muchos besos. Simón Cowell está cumpliendo años también, Lizardo, y cumpliría Arturo García Tenorio. Aquí en la mesa me acompaña Liz López, ¿cómo estás?
4: Hola a todos, muy buenos días. Hoy tenemos muchísima información. Más adelante les vamos a presentar una entrevista de Maribel Guardia, que en unos minutos más ella estará ratificando en la fiscalía. Entonces, vamos a hablar de todo eso, Maxine.
2: Sí,
4: pero
2: hombre.
4: Bueno, a ver.
2: Pobre Maribel, yo digo que ya le den vacaciones, pero bueno. Ernesto Buitrón.
5: ¿Cómo estás, Max? Buen día, no se despegue. Les tengo información exclusiva. La granja VIP va a contratar a un nuevo crítico, pero hay lío entre críticos porque ese crítico pidió casi casi la cabeza del otro. Al ratito te lo cuento porque está candente y obviamente pues al final de la Casa de los Famosos ahora lo que tienen que construir Azteca es jalar a ese público ya, Azteca 1, porque pues obviamente ya no hay competencia enfrente y la máscara según yo inicia este próximo
2: domingo.
5: Pero bueno, la granja es de lunes a viernes, descansan sábado y también domingo. Entonces, a rato les cuento.
2: También está la granja el domingo, pero ¿quién es la máscara? Arranca con unas botargas que hicieron, que me contaron que están espectaculares. Entonces, pues hay que ver, la verdad, el domingo a ver qué tal está. Pero fíjense que empezando el programa les cuento que Yolanda Andrade estuvo Maribel Guardia y Yolanda Andrade estuvieron juntas, estuvieron conviviendo, cantaron. Vimos a Yolanda Andrade un poquito mejor, afortunadamente, y bueno, esto fue lo que pasó.
6: ¿Qué veo con Yolanda Andrade? ¿Cómo la vio? ¿Cómo...
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7: Oye, cariño.
6: ¿Qué veo con Yolanda Andrade? ¿Cómo la vio? ¿Cómo...
7: Ay, tan bella la... Estuvimos 7 horas juntas, que no paré de reírme. Es increíble la energía que tiene Yolanda, todas las patoaventuras que tiene. Es increíble lo divertida que es, las historias que te cuenta. Y luego nos enlazamos con el Cigala, que yo soy fan, y mi marido también. Ahí estaba también su hermana y mi marido. Y nos hizo reír el Cigala. Y aparte tan lindo, porque también le habló de Jesús. Le dijo, nunca vayas a ir con nadie de los que hacen brujería, nada de eso. El Nazareno, solo el Nazareno te hace el milagro.
12: ¿Y qué, señora, qué opina de la decisión justamente de Yolanda de ya no tomar medicamentos?
7: Muy respetable. Me parece que llega un momento en que uno se harta de tanto medicamento, de los costos. Las pastillas que tomaba ella costaban $100 cada pastilla. El botecito, $2,000. Entonces, imagínate, yo creo que ella Yo la veo maravillosa, es que está tomando ahora plantitas, me dio un té de canela delicioso con no sé cuánto, y me dice, la canela me hace lo que me hacía la pastilla. Y tiene un montón de recetas vegetarianas que le han caído increíblemente bien, que siente ella que le cae mejor que los medicamentos.
12: ¿La sientes mejor de ánimo ahora, Maribel?
1: Maribel, ¿quién le hizo fuerte a quién?
7: Ay, yo ya no, yo creo que ella a mí, porque me hizo reír tanto. Y aparte ni me dejó hablar, ¿eh? No habla y habla y habla, pero vale la pena escucharla porque hay gente que habla y dice, ay, no, ya que no hable. Pero ella no, ella la verdad es que es divertida. Tiene un par de aquellos que te conté, que ya los quisiera yo para un par de ovarios, pero así grandotototes.
2: Bueno, yo me sorprende lo paciente y lo linda que es Maribel Guardia con la prensa. Porque a donde va, se le hace ahí la bola de reporteros y a todos los atiende, ¿verdad?
5: Sí, Max, y fíjate
2: tiene
5: que ayer...
2: Tiene una paciencia de santo.
5: Digo, dentro de todo el problema legal que tiene por la denuncia de homicidio que acaban de poner en contra de Imelda Tuñón, pues obviamente la trajimos aquí en exclusiva la semana pasada, que es un tema muy doloroso, volver a investigar la muerte de Julián. Ayer que fue la gala de Mitzi, todo el mundo pensaba que no iba a ir.
2: Pues no.
5: Pero fíjate lo que es la amistad que tiene con Mitzi, que pese a todo fue y luego atendió a la prensa, porque también pudo ir, desfilar e
2: y
5: irse.
2: Salirse.
5: Claro.
2: Sí, salirse, no. Y atendió a la prensa, o sea, sí. A mí me sorprende lo paciente que es Maribel, la verdad.
4: No, y finalmente también como esta congruencia donde dice, bueno, todo mundo ya sabe del caso, hemos llevado y la prensa me ha acompañado durante todo este proceso desde que falleció hasta el día de hoy, entonces creo que lo más lógico pues es atender y esclarecer todas estas dudas que giran
2: también,
4: alrededor del
2: también
4: caso.
2: También se harta de estar siempre diciendo lo mismo, claro, y lo mismo, y para ella debe ser muy doloroso porque, bueno, no es cualquier persona, es su hijo.
4: La fortaleza que
2: entonces,
4: ha tenido,
2: la fortaleza,
4: ¿no?,
2: que tiene Maribel y la paciencia que ha tenido, mis respetos, ¿eh?
4: Pero es que el problema, Max, es, ¿sabes qué? Que cada vez salen cosas nuevas, o sea, de repente sale un video y entonces la otra parte contesta y entonces luego una denuncia.
2: Sí.
4: Imelda, por su parte, pone estas medidas de protección que dejan a Maribel y a todo su equipo legal en desventaja de ya no poder hablar de ellos. Maribel entonces ahora viene, contraataca y ahora con esta denuncia penal en donde pues quiere esclarecer la
2: Imelda
4: muerte.
2: Pues sí, porque en un programa que hizo de un podcast, dijo que ella le daba las medicinas de ella, que ella se las pedía a su psicóloga, a su psiquiatra, y se las daba para dárselas a Julián.
4: En ese sentido,
2: entonces, con eso se metió en un broncón la niña Imelda Tuñón.
4: En ese sentido, creo que le doy la razón a José Manuel Figueroa en el sentido de donde dice, bueno, imagínate todo el daño que le están haciendo al niño, porque más adelante se va a enterar que si su mamá consumía sustancias, que si su mamá tuvo que ver en la muerte de su papá, que si su abuelita quería una cosa. O sea, realmente tendrían que ponerse a pensar y tratar de llegar a una conciliación por el bienestar del niño.
2: Pues ninguno ha pensado en el niño, desde luego, porque siempre todo este pleito, lógicamente, al único que afecta a la larga es al niño. Vamos a corte y volvemos.

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2: Estas son las Stevie Bites con Stevie de TV. Antes de convertirse en un ícono del terror, Carrie White fue una adolescente que simplemente quería dejar de ser humillada. Ahora Mike Flanagan convierte la novela de Stephen King en su primera adaptación como serie, con 8 episodios y Summer H. Howell como Carrie, después de que más de 1,000 actrices audicionaron para el papel. Samantha Soylent es Margaret, su madre, y Matthew Lillard interpreta al director de la escuela. Esta vez hay bullying, redes sociales y una comunidad mirando cómo todo se sale de control. Carrie ya tuvo cine, ya tuvo teatro y ahora tiene televisión para contar su historia de terror desde adentro. La miniserie Carrie ya está disponible en la plataforma de Amazon Prime Video. Estas fueron las Stevie Bites con Stevie de TV.

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2: Maribel Guardia dijo que aunque ya no hablará más de su exnuera Imelda Tuñón, para evitar más problemas legales, sí dejen claro que con el video que compartió en sus redes sociales, donde su hijo Julián Figueroa habla de la gran madre que es, con eso demuestra que no es mala, como la viuda de su hijo se ha empeñado en asegurarlo.
3: Ay, sí, bueno, es que tengo ese video para presumirlo siempre, un gran regalo que me dejó mi hijo. Porque, pues, si alguien me cuestiona mi labor de madre, siempre tendré sus palabras, su amor, y cuando lo escucho me llena el alma. Yo, ustedes cuando van al teatro, yo siempre me tiro en la cajuela del carro. Ya tengo de asiática, o ciática, no sé cómo se llama, de ir, porque de verdad no es que no los quiera, pero temo ya encontrarlos, ya me santiguo a Dios, digo, ay, Dios mío, ahí está otra vez, ¿dónde me meto? Y porque no es porque yo hable de alguien, es porque alguien siempre habla de mí y siempre me persiguen ustedes para que yo, ¿qué piensa de lo que dijo? Que lo que esto dijo y esto lo otro dijo, yo, ay, no, yo no quiero, yo por mí, de verdad, para mí, qué bendición. A mí no me ha llegado ninguna notificación todavía.
4: ¿Crees que algún día va a
5: todo lo hace por su nieto, ¿no? Todo lo hace por su nieto, luchando por él.
3: Sin lugar a dudas. Yo muero por ver a ese niño y aunque, pues, aunque lo veo difícil, sí. Y recibo mensajes exactamente como el día que se lo llevaron, que me estuvieron escribiendo y esto. Y sí me preocupé mucho porque sí, porque no importa, una madre tiene derecho a llevarse a su hijo donde le dé la gana, pero si dice que vino y que lo dejó, no se sabe en qué parte del mundo, a mí me tiene que preocupar. Claro. Porque lo ideal es que estén juntos ellos dos. Pero bueno, ya no voy a hablar de eso, estoy hablando de Maribel.
4: Maribel, ¿te merece alguna opinión lo que dijo que ella le daba pastillas a Julián?
3: No voy a hablar de eso porque de eso es que voy a la fiscalía.
2: Para Grupo Fórmula, Berenice Ortiz.
6: Bueno, pues ahí está lo que dijo Maribel Guardia. Y luego se fue al desfile de Mitzi. Porque Mitzi ayer hizo un desfile de modas donde estuvo Cynthia Clitbo, Lourdes Munguía, Lynn May, Maribel Guardia. Todas las amigas de Mitzi fueron a desfilar con sus vestidos. Y esto fue lo que pasó.
2: Mitzi llevó a cabo su tradicional desfile de las estrellas, el cual asegura es el último de su carrera, pues desea llevar una vida más tranquila.
7: No. En el Fashion Week hay tantas estrellas como tú reúnes. ¿Cómo
8: lo haces? Lo que yo digo.
7: Oye, pero feliz, ¿no? De siempre ser tan apapachado y recibido con tus estrellas.
8: Ay, pues imagínate cómo no, si Maribel me dijo, voy a estar ahí contigo, claro que
9: nunca
8: sí.
9: Nunca te ha fallado.
8: Ahí,
9: ¿no?
3: ¿Qué haríamos sin Mitchell?
2: Cynthia Clitbo acudió en compañía de su novio Luis Rodríguez y salió huyendo en cuanto escuchó el nombre de su archienemiga, Laura Zapata.
10: Que leí un post de Laura Zapata.

0: hasta tengo mucho trabajo, gracias a Dios. Y el trabajo que me fascina, estar en un escenario, cantando.
1: Para Grupo Fórmula, Berenice Ortiz.
2: Ay, pues ahí está el desfile de Mitzi, que cada año lo hace y saca sus nuevos trapitos.
3: Sí, fíjate que de este año, pues, de todas las galas que hemos visto, me parece que esta, que es la última, Max, está muy elegante. Él ya dijo que se retira.
2: ¿Ah,
3: él
2: sí?
3: Ya dijo que sí, que ya vivió lo que tenía que vivir. Seguramente la boutique seguirá abierta, pero él ya hacer estos eventos y de andar en el trajín. También recuerda que hace unos 2 años él se quería dedicar a la política. Entonces lo que Mitzi quiere ahora es como estar más tranquilo. Se iba a lanzar como candidato.
2: Ahora cualquiera puede entrar a la política, qué barbaridad.
3: Pero de todos es el que más me ha gustado. De verdad, ayer se lució, el lugar estaba increíble, fue el Hotel Marquis. Los bags que puso, los vestuarios en rojo, los vestidos de sus divas.
2: ¿En dónde fue?
3: En el Marquis.
2: En el Marquis.
3: Entonces invitó a toda la prensa, pero los vestidos de rojo para mí son los mejores que ha diseñado en su carrera, porque vea, se veían espectaculares. O sea, Cynthia Clitbo llegó ahorita en la nota de negro, pero el vestido con el que desfiló Max, mis respetos para Mitzi, creo que no debería retirarse. Creo que es momento de que
2: replantee eso. No, él es un buen diseñador, sí. La verdad.
3: Y Mariano Ochoa ayer aquí, Max, dijo que ahora también se quiere convertir en una diva, en una musa de Mitzi, porque gracias a él rescató su imagen en una de las galas. Fíjate, vistió Mitzi.
2: Sí, es
3: en
2: que le dio un vestido Mitzi para una de las galas de la Casa de los Famosos. Y la verdad fue un bonito vestido, ¿eh? Es que Mitzi tiene muy bonitos vestidos. Y Mitzi tiene otra cosa, que el vestido que te pones de Mitzi te ves flaca, aunque seas gorda. No sé por qué.
3: Sí.
2: Pero te hace ver flaca.
3: El corte sirena que
2: sí,
3: te hace, ¿no?
2: No
3: sí.
2: sé qué les hace, pero la.
3: Mira, ahí está.
2: Pero la verdad
3: Maribel.
2: Es este, sí.
3: Es un homenaje. Y también,
2: un
3: mira,
2: homenaje
3: hay uno,
2: a la Durcal.
3: Y ahí viene Dulce, también la cantante Dulce. Durca. Y acuérdate cuando Mitzi fue muy polémico porque puso, ¿te acuerdas a la Virgen? Puso Verónica Castro, ¿te acuerdas que la pintó
2: sí,
3: en
2: sí,
3: uno?
2: Sí.
3: Entonces, pues es muy polémico, pero pues Mitzi creo que solo hay uno. Y los demás diseñadores tendrán su estilo, pero este estilo
2: no,
3: showcero.
2: Pero Mitzi, para vestidos de noche, yo creo que no hay otro, porque de veras es muy bueno.
4: Sí, muy bueno.
2: Sí,
4: y lo que cuestan los vestidos.
2: Muy para noche.
3: Sí, un abrazo
4: o sea,
3: para Mitzi.
4: Qué
3: Mitzi.
4: Cosa, qué obra de arte. O sea, la verdad es que sí. Están espectaculares los vestidos.
2: Ese es un poco el estilo Mafut, porque Armando Ajá. Mafut también hacía ese tipo de vestidos con la imagen, ya sea de un artista, de la Virgen, de una pirámide, de algo.
4: Pues, ¿te acuerdas el polémico vestido de Paulina Rubio, donde creo que se hincaba, ¿no? Ante.
3: A la Virgen.
4: Sí, a la Virgen.
3: Sí, sí, sí.
4: O sea, fue muy polémico.
2: ¿Pero
4: y que
2: qué
4: hasta
2: fue de Mafut?
3: No, según yo era de Mitzi, era de Mitzi, ¿no? Ahorita lo vamos a buscar,
4: no
3: sí.
4: Sé, no me acuerdo.
2: No sé,
4: de quién
2: pero
4: era.
2: También Mafut hacía. Yo no sé, hace mucho que no sé de Mafut.
4: ¿Y quiénes son las caritas que lleva ahí?
2: Es Rocío Dúrcal. Y Rocío Dúrcal.
4: Como para hacerlas presentes,
2: sí.
4: Que también cada año estaban en sus desfiles.
2: Estaban en sus desfiles, sí. Entonces fue un homenaje a la Dúrcal y a Dulce. Entonces, realmente es un vestido, bueno, que es para desfilar nada más, porque
4: sí,
2: quién pues se va a poner
4: que
2: ese vestido.
3: Y justo este que trae Maribel, Max, estoy ahorita viendo, acuérdate que el día que Maribel cantó a la Virgen de Guadalupe el año pasado, él le hizo uno de la Virgen
2: sí.
3: Y de Julián, que fue el que presentó cuando estuvo en la actuación en la Basílica. Yo creo que sí, Mitzi debería seriamente replantear su carrera y no retirarse, porque creo que de cierta forma se está evolucionando. Y además, pues estas musas, ¿qué van a hacer, Max? ¿Quién las va a vestir igual? Ya vimos que Karina Torres en la Casa de los Famosos vistió
4: sí, varios,
3: varios vestidos, no de Mitzi, que son de otros diseñadores, ajá, entre ellos Benito Santos, que es un gran diseñador, pero al final creo que el tipo
4: pero
3: de
4: creo
3: show
4: que sí
3: vestido
4: llevó uno de Mitzi.
2: Le dio Benito Santos.
3: Benito Santos le dio vestido, pero creo que los de
4: también
3: Mitzi te hacen lucir más.
4: Creo que
3: ¿no?
4: También Mitzi le dio algunos.
2: Ajá.
4: Yo creo que más bien, no creo que sea un retiro definitivo, es un retiro más bien de todos estos eventos que ya no quiere estar organizando y viendo. Siempre organizar un evento es un
2: sí.
4: Desgaste, y entonces ya como que dicen, no, ya las pasarelas no, pero la boutique, su taller y todo eso seguirán, porque además,
2: no, además
4: es una fuente de empleos.
2: Porque él tiene que rentar el salón, que
4: sí,
2: son carísimos.
4: Pagar las mesas.
2: Pagar las mesas, el cóctel, lo que de cóctel, pues todo eso es muy caro.
4: No, porque
3: es una fiesta, más 150 mínimo.
2: Sale caro.
4: Sí, porque además son platillos de tres tiempos, él sí es como de ensalada, crema, plato fuerte
2: sí.
4: Y postre. Y además él es de los que siempre le pone a la prensa una mesa para que todos
2: sí.
4: Coman y los
3: sí.
4: Invita, nada de que los deja fuera y
2: no.
4: Ya cúbranme y váyanse. No, él

0: La verdad es que los pasa, los invita a cenar y sí. Al igual que con todos sus
1: amigos. Bueno, todo eso les, pues le cuesta. Porque
2: pero con
1: además,
2: un vestido que venda ya salió.
1: El chupe
2: Max.
1: También.
2: Haz de cuenta, un vestido de la cena,
1: pero no
2: un vestido
1: vende.
2: Del chupe.
1: Pero, ahí no los venden.
2: No, no, no, pero en los shows ya cuando se acerque alguna
1: bueno,
2: famosa.
1: Ya cuando vayan a su boutique y los compran, sí. Porque en el show no venden.
2: Sí, ya cuando a poquito uno que le pida dos litros, está, por ejemplo, Omar Suárez para la obra de teatro, pues ya poquina, Max, ya sale como,
1: bueno, sí,
2: como un dulce.
1: Bueno, sí, pero de todos modos, pues sí le sale caro hacer su desfile.
2: Sí.
1: Pues sí, entre el chupe
2: ¿qué es el
1: y la
2: único,
1: cena,
2: Max?
1: El salón y todo, ¿eh?
2: Es el único diseñador, me atrevo a decir, mexicano, que cada año tiene su propia gala.
1: ¿Qué?
2: Y presenta sus nuevos vestidos con las mismas musas. Es el único.
1: Sí.
2: Los demás son muy famosos, muy costosos, pero
1: pues
2: el único que invierte
1: tiene
2: es
1: un desfile de modas también.
0: Ajá, en la noche.
1: Sí,
0: y al parecer será Mariana Ochoa la que cierre el desfile. Sí. Ahorita, como está muy polémica y muy top por haber
1: ¿quién?
0: Sido Mariana Ochoa. Por haber sido
1: ella,
0: ganadora.
1: Ella va a cerrar el
0: exactamente, de Gustavo Mata.
1: Ah, mira.
2: Va a estar bueno, Max.
1: Pues sí, porque Mata tiene su desfile. Pero bueno, vamos a ver qué tal le sale a Mata. Mañana tendremos toda la reseña. Porque es hoy a las 6
2: pues
1: de
2: sí.
1: la tarde.
2: Sí.
1: Entonces ya mañana sabremos qué, ¿verdad?
0: Así es, todos los detalles de todo lo que pasó.
1: Ah, ¿se va a enlazar al rato, Gustavo? Se va a enlazar para que nos cuente qué va a presentar hoy en la noche. Bueno, Gustavo también tiene muy padres vestidos para show. Bueno, le daste todo el vestuario a Ana Bárbara.
0: Es que es muy diferente el estilo.
1: Completamente diferente.
0: Porque Mitzi es como muy vestido de noche, elegante, lentejuela. Y en cambio Gustavo Mata es como más para que bailen, hagan show.
1: Más moderno.
0: Más moderno.
1: ¿No? Más, sí.
2: Y Gustavo diseñó todo el vestuario de los shows de Mariana Ochoa, Max. Gustavo Mata, cuando Mariana Ochoa se bronquea con OV7 y saca su show privado, el único diseñador que dijo aquí estaba, lo que necesites es Gustavo Mata, que él mismo fue esa noche a ella tiene la maraca en unos días, pero ya su primer show fue en la maraca hace 2 años y Gustavo fue quien le dio todo el show, porque en esa noche estuvo Litzy como invitada, tuvo muchos invitados.
1: Mm.
2: Entonces Gustavo también ha creído mucho en Mariana, creo que es justo que Mariana
1: entonces le puso los vestidos,
2: él le puso los vestidos a Mariana
1: para la maraca, mira. Bueno, vamos a corte y volvemos porque está

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1: El monte Everest sigue creciendo aproximadamente 4 milímetros cada año debido a la colisión continua de las placas tectónicas asiáticas.
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1: Ya tenemos a Gustavo Mata en el Zoom, que les estábamos contando que hoy presenta su colección. ¿Cómo estás, Gustavo?
2: Así es, Max. Qué gusto oírte, Max. Qué gusto estar ahí en la cabina con ustedes, saludándoles, invitando a todos para que vayan hoy a la presentación de mi nueva colección titulada Karma.
1: ¿Karma?
2: Sí.
1: Órale, ¿y por qué?
2: Fíjate que he trabajado durante muchos años con mujeres que han sido atacadas injustamente, que han sido criticadas injustamente, y me he dado cuenta que al paso del tiempo el karma alcanza a estas personas. El karma siempre te va a alcanzar, y es por eso que he dedicado esta colección a todas esas mujeres con las que he trabajado que han sido humilladas y burladas inconscientemente.
1: Oye, a ver, cuéntanos, ¿quiénes van a ir a desfilar contigo?
2: Mira, tengo muchas invitadas, muchas, muchas invitadas. Lina Santos, Maribel Guardia, ¿cómo se llama? Olivia Collins, Felicia Mercado. Van muchas, muchas invitadas. Y tengo a la madrina que, obviamente, como estaban platicando ustedes hace un momento, Maranita Ochoa, que fue la ganadora indiscutible de la Casa de los Famosos y con la que he trabajado durante mucho tiempo.
1: Ándale.
3: Qué padre.
1: ¿Y qué presentas? ¿Tu colección qué? ¿Otoño-invierno?
2: Mira, es colación de otoño. Es Pret-a-Porter y es una colección, como te digo, un poquito ecléctica. Hay tres fases en la colección: en la fase del mal, la fase de la transmutación y la fase cuando tú recibes tu merecido, que es una parte ahí medio teatral que les va a gustar mucho.
1: ¿Y qué color está en tendencia para otoño-invierno?
2: Fíjate que está el color en tendencia que vamos a ver mucho en invierno y en otoño, el azul eléctrico. Ese color no debe faltar en sus closets, así que vaya, corra y consiga una prenda de ese color para que esté a la actualidad, mi Max.
1: Oye, ¿y la altura de las faldas? Mini, maxi y midi.
2: ¿Cuál? Fíjate que viene la que me gusta mucho, que es la falda lápiz, arribita del chamorrito, ya sabes. Ajá. Que va abajo de la rodilla, que esa falda siempre se me ha hecho súper elegante. Para las mujeres las hacen muy estilizadas, les alarga la pierna, entonces se ven más altas, con unos zapatillas de pulsera, ya sabes. Me encanta esa tendencia. Ahí la van a ver mucho hoy en la pasarela. Y también vienen los pantalones maxi, los pantalones envolventes, que también son muy favorecedores para las mujeres que tienen la pierna muy delgadita.
1: Ah, mira, está bien.
2: Sí, sí, sí. Ahí vamos a ver varios consejos. Ahí les voy a ir guiando con la pasarela. Van a ver ustedes muchas opciones para que ustedes puedan usarlas en su casa y que las puedan usar también en la vida diaria.
1: Oye, pero esa falda lápiz con los zapatos de pulsera son muy de los 40, ¿no?
2: 50, casi. 50, Max. Okay. Casi 50, Max. A mí me encanta, porque a la mujer se le ve una silueta muy bonita. Como te repito, les alarga la figura y también, por supuesto, es muy favorecedora para las mujeres que tienen, pues, bonito derrier, que tienen bonita cadera, que es la mujer latina al final, ¿verdad? Todo. Ajá. El estereotipo de la mujer latina, que es más curvilínea, que no es tan delgada.
4: Oye, Gus, ¿y cómo ves toda esta tendencia juvenil de hoy? Que, bueno, esta nueva moda donde las mujeres ya no les gusta ponerse zapatillas, donde traen como todos estos pantalones como oversize y,
2: mira,
4: bueno, pues todas...
2: Soy a favor del feminismo. Tú sabes que me encanta que la mujer sea femenina y que también el hombre sea masculino. A veces me tachan de anticuado, pero a mí me gusta que la mujer se vea femenina. Estoy 100% a favor de los tacones. Creo que la mujer puede explotar más su belleza siendo más femenina. No creo mucho en esta cuestión de la igualdad en la forma de vestir. Me gusta que la mujer sea mujer y que el hombre sea hombre, porque definitivamente todos tenemos un rol en la sociedad y que la masculinidad se note y que la feminidad se note. Entonces, yo estoy más a favor de la mujer femenina, fíjate.
3: Claro. Oye, Gus, ¿qué tal? Saludos, Ernesto Buitrón. Oye, me encanta verte en tu trono. Creo que está increíble verte en ese trono ahí en la pantalla.
2: Estoy en mi estudio, muchachos. Pueden venir la gente cuando quieran. Ya saben que aquí lo recibo yo mismo. Este es mi estudio, que es para todos. La gente que quiera llamar, yo aquí lo recibo. Les hago citas. Si quieren venir y conocer solamente, no hay ningún problema.
3: Oye, entonces, esta colección está, quiero entenderlo así, inspirada, por ejemplo, en Gloria Trevi, en Ninel Conde, que son dos de las famosas, sí, que tú has vestido y que...
2: Exactamente.
3: Como tú lo dijiste, pues han sido atacadas. Ellas participaron de forma activa, les compartiste un poco de lo que está, de lo que presentarás el día de hoy.
2: Fíjate que me fui de vacaciones con Gloria, venimos regresando, nos fuimos de vacaciones a Europa, estuvimos por allá un mes y medio entre el Mediterráneo y todo eso, y estuvimos platicando, y eso fue mucho la parte íntima de que me inspiró a hacer esta colección, fíjate. Sí, sí tiene mucho que ver, por supuesto, las historias que viven ellas constantemente.
3: ¿Y la qué verdad piensas que sí, tú sí, de este tema del libro que de Penguin Random House, que está lanzando pues unas de las chicas que estuvieron con ella, y de la acción legal que ella está tomando en contra de la editorial de decir que no salga el libro? ¿Tú qué piensas como amigo cercano?
2: Yo, mira, como yo pienso que la libertad de expresión nunca se debe de coartar. Todos tenemos la libertad de decir lo que queramos, siempre y cuando no caigamos en falsedades. ¿Ya me entiendes? Hay que ser sinceros, hay que ser honestos con lo que decimos. Y por supuesto que, mira, siempre que me preguntan al respecto del tema de ella, yo la verdad no estuve ahí, no sé qué es lo que pasó, Lo que sí sé que, por ejemplo, que el día de cuando hicimos la serie, yo la estuve enfrente. Y ellas me contaron otra historia, ¿me entiendes? Ellas me contaron una historia completamente diferente. Entonces, creo que una persona cuando miente puede mentir muchas veces. Okay. Ya sabes.
4: Oye, Gus, yo veo una chamarra muy padre que traes ahí y algunos vestuarios que tienes por ahí, si nos puedes ir mostrando, y también que el público, bueno, va a poder acompañarte porque al parecer le tienes regalos para que asistan ahí a este desfile.
2: Exactamente. Quiero que vivan una experiencia de lo que es un desfile de modas. No solo los voy a sentar ahí a ver la pasarela, sino les voy a dar un tour por atrás. Va a haber una persona que les va a dar un tour para que vean cómo corren las modelos, cómo se están cambiando, dónde es el área de maquillaje, que por cierto va a estar Javier de la Rosa maquillándome ahí a todas las modelos.
4: Excelente
2: make-up artist. Exacto, el equipo de él va a estar ahí conmigo, siempre es una persona que me ayuda con la peluquería, entonces van a ver todo el corredero y cuando ya estén a punto de empezar, van a sentarse y van a estar ahí. Así que tres pases dobles para que puedan ir gente de tu público, que ya llamarán allá a la cabina, ustedes me pasarán los nombres, y en la entrada, en la puerta principal del World Trade Center, en el Salón Mexica 1, ahí los van a estar esperando con sus nombres para que les puedan dar el tour, para que sepan y vean lo que es un desfile de modas por enfrente y por atrás.
1: Ay, pues muy bien, Gustavo. Qué padre.
2: Sí, va a estar muy emocionante.
1: Pocas veces uno está atrás en bastidores para ver cómo se cambian la prisa, en fin.
2: La magia, ¿verdad? Toda esta magia que se crea, exacto. Que córrele con el zapato y que ponte el abrigo y todas esas cosas.
1: Y que ya se descosió el zipper y que ahora qué hacemos.
2: Fíjate que eso pasa siempre. Y ayer me preguntaba una de las modelos, ¿te pones nervioso? Claro, cada show que tengo o cada desfile que tengo, por supuesto que me pongo nervioso. No sé qué va a pasar. Yo confío mucho en Dios y sé que lo que pasa siempre es lo mejor. Pero definitivamente sí, es un estrés, un nervio, una intensidad allá atrás que lo van a vivir, van a ver.
1: Ay, pues muy padre, pues en la noche por allá te veremos, Gus, muchas gracias.
2: Gracias, Max, gracias a todos.
4: ¿Nos puedes repetir quiénes van a estar para que el público sepa quiénes son las musas?
2: Mira, Valina Santos, Olivia Collins, Felicia Mercado, van a unos galanes de televisión, Bastián Chong, van muchos amigos míos, queridos, que están invitadísimos, así que vayan, porque se la van a pasar muy bien.
1: Muchas gracias, Gustavo, que te vaya muy bien.
2: Un abrazo bien grande a todos por ahí.
1: Igualmente, bye. Que te vaya bonito. Bueno, es Gustavo Mata y hoy en la noche es su desfile de modas.
4: Él le hizo mucha ropa a Ninel Conde.
1: Sí, le he hecho a sus todos. Shows, a Gloria Trevi, a
3: Bárbara.
1: Sí, ¿con quién quieres que vaya?
4: Todos esos vestuarios.
1: ¿Con quién?
3: Efi Ramos, Max. Efi Ramos. Tenemos a Efi Ramos.
1: ¿Qué pasó con Efi Ramos?
3: Pues tiene una demanda en contra de Mayela Laguna.
1: ¿Otra vez? ¿Pero es la misma?
3: Sí.
1: Es que fíjate. Vamos a ver qué pasó.
0: Efi Ramos reveló que desde que empezaron los dimes y diretes con Mayela Laguna, tantas preocupaciones le han afectado a su salud y ahora padece de un nuevo aneurisma que compromete su vida.
5: Con tanta presión, con tantas situaciones, con estrés, el problema aquí es que de repente dice una cosa y luego dice otra cosa ella. Y entonces yo ya no sé qué creer. Donde lo encontraron dicen que es muy difícil de operar y eso sí me tiene un poco
6: preocupada.
5: Muy preocupada. Yo nunca he esperado dinero y se los dije desde el principio, sí lo necesito, pero no he esperado dinero y menos de ella, que aunque lo diera no se lo recibiría. Es que es difícil. Es muy difícil después de tantos años, después de dar tu vida, después que alguien primero te trate de esa manera. Y segundo, pues es difícil saber que en cualquier momento te vas. Eso es lo más difícil.
0: La ex asistente de Silvia Pinal dijo qué pasaría con la parte de la herencia que la última diva del cine nacional le dejó si es que ella llegara a perder la vida.
5: El testamento dice que si algo me pasara a mí, eso se lo dejarían a mi hijo.
0: Y dijo si ha podido hablar con Alejandra Guzmán después de que tuvo un percance en su cadera.
7: Alejandra, ¿supiste lo que le pasó en la cadera?
5: No, no, porque fue exactamente esos días. Ese día exactamente fue el día que yo fui al hospital y me...
8: El fabricante chino de vehículos eléctricos XPeng puso en marcha la primera línea de producción automatizada del mundo para robots humanoides avanzados de propósito general. Una apuesta para llevar a los androides de laboratorio al mundo real mediante su fabricación a mucho mayor escala. Este proyecto se caracteriza porque la línea de producción de robots humanoides es llevada a cabo por otros robots que realizan las tareas de manera autónoma. Destaca que durante la presentación del proyecto, Iron completó su ensamblaje y salió de la línea de producción por sí mismo, lo que marca el cambio de XPeng de la investigación, el desarrollo y la producción de prueba a la fabricación en línea. De acuerdo con la compañía, el objetivo es que estos robots desarrollen una capacidad de generalización suficiente para realizar tareas peligrosas, repetitivas o poco deseables para las personas. Soy Aide Rivera. 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
11: Antes de convertirse en un ícono del terror, Carrie White fue una adolescente que simplemente quería dejar de ser humillada. Ahora Mike Flanagan convierte la novela de Stephen King en su primera adaptación como serie, con 8 episodios y Summer H. Howell como Carrie, después de que más de 1,000 actrices audicionaron para el papel. Samantha Soylent es Margaret, su madre, y Matthew Lillard interpreta al director de la escuela. Esta vez hay bullying, redes sociales y una comunidad mirando cómo todo se sale de control. Carrie ya tuvo cine, ya tuvo teatro y ahora tiene televisión para contar su historia de terror desde adentro. La miniserie Carrie ya está disponible en la plataforma de Amazon Prime Video.
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1: La presidenta Claudia Sheinbaum destacó la inversión histórica de casi 1.2 billones de pesos en el rubro de energía durante su administración. Detalló que incluye proyectos de la CFE, mixtos y proyectos privados.
2: Solo en el caso de la electricidad y los gasoductos, es una inversión de 1.168.710 billones de pesos. 1.2 casi billones de pesos de inversión en el sexenio. Un billón es de generación eléctrica, transmisión y distribución. Son para generación 794 mil millones de pesos.
1: En el INE, la Comisión de Verificación de Integridad en Candidaturas aprobó su programa anual de trabajo. Recibirá de los partidos y aspirantes información para determinar la posible existencia de riesgos.
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1: Y entonces, cuando
2: bueno,
1: se da cuenta
2: pues que... estamos de regreso y fíjense que vamos a platicar con Lourdes Munguía y con Iván Cochegruz de una obra que están poniendo que se llama La Llorona. No es La Llorona de Xochimilco, es otra llorona que está como sincretizada con la Malinche. Sí. Entonces, ahorita nos van a explicar de qué se trata porque no la entendí mucho.
3: Ok.
1: Está un poquito rebelde.
2: A ver, cuéntenos.
3: Muchas gracias, Maxine. Al primero, contrario. Antes que nada, un gusto estar con ustedes y con tu auditorio. Sí, estamos con una obra que tiene 25 años ya en cartelera. Sí. Lourdes tiene 7 años en la ya puesta 7. En escena conmigo. Y nos ha ido muy bien en todos estos años.
2: ¿Pero esa cuál llorona es? ¿No es la de Xochimilco?
3: No.
2: Entonces, ¿esta para dónde se va?
3: Nosotros vamos a estar en toda la República Mexicana, ya nos vamos mañana.
2: De gira.
3: Sí, estamos de gira y vamos a tener una función especial nada más aquí el 24 de octubre en Satélite, en el Teatro El Gran Recinto.
1: ¿Una función?
3: Una función, exactamente. Dos funciones.
1: Ah,
3: 7 y 9
1: dos funciones.
3: En todo está Lourdes. Pero sí. Vamos a estar por toda la República, vamos a Cancún, Mérida, Playa del Carmen, Córdoba, Ixtapaluca, Satélite, Tampico, Lerma, Morelia, Celaya, Puebla, Querétaro, Jalapa, Veracruz, Guanajuato, Tihuatlán y Cuautla.
2: ¡Ouch! ¡Ándale!
3: Sí, tenemos una gira muy pesada. Algunos lugares ya tenemos abarrotado los teatros, estamos muy contentos. Y es una leyenda totalmente de terror, ¿verdad, Lourdes?
1: Es una leyenda 100% mexicana. Este cuento nos pertenece. Uh-huh. Tenemos que pasarlo de generación en generación. Además, a la gente le encanta sentir el miedo, el suspenso, el terror. Y hasta los niños, ¿verdad? Juegan con... Hay catrinas de repente que pasan entre el público. Yo como cuando estoy un poquito... Cuando estoy poseída, también paso por el público ensangrentada.
3: Con un vestido lleno de sangre.
1: Perdida porque...
3: Mató a sus hijos.
1: Porque
2: mató a sus hijos.
1: A uno lo acuchilló, otro lo... Pero estoy poseída por la muerte. O sea, no realmente ella no tiene mucha responsabilidad en eso. Es la muerte la que acecha.
3: Y al público, Maxine, ahora le encanta el terror.
2: Sí, ¿verdad?
3: Le
2: bueno,
3: encanta.
2: Siempre ha sido un...
3: Y que lo espantes, sí. ¿Eh? Porque antes era muy difícil. Hacías este tipo de teatro y la gente se molestaba. Es que me espantaron, es que no... Bueno, nosotros sí sugerimos que sean niños a partir de los 10 años que vayan a ver la puesta en escena. Pero realmente les encanta el terror, que se les aparezca entre los pasillos, que vengan los gritos, ¿verdad?
1: Sí. Hasta a mí me da miedo. Sí. Hasta a mí me da miedo porque pues ya de repente sales y ves aquí al sepulturero y luego ves a la muerte y todo y luego y empiezan a echar el hielo seco y te dejan ahí atrás y empieza la función.
4: Claro.
5: Me imagino que tiene mucho que ver también el juego de luces, como dices, la ambientación, el hielo seco,
3: los efectos
5: para que, pues sí, te pongan todo de punta.
3: La piel de chinita.
2: Pero a ver, cuéntame, ¿qué tiene que ver la Llorona con la Malinche?
3: Cuando inician los presagios en México, hay un sexto presagio que dice, la mujer emergerá del lago de Texcoco. Ahí inicia el mito de la Llorona. Y es que viene anunciando la llegada de los españoles. Entonces, antes de que llegaran los españoles, ya se escuchaba la Llorona en este
4: perfecto.
3: País. Y por eso está a partir de la vida de Hernán Cortés y la Malinche. Y ahí es donde parte esta leyenda.
4: Oye, Iván, qué gusto tenerte aquí. Felicidades por la gira, está bastante larga.
3: Sí,
4: o sea, se van todo un mes y cacho.
1: 18 estados.
4: ¿Sabes? Recorriendo uno tras otro. Yo quiero preguntarte, porque no te había visto, ¿cómo va este tema legal que interpusiste tú en contra del periodista Juan José Origel? Que es un tema...
3: que me adora.
4: Pues picoso, fuerte.
3: Pues mira, la verdad sigue el proceso.
4: Sí, ¿por qué fue?
3: Porque pues realmente él siempre estuvo hablando mal de mí, de todo esto. Y creo que yo he defendido muy bien a la familia Pinal, en especial a Silvia Pasquel. Se me hace muy injusto que él tenía la oportunidad de ir en el momento que él quisiera a la casa de la señora. Él podía visitarla, la señora lo adoraba, él la adoraba. Bueno, ¿por qué no se hizo presente? Entonces él siempre ha agarrado esta justificación por estarme tirando y diciendo que soy un oportunista, que estuve ahí. Pero bueno, él pudo ir. Creo que los verdaderos amigos se demuestran en estos momentos, en las buenas y en las malas.
2: ¿Y tú cómo conociste a Silvia Pinal?
3: Yo la conocí desde la ANDA por Silvia Pasquel. Silvia me la presentó y desde ahí, hace aproximadamente 28 años.
4: Wow.
3: Y desde ahí hicimos muy bonita amistad. Pues incluso cuando la señora estuvo en el exilio, yo estuve dando los moños con Silvita, de apoyo y siempre presente al lado de la señora.
5: Le hiciste, ¿no?, sus homenajes también.
3: Homenajes, le hice muchos.
5: En vida.
3: Le hice en vida.
1: No, y sigue haciéndolo, muchos, porque también de repente va a la tumba y la limpia.
4: Ah, cierto.
3: Sí, yo voy. Yo
4: pero
3: voy. Lleva flores. Voy con Silvita Pasquel.
4: ¿Y entonces lo demandaste?
3: Sí, lo demandé precisamente.
2: Entonces, ¿qué
3: porque
2: fue lo que dijo Pepillo? ¿Qué?
3: Él empezaba, Maxine, a hacer referencias como un oportunista, uh-huh, como cosas que yo había tomado de la señora, y entonces eso sí me molestó, porque tú lo sabes, Ernesto.
4: Sí.
3: Yo fui muy respetuoso de la señora siempre, y pues Ernesto lo vivió muchas veces, ¿no? Porque uh-huh, lo invitábamos a la casa. Y bueno, Maxine, tú siempre estuviste cerca de la señora. Ahora, la señora pues era libre de escoger a sus amigos. Él tuvo su tiempo y su espacio. Pero mira, hubo una situación que a mí me molestó y yo le he dicho varias veces públicamente, lo he platicado con Silvita.
4: Sí.
3: De pronto, cuando él se decía amigo, pero no era amigo, Ernesto.
2: ¿De
3: porque
2: quién?
3: De Silvia, en alguna ocasión
2: ¿de
3: traicionó,
2: mamá?
3: Traicionó
2: no,
3: a
2: sí,
3: la familia. Bueno, sí, sí estaban.
2: Digo, él fue siempre muy amigo de Silvia.
3: Sí fueron cercanos, pero en alguna ocasión sí traicionó a la señora Maxine.
2: ¿Por qué?
3: Y te lo tengo que contar.
2: ¿A
3: mira,
2: Silvia?
3: Sí, porque esto yo lo platiqué con Silvita y es algo que yo lo corroboré. En alguna ocasión estaban en un evento de una inauguración. Y estaban platicando precisamente de cosas personales que la señora le confiaba a Pepillo de la familia y después se lo sacó al aire. Y eso no se hace en una amistad.
2: ¿Pero qué fue? ¿Algo muy grave?
3: Y ahí
2: ¿o qué?
3: Hubo, pues, cosas personales de Silvita Pasquel, cosas personales de Stephanie, de las nietas, y él se le hizo fácil a través del micrófono que él tenía él después pasar esa nota. Y eso sí, yo lo supe también de voz de la señora Pinal, que ella le había molestado que esa parte él lo había publicado y él lo había dicho en su programa.
5: O sea que
3: esto estoy hablando de hace 20 años.
5: Realmente sí había una molestia,
3: sí,
5: de
3: claro,
5: Silvia hacia Pepillo,
3: claro,
5: y por eso se dio este distanciamiento.
2: Pero yo supe que nunca se pelearon Pepillo y
3: no hubo una
2: Silvia
3: pelea
2: jamás
3: como tal, pero sí hubo una molestia de la señora Pinal.
2: ¿Pero qué Silvia le dijo a Pepillo que se había molestado?
3: Sí, por supuesto. Por supuesto. Y esto lo sabe Silvita Pasquel.
2: ¿Pero tú estabas ahí cuando Silvia le reclamó a Pepillo?
3: No, yo no estaba ahí, pero me lo comentó la señora y luego lo corroboré con Silvita Pasquel.
2: Y bueno, es que Silvita Pasquel y Pepillo no se llevan.
3: Sí.
2: Eso hay que aclararlo. Entonces, pues también puede haber sido, no sé, que Silvia te haya comentado algo, Silvia Pasquel, de su mamá y Pepillo, que no haya sido cierto.
5: No, pero dice
2: ser
5: que se lo contó Silvia Pinal.
3: Sí, también yo se lo pregunté a la señora.
5: Que se lo reconfirmó.
2: ¿A directo a Silvia Pinal?
3: Y sí, ella le molestó porque, mira, si alguien adoraba a la señora era a Michelle.
2: Ah, sí.
3: Uh-huh. A Michelle. Y dentro de esa conversación privada iba a Michelle.
4: ¿Y cómo va esa demanda? Sí. Porque ya llevas varios años con ella.
3: Sí, va bien, vamos muy bien, vamos en el proceso y él tiene ya una restricción para no hablar de mi persona.
4: Ok, o sea, esa ya se ejecutó.
3: Sí.
4: Y tú sigues con la demanda.
3: Sí, exacto. Sí, por supuesto, porque él cada vez que puede, ese desgraciado, maldito, o sea, siempre se está refiriendo muy fuerte a mi persona y yo no le he hecho nada. Al contrario, yo muchas veces en el programa hoy, cuando fue el aniversario, yo le llevé a la señora Pinal para que se sentara
4: con él. Yo estaba ahí.
3: Sí, tú estabas,
4: eso es cierto,
3: tú lo sabes.
2: Sí.
3: Y por favor, señor Origel, venga con la señora lo quiere mucho.
4: Que estábamos en una mesa. Y
3: sí,
4: si es
3: pero
4: correcto, sí,
3: pues es una situación que él se ha dejado envenenar por mucha gente.
4: Yo creo que es eso, ¿no? Yo creo que a lo mejor alguien le está como pues tratando de decir cosas.
3: Y a lo mejor, como dice Maxine, porque como yo he estado cerca
2: de
3: la Pasquel, pues a lo mejor, pero bueno, pues yo no tengo problemas con ninguno de los tres.
4: ¿Y harías
3: hijos
4: las paces con él? O sea, ¿tú te sentarías en una mesa para
3: pues
4: platicar y acabar?
3: Es un amigo de la señora, yo lo respeto, por supuesto que sí. Yo no tengo un rencor hacia el señor y reconozco su trayectoria y su carrera.
4: Pues.
2: Ok, pero entonces todo empezó por eso.
3: Todo empezó por ahí. Todo empezó.
2: Por el lío de doña Silvia.
3: Porque él dice que yo estaba y que pues él no iba y que él no fue porque yo estaba. pues es una tontería, ¿no? Sí. Yo no estaba todos los días.
2: No.
3: Sí. Yo no estaba todos los días. Yo iba una o dos veces a la semana, Maxi.
2: A ver, a doña Silvia.
3: Exactamente. Uh-huh. Sí, así era.
2: ¿Y realmente qué? ¿Cómo se te ocurrió hacer la obra de teatro con Silvia?
3: Bueno, la obra se me ocurrió porque la señora estaba muy deprimida y lo platiqué con sus hijos, Maxine, en ese tiempo. O sea, la señora venía la pandemia, se cayó, uh-huh. aparte, fue con el tema de la cadera, uh-huh. la señora ya no salía y pues ya era un tema muy, muy delicada su salud. Entonces la señora quería regresar. Entonces ella me pidió, búscame algo. Y a mí se me hizo, lo que a mucha gente no se le hizo digno, a mí se me hizo digno porque esta obra, Caperucita, la había hecho Alicia Montoya, la hizo Sara García, la hicieron varias figuras del cine. Entonces a mí se me hacía interesante y la verdad es que pues se me hacía lo más cómodo para la señora hacer esta obra.
5: No, pues sí. Lo más importante que estaba
2: feliz.
5: Bueno,
2: vamos a ir a un corte comercial, ahorita regresamos. Con Lourdes Munguía.
3: Con Lourdes.
2: Y Iván Cocheruz. Para que nos cuenten. Ahora sí nos cuentas de la Llorona. Vamos a corte.
5: ¡Ay, mis hijos!
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1: En sus primeros 4 días, octubre se convirtió en el más lluvioso de los últimos 21 años en el estado de Nuevo León. La Comisión Estatal de Derechos Humanos emitió una recomendación contra la Secretaría de Seguridad de Guadalupe, en la que determinó que se cometió una ejecución extrajudicial de un hombre que, mientras cargaba a su hijo de 4 años, se abalanzó contra un policía portando un machete. Un trabajador murió luego de caer de una altura aproximada a los 9 metros cuando le daba mantenimiento a unos ductos de ventilación y tubería de refrigeración en el techo de un supermercado en Guadalupe. Un hombre fue detenido por pelear con otro, a quien hirió con un cuchillo, en el municipio de Pesquería. Decenas de maestros y ciudadanos marcharon para exigir mayor seguridad en las escuelas de Torreón tras el ataque en la secundaria número 13, que dejó una subdirectora muerta y 4 personas heridas. Éxitos, anécdotas, ligues y hasta la representación de la inapropiada relación entre un productor televisivo y una cantante adolescente se verán en la serie Timbiriche, que llegará a las plataformas digitales este próximo viernes. La selección mexicana ya tiene su rival definido para jugar en Monterrey, pues enfrentará a Jamaica en el Gigante de Acero en noviembre por la Liga de las Naciones de la CONCACAF. 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
2: Solemos ver la disciplina como algo rígido, casi como un castigo. Hoy te propongo verla diferente, como una forma de amor propio. Cuando haces ejercicio sin ganas, cuidas a tu cuerpo y a tu yo de mañana. Cuando terminas el pendiente que te cuesta sin ganas, le regalas tranquilidad a tu yo de la noche. Cuando te vas a dormir temprano, aunque quieras ver otro capítulo, te preparas para un mejor día. Hacer las cosas sin ganas es cumplir la promesa que te hiciste cuando tenías claridad. Y cada promesa cumplida fortalece la confianza en ti. Esa confianza te vuelve seguridad y la seguridad te vuelve libertad. Hoy haz una cosa por tu yo del futuro, aunque tu yo de hoy prefiera otra. Te lo vas a agradecer.
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6: Hoy miércoles 7 de octubre en Todo para la Mujer. Maribel Guardia ratificará denuncia por homicidio en contra de Imelda Tuñón. Mitzi realiza su tradicional desfile con famosas en la recta final de su carrera en la moda. Polémica por la serie de Timbiriche. 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Olivia Collins defiende a Maribel y pide que paren los ataques en su contra. Estará con nosotros Kenny, cuarta eliminada de la granja VIP, y el productor Iván Cochegrus. Con esto y más, comenzamos.
7: Estamos de regreso y estamos con Lourdes Munguía y Iván Cochegrus porque nos van a invitar a ver La Llorona. ¿Quién sabe cuándo vayan a estar en la Ciudad de México? Pero estarán uno o dos días, ¿verdad?
8: Vamos a estar el día 24 de octubre en Satélite. Es la única fecha que tenemos aquí cerquita.
9: Medio cercana.
8: Sí, entonces son 2 funciones en Satélite.
10: 7 y 9.
8: 7 y 9 de la noche y ahí los esperamos. La gente que pues está en el Estado de México, aquí en la Ciudad de México, vayan. Incluso, ¿sabes qué me dijo Olivia Collins? Que su nieto Jade, que es tremendo, quiere ir a ver La Llorona. Entonces ya están invitados.
3: Y Maribel nos apoya mucho. Maribel Guardia sube historias y todo. También estamos muy agradecidos. Estamos muy contentos. Y la verdad es que Lourdes hace a una Malinche increíble. Y además les quiero decir que de pronto hemos tenido fotos. Es que es la misma. La Malinche después se convierte en la Llorona.
9: Okay.
3: Tienen que ver la obra para que lo
9: descubran.
3: ¿Cuándo
9: estás aquí?
3: Y todo. El día 24 de octubre 24. A las 7 y 9 de la noche. En el Teatro del Gran Recinto. Ahí vamos.
7: En satélite. Pero van a estar todo el tiempo fuera.
3: Sí, todo fuera. Los dos meses estamos fuera y ya vamos a seguir, vamos a continuar. Por ahí con Gustavo estamos viendo que se incorpore Sergio Goyri a la obra.
8: Ah,
3: ya les vamos
8: bien.
3: Platicando. Estamos,
8: ¿qué va a ser este?
9: A la Sergio muerte. Goyri.
3: De Sergio Goyri.
7: ¿Va a ser a la muerte?
8: Sí, ¿el sepulturero?
3: No, les Cortés. Tengo la sorpresa.
9: Ya di, no,
8: Cortés,
9: ya di.
8: Cortés,
7: al
8: sepulturero.
3: Cortés.
9: Exacto,
3: Hernán Cortés. Sí, estamos en pláticas ya ahí con Rubén Rojas para poder incorporarlo, y a partir de febrero vamos a seguir trabajando todo el año, porque ya muchas obras de terror trabajan todo el año.
8: Sí.
3: Pues nosotros vamos
7: sí,
3: a seguir.
7: Sí, no nada normalmente más el Día de Muertos, sino sí, todo el año.
8: Octubre y noviembre, de 7 años para acá, pues siempre hemos trabajado.
3: Cuéntale a Maxine que le pides permiso a la Llorona para hacerla, porque nos pasan cosas.
7: Ay, sí,
8: vamos a dar función. Pues yo creo que tú me mandas a asustar, ¿verdad?
3: No, Lourdes.
8: Bueno, sí, cositas pasan, ¿no? Pero sí pido
3: ruidos,
8: permiso, vamos
3: cosas.
8: A hacer esta obra, vamos a divertir al público, te pido permiso para representarte. Voy a hacer mis gritos muy bonitos el día de hoy. Sí, mejor.
10: Pero ¿no te ha pasado nada así sobrenatural?
8: Pues de repente sí, cosas como en la carretera nos han pasado.
3: O nos, o les mueven cosas, los velos, cosas en...
8: La puerta que se cierra.
3: O la puerta que se cierra.
8: No, cosas así.
9: Oh, qué fuerte.
3: Ella le teme mucho al fuego, porque el fuego es alcohol y se evapora muy rápido.
8: Tengo un vestido, pero es un efecto. Organza grandote blanco.
3: Pero luce mucho ese sí.
8: Yo nada más me hago así como...
3: Así que la quemamos en vivo.
8: Estoy muerta ya, mejor no puedo decir nada.
10: Bueno, pero tienes ahí preparado ya
3: todo,
10: gente con extintores, extintores y todo por cualquier.
8: Oye, imagínate, ¿no? Dios no lo quiera, pero no. Sí, él me, de repente cuando el viento sopla para
10: claro,
8: allá,
10: sí, claro.
8: Él me hace para tú me cuides. Pero todavía me pones el velo de la Llorona,
3: sí,
8: que también es súper incendiable, pero también me sacas más atrás, sí. Yo sé que estoy
3: el
8: en
3: el elenco
8: buenas
3: la
8: manos,
3: cuidamos.
9: Qué bueno.
8: Mi vida depende de ti.
9: Oye, y yo aprovechando que te tengo también aquí, sí. ¿Cómo va este tema de Carlos Ignacio cuando te robó una obra de teatro, un guión y todo esto? Porque al final don Carlos pues, también ha desaparecido, porque se hizo, yo sé que se hizo de la vista gorda de ese guión que te robó, de la historia.
3: Es que mira, no es esa la situación. Lo que realmente ahí pasó es que se hizo la adaptación y la fusión de dos obras.
9: Ajá.
3: La de él, sus ideas, y las ideas mías y la música, pero realmente llegamos a buen acuerdo y todo se arregló, ¿verdad?
7: Pero que de las dos ideas hicieron una
3: de las
7: obra.
3: Dos ideas se hizo una.
7: Y luego la obra se quedó él con ella.
3: Y él se quedó con ella. Ya al último decidí okay. que él se la quedara, y cuando hice la versión de Norma Lazareno, yo hice mi propia versión completa. Al 100%.
7: ¿Pero era lo de la Caperucita?
3: La Caperucita, que nos fue muy bien con Norma Lazareno. Uh-huh, 3 meses también. Estuvimos muy bien con ella, con Ariel López Padilla, María Rebeca y todo.
9: Pues estuvo Marcos Valdés también.
3: Marcos
9: ¿no?
3: Valdés Marcos haciendo Valdés. El lobo y lo hizo increíble. Pero ay, no, con Carlos Ignacio todo muy
9: sí,
3: bien y
9: todo
3: cerrado. Incluso lo que él tenía de derechos de autor yo se lo pagué y todo. Todo bien.
7: Pero la quedaron en buenos términos.
3: En buenos términos, sí, por supuesto.
10: Pero también qué bueno que les das trabajo a muchos actores que no siempre están en pantalla o en obra y todo, y que tienen mucho talento.
3: Bueno, Lourdes siempre está trabajando.
9: Sí, sí.
3: ¿Verdad?
10: Bueno, pero
3: sí, Ariel López Padilla, María Rebeca.
10: Marcos Valdés.
3: Marcos, ahorita están conmigo sí. en Leyendas de la Catrina, otra obra que traigo también.
9: Ajá.
3: Y la tengo en gira. Y y ellos también
8: no
3: están
8: pagas.
3: Trabajando.
8: También
3: sí,
8: Coco.
3: También tengo Coco el musical. Bueno, ahí voy.
9: Ay, qué
3: ahí
9: padre.
3: Voy. Sí, echándole
7: qué
3: muchas
7: bárbaro,
3: ganas.
7: Sí, bien.
3: Trabajo.
7: Sí, no. Trabajas. No trabajabas, pues, que vivías de la Pinal.
3: Eso es lo que decían.
7: Pues,
3: pero
7: que no
3: siempre
7: trabajas.
3: He trabajado. Lo que pasa que yo.
7: Que vivías de la Pinal, que siempre la estabas estafando.
3: Sí, sí, la
7: eso
3: verdad.
7: Eso se decía.
3: Esas son de las cosas que él decía.
10: Y aparte.
3: Pero, a ver. En esta mesa, ¿quién puede estafar a la señora Pinal? Nadie.
7: Nadie,
10: no. Porque aparte...
3: Ni yo lo digo honestamente, la señora era muy cuidadosa de su dinero. Entonces,
7: muy.
3: La verdad, muy, lo sabes, muy, Maxi. Muy si que... alguien quería, respetaba y siempre hablaba muy bien y la quería con todo el corazón, era Maxi.
10: Era Ay, yo
7: la quise mucho también. Sí. A doña Silvia, queridísima. Pero bueno, sí, la verdad, pero sí se decía que la estafabas y que por eso no trabajabas. Exacto. Que porque ella te mantenía.
3: Sí, sí, todo dijeron.
9: Pues mira, verdad. Aquí está la señora Lourdes Munguía, que no nos deja mentir. Señora, si no, es un productor serio que tiene el contrato.
8: Productor, de actor.
9: Todo.
8: Está a cargo del alcohol, que no se nos vaya a pasar. Está a cargo del sonido, el empresario, que coma toda la gente, que lleguemos a un...
7: No, los extintores, no, por amor de Dios.
3: Sí, los extintores. No, no. Y además algo que quiero dejar claro, y Lourdes lo sabe, yo siempre pago por adelantado. O sea, antes de irnos a trabajar, ya mis actores van a pagar.
8: Cuentas claras, amistades largas.
3: Tiene años trabajando Lourdes y Carlos lo dijo también. Carlos Ignacio, eso sí, es un productor que siempre nos pagó. A la señora Pinal le pagué, a todo mundo le pagué.
9: ¿Y cuándo vas a sacar el disco de doña Silvia Pinal que
3: ya
9: tú tienes?
3: Ya estamos.
10: ¿Disco?
3: Sí. Bueno, sí, es que la señora dejó grabados varios temas de la obra y estoy haciendo un audiocuento precisamente de todo lo que grabó la señora.
10: Ay, qué lindo.
3: Y lo estoy preparando.
7: Oye, pero tienes lo de MAME, ¿no? Grabado toda la de MAME.
3: Sí, pero lo de MAME, esos derechos los tiene otra persona. Yo tengo lo que me grabó a mí la señora y eso es lo que voy a sacar. Es un audiocuento para los niños, Caperucita, precisamente con toda la voz de la señora. Y además les quiero decir algo, tampoco es algo comercial. Lo voy a sacar gratuitamente para el público.
9: Oye, pues danos la exclusiva cuando salga.
3: Claro, ya tenerlo. Estamos terminándolo. Y lo que quiero es que el público y los niños sigan conociendo esa voz de la señora Pinal.
9: Sí, claro.
10: Y que aparte tú haces muchas cosas también para los niños, ¿no?
3: Sí,
10: que hay poco teatro para los niños, para que puedan
3: Tengo
10: ir.
3: Tengo 17 obras montadas, todas las infantiles.
7: Sí.
3: Tengo Blancanieves, Cenicienta, La Bella y la Bestia, La Sirenita. Todas las tengo montadas.
8: Muy lindas obras.
3: Y hago todo, hago cerca de 250 funciones al año por toda la República Mexicana. Yo ya vendo el Día del Niño, el Día de Reyes, me la paso así todo. Sí. Todo el año.
7: ¿No? Claro.
3: Y vamos a hacer una comedia el próximo año con Lourdes también y otro elenco. Ya estamos por
9: ahí. Ay, qué padre, comedia.
3: Me voy a aventar ya a las comedias.
7: Pues muy bien.
3: Primero Dios.
7: Pero por lo pronto, La Llorona.
3: La Llorona. Y por supuesto que la República Mexicana.
8: Que nos esperen, por favor, vamos a ir a su ciudad seguramente porque en 17 estados vamos a estar.
3: Exacto.
8: Por aquí.
3: Y no dormirán jamás.
7: Oigan, pues muchas gracias, gracias, Lourdes. Tan guapa.
3: Te queremos,
7: siempre.
3: Maxi.
7: Ve qué guapa, ¿verdad? Guapísima. Con esas...
8: Gracias.
7: No, gracias. Gracias.
3: Luce un vestuario de penacho, no, de Alejandro Magno.
10: Con ese
3: increíble.
10: Con ese cuerpazo.
7: Hay que ver a la
3: Te vamos a invitar, por supuesto, Maxi.
7: Sí, cuando vayas a lugares fríos, cuídate.
10: Ya sé.
7: Porque vas muy destapadita.
3: Y este fin de semana que ya estamos en Cancún.
7: No, bueno,
3: viernes,
7: en Cancún no tienen bromas.
3: Sábado Mérida y domingo Playa del Carmen.
9: Ay, qué rico. Alberca y todo.
8: No hay tiempo, yo vieja los 10
9: Un pedacito de tiempo que les haga el productor.
7: Claro. Gracias, Iván.
3: Gracias.
7: Lourdes Munguía. Van a presentar La Llorona por toda la República. Esténse pendientes. Entren a la página de ellos para que vean las fechas, ¿verdad?
3: Con
7: el
3: Iván Cochegruz. Maxi, Iván.cochegruz en Instagram.
8: Lourdes.munguía en mi Instagram, que también estoy ahí con La Llorona.
7: Y si no, pongan La Llorona y ahí sale.
3: Y ahí aparecemos.
7: Gracias.
3: Gracias.
7: Vámonos a corte, volvemos.

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5: Un himno de empoderamiento, Unstoppable de Sia. Aunque fue lanzada en 2016, encontró nueva vida también gracias a las redes sociales y campañas publicitarias. Su mensaje, que podemos decir, incluso cuando fingimos que no, es ideal para cerrar con fuerza una jornada aunque estemos ya exhaustos. Esto es Sia, Unstoppable, porque hay que seguir adelante. En Sonido Brown.

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1: Bacalar, Quintana Roo, conocida mundialmente por su deslumbrante laguna de los siete colores, este apacible rincón caribeño es un oasis de tranquilidad absoluta. Sus aguas cristalinas de oleaje casi nulo invitan a recorrerlas suavemente en paddleboard o velero durante el amanecer. Pasar el día hospedado en pintorescos bungalows sobre el agua, escuchando el suave murmullo de la brisa marina, es la receta perfecta para quienes desean descansar lejos del turismo masivo.
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1: 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Sí.

0: Timbiriche, porque ayer se presentó la serie de Timbiriche, que no están los Timbiriches, presentaron a la prensa y esto fue lo que contaron.
1: Se llevó a cabo la presentación de la serie Timbiriche, que se transmitirá por la plataforma ViX, en donde Osvaldo Benavides y Macarena García dan vida a Luis de Llano y Sasha Sokol, y ambos coincidieron en que con dicho proyecto buscan dignificar a la ex Timbiriche por haber vivido abuso por parte del productor siendo menor de edad.
2: Creo que no podría suceder de otra manera, ¿no? Si la serie no expresa, o sea, si el proyecto, si no hay una... una atención al de lo que habla la serie, una de las cosas de las que habla, y además todos sabemos que en el país en el que vivimos, en el mundo en el que vivimos, la situación en la que estamos, las situaciones de abuso que siguen existiendo, entonces hay que ser sensibles de la realidad. Y sí vivimos en un país muy vulnerado por el abuso infantil.
3: Pues que al final del día creo y espero que esta serie es una oportunidad para abrir conversaciones importantes, y espero que eso suceda, espero que abra conversaciones, espero que ayude mucho a la prevención de que historias como esta no se repitan. Y yo tengo fe, y por lo que vi en los capítulos creo que es algo que se va a conseguir.
1: Por su parte, el productor Pablo Cruz dijo que espera que con la serie no se vuelvan a dar más casos de abuso a menores dentro del medio artístico.
4: Somos muy conscientes del litigio y de todos los pasos que se han tomado de parte de Sasha contra Luis de Llano, y para conocer que esto está sucediendo y que no podemos ignorar que esos abusos sucedieron y siguen sucediendo y hay que evitar que sucedan.
1: Para Grupo Fórmula, Benice Ortiz.
0: Bueno, al final los Timbiriches sacaron un comunicado diciendo que a ellos no los tomaron en cuenta, que no les tomaron su parecer para hacer esta serie. Pues bueno, ellos quisieron hacer una serie de lo que todo mundo sabe de Timbiriche y las cosas que han sido públicas.
5: Es que definitivamente pues también aquí influye mucho quién es el dueño de los derechos, quién es el dueño del grupo, quiénes forjaron todo esto. Entonces, pues una vez teniendo todo eso, pues ya no es tan indispensable.
0: Pues yo creo que el dueño de Timbiriche es Televisa.
5: Por eso.
0: Entonces, ellos decidieron hacer la serie, no con los actuales Timbiriches, porque pues ya no los pueden poner como chamaquitos, sino que buscaron buenos actores, porque está Poza, está la niña Achaga también, creo, ¿no?
5: Macarena.
0: Uh-huh. Están varios chavos que han hecho carrera dentro de esto, muy jóvenes, para hacer los Timbiriches.
5: Sí, o sea, como que Televisa dijo, bueno, no necesitamos a los originales para contar,
0: claro, historia.
5: Una historia de un grupo y todo lo que sucedió.
0: De un grupo que es de ellos.
5: Exitoso.
6: Uh-huh. Sí, claro. Entonces, yo creo, Max, que...
0: Pero ellos al final de esta historia sacaron un comunicado diciendo que pues que ellos no estaban de acuerdo porque no los habían tomado en cuenta. Ahora, después de cada capítulo va a salir también un letrero donde dice, habla de lo de Luis de Llano con Sasha. Entonces, después de cada capítulo van a sacar ese...
5: Que cuando salga ese capítulo va a dar toda la polémica del mundo, va a dar de qué hablar. ¿Quién sabe cómo lo vayan a manejar?
0: Creo que ese capítulo no lo van a sacar. Pero van a sacar al final un comunicado chiquito donde dice que ese capítulo es de Sasha con Luis de Llano y que gracias a que Sasha... lo demandó, ahora hay una ley que la pueden,
5: que no prescribe.
6: Pero fíjate, Max, que aquí yo le doy toda la razón a ViX y a Televisa. No tendrían por qué haberles dicho, Max, porque al final el grupo es una entidad que tiene Televisa. Y tan así que han entrado y salido muchos integrantes. Obviamente sí. Ellos formaron y trabajaron en una empresa llamada Timbiriche. Pero tampoco estaban obligados a preguntarles o decirles...
5: Yo creo que ambas partes tienen razón, porque a ti tampoco te gustaría que alguien cuente tu historia y tu vida y cómo fue, o que te interpreten sin pedirte ni siquiera un...
6: Pero...
0: No, pero ellos van a contar lo que es público, lo que ya sabemos, que se peleaban, que los conciertos que tuvieron, cómo entraron a Timbiriche.
5: Y aunque también ya sabes, el problema luego es la ficción, porque acuérdate que le ponen como la sal y pimienta, sí, pues para que llame la atención, y ahí es cuando no...

0: entonces de repente como que no les gusta, dicen, ay, esto no pasó así, está muy exagerado, pues yo me enteré, o algo más, así.
1: Nos enteramos.
0: Ahí está el comunicado, no sé si...
1: Sí, creo que tenemos el comunicado de sí. ellos, donde prácticamente dicen que...
2: Que palabras no están,
1: menos, no están de acuerdo. Mira, aquí está el comunicado, dice, aquí está la música. A nuestros fans, medios de comunicación y opinión pública, durante más de 4 décadas, Timbiriche ha sido una parte fundamental de nuestras vidas. Crecimos juntos, compartimos escenarios, canciones, alegrías, momentos difíciles y experiencias. A quienes nos han acompañado durante tantos años, gracias por comprender esta diferencia. La serie que está por estrenarse no es la historia de Timbiriche contada por nosotros. Quizá algún día decidamos contarla, pero entonces será con respeto por quienes lo vivimos y en nuestra propia voz. Firma Alex, Diego, Mariana, Eric, Benny y Sasha. Uh-huh.
0: Que ahí también es complicado, porque si ellos no tienen los derechos del nombre, pues no podrían contar una historia como Timbiriche, sino le tendrían que poner algún otro nombre o algún otro título.
2: No, o tener el permiso de los que tienen el derecho de Timbiriche para poder hacer la historia.
1: Que sí ha pasado, porque Sergio Mayer tiene los derechos que le pide a Televisa. Garibaldi es de Televisa también, está registrado, y cuando Sergio Mayer ha hecho las reuniones o algo, va y él consigue los derechos, se los digamos, él paga, y él hace el proyecto, la gira, y así sucede. Sí pudiera pasar, pero aquí la molestia es porque Eric Rubin tenía previsto hacer la serie, Max. Entonces, sí, se les quería adelantar.
2: Y no le dieron el permiso para hacerla él. Entonces la hizo Vix.
1: Sí.
2: Y entonces, por eso es la molestia de todos. Pero bueno, vámonos a corte. Ahorita volvemos.

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0: 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Explorando la naturaleza.
6: Economía circular y reciclaje eficiente. 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

0: Loreto Peralta está de regreso en el cine con la película Un Mal Partido, algo que la tiene muy contenta y orgullosa, además de que está disfrutando de un momento en el que es invitada especial tanto de Carolina Herrera como de Tiffany Anko, algo que la deja muy contenta porque es fanática de la moda.
1: Es como actriz algo muy lindo poder entrar a un cine y verte y ver el póster y todo, y además me parece muy importante pues apoyar el cine mexicano que se estrena en cines, ¿no? Y no perder de vista que siempre es lindo regresar al cine y más como en familia.
0: La actriz habló de sus papás profesionales, Eugenio Derbez y Mauricio Ockman, además de que está muy enamorada.
1: Siento que estoy en una etapa en mi vida en donde me descubro como mujer, ¿no? Y lo que quiero hacer con mi vida a largo plazo, y no solamente en lo personal, sino también en lo profesional, al vivir sola, Como ya llevo mucho tiempo en esta carrera como actriz, un poco como que pensar cuál es el siguiente paso que quiero tomar en mi carrera, ya sea producción, en qué tipo de proyectos como actriz quiero explorar. Y es muy lindo como que justamente pues abrirte al mundo, abrirte a diferentes mentes, a diferentes conversaciones. Y la verdad, el universo me ha permitido como que ir por diferentes caminos.
0: Un Mal Partido se estrena en las salas de cine el próximo 8 de octubre. Para Grupo Fórmula, Eddie Gutiérrez. Donovan Carrillo volvió a demostrar que el hielo también puede convertirse en un gran escenario. Paseo Life llegó a la Ciudad de México con una gala que combinó patinaje artístico, música, emoción y mucho sabor mexicano. Durante dos noches en la pista de hielo Santa Fe, Donovan compartió pistas con grandes figuras nacionales e internacionales del patinaje, en un espectáculo que llegó al público por diferentes historias y estilos. Uno de los momentos más emotivos llegó cuando el mexicano rindió un homenaje a Juan Gabriel. Vestido de negro y al ritmo de Abrázame muy fuerte, Donovan conquistó al público con una presentación llena de elegancia, técnica y sentimiento. Pero la sorpresa no terminó ahí, porque Donovan también llevó la lucha libre mexicana al hielo. Con máscara y elementos inspirados en El Santo y Blue Demon, el patinador protagonizó una auténtica batalla sobre la pista con lanzamientos, malabares y hasta conteo incluido, provocando las ovaciones del público.

Y es que Paseo Life no fue solamente una exhibición de patinaje, fue una celebración de la cultura mexicana a través de la música, el deporte y el espectáculo. Para Grupo Fórmula, Eddie Gutiérrez.

0: Regresamos completamente en vivo aquí a Todo para la Mujer. Y bueno, esta ya tarde nos da muchísimo gusto tener a una invitada de lujo. Cuarta, lamentablemente eliminada de la granja VIP, pero la verdad, Kenny, lo diste todo.
1: Sí, ¿verdad?
0: Lo diste todo.
1: Bueno, lo intenté. Obviamente no podía hacer como el trabajo rudo que hacían todos en la granja con los animalitos, pues sí, mi rodilla no me dio pa' más, porque ya es la rodilla izquierda, ya me acabé el cartílago.
0: Claro, oye, pero te divertiste mucho, ¿no?
1: Mucho, eso sí, me encantó. Lo único que no, me encantó, pues yo nunca había tenido ese acercamiento con los animales. Ajá. ¿No? Acariciar los caballos que son tan majestuosos, estar con las gallinitas, quitarle los huevos que ponían todos los días, ponían como 20 huevos.
2: Wow.
1: Todos los días.
0: Sí.
1: Increíble.
0: ¿Y sabes qué?
1: Tenían huevotes.
0: Y te conocimos, ¿sabes qué? De otra forma que ni...
1: Es que la gente creía, bueno, como Maxi, muchísima gente que me drogaba, que soy lesbiana, que me gusta que me ahorquen en la cama. No, güey, soy todo lo contrario. Y ahí me decía uno de ellos, Kenny, deberías de probar, no me acuerdo cuál de la granja, me decía, deberías de probar si se siente padre que te ahorquen. Dije, no, ni quiero investigar. ¿Qué tal si ahí me quedo, güey?
2: Oye, oigan, Maxine se tuvo que ir, pero
1: sí,
2: antes te saludó, tuvieron una
1: muy
2: plática
1: linda,
2: riquísima,
1: sí.
2: Qué cosas nos contaste. Y bueno, yo te quiero decir que particularmente me hubiera gustado que te quedaras más tiempo. Hiciste muy buenas polémicas y diste mucho contenido,
1: ¿verdad?,
2: en el tiempo que estuviste ahí.
1: Lo que me encantó es que Adal me decía, pues no tengo, bueno, te voy a poner videos, pero no tengo nadie que hable mal de ti ni bien. Pero yo sé que todos los de adentro me querían mucho.
0: Sí, ahora yo voy
1: me lo demostraron.
0: Sí, yo voy a reconocer algo en la granja. El casting de la granja, por ejemplo, tú te llevas muy bien con Carlos Trejo, porque además eras como muy maternal, ¿sabes?
1: Sí, sí.
0: Y entonces tenían pláticas padres. Los Jim Bros, ya sabes, Pascal y monos de otro lado atacando.
1: Claro.
0: Los bullies.
1: Sí.
0: Y luego New York viendo a ver a quién atacaba, Mane haciendo su grupito. Tú nunca formaste parte de un grupo, pero a mí me gustaba
1: sí,
0: verte divertirte.
1: Yo era como... es que eran dos grupos.
0: Ajá.
1: Y luego estaba la mitad Fer y... ¿cómo se llama? Y Natalia.
0: Ajá.
1: Ellos eran como de ninguno.
0: Sí.
1: Pero a mí me encantó, por ejemplo, yo no sabía... No sabía de Mane, de Kuno, los adoré. Les mando un saludo a las pajaritas.
2: Que te aventaste una frente a Kuno hablando de Cristian Nodal.
1: Sí, sí es cierto.
2: Y eso que es muy amigo de Ángel Aguilar. Entonces
1: sí,
2: ya
1: yo ni
2: tú
1: sabía.
2: Lo defendiste a Cristian.
1: Es que decía, qué loco, porque es un chavo, claro, muy, muy talentoso y que aparte hace sus rolas. Porque para mí cuando componen sus canciones, para mí es más válido. Está bien como Luis Miguel, que es nuestro sol, que le guste hacer puros covers. Luis Miguel es nuestro mejor cantante que tenemos. Y luego sigue Alejandro Fernández, ¿no? Uh-huh. Pero a mí lo que me gusta es que empezamos a hablar con él y yo de Nodal, se llama.
2: Cristian Nodal.
1: Cristian Nodal. Que yo decía, qué curioso que él cante música mexicana y que esté todo tatuado de la cara. No te lo imaginas.
2: Sí.
1: Pero luego
2: antes
1: se arrepintió.
2: Los rockeros eran los tatuados.
1: Yo estoy mira, tatuada de la cara.
2: Ajá.
1: Pero yo soy rockera. Yeah, baby.
2: Ajá.
0: ¿Y ese último juego que hiciste donde estás aventando las dos?
1: Ay, ese como adoré. No, ese no fue el último. El último fue el de la zanahoria.
0: La zanahoria,
1: que
0: cierto.
1: Yo decía, no mames, se me van a caer los dientes, cabrón. Yo le decía, güey, están bien duras. Déjame hacer una prueba, le decía al señor que nos no estaba ahí de juez. Pero el de las, ¿cómo se llama?
0: El de los costales.
1: Eran costalitos. Adoré.
0: ¿Sabes qué?
1: ¿Sabes que me dijeron que hizo trampa Pablo con
0: Natalia
1: porque la detenía ahí?
0: Ajá, y
1: entonces
0: ella tenía.
1: Pues ahí pues bien fácil.
0: Pero fíjate que te vi divertirte, que
1: me encantó.
0: Y creo que
1: ese
0: el público
1: juego.
0: Me incluyo, conocimos a otra mujer diferente a la que vemos en las conferencias de prensa, porque te conocimos quebrarte,
1: más tranquila,
0: fuerte, tranquila,
1: sí. Soy re chillona,
0: sí.
1: Cabrón.
0: ¿Por qué chillas tanto, Kenny?
1: No sé, pero de siempre, desde chavita. Yo me acuerdo que iba con mi maestra de canto y si daba una nota, ya sabes, de esas de... lloraba, güey. Sí, ¿por qué lloras? Porque salió bien bonito, le decía. Dice, pues no, deberías de reírte, ¿cómo que llorar? Pero lloro de felicidad.
0: ¿Y ahorita qué vas a hacer después de que saliste?
1: Ya, mi nuevo disco, estamos... Bueno, ya tenemos 15 canciones, pero estamos escogiendo y voy a grabar 5, uh-huh. que ya está la música, y nada más la semana que entra entro a hacer la voz.
0: ¡Qué padre! Nos vas a invitar a todos,
1: el
0: ¿no?
1: disco, sí, claro. No, y se los voy a venir aquí a presentar. Aunque no es un programa de...
0: No, pero aquí puede ser, sí. el de rock, claro. Okay, va. Porque yo creo que... ¿Sabes qué? Que te tienes mucho éxito y además eres un ícono del rock en México.
1: Pues
0: sin
1: ya
0: duda eres
1: 50
0: un
1: años llevo. Y el disco se va a llamar Nuevas Alas para Volar.
0: Oye, ¿te quedas con amigos dentro de la granja?
1: Sí, fíjate que ando un poquito con flema, o sea, gallos. Me quedo con, bueno, hice muy buena mancuerna con la negra. Y cuando entré me dijeron, aguas, porque la negra es ruda, es cabroncita, y a ver si te va bien con ella. Dije, bueno, pues como me vaya, tampoco te vas a preocuparte de algo que no conoces.
0: Y contigo se midió, ¿eh?
1: Sí, no, conmigo súper
0: medida.
1: Linda. Todos los días me decía, Kenny, te amo, qué tipaza eres. Quiero que afuera me peles, cabrona, me decía, porque quiero ser tu amiga. Y dije, claro que vamos a ser amigas. Natalia me invitó a pasar Navidad en su
0: la
1: casa,
0: vikinga.
1: Me invitó a la playa y dice que me va a llevar a París, porque no conozco París.
0: Yo creo que sí.
1: Mira, me decía, pero ¿cómo que no conozco? No, le dije, he ido a tocar a Alemania, fui a Hamburgo y a Berlín, pero no he ido a París. ¿Por qué? Pues porque no he tenido dinero, pendeja.
0: Oye, nos alcanza el corte, damos un corte comercial, regresamos, está con nosotros Kenny para hablarnos de su experiencia de la granja VIP y regresamos aquí a Todo para la Mujer.

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2: Un verbo súper mexicano que yo lo amo, es ese que usamos cuando nos gusta mucho algo y entonces nos lo acabamos de a poquito. Chiquitearse, chiquitearse las cosas. Yo, por ejemplo, como no puedo tomar mucho café porque me deja sin dormir, me chiquiteo mi café de la mañana totalmente para que no se me acabe. La típica que te está chiquiteando un pastelito que te regalaron y que no quieres que se acabe. O chiquitearte un libro. También te puede chiquitear un libro o una serie. Yo he llegado a chiquitearme una serie, por ejemplo, argentina, que me encanta. Me la chiquiteo. A ver, no voy a ver más que un capítulo. Me voy a esperar. Chiquitearse, tan mexicano.
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3: Izamal, Yucatán, conocida como la ciudad de las tres culturas. Esta bellísima localidad yucateca destaca porque prácticamente todos sus edificios y templos están pintados de un radiante color amarillo. El majestuoso convento de San Antonio de Padua, construido sobre una antigua pirámide maya, domina un entorno donde el pasado prehispánico, la época colonial y la vida moderna coexisten con absoluta armonía.
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4: La concesión del Nobel de Química a Henry Kagan fue recibida con entusiasmo por los investigadores españoles que llevan décadas trabajando en catálisis asimétrica, un área fundamental para obtener moléculas utilizadas, entre otros campos, en medicamentos y agroquímicos. Rusia mantiene su secretismo ante la alarma mundial que ha causado el posible brote de peste neumónico en Siberia, actitud ante la que la OMS ha pedido más transparencia para descartar riesgos epidemiológicos. La expresidenta de Chile, Michelle Bachelet, no descartó competir por un tercer mandato presidencial en las elecciones de 2029 tras su fallida candidatura a la Secretaría General de Naciones Unidas. Informó Cintia Dávalos. 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

0: Regresamos completamente en vivo aquí a Todo para la Mujer. Le recordamos al público que Max se tuvo que ir a grabar porque está participando en una importante documental. Está con nosotros Kenny. Información de último momento, Maribel Guardia acaba de llegar a la Fiscalía Especializada en Homicidios para ratificar esta denuncia por homicidio en contra de Imelda Tuñón. Llegó con su abogado, el licenciado Alonso Beceiro, y esto es lo que nos está reportando nuestra compañera Bere Ortiz de último momento. Vamos a verlo.
1: Espero que sí.
2: ¿Sí? Claro, ¿no te sí. vas a rendir, Maribel?
3: Cuidado, Maribel.
2: Ay, cuidado, la van a tirar.
3: Cuidado.
1: Las últimas cosas que han pasado.
4: Chicos, por favor.
5: Aguas atrás.
2: Ya no caminen ya.
1: Ay, es que ahí hay un camión. Perdón.
2: Ahí, pásale, pásale.
3: Ya,
2: todo esto lo haces por tu
3: hija,
2: Maribel.
3: Por la memoria. No mames. Ya.
0: Ahí está Maribel Guardia entrando a esta Fiscalía Especializada. Obviamente tiene que ratificar esta denuncia que se interpuso hace una semana. Uh-huh. Y obviamente también se busca que las autoridades abran una investigación por homicidio después de estas declaraciones que diera Imelda, donde, bueno, da a entender que supuestamente ella suministraba medicamentos controlados que le pedía a sus psiquiatras a Julián sin una prescripción. Y Marco, la semana pasada, recordaremos aquí en el programa, nos dijo que ellos sospechaban, pero no tenían confirmación.
6: Ahora lo complicado es que, bueno, pues el cuerpo ya fue cremado, entonces no da lugar a que se pueda haber alguna autopsia y que algún perito pueda determinar las causas. De la muerte.
0: Y aquí está Alonso Beceiro, el abogado de Maribel Guardia, quien también la acompañó.
7: Sin comentario.
8: ¿Por qué no responder, licenciado?
7: Porque no son ustedes. Porque son una cadena que no sabe informar, que transforma, la realidad a su favor, que es tendenciosa. Entonces no nos prestamos a juegos de cadenas tendenciosas.
2: Pero abogado, hablando de manera neutral y utilizando obviamente términos que no provoquen alguna situación dentro de la carpeta, este tema sí se ha viralizado. ¿Qué nos puede decir al respecto? ¿Se tomó de manera correcta? ¿Está dentro de la legalidad o podría tener algún tipo de situación?
0: Bueno, ahí está el licenciado Beceiro, platicaremos con él más adelante y mañana tendremos toda la información completa aquí en el programa, pero estábamos platicando antes de ese Breaking News con Kenny.
9: Sí.
0: A mí me encantaste, soy fan tuyo, crecimos con tu música porque Kenny, y seguro la gente, las personas más jóvenes que estén sintonizándonos, piensan que el rock nació en rock en tu idioma. Cuando sale este disco que arman compendio, antes. Kenny ya estaba muchísimo antes.
9: Ya desde que vivía en Estados Unidos, éramos tres mujeres, la bajista, la tecladista y yo, eran americanas. Y cuando llegamos a México, pues cantábamos en inglés nomás.
0: Claro.
9: Porque se usaba, bueno, hasta Alex Lora, mi compadre, cantaba en inglés. Se usaba que cantaras en inglés.
0: Sí, claro.
9: Porque si no, la radio no te aceptaba.
0: Como los Duk-Duk. Estas
9: bandas.
0: Oye, Kenny, ¿cómo has sobrevivido? Porque tú estás en una época del rock donde el rock era satanizado.
9: 50 años ya tengo.
0: O sea, tú ya eras satanizada, ya eras considerada.
9: No, y siendo mujer.
0: ¿Cómo sobreviviste?
9: Rebelde. Pues por tener huevotes y ovarios.
0: ¿Y a la distancia cómo se ve? ¿Cómo se ve todo lo que lograste? Porque eres
9: no,
0: una...
9: No, pues no me rindo, amo lo que hago y soy necia, siempre estoy ahí al pie del cañón. Como decía Dave Bowie, renovarse o morir. Si no estás constante y haciendo cosas nuevas, como ahora que se me ocurrió, me hablaron para este reality y la verdad, primero dije, no, ¿qué yo voy a ir a hacer? A dormir con 20 güeyes que se pedorrean y roncan y no los conozco. Es gente que nunca en mi vida he visto.
0: Ajá.
9: Al único que yo conocía era al señor Trejo. Ajá. A los demás, a nadie. Bueno, Pablo Montero, claro que lo ubico como cantante de música mexicana, pero los demás nada. Y pues, sí, me divertí, aprendí a gozar mi libertad.
0: Sí.
6: Claro. Cañón. Oye, pero qué polémicas, como eso que te quedó a deber Sasha Sokol y que sí, ya estaban sacando la cuenta de los intereses de todo lo que
9: yo decía, ahora me debe 100,000 pesos. El vestido no costaba eso, pero me sigue debiendo. Y luego una que se murió, que era bailarina de Carmen Salinas, también me quedó a deber un vestido bisu. Ahora que me la encuentro en el cielo, le voy a decir, págame, cabrona.
0: Oye, qué ni, pero
9: hasta
0: qué padre,
9: Silvia sí. Pinal me quedó a deber ¿también? Un abrigo ¿también? De leopardo. Oh. Que su secretaria me decía, no, aquí no lo dejaste. Desapareció el abrigo de leopardo. Oye. También me debe, me la voy a encontrar allá en el cielo.
0: Pero ojalá no tarde mucho para
9: no,
0: eso.
9: No me quiero
6: ir.
9: Otra
6: de las polémicas fue lo de tu edad. Siempre están sí. Ahí con la edad de las mujeres. Y a ti.
9: No, y me buleaba, no creas. Mira, ya llegó la señora de 1810, me decían, hijos de su pinche madre. Pero me
6: pero
9: la pasaba bien.
6: La carrilla,
9: sí, mira,
6: ¿no?
9: Yo aguanto la carrilla, no tengo bronca. Me llevaba con este bicolor súper fuerte. Sí. Y me decía, ¿quién soy, Kenny? Yo le decía, un pobre imbécil, güey. ¿Cómo que quieres?
0: Oye, no, cuando le dijiste que no andarías con un baboso estúpido.
9: Sí, estúpido.
0: Ese video
9: no, y estúpido. Luego en la botella me tocó beso con Cuno. Ajá. Y con...
0: ¿Beso de tres?
9: Kevin.
0: Tres.
9: No... Cada uno. Ajá. Separado. El Cuno sí me besó chido, sí, pero sí. El pinche bicolor así, como que le daba asco.
0: Ay,
9: le
0: dije,
9: no. Pinche maricón. Ay, sí, o asco, o pena o asco.
0: Oye, pero te divertiste, ¿verdad?
9: Me
0: creo
9: divertí
0: que la granja
9: mucho.
0: Es,
9: y luego me bailaron al final, sí. Striptease, todos los hombres guapos. Les agarraban las nalguitas.
0: Oye, pero casi te convertías en la nuera de Alfredo Adame, porque ya ves que él es el padrastro de Fer Lozada.
9: Sí, yo no sabía que su mamá andaba. Ajá. con Alfredo Adame. Sí. Muy guapa la señora. Sí. Vi unas fotos ayer, molí en mi celular.
0: ¿Y te vamos a seguir viendo las galas?
9: Sí, creo que me van a invitar, no sé si a todas, pero yo encantada porque voy a estar aquí en México. Tengo una gira para España. Ajá. Y voy a tocar el 20 de noviembre en el Teatro Metropolitan.
0: Ah, buenísimo.
9: Y también voy a estar con Mariano Ochoa en La Maraca.
0: En La Maraca.
9: Me invitó ahora en octubre.
6: Ahora
9: creo
6: las
9: que
6: galas
9: es el
6: 17. Con todo,
0: 17.
9: Sí, ¿verdad? Sí. Les voy a
6: ahora
9: dar
6: diles
9: con todo.
6: Todo lo
9: como
6: que...
9: todos se sorprendieron, ¿cómo nominaste a Pimpi? Yo les decía, pues como dice Dalai Lama, cada vez que te pregunten por qué, tú di, ¿por qué no?
6: Hasta de transfóbica te tacharon, decían.
9: ¿Sí?
6: Que porque le dijiste hombre.
9: No, porque le dije hombre y medio y se reía a Dal Ramones porque mira, ese es un hombre y medio.
0: Pero qué divertido, porque creo que la gente pudo disfrutar de tu originalidad.
9: Sí.
0: Que no tienes filtro.
9: No,
0: bueno,
9: cero,
0: no
9: soy un libro abierto y como soy aquí, soy igual en el escenario.
0: ¿Te dan
9: escenario.
0: Ganas de entrar a otro reality después?
9: Ay,
0: o
9: no
0: sea, después
9: sé.
0: De esta experiencia.
9: Me gustaría MasterChef, porque me encanta cocinar.
0: Ajá.
9: Mi papá decía que las mujeres que cocinan bien hacen rico el funky. Y yo hago delicioso la comida.
0: Y estás enamorada, que ahorita le dijiste a Maxine.
9: Estoy enamorada.
0: ¿Cómo vas con eso?
9: A new love in my life. Bien, bien, bien. Le llevo 30 años.
0: ¿Y pesa?
9: No.
0: ¿No?
9: No. Pues bueno, yo estuve... yo tuve una relación 27 años con uno 20 años más joven que yo. Y yo pensé que iba a ser una noche. Uh-huh. De copas. Ahorita ya llevo 2 años.
0: Ay, Kenny, pues qué gusto. Nos da mucho gusto verte.
9: No, gracias y gracias por invitarme.
0: Fuimos tus fans aquí en el programa.
9: Sí. Pero invítenme ahora que salga mi nuevo disco.
0: Cerrado, ahí está,
6: ¿no?
0: La productora ya.
9: Ok. ¿Cuál es el productor?
6: La productora.
9: Flor. Que no se te olvide que voy a tener disco nuevo. Ok, va, perfecto.
6: ¿De qué va a ser igual de rock?
9: Él es el tecladista de Kenny Los Eléctricos y el director.
0: Ah,
9: y el director de mi corazón.
0: ¿Cómo se va a llamar el disco?
6: El disco.
9: Nuevas alas para volar.
0: Nuevas alas.
6: Ah, y va a ser de rock igual.
9: Sí, claro. Pero más, como más. Ah, mira, les traje a regalar.
6: Ya los tenemos aquí.
9: Más pop lo voy a hacer.
6: La
9: un poquito más.
6: Mira, la colección.
9: Mira, ya realmente es de colección estos discos. Este está muy padre porque aquí también canta Tana de Planter.
0: Ajá.
9: Tengo 15 invitados y es video. en este disco.
6: ¿En cuál sale la de No huyas, no huyas?
9: Creo que no. En este.
0: En este, aquí está.
6: Ay, qué hitazo.
9: Y en aquel, creo también.
0: Pues aquí están estos sí. discos de que, oye, Kenny, gracias.
9: Y esas son pétalos de flor natural, ay. Pero parece Photoshop.
0: Oye, Kenny, pues gracias. Ya nos vimos en el. Cuando vengas a anunciar tu nuevo. Tu
9: por favor, que me inviten. Y que esté Maxim, qué gacho que se fue.
0: Corrió, pues que sí, tenía hoy corrió. Un compromiso, pero bueno.
9: No, gracias, ya sé, pero me cae
6: pero
9: muy bien.
6: Pero te saludó porque el
9: sí,
6: público dice
9: linda.
6: Que no, ¿verdad? Que se saludaron, platicaron.
9: Sí, saluda. Hasta me dijo, oye, es que mucha gente cree que te drogas y mucha gente cree que Alejandra Guzmán jamás fue tu corista. Claro que fue mi corista. La tuve hasta en mi casa. Yo era su mamá postiza.
0: Perfecto. Gracias, Kenny. Gracias, Liz.
9: Gracias.
0: Nos vamos, quédese en la
9: hasta
0: noche.
9: Luego.
0: Mañana nos vemos en punto a las 11 de la mañana.
9: Aquí en todo punto, para la mujer. En punto.
0: En punto.
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1: Autoridades del gobierno de Monterrey sostuvieron mesas de trabajo en la Ciudad de México con el personal de la Comisión Federal de Electricidad para exigir soluciones operativas ante los constantes cortes de energía eléctrica en diversas colonias de la capital. Tras las intensas precipitaciones registradas en la entidad, el embalse La Boca reporta el 92.27% de su capacidad y el Cuchillo alcanzó un 53.69%, aportando en 4 días el equivalente al consumo de agua de un mes. El Congreso local se exigió destrabar el dictamen de reforma para garantizar la desconexión digital de los trabajadores fuera de su jornada laboral, como un derecho formal. La Secretaría del Trabajo organizó una brigada con la participación de 50 empresas de la localidad para ofrecer más de 2.100 vacantes de empleo formal en la zona metropolitana. Autoridades del gobierno del estado descartaron que el impacto de una ambulancia contra una columna del metro en la avenida Constitución, que dejó como saldo una paramédica fallecida, fuera provocado por cierres u obras en la vía, manteniendo abiertas las investigaciones. La Universidad Autónoma de Nuevo León puso en marcha una nueva unidad académica de la Escuela Industrial Preparatoria Técnica Álvaro Obregón para incrementar la oferta educativa técnica en la periferia. Dio inicio el periodo de inscripciones para el programa federal de becas dirigido a estudiantes de educación básica en los planteles públicos de Nuevo León. La Cámara de la Industria de la Transformación destacó la necesidad de intensificar los programas de educación dual en las instituciones educativas para solventar el déficit de mano de obra especializada en la industria local. Es una producción de Nene Bernal. Redacción y locución, Francisco León.
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2: El periquito australiano. El periquito australiano es un ave doméstica verdaderamente encantadora que llena cualquier hogar de alegría gracias a su colorido plumaje, sus cantos melodiosos y su inteligencia social. Estas pequeñas aves exóticas son sumamente comunicativas y disfrutan enormemente de la interacción constante, por lo que se recomienda criarlas en pareja o dedicarles mucho tiempo diario para evitar la soledad. Poseen una habilidad innata para aprender a imitar sonidos del entorno e incluso palabras sencillas si se les entrena con paciencia y cariño. Observar su comportamiento curioso, sus acrobacias entre las perchas y escuchar sus alegres trinos matutinos convierte a los periquitos en una opción de mascota fascinante, colorida y sumamente viva para toda la familia.
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5: ¿Cómo están ustedes? Buenas tardes, muy buenas tardes. Exactamente la 1:00 p.m. en punto tiempo del Centro de México. Soy Gregorio Martínez en el espacio de Joaquín López Dóriga, transmitiendo en vivo y en directo a través de 97 estaciones de radio en la República Mexicana y 30 estaciones de radio más en los Estados Unidos.
6: A quienes les enviamos besos y abrazos en California, Arizona, Texas, Nueva York, Illinois, Georgia, Utah, Kansas, Oklahoma, Carolina del Norte y del Sur, Tennessee, Oregon, Colorado y Florida. Y en Telefórmula Estados Unidos a través de las cadenas Xfinity Latino y Latino View.
5: Y por supuesto aquí en la República Mexicana saludamos de manera muy especial a quienes nos ven y nos escuchan también a través de la señal de Telefórmula.
6: En Easy Canal 121, Sky Canal 157 y 1157, Total Play Canal 161, Megacable Canal 153 y en Dish nos encuentra en el 354.
5: Y ya lo sabe que también estamos en internet y en redes. Usted nos puede seguir en radioformula.com.mx, en lopezdoriga.com, en los canales de Radio Fórmula, en YouTube e Instagram. Y hoy...
6: hoy es miércoles 7 de octubre del año 2026. Han transcurrido ya 279 días. Faltan 89 días y se termina este año. Corre la semana número 40.
5: Número 40, pues ya vamos a la recta final de este año 2026. Mi querida Laura Pérez Cisneros, qué gusto saludarte y acompañarte ya en esta tarde de miércoles.
6: Igualmente, mi querido Goyo, un abrazo a todos ustedes, a tu equipo, a ti. Y hoy, pues, estamos festejando, mi querido Goyo, a Gusto, a Julia, y es día de Nuestra Señora del Rosario. Un día importante.
5: Día de Nuestra Señora del Rosario, pues muchísimas felicidades para todos ellos, a Rosario Robles, a Rosario Marín, a María del Rosario Espinosa, que fue medallista de oro en Olimpiadas, también a quienes llevan por nombre Julia, que decíamos también es día de su santo, a Julia Carabias, a Julia Subiría. Hoy cumpleaños, tenemos algunos cumpleaños por aquí, a Lorena Krause, a Lorena Rambide, a Valentina Barradas Rivera, hija de Francisco Barradas y Marisa Rivera, a mi amigo y compañero Salvador Ruiz, Chava, muchas felicidades, un gran reportero de medios de comunicación, de espectáculos, de medios de espectáculo. Y el que de quién será santo, Laura, el día de mañana, ya jueves, llegamos al jueves 8 de octubre.
6: Ya vamos llegando al jueves, mi Goyo, y mañana vamos a festejar a Demetrio Reparata y a Benita. Felicidades adelantadas.
5: Felicidades adelantadas. Y aquí está el equipo, el gran equipo que hace posible la producción y transmisión del programa de Joaquín López Dóriga. Ana Berta Coronado, muy buenas tardes, Ana Berta. Óscar Satarain, el ingeniero Víctor Malpica, José Juan Padrón, Gina Trejo Briseño, Sandra Jiménez, José Manuel García. En Telefórmula, Alonso Mancera, Diana Chávez Piña, Javier Mejía, Miguel Ángel Sánchez Telles, Diana Morales, Laura Flores y Regina Rosilio. En Radio Fórmula Monterrey, Gustavo Galindo, Gerardo Cavazos, Iván Gómez, Nila Barrera, Francisco Javier Guerrero, todos listos para llevar a usted la más completa información de lo que sucede en nuestro país y en el resto del mundo en esta mitad de semana. Ya llegamos al miércoles 7 de octubre de 2026. La presidenta de México, Claudia Sheinbaum, dice que no tiene información de que este sujeto apodado El Tanque, operador del cártel Jalisco Nueva Generación, tenga nexos con Amílcar Olán por robo de combustible, y reitera que no hay investigación alguna en contra de Andy López Beltrán, amigo de este polémico Amílcar Olán. Hoy la presidenta Sheinbaum decreta esta reforma que establece ciudadanía mexicana para aspirar a la presidencia, gubernaturas o jefatura de gobierno, que entre en vigor a partir del año 2028. Dan prisión preventiva a Jesús Verduzco, acusado de homicidio culposo por suministro de sueros que causaron la muerte de 8 personas en el estado de Sonora. Este doctor Maximiano Verduzco, sí, Jesús Maximiano Verduzco, acusado de homicidio culposo. El senador que dejó Morena, Enrique Insunza, omite tocar acusaciones de vínculos con el narcotráfico al presentar por escrito su segundo informe. También en la información de este miércoles, la Secretaría Anticorrupción revela pagos de becas Benito Juárez por 592.3 millones de pesos a 67 mil estudiantes que no se validaron. Imagínense, entre los años 2024 y 2025. Entonces, pues, ¿a dónde se destinaron esos recursos? Revela la Cámara Nacional de la Industria de la Transformación que los mexicanos gastan más de 63 mil millones de pesos, escuche esto, en productos pirata. Se forma ya otra depresión tropical, la 20E, que en las próximas horas se convertirá en el huracán Simón y amenaza a las costas de Michoacán y de Colima. Entonces ya tenemos tres eventos ciclónicos, 2 del lado del Pacífico y 1 del lado del Golfo de México. Y en el resto del mundo, Laura.
6: En Madrid murió a los 87 años Mari Carmen, esta mujer cuyo desahucio despertó una oleada social en defensa de la vivienda en toda España. Falleció en el hospital que permanecía ingresada. Israel rinde homenaje a los más de 1.200 israelíes asesinados en los ataques terroristas de Hamas en la Franja de Gaza en el 2023 que desató esta guerra. Rusia intensifica ofensiva en Kiev, que ha dejado al menos 24 víctimas mortales las últimas 24 horas. horas. Rechaza el Kremlin el riesgo epidémico en Siberia tras la segunda muerte por una presunta peste pulmonar. La OMS exige brindar información sobre este virus. El Premio Nobel de Química 2026 es para el francés Henri Kagan y el japonés Kenzo Sohai por sus estudios sobre la síntesis orgánica asimétrica. Está consciente, puede hablar y se recupera Krista Pike. Está sobreviviente a dos inyecciones letales tras ser condenada a muerte en Tennessee, en Estados Unidos. En un momento le doy todos los detalles.
5: Por supuesto que sí, de esto y mucho más estaremos informando lo que ocurre en nuestro país y en el resto del mundo. Bienvenidos al programa de Joaquín López Dóriga. Regresamos.
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8: 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Es una comida alta en proteínas magras, ligera, saciante y deliciosa.
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0: Vamos a hacer un recorrido por la principal información que hemos preparado para todos ustedes en esta jornada, miércoles 7 de octubre. Comenzamos con mi compañero y amigo Israel Aldave, pendiente de la conferencia mañanera que dijo esta mañana la presidenta Claudia Sheinbaum en relación pues a distintos temas. Esto que se manejó en días anteriores, Israel, el supuesto intento de asesinato hacia el gobernador del estado de Nayarit. Hoy la presidenta fue uno de los temas que mencionaba en la conferencia. Te escuchamos, Israel. Buenas tardes.
1: Sí, Gregorio, ¿qué tal? Gracias. Muy buenas tardes. Y como tú muy bien lo señalas, hoy la presidenta de México, Claudia Sheinbaum, desmiente este pues atentado que se dijo iba a sufrir el gobernador del estado de Nayarit, Miguel Ángel Navarro. Hipótesis, Gregorio, que tomó fuerza el pasado fin de semana, luego de que la aeronave que utiliza comúnmente para desplazarse por su entidad pues se desplomara. Dijo la presidenta Sheinbaum Pardo que el gabinete de seguridad no tiene ninguna información relacionada con que el mandatario morenista haya recibido algún tipo de amenaza por parte del crimen organizado y que incluso la aeronave se desplomó, pero por otras causas. Le adelanto, Gregorio, y por supuesto el detalle más adelante.
0: Claro que sí, estaremos pendientes, Israel, de este tema que se ha hablado en los últimos días. Vamos ahora con Maru Rojas, esta petición que hace la alcaldesa de Uruapan, Michoacán, la viuda de Carlos Manso. Adelante, Maru, buenas tardes.
2: Está todavía aquí en las primeras curules detrás de mí la alcaldesa de Uruapan, incluso ha dicho, acompañada de los diputados completos de la bancada de Movimiento Ciudadano y de los diputados del Partido Acción Nacional, que presentarán un punto de acuerdo en esta que fue la casa donde, por decir la verdad, recibió las primeras amenazas Carlos Manso, que ella también ha recibido amenazas y por eso quiere que la presidenta Claudia Sheinbaum y Ernestina Godoy atiendan a su llamado, que le arrebaten el caso de Carlos Manso a la Fiscalía local de Michoacán y que sea la Fiscalía General de la República la que investigue los oscuros las oscuras intenciones que llevaron a la muerte a su marido. Los detalles, Gregorio, te los doy más adelante con las imágenes de Miguel Ángel Brígido.
0: Por supuesto que sí, te esperamos. Gracias, gracias, Maru Rojas, ahí desde el Congreso, desde Palacio Legislativo de San Lázaro. Y vamos ahora con Juan Antonio Jiménez, el caso de Ernesto Rufo y de uno de sus socios, Juan Antonio, que le cambiaron la medida cautelar. Adelante.
3: Un juez de control le concedió el cambio de medida cautelar a Ricardo Thompson Navarro, socio fundador de la empresa Ingemar. De acuerdo con los registros judiciales, el también socio de Ernesto Rufo ya abandonó el penal del altiplano y fue trasladado a su domicilio ubicado en la colonia Sausal, en el municipio de Ensenada, en Baja California, donde cumplirá el arraigo domiciliario. Los detalles, Gregorio, más adelante.
0: Bien, muchísimas gracias. Y vamos ahora con nuestro compañero Francisco Villalobos. Las reacciones que hay en Estados Unidos sobre la captura de este sujeto apodado El Tanque. ¿Qué tal, Francisco? Muy buenas tardes.
4: ¿Qué tal, Gregorio? Gusto de escucharte. En efecto, el exagente de la DEA, Derek Mills, reconoció a Omar García Harfuch, presidente por la detención del Tanque. Es una República Mexicana, pero asimismo plantea que enviar a los Estados Unidos a Rubén Rocha Moya y a otros políticos señalados en este país por presuntos vínculos con cárteles de la droga, querido compañero, representaría un gran logro.
0: Atentos a esto que se dice allá en los Estados Unidos. Gracias, gracias, Francisco Villalobos. Y vamos ahora contigo, Rocío Galván. Esto que se informa precisamente sobre el exesposo, ¿sí?, de la gobernadora de Baja California, Marina del Pilar. Adelante, Rocío, Fórmula Tijuana.
5: Hola, Gregorio, te saludo y te informo que el gobierno de Estados Unidos formalizó en su registro federal las sanciones contra la presunta culpabilidad de Carlos Alberto Torres Torres, su hermano Luis Torres y otros personajes bajacalifornianos como Marco Antonio Moreno Gómez Santelices, a quienes acusó de tener relación con el cártel de Sinaloa. Los detalles te los platico más adelante.
0: Por supuesto, te esperamos con esta información, Rocío, desde Tijuana, Baja California. Y vamos ahora con Antonio Zapata, Fórmula Aguascalientes. Están investigando a un youtuber. ¿Por qué motivos, Antonio?
6: ¿Qué tal, Gregorio? Buenas tardes. La Fiscalía de Aguascalientes ha confirmado que ya está integrando la carpeta de investigación en contra del youtuber que en redes sociales ha convocado a agredir físicamente al obispo de Aguascalientes. De acuerdo a la investigación, ya lo tienen ubicado en California, tentativamente, y no descartan pedir la intervención incluso de la Interpol.
0: Gracias por esta información y estaremos atentos desde el estado de Aguascalientes. Y vamos ahora contigo, Polo. Leopoldo Espejel, orden de aprehensión contra un exalcalde. ¿De quién se trata, Polo? Buenas tardes.
7: Gregorio por haber participado en un operativo para evitar que se cumplimentara una orden de aprehensión en contra del exalcalde de Santo Tomás de los Plátanos, Estado de México, Pedro Luis alias Huicho, vinculado con la familia michoacana, el día que rendiría protesta, lo que facilitó su fuga el 17 de diciembre de 2024. 7 personas, de ellas 4 exfuncionarios del ayuntamiento y 3 personas más, fueron sentenciadas con penas que van de 4 a 14 años de cárcel. El exalcalde enfrenta un proceso por delincuencia organizada tras ser capturado a través de la operación Enjambre. Gregorio.
0: Gracias por la información, Leopoldo, sí, por haber evitado que se cumplimentara una orden de aprehensión en contra del exalcalde de Santo Tomás de los Plátanos, ahí en el Estado de México. Y vamos ahora hasta el estado de Nayarit. Se da a conocer, pues sí, la ubicación de este campo de exterminio, del cual le dábamos cuenta aquí en Grupo Fórmula. Rafael Vargas, Fórmula Nayarit.
8: Un presunto campamento de exterminio ubicado en el municipio de Jalisco, en Nayarit, fue dado a conocer por la fiscal del estado, Ludmila Heredia. El colectivo Familias Unidas por Nayarit, junto con personal de la misma fiscalía estatal, ha mantenido labores de búsqueda en esta zona de difícil acceso. Entre las evidencias localizadas destacan múltiples restos óseos fragmentados y piezas dentales, además de objetos personales como calzado, prendas de vestir y mochilas. Gran parte de estos fragmentos se recuperaron en los cauces de arroyos contiguos, lo que sugiere que las corrientes pudieron dispersar las evidencias por el terreno. Desde Nayarit, Rafael Vargas, saludos, Gregorio Martínez.
0: Gracias, muchas gracias, Rafael, igualmente. Y vamos ahora con Enrique Hernández, 15 años ya de la fundación de Morena. Adelante, Enrique.
9: ¿Qué tal, Gregorio? Para informarte que este miércoles Morena realizará su festejo número 15 de su fundación. Este festejo se realizará en el Auditorio Nacional y va a ser a partir de las 18 horas, con el objetivo de que puedan acudir los servidores públicos que son parte de este instituto político. La presidenta nacional del partido, Ariadna Montiel, dijo que la invitación se ha hecho a todos los cuadros fundadores del partido, así como los gobernantes y legisladores de esta fuerza política. Los detalles más adelante, Gregorio.
0: Muchas gracias, por supuesto, te esperamos, Enrique Hernández. Vamos ahora a Fórmula Chiapas con Irán Salas. Pío, ¿qué dijo Pío López Obrador? Adelante, te escuchamos, Irán.
10: Gregorio, Pío López Obrador, hermano del expresidente Andrés Manuel López Obrador, anunció su registro en el proceso interno de Morena para participar como aspirante a la Diputación Federal por el Distrito 9 en Tuxtla Gutiérrez. Pío López Obrador dijo que se siente comprometido con Chiapas, entidad donde ha vivido durante 60 años, y dijo que su prioridad, Gregorio, será defender a hombres y mujeres más necesitados.
0: Bueno, esperaríamos entonces ahí ver qué más dice el hermano del expresidente López Obrador, Pío López Obrador, que busca ser entonces, dice aquí, aspirante a una diputación federal. Y vamos ahora contigo, Sara Pablo, que nos platica pues acerca de esto que se menciona, la posibilidad de hacer alguna modificación a la reforma judicial. Adelante, Sara, buenas tardes.
11: Gregorio, ante la posibilidad de una iniciativa para modificar la reforma judicial, el presidente del Senado, Higinio Martínez, dijo que la realidad indica que sí se requieren ajustes, pero corresponde a los integrantes del Poder Judicial plantear los cambios que se necesitan. Negó que se trate de un fracaso de la reforma judicial. Dijo que, como en todo, la ley es perfectible. Los detalles más adelante.
0: Bien, muchas gracias. Gracias a Sara Pablo. Y regresamos al Legislativo de San Lázaro, al Palacio Legislativo. Y con Maru Rojas, pues andan aprobando leyes en vía rápida, ¿no? El Fast Track. Maru, te escuchamos.
2: ¿Les importa más la fiesta para el aniversario de Morena que atender el llamado de la oposición, que sus votos no alcanzan para impedir ninguna de las 3 leyes que se aprobaron ayer? La ley de catastro, la ley de nuevas...

0: es que mencionen cualquier institución del país. Va contra los moneros, contra los partidos políticos que utilizan para atacar al actual gobierno la mención de las fallas de estas instituciones. El caso es que dicen que no es una ley censura, es una ley de respeto a las instituciones y se tiene que aprobar antes de que inicie la fiesta en el auditorio.
1: Bien, pues estaremos desde luego atentos. Gracias, gracias, Maru Rojas. Permítanos el corte comercial y enseguida regresamos con más información. Pues sí, hablaremos acerca de los eventos ciclónicos que están ocurriendo. Dos en el Pacífico, uno más en el Golfo de México. Además, las decenas de miles de millones de pesos que gastan los mexicanos en productos piratas. El buque Escuela Cuauhtémoc, el caballero de los mares, atraca en Ensenada, Baja California.
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6: El fabricante chino de vehículos eléctricos XPeng puso en marcha la primera línea de producción automatizada del mundo para robots humanoides avanzados de propósito general. Una apuesta para llevar a los androides del laboratorio al mundo real mediante su fabricación a mucho mayor escala. Este proyecto se caracteriza porque la línea de producción de robots humanoides es llevada a cabo por otros robots que realizan las tareas de manera autónoma. Destaca que durante la presentación del proyecto, Iron completó su ensamblaje y salió de la línea de producción por sí mismo, lo que marca el cambio de XPeng de la investigación, el desarrollo y la producción de prueba a la fabricación en línea. De acuerdo con la compañía, el objetivo es que estos robots desarrollen una capacidad de generalización suficiente para realizar tareas peligrosas, repetitivas o poco deseables para las personas. Soy Aide Rivera. 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
8: Valentina Larraqui no necesita presentación. Corresponsal mexicana en el Vaticano desde hace casi 5 décadas, nos ha conectado con la Santa Sede al cubrir los pontificados de los últimos 6 papas. Pero detrás de la cámara hay una historia y ella la cuenta en su libro de memorias Valentina Larraqui, desde el Vaticano, donde revela una infancia calificada como insoportable, la vida entre México e Italia, como hija de padres divorciados, sus años de escuela, su incursión en el periodismo y el bautizo de fuego tras la muerte repentina de Juan Pablo I, apenas un mes después de ser elegido como jefe de la Iglesia Católica. Valentina Larraqui cuenta su relación entrañable con Juan Pablo II y los contrastes con sus sucesores, transmitidos desde la primera fila de la historia. Todo unido a su experiencia personal y su vida familiar, en un libro que revela el lado oculto de una mujer conocida por todos.
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9: Las medusas no tienen corazón, cerebro ni huesos. Están compuestas en su totalidad por 95% de agua.
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0: Y aquí estamos de regreso con mucha más información para usted en el espacio de Joaquín López Dóriga. Vamos ahora con Jenny Valencia. ¿Cuánto gastan los mexicanos en productos pirata? Es una cifra, bueno, estratosférica. Jenny, te escuchamos.
1: Hola, ¿qué tal, Gregorio? Te informo que los mexicanos gastan al año más de 63 mil millones de pesos en productos pirata. Así lo dio a conocer la Canacintra, quien destacó que otro desafío que enfrenta la industria es el robo de mercancía en la red carretera del país y su venta en el mercado ilícito.

0: o tianguis, condiciones que ponen en jaque a sectores y establecimientos formalmente establecidos en el país. El reporte.
1: ¡Qué barbaridad! Gracias, Jenny Valencia. Vamos ahora contigo, Lisbeth Hernández. Esta riña en la Preparatoria 1 de la Universidad Nacional Autónoma de México, pues muy aparatoso. También la movilización que se ha registrado en los últimos minutos. Adelante, adelante, Lisbeth.
2: Así es, muy buenas tardes, Gregorio. Pues una riña en la preparatoria número 1 de la UNAM dejó un lesionado. Este lesionado es un alumno de segundo año y efectivamente provocó la movilización de policías de la Secretaría de Seguridad Ciudadana de la Ciudad de México en el plantel Gabino Barrera en Xochimilco. Todos los detalles te los doy en unos minutos, Gregorio, porque aunque inicialmente se habló de personas armadas dentro del plantel, los alumnos descartaron esto. Esta versión, pero todos los detalles en unos minutitos.
1: Por supuesto que sí, pues atentos a esta riña, ¿verdad? Que lo que no debe de suceder. Y hemos hablado aquí también acerca de la violencia escolar, ha sido tema en los últimos días. Gracias, gracias a Lisbeth Hernández. Vamos ahora contigo, Michelle Rivera, Fórmula Sonora, pues el caso de los sueros vitaminados y el presunto responsable. Adelante, adelante, Michelle.
3: Gregorio, te saludo desde Sonora. A Maximiano Verduzco le dictan prisión preventiva en la primera audiencia, luego de que se entregó a las autoridades, en el caso de las 8 personas que murieron, a las que les suministró el pasado mes de abril, supuestos sueros vitaminados, hoy sabemos contaminados. Tiene 144 horas para demostrar que es inocente o será vinculado a proceso. Te tengo todos los detalles de la primera audiencia en minutos.
1: Gracias, por supuesto que sí, gracias, Michelle Rivera. Y los problemas con el tema del agua potable en el estado de Jalisco. Vamos con Sebastián Mier, Fórmula Jalisco. Adelante, Sebastián.
4: Gregorio, con información desde Jalisco, ayer el gobernador Pablo Lemus daba a conocer que habrá tandeos en el sistema de agua durante 6 meses. Las denuncias por mala calidad en el sistema hídrico se fueron acumulando y esta es una respuesta que lanza el gobierno estatal para dejar de usar paulatinamente el sistema de abastecimiento viejo, una inversión millonaria la que se necesita en Jalisco. Yo con los detalles te saludo más adelante.
1: Claro que sí, te esperamos desde el estado de Jalisco. Y mientras tanto, atención, pues esta depresión tropical, ya está este nuevo sistema ciclónico que puede crecer desde luego y generar afectaciones. Representa ya desde ahora una amenaza y son 3 en total. Laura Cardoso, te escuchamos.
5: ¿Qué tal, Gregorio? Buenas tardes. Y 3 sistemas ciclónicos mantienen en alerta a México. La tormenta tropical Isaías en el Golfo, la depresión tropical 20E frente al Pacífico y el huracán Rachel que volverá a acercarse a Baja California. Se esperan lluvias torrenciales en la península de Yucatán y también en el occidente. Los detalles adelante.
1: Sí, claro que lo esperamos con atención y hay que darle puntual seguimiento, pues sí, todos los días, como esta tormenta tropical Isaías, que ahí poco a poco se va alejando, ¿no?, de las costas del estado de Veracruz, Tamaulipas, pero que sigue generando lluvias en el noreste, sí, de la República Mexicana. David Galván, platícanos, Isaías, tormenta tropical.
6: Así es, Gregorio, muy buenas tardes. Y ante la evolución de Isaías a tormenta tropical frente a las costas de Veracruz en el Golfo de México, la Coordinación Nacional de Protección Civil llamó a la población a estar prevenida ante el pronóstico de lluvias puntuales intensas en zonas de Yucatán y Campeche. También se esperan precipitaciones muy fuertes con rachas de viento y oleaje elevado en los litorales de Tabasco, Veracruz y Tamaulipas. En breve, más detalles.
1: Bueno, pues precaución y ahí lo seguimos también muy de cerca y va hacia los Estados Unidos. Vamos ahora con Rocío Galván, vamos de regreso a Baja California, el buque Escuela Cuauhtémoc. Rocío.
7: Hola, Gregorio, te saludo. Te informo que el buque Escuela Velero Cuauhtémoc arribó este 7 de octubre al puerto de Ensenada como parte de su crucero de instrucción del Pacífico Norte 2026 y en conmemoración del aniversario de la Armada de México. Esta escala representa la última parada del velero antes de concluir su travesía y regresar a Acapulco. Los detalles te los cuento más adelante.
1: Bien, muchísimas gracias, Rocío. Y mientras tanto, en el resto del mundo, Laura Pérez Cisneros.
8: Gracias, Joyo. El presidente de Brasil, Luis Ignacio Lula da Silva, cambia su estrategia digital de cara a la segunda vuelta presidencial para revertir el resultado del domingo pasado. Trump quiere convertir ahora su club de golf en la Florida, ¿sabe qué?, en la residencia para futuros presidentes. Y también ahí en ese estado, la Fiscalía Estatal va a solicitar una orden judicial contra Meta para que desactive funciones que puedan crear adicción, ansiedad y depresión en los jóvenes. El gigante Disney firma un acuerdo con la NFL para transmitir en directo la edición número 61 del Super Bowl que ESPN va a realizar también espero en plataformas. Goyo.
1: Gracias, muchas gracias, Laura. Y mientras tanto, las cotizaciones, aquí le platicamos, dólar interbancario, 17.97 pesos a la venta, pues ahí va disminuyendo la paridad peso-dólar, se va recuperando nuestra moneda después del descalabro, ¿no?, de la semana anterior. Dólar casa de cambio está en 17.94 pesos, el dólar en los bancos se vende esta tarde en 18.43 pesos, el euro en México está hoy a la venta en 20.12 pesos. Pues de todo esto y mucho más, le estamos informando ya en esta tarde, tarde de miércoles, miércoles 7 de octubre. No se pierda nuestra mesa política un poco más adelante con Roy Campos, con René Casados y con don Pepe Fonseca.
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17: Un estornudo viaja a 160 kilómetros por hora, expulsando aire y bacterias hacia el exterior a una velocidad increíble.
16: Aprendamos juntos.
17: Las estrellas de mar no tienen cerebro ni sangre. Bombean agua de mar a través de sus cuerpos para sobrevivir.
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19: La selección mexicana de fútbol cayó 2-0 ante su similar de Chile en el Coliseo de Los Ángeles. De esta manera, el tricolor cerró esta fecha FIFA con 2 empates y 2 derrotas. Y al respecto dijo Rafael Márquez, técnico del tricolor.
20: Claramente que bueno, que quizás no, el funcionamiento no fue el mejor, pero aún así pues te das cuenta también de que le diste oportunidad a todos, le di minutos a todos y desde un principio se presupuestó para intentarlos ver y ese es el principal objetivo y hemos visto quién puede estar y quién no.
19: Informó Alberto Campos. 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

0: Bueno, hoy el gran Michael Bublé aquí acompañándonos en este miércoles de Rompe Semana. Mientras tanto, la información esta tarde, vamos con nuestro compañero Israel Aldave, que nos platica los temas abordados en la conferencia mañanera de la presidenta Claudia Sheinbaum. Una de las preguntas que se le hizo a la presidenta, pues información, ¿no?, sobre esto que se dijo, el supuesto atentado contra el gobernador de Nayarit, la intención esta que supuestamente había, ¿no?, cuando cayó una aeronave en la que no viajaba el gobernador, cabe mencionar. Adelante, Israel, te escuchamos.
1: Sí, Gregorio, ¿qué tal? Gracias. Muy buenas tardes. Como tú muy bien lo señalas, este fue uno de los temas que hoy abordó la presidenta de México, Claudia Sheinbaum, en la conferencia de prensa matutina. Desmiente, Gregorio, pues este atentado que estaría a punto de sufrir, se dijo, por parte de las autoridades del estado de Nayarit, el gobernador de esa entidad, el morenista Miguel Ángel Navarro. Hipótesis, Gregorio, hay que recordarlo, que tomó cierta fuerza el pasado fin de semana, luego de que la aeronave que utiliza como el mandatario, y hoy se sabe también de su familia, pues se desplomara allá justamente en el estado de Nayarit. Hoy dijo la presidenta Sheinbaum Pardo que el gabinete de seguridad no tiene ninguna información relacionada con que el gobernador haya recibido amenazas por parte del crimen organizado. Incluso reconoce justamente, Gregorio, que esta aeronave se desplomó, pero por otras causas.
2: No tenemos información de que haya alguna amenaza.
3: ¿Fue por otra causa esta caída de esta avioneta relacionada con
2: no eso? Sé si fue caída como tal, caída de la avioneta. Más bien tuvo un desperfecto, por lo que sé, pero no que se cayó la avioneta.
3: Ok.
2: Y no hay nada que tenga el gabinete de seguridad que lo asocie a alguna situación en contra del gobernador.
1: Allí está, Gregorio, lo que dice la presidenta de la República. No hay información de que el gobernador haya recibido amenazas y que esta avioneta que utiliza pues se cayó por un desperfecto. Esperar justamente en los próximos días el avance de la investigación, pero ya dejan claro la presidenta Sheinbaum Pardo que no había ninguna amenaza en contra del mandatario morenista. Habló también, Gregorio, por supuesto, de esta detención de el tanque, este criminal ligado al cártel Jalisco Generación, y que de acuerdo a las versiones periodísticas, pues era el protector del empresario Amílcar Holland. Hoy reitera la presidenta de la República, Claudia Sheinbaum, que no hay ninguna investigación por parte de la Fiscalía General de la República en contra del hijo del expresidente Andrés Manuel López Obrador, Andrés López Beltrán. Y respecto a este empresario tabasqueño, dice la presidenta Sheinbaum Pardo que tiene que ser la Fiscalía quien dé la información.
2: Tiene que decirlo la fiscalía contra el hijo del presidente. Eso sí se lo he preguntado a la fiscal y me ha dicho que no hay ninguna investigación. Sobre otras personas tiene que informarlo la propia fiscalía.
1: Ahí está, que lo informe la fiscalía. Lo escuchamos, Gregorio, a las palabras de la titular del Ejecutivo, quien hoy justamente al cumplirse 15 años de la fundación de Morena, del Movimiento de Regeneración Nacional. Este fue el mensaje que envió justamente a los integrantes de este movimiento político.
2: Me siento muy orgullosa de pertenecer a ese movimiento. Desde el gobierno llevamos a cabo los principios y la visión del humanismo mexicano, pero ya el propio aniversario pues ya lo tiene que celebrar, definir el partido. Yo lo que pienso es que los gobernantes que provenimos del movimiento tenemos principios. El más importante o los más importantes: no mentir, no robar y no traicionar al pueblo.
1: El mensaje, Gregorio, y el recordatorio justamente de la presidenta Sheinbaum Pardo a todos aquellos integrantes de Morena, principalmente los que ostentan cargos públicos. En la conferencia de prensa de esta mañana se dieron avances respecto a la política energética emprendida por el gobierno federal, la cual se dijo avanza constantemente para garantizar la soberanía de nuestro país. El reporte, Gregorio, con las imágenes de Jorge Aguilar.
0: Por supuesto que sí, muchísimas gracias. Gracias, Israel Aldave. Toda esta información que surgió durante la conferencia mañanera. Y mientras tanto, vamos al Palacio Legislativo de San Lázaro. Ahí se encuentra nuestra compañera Maru Rojas, que nos platica. Decías hace un momento, Maru, que permanece ahí en este recinto la alcaldesa de Uruapan, Michoacán, quien ha hecho pues un enérgico llamado con relación al asesinato de su esposo Carlos Manso, que está por cumplirse un año ya dentro de algunos días. Te escuchamos con atención. Adelante, Maru.
4: Gregorio, sí, ha estado tomándose selfies con diputados de todos los partidos, como los que le acompañaron hoy en una conferencia en la sala de conferencias Miguel Reyes Razo. Fue una conferencia emotiva, al grito de todos somos Carlos Manso, todos somos Manso, pero sobre todo con la exigencia de que lo que está detrás son intereses oscuros electorales, pero la vida también de ella y de su familia, que han recibido amenazas por ello. Le pregunta a la presidenta de la República cómo quiere ser recordada, y el llamado lo amplía también a la fiscal general Ernestina Godoy de esta manera.
5: La presidenta Claudia Sheinbaum Pardo, para que sea la federación quien tome esta investigación, hago un llamado a la Fiscalía General de la República, a Ernestina Godoy, para que me escuche en mi calidad de víctima indirecta, porque no estoy pidiendo un favor. Es algo que me corresponde y que tengo todo el derecho de seguir exigiendo esta justicia. Porque una investigación de esta gravedad exige independencia total frente a cualquier interés político, y quiero creer que la Fiscalía General de la República tiene las capacidades para garantizarla.
4: Y no solo la Fiscalía las capacidades, sino que también este caso cumple con todas las condiciones para ser atraído. Por eso, la única diputada que sí llegó independiente, la del Movimiento del Sombrero, Guadalupe Araceli Mendoza Arias, fue la que solicitó esta conferencia para hacernos saber que presentará un punto de acuerdo para que la Fiscalía General de la República atraiga el caso. Lo dijo así.
6: La ley de la FGR contempla la atracción cuando existe inactividad o ineficiencia en el ámbito local. En este caso, la incertidumbre de los avances, la exigencia constante de los familiares y la pérdida de credibilidad institucional hacen indispensable la intervención federal, sin prejuzgar el actuar de la Fiscalía local. Las condiciones actuales justifican que la FGR asuma el caso para restaurar la confianza, superar dudas objetivas y garantizar resultados verificables para la sociedad.
4: No es un favor o una concesión, es por la paz de Michoacán y del país, dijo el diputado federal del PAN por esta entidad, Germán Martínez Cázares.
7: Y se le arrebate a la Fiscalía de Michoacán. Y al mismo tiempo anunció que mi bancada, la del PAN, aprobaría de llevarse al pleno ese punto de acuerdo. He conversado con mis compañeros y están absolutamente de acuerdo. ¿Por qué razón? Porque Michoacán necesita curar sus dolores.
4: Y en el tamiz político electoral también se perfila el color que tomará Grecia Quirós, porque estuvo presente toda la bancada del Partido de Movimiento Ciudadano, la coordinadora de esta bancada aquí en San Lázaro. Ivonne Ortega lamentó que esto ya también sea una crisis de género, lo dijo de esta manera.
8: Ninguna mujer debería de cargar, además del duelo, con la obligación de perseguir a las instituciones para que hagan su trabajo. Grecia Quirós eso está haciendo. Lamentablemente, no es un caso aislado. Nuestro país, hay numerosas historias de mujeres que, después de una tragedia, tienen que aprender de expedientes, de carpetas.
4: Estamos ya en lo que es la sesión ordinaria, después de una sesión solemne que se dio por el centenario del periódico Ovaciones. Vamos a estar pendientes de cuando se abra el tablero de votación para esta iniciativa, que tendrá que ir al Senado de la República acompañada de la otra ley conocida como la Ley Meme. Gregorio.
0: Bien, pues ahí estamos entonces atentos. Entonces le decías, Baru, que pues le están dando celeridad, ¿verdad?, a la aprobación de algunas reformas, porque pues están ahí de manteles largos los morenistas.
4: Ayer en la madrugada llegó Ricardo Monreal a la sala de prensa y dijo que si no estaba aprobada esta ley a las 5 de la tarde, prefería quedar mal con la presidenta de Morena que con el pueblo, y le preguntamos si con el pueblo de Palacio Nacional, porque antes de las 5 hay un acuerdo en la Junta de Coordinación Política, tiene que quedar aprobado para que todos los morenistas lleguen al Auditorio Nacional.
0: Fíjate. Bueno, pues hay prioridades, ¿verdad? Gracias, Maru, que estés muy bien. Maru Rojas, ahí desde el Palacio Legislativo de San Lázaro. Vamos a los anuncios y enseguida regresamos con más información para usted. El SAT anuncia que en octubre aceptará regularizaciones fiscales con la ventaja de hacer pagos parciales. Este operativo de fuerzas federales en Tepito, en la Ciudad de México, decomisan ropa deportiva en algunas bodegas. Y platicaremos hoy que se cumplen 3 años de aquel atentado terrorista que dio muerte a 1,200 israelíes y que desató esta guerra de Israel contra Hamas, que provocó lógicamente muerte y devastación en la franja de Gaza particularmente. Todo esto y mucho más.
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1: Autoridades del gobierno de Monterrey sostuvieron mesas de trabajo en la Ciudad de México con el personal de la Comisión Federal de Electricidad para exigir soluciones operativas ante los constantes cortes de energía eléctrica en diversas colonias de la capital. Tras las intensas precipitaciones registradas en la entidad, el embalse La Boca reporta el 92.27% de su capacidad y el Cuchillo alcanzó un 53.69%, aportando en 4 días el equivalente al consumo de agua de un mes. En el Congreso local se exigió destrabar el dictamen de reforma para garantizar la desconexión digital de los trabajadores fuera de su jornada laboral, como un derecho formal. La Secretaría del Trabajo organizó una brigada con la participación de 50 empresas de la localidad para ofrecer más de 2.100 vacantes de empleo formal en la zona metropolitana. Autoridades del gobierno del estado descartaron que el impacto de una ambulancia contra una columna del metro en la avenida Constitución, que dejó como saldo una paramédica fallecida, fuera provocado por cierres u obras en la vía, manteniendo abiertas las investigaciones. La Universidad Autónoma de Nuevo León puso en marcha una nueva unidad académica de la Escuela Industrial Preparatoria Técnica Álvaro Obregón para incrementar la oferta educativa técnica en la periferia. Dio inicio el periodo de inscripciones para el programa federal de becas dirigido a estudiantes de educación básica en los planteles públicos de Nuevo León. La Cámara de la Industria de la Transformación destacó la necesidad de intensificar los programas de educación dual en las instituciones educativas para solventar el déficit de mano de obra especializada en la industria local. Es una producción de Nene Bernal. Redacción y locución, Francisco León.
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2: Tequila, Jalisco. Ubicado a las faldas del imponente volcán homónimo, este destino es la cuna de la bebida más emblemática de México. El paisaje azul de los campos de agave, declarado Patrimonio de la Humanidad, enmarca un pueblo de haciendas antiguas y destilerías históricas. Recorrer sus calles permite reconocer el proceso artesanal del tequila, fusionando historia, sabor y una fiesta cultural constante.
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0: Seguimos con más información de la vez que se ha generado en las últimas horas aquí en la República Mexicana. Ahora platicamos contigo, Juan Antonio Jiménez, el cambio de medida cautelar a uno de los socios del exgobernador Ernesto Rufo. Te escuchamos, Juan. ¿Qué tal? Buenas tardes.
1: Gracias, Gregorio. Buenas tardes. Un juez de control le concedió la medida cautelar a Ricardo Thompson Navarro, socio fundador de la empresa Ingemar, por lo que ordenó su liberación. De acuerdo con los registros judiciales, el también socio de Ernesto Rufo Appel, exgobernador de Baja California, ya abandonó el penal del altiplano y fue trasladado a su domicilio, ubicado en la colonia Sausal, en el municipio de Ensenada, donde cumple el arraigo domiciliario. El acuerdo señala que el quejoso Ricardo Thompson fue externado del Centro Federal de Readaptación Social número 1, el altiplano en Almoloya de Juárez, y puesto en libertad por cambio de medida cautelar. El 23 de julio de este año, la jueza de control con residencia en el penal del altiplano, Alejandra Ramírez de la Vega, vinculó a proceso a Rufo Appel y a Thompson Navarro por los delitos de delincuencia organizada y contrabando relacionados con el llamado caso del huachicol fiscal ferroviario. Según las imputaciones del FGR, en el 2025 Ingemar importó 2,137 millones de litros de petrolíferos, mientras que Servicios Aduanales introdujo otros 225,633 litros sin contar con los permisos de la Secretaría de Energía. Del volumen total presuntamente introducido de manera ilegal, las autoridades federales aseguraron más de 18 millones de litros de hidrocarburos en Coahuila, San Luis Potosí, Tamaulipas, lo que ocasionó un daño a la hacienda pública por 166,466,000 pesos. Según la titular del FGR, Ernestina Godoy, Ernesto Rufo, Ricardo Thompson, así como otras personas, formaban parte de una colosal red de contrabando de combustible, cuyas actividades causaron un perjuicio de más de 106 millones de pesos. Gregorio, el reporte.
0: Gracias, muchas gracias, Juan Antonio Jiménez. Y vamos ahora hasta el estado de Baja California. Ahí se encuentra Rocío Galván, el exesposo de Marina del Pilar y un grupo de personas originarias de Baja California. Pues sí, citados a cuentas en los Estados Unidos. Adelante, Rocío.
2: ¿Qué tal, Gregorio? Te saludo con mucho gusto, igual que a tu audiencia y al equipo. Sí, efectivamente, el Registro Federal, que viene siendo el diario oficial en Estados Unidos, publicó las acusaciones del Departamento del Tesoro contra Carlos Torres, su hermano Luis, y otras personas por vínculos con el cártel de Sinaloa. Al proporcionar los datos personales y la afiliación de Torres, el equivalente al diario oficial mexicano estableció vinculado al cártel de Sinaloa. Fue sancionado por la Oficina de Activos en el Extranjero por haber proporcionado o intentado proporcionar apoyo financiero, material o tecnológico o bienes o servicios en apoyo del cártel de Sinaloa. Gregorio Torres fue designado por esa oficina por haber ayudado materialmente o proporcionado apoyo financiero precisamente a este cártel. Al publicarse en este registro federal, el gobierno de Estados Unidos formaliza la sanción del Tesoro, lo que es distinto a que Torres enfrentara cargos criminales que corresponderían al Departamento de Justicia. La publicación también hace referencia a otras 20 personas que fueron sancionadas en el estado de Baja California el pasado 19 de septiembre, incluido el hermano de Carlos, Luis, que también es sancionado por las mismas acusaciones. Esto es toda la red que se dijo que en Baja California trabajaba con el cártel de Sinaloa. Es lo que tenemos en la información, Gregorio.
0: Bien, pues atentos también, pues lógicamente es una acusación, es un señalamiento importante, Rocío, lo que ocurre desde las autoridades de los Estados Unidos, en este caso el Departamento del Tesoro, y ver esto en qué se traduce, digo, al final del día, ¿no?
2: Sí, así es. Como hacía yo la diferenciación, esto es una situación como que lo publican en el diario oficial de Estados Unidos y aparte pues prohíben a cualquier empresa hacer negociaciones con ellos, pero falta pues lo que es el otro lado, el penal, ¿verdad? Que eso es el Departamento de Justicia.
0: La otra parte de la historia. Claro que sí, atentos entonces al seguimiento. Miguel, muchas gracias, Rocío. Gusto en saludarte,
2: hasta
0: Rocío.
2: Hasta luego, Gregorio.
0: Hasta luego, que estés bien, Rocío. Vamos ahora con Lisbeth Hernández. Ya nos decía Lisbeth lo que está sucediendo en la prepa 1 de la UNAM, esta riña y la movilización policiaca. ¿Qué más tenemos? Adelante, Lisbeth.
3: Así es, Gregorio, buenas tardes. Pues esta riña al interior del plantel 1 de la preparatoria de la UNAM, que se ubica en Xochimilco, el plantel Gabino Barrera, pues por supuesto que provocó una importante movilización policial que por supuesto encendió las alertas después de reportarse una riña con posibles personas armadas dentro del plantel. Esto fue la primera información que se difundió mediante videos. Se observaba esta riña y la movilización movilización adentro del plantel, pero aunque estos videos empezaron a circular en redes sociales como las primeras versiones sobre esta persona armada, incluso un lesionado, hasta el momento esta versión no ha sido confirmada por las autoridades, y lo que sabemos hasta ahora es que, de acuerdo a lo que dicen los estudiantes, es que sí habría un lesionado que incluso ya fue trasladado a recibir atención médica, sin embargo, que este pues lesionado habría sido golpeado, es decir, se descarta la presencia de personas armadas y este lesionado había resultado con golpes. Los estudiantes del plantel de la preparatoria número 1, los estudiantes afirman que estas lesiones habrían sido provocadas por personal de la misma preparatoria. Sin embargo, es muy importante destacar, Gregorio, que esta versión todavía pues no ha sido confirmada por ninguna autoridad y tampoco la UNAM se ha pronunciado al respecto. En el lugar continúa la movilización de servicios de emergencia porque en esta preparatoria ya se habían registrado movilizaciones, incluso al momento de que se presentó la riña, también circuló la versión de que habían escuchado petardos y que había presencia de encapuchados. Es por eso que pues esto encendió muchísimo las alarmas, sobre todo en redes sociales, al difundirse los videos. Sin embargo, como te comento, las autoridades educativas ni del plantel ni de la UNAM se han pronunciado al respecto, y lo que sabemos es que de forma preliminar los estudiantes habrían advertido que estos encapuchados habrían advertido a las autoridades del plantel que si no atendían a sus peticiones iban a tomar el mismo. Sin embargo, todavía no está, como te comento, esta versión pues confirmada o por las autoridades del plantel o bien por la UNAM, y estamos esperando justamente eso, un comunicado oficial para que entonces nos informen si efectivamente este alumno resultó lesionado y qué lesiones presenta, y también pues si fue producto de una riña o, como señalan los propios estudiantes, si fue un altercado con el personal de este plantel. Como te comento, pues es información que está en proceso, la movilización continúa, claro, y estamos al pendiente de lo que informen las fuentes oficiales acerca de lo que ocurre en la preparatoria número 1, Gregorio.
0: Pues sí, Lisbeth, pero esto, sea cual sea, ¿no? El origen del conflicto, pues estamos hablando de violencia escolar, de lo que hemos estado platicando en fechas recientes. Digo, acabamos de pasar esa triste historia ya de Torreón, Coahuila, ¿verdad? Ese ataque que se presentó en una escuela secundaria y muchos otros ejemplos y amenazas de tiroteo, en fin, situaciones violentas que pues simple y sencillamente no deben de ocurrir, y en estas, pues digo, ahí estamos viendo las imágenes, Lisbeth.
3: Efectivamente, Gregorio, y sobre todo por este contexto es que se encendieron de inmediato las alarmas cuando comenzaron a circular en videos de redes sociales pues sobre esta riña, la información sobre esta riña, sobre todo porque al principio la primera versión que circuló es que había una persona armada al interior del plantel, entonces de inmediato la alarma fue mayúscula. Minutos después esta versión se descartó por los propios estudiantes, sin embargo, lo que también llama la atención hasta ahora es que la UNAM ni las autoridades de este plantel han dado una información oficial. Entonces, pues vamos a estar al pendiente, como te comento, de manera preliminar, si se habla de un lesionado, un estudiante lesionado de segundo grado incluso, y que ya estaría recibiendo atención médica. Pero lo más importante es, pues, la información que nos brinden las autoridades educativas, de lo cual vamos a estar muy pendientes, y sobre todo, Gregorio, también hay que destacar que en otros planteles de la UNAM, en los que se han registrado este tipo de riñas, después de que lamentablemente hay incluso víctimas fatales, como ya lo hemos visto en el caso de alumnos que aquel atentado que hubo dentro de un plantel también de la UNAM que dejó un estudiante muerto, hasta después de esto lamentablemente es que se toman medidas para controlar el ingreso Exacto. de las personas a estos planteles. En muchos de los planteles a veces ni siquiera se les revisa la credencial, y entonces pues esto favorece que haya personas ajenas, una, y dos, que ingresen pues artefactos prohibidos o que pueden lesionar al resto de la comunidad.
0: Claro, pues hay mucho que hacer, hay un gran trabajo que tenemos que realizar, y no puede solamente ser la institución y pueden ser solo los maestros, se te requiere un trabajo conjunto de toda la comunidad educativa y comenzando desde casa, que eso siempre lo hemos insistido. Gracias, Lisbeth, que estés muy bien. Gracias, Lisbeth Hernández. Pues sigue este conflicto ahí por definirse cómo comenzó esta historia y qué consecuencias terminaron de suceder ahí. Vamos ahora hasta el estado de Chiapas, está Irán Salas. Pues sí dijo Pío López Obrador, reapareció y ahora que quiere, ¿qué? buscar un cargo de elección popular. ¿Qué dijo Pío López Obrador y qué reacciones? Irán, te saludo. ¿Cómo estás? Buenas tardes.
4: ¿Qué tal, Gregorio? Te saludo con mucho gusto desde el estado de Chiapas y efectivamente, como acabas de informar, Pío López Obrador, hermano del expresidente Andrés Manuel López Obrador, pues a través de un video, pues ya anunció que solicitó a Morena su registro para participar como aspirante a la coordinación distrital por los comités de la defensa por el Distrito 9, con sede en la capital chiapaneca. Pío López Obrador señaló que tomó esta decisión porque dice que se siente comprometido con Chiapas, una entidad que ha sido su casa a lo largo de 60 años, pero que va a respetar la decisión de la ciudadanía capitalina y sobre todo también el proceso que va a llevar a cabo Morena. Pío López Obrador dijo también que desde hace 17 años ha caminado casa por casa a ras de suelo pues ese distrito y que dijo conocer pues las con plenitud las necesidades que tienen todas estas familias y hizo un llamado a todas las mujeres y hombres a que juntos, dice, construyan el movimiento desde abajo y luchar por esta cuarta transformación. Recordemos, Gregorio, que Pío López Obrador es recordado por la polémica del 2020 cuando fue captado recibiendo dinero de David León para la campaña de Morena y fue investigado durante muchos años por ese video donde estaba recibiendo aportación ciudadana, pero acabó con un carpetazo dentro de estas acusaciones e investigaciones. Pero aquí el anuncio que hiciera Pío López Obrador, pues sí fue tomado con muchas burlas en las diferentes redes sociales, porque ha sido recordado, insisto, por estos videos donde estaba recibiendo dinero y sobre todo también que viene también pues ese hermano del expresidente Andrés Manuel López Obrador, Gregorio.
0: Bien, ahí están las reacciones, pues inmediatas, ¿verdad? La gente no se le olvida ese tipo de situaciones que en su momento se dieron, se reportaron, se consignaron y hoy pues ahí está, de nueva cuenta en la escena política. Gracias, Irán, gusto en saludarte hasta el estado de Chiapas. Vamos ahora al estado de Nayarit, nuestro compañero Rafael Vargas que nos platica. Rafael, gusto en saludarte, pues ahí se dan a conocer más detalles acerca de la ubicación de este campo de exterminio, pues los hace recordar el rancho aquel ubicado en el estado de Jalisco. Platícanos lo que sucede ahora en el estado de Nayarit. Adelante, buenas tardes.
5: Gregorio, buenas tardes. Desde Nayarit, sí, como bien comentas, el lunes pasado la fiscal general del estado, Ludmila Heredia, anunció este hallazgo, que si bien se dio a conocer por los colectivos el día sábado 3 de octubre. Este presunto campo de exterminio está ubicado en el municipio colindante de la capital, que se llama Jalisco con X, y este predio se conoce como El Dragón. Ahí se han revelado algunos hallazgos forenses. Entre las evidencias localizadas sobresalen restos óseos fragmentados, piezas dentales, objetos personales como calzado, prendas de vestir, mochilas y algunas partes de maletas. El colectivo Familias Unidas por Nayarit hace rato comunicó que siguen ellos en la búsqueda de la mano con la Fiscalía del Estado. También comentarte, Gregorio, que la Comisión Nacional de Búsquedas emitió un comunicado desde la Ciudad de México donde señala que si bien se va a acercar a la Fiscalía General, ellos mantienen constante comunicación con esta institución para coadyuvar las labores correspondientes. Esto es, la Comisión Nacional de Búsqueda también está al tanto de lo que están haciendo en estos trabajos, en este presunto campo de exterminio aquí en Jalisco, Nayarit.
0: Bien, pues es justamente lo que nos recuerda, decíamos, la primera referencia, ¿no? Es la de el rancho Izaguirre, ubicado ahí en el vecino estado de Jalisco, para ustedes, Rafael, y pues ahora este reporte que pues sabemos que se está recolectando información.
5: Sí, desde entonces no ha habido todavía actualización desde la conferencia del lunes de la fiscal. Esperemos que en estos días, a partir de la información que ya se tenga y sobre todo de las pruebas que están recabando, ya pueda haber mayor certeza sobre las cantidades, las prendas, los restos óseos, la diferente información que vaya a ser de manera institucional para no caer en la rumorología.
0: Bueno, pues aquí está la información y vemos estas imágenes, este presunto campo de exterminio en el estado de Nayarit, una situación sumamente grave. Gracias Rafael Vargas, vamos a los anuncios y enseguida regresamos con más información para usted. La Marina asegura más de 10,000 cigarros, posible contrabando en la aduana de Lázaro Cárdenas, esto en el estado de Michoacán. Y le recuerdo que hoy es miércoles de la Mesa Política, Roy Campos, René Casados, don Pepe Fonseca en unos instantes.
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7: 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Alcanzar una cobertura prácticamente total de energía eléctrica para la población mexicana. El gobierno del país trabaja en el reforzamiento y la ampliación de los sistemas de generación, transmisión y distribución, destacó la presidenta Claudia Sheinbaum Pardo.
12: En el sexenio, solo en el caso de la electricidad y los gasoductos, es una inversión de 1.168.710 billones de pesos de inversión en el sexenio. Un billón es de generación eléctrica, transmisión y distribución. Es una inversión histórica para alrededor de 38.000 megawatts. El objetivo es llegar al 99.9% en el 2030. Es decir, electrificar a todas aquellas zonas que no tienen en este momento electricidad.
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0: Bien, pues aquí estamos ya en esta jornada, miércoles 7 de octubre. El 7 de octubre, pues pasa la historia, porque un día como hoy, hace apenas 3 años, en el año 2023, pues estalló este conflicto, la guerra en Medio Oriente, la guerra entre Israel y Hamás, a partir de aquellos ataques del 7 de octubre del año 2023. Y bueno, pues efectivamente todo esto ha venido a reconfigurar la geopolítica en el planeta. Me da mucho gusto recibir esta tarde al doctor Mauricio Meshulam, quien es internacionalista, para platicar justamente acerca de lo que ha venido ocurriendo y este alto al fuego que pues no deja de ser, tener ese tinte de fragilidad. ¿Qué tal, doctor? Muy buenas tardes.
1: ¿Qué tal? Muy buenas tardes. Un gusto saludarte a ti, a toda la audiencia. Pues mira, efectivamente 3 años, ¿no? Y con enorme cantidad de consecuencias, yo te diría en múltiples capas. No da tiempo, por supuesto, analizar absolutamente todas, pero sin duda una de estas capas tiene que ver con la conflictiva entre Israel, Hamás, la yihad islámica, o sea, todo el conflicto palestino-israelí y lo que ahí sucede, pero cómo se conecta de manera inmediata con la temática del Líbano, pues porque Hezbollah, la milicia libanesa aliada, entrenada, financiada por parte de Irán, se mete al conflicto desde el día 8 de octubre, tan pronto como un día después. Inmediatamente después, las milicias proiraníes que operan en Irak, más adelante los hutis, luego más adelante los enfrentamientos directos entre Israel e Irán, que van a terminar derivando en esta gran guerra que estamos viendo hoy. Entonces, hay que entenderlo como eso, como una guerra en Medio Oriente con impacto global, con un carácter expansivo a lo largo de los últimos 3 años, que sin duda deja su costo humanitario más severo en la Franja de Gaza, pero que también tiene otro tipo de costos que van desde los costos humanitarios en Líbano, también los costos que vive la población israelí a raíz de los ataques por parte de Hamás, la yihad islámica y otras agrupaciones, y también por parte de Hezbollah y también por parte de Irán, y hasta el costo que vive la población iraní todavía hasta el día de hoy, ¿no? A raíz, pues, del bloqueo estadounidense, de las sanciones incrementadas por parte de Estados Unidos y, pues, toda la temática global. Entonces, sí se trata de un evento desencadenante que, por supuesto, tiene antecedentes muy importantes. Ha habido otras conflictivas entre Israel, Hamás y la yihad islámica. Fíjate, el propio año 2023, y poca gente lo tiene en el radar o lo menciona, en el mismo mes de mayo del 2023 hubo una confrontación importante entre Israel y la yihad islámica, a la cual Hamás no se mete. Y justamente porque Hamás no se mete en ese mes de mayo, Israel lee o entiende que Hamás no quería una confrontación mayor, cuando en realidad Hamás ya estaba planeando desde muchos meses atrás los ataques de aquel 7 de octubre. En fin, una gran cantidad de elementos.
0: Sin lugar a dudas. Y bueno, pues esta crisis humanitaria, esta destrucción en Gaza, que pues claro, queda también pues para la historia, efectivamente, y que se siguen presentando, digo, esporádicamente, porque pues hay un alto al fuego en teoría, pero se siguen presentando, Mauricio, algunos conflictos, ciertamente bombardeos o ataques, pues sí, de menor intensidad, que también siguen cobrando vidas. O sea, específicamente en el conflicto original, esto que ocurrió y que comenzó hace 3 años, pues la paz sigue estando un tanto comprometida.
1: Sí, mira, en realidad de lo que estamos hablando es de un cese al fuego que iba a tener 3 fases. En la fase 1 se iba a liberar a los rehenes israelíes secuestrados por Hamás, como intercambio por más de 1,000 prisioneros palestinos que estaban en cárceles israelíes. Se iba a cesar las hostilidades, permitir acceso de ayuda humanitaria y en teoría un repliegue parcial por parte de Israel dentro de la Franja de Gaza, encaminándonos hacia una fase 2 que iba a ver el desarme de Hamás y las otras milicias armadas en Gaza, A cambio de un repliegue todavía mayor por parte de Israel y otro número de condiciones. Iba a haber una transición del gobierno en Gaza hacia un cuerpo tecnocrático de palestinos apolítico que básicamente tomara las funciones de gobierno de la franja. Entonces, en este sentido, se ha avanzado, y si hay que decirlo, porque bueno, no estamos en el mismo nivel de hostilidades que estábamos hace un año y cacho, pero sin duda no se terminó de cumplir completamente la fase 1, por supuesto que no hemos entrado en la fase 2, y esto ha orillado a que las partes siguen manteniendo un enorme nivel de desconfianza entre ellas. Por un lado, jamás no se está desarmando, aunque dice que sí estaría dispuesta al desarme, por lo menos parcial, pero no lo está llevando a cabo, porque dice que no lo hará hasta que Israel no se repliegue completamente de la franja, y del otro lado Israel dice, pues yo no me repliego de la franja hasta que jamás no se desarme completamente. Ahí el factor que empujaba a las partes a cumplir con sus compromisos, la verdad es que era Donald Trump, por su peso e influencia sobre Netanyahu y sobre el gobierno israelí, y al mismo tiempo su peso e influencia sobre Egipto, Qatar y Turquía, que son los actores que pueden presionar a Hamas. En el momento en que Trump está ocupado en otros temas, en otros asuntos, principalmente su guerra en contra de Irán, Trump deja de enfocarse en esta región, en esta zona específicamente, en la parte de Gaza, y deja de presionar con la misma fuerza que lo había hecho durante 2025. Y esto lo que hace es que, digamos que deja que la situación se lleve bajo su propia dinámica, y la propia dinámica pues es esta, ¿no? Israel acusa a Hamas de violaciones al cese al fuego, Hamas acusa a Israel de violaciones al cese al fuego, y entonces tenemos estos bombardeos, no del mismo nivel que se veían en 2025, pero son bombardeos que se mantienen esporádicos y que siguen costando vidas en la franja.
0: Y ahorita que mencionabas a Donald Trump y el rol que ha venido jugando el presidente de los Estados Unidos, ahorita, como bien dices, ocupado pues en lo que sigue para él, ¿verdad? La elección de medio término dentro de unas cuantas semanas. Pero el primer ministro de Israel, Benjamin Netanyahu, en agosto pasado, pues estaba rechazando este plan de paz que consta de 15 puntos, ¿sí?, para la franja de Gaza, declarando que no habría un repliegue de sus fuerzas militares hasta que Hamás quede verdaderamente desarmado. Es donde dices que están jalando la cobija ahí para los dos lados,
1: Mauricio. Sí, o sea, en realidad Netanyahu ya lo había aceptado. Lo que pasa es que lo aceptó en septiembre del 2025. En este instante, Israel también vive bajo un contexto electoral, y lo que Netanyahu necesita es mostrar dureza para jalar votos dentro de esa base que a él le puede hacer la diferencia, que es el sector más duro dentro de la sociedad israelí. Netanyahu tiene un nivel de aprobación verdaderamente bajo y no está arriba en las encuestas. Entonces, este tipo de declaraciones o demostraciones de fuerza, en teoría, él asume que le jalarán los votos que necesita para poder hacer la diferencia, y esto significa básicamente congelar esa fase 1 que estoy diciendo, y la transición de la fase 1 a la fase 2 del cese al fuego, congelarlo momentáneamente hasta que haya elecciones en Israel y que haya un nuevo gobierno. Y mientras Trump no presiona a Netanyahu, entonces Netanyahu va operando políticamente con su audiencia interna, como lo estuvo haciendo durante 2023, 2024 y 2025, hasta que Trump se le pone enfrente.
0: Correcto. ¿Cómo es la mejor manera de comprender todo esto desde México? O sea, por las implicaciones que esto tiene, porque esto que estalló, que venía desde mucho tiempo atrás, pero que se da esta crisis con las número de vidas humanas perdidas, con la gran devastación en una región en lo particular, Franja de Gaza, y desde luego pues otras ciudades y otras regiones también allá de Medio Oriente, y después que esto pues se traslada el conflicto hacia Irán, con todo lo que ya hemos visto también, las implicaciones, Estrecho de Hormuz y demás. O sea, a lo que voy es que esto vino a mover por completo el tablero de la geopolítica a nivel internacional, desde luego, pero ¿cómo entenderlo mejor desde nuestra perspectiva, quienes vivimos y trabajamos aquí en México, Mauricio?
1: Mira, por supuesto está el costo humanitario y eso nos tiene que importar de entrada, porque cualquier vida civil, cualquier ser humano, y en este caso se trata de miles y miles de seres humanos inocentes que pierdan la vida, tiene que ser un tema de enorme importancia. Pero hay otro tipo de factores, por ejemplo, el hecho de que estamos viviendo la erosión del sistema internacional basado en el orden de instituciones y de leyes internacionales. Y ese nivel de erosión se manifiesta muy claramente ahora mismo en Medio Oriente, pero tiene otras manifestaciones en otros ámbitos que a nosotros nos tocan de manera muy directa. Si en el ambiente global se percibe que las instituciones internacionales y el derecho internacional no cuentan, pues entonces estamos ante la ley del más fuerte. Y los ataques que se llevan a cabo o que se pueden llevar a cabo en nombre del combate, por ejemplo, al terrorismo global, como ahora mismo los cárteles son etiquetados como organizaciones terroristas y muchos otros actores más, pues entonces se favorece básicamente porque hay una ineficacia del sistema internacional para poder ofrecer soluciones alternativas o para poder resolver conflictos. Y luego, por supuesto, están todos los costos financieros, todos los costos económicos, el incremento no solamente en el precio del petróleo, gasolinas, sino en todos los derivados del petróleo, el incremento en el precio del gas, el incremento, por ejemplo, en temas de precios como los fertilizantes, el incremento en el costo de fletes, porque los costos de transportación suben y los seguros para transportar mercancías suben, desabasto de muchos productos. Esto tiene verdaderamente repercusiones globales, hasta sin duda, pues el impacto que está viviendo la propia economía estadounidense y lo atados que nos encontramos con la economía estadounidense. O sea, los efectos son muy, muy conectados. No se limitan a, pues, simplemente unas personas que están siendo afectadas en una franja o desplazados. O sea, se trata de verdad de efectos globales y de por sí nos tendría que importar el solo hecho de que las personas estén siendo desplazadas o afectadas en su vida cotidiana.
0: Terrible. Pues esto, evidentemente, pues nadie gana, ¿o qué? ¿Tú consideras que alguien ganó después de 3 años de que se dio ese ataque, el mayor ataque terrorista perpetrado en territorio israelí, de esa primera ofensiva de Hamás que tuvo esa respuesta que ya conocemos?
1: Mira, eso requiere de veras un análisis incluso pues más largo, pero la
0: Claro.
1: visión de las partes más duras, o sea, déjame sintetizarlo así, la visión
0: Sí,
1: de

0: los daña en una carta del líder, entonces líder de Hamás, Yahya Sinwar, que fue filtrada a la prensa. En esa carta, Yahya Sinwar, a mediados del 2024, dice: tenemos a los israelíes exactamente donde queríamos tenerlos. ¿Por qué? Pues por la merma a la imagen de Israel, la merma a al poder suave de parte de Israel, y en cambio el fortalecimiento de la convicción de que solo el poder duro, solo el poder material, solo la fuerza es quien termina prevaleciendo. Esos, en todo caso, son quienes han ganado.
1: Doctor Mauricio Meshulam, me da mucho gusto saludarte. Gracias por compartir esta visión, estos comentarios a 3 años de aquella ofensiva, 7 de octubre de 2023, precisamente en territorio de Israel. Que tengas muy buenas tardes.
0: Igualmente, muy buena tarde y seguimos platicando. Gracias.
1: Por supuesto que sí, temas siempre de interés, que está pasando también el resto del mundo y cómo nos impacta, sobre todo, como ya escuchábamos. Vamos contigo, Laura Pérez Cisneros, el resumen, la información en esta tarde de miércoles.
2: Gracias, Goyo. La presidenta Sheinbaum dice que la fiscalía debe informar sobre si hay nexos entre el tanque y Amílcar Olam por robo de combustible. Decreta la presidenta reforma que establece ciudadanía mexicana para aspirar a presidencia, gubernaturas y jefatura de gobierno. El senador ex morenista Enrique Insunza deja fuera de su segundo informe las acusaciones de vínculos con el narcotráfico. Prisión preventiva contra Jesús Verduzco, acusado de homicidio culposo tras suministrar sueros que causaron 8 muertes en Sonora. Detecta la Secretaría Anticorrupción pagos de becas por 592.3 millones de pesos a miles de estudiantes que no se validaron entre el 2024 y 2025. La Cámara Nacional de la Industria de la Transformación revela que los mexicanos gastan 63 mil millones de pesos en productos pirata. Siguen muy de cerca el desarrollo de la depresión tropical 20E, que podría convertirse en huracán frente a costas de Michoacán y Colima. Este operativo de las fuerzas federales en Tepito, en la Ciudad de México, decomisan ropa deportiva en varias bodegas. Goyo.
1: Bien, muchas gracias. Gracias, Laura Pérez Cisneros. Bueno, pues ya lo sabe, miércoles de Mesa Política. En unos instantes regresamos aquí a Grupo Fórmula, el programa de Joaquín López Dóriga, con Roy Campo, René Casados y don Pepe Fonseca. Permítame ir antes a los anuncios y enseguida regresamos. Cae, pues, uno de los señalados como cómplice de Raúl Rocha Cantú, el copropietario de Miss Universo, en un caso de huachicol fiscal y corrupción. También la alcaldesa de Uruapan, Michoacán, Grecia Quirós, que hace este llamado a la presidenta Sheinbaum para que la federación investigue el asesinato de su esposo Carlos Manso. Y es miércoles de mesa.
2: Pero primero hay mensajes, quédese aquí en Grupo Fórmula.
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1: Muchos nos preguntamos de dónde viene la palabra buchona, que está tan de moda hoy en día, y que tiene que ver mucho con el mundo del narcotráfico, ¿no? Las mujeres de narcos que están todas producidas y con la boca hinchada y con todas operadas, cirugiadas. Bueno, parece ser que viene de Buchanan's, que es la forma de decirle al whisky Buchanan's, de whisky escocés, que era tan popular entre el narco. Pero también encontré, por otra razón, que ya hay unos textos de los años 50, donde todavía no existía este fenómeno, donde se dice que buchona es aquella persona que tiene mucho pecho por el buche.
0: 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Estamos de vuelta con la información. López Dó.

0: Miércoles, por supuesto, como cada semana, aquí están con nosotros Roy Campo, René Casados y Don Pepe Fonseca, nuestra mesa, la mesa de los miércoles. ¿Qué tal? Qué gusto saludarlos. ¿Cómo está, Roy? Buenas tardes.
1: Buenas tardes, Gregorio.
0: Gracias por estar con nosotros como cada semana. René Casados, qué gusto.
2: El gusto es mío, mi querido Goyo. ¿Hacia dónde apunta la brújula?
1: Norte.
2: Al norte.
0: Hacia el norte. Acá estamos desde el noreste de la República Mexicana. Querido Don Pepe, ¿cómo le va, Don Pepe? Muy buenas tardes y venga esa provocación.
3: Buenas tardes. Buenas tardes, Gregorio. Mira, yo creo, no es más que provocación, creo que es una visión de lo que es el modelo mexicano. Dijo el periódico La Crónica de hoy, su titular decía: Lula bajó la pobreza, pero no le alcanzó en las urnas. La reacción del gobierno mexicano, por supuesto, fue que es que en México es distinto. El modelo mexicano se apoya en el pueblo. El pueblo lo respalda al 100%. ¿Esa es la diferencia? Pues ustedes dirán.
0: Bueno, pues arrancamos entonces con esta reflexión que nos plantea Don Pepe Fonseca a propósito de la reciente elección allá en Brasil, ¿no? Que en donde se van a segunda vuelta, Roy.
1: A ver, efectivamente, Brasil no ha terminado, ¿no? Hay que el 25 tenemos la segunda vuelta, pero todo apunta a que nuevamente podría ganar la derecha, una de las derechas, y habría que sumarle a lo de Brasil, habría que sumarle Honduras, habría que sumarle Perú, habría que sumarle Colombia, es decir, una ola de triunfos de las derechas, porque no todas son las mismas derechas, así como no todas son las mismas izquierdas, que ha hecho como a un lado ese bloque de izquierda que había en América, ese bloque que se conformaba con países grandes. Algunos han terminado electoralmente y otros se han suavizado, ¿no? Por ejemplo, ya Venezuela no es la Venezuela de Chávez ni Maduro. No, ya está un poco más en la derecha porque la maneja Estados Unidos. O el mismo Cuba. Cuba ya no es el representante este de la izquierda, sino ya tiene metido un pie ahí Estados Unidos. Entonces, ¿qué queda en México si Brasil se pierde? Pues Brasil, solo queda México como el gran país de la izquierda, pero sin países apoyadores. Y los países que lo apoyan, pues no tienen muy buena imagen, porque no creo que Nicaragua sea un buen ejemplo de la izquierda en América, o Cuba, ¿no? Que no son buenos ejemplos. Pero en el caso de Brasil, a ver, Lula, 7 veces candidato, un personajazo, era el dique, Lula, era el dique que evitaba que la derecha se adueñara de Brasil. Él les ganaba. Ganó en su cuarta ocasión. Fue 3 veces la cuarta ocasión. Y lo estoy un poco citando, un poco haciendo el símil con López Obrador. Redujo la pobreza en sus 2 periodos. En el primer periodo, la mitad, y en este otro 17% de los habitantes. Y no le alcanzó. No le alcanzó a pesar de programas sociales de disminución de la pobreza, incluso de índices de inseguridad que habían bajado. Y no le alcanzó, y la derecha explota los corajes contra un régimen que no ha solucionado todo. ¿Ejemplo para México? Pues no sé si ejemplo para México, pero una señal de lo que está pasando en el mundo sí es una señal.
0: Claro, pues una referencia, ¿no?, de lo que se está viviendo, sí. Pero a ver, ¿nos estaríamos quedando solos como país de izquierda o con un gobierno, vamos, de izquierda en tiempos en donde pues vemos lo que está sucediendo en Morena, que por cierto celebra, ¿no?, 15 años, pero pues están ¿sí? cruzando por un proceso interno que ha generado pues divisionismo, ¿no?, en ciertos estados de la República Mexicana, René.
1: ¿En Nuevo León?
2: Mira,
0: en Nuevo León, siendo uno de ellos,
2: Brasil, sí. Y, con sus peculiaridades y México con su singularidad tienen muchas diferencias, pero hay espejos en los cuales se pueden ver. Nuestro país tiene un lugar en la región de Norteamérica pegado a la economía más potente del mundo, tiene otra cultura, otro proceso histórico y está determinado por otra geopolítica y otra geoeconomía. Pero no pueden dejar de verse en ese espejo en términos del fenómeno electoral, de las elecciones. Siempre son importantes ver cuando son significativas estas. Aún con todo el poder, la fuerza que tiene Morena, su coalición y el propio gobierno y el movimiento de la Cuarta Transformación, hay lecciones que sin duda ellos deben estar contemplando. Que siendo, mira, las campañas, batallas de emociones y de percepción, también son un reflejo de lo que puede haber en eficacia o no eficacia de gobierno de resultados en la realidad. La preocupación ciudadana cuando se centra sobre la inseguridad, sobre la corrupción, opera como algo determinante en las campañas y sus estrategias. Que los altos índices de popularidad no necesariamente se traducen linealmente en una campaña, que el discurso y la retórica nacionalista de injerencismo y el ABC del populismo de apelar al nacionalismo y a la soberanía no necesariamente siempre pagan bien o de manera constante. Y lo que digo, cuando hay escándalos de criminalidad e impunidad y de agendas no resueltas que demandan la ciudadanía, y también cuando se caen esos halos de superioridad moral como los que esgrimen líderes carismáticos como Lula o se han esgrimido aquí en México, pues cuando hay esa crisis pueden perder ese halo y se puede ir ese capital como arena, aire, agua entre las manos. Es importante ver, y Roy lo estuvo analizando en sus intercambios de información de acuerdo a la elección de Brasil, cómo también opera en campaña cuando un líder carismático como Lula tiene que hablar desde el oficialismo, desde el gobierno y no desde la oposición. Ya no digamos como antes, como Flavio Bolsonaro puede hablar de antisistema, sino sobre todo del antioficialismo. Todo ello debe estar contemplado porque los partidos políticos y sus estrategas, en base a esas experiencias, dan vida a sus nuevas estrategias de campaña, mi querido Goyo.
0: Entonces aquí hay que tomar en cuenta lo que está sucediendo y voltear a ver y tomarlo muy en serio, porque ese viraje sí representaría, pues sí, alguna tendencia, ¿no?, que se está dando en el continente, y desde luego esto tiene que ver con alguna lección para nuestro país, don Pepe.
3: Sí, pero a ver, electoralmente no hay ninguna lección. El que se lleva la lección es Lula, por una sencilla razón, porque Lula y sus programas sociales, y fue a las elecciones con unas reglas electorales. Lula, desde su primera elección, él jugó con las mismas reglas electorales que le dieron a Brasil la alternancia democrática. Aquí no, ese no es el caso. Aquí, el Movimiento de Regeneración Nacional de Morena se ha ocupado, desde que llegó al poder, de elaborar durante 8 años... cuidadosamente reglas electorales radicalmente distintas a las que con las que se vivieron la democracia en México hasta 2018. Aquí las reglas electorales se cambiaron para que Morena las hiciera y las tenga a modo para hacer imposible que gane cualquier oposición.
1: No, a ver. Gregorio, me niego a aceptar lo que Pepe dice, el pesimismo con el que lo dice, ¿no? Efectivamente, hay cambios de reglas y hace más difícil que saquen al partido en el gobierno el que fuera en ese momento. Pero eso de que fuera imposible es prácticamente como declarar inútil el voto ciudadano.
3: Entonces, perdón, Roy. Una aclaración. Yo estoy hablando de las elecciones del 30 y las elecciones del 36 presidenciales. Hasta ahí no le van a poder arrebatar el poder.
1: A ver, no quiero ser tan pesimista.
3: No es pesimismo, es realismo.
1: No, está bien, pues no quiero decirte que sea imposible. La palabra imposible es la que me disgustó.
0: La palabra imposible.
2: Sí. Yo estoy de acuerdo con lo que dice Roy, y Y estoy también, podría estar de acuerdo con don Pepe con lo que dice, pero son dos cosas diferentes. Evidentemente aquí hay una transformación en las reglas y los ordenamientos de cómo se va a dar la justa electoral. Pero eso no quiere decir que un régimen como el régimen actual en el gobierno no tenga problemáticas, sino iguales, similares, sí, en ese sentido, que tengan que ver con corrupción, que tengan que ver con inflación, que tengan que ver con decrecimiento económico o poco crecimiento, que esto apele al bolsillo de los electores, y que tengan que ver con lo que menciono, que los estrategas de campaña política, de acuerdo a lo que sucede, cuidando no hacer simplismos de comparación, siempre están al tanto de cómo se juegan las campañas y cómo operan cuando son condiciones, reitero, si no exacta y linealmente iguales, sí muy parecidas en el sentido de cómo son estos regímenes de llamados de izquierda progresista. No son iguales, se parecen, sí, y además es evidente que más allá de la peculiaridad, singularidad mexicana que menciono, además de que aquí no hubo y no hay ni Lulas ni Vilmas Rousseffs, donde el partido hegemónico dominante Morena goza pues de juventud. Estamos cumpliendo justamente 15 años, por aquí apunté, sí, 15 años de Morena con varios matrimonios y pretendientes, con fuerza, con cohesión, con unidad, aún con los cuestionamientos que hay ahorita en la selección de candidatos, de tratar de vincular y mantener unidos a esa confederación de grupos y de intereses. Es por eso que una presidenta que se está comportando, es jefa de Estado, es jefa de gobierno, pero ahorita también está en la maniobra y en la operación de comportarse como jefa de partido, son muy cuidadosos en todo ello. No vaya a ser por lo otro. Solamente predicen o aciertan prediciendo el futuro, pues los que tuvieran una bola de cristal. En la política y sobre todo en campañas políticas, nada está escrito.
3: Yo no tengo bola de cristal, que conste, ¿eh? Simplemente estoy viendo con realismo la circunstancia nacional. Primero, a ver, denme el nombre de un candidato presidencial que esté con posibilidades de ganarle a Morena en las elecciones del 30. No existe, denme un nombre. No me lo pueden dar porque no existe.
2: No, justo eso es una de las
0: diferencias. La verdadera oposición de Morena está dentro de Morena.
3: La otra realidad, ¿no? Díganme si hay un personaje que esté creándose ahorita y que en 1900 y que en 2036 lo tenga la oposición.
2: No lo sabemos.
3: Mucho. No, claro que no. No lo sabemos, no lo pero sabemos. No están a la vista.
2: Es más probable afirmar.
3: No se tiren al piso con el pesimismo, hombre. Sean realistas.
2: Afirmar y pronosticar que lo puede haber para el 36. Muy complejo y muy difícil.
0: Déjeme ir a corte comercial y enseguida regresamos con la segunda parte de nuestra mesa de análisis político con René Casados, don Pepe Fonseca y Roy Campos. No se vaya.
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12: El Servicio Meteorológico Nacional informó que tres sistemas ciclónicos afectarán al país en los próximos días. La tormenta tropical Isaías se acercará a la península de Yucatán y Rachel, huracán de categoría 1, a la península de California. La depresión tropical 20E podría adquirir características de una tormenta tropical cuyo nombre sería Simón. El gobernador de Nuevo León, Samuel García Sepúlveda, señaló que cuando no se roba dinero, alcanza para construir un nuevo Nuevo León. En el marco de su quinto informe de gobierno, refirió la construcción de dos líneas del metro, la Presa León, el acueducto El Cuchillo y 18 destacamentos de la Fuerza Civil. Fuerzas federales inhabilitaron un laboratorio clandestino en el poblado Las Tinajas, municipio de Lota, Sinaloa. Se aseguraron 150 litros de sustancia y más de 92 kilos de precursores químicos sólidos y diversos instrumentos.
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0: Y aquí estamos, segunda parte de nuestra mesa, la mesa política, la mesa de los miércoles. Pues este desencuentro que hubo entre el gobierno federal, entre la presidenta Claudia Sheinbaum y el gobierno del estado de Querétaro por este primera piedra, el evento, ¿no?, que tuvo lugar el pasado fin de semana, y de lo cual, bueno,
1: es el otro tema.
0: Pues hay más preguntas, ¿verdad?, que respuestas, Roy.
2: Sí, a ver, es una mini no crisis, ¿no? Es una mini no crisis, porque chiquita y no fue crisis, ¿no? Y fue ocasionada, creo yo, por de nuevo otro evento en donde la presidenta no tiene la información completa. O sea, es cuando ella dice, cuando ella prácticamente regaña, porque hay un regaño implícito ahí, acusando que hay alguna especie de violación y diciendo no nos invitaron, no tiene la información completa. Porque, a ver, sí los invitaron, al grado de que había un representante en ese evento de la Secretaría de Gobernación, de la Guardia Nacional y del Ejército, había representantes. Es decir, instituciones estaban. Fue avisada la Cancillería, fue avisada. Y en el aviso se le dice, no estamos violando, conocemos la ley y no violamos ninguna ley porque no estamos haciendo nada de injerencia. Es una invitación simplemente. La escuela no ha iniciado, no se ha violado nada. Y eso hizo que la presidenta prácticamente hiciera un reclamo de no invitación, que luego cuando tuvo la información completa fue cambiando, bueno, sí nos invitaron, pero hay que acordar que existe una ley, y si el ejército norteamericano da clases ahí, sería violación, que no ha dado, no ha iniciado la escuela. Es decir, y al final solo dice, bueno, les pedimos que nos avisen para que les demos autorización en caso de que se haga. Pero fue cambiando de un reclamo a un aviso para que se podía haber hecho sin estar en la mañanera. Es decir, fue producto de una falta de información completa y un evento de que lo usó ese reclamo para salirse de la del comentario sobre López Obrador en el libro contra el embajador, ¿no? Entonces, creo que nuevamente la presidenta está mal informada y le genera una mini crisis.
0: Que por cierto, el libro pues se presentó el miércoles en la noche, la mesa anterior fue el miércoles a esta hora, ¿sí?, así que no hemos platicado en esta mesa acerca de la reaparición de López Obrador, René.
3: Sí, no hemos platicado de eso. Rápidamente, si me lo permites, Goyo, lo que dice Roy, abundo más. Una jefa de Estado no puede estar en la ambigüedad y desinformada. No pueden hacer en una oficina de la presidencia sus asesores que se equivoque de esa manera. ¿Por qué? Porque eres responsable de lo que dices, no de lo que quisiste decir, y al otro día tienes que componer cuando ella está dando la cara. Una opinión o un comunicado que se explica, pues entonces no es comunicado. Y sobre todo en una cuestión de esta índole, donde juega un gobernador, juega el embajador de los Estados Unidos, y donde está de por medio el si está o no está bien informada la presidenta. Se cumple aquello que no es cierto, que Andrés Manuel López Obrador decía que el presidente mexicano lo sabe todo. Sí, ¿qué sucede con la presentación del libro y cómo lo veo yo?
0: Sí.
3: No solamente es una afirmación más del sobreprotagonismo del expresidente y de su influencia, sino que no es al azar. En el contexto que está viviendo México político, hay una estrategia por parte de él, no solo de estar presente, sino de mandar sus mensajes, una especie de carta, una especie de libro, de consignas. Pues ya solamente le va a faltar hacer su libro de que la historia lo absuelva. Y también se comprueba que todo líder carismático populista no puede dejar de estar presente, máxime cuando ve que la responsabilidad en términos políticos de un presidente o de un expresidente es cuidar las condiciones de reproducción de su poder, de los suyos, de su familia y de su dinastía política. Y en ello está habiendo muchos cuestionamientos que tiene que atender. También es un mensaje a la unidad de Morena y a los suyos.
0: Bien, mientras tanto, pues sigue todo estos otros temas también de la semana, estas detenciones relevantes, ¿no? Como la última que se ha dado a conocer, objetivos prioritarios que también, bueno, pues ya, ojalá que esta racha también pueda continuar. Me imagino esta racha, o quiero decir esta racha en positivo, de que se vayan dando estas capturas, don Pepe.
1: Por supuesto, mira, eso es un hecho que no se va a interrumpir. No se va a interrumpir porque desde que llegó al poder, desde octubre del 24, la presidenta Sheinbaum cambió radicalmente la política hacia los cárteles del crimen organizado. Pero hay que decirlo con claridad, no nos engañemos, todo mundo nos impacientamos, pero estos cárteles están muy bien organizados. Que agarramos dos o tres y están dos o tres listos para ocupar la posición. Operan con una organización corporativa por áreas. Y si cae uno, tienen otro con qué sustituirlo. Pero hay que ir poco a poco. La lucha, ese es el problema, que creemos que va a ser corta y no. Yo lo he dicho aquí muchas veces en esta mesa, va a ser una lucha larga y sangrienta para quitarles el control, o al menos reducir el control que tienen ahorita en el 30% del territorio nacional, donde son influencia y gobiernos paralelos. Y eso no va a ser fácil.
0: Y el tema de la nacionalidad mexicana, que también pues ha sido tema durante los últimos días. Te escucho, Roy.
2: A ver, no, es que de este tema quería hablar. A ver, nuevamente el pesimismo de don Pepe, aunque tiene algo de razón, pues es muy difícil acabar totalmente. Pero estas detenciones no solo están en el ámbito de la seguridad, están en el ámbito de la política. O sea, están totalmente al ámbito de la política. ¿De dónde se realizan? ¿De quién los cuidaba? ¿De relacionados con quién? Tan es así que en este caso se dice que estaba relacionado con Olan, que además es muy amigo de Andy, y empiezan la parte política. Y la otra, que aprovechando esto, Manuel Velasco ya destapa a Harfuch, ¿no? O sea, cuando se habla para el 30, ¿no? Ya dice, sería tan popular como Pedro Infante. Es decir, esto no es nada más en el ámbito de inseguridad, es totalmente en el ámbito político electoral incluso, ¿no? Y en la casa de la aparición de López Obrador, no solo apareció López Obrador, coincidió con Felipe Calderón. Y entonces en esa semana vimos la reaparición de los únicos dos personajes políticos que hace 20 años existían. Octubre de 2006, solamente había dos personajes en la política mexicana que acababan de tener una elección donde con prácticamente los mismos votos, que eran Felipe Calderón y Andrés Manuel López Obrador. Uno, el 20 de noviembre se declaraba presidente legítimo, y el otro, el 1 de diciembre, tomaba posesión en una sesión complicada del Congreso. Pero eran los únicos dos personajes, y 20 años después tenemos una semana donde ellos acaparan la agenda. No, entonces estaba muy interesante para los que seguimos en estos 20 años ver de nuevo a estos dos personajes en la agenda.
0: Y el mismo día, además.
2: Sí, exactamente.
0: El mismo día. A ver, tenemos que irnos a las conclusiones, entonces. ¿Con qué nos quedamos esta tarde? Comenzamos con usted, don Pepe.
1: Mira, pues yo tengo la conclusión de que tampoco hay que simplificar, lo siento, compañeros, el problema. Y lo están simplificando porque el control territorial significa eso que está ocurriendo. ¿Por qué la complicidad? Porque les interesa controlar municipios. Allí es donde empieza el dominio territorial y el control. Allí es donde empieza. Así que, por favor, es una lucha larga que la tenemos por el frente, y que no sé si seguimos viendo desde la perspectiva de lo interesante, vamos a perder de vista lo trascendente.
0: Bien, muchas gracias. Me queda un minutito nada más. Entonces, René Casados, 30 segundos y Roy para cerrar.
3: Solamente un apunte sobre la pregunta que hiciste de la ley de la nueva nacionalidad. Para muchos juristas, atenta hasta contra los derechos humanos propios de los ciudadanos. No deja de estar inserto o inserta esta ley en campaña política y en lo que está pasando. Contribuye desde mi punto de vista, solamente es una arista, al relato que está construyendo la presidenta misma como jefa de campaña, la cuarta transformación, en los conceptos de no injerencismo y soberanía y nacionalismo. Ahí entra ello, y por lo demás era algo que ya estaba en el artículo 82, pero que les viene muy bien en estrategia electoral. Están apelando aquello que los teóricos marxistas y los marxistas mismos decían en su praxis, criticaban, que era el chauvinismo, es la esa exaltación desmesurada y fanática de lo nacional frente a lo extranjero. En estos tiempos, muchísimas llamados gracias por ellos tiempos estelares de la cuarta transformación, estamos viendo eso y más, Gregorio. Te mando un fuerte abrazo. Los saludo.
0: Igualmente para ustedes. Roy, nos quedan 20 segundos más contigo, por favor.
2: Un abrazo a todos.
0: Y listo. Gracias. Gracias, Roy. Gracias, René. Gracias, don Pepe. Gracias. Como cada semana, gracias. Próximo miércoles, esta mesa de análisis político. Bueno, pues se queda con Marion Reimers, el adiós de Lionel Messi. Y bueno, perdió México frente a Chile en la selección. Y también se queda con Javier Risco en Telefórmula. Gracias a nombre de Joaquín López Dóriga, de todo el gran equipo que hace posible la producción y transmisión de este espacio. Nos vemos y nos escuchamos el día de mañana. Muy buenas tardes y buen provecho.
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1: Autoridades del gobierno de Monterrey sostuvieron mesas de trabajo en la Ciudad de México con el personal de la Comisión Federal de Electricidad para exigir soluciones operativas ante los constantes cortes de energía eléctrica en diversas colonias de la capital. Tras las intensas precipitaciones registradas en la entidad, el embalse La Boca reporta el 92.27% de su capacidad y el Cuchillo alcanzó un 53.69%, aportando en 4 días el equivalente al consumo de agua de un mes. En el Congreso local se exigió destrabar el dictamen de reforma para garantizar la desconexión digital de los trabajadores fuera de su jornada laboral, como un derecho formal. La Secretaría del Trabajo organizó una brigada con la participación de 50 empresas de la localidad para ofrecer más de 2.100 vacantes de empleo formal en la zona metropolitana. Autoridades del gobierno del estado descartaron que el impacto de una ambulancia contra una columna del metro en la avenida Constitución, que dejó como saldo una paramédica fallecida, fuera provocado por cierres u obras en la vía, manteniendo abiertas las investigaciones. La Universidad Autónoma de Nuevo León puso en marcha una nueva unidad académica de la Escuela Industrial Preparatoria Técnica Álvaro Obregón para incrementar la oferta educativa técnica en la periferia. Dio inicio el periodo de inscripciones para el programa federal de becas dirigido a estudiantes de educación básica en los planteles públicos de Nuevo León. La Cámara de la Industria de la Transformación destacó la necesidad de intensificar los programas de educación dual en las instituciones educativas para solventar el déficit de mano de obra especializada en la industria local. Es una producción de Elena Bernal. 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
2: Se enfrentan dos royals. Todo parte de quien hace una declaración, así sea el hermano de la inolvidable Lady Di, es que el conde Charles Spencer, quien no tiene la mejor reputación, lleva 3 matrimonios y se sabe hubo maltrato de por medio. Ahora ha decidido publicar su versión sobre la muerte de Diana de Gales. Se ha ido contra su excuñado y actual rey, al asegurar que a la muerte de Diana, Carlos III había afirmado que nos olvidaremos de Diana lo suficientemente pronto. En algo inusual, el Palacio de Buckingham le respondió al conde Spencer para desmentir su dicho. Su majestad es consciente de que el dolor por la pérdida de un familiar puede nublar el juicio, afectar la capacidad de discernimiento y alterar los recuerdos de maneras que otras personas no reconocen, incluso muchos años después de una pérdida semejante. 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

0: de la tarde con un minuto. Esto es The Wire de Shame. Ellas son hermanas, por cierto. Un poco como las de The Corrs. ¿Se acuerdan de The Corrs? Pero menos cursi y sin el violín, la verdad. O sea, está más chido. Está más chido, más actual. Escuchen Haim, se escribe H-A-I-M. Estuvieron hace un tiempo, se presentaron creo que en un Corona Capital aquí en México. Ya cada vez está más sobrevendido el Corona Capital. Por cierto, sobrevendido también el partido de ayer, la despedida de Lionel Messi. Se fue Messi. Hoy tengo regalos, por cierto, y vamos a estar hablando de eso. Contrastante lo que sucedió, porque Cristiano Ronaldo se sentó, yo creo que con ChatGPT, a escribir ahí una serie de cuestiones en torno a su salida del seleccionado portugués, que no es definitiva. Y Messi, por su parte, pues terminó con el gran anuncio de Suncor Seguros. ¿Quién va a querer unos Suncor Seguros? Qué cosa patética, verdaderamente. O sea, $100,000 les costó el anuncio, pero le costó a la AFA muchísimo más, que por cierto también ahí andaba con un show de drones luego del partido de Messi. Pusieron primero Suncor Seguros, luego el logo de la AFA, el escudo de la AFA, y luego a Messi. En ese orden de importancia era ayer el partido de despedida de Messi. Ya hablaremos de ello y obviamente de la selección mexicana de fútbol. Yo quiero que usted me cuente cómo se siente con esta etapa de Rafa Márquez, que recién comienza y que pues ha dejado a muchas personas desilusionadas y con los resultados, esa es la realidad. Habló fuerte Rafa Márquez también. El teléfono es el 5665069885. Es un WhatsApp. Ahí usted, yo no le quiero poner en riesgo. Entonces, si viene manejando, a ese número me manda un audio. Me dice, Reimers, a ver, a mí, la neta, lo de Márquez ya me cayó gordo. Yo venía con ilusión del Mundial. O alguien que dirá, no, yo quiero que trabajemos bien de aquí a 2030. En fin, hay mucho para compartir. 5665069885, y anote ese número porque va a haber regalos también. Ya el grupo de Telegram, ya les anunciamos regalo también. El grupo de Telegram es Cancha Completa con Marion Reimers. Baja usted la app y ahí nos ponemos en comunicación. Lo más importante en materia deportiva que usted tiene que saber en este día en Cancha Completa. Los titulares. Quique, vámonos.
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0: México cerró la fecha FIFA con una derrota 2-0 ante Chile en el Memorial Coliseum de Los Ángeles. Después de un primer tiempo sin goles, Maximiliano Gutiérrez abrió el marcador al 54 y Vicente Pizarro hizo el segundo al 65. El Tri terminó esta ventana con 2 empates y 2 derrotas en los primeros 4 partidos de Rafa Márquez como entrenador. El mismo fue contundente, reconoció que el funcionamiento no fue el mejor y que el equipo necesita mejorar tanto en defensa como en ataque. Además, fue muy duro con el futuro de los seleccionados.
2: Intentamos sacar el mejor equipo, sobre todo por el tema de las cargas que llevamos durante estas semanas, y se vio claramente que, bueno, que quizás no, el funcionamiento no fue el mejor, pero aún así pues te das cuenta también de que le diste oportunidad a todos, le di minutos a todos y desde un principio se presupuestó para intentarlos ver, y ese es el principal objetivo, y hemos visto quién puede estar y quién no.
0: Bueno, o sea que va a sacar la barredora. Mientras tanto, en México, en noviembre, México enfrentará a Jamaica en cuartos de final de la Nations League. El partido de ida será en Kingston, la vuelta en Monterrey, y ahí sí la cosa ya se empieza a poner mucho más seria. Ya le decía yo, Lionel Messi se despidió de la selección argentina con una última gran actuación. Gol y 2 asistencias en la victoria 3-0 sobre Benín ante más de 85,000 personas en el Monumental. Luego de un primer tiempo sin goles, Messi asistió a Nico Otamendi, quien también, por cierto, ya se despidió del seleccionado para abrir el marcador. Después participó en el tanto de Nico Paz, que es un poema de gol, y cerró la noche con un penal. Recuerde que había fallado los 2 anteriores en el Mundial. En su discurso aseguró que vendrán momentos difíciles para la selección porque es difícil replicar lo que sucedió en los últimos años.
3: Van a venir momentos duros, seguro, porque no es normal lo que se hizo todo este tiempo. Y en esos momentos duros tenemos que estar nosotros acompañando más que nunca. Como le digo siempre a ellos, o le dije la última vez, o la última charla, para conseguir objetivos grandes hay que hacer grupo fuerte, hay que hacer grupo unido, porque hay gente que quiere ver mal a la selección. Entonces no hay que darle gusto.
0: Aseguró también que su participación no termina, solamente que le toca estar del otro lado de la cancha.
3: Hoy nuevamente acá, seguramente me toca vivir el día más triste de mi carrera, que es donde le digo adiós a la selección, adiós a todos ustedes. Lo voy a extrañar defender los colores de la selección, pero ahora voy a estar de ese lado, con todos ustedes, bancando a todos estos chicos y a todos los que vengan. Siempre, siempre unido.
0: Bueno, y así entonces cerró con las palabras que le comparto a continuación Lionel Messi, su participación como jugador en el seleccionado argentino.
3: Bueno, no sé, la verdad que estoy hablando más que nunca. La verdad que no me quiero ir de acá, no quiero dejar la cancha. Solo decirle que los quiero, los voy a extrañar. Y soy un agradecido a Dios, como dije, de ser argentino, orgulloso de ser argentino y de haber cumplido el sueño con todos ustedes. Muchas gracias, los quiero.
0: El Financial Times reveló que la agencia tributaria británica abrió en 2018 una investigación civil sobre los asuntos fiscales del Manchester City, luego de que Der Spiegel, el semanario alemán, publicara correos internos del club. La investigación analizó posibles estructuras financieras utilizadas para reducir o modificar obligaciones fiscales, entre ellas acuerdos comerciales y pagos que no habrían aparecido de forma convencional. Entre los casos revisados aparece un pago de casi 9 millones de libras vinculado al entrenador Roberto Mancini a través de un contrato de consultoría. La revelación cobra mayor relevancia ahora que el City también enfrenta las consecuencias del fallo de la Premier League. El club ha negado haber actuado mal y apeló dicha resolución. Isaac del Toro, el ciclista mexicano, regresa a la competencia este jueves en el Gran Piemonte después de terminar en quinto lugar en el Mundial de Ruta. El mexicano del Team Emirates llega como campeón defensor tras haber ganado en la edición 2025 y busca repetir en una de las últimas clásicas importantes de la temporada. La prueba tendrá 185 kilómetros entre Asti y Bra, con cerca de 2.600 metros de desnivel y una decena de subidas a lo largo del recorrido. La parte final incluye dos pasos por la Morra, un terreno que puede favorecer los ataques antes de la llegada. Del Toro compartirá equipo con Brandon McNulty, campeón del mundo. Además, la carrera servirá como una de las últimas pruebas antes del Giro de Lombardía, que se espera dos días después. La salida está programada para este jueves a las 6:45 de la mañana. El Como Femenil anunció oficialmente el fichaje de la mediocampista mexicana Silvana Flores, quien se incorporó al club italiano durante el mercado de verano. Flores llega procedente de Pumas, después de haber jugado también en Monterrey, Mazatlán y Pachuca. Tuvo etapas en Inglaterra con el Tottenham y el Reading. Futbolista de 24 años de edad, regresa así al fútbol europeo y se suma a un equipo que compite en la Serie A Femenil. Toluca, también en su rama femenil, anunció la salida de José Alberto Toril de la dirección técnica por temas personales y de mutuo acuerdo. El club informó que en los próximos días dará a conocer quién tomará el equipo para el resto del torneo. Con la salida de Toril, ya son cuatro equipos que han movido su banquillo en lo que va del torneo. Cruz Azul, el primero con la destitución de Israel del Real, después Pachuca con Oscar Rambo Torres, Atlante con Nicolás Morales y Toluca ahora en el cuarto en cambiar de entrenador durante la apertura. Liv Golf encontró un salvavidas para intentar asegurar su continuidad. BC Partners Credit se comprometió a aportar hasta $300 millones para financiar la reestructuración del circuito y su relanzamiento en 2027 después de que se declarara en bancarrota. La inversión todavía está sujeta a la aprobación del Tribunal de Quiebras de New Jersey. El dinero servirá para poner en marcha el llamado Liv 2.0, un modelo más pequeño y centrado en los equipos. Ni siquiera la reestructura fue suficiente para retener, esta es la nota, a John Ram. El abogado del golfista español confirmó ante el Tribunal de Bancarrotas que Ram no participará en el proyecto de Liv Golf y que ya existen negociaciones avanzadas para acordar su salida. Yannick Sinner no volverá a competir en lo que resta del 2026 por una lesión en la rodilla derecha que lo tiene fuera desde Wimbledon. El italiano decidió junto con su equipo continuar con tratamiento para la inflamación y por ahora descartó una cirugía. La baja significa que no defenderá su título en las finales de Turín y tampoco estará con Italia en las finales de la Copa Davis. En los resultados del WTA 1000 de Pekín, Iga Świątek avanzó a los cuartos de final, venció a Iva Jovic y se enfrentará a Elise Mertens, quien viene de eliminar a Coco Gauff. Así entonces quedan definidos los cuartos, Świątek contra Mertens, Sen contra Svitolina, Carolina Mujova ante Bartunkova y Mira Andreeva contra Alexandrova. Los Dodgers tomaron ventaja 2-1 en su serie divisional contra Atlanta. Ganaron el tercer juego en San Diego. Por su parte, los Padres evitaron la barrida y vencieron a Milwaukee para recortar la serie 2-1. La WNBA reanuda esta noche las semifinales con los dos segundos partidos. Atlanta busca ponerse 2-0 contra Nueva York. En la otra serie, Las Vegas intentará empatar ante Golden State luego de caer en el juego 1. Y de esta manera voy a hacer una pausa en cancha completa, pero si usted ya vio el jersey que yo traigo, mándeme un WhatsApp y dígame, ¿de quién es este número? ¿De quién es este jersey que traigo yo puesto?
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8: La ninfa o Carolina. La ninfa es una pequeña cacatúa originaria de Australia que se ha convertido en una de las aves de compañía más deseadas del mundo gracias a su carácter afectuoso y su cresta móvil, la cual expresa sus diferentes estados de ánimo con total claridad. Estas aves son sumamente inteligentes y poseen una capacidad asombrosa para silbar melodías completas con una precisión increíble, interactuando activamente con los miembros del hogar. A diferencia de otros loros más grandes, las ninfas son pacíficas y disfrutan posarse en el hombro de sus dueños para recibir caricias prolongadas en la cabeza. Su mantenimiento requiere una jaula amplia, una alimentación variada y oportunidades para volar en espacios controlados y seguros. Su mirada expresiva y sus simpáticas mejillas anaranjadas conquistan de inmediato el corazón de cualquier amante de las aves.
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0: If I could change your mind de Haim, cuando son las 3 de la tarde con 15 minutos. Y mire que estamos a menos de un mes de que vuelva uno de los eventos deportivos más importantes, deje usted, de nuestro país, de América Latina. Si me apura, ¿por qué no? Del continente. Nombrado en varias ocasiones el mejor gran premio de la temporada. Ese es el nuestro, el Gran Premio de la Ciudad de México. Y a mí me entusiasma mucho, porque sé que tiene chamba, mire, pero para aventar para arriba. Hablar con Federico González Compeán, director general de la Fórmula 1 Gran Premio de la Ciudad de México. Federico, qué placer saludarte a la distancia. ¿Cómo estás?
1: Igualmente, Marión, ¿cómo estás? Buenas tardes. No solo tengo mucha chamba, estoy de moda ahorita. Me empiezo a poner de moda.
0: Bueno, no. Yo te voy a decir una cosa, tú no lo sabes, pero en estos pasillos tú estás de moda todo el año, porque aquí la Fórmula 1 se sigue de manera puntual y obviamente pues nos emociona que vuelva el Gran Premio de México un año más. Cuéntame un poquito, ¿qué puede esperar el público de esta edición? Digo, de lo que suceda en la pista, además de eso. ¿Hay algún elemento nuevo que el público notará desde que llegue al autódromo o cuando se lleve a cabo la carrera, las prácticas, todo lo demás?
1: Sí, hay cosas nuevas en la carrera. Tenemos ya un cambio, digamos, en todas las zonas que tenemos, no solo de hospitalidades, sino de al recibir a todos los asistentes, cerca de 400,000, Marión. Wow. Yo creo que esa es una de las sorpresas que la gente va a ver, porque cada año no es un copy-paste, cada año tratamos de mejorar y buscar detalles. A veces lo que nos cuesta trabajo es, cuando me hacen esa pregunta, es contestar de qué gran cosa y qué tal, es lo que es, y cada vez mejoramos y mejoramos al detalle todo lo que pueda estar, desde que una cerveza esté fría hasta que la experiencia de los asistentes en todo el autódromo sea una experiencia 100% satisfactoria para todos.
0: Es maravilloso, la verdad, Federico. Yo disfruto cada año poder sentirme no únicamente orgullosa de mi ciudad, sino de mi país y de toda la gran tarea que hacen ustedes. Y mira que, por ejemplo, hubo una edición sin Checo Pérez y aún así creo que hubo un resultado fantástico. Ahora regresa con Cadillac. ¿Qué cambia en términos de la organización, la demanda y pues obviamente volver a darle la bienvenida a Checo a México?
1: Para nosotros va a cambiar que tenemos una escudería más. Uh-huh. Tenemos que estar preparados para recibir a una escudería más, en este caso Cadillac. Para nosotros cambia que tener a Checo hace la experiencia mucho más interesante, ¿no? A pesar de que Checo ha estado toda esta temporada, desde que iniciamos esta tercera, digamos, sesión o temporada de Fórmula 1 en México desde 2015, pues el haber tenido a Checo en lugares muy competitivos hizo que la afición creciera y que la afición creciendo se entusiasmara y se educara más de Fórmula 1. Entonces, el no haber tenido a Checo el año pasado permitió comprobar a todos que hemos crecido como afición, que tenemos conocedores, que tenemos gente cada vez más enterada de qué es lo que está pasando, y creo que eso es muy positivo para el proyecto, para Fórmula 1 y para los pilotos que vienen ahí atrás de Checo, no solo porque Checo esté, porque tiene este año y el siguiente año lo tiene todavía como contrato, pero ya hay dos mexicanos que están en Fórmula 2, que acabamos de hacer el anuncio para Fórmula 2, que vienen empujando para, ojalá, muy pronto los podamos ver en la categoría de Fórmula 1.
0: Oye, me leíste el pensamiento, Federico, porque quiero hablar de la Fórmula 2. El lunes anunciaron la llegada de la Fórmula 2 a México para el 2027. Cuéntame un poquito, ándale, ¿cómo fueron esas negociaciones? ¿Qué ofreció México para que eso se dé? Y pues, insisto, es una extraordinaria noticia porque habla del crecimiento del deporte motor en nuestro país.
1: Así es, y yo creo que le da, Marión, también la posibilidad a quien está en los karts, quien está en Fórmula 4, quien está en Fórmula 3, a ver más de cerca la posibilidad de estar en Fórmula 1. Las negociaciones fueron sencillas, porque ellos quieren venir, porque ellos ven a México como una afición extraordinaria, ven a México como un país que sabe recibir, que sabe, que ofrece, como ciudad ofrecemos muchísimo, ¿no? Que yo creo que es parte del éxito de este gran premio, no solo es que organicemos nosotros y que es nuestro trabajo hacerlo bien, pero yo creo que el componente de tener la ciudad prácticamente o dentro, el autódromo dentro de la ciudad, hace que la experiencia sea muy diferente a otros grandes premios. Y entonces, traer a Fórmula 2 creo que fomenta el desarrollo y el comprender que hoy, en esta temporada, muchos pilotos de los que hoy están en Fórmula 1 estuvieron en Fórmula 2, y eso no todo mundo lo

0: de mí? ¿Qué tendría que suceder para que ya aparezca también México en ese mapa?
1: Hay conversaciones a ese respecto, Marión. Yo creo que era natural dar el primer paso con Fórmula 2 y yo creo que una vez que lo entendamos, tenemos un contrato con ellos por 2 años, lo estamos empatando con el que tenemos de Fórmula 1 y entonces tenemos 27 y 28. Y yo creo que una vez que entendamos eso, creo que estaremos listos para la Fórmula 3 y, ¿por qué no?, el F1 Academy. Estamos en ello, está constantemente esa conversación.
0: Pues yo aquí cruzando los deditos hasta de los pies, querido Federico. Y fíjate que también te quiero preguntar, porque precisamente hablas de contratos, ¿no? Y siento que dentro de las cientos de tareas que tienes, pues una de ellas será iniciar a finales de este año, quizás el próximo, pues ya las conversaciones para renovar el contrato de la Fórmula 1 con México. ¿Cómo funciona un proceso así para que también quienes no estamos tan familiarizados podamos entenderlo?
1: Mira, empieza con conversaciones con Fórmula 1. Fórmula 1 tiene muchas peticiones de todo el mundo. Estamos constantemente, pues, compitiendo, por así decirlo, con el resto del mundo o las ciudades que quieren Fórmula 1. No hay más que 24 fechas, ¿no? Y el calendario, pues, tiene 52 fines de semana, que sería equivalente a correr una carrera un fin de semana sí, un fin de semana no. Entonces, muchos más, la verdad es que no caben. Así que el año que entra está Portugal nuevo, Madrid ya está, que empezó este año, y hay muchos otros países que quieren la carrera. Entonces, iniciamos la primera conversación con la gente de Fórmula 1, anunciándoles que estamos deseosos de seguir con la carrera para más años, y empieza la negociación, que yo creo que se llevarán a cabo durante este gran premio, finales de este año, principios del otro. Estaremos hablando de esa posible renovación, donde nosotros creemos que debería de seguir adelante. Creemos que ha funcionado para la ciudad como una plataforma de desarrollo económico, de desarrollo de imagen del país, ¿no? En esto, de desarrollo económico y de plataforma de promoción turística del país. Entonces, funciona para la ciudad, funciona para Fórmula 1, porque Fórmula 1 ve un ejemplo de buenas prácticas del Gran Premio de México para el resto de sus carreras. Así que estamos positivos en que eso se va a lograr.
0: Federico, me interesa mucho también en estos últimos minutos que tenemos, ¿en qué estás ahorita? ¿Qué está haciendo en estos momentos el director del Gran Premio de México? ¿Cuál es la prioridad? ¿Qué es lo que todavía hay que atender en estas últimas semanas?
1: Fíjate que ca cambia mucho, o sea,
0: Ok.
1: realmente cuando falta un mes empiezas a sentir la presión donde todo mundo, una cosa que es, me permito comentártela, ¿no?
0: Claro.
1: Empieza el crecimiento de la demanda de muchas cosas donde este es un barco muy grande que tiene un rumbo que empezó hace 12 meses, 11 meses, y que tiene una tracción y que va cambiando, pero de repente para muchas personas, pues tan solo falta un mes, ¿no? Y creen que es mucho tiempo. Y entonces lo que más luchamos es que para ciertas cosas ya está la ola, ahí viene la ola, ya está formándose la ola y ya no hay muchas otras cosas que hacer que no hayas planeado en el pasado. Si no estás listo, es difícil que algunas cosas puedan cambiar. Entonces, pues ahorita estamos empezando a atender las urgencias de muchas cosas que nosotros teníamos pensadas, planeadas, pero que empiezan los últimos detalles de eso. Y entonces la presión, pues sí, empieza a subir la presión en todo el grupo, en todo el equipo, y es parte de esos 10 años para este onceavo año que vamos a. Se nota en mi casa, pregúntale a mis hijos y a mi señora, ella lo
0: Exactamente.
1: nota, ella lo
0: Era
1: nota.
0: lo que te iba a preguntar, Federico, ya nomás para cerrar, me queda menos de un minuto. ¿Qué haces para relajarte? ¿Cómo encuentra paz alguien que tiene un puesto como tú?
1: Confiar en el equipo. Yo creo que es muy grande el autódromo, Mariane. Es muy, muy, muy grande. Y si no hiciste tu trabajo en aprender a delegar, en aprender a confiar en un equipo muy bien formado, no tienes descanso, no habría manera. Y las sorpresas, porque es un evento en vivo. Siempre hay una sorpresa,
0: Uf.
1: siempre hay algo que no sale del todo bien, siempre hay algo que estar atento. Y creo que lo que he aprendido en estos 10 años es que lo que mejor, ya la última semana, lo que más me conviene es estar disponible. Es
0: Claro.
1: decir, ya debí haber delegado todo, ya debí haber entregado entre todos, cada quien saber qué hacer y estar disponible para las emergencias. Eso es lo que he aprendido.
0: Me encanta y voy a tomar este aprendizaje y me parece que muchas personas que te escuchan también.

0: Querido Federico, un muy fuerte abrazo y gracias.
1: A ti, muchas gracias por el tiempo y por el interés, Marion. Espero vernos por allá.
0: Por supuesto, ahí estaremos en el Gran Premio de la Ciudad de México. Hablamos con su director, Federico González Compeán. Pausa en cancha completa. ¿De quién es el jersey que traigo hoy? ¿Quiere llevarse un premio? Escríbamelo. Regresamos.
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13: Estas son las Stevie Bites con Stevie de TV.
14: Tom Cruise es un magnate petrolero que provoca una catástrofe ambiental y después decide que él será quien salve al mundo. Esa es Digger, la nueva película de Alejandro González Iñárritu con Riz Ahmed, Sam Rockwell y John Goodman. Cruise se transforma físicamente para interpretar a este hombre obsesionado con controlar hasta la realidad. Iñárritu reunió a Emmanuel Lubezki, Denis Gassner, Kazuhiro y lo filmó todo en Vista Visión. Esto nos comparte Iñárritu.
15: Esta película habla de las historias que nos contamos. Es una película que habla sobre las narrativas, sobre el que controla la narrativa, controla el mundo.
14: Es una sátira enorme, rarísima y divisiva. Justo el tipo de película que tienes que ver en la pantalla más grande para decidir de qué lado estás. La película Digger ya está disponible en los cines de todo el país. Estas fueron las Stevie Bites con Stevie de TV.
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16: Brochetas de camarón y pimientos. 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Cocínalas a la plancha con un toque mínimo de ajo en polvo. Una opción marina elegante, rápida de preparar y muy magra.
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17: Los encendedores fueron inventados antes que los fósforos, facilitando el fuego de manera mecánica mucho antes de lo pensado.
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0: Hemos llegado al meridiano de este programa, son las 3 de la tarde con 30 minutos y si usted quiere llevarse un premio, me tiene que decir, para la gente que está en YouTube, por ejemplo, ¿de quién es el jersey que traigo hoy? 56-6506-9885. Está fácil, ¿eh? Mira, tengo aquí el escudo y tengo el número. Y además este diseño, pues no es de ahora. Ya les di muchas pistas. El Manchester City. El Manchester City dejó de ser un asunto exclusivo de la cancha, porque ahora ya involucra al primer ministro británico, Andy Burnham, a Emiratos Árabes Unidos y a una red de inversiones que conecta al club con el desarrollo de Manchester y las relaciones diplomáticas del Reino Unido. Si esto no demuestra que la política también se juega en el deporte, entonces no sé qué lo hace ni qué les tengo yo que contar para que finalmente esto entre en la conciencia colectiva. Porque el lavado de cara o el sports washing no consiste únicamente en comprar un equipo para mejorar la imagen de un país. También construye relaciones económicas y políticas tan profundas que los inversionistas se vuelven tan importantes como para ser cuestionados, pero sin grandes consecuencias. Después de que el City fue declarado culpable de romper sistemáticamente las reglas financieras de la Premier League, Andy Burnham, antiguo alcalde del Gran Manchester y ahora primer ministro del Reino Unido, dijo que le preocuparía que los propietarios emiratíes fueran obligados a abandonar el club por todo lo que han invertido en la ciudad y que él lo propulsó políticamente. En 2014, el gobierno municipal y Abu Dhabi United Group, el mismo conglomerado que compró al City en 2008, crearon Manchester Life, una alianza inmobiliaria anunciada como un proyecto de 1,000 millones de libras para construir hasta 6,000 viviendas. Los intereses emiratíes controlan el 51% de las sociedades y el municipio el 49% restante. Pero una investigación de la Universidad de Sheffield cuestionó las condiciones bajo las cuales se cedieron estos terrenos públicos y la claridad o la falta de claridad sobre cuánto ha generado realmente la ciudad. Ese es el contexto de las palabras de Burnham, las cuales revelan cómo las inversiones acumuladas durante años pueden convertirse en una herramienta de presión cuando llega el momento de exigir responsabilidades. Porque la advertencia implícita sería que un castigo severo también podría poner en riesgo el dinero emiratí que llega a Manchester y al resto del país. Detrás de Abu Dhabi United Group está el jeque Mansour bin Zayed, propietario del Manchester City, viceprimer ministro de los Emiratos Árabes Unidos y hermano del presidente del país. Mientras que Khaldun Al Mubarak, presidente del club, también es funcionario del Estado emiratí y encabeza Mubadala, un fondo soberano valuado en aproximadamente, ding, ding, ding, 385,000 millones de dólares. La comisión concluyó que más de 830 millones de libras presentadas como ingresos comerciales procedían del propietario. El City lo niega y sostiene que parte del dinero fue aportado por el gobierno de Abu Dhabi. Su propia defensa vuelve aún más difícil separar al club del Estado, que era inicialmente lo que les impedía poder comprar al club. La intervención de Burnham ya generó consecuencias. Los liberaldemócratas solicitaron formalmente que publique las actas de todas sus reuniones con City Football Group, Abu Dhabi United Group y representantes de Emiratos. La relación alcanza al gobierno británico. En 2021, el Reino Unido y los Emiratos Árabes Unidos anunciaron una alianza de inversión por 10,000 millones de libras. Además, días antes del veredicto, Khaldun se reunió con el secretario de negocios, Jonathan Reynolds, y aunque no hay pruebas de que hablaran del City, Bloomberg reportó que funcionarios emiratíes advirtieron que una sanción severa podría reducir futuras inversiones en Reino Unido. O sea, ya vino la amenaza del otro lado. Entonces, la presión ya no es deportiva. El contraste está, por ejemplo, en el Chelsea. Roman Abramovich también utilizó el fútbol para obtener prestigio y aceptación en Inglaterra. Pero desde 2018 se deterioraron las relaciones entre Londres y Moscú, producto de la invasión rusa a Ucrania. Abramovich, después de esto, fue sancionado por sus vínculos con Vladimir Putin. Sus activos quedaron congelados y tuvo que vender el club. Cuando llegaron los castigos deportivos, ya no representaba inversiones futuras de un gobierno aliado, sino un poder económico políticamente aislado. La Premier impuso al Chelsea la multa más alta de su historia, casi 11 millones de libras. La Federación Inglesa agregó otra de 10 millones. Sin embargo, castigar al Chelsea no amenazaba una alianza estratégica con Rusia. Con Emiratos ocurre lo contrario, porque es un socio económico del Reino Unido y su capital forma parte del desarrollo de Manchester, por ejemplo. En Francia sigue abierta una investigación sobre la compra del Paris Saint-Germain por Qatar Sports Investment y la posible influencia del entonces presidente Nicolas Sarkozy. Y la reciente entrada de un consorcio respaldado por Jeff Bezos en el Liverpool, recuerda que el verdadero examen también será voltear a ver a otros propietarios, no únicamente a los árabes, porque el problema se limita a los estados del Golfo, sí, seguros, porque sin ir más lejos, en Manchester, la familia Glazer no compró al United únicamente con su propio dinero. Financió la operación con préstamos y después colocó una buena parte de esa deuda en las cuentas del club. No todos los modelos son iguales ni implican una irregularidad, pero sí el dinero colocado alrededor del fútbol puede condicionar la rendición de cuentas. Entonces, el sports washing no solo habrá comprado prestigio, sino también habrá comprado poder. Y no únicamente del poder blando, sino también el poder duro, el poder político, el poder del dinero en la mesa. ¿Y qué pasa con el Newcastle, en donde Arabia Saudita también invirtió hace 5 años, mediante su fondo soberano? Ya no es el club que peleaba por sobrevivir en la Premier, pero ya tampoco es el club con esa identidad del norte de Inglaterra que caracterizaba a las urracas. Moisés Pérez nos lo cuenta.
1: Hace exactamente 5 años, el Newcastle cambió de dueño. Y desde entonces, también cambió de dimensión. El 7 de octubre de 2021, un consorcio encabezado por el Fondo Soberano de Arabia Saudita, el PIF, compró al club por alrededor de 305 millones de libras. El PIF tomó inicialmente el 80% de las acciones y hoy controla aproximadamente el 85%. 5 años después, la pregunta es inevitable. ¿Estamos viendo nacer al próximo Manchester City? Porque hay paralelismos. Un club histórico lejos de la élite, un propietario vinculado con una potencia del Golfo y una enorme capacidad financiera detrás del proyecto. La Premier autorizó la compra después de recibir garantías legalmente vinculantes de que el gobierno saudí no controlaría al Newcastle. Pero esa separación ha sido cuestionada. El PIF está presionado por el príncipe heredero Mohammed bin Salman y por Yasir al-Rumayyan, quien también preside al club. En 2023, documentos presentados en un tribunal de Estados Unidos describieron al PIF como un instrumento soberano de Arabia Saudita y a al-Rumayyan como integrante del gobierno. Además, investigaciones periodísticas revelaron que el gobierno de Boris Johnson trabajó para facilitar la operación y que Mohammed bin Salman advirtió que las relaciones entre ambos países podían verse afectadas si la compra no avanzaba. Es decir, como con el City, esto nunca fue solamente fútbol. ¿Y qué cambió en 5 años? Bueno, casi todo. Eddie Howe recibió un equipo amenazado por el descenso. Lo llevó 2 veces a la Champions, a 2 finales de Copa de Liga y en 2025 conquistó el primer título doméstico del club en 70 años. El cambio también alcanzó a la femenil. En 2022 pasó a formar parte del club, se profesionalizó en 1 año y consiguió 2 ascensos consecutivos hasta la segunda categoría, de la cuarta a la segunda. Pero aquí aparece una diferencia fundamental con el Manchester City de 2008. Newcastle no ha podido gastar todo lo que sus propietarios pueden pagar. Las reglas financieras le han puesto un freno. De hecho, UEFA determinó que el club incumplió sus normas durante el periodo de 3 años que terminó en junio de 2025. Newcastle aceptó pagar 6 millones de euros y podría desembolsar otros 7 si vuelve a incumplir. Y también existen paralelismos comerciales con el City. Cela, que fue patrocinador principal de la camiseta, pertenecía mayoritariamente al mismo PIF que controla al Newcastle. No significa que exista una irregularidad, pero es exactamente el tipo de operación entre partes relacionadas que la Premier debe vigilar. Y este año apareció otro vínculo. Howie dejó el club y fue reemplazado por Matías Jaisal, procedente de Al Ahly, otro equipo controlado por el PIF. Así que 5 años después, Newcastle todavía no es el Manchester City. Las reglas actuales han frenado su crecimiento y ya hubo consecuencias financieras. Pero las señales que habrá que vigilar están claras. ¿Quién controla realmente al club? ¿De dónde provienen sus ingresos? ¿Y hasta dónde puede crecer sin volver a cruzar los límites financieros? Porque el dinero saudí ya demostró que puede transformar al Newcastle. Ahora falta saber si puede convertirlo en una potencia sin que la historia termine pareciéndose demasiado y peligrosamente a la del Manchester City.

0: lo prometido es deuda, gracias a Moisés Pérez. Escríbame al 56-6506-9885 y se va a poder llevar libros. Tengo grandes libros para regalar. Tenemos el cómic de Pioneras, por ejemplo, es un cómic bellísimo, el libro de Nacer con Cancha, fotografías del llano y canchas de México, y uno de Al estilo Jalisco, de Juan Pablo Villalobos. También tengo Tiro Libre, un libro en el que yo participé. Eso es para el canal de Telegram, Cancha Completa con Marion Reimers. Y esto es el WhatsApp 56-6506-9885. Tengo audios, gente que opina. A ver, Quique.
1: Hola, Marion. Soy Marisol. Y estoy totalmente de acuerdo contigo en que han estado sobrevendidos estos partidos, en los que nuestra selección mexicana, pues, tristemente, ha dejado mucho que desear, al igual que su nuevo director técnico. Linda tarde.
0: Linda tarde, Marisol. También me escribe Chuy. Saludos desde Tijuana. Felicidades por su aniversario. ¿Qué pienso de la selección? Dice él, absolutamente nada. No hay jugadores, ni defensa, ni delantera. Todo depende de un solo jugador de 17 años. No es posible. Está enojado, Chuy. Hay mucha gente enojada, yo lo sé, pero ahí para matizar. 56-6506-9885, el WhatsApp, para que me mande audios y me escriba. Pausa y regreso.
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2: Crema ligera de calabacita. Licúa calabacitas cocidas con un toque de caldo de verduras y una cucharada de yogur griego sin grasa para darle cremosidad. Sírvela caliente con pimienta negra molida. Una entrada suave, nutritiva, baja en calorías y sumamente reconfortante.
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4: Un juez de control le concedió el cambio de medida cautelar a prisión domiciliaria a Ricardo N., vocal del Consejo de Administración de la compañía Ingemar y socio del exgobernador de Baja California, Ernesto N. Ricardo N. es señalado por los delitos de delincuencia organizada y huachicol fiscal. El presidente del órgano de administración judicial, Néstor Vargas, confirmó al Sindicato de Trabajadores del Poder Judicial de la Federación que no existen recursos financieros para otorgar un incremento salarial del 4.5% ni el pago retroactivo correspondiente a este año. Ante esto, los trabajadores llamaron a evaluar su siguiente etapa de inconformidad, que incluyen manifestaciones. La Agencia Nacional de Aduanas de México y la Secretaría de Marina decomisaron más de 10 millones y medio de cigarrillos localizados al interior de un contenedor en la aduana del puerto de Lázaro Cárdenas, Michoacán. Informó Itzel Vanegas. 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

0: 3 de la tarde con 45 minutos, tiempo del centro de México, 21 grados la temperatura. Está nubladito allá afuera, ¿eh? Amaneció así como con frío calor. No es algo que existe, pero yo lo acabo de inventar. ¿No les da frío calor de repente en el Valle de México? ¿Ve? Me están diciendo que sí, es que sí. Oigan, Marisol y Chuy, por cierto, escríbanos por si tienen alguien en Ciudad de México o viven aquí que pueda pasar por sus premios. 5665069885 es el WhatsApp. Y mientras tanto, pues Cruz Azul que regresa a Hidalgo, y esto es pues mucho más que una decisión deportiva. Ángel Ricalde nos cuenta.
1: La cooperativa Cruz Azul refrenda su compromiso con la salud, la educación y el deporte, anunciando una inversión de más de 1,000 millones de pesos para el reacondicionamiento del Hospital Cruz Azul. Estos recursos permitirán la construcción de quirófanos inteligentes, torres de especialidad médica, clínica de hemodiálisis, terapia intensiva, banco de sangre y diversos servicios de salud. Este esfuerzo complementa la oferta en el sector salud que la cooperativa tiene en hospitales en Oaxaca, Hidalgo y la Ciudad de México, mientras que en el segmento educativo opera instalaciones desde maternal, primaria, secundaria y bachillerato en Lagunas, Oaxaca y Cruz Azul Hidalgo. En el segmento deportivo destaca el compromiso con las nuevas generaciones y el anuncio del regreso del Club de Fútbol Cruz Azul al Estadio Refundación, con el objetivo de impulsar el deporte, recuperar espacios de convivencia y brindar nuevas oportunidades para niñas, niños y jóvenes en el estado de Hidalgo. Víctor Velázquez, presidente del Consejo de Administración de la Cooperativa Cruz Azul y del Club de Fútbol Cruz Azul, participó recientemente en el anuncio de nuevas inversiones para Hidalgo que encabezó el gobernador Julio Menchaca Salazar, donde se informó que la cooperativa invertirá 6.500 millones de pesos para impulsar las operaciones de la empresa en el estado, refrendando así el profundo vínculo de la Cooperativa Cruz Azul con el estado de Hidalgo.

0: En Los Ángeles se disputó el último partido de esta primera etapa de Rafa Márquez al frente de la selección mexicana de fútbol. Cayó México 2-0 con la selección de Chile. Dijo Márquez que le dio minutos a todos, que probó a todos. Y pues sí, también es su nueva etapa. Claramente él conocía la selección de antes, pero pues también está haciendo un casting. Está haciendo un casting. Y pues quien pase, pues muy bien, pero... híjole, pues así como de primer actor no hay mucho. José Luis Cuevas se encuentra en Los Ángeles, tuvo oportunidad de vivir este partido allá en el Memorial Coliseum con un equipo mexicano con un promedio de edad de 25 años. José Luis, te mando un fuerte abrazo, qué gusto saludarte. Caras largas, la afición desilusionada. ¿Esto coincide con lo que se vive allá en Estados Unidos o los paisanos están contentos de poder ver a México, sea como sea?
1: Hola Mario, ¿cómo estás? Qué gusto saludarte. La verdad es que sí, al final se siente una especie como de desilusión, no quisiera decir que costumbre en la afición mexicana que vive de este lado, pero sí con cierta, digamos que mesura tomaron la derrota, no hubo tanto abucheo como pudiera pensarse. Creo que lo vivido en el Mundial de alguna manera le ayudó a la afición mexicana para reconciliarse con su afición, pero vamos a ver cuánto dura eso. A la afición con su selección, porque después vendrá este partido ante Jamaica ida y vuelta, y ahí bueno, ya si sigues haciendo casting, si sigues viendo jugadores y no termina por cambiar el tema del resultado, sí te puede llegar a complicar muchísimo la existencia, aunque seas Rafael Márquez. Le pasó en su momento a Hugo Sánchez, te acordarás, con aquel preolímpico en Carson, que complicó muchísimo su escenario. ¿Qué es lo que dijo Rafa Márquez después de este partido? Vamos a escuchar.
2: Le di minutos a todos y desde un principio se presupuestó para intentarlos ver, y ese es el principal objetivo, y hemos visto quién puede estar y quién no, ¿no? Necesitamos saber cómo se comportaba. Para esto eran los partidos amistosos, y ahora obviamente creo que tenemos más claridad en que el próximo compromiso, que es mucho más serio, sabremos que tenemos que llevar a la gente que necesitamos para ese tipo de partidos.
1: Parte de lo que ha señalado Rafa Márquez, también yo le hacía el cuestionamiento sobre pues esta forma tan frágil del equipo mexicano. Una vez que recibe un gol se desmorona, se desconciertan, y sí, habla de quiénes sí pueden estar y quiénes no. Prácticamente para eso le sirvieron estos cuatro partidos, uno de los peores arranques de un técnico mexicano en la historia. Ya estaremos profundizando en otro momento al respecto. Y bueno, la selección regresa, se rompe la concentración desde el día de ayer que regresaron, y a pensar en la liga una vez más para la delegación mexicana. 56,000 espectadores ayer en el Memorial Coliseum.
0: Bueno, pues ahí nada más. Yo también, pintor, mucho drama, son partidos amistosos, son sus primeros cuatro, entiendo. El problema va a venir en la Nations League contra Jamaica. Ahí sí, ese es otro tipo de examen. Pero ahora yo creo que hay que mantener un poquito la calma. Pintor, muchas gracias. Un fuerte abrazo hasta Los Ángeles.
1: Un fuerte abrazo. Saludos. Buenas tardes.
0: Bueno, pues así entonces lo que nos cuenta desde Los Ángeles José Luis Cuevas, el pintor. Bueno, pues así entonces la despedida de Lionel Messi. 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Y sí, lograron lo que quisieron, pero qué horrépito también el tema reputacional de su marca. Messi se despide y hay contrastes en cuanto a esas despedidas. Sus últimos bailes. Lo escuchamos.
3: Hay futbolistas que se retiran jugando frente a miles de aficionados. Otros dicen adiós lejos de casa. Algunos tienen una última noche soñada con goles y homenajes. Y otros simplemente anuncian su retiro a través de un comunicado. Porque en el fútbol, incluso las grandes leyendas tienen una última página, pero no todas se escriben de la misma manera. Lionel Messi acaba de vivir uno de esos capítulos. Argentina derrotó 3-0 a Benin. Leo marcó un gol, dio dos asistencias y cerró al menos con la selección. Una historia que comenzó hace más de dos décadas. Sin embargo, la historia del fútbol está llena de despedidas muy diferentes. Pelé, por ejemplo, tuvo una última presentación con Brasil que difícilmente pudo ser más espectacular. En 1971, el rey disputó su último partido con la selección brasileña frente a Yugoslavia. El escenario fue el Maracaná y las cifras impresionan todavía a día de hoy. Más de 138 mil espectadores fueron testigos de aquella despedida. Diego Armando Maradona tuvo una historia distinta. Su último partido oficial con Argentina fue en el Mundial de Estados Unidos 1994, pero su despedida frente a su gente tuvo que esperar. 7 años después, la Bombonera fue el escenario de un homenaje inolvidable para el 10, y así como ellos, otras leyendas tuvieron finales todavía más particulares. Franz Beckenbauer disputó su último partido con el Hamburgo frente a la propia selección de Alemania. Johan Cruyff, Alfredo Di Stéfano, Raymond Kopa, Eusebio, Lev Yashin y Bobby Charlton, entre muchos otros históricos, tampoco tuvieron la oportunidad de cerrar su carrera internacional con una gran despedida. Sus adioses llegaron de distintas maneras, porque retirarse también es parte de la historia de un futbolista, y las mujeres no son la excepción. Avi Wambach perdió su partido de despedida con Estados Unidos frente a China, pero el resultado quedó en segundo plano. La celebración llegó después en Nueva Orleans, donde casi 33 mil aficionados se reunieron para homenajear a una de las grandes goleadoras de la historia. Wambach terminó su carrera internacional con 184 goles, en ese momento la cifra más alta en la historia del fútbol de selecciones entre hombres y mujeres. Pero si hablamos de homenajes multitudinarios, el caso de Christine Sinclair es todavía más impresionante. Canadá convirtió su último partido internacional en un acontecimiento nacional. El BC Place fue rebautizado temporalmente como Christine Sinclair Place, y 48.112 personas acudieron para despedir a una de las futbolistas más importantes de todos los tiempos. Pero no todas las leyendas reciben una despedida a la altura de su trayectoria. Algunas simplemente anuncian su retiro, sin estadio lleno, sin un último partido, sin una ceremonia, sin miles de aficionados coreando su nombre. El caso más reciente es el de la nigeriana Osinachi Ohale. Después de 16 años de carrera, 4 mundiales y 5 títulos africanos, su retiro llegó mediante un comunicado, sin una última gran noche, sin el reconocimiento multitudinario que muchas veces acompaña a las grandes figuras. Porque los goles se terminan, los estadios se quedan en silencio, las camisetas cambian de dueño, pero la historia, esa no se retira nunca.
0: Nos vamos, Osmar Olvera y Randall Willars, los clavadistas mexicanos nominados por World Aquatics al mejor clavadista varonil de 2026. Y ahí están junto con los chinos, ¿eh? Le tengo agenda hoy, las series divisionales del béisbol de Grandes Ligas. Ahorita a las 4 arrancan los Dodgers contra los Bravos, a las 6 o las 18 las Rayas contra los Yankees y a las 20 los Cerveceros contra los Padres. Las semifinales de la WNBA también, Nueva York contra Atlanta a las 5:30, a las 7:30 Las Vegas contra Golden State. De esta manera me despido. Como siempre le agradezco a nombre de Quique González, Carlos Pérez, Moisés Pérez. Mi nombre es Marion Reimers. Gracias por tanto, perdón por tan poco. Buen camino, pásela bien. Nos reencontramos mañana en punto de las 15 horas.
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5: Autoridades del gobierno de Monterrey sostuvieron mesas de trabajo en la Ciudad de México con el personal de la Comisión Federal de Electricidad para exigir soluciones operativas ante los constantes cortes de energía eléctrica en diversas colonias de la capital. Tras las intensas precipitaciones registradas en la entidad, el embalse La Boca reporta el 92.27% de su capacidad y el Cuchillo alcanzó un 53.69%, aportando en 4 días el equivalente al consumo de agua de un mes. En el Congreso local se exigió destrabar el dictamen de reforma para garantizar la desconexión digital de los trabajadores fuera de su jornada laboral, como un derecho formal. La Secretaría del Trabajo organizó una brigada con la participación de 50 empresas de la localidad para ofrecer más de 2.100 vacantes de empleo formal en la zona metropolitana. Autoridades de gobierno del estado descartaron que el impacto de una ambulancia contra una columna del metro en la avenida Constitución, que dejó como saldo una paramédica fallecida, fuera provocado por cierres u obras en la vía, manteniendo abiertas las investigaciones. La Universidad Autónoma de Nuevo León puso en marcha una nueva unidad académica de la Escuela Industrial Preparatoria Técnica Álvaro Obregón para incrementar la oferta educativa técnica en la periferia. Dio inicio el periodo de inscripciones para el programa federal de becas dirigido a estudiantes de educación básica en los planteles públicos de Nuevo León. La Cámara de la Industria de la Transformación destacó la necesidad de intensificar los programas de educación dual en las instituciones educativas para solventar el déficit de mano de obra especializada en la industria local. 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
6: El deporte mexicano ha cometido un error gravísimo y podría estar en serios problemas. Hace unos días en Brasil se prohibieron las casas de apuestas y casinos en línea de un día para otro, generando un golpe enorme para los equipos y ligas, sobre todo el fútbol en Brasil. Y es que ya incluso un par de equipos se pronunciaron con un comunicado titulado El fin del fútbol, que sí, es dramático, pero no tan exagerado cuando te das cuenta que 14 de los 20 equipos tenían como patrocinador principal una casa de apuestas y que juntos el año pasado habían facturado 200 millones de dólares, dinero que ya no existe. Y en México pasa casi lo mismo, pero también sucede que las televisoras tienen como principal cliente a las casas de apuestas. Es que si no tienen esa inversión, podrían perder el músculo para comprar, por ejemplo, derechos deportivos. Y aquí la lección es que nunca negocios puedes tener un cliente que ocupe más del 20 o 25% de tus ingresos, que los represente más bien.
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0: Hola, ¿cómo están todos? Muy buenas tardes. Yo soy Álvaro Ratinger, muy contento de estar con ustedes en el espacio de Eduardo Ruiz Gil el día de hoy cubriéndolo. Y además muy bien acompañado, ayer muy bien acompañado y hoy también Luis Miguel González a mi izquierda. ¿Cómo estás, Luis Miguel?
1: Encantado de estar acá, gustas.
0: Encantado verte, esto va a estar padrísimo el día de hoy. Y por supuesto, Juan Key, ¿cómo va todo?
2: Pues muy contento de estar aquí otra vez y de saludarte.
0: Yo feliz de estar y además con el señor Dandy en persona, siempre.
2: Chihuahua.
0: Ni un pelo fuera de su lugar, Juan. Muy
2: venía
0: bien.
2: Venía yo de lavar el carro, ya no me pude cambiar.
0: Oye, pues feliz de platicar con ustedes y además, pues, no sé qué, tengo sentimientos encontrados. Entiendo la lógica detrás de el cambio tan importante en las reglas que promueve hoy la presidenta Claudia Sheinbaum, porque firma la reforma constitucional que establece que a partir del próximo año, quien quiera ser presidente de la República, gobernador de un estado, jefe de gobierno de la Ciudad de México, tiene que tener exclusivamente la nacionalidad mexicana. Ya no puedes tener otra. La puedes tener antes de decidir ser candidato, pero en el momento en que quieras competir, tienes que renunciar a ella, competir como mexicano, y no puedes pedir otra nacionalidad mientras estés en cargo. ¿Ustedes cómo lo vieron?
1: Creo que es una solución a un falso problema. Hasta ahora no hay evidencia que alguien con doble nacionalidad se desempeñe peor como mexicano que alguien que solo tenga una nacionalidad. Y a mí me parece que somos un país que ha transitado cada vez somos un país más abierto por costumbres, por comercio. Pienso en la situación de gente que vive en la frontera norte. Probablemente alguien que está en Ciudad de México, Guanajuato, no vive tanto esta cultura de tener doble nacionalidad. En ciudades como Tijuana, en Ciudad Juárez, etcétera, es mucho más frecuente. Me parece que sí hay que poner atención en prácticas que le hagan daño al país, pero eso no es privativo de alguien que tenga doble nacionalidad, ni carecer de ella es garantía que te vas a portar mejor.
0: A ver, Luis Miguel, ya la Constitución prevía esto, ¿no? O sea, de algún modo la Constitución mexicana ya establecía estas restricciones para cargos reservados a mexicanos por nacimiento. Esto ya existía. Lo nuevo es que la exigencia queda expresamente incorporada en los artículos que regulan la presidencia, las gobernaturas y la jefatura de gobierno. Entonces, es de algún modo poner por escrito algo que antes de algún modo estaba en el proceso, pero que no estaba en la ley. Yo creo que es bueno. La idea no es prohibir a un mexicano tener doble nacionalidad. Tú puedes tenerla, yo la puedo tener, Juan la puede tener, pero la idea es que alguien que esté compitiendo, yo creo que tiene que hablar. La gran pregunta es si tener dos nacionalidades te genera un problema de lealtades divididas, pero también un tema de que si hicieras algo, creo yo, que no estuviera acorde con la ley mexicana, pudieras irte, como tantos casos, el mismo caso de Fujimori, quiero pensar.
1: Cabeza de Vaca es el más cerquita, exgobernador de Tamaulipas.
0: Entonces, yo creo que sí hay cierta lógica. Ahora, México no es el único país que hace eso. Australia, la Constitución impide que cualquier persona que sea ciudadana de una potencia extranjera sea elegida en el Parlamento a ese nivel. Cuando ves Filipinas, hace algo muy similar. Y Estados Unidos, en contraste, no lo hace, pero lo que sí hace es exigir que hayas nacido ahí de manera natural, el natural born citizen, como se refiere Donald Trump, y tener al menos 35 años y haber residido 14 años en el país. La Constitución no lo establece, pero por sí sola sí hay una prohibición general en cierta medida que esto suceda. Entonces, de algún modo el verdadero debate es, ¿es una medida de soberanía o es simple y sencillamente una restricción innecesaria a los derechos políticos?
2: A mí me parece que es una restricción innecesaria. A ver, es muy simple. Carlos Jan González quiso ser presidente y enfrentó ese problema de ciudadanía
1: por el padre.
2: Entonces, él no tenía doble nacionalidad en ese momento. Él era mexicano por nacimiento y es lo que la Constitución establece. Y creo que eso era, pues, siempre fue claro, pues. No entiendo ahora por qué surge esta restricción, como si fuera un acto injerencista.
1: Hay una narrativa que a mí no me gusta, que es separar el país entre los verdaderos patriotas y los sospechosos de traición. Y yo de alguna manera enmarco esto en el mundo entero hay una ola de nacionalismos, y yo diría, en general, creo que tenemos que ser más estrictos para acabar con la impunidad y menos rigurosos para prevenir problemas que no tenemos.
0: No sé, Luis Miguel, yo creo que esto, a ver, pragmáticamente tiene que ver con la relación jurídica que tiene un dirigente con el país. Yo no lo veo menor. Yo creo que es algo que sí tendría que estar en la ley, y probablemente hay, ahorita lo veremos en los comentarios, a ver quién está de acuerdo conmigo, pero tiene que ser un asunto de cuál es la relación jurídica que tú tienes con el Estado que estás decidiendo dirigir, que no tienes por qué tener. Ahora, sí hay ciertos bemoles. El primero es, tú puedes renunciar a la ciudadanía, y eso no quiere decir que renuncies, porque también hay leyes en otros países que tienen... Si tú naciste en ese país, naciste en ese país. No es tan fácil como decir, ah, yo repudio esta nacionalidad. Y ya, si ya la tienes, ya la tienes. Entonces, también habría que entender eso. Pero con respecto a la relación jurídica, híjole, yo sí entiendo la lógica de tener un gobernador, un jefe de gobierno, un presidente, que sabes que está comprometido con las leyes del país y con el cumplimiento de la ley en este país. No hay medias tintas. Yo creo que si quieres ser líder del país... Luis Miguel, Juan, pues es no se me hace irracional pedirlo, vamos.
1: A ver, pero mi punto es, más que en lo abstracto, decir, sí debería de haber sanciones enormes por cualquier acto que atente o afecte, digamos, el país en el que vives, el Estado. Me parece que ahí está el tema. Entonces yo digo, por un lado muy estrictos acá, y por otro lado una cultura de impunidad que no termina de terminar.
0: Yo no creo que estemos hablando de lo mismo. O sea, claro, México claro que tiene un problema de impunidad, pero justamente estas reglas tienen el objetivo, yo entiendo que tienen el objetivo de tratar de disminuir la impunidad. Eso es lo que se está tratando de hacer. Y esto no es una regla que aplica a todos los mexicanos, es una regla que aplica simple y sencillamente a las personas que quieren ser dirigentes de un país. Y yo creo que es válido que haya ciertas reglas y que estas reglas se traduzcan en que la Cámara de Senadores, que la Cámara de Diputados las voten, y si se vota y hay una mayoría y se promulga como fue el caso, pues esas son las reglas del juego si quieres ser dirigente en el país.
2: ¿Cuál es el beneficio de promulgar una ley así en relación a cómo estábamos antes? Es decir, ¿qué gana el país asegurando que no hay una doble nacionalidad en un dirigente?
0: Pues creo que esa es la pregunta incorrecta, Juan. Creo que la pregunta es, ¿qué pierde el país al no tener estas definiciones? Todos los días en este programa nos quejamos de cosas que están o sobrereguladas o no reguladas. A ver, ya esto ya estaba de algún modo en las reglas para ser presidente. Ya estaban, ya lo dijimos. Ahorita lo que hicieron fue ordenar las cosas. Yo no sé ustedes, pero yo estoy a favor en que el país se ordene. Mientras esto no se convierta en la imposición o se convierta en un estado impositivo o coercitivo o incorrecto, yo sí estoy de acuerdo en que las cosas queden claras, en blanco y negro, y que si tú quieres ser parte de la dirigencia de este país, tengas un compromiso mayor. Y tendría que ser excepcional al cualquier otro mexicano. Quien lidera este país tendría que ser excepcional por naturaleza, tendría que ser.
1: Para mí probablemente aplica en el caso de presidente de la República. En el caso de gobernadores, a mí me da. Pero otra vez, yo insisto, para mí esto yo lo enmarco en una discusión que a mí me preocupa mucho, en el sentido de que hay una forma de definir qué es ser buen mexicano, qué es ser totalmente mexicano, y colocar bajo sospecha a quien no entre en ese cuadro. Y eso me parece que es más peligroso que benéfico.
0: Híjole, no. Yo creo que tú leíste otra promulgación de ley que yo, pero a mí no me parece que esté llegando a ese extremo,
1: viendo,
0: en este caso en particular.
1: Sí, pero lo estoy viendo con todo el relajo que se armó con el acuerdo del gobierno de Querétaro por invitar al embajador de Estados Unidos para un centro policíaco de capacitación. Digo, esta idea de que hay que estar con tres candados frente al riesgo de la injerencia, me parece que, otra vez, creo que estamos poniendo la luz en la sombra equivocada.
0: No sé, yo no me parece que este sea una... A ver, claro que tiene, dentro de todo el discurso está el asunto de la injerencia, pero yo creo que es más bien unas reglas de a quién queremos lidereando a nuestro país, a nuestros estados, a la jefatura de gobierno. A mí me parece que subamos la barra, tengamos a los mejores dirigentes posibles, y si poner esas reglas hacen que la barra suba, ¿por qué no? Yo no lo veo tan mal, francamente. Pero bueno, vamos al corte comercial y a ver en los comentarios qué nos dicen. Gracias.
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10: 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Aunque fue lanzada en 2016, encontró nueva vida también gracias a las redes sociales y campañas publicitarias. Su mensaje, que podemos decir, incluso cuando fingimos que no, es ideal para cerrar con fuerza una jornada aunque estemos ya exhaustos. Esto es Saya Unstoppable, porque hay que seguir adelante en Sonido Brown.

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1: Sayulita Nayarit. Aunque es un referente mundial del surf, este pintoresco pueblo costero mantiene rincones muy apacibles, ideales para el descanso. Con un estilo relajado y vibrante, ofrece acogedores spas frente al mar, clases de yoga en la playa y restaurantes de cocina orgánica saludable. Es el lugar perfecto para escuchar el ritmo constante de las olas, contemplar mágicos atardeceres dorados sobre el Océano Pacífico y desconectar la mente bajo la calidez del sol tropical.
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2: El violín más caro del mundo fue construido por Stradivarius y se vendió por millones de dólares en una subasta.
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0: ¿cómo están todos? Bienvenidos al espacio de Eduardo Ruiz Gil. Y lo logramos, está, ya lo logramos. Eduardo, ¿estás por ahí en Zoom? Después de toda la batalla tecnológica.
1: Aquí estoy por el Zoom, mi querido Álvaro. Qué lío conectarse cuando no estás dentro de tu red y de tu ambiente. Pero estoy aquí en Turquía, en tu capital, en Estambul. Y te compras un ISEM y rentas un lugar que tiene tu internet que dice que funciona y no funciona. Bueno, creo que todos lo hemos pasado, ¿no?
0: A todos nos ha pasado, Eduardo, y en una de esas hasta está mejor la conectividad en México que allá, ¿no? ¿A que no pensaste,
1: bueno,
0: que eso iba a pasar?
1: Yo quería hablar de esto, porque desde que México pertenece a la OCDE, y saludo a todos los que están en la cabina, salud. Desde que México está en la OCDE ya hace muchos años, siempre México y Turquía se han peleado por estar en el último lugar de muchas mediciones. Y cuando a la gente le dije que venía yo a Turquía, me decían, es que ve el aeropuerto, vas a ver qué aeropuerto. México se quedó con el AIFA y estos tienen un aeropuerto gigantesco. Y vas y entras rumbo a la ciudad, que por cierto, el aeropuerto está a 45 minutos de la ciudad. Pero qué carreteras, vas a ver, ese sí es el progreso. Y te pones a pensar, bueno, sí, en México el aeropuerto de la Ciudad de México es para causar lástima. Y el AIFA, pues es chiquito. Y cuando llegas al aeropuerto de la Ciudad de México, de inmediato entras a barrios de clase media, no muy media, y es una impresión no del todo positiva, considerando que entras y vas a Estambul y dices, qué bárbaro. Pero entonces yo me acordé, haberme conquistado, y Estambul siempre se ha peleado para ver quién está en el último lugar dentro de la OCDE. Entonces, rápidamente, unos datos. México tiene 130 millones de habitantes, Turquía tiene 86 millones. México tiene casi 2 millones de kilómetros de extensión territorial. Es el 13º país más grande del mundo. Turquía tiene apenas 784 mil kilómetros, el 40% de la superficie de México. Vamos a ver los datos económicos. El PIB de México es de 1.83 billones de pesos, el de Turquía de 1.60 billones. Pero el PIB per cápita de Turquía es mucho más alto que el de México. O sea, la gente, en lo que es el PIB per cápita, supuestamente está mejor. En México, este PIB va de 13.800 a 14.000 dólares. En Turquía va de 18.000 a 18.600. El PIB, ¿cómo está creciendo este año? El de México se calcula que crecerá el 1.5%. El de Turquía, del 2.5% al 3%. Entonces, mi querido Álvaro y compañeros de la mesa, todo el mundo diría, pues sí, Turquía está mejor que México. A ver, México tiene una inflación que creemos que es alta, que va del 3.3 al 3.9. La de Turquía está entre el 30 y el 32%. O sea, es una inflación del tamaño del planeta. Y quiero decir que sí está más barata Turquía que México. Tú vas a un restaurante y un similar en México te sale 20-30% más caro. Ahora, ¿cómo está la deuda pública bruta como porcentaje del Producto Interno Bruto? Y aquí es donde México está cojeando y está en una situación de riesgo. En México la deuda pública como porcentaje del PIB es de entre el 51 y el 53%. En Turquía está entre el 23 y el 26%, lo que le da un mayor margen fiscal para poder enderezar su situación. México ya no le queda dinero al gobierno porque debe demasiado y se sigue endeudando. Vamos a hablar cómo le va a ir a cada país con el fin de la globalización que decidió Donald Trump. México, con el T-MEC, tiene un acceso integral, legal y preferencial al mercado de Estados Unidos. Tenemos una gran ventaja logística y una reducción de costos de transporte hacia Estados Unidos, y estamos captando, idealmente captaremos, porque no estamos captando mucho ahorita, inversión extranjera directa. Tenemos una ventaja sobre Turquía, pero en la era de la inteligencia artificial y soberanía tecnológica, Turquía le está ganando a México. Tiene una industria militar y de software propia, tiene sus propios drones, tiene plataformas de defensa y México importa todo. tiene una dirección centralizada para propiedad intelectual y talento técnico local. Turquía ha formado más gente especializada en estas cosas que México. Y hay a ver qué se hace. ¿Cuáles son los cuellos de botella de México? Seguimos siendo un país maquilador. Consumimos e importamos tecnología y creamos muy poca tecnología. Entonces, ya cuando nos sentamos a ver cómo está México y Turquía, seguimos como desde que están juntitos en la OCDE. Ahí se van. No sé si hay comentarios allá adentro.
2: Es súper interesante esta mirada comparativa.

0: ser los últimos, decías tú, pelear por el último lugar en la OCDE, de todos modos es aceptar que estamos en primera división y que tenemos que jugar como si fuéramos de primera división. Eso quiere decir democracia, desarrollo económico y muchas cosas más.
1: Y en democracia le ganamos bastante a Turquía. No hay que olvidar que este país tiene un sistema más bien autoritario. Acaban de arrestar y se llevaron a toda la redacción de un solo periódico un día, no sé por qué.
0: No digas eso.
1: Es el sistema que ellos tienen. Pero salieron, gracias a este sistema, de una constante que eran golpes de Estado. Hay que recordar que este país se le vivió de golpe de Estado en golpe de Estado con un ejército que era el poder tras el trono. Esto, afortunadamente para los turcos, ya no es el caso. Tendrán que avanzar no sé a cuál método y a cuál sistema. Pero, y lo digo porque en México hay quienes decimos que estamos en un sistema autoritario, lo cual yo no comparto esa opinión.
2: Bueno, yo definitivamente lo que veo es que tienes a un poder que tiene un peso específico en la región, un peso específico mucho más militar en el caso de Turquía. Y en el caso de México tienes un peso específico un poco más económico y demográfico.
0: Cultural.
2: Y cultural, estoy de acuerdo, Juan.
3: A ver, yo lo que quería comentar, Eduardo, al margen de que estemos peleándonos por los últimos lugares, creo que ambos países tienen una riqueza cultural, monumental, histórica, envidiable. Digo, nadie puede dejar de reconocer la riqueza del Imperio Otomano en su tiempo, con toda esta generación de monumentos que, bueno, siguen siendo maravillas en el mundo. Y México es el quinto lugar mundial en términos de patrimonio histórico, cultural. Entonces, creo que en ese sentido, ambos países tenemos una condición envidiable y hay que reconocerlo.
0: Competimos Eduardo, perdón, en turismo.
1: Sí, quiero decir que es decepcionante entrar a Santa Sofía. ¿Por qué? Porque este gobierno ya lo convirtió en una mezquita otra vez. Antes del año 2020 entrabas a Santa Sofía y podías caminar por todos lados. Ahora nomás puedes caminar en un corredor que está hasta arriba. Todos los símbolos cristianos han sido cubiertos. Y si quieres ver un buen andamiaje, pues entra a Santa Sofía, porque todo lo que ves son andamios para la reconstrucción o preservación del monumento. Y sí me decepcioné mucho de la vez anterior que visité este lugar y podías ver y podías entrar y podías caminar. Aquí pues muy circunscrita el área de visita, pero estuve en la Mezquita Azul, que es extraordinaria, el Palacio de Topkapi. Nada más para un dato que te interesaría a ti, mi querido Juan, originalmente el Palacio de Topkapi, donde estaba el sultán del Imperio Otomano y todo su asunto, 700,000 metros cuadrados de superficie. Cuando ya se declara la República, pues quedó de 80,000 metros cuadrados, y es una visita donde te recomienda que planees estar entre 4 y 5 horas. Es tal su dimensión, y si es un... Es una obra estupenda,
3: ¿no?
1: Una gran cultura. No hay que olvidarnos solamente los otomanos. Aquí estuvieron primero los romanos. Constantino cambió la capital del imperio, lo cambió para acá. Después estuvo el imperio bizantino. O sea, ha habido muchas cosas extraordinarias. Por eso elegí este año venir para acá. Después iré a Egipto, después iré a Grecia, pero ya resolví el problema del internet. Para estar un ratito con ustedes, porque la verdad yo sé que los extraño y ustedes me extrañan, pero dicho todo esto y sin caer en sentimentalismos más exagerados, tenemos que ir a mensajes. Ya los dejo yo con mi querido Álvaro, Luis Miguel, Juan Key, y nos vemos mañana. Gracias.
2: Gracias, Eduardo. Eduardo, qué maravilla, increíble. Turquía, un país, tiene 20% más de turistas al año, pero ingresa el doble de dinero. Es increíble, casi $1,000 por habitante contra los 600 que juntamos aquí. Es un lugar súper interesante, y es cierto, hay muchas cosas similares entre México y Turquía. Qué bueno que se pudo unir Eduardo.
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7: Todos sufrimos pérdidas que parten el alma en algún momento de la vida. Los niños también sienten ese vacío profundo al perder un juguete amado, una mascota querida o al despedir a un ser querido para siempre. Jamás le digas que la muerte es solo dormir, porque eso daña su confianza y le puede provocar un miedo terrible al descanso durante mucho tiempo. Valida su dolor con todo tu amor y paciencia, sin apresurarlo ni minimizar lo que siente. Escúchalo con atención, abrázalo fuerte cuando lo necesite y explícale con calma que la vida tiene un ciclo natural que todos vivimos. Acompáñalo en su proceso de duelo sin prisa y permite que las lágrimas fluyan libremente cuando lo necesite.
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10: El cerebro de un mosquito contiene unas 100.000 neuronas, permitiéndole navegar de forma precisa y detectar mamíferos para alimentarse.
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0: ¿Cómo están? Bienvenidos de vuelta al programa de Eduardo Ruiz Gil. Yo soy Álvaro Ratinger, con la noticia que México va a crecer 1.5%. No está mal, pero América Central va a crecer al 3%. O sea, avanzamos, pero no avanzamos suficiente. También los porcentajes tienen que ver con tamaños de economía.
1: Conste que no me puse de acuerdo con Eduardo y hay un denominador como en los dos temas y es, hay que dejar de vernos el ombligo de vez en cuando. Si solo nos comparamos con nosotros mismos, estaremos discutiendo si 1.4, 1.5 es bueno. Hay que recordar, el primer trimestre del año tuvimos crecimiento negativo, 0.3. Entonces, decir, vamos a cerrar el año creciendo 1.4, 1.5, tú dirías, es extraordinario, considerando el panorama que se abría apenas con el primer trimestre.
0: Bueno, es darte una mala noticia y decirte, bueno, no es tan mala, ¿no?
1: Me gustó mucho el informe que presenta el Banco Mundial sobre América Latina, porque creo que nos ayuda a poner al día algunos prejuicios. Por ejemplo, durante muchísimo tiempo Chile fue un ejemplo para la región. Era el país que estaba creciendo más, un caso de éxito en casi cualquier parámetro económico, incluyendo también parámetros no económicos como transición a la democracia. Resulta que Chile está creciendo 0.8. La primera cosa que uno ve en América Latina, cuando ves las cifras, es los famosos gigantes, México y Brasil, no crecen ni siquiera lo que el promedio de la región. Estamos rezagados respecto. Centroamérica, la que normalmente vemos con cierto aire de superioridad, me refiero no a alguien en particular de esta cabina, sino Centroamérica trae muchos casos interesantes de crecimiento económico. Panamá es un caso bien interesante en los últimos años. El Salvador está creciendo más de 4%. Guatemala, nuestro vecino, 3.7%.
0: Costa Rica, lo que ves es que los países que gozan de seguridad normalmente les va mejor.
1: Absolutamente. Esa es una. Y la semana pasada en el periódico tuvimos un foro y está el presidente del Consejo Nacional Agropecuario, que es de Chiapas, Jorge Esteve. Él decía, casi parámetro que tomemos como referencia, Guatemala es más productivo y funciona mejor en el campo que México. Produce más por hectárea, usa menos agua y un montón de cosas. Entonces, creo que parte de lo que a mí me interesaba poner en la mesa es, deberíamos mirar con más curiosidad al sur, porque creo que hay cosas que podemos aprender. No son las soluciones que vienen de Europa o de Estados Unidos, no porque esté mal mirar Estados Unidos o Europa, sino porque también hay soluciones que tienen mucho que ver culturalmente con quiénes somos, cómo reaccionamos. De todo lo que vemos de América Latina, y con esto suelto el micrófono, lo más impresionante es el caso de Guyana. Un país pequeño que está pegado a Venezuela, está creciendo más de 20% prácticamente desde el 2021, porque encontró petróleo. Pasó de tener un PIB per cápita de $7,000, un poquito menos que la mitad que México, y ahora es $32,000.
0: Digo, por supuesto tiene razón, tenemos que dejarnos de ver el ombligo, pero también hay que ponerlo en correcta proporción. O sea, por ejemplo, El Salvador, la economía es, si mal no recuerdo, alrededor del 2%, el equivalente a la economía de México. Chile, me parece que somos 5 veces más grande la economía de Chile. Es un país más pequeño, más rico por habitante, pero la economía es 5 veces más grande aquí. O sea, tenemos problemas dimensionalmente distintos, Luis Miguel, y tú eres un experto en economía y en números, pero compararlos, claro que hay casos que hay que estudiar. El uso agrícola en Guatemala ciertamente es bastante bueno. También lo mismo es cierto para Japón, lo mismo es cierto para Israel. O sea, países pequeños en superficie normalmente son más eficientes en uso de agua, en cómo explotan todo el suelo agrícola, cómo generan comida. Eso creo que es una realidad. Hay cosas que aprender, pero dimensionalmente de verdad podemos comparar. Es hasta cierto punto como si nosotros nos comparamos con la economía de Estados Unidos, simple y sencillamente está en otra liga.
1: A ver, estamos en otra liga, pero de alguna manera me parece interesante entender qué está pasando en otros lados. Me acuerdo ahorita que te escuchaba, Álvaro, y no tiene que ver con economía. A Bukele un día le dijeron, no, está muy fácil, pues sí. El Salvador es de ese tamaño.
0: Pues sí.
1: Y la respuesta de él, el argumento era de un político mexicano. La respuesta de Bukele, bueno, ¿por qué no empiezan por un estado? Y hacen lo que yo hice en El Salvador.
0: Recuerdo muy bien esa entrevista. Pero, y a ver, yo soy el primero que digo que el caso de Salvador en términos de seguridad es algo envidiable. Ya lo quisiéramos nosotros en una delegación.
1: No de derechos humanos, pero sí de seguridad.
0: No de derechos humanos, pero sí de seguridad. O sea, yo no he ido a El Salvador, pero gente que conozco bien, que ha ido a El Salvador antes y después, me dicen, es la diferencia entre el cielo y la tierra. Estas son las 4 de la mañana y la gente está afuera. Juan, seguramente tú lo conoces.
2: Sí.
0: A ver, es un caso de aplaudir. Yo no me voy a atrever a quitárselo, ya lo quisiéramos en México. Pero son 3.6 millones de habitantes contra 130.
2: Fíjate que los países centroamericanos tienen un común denominador. Están invirtiendo en infraestructura. Seamos realistas, ese buen manejo del agua, los caminos, los aeropuertos, han estado invirtiendo en ello y está dando resultados. O sea, ese es un común denominador. Y el otro tema es la certidumbre jurídica, porque al final del día, si no hay certidumbre jurídica, no hay crecimiento. Y en México lo estamos viendo con el tema de la extorsión, el problema agrícola derivado de eso. O sea, es indispensable retomar esos dos puntos que están dándole muy buenos dividendos a muchos países. Sí. Y aquí los perdimos.
1: Ojo, tú decías ahorita, Álvaro, y tienes totalmente razón, somos un país 130 millones, yo diría, en algún sentido somos más, casi un pequeño continente por las diferencias.
0: Sí.
1: Entonces, hay estados que sí traen tasas de crecimiento interesantes en el tiempo. Uno pensaría, Nuevo León tiene una realidad totalmente diferente que Oaxaca, y lo vemos
0: de Colima y Tlaxcala. Y
1: entonces, cuando hablamos del promedio mexicano, es verdad que el promedio de crecimiento es muy bajo, pero no quiere decir que todo el país esté creciendo poquito. Juan, tú lo sabrás, hay un montón de ciudades que literalmente su problema es que crecen mucho, no hay un problema de decrecimiento. Creo que una cosa de la que no hemos hablado suficiente en esta capital es parte de la maravilla que pasó en México en los últimos 30 años son el desarrollo de ciudades medias. Cómo crecieron, cómo se volvieron interesantes en todos los sentidos, culturalmente, infraestructura, inversiones, universidades. No sé, a mí me gustó mucho y tomo como bueno el comentario, Álvaro. Es más bien una provocación ver esos números. Pero vale la pena también decir, si estamos creciendo menos que Centroamérica, démonos un ratito para ver qué pasa allá.
0: A ver, sí, si agarras los datos del Banco Mundial, justamente ahorita los buscar rápidamente, en inversión de infraestructura, y aquí te doy toda la razón, Juan, 31% de la inversión del PIB, Panamá a infraestructura.
2: Sí.
0: El Salvador, 27%, Chile, 24%, México, 22%, Colombia, 16%. Aquí estamos invirtiendo en hacer hoyos en las calles, más que en hacer calles. Cada vez hay más baches. Yo no sé ustedes, pero yo veo cada vez menor inversión en la Ciudad de México. Estuve en Guadalajara recientemente, tengo más o menos la misma sensación. Ahí platicamos un poco de la crisis de agua allá. También hay un abandono, creo yo, de la convicción que la infraestructura es buena. Pero también eso es resultado de decisiones del pasado donde se querían ganar votos a través de solo la infraestructura. Entonces, como todo péndulo, ahora México se está yendo a un lado donde todo se conseguía a través de proyectos de infraestructura con alto endeudamiento, y ahora vas de regreso a, pues ahora no construyo nada y estoy pagando las cuentas del pasado. No lo sé. También hay que ver las cosas en el tiempo.
1: Absolutamente. A ver, pero en el tiempo México lleva 30 años creciendo poco. Los expertos dicen es la trampa el ingreso medio, pero me parece que es una manera muy elegante de decir no le hemos encontrado el modo. México, lo decía Eduardo hace rato con Turquía, es un caso de éxito en estabilidad. No tenemos inflación comparado con países de nivel parecido, pero somos un alumno que ha reprobado varios años consecutivos y en crecimiento.
0: Yo te diría que en crecimiento y en educación y en muchas otras cosas.
1: Absolutamente.
0: O sea, francamente no hay muchísimo que presumir. Y yo por lo menos se ve, se siente en la calle que no estamos creciendo. Ah, se siente que la economía no está creciendo, se ve en la infraestructura, como decías, Juan.
2: Se ve el abandono en la infraestructura, o sea, no solamente no estamos haciendo, estamos abandonando la que tenemos. Y eso se vuelve brutalmente grave, porque además reconstruir resulta mucho más caro que construir de nuevo, ¿eh? Eso es algo que la gente debemos de entender. Reconstruir un edificio, reconstruir una carretera, resulta más caro que hacerla bien nueva.
0: Sí, tienes razón. No hay inversión.
1: El mejor ejemplo es el Estadio Azteca.
2: Bueno, claro.
0: El Estadio Azteca y casi todo el periférico, ¿de qué hablas? Y viaducto, ¿qué me dices?
2: ¿Y qué pero le pones al aeropuerto de la Ciudad de México?
0: Bueno.
2: Lo que costó rehabilitar.
0: Pero es una belleza, ya lo pintaron.
2: Bueno.
0: Ya tiene pintura nueva. ¿De qué te quejas? Antes no estaba pintado, hoy está pintado. Pero bueno, pues nos vamos al corte comercial y nos quedamos con esta sensación de que por lo menos ya pintaron el aeropuerto.
2: Qué sí, caro, claro. ¿No? Y algunos puentes de morado y eso estamos avanzando.
0: Pues vamos al corte comercial.
3: El fabricante chino de vehículos eléctricos XPeng puso en marcha la primera línea de producción automatizada del mundo para robots humanoides avanzados de propósito general. Una apuesta para llevar a los androides de laboratorio al mundo real mediante su fabricación a mucho mayor escala. Este proyecto se caracteriza porque la línea de producción de robots humanoides es llevada a cabo por otros robots que realizan las tareas de manera autónoma. Destaca que durante la presentación del proyecto, Iron completó su ensamblaje y salió de la línea de producción por sí mismo, lo que marca el cambio de XPeng de la investigación, el desarrollo y la producción de prueba a la fabricación en línea. De acuerdo con la compañía, el objetivo es que estos robots desarrollen una capacidad de generalización suficiente para realizar tareas peligrosas, repetitivas o poco deseables para las personas. Soy Aide Rivera. 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
5: ¿Te has preguntado por qué tus hijos sueñan con monstruos, vampiros o fantasmas? La ciencia explica que los niños procesan los retos, las tensiones y las emociones del día a través de los sueños. Al dormir, el cerebro apaga la lógica que usamos despiertos, haciendo que esos miedos internos parezcan completamente reales y a veces muy aterradores para ellos. No te burles ni minimices lo que sienten, aunque a ti te parezca algo pequeño. Tu labor como madre es escucharlos con calma, abrazarlos fuerte y recordarles una y otra vez que están a salvo contigo. Puedes dejar una luz encendida o crear juntos un ritual antes de dormir para darles más seguridad. Acompáñalo siempre con amor y con paciencia. 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
7: La Oficina del Censo de Estados Unidos dio a conocer que el intercambio comercial entre México y su país alcanzó $682,817 millones durante los primeros 8 meses del año, ratificando a México como el principal socio comercial de Estados Unidos. El tipo de cambio se ubicó en 17.97 pesos por dólar americano, un centavo más comparado con el registro anterior, mientras que el dólar interbancario se ubicó en 17.98 pesos y el dólar en ventanilla finalizó la jornada en 18.43 pesos a la venta. El índice de precios y cotizaciones de la Bolsa Mexicana de Valores cerró la jornada con pérdidas del 1.01% para ubicarse en las 64.653.33 unidades. El precio de la mezcla mexicana de petróleo se ubicó en $91.26 por barril. Informó Itzel Vanegas. 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
1: Bienvenidos de vuelta, bienvenidos. Se pone muy acalorada la discusión en los bloques. Pero aquí, rápidamente, dos mensajes para que no crean que no los leemos. Me están diciendo que estoy muy pro gobierno hoy. Cuando no estoy a favor del gobierno es porque no estoy a favor. Cuando estoy a favor, estoy a favor. Bueno, Marcos Paz, 7579. No estoy a favor del gobierno, nada más hay cosas que me parece que están bien y otras mal, y ese es el tipo, ese es, me parece que como tiene que ser. Por ahí dice que mientras estos señores comparan a México con los otros miembros de la OCDE, hay un montón de familias en México que no tienen ni agua potable en sus casas de lámina y cartón, dice Lacho N5X. Pero yo creo que es lo que estamos diciendo, ¿no? Por ahí, bueno, Juan Manuel Mac Liz 5514, acá en Los Cabos se invirtió en infraestructura, en estos momentos hay construcción por donde sea, tiene que voltear a otras partes, no solo el altiplano. Bueno, creo que hablábamos en general en México, ¿no?
2: Pero sí dijimos, hay un promedio que crece poco y hay regiones que son literalmente que están creciendo a un ritmo, vamos a decir, asiático, para ponerlo totalmente.
1: Sí, yo creo que sí, fuimos bastante balanceados. Creo que nada más escucharon el cacho donde dijimos que no había. Pero sí dijimos, sí, escúchenos, por favor, o denle para atrás y vean la parte, ¿no?
3: Oye, ahorita que toca el tema de Los Cabos, digo, no es para vanagloriarse, pero Los Cabos ha crecido 27 veces en tamaño en los últimos 40 años y su población solo 3. Se ha expandido brutal y desordenadamente. Hay inversión, pero mucho de turismo y poco para los habitantes. Hay que reconocerlo.
1: Pues ahí está. Ahí escuchen a Juan, ¿no?
3: Yo acabo de estar ahí.
1: Díselo a Juan Manuel para que escuches, Juan Manuel Maclis, 5514. Saludos a todos. Me gusta verlos los miércoles. Por aquí muy bien. Empatía con los políticos, ¿no? Muy bien. Pues excelente. Pero bueno, es el Día Mundial del Hábitat. ¿O ya viene el Día Mundial?
3: No, a ver, el Día Mundial del Hábitat se conmemora siempre el primer lunes de octubre, pero todo el mes de octubre lo destina la ONU a discutir problemas de las ciudades, problemas del hábitat, del medio ambiente, etcétera. Y ahora tocó el tema de la vivienda como una vivienda adecuada para todos. A ver, ¿por qué es muy relevante el asunto? Porque en todo el mundo el problema de vivienda se ha vuelto sumamente grave. Entre la inflación, la falta de suelo, la falta de servicios, el dotar de vivienda en general en todo el mundo se ha vuelto un problema terrible. La ONU reconoce que hay 3.400 millones de personas que tienen problemas graves de vivienda y más de 1.000 millones de habitantes del planeta viven en colonias populares o en barrios populares muy desprovistos de buena calidad y sobre todo de infraestructura y de equipamiento. Ahora, ¿por qué es relevante? Porque la parte más importante de las ciudades, pues es la vivienda, es donde todo el mundo vive, se mueve, de ahí trabaja, etcétera. Entonces, la vivienda es un elemento central. En México no hemos sabido capitalizar buenas políticas del pasado y desgraciadamente pareciera que cada sexenio inventamos una nueva solución para la vivienda. Pero hay algo que no hacemos, que es voltear hacia las colonias populares, hacia los barrios populares, donde hay un problema fundamental que es la certidumbre en la tenencia de la tierra. Mientras no pasemos de la posesión a la titulación, la gente no es sujeta de crédito. El Infonavit no le da para mejoramiento, modernización y ampliación de su vivienda. Entonces, siempre estamos hablando de vivienda nueva y muy poco estamos hablando de la necesidad imperiosa de rehabilitar nuestras ciudades. Ahora, hay infraestructura que se puede reaprovechar. Se crearon instrumentos en México y están en la legislación para poder aprovechar vía mejoramiento de la densidad de construcción la reposición total de viviendas. Ahí hay un proyecto en Tacubaya que lleva dormido como 10 años, que son sistemas de actuación por cooperación. Y este sistema, ¿qué es lo que busca? Que con inversión privada, quien haga vivienda mixta, es decir, donde puedan convivir distintos tipos de vivienda para distintos actores socioeconómicos, pero con la posibilidad de renovar totalmente la infraestructura del lugar. Entonces, Hay mecanismos, no los usamos, seguimos pensando que el gobierno debe de seguir haciendo la vivienda como si fuera potestad nada más del gobierno. Estamos necesitados de impulsar inversión privada, porque al final hay inversión privada en muchos ámbitos de la vivienda, no en la social, pero sí en la de interés medio o la de otros niveles.
2: ¿Qué opinas? Una buena parte de la vivienda en México la construye la gente y se considera que son sistemas informales de construcción. ¿Qué es lo bueno y lo malo de eso?
3: A ver, esto se conoce como producción social de vivienda. Y esto es producto en mucho de lo que yo estaba comentando. Suelo que fue invadiéndose o que se fue tomando por un mal manejo con los ejidatarios. Finalmente, estos asentamientos que empezaron siendo irregulares, el propio gobierno les fue dando alumbrado público, les fue dando agua, les fue dando saneamiento. La vivienda autoproducida tiene el grave problema de que no tiene asistencia técnica. Entonces, lo que hace falta, por eso decía, voltear a los barrios populares y, de alguna manera, impulsar nuevos perfiles de arquitectos y de ingenieros que se vayan a trabajar a los barrios donde, por cierto, tienen su origen muchos de ellos. Entonces, si volteamos a ese territorio, podremos mejorar la condición de vivienda de muchísimos millones de mexicanos.
1: A ver, yo estoy de acuerdo contigo, pero me iría al dato intercensal. 8.3 o 8.4 millones de viviendas en rezago. 1.6 millones de viviendas pendientes de construcción. O sea, la promesa de que en este sexenio y en los anteriores se iban a construir más viviendas, porque al final del día, estoy de acuerdo, no es solamente del gobierno, pero pues, al final del día el Infonavit es quien tiene los recursos, quien tiene el mandato, y donde se hicieron cambios al principio del sexenio, pues los resultados ahí no están. O sea, al paso que vamos, no hay forma de que este sexenio se arregle en esos 1.6 millones de viviendas pendientes. Y ojo, estas 8.4 millones que son las de reemplazo, las que tú te refieres, son todas las viviendas que están en mal estado y que se tienen que reparar. Si no podemos construir nuevas 1.3 millones, mucho menos, Juan, vamos a poder con las 8 millones que nos hacen
3: pendientes. Fíjate, el absurdo del dato es que si construyéramos el 1.8 millones de viviendas que ofrece el gobierno, que por cierto, el Infonavit del dinero es de los trabajadores, no es del gobierno, y sin embargo el gobierno ha tomado una serie de políticas como si fuera propiedad,
1: como si
3: el
1: ellos
3: recurso
1: decidieran
3: del gobierno. Esto hay que señalarlo. Pero si fuéramos a ese ritmo de 1.8 millones de viviendas por sexenio, pues nada más necesitaríamos otros 4 sexenios para reponer el rezago actual, lo cual significa que es una tarea inalcanzable. Hay que cambiar de esquemas, de criterio, hay que favorecer la inversión en el centro de las ciudades. La gente dice, es que la tierra es muy cara. Sí, pero esa tierra tiene infraestructura, tiene accesibilidad, tiene movilidad, tiene equipamiento. Y se van a hacer vivienda donde no hay nada. Y claro, la tierra es muy barata, pero hay que hacerlo todo nuevo.
1: No, y la gente tiene que transportarse 2-3 horas para llegar a los centros de trabajo, porque los centros de trabajo están lejos de donde la tierra es barata. A ver, yo no sé ustedes, pero a mí me parece que en términos de construcción de vivienda, o sea, 0/0.
3: A ver, lo hemos hecho tan mal que en México hay 6.5 millones de viviendas abandonadas de sexenios anteriores por haberlas hecho exactamente como las describes, sin accesibilidad, lejos de fuentes de trabajo, lejos de hospitales, o sea, sin servicios y con un riesgo. Los municipios tienen la obligación de recibir al final, al término de las construcciones, estos nuevos conjuntos para dotarlos de servicios. Pero como los municipios no han otorgado ni permisos ni licencias, no sé qué vaya a pasar con la recepción. Ese es un tema que finalmente favorecerá la dotación de servicios al futuro.
2: ¿Hay alguna ciudad que lo esté haciendo bien en México?
3: Mira, yo creo que en el norte, concretamente en la zona metropolitana de Monterrey, se han estado haciendo ejercicios interesantes para evitar ese crecimiento desbordante de la mancha urbana y haciendo vivienda que tenga usos mixtos. Mira, uno de los graves problemas que tienen, por ejemplo, nuestros centros turísticos, esos que dijeron que eran integralmente planeados, es que nunca dotaron de vivienda a los trabajadores turísticos.
1: Claro. El caso pues como el caso de Los Cabos que
3: mencionas. El caso de Los Cabos que se menciona. Oye, hay mucha construcción, sí, pero poca edificación para quienes trabajan precisamente en el sector turístico. Es todo un tema, ¿eh?
1: No, es un súper tema y qué bueno que este mes se lo dediquen al tema y ojalá le pasen estos textos. Seguramente ya los bajaste, mándaselos a alguien en el gobierno para que lo lean.
3: Hay una expresión que pinta de cuerpo entero la vivienda. La vivienda empieza donde la casa termina. Es decir, no se puede hablar de viviendas hablando de espacios habitables. La vivienda es de suyo, la ciudad con todo el entorno de infraestructura, equipamiento.
1: Los parques, el transporte, el agua, la seguridad.
3: Eso es lo que hace vivienda. Lo otro son casitas, bueno, sueltas.
1: Pues miren, para los que nos están escuchando, pues a ver, ahí manden un mail a su congresista, como dirían los americanos, manden un mail a su diputado a ver si los convencen de construir esas 1.4 millones de casas. Por lo pronto, Luis Miguel, muchísimas gracias por estar aquí. Juan, muchísimas gracias por estar aquí. Yo soy Álvaro Ratinger. Muchísimas gracias por acompañarnos. Los dejo en corte comercial. No se vayan, siguen los deportes.
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4: Autoridades del gobierno de Monterrey sostuvieron mesas de trabajo en la Ciudad de México con el personal de la Comisión Federal de Electricidad para exigir soluciones operativas ante los constantes cortes de energía eléctrica en diversas colonias de la capital. Tras las intensas precipitaciones registradas en la entidad, el embalse La Boca reporta el 92.27% de su capacidad y el Cuchillo alcanzó un 53.69%, aportando en 4 días el equivalente al consumo de agua de un mes. En el Congreso local se exigió destrabar el dictamen de reforma para garantizar la desconexión digital de los trabajadores fuera de su jornada laboral, como un derecho formal. La Secretaría del Trabajo organizó una brigada con la participación de 50 empresas de la localidad para ofrecer más de 2.100 vacantes de empleo formal en la zona metropolitana. Autoridades del gobierno del estado descartaron que el impacto de una ambulancia contra una columna del metro en la avenida Constitución, que dejó como saldo una paramédica fallecida, fuera provocado por cierres u obras en la vía, manteniendo abiertas las investigaciones. La Universidad Autónoma de Nuevo León puso en marcha una nueva unidad académica de la Escuela Industrial Preparatoria Técnica Álvaro Obregón para incrementar la oferta educativa técnica en la periferia. Dio inicio el periodo de inscripciones para el programa federal de becas dirigido a estudiantes de educación básica en los planteles públicos de Nuevo León. La Cámara de la Industria de la Transformación destacó la necesidad de intensificar los programas de educación dual en las instituciones educativas para solventar el déficit de mano de obra especializada en la industria local. Es una producción de Elena Bernal. Redacción y locución, Francisco León.
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5: Conservación del agua potable. El agua dulce es un recurso finito y vital que enfrenta una crisis de escasez debido al desperdicio y la contaminación. Implementar técnicas de capacitación de agua de lluvia y utilizar sistemas de riego por goteo en la agricultura son acciones indispensables. Asimismo, evitar vertir químicos y aceites al alcantarillado protege los ríos y acuíferos subterráneos. Valorar cada gota mediante el consumo responsable garantiza la supervivencia de las futuras generaciones y preserva los delicados ecosistemas acuáticos de los que dependemos todos.
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10: Hoy es miércoles 7 de octubre de 2026 y en la Fórmula es. Esto es lo más destacado en la información deportiva. Con las manos vacías, la selección mexicana de fútbol cayó 2-0 ante Chile y cerró la fecha FIFA con 4 juegos consecutivos sin ganar. Punto final. Lionel Messi terminó su ciclo con la selección de Argentina al disputar su último partido con la albiceleste con 1 gol y 2 asistencias frente a Benín. Por la gloria, Isaac del Toro ya se encuentra en Italia para disputar el Gran Piamonte y así conseguir el bicampeonato. Sigue la lucha. Continúan las series divisionales de la MLB. En estos momentos los Dodgers de Los Ángeles enfrentan a los Bravos de Atlanta. Más tarde los Padres de San Diego reciben a los Cerveceros de Milwaukee. Con esta y más información, aquí inicia la Fórmula S Orbañanos y su gran equipo de comentaristas.

0: ¿Qué tal? Muy buenas tardes. Bienvenidos a La Fórmula es Orbañanos. A nombre de Raúl Orbañanos, les damos la bienvenida. Hoy, miércoles 7 de octubre. Miércoles 7 de octubre, un programa muy completo. Quédese con nosotros, se la va a pasar muy bien. Platicaremos desde luego de la derrota de la selección de México ayer, 2-0 contra Chile, y el béisbol de las grandes ligas que está realmente bueno. Cuatro equipos al borde de la muerte, a ganar o morir hoy. Los Guardianes de Cleveland van ganando 7-3 en la octava entrada. Parece que libran la primera. Los Bravos de Atlanta y los Dodgers de Los Ángeles están 3-3 en la tercera. Un poco más tarde, los Yankees contra Tampa Bay. Y en la noche, la que creo que hasta el momento ha sido la mejor serie, los Padres de San Diego contra los Cerveceros de Milwaukee. En fin, muchísima información. Quédese con nosotros. Tengo el gusto de acompañar aquí en la mesa a Ángel Ricalde. Ángel, ¿cómo estás?
1: Bien, Raúl Eduardo, ¿qué tal? Buenas tardes, amigos de La Fórmula Es. El peor inicio de la selección mexicana, o de un proceso en selección mexicana, en 47 años, desde 1979, dos derrotas, dos empates, dos goles a favor, siete goles en contra. Entiendo que es muy temprano todavía para hacer cualquier tipo de juicio, de hecho sería imprudente hacerlo, pero por cómo se maneja el entorno del fútbol mexicano, Raúl, no tengan duda que si, esperemos no, hubiera un momento de complicación en noviembre ya con la CONCACAF Nations League de por medio, ante Jamaica, visita recíproca, Kingston y demás, empiece muy temprano la presión sobre Rafa Márquez, lo cual me parecería pues muy absurdo, ¿no? Pero así se maneja lamentablemente el fútbol mexicano, y ha predispuesto esta serie de resultados negativos a una gran parte del sector aficionado y también, ¿por qué no?, a los medios de comunicación, porque desde ahora ya vemos reacciones que me parecen exageradas.
0: Allá en Los Ángeles, donde fue el partido ayer por la noche, José Luis Cuevas Pintor, ¿cómo estás? Buenas tardes.
2: ¿Cómo están, Raúl? Ángel, qué gusto saludarlos. Así es, desde Los Ángeles, California, una calurosa día, tarde, prácticamente ya por acá. Son las 4 de la tarde, hora local, y la verdad es que no bajan de 35 grados las temperaturas desde que llegamos hasta prácticamente el día de hoy. Así ha estado el tema del calorcito, y bueno, acabó, me parece que calientito, el tema que tiene que ver con, no la continuidad del proceso de Rafael Márquez, pero ayer yo me quedo, y ya lo escucharemos más adelante, con dos declaraciones puntuales, donde deja ver que hay jugadores que sí están para selección, otros que no están, y creo que ese es un mensaje del entrenador hacia sus dirigidos de manera pública, ¿no?
0: Sí, que al final para eso son estos partidos amistosos, justamente para ver futbolistas, para ver quién sí, para ver quién no, para ver el proceso, para implementar formas de juego. Pero la realidad es que la selección mexicana empezó jugando bien contra Colombia y después se fue diluyendo, contra Perú, contra Estados Unidos y contra Chile fue considerablemente a menos el rendimiento de la selección. Eso le debe tener preocupado a Rafa Márquez, sin duda. No podemos dejar de lado, porque mucha gente habla y compara lo que fue México en el Mundial y cómo jugó México en el Mundial y Aguirre y Rafa. Eso es un hecho, ¿no? Que México en el Mundial jugó a un nivel mucho, mucho mejor. Pero hay cuatro jugadores que no están ahora en la selección, que son
1: marca una diferencia enorme
0: de la selección: Edson Álvarez, Quiñones, Raúl Jiménez y César Montes. Correcto. Más allá del nivel futbolístico que tienen, lo que aportan en liderazgo, en personalidad, en muchas cosas a la selección, le hubieran ayudado mucho a Rafa hoy en día, ¿no? Ahora viene, y estoy de acuerdo contigo, Ángel, la presión fuerte para noviembre, porque ahí ya son partidos oficiales, ya son partidos a ida y vuelta, que si pierdes contra Jamaica, quedas fuera de la Nations League, y ahí sí serían, ojalá y no, pero ahí sí serían palabras mayores,
1: ¿no? No, completamente de acuerdo. El problema, insisto, es que esto predispone, ¿no? Cómo vaya a reaccionar la afición, los mismos directivos, los medios de comunicación. Hay un tema que platicamos fuera del aire también, lo que es como persona Rafael Márquez en su manejo con los medios de comunicación, y quisiera hablar con esto, de esto, con José Luis. Pintor, yo no sé cómo sientas, cómo percibas tú a Rafa, porque me parece que evidentemente las comparaciones llegan, es inevitable, con el extraordinario manejo de medios de comunicación que tenía Javier Aguirre. Yo no sé si tenga que tener algún tipo de media training Rafa, porque por momentos sus respuestas parecen ser irónicas, como antagonizando los cuestionamientos de los reporteros, y esto tampoco me parece termina siendo muy del agrado, ¿no?, de la prensa mexicana deportiva.
3: Es cosa de agarrarle el modo a Rafa Márquez y de que él le agarre el modo también a la prensa mexicana. Yo creo que lo que pasa con Rafa es que es demasiado sincero en ocasiones, y de repente esa sinceridad se puede confundir y te puede dar algo de ocho columnas. Yo en lo que pude ver el día de ayer fue una conferencia donde no se exagera en el cuestionamiento de parte de los medios. Tampoco veo a Rafa molesto por los cuestionamientos. Es más, llega a coincidir con este tema de que el equipo se le termina bajando, se le desmorona una vez que recibe un gol. Hay detalles a pulir, no sé qué piensen ustedes, pero el segundo gol que hace Chile lo hace después de 5 cambios consecutivos, y vemos a un Johan Vázquez que ni ubicado estaba en la zona cuando le termina por dar esta anotación, y tiene una relación inmediata al gol. Detalles que se deben de pulir, si es un amistoso, es una cáscara, pero hacer 5 cambios porque ya vas perdiendo el juego, más que ordenar al equipo, lo terminó por desordenar y se da esa segunda anotación.
0: Sí, a mí me queda claro que para Rafa lo de menos era el resultado, quería ver gente. Sí es cierto que además que los dos goles les ganan muy fácil la espalda a los defensores mexicanos. Obviamente son cosas de mecanismo, son cosas de trabajo, no hay que hacer más de lo que fueron los partidos, pero cierto es que el funcionamiento de México no fue el adecuado, ¿no? Sin duda, y poco a poco se fue diluyendo. Hubieron jugadores que no hicieron buenos partidos, y creo que les puede costar quizá no volver a ser llamados a la selección nacional, ¿no? Pero bueno, ahora Rafa tiene un mes para ver qué va a hacer, para ver a quién va a llamar. Seguramente los que no estuvieron ahora, que insisto, son sumamente importantes, van a estar contra Jamaica, y ahí cambia radicalmente la situación. Lo que sí es que, amistosos, no amistosos, ¿qué trabajo le cuesta a México hacer goles?
1: Sí, justo a eso iba. Me parece que de todo lo que puedes criticar de la selección mexicana, porque son muchos puntos los que puedes analizar de forma negativa, yo creo que lo más preocupante o la conclusión más compleja que tiene que tener Rafa Márquez hoy es la falta de goles de sus delanteros. Porque ni Santiago Jiménez, ni Berterame, ni la Hormiga González terminan por cumplir de manera correcta con esa responsabilidad que sabemos hoy le pertenece a Raúl Jiménez. Y eso tiene que ser un punto, si no de alarma, de atención importante. Importante porque México pronto, más pronto que tarde, encarará compromisos oficiales de competencia oficial, y tus delanteros no han rendido, al menos en estos primeros 4 partidos, lo que uno esperaría de ellos, ¿no?
0: No, y porque Raúl no es eterno, ¿no, José Luis?
1: Así es.
3: Sí, y fue parte del cuestionamiento que se le hacía precisamente a Rafa, porque ni Santiago ha estado a la altura, ni la Hormiga ha estado a la altura, y qué les digo de Berterame, muy poco de medio campo hacia el frente del equipo mexicano el día de ayer. Ya estaremos platicando y escuchando a Rafa al volver.
0: Damos un corte comercial, volvemos.
4: La cooperativa Cruz Azul refrenda su compromiso con la salud, la educación y el deporte, anunciando una inversión de más de 1,000 millones de pesos para el reacondicionamiento del Hospital Cruz Azul. Estos recursos permitirán la construcción de quirófanos inteligentes, torres de especialidad médica, clínica de hemodiálisis, terapia intensiva, banco de sangre y diversos servicios de salud. Este esfuerzo complementa la oferta en el sector salud que la cooperativa tiene en hospitales en Oaxaca, Hidalgo y la Ciudad de México, mientras que en el segmento educativo opera instalaciones desde maternal, primaria, secundaria y bachillerato en Lagunas, Oaxaca y Cruz Azul, Hidalgo. En el segmento deportivo destaca el compromiso con las nuevas generaciones y el anuncio del regreso del Club de Fútbol Cruz Azul al Estadio Refundación, con el objetivo de impulsar el deporte, recuperar espacios de convivencia y brindar nuevas oportunidades para niñas, niños y jóvenes en el estado de Hidalgo. Víctor Velázquez, presidente del Consejo de Administración de la Cooperativa Cruz Azul y del Club de Fútbol Cruz Azul, participó recientemente en el anuncio de nuevas inversiones para Hidalgo que encabezó el gobernador Julio Menchaca Salazar, donde se informó que la cooperativa invertirá 6.500 millones de pesos para impulsar las operaciones de la empresa en el estado, refrendando así el profundo vínculo de la cooperativa Cruz Azul con el estado de Hidalgo.

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8: Valentina Larraqui no necesita presentación. Corresponsal mexicana en el Vaticano desde hace casi 5 décadas, nos ha conectado con la Santa Sede al cubrir los pontificados de los últimos 6 papas. Pero detrás de la cámara hay una historia y ella la cuenta en su libro de memorias Valentina Larraqui, desde el Vaticano, donde revela una infancia calificada como insoportable, la vida entre México e Italia, como hija de padres divorciados, sus años de escuela, su incursión en el periodismo y el bautizo de fuego tras la muerte repentina de Juan Pablo I, apenas un mes después de ser elegido como jefe de la Iglesia Católica. Valentina Larraqui cuenta su relación entrañable con Juan Pablo II y los contrastes con sus sucesores, transmitidos desde la primera fila de la historia. Todo unido a su experiencia personal y su vida familiar, en un libro que revela el lado oculto de una mujer conocida por todos.
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9: Iniciamos en España porque después de su paso por el Real Madrid, el lateral español de 34 años, Dani Carvajal, apuntaba a regresar a las canchas con el Getafe. Sin embargo, el fichaje se cayó en los últimos instantes, por lo que continuará como agente libre por un mercado más. El presidente de los azulones, Ángel Torres, no quiso dar detalles sobre las razones del fracaso en las negociaciones con el español. Llegamos a Inglaterra porque Mikel Arteta firmó una extensión de contrato con el Arsenal. El técnico español se mantendrá en el club londinense hasta 2030 y ganará 26 millones de dólares por año. Arteta asumió el cargo en diciembre de 2019, rompiendo una sequía de 22 años sin levantar la Premier League la temporada pasada. Volamos a Portugal porque Jorge Jesús, técnico de la selección lusa, no quiso hablar sobre el comunicado que publicó Cristiano Ronaldo, donde habló sobre los motivos de su repentina salida de la selección de Portugal, poniendo al técnico como el principal responsable de su decisión, ya que consideró que rompió su palabra. Leí la declaración y ahora, como hago todos los días, voy a la sede de la federación a trabajar, a pensar en la selección portuguesa, no tengo nada más que decir, dijo Jesús en conferencia de prensa. Cerramos en Argentina porque el albiceleste venció 3-0 a Benin en el duelo de despedida de Lionel Messi, quien dejará de vestir la playera de su selección después de 20 años. Y entre lágrimas y en una ceremonia muy emotiva, mandó un mensaje a toda la afición de su país.
10: Fue un orgullo muy grande para mí defender esta camiseta durante todo esto, más de 20 años. Hasta en los peores momentos que lo hemos pasado y lo he tenido, nunca dejé de luchar, de pelear. de dar el máximo, de querer estar siempre. El no venir más va a ser un dolor muy grande. Le juro que me gustaría venir toda la vida, porque jugar en la selección argentina es lo más lindo que te puede pasar. Lo más lindo que te puede pasar.
9: Esta fue una vuelta por el fútbol internacional. Regresamos al estudio.
11: América y Monterrey se enfrentan este sábado en el Estadio Banorte por la jornada 11 de la Apertura 2026. Las Águilas llegan segundo lugar con 20 puntos. Monterrey se encuentra en la décima posición con 13 unidades. El duelo promete intensidad por la calidad de ambas plantillas. 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Hablando del mal inicio que tuvo Rafael Márquez como técnico de la selección nacional, Beto Campos nos preparó esta pieza. Adelante, Beto.
12: Rafael Márquez ya tiene una marca que ningún entrenador que inició un proceso mundialista reciente quisiera cargar. 4 partidos dirigidos y ninguna victoria. El tricolor comenzó esta nueva etapa con 2 empates, 1-1 ante Colombia y 1-1 frente a Perú. Después llegaron las derrotas, 3-0 contra Estados Unidos y 2-0 ante Chile. 2 puntos de 12 posibles y un arranque que coloca a Márquez en un territorio que no se veía desde hace 66 años. El último técnico que había tenido una racha de 4 partidos sin ganar al comenzar un proceso fue Ignacio Trelles, en su segunda etapa con la selección mexicana. En aquella ocasión también fueron 2 empates y 2 derrotas, empatando a 2 tantos con Brasil, cayendo 3-2 contra Argentina, empatando 1-1 con Costa Rica y cayendo de igual manera 2-1 a manos de la verde amarela.
13: Precisamente por eso, esa irregularidad hace que se tome en cuenta, porque en un momento dado esos equipos, cuando se habla de irregularidades, quiere decir que se está pensando que un equipo en un momento juega bien, en otros momentos juega mal, y no hay por qué suponer que no va a jugar bien o necesariamente tenga que jugar mal. Las irregularidades no se manifiestan de antemano. Nadie puede pronosticar que un equipo va a estar irregular 2 o 3 partidos o en uno solo.
12: Pero la historia también demuestra que un mal comienzo no necesariamente sentencia un proceso. Ricardo La Volpe, por ejemplo, perdió su debut ante Argentina, empató después con Colombia y tuvo que esperar hasta su tercer partido para conseguir su primera victoria, un 2-0 frente a Bolivia. Y La Volpe terminó convirtiéndose en uno de los técnicos que completaron todo el proceso mundialista, llevando al tricolor hasta Alemania 2006. Del otro lado están los comienzos perfectos. Juan Carlos Osorio, Miguel Herrera, Javier Aguirre y José Antonio Roca arrancaron sus procesos con 4 victorias consecutivas. Ahora Rafael Márquez tiene frente a sí un dato histórico, pero también tiempo para cambiarlo. Porque en la selección mexicana un mal comienzo puede quedar como estadística o convertirse en el primer capítulo de una historia mucho más complicada. Para Fórmula Deportes, Alberto Campos.
11: Muchas gracias a Beto Campos. Qué personaje don Nacho Trelles. La voz que escucharon ustedes ahí era la de don Nacho Trelles. Qué personaje, de verdad. De esos símbolos que tiene el fútbol mexicano y que serán para la posteridad. Allá en Los Ángeles, muy cerca de donde está José Luis Cuevas, está Humberto Barrera, que nos tiene reacciones del partido de ayer. Humberto, ¿cómo estás? Buenas tardes.
14: Hola, ¿qué tal, Raúl? Ángel, un saludo. Efectivamente, aquí en la ciudad de Los Ángeles, California, después de este partido de la selección mexicana, de la selección de Chile, ante 54,529 aficionados. Los mexicanos siempre al pie del cañón apoyando a la selección mexicana se hicieron presentes. Sin embargo, pues no les fue bien a la selección mexicana y cae precisamente Rafael Márquez en conferencia de prensa, habla que estos partidos son para haber jugadores, para saber con quiénes se puede contar para próximos partidos ya oficiales, y aquí están sus impresiones, lo escuchamos.
15: Le di minutos a todos y desde un principio se presupuestó para intentarlos ver y ese es el principal objetivo y hemos visto quién puede estar y quién no. Necesitamos saber cómo se comportaba. Para esto eran los partidos amistosos y ahora obviamente creo que tenemos más claridad en que el próximo compromiso que es

0: Muy elocuentes las palabras de Rafa, muy sereno, como normalmente es. ¿Qué tal estaba el ambiente ayer en el estadio, Humberto?
1: Buenísimo, muy buen ambiente. Tú sabes que los mexicanos para eso se pintan solos. Llegaron con sombrero de mariachi, con disfraces de la Chilindrina, de los personajes del Chavo. No, no, una fiesta total, un carnaval en donde desfilaban muchos aficionados con diferentes pelucas, con bigotes, con sombreros, en fin. Y por supuesto, el ambiente de mariachi no se hizo esperar. También estuvieron escuchando la música de los mariachis, Raúl. Raúl.
0: Perfecto, Humberto. Muchísimas gracias. Estaremos en contacto. Esperemos que sea hasta el sábado y que no vaya a ser el jueves que jueguen los Dodgers en Los Ángeles, porque si ganan hoy ya no juegan hasta el próximo sábado. Pero esperemos que así sea y estaremos en contacto por allá, Humberto.
1: Claro que sí, al parecer creo que sigue el marcador 1-1.
0: Sí, sigue 1-1 en la parte alta de la quinta entrada.
1: Así es, saludos.
0: Gracias, Humberto. Oye, para terminar el tema de la selección, Ángel José Luis, hay una jugada ayer, un centro, que falla un cabezazo Everardo López, clarísimo, de verdad que de esas jugadas que no puedes entender que se falle, ¿no? Si ubicamos el error del tal Arrangel contra Estados Unidos en el primer gol, la gente mató al tal Arrangel por
2: Sí,
0: ese gol, ¿eh?
2: mucho.
0: Y digo, yo no hablo. Después viene el segundo gol y se habla de la actuación completa, pero en las transmisiones, cuando fue el primer gol, lo hicieron pedazos.
2: Sí.
0: Y ayer el gol de Berardo, el error de Berardo López es similar a lo que falla el tal Arrangel y no se hace mucho ruido, ¿no? Es desafortunadamente los riesgos que implica la posición de portero,
2: Es que
0: ¿no?
2: sin duda alguna, ¿no? Los porteros tienen todas las de perder, no tienen quien pueda apoyarlos atrás. Detrás de ellos está la línea de gol. Lamentablemente siempre se van a sobreexagerar, si podemos poner de alguna manera, los errores de los porteros, porque constantemente cuestan goles. Y yo creo que lo del tal Arrangel, evidentemente, es para puntualizarlo, para señalarlo, pero creo que debe reponerse, ¿no? Con el tipo de portero que es y lo que ha demostrado en Guadalajara y en la propia selección, me parece que es un tema que debe quedar atrás como un error aprendido y simplemente seguir trabajando. Lastimosamente, la comparación directa con otros futbolistas de campo, siempre los porteros, José Luis, van a tener las de perder, siempre.
3: Sí, el rigor de la posición obliga a no equivocarte, a ser
2: Claro.
3: perfecto. Ayer me parece que Padilla estaba haciendo también muy buen partido, que es otro de los elementos que querían ser vistos y que creo que demuestran capacidad. Y bueno, vamos a ver qué pasa, no nos vayamos tan lejos. Con Santi Jiménez también la crítica ha estado ahí porque es delantero.
2: Correcto.
3: Es lo que tiene que ver con el atacante o el arquero. Si te equivocas, prácticamente trasciende y va al marcador. Vamos a esperar, por cierto, Jamaica será el rival del equipo mexicano y Monterrey va a ser la sede de ese partido de local para el equipo nacional.
0: Híjole,
2: Primero en
0: Monterrey.
2: Kingston, ¿eh?
0: Sí, primero en
2: Primero en
0: Kingston.
2: Kingston.
0: Yo creo que van a necesitar el peso del Azteca para ese partido, pero no se va a poder jugar en el Azteca porque, bueno, en el Banorte, perdón, por la preparación para el partido de la NFL. Así que esperemos hasta noviembre para volver a ver a la selección nacional. Nosotros vamos a un corte comercial. No se vaya, volvemos.
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4: Durango registra un aumento significativo en la detección oportuna del cáncer de mama, mientras que en todo 2025 se realizaron 5.000 mastografías. En lo que va del 2026, la cifra alcanza ya las 7.000 pruebas realizadas mediante los 6 mastógrafos del estado, superando en 2.000 la cifra del año anterior y esperando que incrementen durante este mes rosa. A través de la Ruta de la Salud se han aplicado 100 mastografías en comunidades alejadas como Entopia, Canelas y Otaes, logrando que mujeres de casi 60 años se realicen este estudio por primera vez y rompiendo miedos y tabúes en las zonas rurales.
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5: En el automovilismo, la Fórmula E confirmó que han solicitado el cambio de circuito para la fecha del E-Prix de la Ciudad de México del próximo 16 de enero, para que se pueda usar la pista completa del Autódromo Hermanos Rodríguez y cuya propuesta está a la espera de la aprobación oficial de la FIA. Escuchamos al director de la categoría de eléctricos, Alberto Longo.
6: Es verdad que todavía es un circuito que falta una homologación, tiene que pasar por todo un proceso de primero Hyundai, obviamente, y luego el presidente de la Comisión de Circuitos, que precisamente es mexicano, Jorge Abed, pues tiene que aprobarlo, luego juntos tenemos que ir a la FIA. O sea, hay todo un proceso detrás de cada cambio de circuito, pero definitivamente yo creo que la prueba que esta generación 4 pues nos va a permitir correr prácticamente en cualquier circuito del mundo. Creo que ahora mismo somos parte del ADN deportivo de la ciudad, que para mí eso era fundamental.
5: En el tenis, la mexicana Renata Zarazúa se instaló en los cuartos de final del WTA 125 de Suzhou en China, luego de que su rival de octavos de final, la rusa Daria Astachova, se retirara del torneo antes de que concluyera el primer set. La mexicana espera rival que saldrá del duelo entre la bielorrusa Daria Kamutsianskaya y la ucraniana Katarina Zavatska. Y en el automovilismo de la Fórmula 1, el piloto finlandés Valtteri Bottas finalmente arribó a Singapur, tras decidir emprender su viaje desde el pasado domingo desde Malasia en bicicleta. Tras 4 días y más de 419 kilómetros de viaje, recibió un reconocimiento que compartió en sus redes sociales.
7: Cinco de la tarde con 31 minutos, les actualizamos la información del béisbol de las grandes ligas. Los Guardianes de Cleveland ya le ganaron a los Medias Blancas de Chicago. Los Guardianes siguen vivos. 2-1 va ganando la serie los Medias Blancas de Chicago. Mañana el cuarto partido. Y a la mitad de la quinta entrada, los Dodgers de Los Ángeles y los Bravos de Atlanta siguen empatados a una carrera. Vamos con el señor Enrique Burak.
8: Raúl Eduardo, compañeros, amigos, qué gusto saludarlos. Hay muchas cosas que platicar con todos ustedes, por lo pronto, de la postemporada del béisbol de las grandes ligas, con el duelo de Chicago contra Cleveland, el resultado que platicaremos ya el día de mañana, y desde luego también lo que pasa con el duelo entre los Dodgers y los Bravos de Atlanta, hablando acerca de orden cronológico, donde el día de ayer los Dodgers vencieron 3-1 a los Bravos con un picheo sensacional de Yoshinobu Yamamoto, el japonés, el más valioso de la Serie Mundial del año anterior, con 7 entradas, 4 hits, 1 carrera y 10 ponches, y el duelo de picheo con Chris Sale, que no duró tanto como se esperaba, porque el caballo de los lanzadores de los Bravos estuvo 5 entradas con 7 hits y recibiendo también 3 anotaciones. Los cuadrangulares de Kike Hernández y de Freddie Freeman fueron fundamentales, y así el equipo de los Dodgers ha tomado ventaja de 2-1 en ese compromiso, la serie divisional de la Liga Nacional, que se van a ganar 3 de 5 juegos. El día de hoy, en este instante, están enfrentando el partido número 4, que ya es debido a muerte para los Bravos. Dado caso de que lo pierdan los Dodgers, entonces el compromiso estaría de regreso en Los Ángeles. Tyler Glasnow inició por los Dodgers y Tyler Mahle por el equipo de los Bravos de Atlanta. En un rato más, a las 6 de la tarde, inicia el partido entre los Yankees de Nueva York y las Rayas de Tampa. Los Yankees obligados a la victoria. Tampa sacó el triunfo en los 2 primeros partidos, que fueron en casa, en el Tropicana, en San Petersburgo, y los Yankees ahora colocan a Max Fried en el centro del diamante para ir en contra de Nick Martínez. Max Fried tuvo una campaña que no fue espectacular en cuanto a ganados y perdidos, 5-5, pero sí muy buena en efectividad, con 2.80, mientras que Nick Martínez fue de los brazos sólidos, más fuertes de las Rayas, con 15 ganados, 6 perdidos y 3.10 en su porcentaje de efectividad. Y más tarde, a las 8 de la noche, inicia el duelo entre los Cerveceros de Milwaukee y los Padres de San Diego. Ayer San Diego ganó para de esta forma mantenerse con vida, acercarse 2-1 en la serie. Los Padres se impusieron 4-3, con, por cierto, un relevo sensacional de Michael King, que está en el centro de diamante por espacio de 2 entradas, de octava a la novena, recibe un imparable 0 carreras. Y es que Miller, el cerrador del equipo de los Padres de San Diego, pues va a ser papá, así que entonces está en la lista de paternidad. No estuvo presente en el partido del día de ayer, pero el equipo de los Padres gana el juego y tiene la posibilidad de empatar el compromiso a 2 victorias por bando. Por cierto, contribuyendo a la ofensiva, Fernando Tatis, también Manny Machado y Jake Cronenworth, con un batazo de cuadrangular que resultó fundamental en ese compromiso. Bueno, esto en cuanto al béisbol de las Grandes Ligas. También platicar acerca del fútbol americano, porque hay muchas noticias camino a la semana 5. De entrada, Filadelfia, campeón de hace un par de temporadas, que no ha tenido un año sencillo, va con 2 ganados y 2 perdidos, y particularmente se ve un equipo que ha perdido esa pegada a la ofensiva. Saquon Barkley, su corredor estelar, no está al 100%, ha sufrido lesiones en una pierna, está descartado para el partido que van a tener este fin de semana en Londres en contra de los Jaguares de Jacksonville. Y para que haya funcionamiento en el ataque terrestre y también protección al mariscal de campo, se necesita una buena línea ofensiva. Bueno, pues modificaciones en la línea del equipo de las Águilas de Filadelfia. De entrada, hoy Lane Johnson, el tackle del lado derecho, extraordinario, que inclusive puede ingresar al Salón de la Fama, 36 años de edad, ya había estado coqueteando con la idea de ya no volver para esta campaña. Sin embargo, la inició y hoy dio a conocer que se retira. Dice que por cuestiones de salud mental, que sus papás están enfermos, que quiere también pasar más tiempo con la familia, que tiene su hijo mayor, tiene 13 años de edad, y que pues quiere pasar también más tiempo, que el tiempo se va y que nunca se recupera. Así que se retira Lane Johnson, tackle derecho. Y por otro lado, Cam Jurgens, el centro durante un buen rato del equipo de las Águilas de Filadelfia después de la retirada de Kelsey, y que inclusive fue movido en esta campaña a partir de la semana 2 como guardia, se va a los Cuervos de Baltimore. Y es que los Cuervos, después de la salida de Tyler Linderbaum al equipo de los Raiders de Las Vegas, uno de los mejores centros de la liga, pues necesitaban a un jugador importante y no habían podido conseguirlo. Y el día de hoy se hacen de los servicios de Cam Jurgens, que llega a los Cuervos, además de una selección de 7ª ronda del draft de 2027, a cambio de una selección de la 5ª ronda del 27 y una selección de 2ª ronda del 2028. Por cierto, que está en duda para poder jugar este fin de semana porque se encuentra en el protocolo de conmociones. Y por otra parte, DeMeco Ryans, que es el entrenador en jefe de los Tejanos de Houston, que va con 0 ganados y 4 perdidos, ha señalado que a partir de este fin de semana se va a hacer cargo de la coordinación defensiva durante el partido de su conjunto. Él destacó en la NFL como coordinador defensivo de los 49 de San Francisco, y a raíz de ello pasó a ser entrenador en jefe de los Tejanos de Houston, que en los últimos años ha llegado consecutivamente a la postemporada. De hecho, el año pasado iniciaron 0-3 y se metieron al playoff. Ahora están con marca de 0-4, y si hay algo que le ha fallado a los Tejanos de Houston es su defensiva, precisamente. Así que a partir de este fin de semana, D'Amico Ryans asumirá la posición de coordinador defensivo. Y por último, en la NFL, Odell Beckham Jr., que está tratando de rehacer su carrera en la NFL, que estuvo en la pretemporada con los Gigantes de Nueva York, conectándose con John Harbaugh, que fue su entrenador en jefe cuando este aparecía con los Cuervos de Baltimore, y para Beckham Jr. había sido también el regreso a la organización en la cual había saltado a la NFL, pero que había tenido muy poca actividad en los tres primeros partidos de la campaña, fue cortado, pero ahora ha sido firmado por los Vikingos de Minnesota, que tienen lesiones importantes en el cuerpo de receptores, particularmente la de Jefferson, así que llega al equipo de los Vikingos de Minnesota, que están invictos, Odell Beckham Jr. Y bueno, por último, también comentar acerca de países, ciudades que se están apuntando para ser sedes de Juegos Olímpicos de verano del 2036. Ya sabemos que los del 2028 van a ser en Los Ángeles, 2032 en Brisbane, en Australia. Y ahora para el 2036 estamos hablando de Ahmedabad en la India, de Doha en Qatar, que se suman a Ciudad del Cabo y Johannesburgo en Sudáfrica, a Budapest en Hungría, a Estambul en Turquía, a Múnich en Alemania y a Seúl en Corea del Sur como posibles sedes de los Juegos Olímpicos del 2036. La determinación la dará a conocer el Comité Olímpico Internacional en el 2029, 7 años antes. Raúl Eduardo, amigos, compañeros, les mando un abrazo y estamos de regreso el día de mañana.
7: Muchas gracias a Enrique Burak. Los Yankees, Ángel, yo sé que le vas a los Yankees, al borde del precipicio también. Poco más de 20 minutos para que arranque el partido. Más que nunca necesitan el Yankee Stadium los Yankees.
0: No, y la ofensiva. En los dos juegos que se disputaron ante los Medias Rojas, en la serie de Wild Card, de Comodín, los Yankees pegan 26 imparables, hacen 18 carreras en dos juegos. Y después, cuando uno piensa que la ofensiva ya despertó, que había sido un tema importante, delicado durante la temporada regular, se vuelve a apagar. Y ante Tampa, en estos primeros dos juegos que tienen al equipo neoyorquino contra la pared, han hecho 5 imparables. 1 en el primer juego en el que fueron blanqueados y 4 en el segundo. 2 de ellos cuadrangulares solitarios de Ben Rice, que parece ser el único elemento de la ofensiva que realmente se mantiene en nivel por parte de los bombarderos del Bronx. Es una misión muy complicada el día de hoy. Además va Max Fried, ya lo escuchábamos ahora mismo Enrique, que de los abridores que tiene Nueva York, en la rotación abridora con la que cuenta Nueva York, podrías considerarlo el eslabón más débil, ¿no? Y si sobrevive Nueva York, entonces sí vendrá Gerrit Cole a intentar forzar un decisivo tercero.
7: Y además, Tampa es un muy buen equipo.
0: No, un equipazo.
7: Muy buen equipo.
0: El mejor equipo del este de la Americana.
7: Esto es partido a partido, ¿no? Si los Yankees logran sacar el triunfo hoy, mañana el Yankee Stadium va a ser una verdadera locura. Y si va Gerrit Cole mañana, pues las posibilidades para los Yankees se incrementan considerablemente. Ojalá esté bueno el partido.
0: Ojalá,
7: porque así como la serie de los Padres contra los Cerveceros de Milwaukee ha estado realmente espectacular, que por cierto va 2-1 ganando Milwaukee, hoy el partido a las 8 de la noche, pero ojalá ganen los Yankees para que nos regalen un poco más de béisbol. Dodgers y Bravos siguen 1-1 en la parte baja de la quinta entrada. Vamos a un corte comercial, volvemos.
0: Que Diosito cuide a los Yankees.
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1: El deporte mexicano ha cometido un error gravísimo y podría estar en serios problemas. Hace unos días en Brasil se prohibieron las casas de apuestas y casinos en línea de un día para otro, generando un golpe enorme para los equipos y ligas, sobre todo el fútbol en Brasil. Y es que ya incluso un par de equipos se pronunciaron con un comunicado titulado El fin del fútbol, que sí, es dramático, pero no tan exagerado cuando te das cuenta que 14 de los 20 equipos tenían como patrocinador principal una casa de apuestas y que juntos el año pasado habían facturado $200 millones, dinero que ya no existe. Y en México pasa casi lo mismo, pero también sucede que las televisoras tienen como principal cliente a las casas de apuestas. Es que si no tienen esa inversión, podrían perder el músculo para comprar, por ejemplo, derechos deportivos. Y aquí la lección es que nunca negocios puedes tener un cliente que ocupe más del 20 o 25% de tus ingresos, que los represente más bien.
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2: El periquito australiano. El periquito australiano es un ave doméstica verdaderamente encantadora que llena cualquier hogar de alegría gracias a su colorido plumaje, sus cantos melodiosos y su inteligencia social. Estas pequeñas aves exóticas son sumamente comunicativas y disfrutan enormemente de la interacción constante, por lo que se recomienda criarlas en pareja o dedicarles mucho tiempo diario para evitar la soledad. Poseen una habilidad innata para aprender a imitar sonidos del entorno e incluso palabras sencillas si se les entrena con paciencia y cariño. Observar su comportamiento curioso, sus acrobacias entre las perchas y escuchar sus alegres trinos matutinos convierte a los periquitos en una opción de mascota fascinante, colorida y sumamente viva para toda la familia.
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3: Las principales organizaciones sindicales de España, con el apoyo de diversas organizaciones, convocaron una huelga general para el próximo 11 de noviembre, con la que quieren exigir el derecho a la vivienda, un aumento de los salarios y un control del costo de vida. El senador Flavio Bolsonaro, el candidato más votado en la primera vuelta de las presidenciales brasileñas, afirmó que gobernará al lado de su padre, el exmandatario Jair Bolsonaro, si le gana a Luis Ignacio Lula da Silva en la segunda vuelta. Donald Trump aseguró que podría haberles hecho cosas malas a la exsecretaria de Estado Hillary Clinton y a los expresidentes Barack Obama y Joe Biden, en alusión a la posibilidad de que los demócratas impulsen un juicio político contra él si ganan las elecciones al Congreso en noviembre. Informó Cintia Dávalos. 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
4: De regreso con ustedes, se presentó la edición 18ª del Abierto Aeroméxico. Beto Campos estuvo ahí. Adelante, Beto.
5: Compañeros, amigos de la Fórmula E, es un gusto saludarles. Punta Mita será sede de la edición 18 del Abierto de Golf Aeroméxico, que es un torneo que tiene una noble causa, y vamos a escuchar lo que ha comentado para Grupo Fórmula y Fórmula Deportes Andrés Castañeda Ochoa, quien es el vicepresidente ejecutivo digital y de experiencia al cliente Aeroméxico.
6: Así es, muy emocionados de el día de hoy comunicar nuestro torneo número 18 de Golf Aeroméxico. Este torneo nace con el propósito de promover los principales destinos turísticos de nuestro país para nuestros clientes, tanto mexicanos como internacionales. En esta edición tenemos a dos fundaciones. La primera es DINE, que también es una fundación que trabaja dentro de Punta Mita, y la idea es poder ayudar a la educación a través de esta fundación. Y la otra es Vida y Trasplante, que esta es una fundación que se especializa en el traslado de órganos. Esto es algo que nosotros ya hacemos a través de Senatra. Entonces fortalece algo que ya hacemos porque es una necesidad muy especializada, en donde muchas veces la persona donante y la que lo necesita no están en el mismo lugar y hay que apoyar con el traslado del órgano. Muchísimas gracias. Los esperamos en Punta Mita de este 14 al 16 de octubre.
5: Castañeda fue parte importante para que Lorena Ochoa tuviera éxito en su carrera y al respecto dijo:
6: No, la verdad, pues una persona que admiro muchísimo, que tuve la oportunidad de ver de cerca y pues ver su carrera. Creo que otra vez, ¿no? Alguien que pone el nombre de México en alto, una de las mejores golfistas de la historia. Y pues nada, como muy, muy, muy impactante de poder haber estado ahí de cerca viendo todos los logros que logró, que la incluyeran en el Salón de la Fama. Entonces, pues bueno, todas las cosas buenas para ella.
5: Así también habrá que mencionar que Gaby López estuvo en la presentación de este torneo y al respecto señaló a la mexicana.
7: Ser parte de la familia de Aeroméxico y la familia de Punta Mita es un honor. Ellos han sido desde el día número uno mis principales apoyadores, mis principales patrocinadores, gente que ha estado constantemente creyendo no nada más en el proyecto de una mujer mexicana golfista, sino de más allá.
5: Informa para la Fórmula es Alberto Campos.
4: Muchas gracias a Beto Campos. Y aquí en el estudio con nosotros Jimena Córdoba, que viene a platicarnos del CIMI Fest. Jimena, bienvenida.
8: Muchas gracias.
4: ¿Qué es el CIMI Fest? Cuéntanos.
8: Bueno, más que a platicarles, a invitarlos a ustedes personalmente. A la tercera edición del CIMI Fest y a todos los que me están viendo. El CIMI Fest ha sido un festival que ha tenido muchísimo éxito en los últimos años. Ya se viene la tercera edición. ¿Y qué es el CIMI Fest? Pues traemos los mejores artistas nacionales e internacionales. Este es un festival donde la gente disfruta la música, pero sobre todo con un propósito. ¿Cuál es el propósito? Cuidar y mejorar el medio ambiente, como por ejemplo con las bombas de vida. ¿Qué son las bombas de vida? Se llevan estas semillitas a lugares súper remotos donde hay deforestación. Esta semilla cae y al caer obviamente trae lo que son nuevos árboles, nuevos ecosistemas. Todo este dinero se recauda para eso. ¿Y qué mejor que ir a disfrutar tus mejores artistas, bailar, pasarla bien con el Dr. Simi, que trae los mejores eventos, y al mismo tiempo saber que la entrada que pagaste sirve para lo que es el medio ambiente? Les quiero contar que este año se espera que vayan más de 20,000 personas. Ojalá sean muchísimas más. Y aparte de eso, tenemos 12 artistas invitados nacionales e internacionales. El primero y el más importante, por supuesto, es Dr. Simi, que es la estrella de todo el mundo. 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
4: ¿Dónde es el CIMI Fest?
8: Te voy a contar, va a ser exactamente la curva 4 del Autódromo Hermano Rodríguez, este 5 de diciembre a la 1 de la tarde. Aparte de eso va a estar diferentes activaciones como lo que es el CIMI Space, que no sé si han ido a la CIMI Casa Museo, que entras a hacer como una especie de pantalla inmersiva donde interactúas con el ecosistema. Va a estar también el CIMI Pet Care, que hemos tenido mucho éxito con las veterinarias y el cuidado de nuestros peluditos. Yo soy amante de los animales, así que me encanta esta iniciativa. También va a haber lo que es el Café CIMI, donde te puedes tomar un rico café con la carita del Dr. CIMI. 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
9: Jimena, es un día, ¿no?, de festival. Así y me parece es. También es importante pues subrayar, ¿no?, que sí. Obviamente se le conoce mucho a lo que es CIMI por el tema de la salud, ¿no?, y ajá, lo que representa para la salud de nuestro país, pero también hay otras causas, ¿no?, que cubre CIMI, claro, como es el tema del medio ambiente, y qué mejor, ¿no?, que pues ofrecer una experiencia como esta para todo tipo de personas, por supuesto, para la juventud más sí. que nada, y que además tenga una causa importante, ¿no?
8: 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Personas con discapacidad, ahora nuestros peluditos con el CIMI Pet Care, y también lo que es la gente, la juventud, la música, con el CIMI Fest, así que es algo maravilloso. 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
8: 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Totalmente.
10: A brincar y a cantar con Snoop Dogg, sí, fácil.
8: No, trae buena música Snoop Dogg, creo que es uno de los artistas más esperados definitivamente, y Dr. Simi, claro que sí, más el resto de activaciones que se hacen en el festival. De verdad que mucha gente los años anteriores me han dicho: Jime, por favor, consígueme boletos para el Simi Fest, así que tienen que correr a conseguirlos porque va a estar maravilloso.
10: Ahí estaremos, gracias. Seguro, Jimena, muchísimas gracias.
8: Muchas gracias.
9: Gracias.
10: Hoy se anunció el retiro, bueno, anunció el, su retiro personalmente Pedro Rodríguez, Pedrito, como le quiera usted decir, futbolista que empezó su carrera muy joven en el Barcelona, en aquel equipo de Pep Guardiola, 26 títulos oficiales, Pedro Rodríguez Ángel, 26 títulos oficiales, te voy a contar, 5 Ligas de España, 3 Champions, 3 Copas del Rey, 5 Supercopas de España, 3 Supercopas de Europa con el Barcelona, 2 Mundiales de Clubes, con el Chelsea ganó una Premier League, una FA Cup, una Copa de Europa, una UEFA, sí, una Copa de Europa, y con la selección española ganó el Mundial de Fútbol,
9: nada más,
10: una Euro y una Eurocopa sub-19. Un futbolista, me parece, subvaluado para lo que rindió en todos los equipos, claro, donde estuvo el gran Pedro Rodríguez.
9: Y sobre todo lo que representa la era dorada, ¿no?, del Barcelona de Pep Guardiola, en donde los nombres de altísimo perfil eran muchísimos, y por ahí se podía perder el de Pedro, ¿no?, de alguna manera, pero siempre fue muy rendidor en todos los clubes en los que estuvo, y además fue parte de una generación dorada, el momento más importante en la historia del Barcelona, con una regularidad espectacular, y ganando pues esta cantidad de trofeos, es una auténtica locura, sí, lo sí, que ganó.
10: Siempre que había que el Barcelona necesitaba un gol, aparecía Pedro, y lo dices bien, ¿no?,
9: sin ser la primera opción.
10: En aquel equipo, de lo que me ha tocado ver, el mejor equipo que me ha tocado ver jugar, ese Barcelona de Pep Guardiola, era titular indiscutible, una época jugando con David Villa, y él por los costados, con Leo Messi, por supuesto, en fin, una locura, un jugador subvaluado, sin duda, Pedro Rodríguez. ¿Qué tenemos para cerrar?
0: Para cerrar.
10: Esta imagen es del partido de despedida ayer de Leo Messi, para la gente que nos está viendo en televisión, es un policía que está de espaldas al terreno de juego, y es cuando Leo Messi está hablando, y el policía no puede dejar de llorar.
9: ¡Qué bárbaro!
10: No puede dejar de llorar de la emoción que le causó estar ahí en el terreno de juego en la despedida de Messi, y lo que significa.
9: Y ni lo está viendo, supuesto, solo lo está escuchando.
10: Solo lo está escuchando, sí. Porque hay imágenes de Enzo Fernández también, que no, claro, puede dejar de llorar, de Scaloni, que también está llorando. Pero esta imagen de este policía, que además se está mojando, no es realmente impactante. Y así como de impactante es la manera en lo que, como vive el fútbol, el pueblo argentino.
9: Lo viven diferente,
10: la
9: ¿no?
10: La manera que lo viven, cómo lo sienten. Yo creo que gran parte de ese sentimiento, desde muy chiquitos, se va transmitiendo, y es por eso que generan tantos y tantos y tantos y tan buenos futbolistas.
9: Y ¿no?, casi 100,000 personas ayer en el Monumental de Buenos Aires. En un escenario que, tengo que decirlo, me parece se queda corto para lo que Messi merecería en su despedida de selección nacional argentina. Creo que debió ser ante otro tipo de rival. Temas de la
10: pero
9: AFA.
10: Se queda corto el rival, no el estadio.
9: No, de acuerdo, pero creo que AFA pudo organizar algo mejor, ¿no? La gente no puede decir nada, de la afición argentina no puede decir absolutamente nada. Se entregan por completo a quien ha sido capitán de la selección por mucho tiempo y que les ha entregado muchísimas alegrías, pero creo que el rival no termina por convencer, ¿no?, a lo que debería ser la despedida de Lionel Messi de la selección. Eso es tema aparte de AFA, que se maneja unas cosas.
10: No termina por convencer, sí, es un rival muy, muy chafita para el partido. Yo me supongo que ya estaba pactado
9: claro,
10: ya estaba por contrato el partido, y después Messi anuncia su despedida y pues lo metieron
9: con su último
10: ahí,
9: gol, no, se va Messi.
10: No pudieron, así, último gol.
9: Un último gol.
10: Y dos asistencias, ¿no?
9: Y dos asistencias.
10: Ahí nomás.
9: Nada más.
10: Ángel, qué gusto acompañarte esta tarde. Buenas
9: tardes.
10: Un gusto,
9: Raúl. Saludos a todos.
10: Usted no se vaya, que viene Pepe Cárdenas.
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1: Tras el encuentro, Obed Vargas reconoció que el comienzo de esta nueva etapa no ha sido el esperado, pero aseguró que el equipo deberá darle la vuelta rápidamente a la página. El mediocampista ya piensa en el próximo compromiso oficial frente a Jamaica dentro de la Nation League. Y hablando de Messi, a través de redes sociales, el capitán señaló que su último encuentro con la selección ya quedó atrás y reconoció que extrañará vestir la camiseta celeste y blanca, aunque aseguró que está convencido de haber tomado la mejor decisión. En la Liga MX, Antonio Mohamed salió al paso de las versiones que lo colocan fuera del Toluca. El técnico argentino calificó los rumores como especulaciones y aseguró estar muy contento con los Diablos. Mohamed incluso recordó la gran cantidad de entrenadores que han dejado sus cargos recientemente en el fútbol mexicano y afirmó que no piensa marcharse antes de buscar más títulos con el conjunto escarlata. En los Rayados del Monterrey hay noticias importantes de cara al regreso a la actividad. Lucas Ocampo se recuperó de sus molestias y ya está contemplado por Rayados para el próximo compromiso. Caso contrario de Estefan Medina, quien continúa en duda. El colombiano no participó en los entrenamientos y fue sometido a estudios después de un golpe recibido frente al partido contra Toluca. Y es lo que tenemos en información deportiva. Yo soy Eduardo Ortega, me pueden encontrar en mi Twitter, @educharlesmty. Ahí me pueden dejar todos sus comentarios y pronósticos.
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2: Real de 14, San Luis Potosí. Para llegar a este enigmático pueblo minero incrustado en el altiplano, se debe cruzar el impresionante túnel de Ogarrio. Sus calles empedradas y edificios de piedra abandonados evocan un pasado glorioso y solitario. Ofrece una experiencia única de desconexión, misterio y misticismo en medio del semidesierto potosino, deteniendo el tiempo.
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8: ¿Qué tal? ¿Cómo le va? Son las 6 de la tarde, la hora de las noticias, la hora de la verdad expuesta a través de Grupo Fórmula, radio, telefórmula, YouTube, internet y todas las plataformas en este miércoles 7 de octubre. Hoy se cumplen 3 años de aquel ataque sangriento propinado por Hamas en contra de Israel. De lo cual vamos a hablar un poco más adelante, esos 3 años. Desde luego el mundo no los olvida. Óscar Holguín, ¿cómo te vas? ¿Día de qué?
9: Muy buenas tardes, Pepe. Hoy es Día Mundial de los Calvos. Ya incluso es una moda, ya no es ser calvo por necesidad. Hay quien es calvo por necesidad porque pues se rapa y elimina el cabello por look, por moda. Le damos poder a tu voz, 55-48-48-03-94, línea de WhatsApp para comunicación directa entre ustedes y nosotros. También tenemos un chat que ya está habilitado en la transmisión en vivo de YouTube. Ahí los leemos, interactuamos, todos participamos. También el sondeo de todos los días ya está arriba en el canal de YouTube. Hoy le preguntamos, ¿el Tribunal Electoral se hinca ante Palacio? ¿Sí o no? Solamente se puede votar vía YouTube.
8: Por cierto, el Tribunal Electoral ha dicho hoy que las boletas planchadas no van a ser válidas. Luego le explico todo este asunto. Pero vamos primero con el tema de Morena. Está celebrando en este momento su fiesta de 15 años. No están presentes los líderes históricos. Desde luego, Andrés Manuel López Obrador y la presidenta de la República. No están asistiendo al festejo en el Auditorio Nacional. Han enviado ambos, López Obrador y Claudia Sheinbaum, mensajes en video. Tampoco los diputados federales de Morena han llegado a la pachanga. Enrique Hernández, estamos contigo. Adelante, Enrique.
10: Gracias, Pepe. ¿Qué tal? Muy buenas tardes.